si no está donde cree que debe estar y siente celos de otras personas que tienen la posición que cree que merece? Pues, ¿por qué no toma esto como una lección hoy y realice que es mejor sentir gozo por otros que Dios puso en esas posiciones? Y mire, puede absolutamente saber y depender, de hecho, que cuando Dios quiera moverlo a otra posición, no habrá nadie en el mundo, ni habrá poder demoníaco que le detenga de lograr eso. Pertenece a Dios, está en sus manos. Y si mantiene una dulce actitud como Dios quiere que tenga, Dios le bendecirá tremendamente en su vida. No saben lo que piden. ¿Pueden beber de la copa que yo tengo que beber? Oh, podemos, podemos. Y Jesús dijo, bueno, de cierto beberá mi copa, pero no es siquiera mía para darles esa posición. Queda enteramente de parte de Dios. Cuando los otros 10 discípulos oyeron esto, estaban indignados con los dos hermanos. Pues, ¿quién se creen esos tipos que son? ¿Por qué piensan que ellos deben tener esa posición? Sí, aún estos 12 escogidos por los que Jesús oró toda la noche antes de escogerlos, sentían celos el uno del otro. Y hasta tuvieron discusiones de cuál de ellos era el mayor. ¿Puede imaginarse viajar con Jesús y mientras va caminando por la carretera discutir acerca de cuál de todos es el mayor? Ellos tenían problemas con su carne igualito que nosotros. Jesús los llamó y reunió y les dijo, ustedes saben que los gobernantes de los gentiles se enseñorean sobre ellos y sus altos oficiales ejercen autoridad sobre ellos. Pero no debe ser así con ustedes. Más bien, así que oigan, quien quiera hacerse el mayor entre ustedes tiene que ser su siervo. ¡Guau! Pues sabe, en el mundo hoy, una posición de siervo es como que considerada una baja posición, pero en el reino de Dios es considerada una alta posición. Las cosas son al revés en el mundo. Jesús dijo el primero será el último y el último primero. Y es que no entendemos eso. Él dijo, si quieres más, tienes que repartir algo de lo que tienes. Y pensamos que a fin de obtener más uno tiene que almacenar todo a lo que le puede echar mano. Y cualquiera que quiera ser primero debe ser su esclavo. Así como el Hijo del Hombre no vino a ser servido, sino a servir y a dar su vida como rescate por muchos. Y si queremos ser como Jesús, tenemos que estar dispuestos a servir. Bueno, ¿qué significa el ser un siervo? Primeramente, no lo vea como algo bajo o malo. Jesús era un siervo y se supone que le sigamos porque él es nuestro maestro. Pero para ser siervo eso significa hacer todo lo que pueda por otras personas. Déjeme decirle 5 grandes palabras. Una oración que es poderosa. ¿Cómo puedo ayudarle? Si usted tiene esa actitud hacia la gente que conoce, ¿en qué puedo ayudarle? O les pregunta, ¿en qué puedo ayudarle? Esa es una de las grandes actitudes que usted jamás podría tener. ¿Qué puedo hacer para ayudarle? ¿Cómo puedo servirle en su vida? Y eso es algo en lo que debe pasar tiempo pensando en su tiempo de oración. Piense en las personas con quienes va a estar en ese día y dígale a Dios, muéstrame cómo puedo ayudarles hoy. Muéstrame cómo puedo servirles hoy. Queremos que todos nos sirvan a nosotros. Pero debemos de estar dispuestos a servir a otras personas. Y si en algo se parecen a mí, ustedes probablemente van a tener que hacerlo a propósito. Ya saben, yo en lo natural no tengo el don de ayudar. Prefiero que alguien me ayude a mí. Pero yo sé que Dios quiere que sea una sierva líder. Y por eso debo dirigir, por ejemplo, haciendo cosas por otras personas. Y a veces yo digo, ¿verdad?, al Señor, ¿qué puedo hacer por Dave, por mi esposo? Porque muchas veces nosotros estamos dispuestos a hacer algo como ministerio en una iglesia que no haríamos por nuestra propia familia, en casa. Así que la última vez que le pregunté al Señor qué puedo hacer por Dave, él me dijo,
que le hiciera una taza de café. Llévasela a él a la oficina. Bueno, hacer una taza de café no suena complicado, a no ser que sea el café de Dave que está haciendo. Porque Dave, él realmente no toma café. Él toma leche y endulzante con un chorrito de café meneadito. Así que para hacer el café de Dave tiene que hacer el café. Luego tiene que calentar la crema batida líquida y tiene que sacar la leche y calentar la leche. Y luego no quiere tanto café ahí, así que le saco la mitad del café y luego hay que echarle toda la leche y luego le gusta con 3 endulzantes artificiales y es todo un compromiso hacerle una taza de café a Dave. Pero es asombroso cómo con solo hacer cositas por otros, eso mejora su relación y la mantiene fuerte y unida. Y me pregunto cuántos divorcios menos habrían si las personas que están casadas tuvieran la actitud de ¿puedo servirte? ¿Qué puedo hacer por ti? Pero muy a menudo, al casarnos, es que lo único que tenemos en mente es lo que tú debes hacer por mí. Y realmente, si sirviéramos a otras personas, si nos pusiéramos en las manos de Dios, diciéndole a Dios lo que queremos, Él siempre nos daría más de lo que podríamos aún imaginar. Otra forma en que puedes servir a otros es orando por ellos. Aquí hay alguien sentado en el estudio ahora mismo que no pueden ver, que ora por mí mientras les ministro a ustedes. Y en particular, esta mujer ha orado por mí por más de 30 años. Y es uno de los mayores regalos que uno puede dar a la gente. Orar por ellos. Necesitamos oración. Es una de las cosas más grandes que necesitamos en la vida. Usted puede ayudarles con lo que sea que estén haciendo. Puede ayudarles si conoce una madre soltera que quizás está extenuada porque le toca trabajar 2 trabajos, está cuidando a 3 niños y el padre de los niños no paga la pensión alimenticia. Quizás usted pueda ofrecerse para cuidar los niños un día para que ella tenga un día de paso. Tal vez puede regalarle un certificado y que ella saque a los niños a comer. Mire, si tan solo nos sacásemos de nuestra mente lo suficiente para pasar un tiempo decente orando y diciéndole a Dios, ¿qué puedo hacer para ayudar a alguien más? Nuestras vidas serían mucho mejores. Y vea, una de las cosas que Dios me ha enseñado y que quiero compartir con ustedes hoy es que uno no puede ser feliz y egoísta. Y recuerde eso. Algunos que son infelices, su problema podría ser que son muy egoístas y egocéntricos. Y aunque es cristiano y ama a Jesús, usted realmente no hace nada por nadie más. Y no se enoje conmigo. Dios tuvo que decirme eso. Yo no podía entender por qué no era feliz. Digo, yo tenía un exitoso ministerio, tenía un buen esposo, tenía 4 hijos buenos, teníamos una linda casa, 2 automóviles, no teníamos problemas financieros ni estrés, pero aún así no era feliz, no tenía sentir de contentamiento. Y le dije a Dios, ¿cuál es mi problema? ¿Por qué no soy feliz? Y Él me dijo, eres egoísta. Y mire, si usted de veras quiere saber qué anda mal en su vida, pregúntale a Dios, quizás se sorprenda, quizás le diga algo que no quiera oír. Servimos a Dios al servir a otros, y esa es una de las mejores cosas que recordar. Cuando uno hace algo por alguien más, uno en realidad lo hace para Él. Jesús le dijo a algunos discípulos, creo que está en Mateo 25, Él dijo, están las ovejas y los cabritos. Y cuando yo regrese, va a haber un tiempo cuando las ovejas sean separadas de los cabritos y las ovejas estarán a mi derecha y los cabritos estarán a mi izquierda. Y luego Él continuó diciendo esta parábola. Estuve enfermo y me visitaste. Tuve hambre y me alimentaste. Tuve sed y me diste algo de beber. Tuve necesidad y me ayudaste. Y ellos dijeron, Señor, ¿cuándo hicimos eso por ti? Y Él dijo, si lo hicieron por el menor de estos mis hermanos, ustedes lo han hecho por mí. Esas eran las ovejas. Y ya saben que las ovejas son muy llevaderas, se dejan llevar. Me gusta siempre decir que las ovejas dicen, va,
Pero los cabritos siempre dicen, pero. Los cristianos cabritos siempre tienen una excusa de por qué no pueden hacer lo que Dios les pide que hagan. Y entonces dijo, pero aquellos a la izquierda. Estuve enfermo y no vinieron a visitarme. Tuve hambre y no me alimentaron. Tuve sed y no me dieron nada de beber. Y ellos dijeron, pero ¿cuándo estuviste así y no te ayudamos? Y él dijo, si ustedes no lo han hecho para con uno de estos mis hermanos, no lo han hecho para mí. Podemos entender hoy que Jesús toma cómo tratamos a otras personas muy personalmente. Si usted hace algo por alguien más, Dios toma eso como si lo hiciera por él. Y si quiere servir a Dios, no podrá servir a Dios a no ser que esté dispuesto a servir a otros. Déjeme repetirlo. Si quiere servir a Dios, no podrá servir a Dios a no ser que esté dispuesto a servir a otros. Servir a Dios no es solo tener una posición de púlpito o ser líder de adoración de la iglesia o ser la cabeza de un comité. Y aunque tuviese todo eso, aún así, tendrá que hacer las cosas normales que cristianos regulares hacen. Y una es servir a otras personas. Algunos de ustedes sentirán decir, pues vea, yo estoy en el ministerio de ayudas y todo lo que hago es limpiar baños en la iglesia. ¿Y sabe qué? Nuestra gente que limpia los baños aquí en este edificio les toca trabajar a las 3:30 de la mañana antes que lleguen los demás y están limpiando los ríos que otros dejan y quizás probablemente sean las personas más grandes del edificio. Y luego cuando los jefes entran, la gente piensa, mira, entraron los grandes, pero Dios lo ve diferentemente a nosotros. Dios no ve como nosotros vemos. Él mira el corazón. Y sabe, yo siento que esto es bueno y pienso que realmente va a ayudar a alguien. ¿Qué está haciendo por otra persona? No se enrede con los títulos y con hacer un espectáculo de todo. Sea sencillo, sea usted mismo, sea un siervo y haga lo que hace como para el Señor. Mateo 23, del 1 al 12. No lo voy a leer todo, pero Jesús dijo a las multitudes y sus discípulos, los maestros de la ley y los fariseos se sientan en la cátedra de Moisés. Y uno debe ser cuidadoso en hacer todo lo que le digan, pero no hagan lo que ellos hacen, porque ellos no practican lo que predican. Y mire, es muy importante para mí que yo no sea falsa. Y eso significa que no puedo decirle a usted que haga algo y luego yo no hacerlo. Y él dijo, le enseñan a la gente la ley, los atan muchas cargas pesadas, les ponen cargas a la gente, diciéndole, hagan esto, aquello y lo otro. Pero él dijo, pero ustedes no levantan ni un dedo para ayudarles a hacerlo. Y tenemos que asegurarnos que estamos haciendo lo que le decimos a otros que hagan, aun los hijos. No le diga a sus hijos que no mientan. Si usted les va a decir cuando el teléfono suene y no quiera hablar, mira, dile a la gente que no estoy en casa. Le enseñamos a otros más por nuestros actos que por nuestras palabras, especialmente si nuestros actos no van con las palabras. Todo lo que hacen, él dijo, es hecho para que otros los vean. Hacen un gran espectáculo. Ellos aman los lugares de honor en los banquetes y los más importantes asientos en la sinagoga. Ellos aman ser saludados con respeto en los mercados y el ser llamados rabí por otros. Pero no deben ser llamados rabí, porque tienen un maestro y son todos hermanos. El mayor entre ustedes será su sirviente. ¡Guau! Wow. Pues los que se exalten a sí mismos serán humillados y los que se humillen a sí mismos serán exaltados. La palabra siervo definida en el griego, porque ese es el lenguaje del cual el Nuevo Testamento fue traducido, presenta la idea de sujeción sin cautiverio. En otras palabras, puede someterse a alguien sin sentir que está esclavizado al hacerlo. Uno lo ve como un privilegio.
no como un déficit. Si yo soy su siervo, yo puedo someterme a usted sin sentir que estoy esclavizado o que he perdido parte de mi libertad. Primera de Pedro 2:16 dice, vivan como seres libres, pero sin emplear su libertad como un pretexto para la maldad. Más bien vivan todo el tiempo como siervos de Dios. Una de las grandes cosas que podemos hacer es ser verdaderos siervos de Dios al servir a otras personas. Romanos 6:22. Pero ahora que han sido hechos libres del pecado y hechos esclavos de Dios, el beneficio que cosecharán será santidad y el resultado es vida eterna. Y una última escritura por hoy, Efesios 6:5-6 en la Amplificada Clásica. Siervos, esclavos, sean obedientes a los que son sus amos físicos, teniendo respeto por ellos y solícito cuidado en agradarles, en sencillez de motivos y con todo el corazón, como un servicio a Cristo mismo. ¿Cuántas personas se enfadan o se irritan con solo el jefe decirles que hagan algo o que no hagan algo? Jesús dice, no seas así. Ten una actitud correcta, ten la actitud de un siervo. Y ten una buena actitud en cuanto a hacer lo que sea que el maestro pida que hagan. Hagan la voluntad de Dios de corazón. Y gracias por acompañarme hoy.

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2: Cuando leemos las Escrituras, hay una cosa muy evidente. Dios quiere que su pueblo le adore, se postre y aprenda a amarle. Gran parte de lo que Dios hizo en el Antiguo Testamento o en el tabernáculo, por ejemplo, ¿por qué está escrito todo eso? Puede que haya muchos motivos, pero yo creo que uno de los motivos principales fue que Dios quería enseñar a los hombres a adorarle. Quería enseñar a los hombres que Él es santo y por eso estaba el lugar santísimo donde solamente los sacerdotes podían entrar, después de una preparación, una vez al año para ofrecer expiación. ¿Por qué hizo eso Dios? No tenía que hacerlo. Podría haberles perdonado sin toda esa parafernalia, todas las vestiduras, el metal, el oro, la plata, las piedras preciosas y toda la fanfarria, y sin que el pueblo tuviera que reunirse. ¿Por qué decía Dios todo eso? Porque usaba esas cosas para enseñar a los hombres algo que él sabía que era muy esencial para que pudieran oír, ver y ser capaces de identificarse materialmente con ello para enseñarles su santidad y para enseñarles cómo adorarle. Ahora bien, la adoración no es solamente una experiencia religiosa. Quisiera que lo resumamos en el hecho de que la adoración es una experiencia emotiva. Es algo que sentimos en nuestra relación con Dios y es un sentimiento que provocará una respuesta física en nosotros. Habrá un sentimiento emocional hacia Dios. Ahora quisiera que examinemos el capítulo 6 de Isaías. Hay 5 cosas que me gustaría que observemos acerca de la experiencia de adoración que tuvo Isaías, porque la nuestra no será como la de él, pero deben estar presentes los mismos elementos. Vayamos otra vez, por favor, al versículo 1. Dice así: En el año que murió el rey Usías, vi yo al Señor sentado sobre un trono alto y sublime, y sus faldas llenaban el templo. Lo primero que quisiera que observemos es lo siguiente. La adoración es una experiencia emotiva. Es una experiencia de la percepción y el conocimiento de Dios. Es una experiencia emotiva. Escúcheme, cuando sienta que está en la presencia de Dios, realmente sentirá algo. No estoy seguro de poder explicarle eso a otra persona, pero uno simplemente sabe que Dios está ahí. Sabe que el Espíritu del Señor está en ese lugar, ya sea cuando está orando a solas, en un grupo pequeño o con un grupo grande de personas. Siente la percepción de la presencia de Dios. El primer paso en la adoración a Dios es sentir su presencia. Si estamos muy ocupados y activos en todo y si no tenemos cuidado, no captaremos ni presenciaremos a Dios. No somos conscientes de la presencia de Dios con nuestra mente. Somos conscientes de la presencia de Dios con nuestro espíritu. Y fíjese que Dios quiere que actuemos a este nivel. Si queremos detectar la presencia de Dios, tenemos que vivir en nuestro espíritu. Y así podremos percibir la presencia de Dios. Lo importante no es dónde estemos, sino el estado de nuestro espíritu, que es quien capta la presencia de Dios. Observemos un segundo punto en esta experiencia espiritual. Cuando adoramos verdaderamente al Señor, quedamos asombrados delante de la santidad de Dios. Tenemos un temor reverencial en la presencia de Dios. Y alguien puede preguntar, ¿qué significa tener un temor reverencial en la presencia de Dios? Significa estar ante Él con asombro, inspiración, reverencia y temor. Él es santo, y debemos tener un temor reverente en la presencia de un Dios santo. No adoraremos lo que no nos asombra ni nos inspira un temor reverente. ¿Sabe usted por qué muchas personas no adoran a Dios? No sienten un temor reverente hacia Él. Ignoran quién es Dios y creen que es un abuelo anciano, rico y anticuado que está sentado muy lejos, en algún lugar en el espacio, lleno de misericordia y nada más. Y cuando están desesperados, pueden acudir a Él. Eso no describe a Dios en lo más mínimo. No adoraremos lo que no nos cause temor reverencial, lo que no veamos como totalmente por encima y más allá de nosotros. Veamos lo que le pasó a Isaías. Dice que vio al Señor sentado sobre un trono alto y sublime, y sus faldas llenaban el templo. O sea, lo que él vio fue que el Señor llenaba por completo todo el templo. Había serafines por encima de él. Los serafines eran ángeles ministradores. Por encima de Dios había ángeles ministradores y feroces, pero no significa posición. Entonces, ¿qué significa? Sencillamente habla de su ubicación, no de su posición, pues no hay nadie por encima de Dios. Leamos otra vez el versículo 2. Dice así: Por encima de él había serafines. Cada uno tenía seis alas. Con dos cubrían sus rostros, en la presencia de la santidad absoluta y exaltada. Con dos cubrían sus pies, y con dos volaban. Sirviendo a Dios continuamente. Habla en tiempo imperfecto, lo cual significa que todo lo que pasaba era continuo, sin final. Isaías vio un destello de la santidad de Dios. Permítame preguntarle, ¿cuándo fue la última vez que sintió en su relación con Dios que quería arrodillarse y postrarse delante de Dios sin decir una sola palabra? Ahora bien, escúcheme. Estoy seguro de que ni yo ni nadie más puede enseñarle cómo adorar a Dios. Lo único que puedo hacer es orar para que el Espíritu del Señor, mediante mi espíritu, diga algo que remuerda su conciencia, que le estimule y le motive a examinarse a usted mismo y decir, «Señor, he estado alardeando en mi vida cristiana estos años al participar activamente haciendo cosas para ti, sirviéndote, enseñando o cantando. ¿Te he pasado por alto a ti en todo ello?» Dios es un Dios santo y justo. Y leemos en la Escritura que cuando los hombres se acercaban a la presencia de Dios, sabían que estaban en la presencia del Señor y Dios quería decirles algo. Ellos se postraban delante de Él. Querían estar postrados delante de Dios, pues entendían algo de su naturaleza. Leamos otra vez los versículos 3 y 4. Dice así: Y el uno al otro daba voces diciendo: Santo, santo, santo, Jehová de los ejércitos. Toda la tierra está llena de su gloria. Y los quiciales de las puertas se estremecieron con la voz del que clamaba, y la casa se llenó de humo. Dios estaba presente, e Isaías sabía que estaba en la presencia del Señor. No quería decir nada, no quería hacer nada. Fíjese que cuando las personas aprenden a adorar a Dios, se afecta toda su vida. Lo que pasó en este caso en particular es que Isaías vio al Señor. ¿Y sabe lo que hizo? Retrocedió. Eso fue lo que hizo también Moisés. Dios le dijo que se quitara el calzado de sus pies porque estaba en tierra santa. Permítame hacerle una pregunta. ¿Hubo alguna vez un momento en su vida en el cual Dios le envolvió de tal forma en su presencia que usted no quería decir nada? No quería moverse. No quería que nada pasara. Solamente quería permanecer ahí. Puedo recordar la primera vez que fui tan consciente de la presencia de Dios que me asusté. Y puedo recordar dónde estaba exactamente. Estaba en el seminario, en el edificio de música donde había una pequeña sala de oración. Yo estaba allí a solas un martes por la tarde. Había estado orando un rato y sentía algo que nunca había sentido. Fue como si Dios llenara aquella sala. Yo estaba orando, y cuanto más oraba, más sentía su presencia. Llegó al punto en el que estaba tan lleno que ahora admito que me asusté. Dejé de orar y le dije a Dios, «Por favor, cuida de mí». No vi nada, pues estaba demasiado asustado para abrir mis ojos, aunque probablemente no habría visto nada si los hubiera abierto. Creo que fue una experiencia emotiva. Creo que Isaías estaba asustado y estaba allí en absoluto temor reverencial delante de la presencia de un Dios santo. Leamos lo que decían los ángeles a voces en el versículo 3. Santo, santo, santo, Jehová de los ejércitos. Toda la tierra está llena de su gloria. Isaías oyó algo, vio algo, pero principalmente sintió algo de lo que nunca se recuperó. Ahora bien, quisiera decirle algo, amable oyente, aunque no sé cómo decirlo. No viva su vida haciendo dinero, desarrollando un negocio, desempeñando actividades de la iglesia, siendo religioso, sirviendo a Dios mediante la actividad, pero sin verle ni entenderle. No haga eso. Pues cuando esté ante su presencia, si no le buscó a él por encima de todo lo demás, quedará muy decepcionado. A pesar de lo que hagamos, si nuestro objeto no es el Señor, todo es como heno y hojarasca. Y eso se arroja al suelo. Le haré una pregunta. ¿Realmente quiere que Dios sea evidentemente conocido por usted? Entonces, debe pasar algo antes de eso. El tercer punto que quisiera que observemos es el siguiente. Los ángeles adoraban la majestad de Dios. Por encima de él había serafines. Cada uno tenía seis alas. Con dos cubrían sus rostros, con dos cubrían sus pies y con dos volaban. Isaías vio el trono de Dios alto y sublime. No podía alcanzarlo, pero era evidente que estaba ahí. Vio una escena celestial. Tuvo una experiencia emotiva de adoración en humildad y se postró ante él. Estaba adorando al Señor Dios. Adorar al Señor es amarle. Sin embargo, me pregunto cuántos de nosotros que sabemos cómo amarle, sabemos cómo adorarle. Para aprender a adorar a Dios, una de las cosas que debemos hacer es empezar a leer algunos versículos en la Biblia y marcarlos, quizás memorizar algunos de ellos o seguir leyéndolos una y otra vez. Vayamos ahora, por favor, al Salmo 95, versículos 6 y 7. Dice así: Venid, adoremos y postrémonos. Arrodillémonos delante de Jehová, nuestro Hacedor, porque Él es nuestro Dios. Cuando leo esas palabras y hablo con algunas personas, me dicen, «No, no quiero aceptar a Jesucristo como mi Salvador. Viviré mi vida como yo quiera». ¿Quiere que le diga algo, amable oyente? Cuando más entendamos quién es Dios, más tendremos que orar para que Dios nos dé paciencia, tolerancia, compasión y amor hacia las personas que desprecian a aquel a quien más amamos. Si yo adoro y amo a Dios, lo expresaré con toda mi vida. Leamos ahora Isaías capítulo 6, versículos 4 y 5. Dice así: Y los quiciales de las puertas se estremecieron con la voz del que clamaba, y la casa se llenó de humo. Entonces dije: ¡Ay de mí, que soy muerto, destrozado! Porque siendo hombre inmundo de labios, o sea, Isaías se vio a sí mismo por primera vez como era realmente, lo cual me lleva al siguiente punto. Cuando nosotros adoramos a Dios y lo hacemos con sinceridad, debemos aceptar las declaraciones de Dios acerca de cinco cosas. Aceptamos lo que Él dice acerca de sí mismo. Aceptamos lo que Él dice acerca de su Hijo. Debemos aceptar lo que Él dice acerca del Espíritu Santo. Debemos aceptar lo que Él dice acerca del pecado. Y debemos aceptar lo que Él dice acerca de nosotros. Amable oyente, si no está de acuerdo con lo que Dios dice acerca de sí mismo, no está de acuerdo con lo que Dios dice acerca de su Hijo, no está de acuerdo con lo que Dios dice acerca del Espíritu Santo, no está de acuerdo con lo que Dios dice acerca del pecado y no está de acuerdo con lo que Dios dice acerca de usted, no puede adorar a Dios. bajo ningún concepto. Fíjese que es muy sencillo. No podemos adorar a alguien con quien no estamos de acuerdo, ¿verdad? De ninguna manera. Y lo que hacemos es discutir con Dios. Él dice, esto es lo que quiero que hagas. Y nosotros decimos, esto es lo que voy a hacer. Asistimos a la iglesia y cantamos, Dios nuestro Padre, te adoramos. Pero Dios no escucha esas palabras. ¿Quieres saber por qué? Porque en nuestro espíritu hemos dicho, voy a hacer lo que yo quiera. Señor, te amo, pero no lo suficiente para obedecerte. Te amo lo suficiente para tomar lo que tú me des, no lo que tú me pides. Y quizás por ese motivo no sabemos cómo adorar, porque aún no estamos aptos para adorar. Si usted no está de acuerdo con lo que Él dice acerca de sí mismo, que Él es el Dios soberano, si no está de acuerdo con lo que Él dice acerca de su Hijo, que Él debe ser el Señor de su vida, si no está de acuerdo con lo que Él dice acerca del Espíritu Santo, una dependencia total de su obra capacitadora, si no está de acuerdo con lo que Él dice acerca del pecado, que todo pecado destruye, arruina, daña y le roba la gloria a Dios, si no está de acuerdo con lo que Él dice acerca de usted mismo, que es un pecador salvo por gracia y guardado por el poder de Dios, entonces no adorará a un Dios con el que no está de acuerdo. Y quisiera mencionar un último punto. La adoración es una experiencia emotiva. Veamos lo que pasó en Isaías, capítulo 6, versículos 5 al 8. Dice así. Entonces dije, ¡ay de mí que soy muerto! Porque siendo hombre inmundo de labios y habitando en medio de pueblo que tiene labios inmundos, han visto mis ojos al Rey, Jehová de los ejércitos. Y voló hacia mí uno de los serafines, teniendo en su mano un carbón encendido, tomado del altar con unas tenazas. Y tocando con él sobre mi boca, dijo, «He aquí que esto tocó tus labios, y es quitada tu culpa y limpio tu pecado». Después oí la voz del Señor que decía, «¿A quién enviaré? ¿Y quién irá por nosotros?». Aquí habla del Padre, del Hijo y del Espíritu al preguntar, «¿Quién irá por nosotros?». Necesitamos un mensajero a la nación de Israel. ¿Quién irá por nosotros? Necesitamos un mensajero. Ahora bien, quisiera que recordemos algo. Isaías dijo, «Heme aquí, envíame a mí». Y dijo eso antes de saber dónde iría, a quién iría, por qué iría y qué tendría que hacer después de llegar allí. Leamos otra vez el versículo 8. Después oí la voz del Señor que decía, «¿A quién enviaré? ¿Y quién irá por nosotros?». Hasta este punto, lo único que Isaías había oído y había visto era al Señor sentado sobre un trono alto y sublime. Había oído la voz de los serafines que decían, «Santo, santo, santo, Jehová de los ejércitos, toda la tierra está llena de su gloria». No había oído nada acerca de una necesidad. No había oído nada acerca de una misión. Sin embargo, lo siguiente que oyó fue la voz de Dios diciendo, «¿Quién irá por nosotros?». ¿Quieres saber lo que respondió Isaías? En el versículo 8 dice, «Heme aquí, envíame a mí». ¿Sabe usted por qué Isaías estuvo dispuesto a decir eso antes de saber a dónde iría, por qué iría, cómo iba a llegar allí, a quién iría y lo que se requeriría de él cuando llegara? Porque Isaías tuvo tal experiencia con Dios que realmente no contaba para nada dónde, cuándo, cómo o a quién. ¿Quiere usted saber cómo sabemos que Isaías amaba a Dios? Porque antes de conocer la respuesta dijo, «Heme aquí, envíame a mí». ¿Cuántas personas están esperando para obedecer a Dios solo después de conocer los detalles? Quizás usted está esperando conocer los detalles. Cuando una persona conoce a Dios, ama al Señor y está consagrada a Él, y tiene aunque sea un diminuto destello de lo que significa adorar al Señor, estará preparada para ir sin requerir detalles. Esa es la diferencia. Observemos la diferencia entre los obreros para Dios y los adoradores de Dios. Los obreros quieren saber los detalles, y los adoradores están dispuestos a avanzar sin conocerlos. ¿Quieres saber por qué? Porque el obrero no conoce a Dios lo suficiente para confiar en Él, en los detalles, y el adorador ya captó un destello de Dios. Al captar un destello de Él, sabe que sean cuales sean los requisitos, el Dios Todopoderoso es suficiente para satisfacer la necesidad. Por eso Dios quiere que aprendamos a adorarle. Cuando aprendamos a hacerlo, no tendremos que preocuparnos acerca de la obra, de los obreros, del dinero, de los dones o de los lugares de servicio. Cuando entendamos la adoración, llegará todo lo demás. Amable oyente, quisiera preguntarle otra vez. ¿Está esperando conocer los detalles? Preste atención a esto. Aparte su mirada de los detalles y póngala en Dios, y entonces descubrirá que los detalles realmente no importan.
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8: Quien quiere vivir el tipo de vida donde todo es una especie de monotonía y estar seguro de que todo funciona bien, donde no quiero tomar ningún riesgo, quiero ser cuidadoso, sé lo que Dios está diciendo, pero escuche con atención, amable oyente, si nos rendimos a Dios, Él va a requerir de nosotros cosas que nos desafiarán. ¿Cómo cree que nos hace crecer? Dios nos hace crecer dándonos desafíos en nuestra vida, cosas que son difíciles para nosotros, cosas que son duras para nosotros, cosas que muchas veces no nos gustan, no queremos, nunca escogeríamos. ¿Por qué? Porque lo vemos desde nuestro punto de vista. Cuando lo ves desde el punto de vista de Dios, lo que no nos gusta y lo que es difícil para nosotros y doloroso para nosotros, ¿qué está haciendo Dios? Nos hace crecer, nos hace madurar. Él dice que eso es bueno. Cualquier cosa que lo impulse a Él, o sea, a nosotros, a Él, es buena. Cualquier cosa que nos haga semejantes a Cristo es buena. Dios dice, tengo algo bueno guardado para ti. Lo que quiero es una vida totalmente entregada como un sacrificio vivo y santo para poder derramar lo mejor que tengo y todo lo que tengo para ti.
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11: Yo crecí toda mi vida en la iglesia cristiana evangélica desde muy pequeño. Mire, soy quinta generación pastor por lado de mi mamá. Soy tercera generación pastor por lado de mi padrastro, séptima generación por lado de mi papá. En otras palabras, a mí no me quedaban opciones. Iba a ser pastor sí o sí. Yo un día le dije de broma a mi mamá que yo creo que yo nací en el banco de una iglesia por allá en Durango. Me aseguró que no, pero lo que sí sé es que si nací un sábado en la noche, el domingo en la mañana estábamos ahí en el servicio, porque mis papás eran los pastores y a los hijos de pastor no nos quedaban opciones. Éramos esa familia que lloviera, tronara, relampagueara, ahí estábamos nosotros. Nuestro versículo favorito era: donde dos o tres están reunidos en mi nombre. Muchas veces era porque nada más estábamos mi mamá, mi papá, mis hermanos y yo, y se acabó. Amaba la iglesia, amaba ir a ese lugar que llamábamos la iglesia. Amaba escuchar la música. Como no nos dejaban hacer nada más, cantábamos a cada rato. No podíamos ir a los deportes, no podíamos convivir con. Entonces comíamos y cantábamos. Nuestra iglesia estaba llena de cantantes bendecidos. Amaba escuchar las predicaciones, estudiaba a los predicadores. Desde los 8 años de edad, yo llegaba a la iglesia con mi libretita, 8 años, con mi libretita de apuntes, porque apuntaba los versículos, apuntaba los chistes. Sí, yo a cada rato me ando robando los chistes. Aquí llenaría 10 libretas cada semana. Me encantaba estudiar a los predicadores, cómo se movían, cómo enfatizaban. Tengo, está en el cielo, mi abuelo, el papá de mi mamá. Cómo predicaba ese hombre, le gustaba gritar, le gustaba pegar y golpear a la gente. Y entonces estudia. Mi papá era un gran maestro de la palabra de Dios, y mis papás invitaban a otros evangelistas o pastores o

cuando se fue al cielo. Era un ambiente muy espiritual y muy fervoroso. Podría hasta decir que era bordaba con lo emocional. Nos emocionábamos mucho. Yo me acuerdo que había una hermana que cuando sentía la bendición empezaba a temblar y temblaba hasta que se le caían todos los pasadores, y era cuando ella sabía que había entrado en bendición. Usábamos una frase, éramos celosos por las cosas de Dios. Y en ese ambiente crecí de niño, de joven, rodeado de pura gente que pensábamos todos igual. Y en ese ambiente uno se empieza a sentir como seguro. Nos decían cosas como estas: mientras ustedes sigan viniendo a la iglesia, tienen el cielo asegurado. Y en los oídos de un niño o de un joven, eso te da una cierta clase de comodidad, una cierta clase de seguridad. Si ustedes se van de esta iglesia, se van directamente al infierno, en el nombre de Jesús. Ese era el ambiente en el que yo crecí. Qué lindo, ¿no? Mientras nosotros estábamos haciendo lo que nos decían, pensando como nos decían pensar, hablando como nosotros nos habían enseñado que hablemos, todo estaba asegurado. El cielo, la gloria, tu corona, todo estaba asegurado. Ahora, de adulto, cuando crecí, me daría cuenta que había sido un ambiente bastante rígido. Habían muchísimas reglas, especialmente sobre la vestimenta, y a las pobres damas les fue terrible porque les ponían cada requisito, les decían cada cosa que tenían a hacer. A nosotros los varones nos ponían menos requisitos, pero nunca olvido que uno de los pero estrictos, tanto en mi iglesia como en mi casa, es que no se podía poner short, porque qué tentación van a ser tus rodillas para alguna señorita cristiana. Reglas. No hagan esto, no hagan aquello. Nunca olvido mi papá tenía una regla muy estricta en contra del cine, por ejemplo. Él llamaba el cine el antesala del infierno. Por ahí es donde se entra al infierno, decía mi papá. Jamás fui a un cine. Dicho sea de paso, años después fundé una compañía que se llama Canción Films, que metemos películas a los cines para predicar de Jesús y brillar la luz de Jesucristo. Y mi papá no le gustó mucho esa idea. No teníamos televisión. Yo escuchaba, yo nunca supe quién era el Chavo del Ocho hasta que tenía como 24 años de edad, ya casado, y me di cuenta de lo increíble que era el Chavo del Ocho y todo lo que me perdí, porque nuestro sistema no permitía que viéramos la televisión. La televisión era llamada la caja del diablo. En ese ambiente crecí. Y teníamos también muchas restricciones con quién podíamos platicar y con quién no. No se junten con estos, ellos no tienen sana doctrina. Usábamos esa frase, sana doctrina, de una manera muy arrogante. No les dirijan la mirada, mucho menos la palabra, porque ellos no van a estar en el cielo contigo. A mis 14, 15 años, una compañera de la escuela de música cumplía sus 15 años y me invitó. No era de nuestra iglesia. Y, oye, ay. Entonces yo voy con mi papá y le digo: papá, fíjate que me invitaron a los 15 años de fulana de tal. Me dice: ¿va a haber alcohol? No sé. Y le pregunté a mi amiga: oye, ¿va a haber alcohol? Yo creo que mi amiga estaba, claro que sí va a haber alcohol. Y mi papá: ¿iba a haber baile? Oye, amiga, ¿va a haber baile? Y me dijo: sí, a las dos cosas, alcohol y baile. No. Mi papá dijo: no,
Eso es el mundo.

0: aléjese usted del mundo. Así que yo crecí aislado de toda la sociedad que me rodeaba. Y uno de los problemas de crecer aislado es que como no tienes contexto para entender cómo vive la sociedad en la que estás, te vuelves el juez de la sociedad. Éramos aislados, pero ¿cómo sabíamos juzgar? Esos no creen igual que nosotros. Inmundos. Esos predican mentiras. Hijos del diablo. Aleluya. Aquellos creen falsas doctrinas. Anatema. Uy, qué fuerte palabra. Anatema. Fuma. Infierno. Bebe alcohol. Infierno. Dice malas palabras. Infierno. Adúltero. Infierno sótano 2. Porque hay niveles, ¿sabe usted? Asiste a River. Infierno sótano 10 al lado de la caldera. Juzgones. ¿Qué? Difícil es ser el juez de toda la creación. Pero esos nos creíamos nosotros, porque vivíamos aislados de una sociedad que no conocíamos. Usábamos versículos, porque siempre que uno tiene una postura muy dramática y muy separatista, tiene que tener un versículo. Y entonces había un par de versículos, uno en Isaías que dice: apártense del mundo, salid de en medio de ellos, no toquen cosa inmunda. Ok, sí está ese versículo, pero en ese contexto no es lo correcto. Había otro versículo en 2 Corintios capítulo 6 que dice: ¿qué comunión tiene las tinieblas con la luz? Pues sí, no tienen comunión, porque la luz siempre gana. Estoy haciendo pausa para efecto. Porque cada texto que se saca de contexto solo sirve para un pretexto. Y así vivíamos. Éramos sinceros, pero aislados y juzgones, pero de buen corazón. Aislados, juzgones, pero teníamos buen corazón. Y le quiero decir algo: se puede ser sincero y también equivocado. Así que estábamos sinceramente equivocados. Según nosotros llegaríamos perfectos e intactos al cielo, y nadie más iba a entrar de los que pensaban diferente a nosotros. Se ha dicho de paso, yo creo que cuando lleguemos al cielo nos vamos a sorprender de quienes llegaron, y también nos vamos a sorprender de quienes no llegaron. Algunos que llevan años atacándome a mí, qué sorpresa se van a dar cuando yo voy entrando y cuando el salmista David me invita a tocar en la orquesta con él. Sí, señor. ¡Ya llegué! ¿Usted cree que no? No se lo vaya a perder. Va a estar genial. Y entonces la pregunta que quiero contestar la mañana de hoy es: ¿cómo y cuándo empecé a vivir de una manera diferente? ¿Cómo fue? Es decir, ¿cuándo dejé de ser aislado y juzgón? Eso es lo que quiero hablarles esta mañana. Pasarían dos cosas. Primero, la Biblia. Descubrí el entendimiento de algunos versículos que cambiarían mi vida para siempre. Hoy día Mateo 5:16 sigue siendo una de las anclas fundamentales de todo lo que hago, todo lo que digo, todo lo que escribo, todo lo que predico, todo lo que canto. Dice: hagan brillar su luz delante de todos para que puedan ver las buenas obras de ustedes y alaben a su Padre que está en los cielos. ¿Cómo podrá el mundo ver nuestra luz si siempre estamos escondidos en nuestros pequeños grupos cristianos, aislados en nuestros pequeños templos, todo mundo pensando lo mismo? La única manera de que la luz que hay adentro de cada uno de nosotros pueda ser vista en todo el mundo es saliendo de este microcosmo que llamamos iglesia. Hay que salir. Hay que salir. Dios quiere que brillemos en todo lugar, en todo tiempo. En el supermercado, brillar. En la casa, brillar. En el 405, brillar. Hay que brillar en todo tiempo. Porque la luz se tiene que dejar ver. Y también entendí algo muy importante: no existen dos mundos. Teníamos nosotros nuestro mundo de la iglesia, en el que nos sentíamos cómodos, todos hablábamos igual, vestíamos igual, nadie tenía chores, y estábamos nosotros felices en este mundo. Y le tirábamos mucho al mundo secular. Sálganse del mundo secular. Cuando de repente, a través de la palabra de Dios, por eso amo la palabra de Dios, porque tiene respuestas reales a las situaciones en la vida. La palabra de Dios me ayudó a abrir los ojos. Que no son dos mundos. No hay un mundo cristiano y un mundo secular. Es uno solo. Salmo 24 dice: del Señor es la tierra, el mundo y todos los que en él habitan. Hay un solo mundo. Estamos en este mundo y Dios quiere que habitemos su mundo, el único que él tiene, su mundo, y brillar en ese lugar. Luego Leí otro pasaje que se encuentra en Juan 17, verso 15. Esta es la oración de Jesús. Y él dice: Padre, no te pido que los quites del mundo, sino que los protejas del mal. Cuando estudié en la escuela bíblica, uno de mis profesores nos enseñó una herramienta teológica muy interesante, que se lo paso al costo, viene incluido. Que usted, si lee algo al revés, se le va a abrir más el entendimiento de lo que acaba de leer. Y entonces Jesús dice, y esto es lo que está escrito en la Biblia: no te pido que los quites del mundo. Si lo lees al revés, esto es lo que diría: te pido que los dejes en el mundo. Cuando yo leí eso dije: pero si yo tengo toda mi vida diciéndole a mi grupo de jóvenes, cuando yo era pastor de jóvenes, sálganse del mundo, es en contra de la oración de Jesús. Jesús está diciendo: quédense en el mundo. Y yo estoy acá: sálganse del mundo. ¿Quién va a ganar? Jesús va a ganar. Siempre gana Jesús. Quédense en el mundo. Y uno dice: pero yo entiendo por qué decíamos sálganse del mundo. Lo que estábamos tratando de decir, pero no lo explicábamos bien, es de que no abracen las costumbres del mundo, no piensen como piensan las personas que no tienen conocimiento de Jesucristo. Okay, entiendo todo eso, pero lo que el Señor ahora me ayudó a entender, y es lo que estoy esperando que el Señor me ayude en esta mañana, ayudarle a usted a entender, es: quédese en el mundo, brille todo lo que pueda, y mientras está ahí, Jesús oró: te voy a mandar mi Espíritu Santo para protegerte ahí donde vas a estar. Porque seamos muy sinceros, hay veces que en el mundo se ponen las cosas color de hormiga, o como diríamos en mi rancho, cañón. Se ponen duras las cosas. Y entonces el Señor dice: pero estás protegido. Ok, eso fue lo primero que pasó. Empecé a entender la palabra de Dios. Luego me pasó esto. Ay. Me entró un día una llamada que, sin saberlo en ese momento, me cambiaría la vida entera. Eran aquellos años donde, cuando timbraba un teléfono, había que ir a un lugar y tomarlo. Algunos de ustedes jóvenes ni se acuerdan de eso. Pregúntenle a su abuela de cómo funcionaban esos teléfonos. Y entonces mi esposa Miriam y yo estábamos comiendo una tarde, y no me pregunten por qué me acuerdo que estábamos probando crema de calabaza. No sé por qué me acuerdo de ese detalle, y no viene ni al caso, pero ya se lo conté. Suena el teléfono, me levanto y bueno, y me dicen, disculpe, usted es Marcos Witt, ¿sí? Le hablamos de aquí de los premios Ritmo Latino, es aquí en Los Ángeles. Y yo, ¿en qué le puedo servir? Queremos reconocerlo, queremos regalarle un reconocimiento muy importante por su trayectoria y como pionero en la música cristiana, y queremos que venga a Los Ángeles. Nosotros vamos a cubrir todos los gastos y usted va a venir acá y vamos a darle un momento para que hable a todo el público. Y ahora, en el contexto que les expliqué de dónde crecí y que apenas estaba yo empezando a salir de esos pensamientos tan separatistas, vea usted mi respuesta. Les respondí de esta manera: muchas gracias, pero no hace falta. Todo lo que yo hago, lo hago para la honra y la gloria del Señor. Así que muchas gracias, hasta luego. Y les colgué. Usted escucha esa respuesta dentro del contexto en el que yo crecí y suena muy espiritual, pero imagínese con qué arrogancia soltamos. Hoy se lo cuento y me da pena. Iba a decir pena ajena, pero no, ni eso puedo decir, es pena propia. O sea, todo sea para la honra y la gloria del Señor, amén. Y colgué. Regreso, mi esposa sigue comiendo crema calabaza. Y me senté y nunca olvido que ni siquiera me volteó a ver. ¿Quién te habló?
1: Unos premios, aleluya.
0: Están. ¿Y qué te dijeron? Ni me volteaba a ver la señora.
1: No, pues de que quieren reconocer mi esfuerzo y que quieren reconocer mi música y que en Los Ángeles, no sé qué van a hacer en Los Ángeles.
0: ¿Y qué les dijiste? No me volteaba a ver.
1: Que no, porque todo lo que hago es para la honra y la gloria del Señor.
0: Hiciste mal. ¿Por qué? Le digo. Y ella, sin voltearme a ver, dice: porque yo creo que Dios está tratando de abrirte puertas en lugares para brillar la luz de Jesucristo donde nunca antes habían brillado. Varones, cásense bien. Es una bendición tener mujeres de Dios en nuestra vida. Y entonces mi esposa me dice: ve, diles que sí vas. Y yo dije las tres palabras que todo varón inteligente que quiere tener un matrimonio largo y bueno se la sabe de memoria. Las tres palabras son: sí, mi amor. Me levanté. Todas las mujeres aplaudiendo. Dale, dale. Me encanta. Entonces, ahí voy yo al teléfono. Oigan, dice mi mamá que siempre sí. Y bueno, para hacerles una historia larga más corta, vinimos a Los Ángeles, me recogieron en una limusín. Yo nunca había estado en, es uno de estos carros largos, largos, negros. Un chofer adelante y otro atrás. Eso es broma. Y cuando nos metimos, de repente volteo y ¡santo Dios! Ahí estaba una botella de tequila. Te reprendo en el... Yo nunca había estado tan cerca al tequila en mi vida entera. Esa fue mi primera vez. Y luego cuando llegamos, una alfombra roja y todo el mundo saludando y sacando fotos. Y de repente nos sentaron en la primera fila. Yo estaba en la primera fila porque yo era uno de los que iban a homenajear. Y de repente prenden unas luces. Ahora, recuerde, ni a los 15 años de mi amiga pude ir. Recuerde eso, ok, tenga eso en mente. Porque esta es la primera vez que voy a ver cosas que jamás había visto en mi vida entera. Para empezar, abren unos telones, hay una banda tremenda tocando y la música tremenda, fuerte, que estaba dando luces que están por todos lados. Y de repente entran unas hermanas. Empiezan a mover todo el templo. Y al ratito, Al ratito yo estoy pensando, no, a lo mejor no son hermanas porque hay muy poca ropa. Había más algodón en mis calcetines que lo que estaban portando ellas. Y empezaron a dar vuelta y empezaron a... ¡Uy! Y yo, sangre de Cristo, yo estoy con la... Nunca olvido este momento. Por el resto de mi vida, yo empiezo a contar los azulejos en el piso. Estaba viendo pasar por ahí unas hormiguitas. Y le tengo que ser honesto, me sentí muy incómodo. Mi esposa, como ella no creció en un ambiente tan aislado y juzgón, ella, nunca olvidó, ella estaba sentada aquí a mi izquierda y tenía el pie izquierdo y yo nomás veía este movimiento. Y viendo con una sonrisa preciosa y de repente, desde aquí adentro, de lo más profundo, me salió una frustración. Y como estaba muy fuerte la música y yo no estaba viendo allá arriba, yo volteo y le digo a Miriam, ¿qué estoy haciendo aquí? Le grité, porque no se oía por la música, o sea, no por otra razón. Y nunca olvido tres palabras que cambiarían mi vida para siempre. Volteé a Miriam con su sonrisa hermosa y me dice esto: brillando, Marcos, brillando. Esas tres palabras cambiaron mi vida para siempre. Esa misma noche, terminando el evento allá atrás, se me acerca un cantante muy famoso, porque en ese lugar había todo el mundo. Ahí estaban los Tigres del Norte. Ahí estaba la Jenny Rivera, que en paz descanse. Ahí estaba Paquita, la del barrio, que en paz descanse. Y me tocaron 3 minutos. Me dijeron que tenía 3 minutos para hablar. Me paré y por 3 minutos, en unos premios que nunca se había mencionado al Señor, brilló la luz de Jesús en ese lugar. Terminando, en la parte de atrás, se me acerca un cantante muy famoso. Si dijera su nombre, algunos de ustedes lo escuchan en Spotify. No le voy a decir su nombre. Ah, mire nada más, qué chismoso. Se acerca y me dice: Marcos, estoy en un terrible problema. Y me empezó a contar su problema, un problema personal, matrimonial, muy fuerte, muy difícil. Y pudimos contactarlo con un consejero matrimonial y salvar su matrimonio. Brilló la luz de Jesús porque alguien pisó el espacio. Mi vida cambiaría al saber que estábamos en este mundo para brillar. Y ya había escrito: enciende una luz. Pero en mi mente era: enciende la luz con mi club de hermanos cristianos en mi... No, enciende una luz a la humanidad, al mundo, a todo aquel que cree. Tenemos que llevar la luz de Jesús que tenemos adentro a todos lados. ¿Cómo podemos deshacer con las tinieblas? Simplemente prendiendo una luz. Solo prendiendo una luz. Por eso cantamos: enciende una luz. Piensa en esto: la luz solo brilla a donde nosotros la llevemos. Si nunca vamos, nunca se podrá ver nuestra luz. Desde que entendí eso, siempre busco oportunidades para ir a brillar la luz de Jesús. Y cómo no les gusta eso a los que me atacan. Uno de los que siempre me ataca es cuando voy a los Latin Grammys. Brillando, Marcos, brillando, cambiaría mi vida. Y cuando estoy en los Latin Grammys, no faltan los hermanos de mi antiguo club. ¿Qué anda haciendo Marcos Witt en esa fiesta de Babilonia? Y yo con ganas de decirles: bueno, no es Babilonia, estamos acá en Miami. Y luego tengo ganas de decirles: brillando, hijo de... No, lo pensé, pero no lo escribí. Para brillar más fuerte, les quiero dejar un encargo el día de hoy. Mejoren, mejoremos cómo representamos a Jesús. Porque yo creo, y creo que usted está de acuerdo conmigo, que Jesucristo es la única respuesta a nuestro mundo. No hay otra respuesta. Yo creo que Jesús es la respuesta a todas las condiciones humanas. Y entonces, Romanos capítulo 1, verso 16, dice: no me avergüenzo del evangelio, porque es poder de Dios para salvación de todos los que creen. No me avergüenzo del evangelio, es poder de Dios. Pero tampoco quiero ser vergüenza del evangelio. Estoy haciendo pausa para efecto, para que eso entre a lo más profundo de tu espíritu. No quiero ser vergüenza del evangelio. Algunos traemos reproche al nombre de Cristo, que representamos por la manera en que hacemos las cosas. Aquí mismo en downtown Los Ángeles, una vez estaba yo llegando con unas motos, con unos amigos que no sirven a Jesús de la misma manera, o que no lo conocen como nosotros lo conocemos. Y entonces estábamos acomodando nuestras motos y oigo a una señora como a una cuadra, hasta grite y grite versículos de la Biblia que reconocí. Dije: ah, es una de mi club. Arrepentidos y bautizados. Y entonces se empieza a acercar a nosotros. Y bueno, yo pensé que me había reconocido, porque soy Marcos Witt. Y entonces ella es el lugar. Se acercó e invadió mi espacio personal. Usted sabe, cuando invaden el espacio personal de alguien, es cuando usted sabe qué fue lo que almorzaron y lo están escupiendo en tu cara. Ella está gritándome: dice la palabra de Dios, y está aquí, y estoy recibiendo cebolla, cilantro, ajo, escupido en mi cabeza. Y mi amigo, que no conocía los versículos, se acerca y dice: señora, no le ande gritando a mi amigo. Y le dije: tranquila, es una prima, la conozco. Pero mi pregunta es esta: ¿quién le dijo a esa señora que esa es la mejor manera de representar a Jesús? ¿Quién le dijo que hay que usar la Biblia para golpear a la gente? Arrepiéntete, pecador. Usamos la Biblia, la Biblia dice que eres un impío. Este ejemplo a mí siempre me duele cuando lo doy. Inmundo. Y usamos la Biblia, dice que te vas a ir al infierno, filisteo. Y ¿quién nos enseñó que la Biblia hay que usarla para golpear a la gente o para hacer pasar vergüenza a la gente? Nunca olvido una hermana en nuestra congregacioncita. Ella dijo: había un tiempo que separaban y les llamábamos el tiempo de los testimonios, y muchas veces el tiempo de los testimonios eran como avisos clasificados: hermanos, oren por mí porque tengo una camioneta nueva que estoy tratando de vender, y le acabo de poner pintura nueva, tiene llantas nuevas, pero oren para que salga, ¿no? Sí. Okay. Entonces separaban los hermanos y contaban, y nunca olvido, la hermana se para y dice: hermano, necesito que oren por mi hijo porque es un adúltero, mujeriego, borracho. Y lo traje conmigo. Párese, mijo, párese. Y yo nunca olvido la cara de ese señor, así todo avergonzado. Su mamá lo acaba de delatar frente a todos nosotros. ¿Quién nos dijo que así es la manera de brillar? Por favor, no. Gracias por su entusiasmo. Por favor, no. La Biblia es la palabra viva de Dios. Es pan de vida. Es agua que sacia la sed. Es la vida misma de Dios. Representemos con altura este hermoso evangelio. La palabra evangelio significa buenas noticias. Llevemos las buenas noticias de buena manera, sin juzgar a los demás, sin enajenar a las personas, sin arrogancia espiritual. Y a ese fin voy a terminar dándoles tres consejitos. ¿Listos? ¿Me los recibirían? Consejo número uno: tenga mejores respuestas. La gente nos pregunta cosas y como no conocemos, les decimos cualquier cosa. No, piense sus respuestas. Pedro nos escribe y nos dice: estén siempre preparados. Esa palabra preparados es muy importante. Hay que prepararnos para tener respuestas, para responder a todo el que les pida la razón de la esperanza que tienen adentro. Preparados, prepárese, o sea, piense sus respuestas. Mire, hay tantas preguntas que nos han hecho. ¿No será que te están lavando el coco en esa iglesia? ¿Cómo vas a responder a eso? Porque sé que a alguien aquí les han preguntado. Ahí está, hubo uno. Gracias. Una buena respuesta puede ser: bueno, no sé si estás por enterado, pero mi coco necesita lavarse bastante porque estoy mal, ¿no? O alguna respuesta, pero que no acuse, que no señale. O esta: ¿ya te cambiaste de religión? Una buena respuesta podría ser: bueno, ojalá no tengo religión porque estoy buscando una relación con Jesucristo. Pero respeto tu religión. ¿Ya no crees en la Virgen? ¿A cuántos les han preguntado esa? ¿Qué, ya no crees en la Virgen? Nunca olvido, una vez estaba yo en un programa de televisión en vivo con una dama elegante, mexicana, allá en la Ciudad de México, no le voy a decir su nombre. Y ella, estábamos en vivo al aire, y cuando estábamos hablando de un álbum nuevo, y yo iba a estar cantando en el Auditorio Nacional de la Ciudad de México, y qué sé yo. Y cuando fuimos a comerciales, me agarra rápido la mano y me dice: Marcos, cómo me encantan los cristianos. Me encanta su entusiasmo. Siempre tienen una sonrisa. Ay, cómo cantan. Cantan como los ángeles. Me encanta la música. Pero luego me dice: pero ¿qué hago con mi virgencita santa? Y comprendo por qué hace esa pregunta, porque conozco familiares que tiene esta señora, que le han acusado y le han golpeado y le han dicho una cantidad de cosas. Pero el Señor en ese instante me dio una buena respuesta que darle. Y ustedes quieren saber cuál es, ¿verdad? Claro, claro. Por supuesto. Yo le agarré la mano y fíjese la respuesta, piense sus respuestas. Le agarré la mano y dije: ay, fulanita de tal, si tú supieras que la Virgencita solo quiere que tú conozcas a su Hijo Jesucristo. ¿Se dan cuenta? Piense. No la golpeé, no la enajené. Y le di la respuesta. ¿Quién es la respuesta? Jesucristo es la respuesta. Esta pregunta seguro se la dice: yo creo que en esa iglesia solo quieren tu dinero. Bueno, en River no. En River uno trae el sobre, oran por el sobre, lo guarda uno de nuevo, y al último anda: oye, ¿y dónde es? Vi algo ahí que le llaman la urna. ¿Dónde es? Y hay uno de los servidores: urna, urna, por acá la urna, urnita. Amo eso de River Arena. Amo eso de Real Church. Volteé las preguntas a Jesucristo. Había un gran evangelista que ya está en el cielo, se llama Billy Graham. Él tenía una manera. Una vez estaba viendo yo una entrevista donde le preguntan: ¿usted cree que hay vida extraterrestre? Y él dijo: Dios es lo suficientemente grande como para poder haber hecho vida extraterrestre. Pero qué increíble es que un Dios tan grande quiera ser un Dios personal y quiere habitar en tu corazón a través de Jesucristo su Hijo. ¡Qué barbaridad! Siempre volteando la mirada a Jesús. Jesús es el único que puede cambiar una vida. Entonces, número uno, consejo número uno, me tengo que apurar. Consejo número uno: tenga mejores respuestas. Número dos: no discuta. ¿Cuánto pleito hay? Y nunca se gana en esas discusiones. Me encanta, el apóstol Pablo le escribe a su hijo Timoteo y dice: evita las discusiones profanas e inútiles. Y en su segunda carta dice: recuérdales estas cosas a todos y ordénales en la presencia de Dios, que dejen de pelearse por palabras. Esos altercados son inútiles y pueden destruir a los que lo oyen. Dejen de estarse peleando. No se gana cuando se discute. La gente dice cosas que nosotros queremos corregir, ¿no? Cosas como todas las religiones son buenas. No discuta. Busque una manera de voltear eso a Jesús. Un católico una vez me dijo: bueno, Marcos, tú sabes que todos los caminos llevan a Roma, porque Roma es amor deletreado al revés. Les voy a dar una palabra que uso de comodín que me ayuda mucho. Y nomás le dije: qué interesante. Use esa palabra: qué interesante. Lo que usted tiene que entender es que muchas veces la gente, como los bebés, como no saben qué hablar, los bebés cuando no saben qué hablar dicen, ¿no? Es lo que están diciendo. Todos los caminos llevan a Roma. No le vas a regañar a un bebé porque no sabe hablar. Ámalo, al rato va a saber cómo hablar. Ámalo. Nunca olvido, esta es la más famosa. Esta es la más famosa y todos la hemos oído, ¿verdad? Como dice la Biblia: ayúdate que yo te ayudaré. Eso no viene en la Biblia. Perdón, eso no viene en la Biblia. Un amigo mío en vivo en la televisión: bueno, Marcos, ya sabes cómo dice la Biblia. Y yo por dentro: ay, mijito, me vas a salir con esa. No, prepare buenas respuestas, no discuta. Me da mucha risa, sobre todo en las redes sociales, cómo les gusta pelear, cómo les gusta atacar. Dios mío. Y luego lo atacan a uno y sale alguien a la defensa. ¿Por qué hablan así del hombre de Dios? No pierda el tiempo. No pierda el tiempo. Es perder el tiempo. Marcos Witt es un hombre de Dios. Dante Gebel es un hombre de Dios. ¿Para qué lo andan a...? Tranquilo, tranquilo. Tenemos al Espíritu Santo que pelea por nosotros. Quédese tranquilo, no pierda el tiempo. Eso le pegó a alguien. Por último, número 3, ¿listo? Sea amable. Sea amable. Piense bien sus respuestas. No discuta con la gente. Sea amable. La amabilidad es uno de mis pilares principales en la vida. Un axioma, como dice Dante. Otra palabra que usa Dante: un tótem. Es uno de mis tótem. Yo quiero ser como Dante esta mañana. Por eso voy a usar otra palabra que él usa: ergo. No le digan, pero estoy componiendo canciones con estas palabras que él utiliza. Y la canción se llama Danteísmos. Ergo, si es que me siguen invitando a predicar aquí a River, chance después de hoy ya no. Ergo, me van a oír hablar de este tema de la amabilidad muchas veces, porque es uno de mis tótem. En un mundo que es cada vez menos amable, la amabilidad brilla para Jesús. Cuando usted es amable con la gente, ellos notan que usted es diferente. Efesios 4:32. Más bien sean bondadosos y compasivos unos con otros y perdónense mutuamente como Dios los perdonó a ustedes en Cristo. Amigos, regale abrazos. Lo único que necesita para regalar un abrazo es ponerse desodorante. Nada más. Regale abrazos. Regale sonrisas. Lo único que usted necesita para regalar una sonrisa es lavarse bien la boca. Se acabó. Regale perdones. Lo único que usted necesita para regalar un perdón es recordar todo lo que Cristo nos ha perdonado en la cruz del Calvario. Regale perdones. Romanos capítulo 2 verso 4 dice que no te das cuenta. Me encanta que el escritor lo hacen preguntar, que no te das cuenta de lo bondadoso, lo tolerante, lo paciente que es Dios contigo. ¿Acaso eso no significa nada para ti? Que no ves que la bondad de Dios es para guiarte a que te arrepientas y abandones tu pecado. No los bibliazos, ya no lo voy a hacer. La bondad de Dios, no el juicio, no el señalar, no latigazos, no avergonzar públicamente, no, la bondad de Dios. Dios ha sido. ¿Quién compuso esa? Dios ha sido. Él es bueno, mi amigo. Dios es bueno. Dios está enamorado de ti. Dios te ama incontrolablemente. Te ama tanto que dio a su Hijo unigénito en la cruz del Calvario. Es un Dios bueno. Sé bueno. En mi vida ha sido bueno. En mi vida ha sido tan bien. Con mi ser, con cada aliento, yo cantaré de la bondad. Regale esa bondad, regale esa bondad. Le aseguro que la amabilidad le va a abrir puertas para brillar la luz de Jesucristo. Hace poco cantamos Somos el pueblo de Dios. Es otra canción que Dios me regaló a mí en base a Primera de Pedro capítulo 2 verso 9. Y eso es lo que quiero sembrar en su corazón al terminar esta mañana. Pero ustedes son descendencia escogida. Wow. Sacerdocio regio. Oigan eso. Sacerdocio regio, nación santa, pueblo que pertenece a Dios. ¿Para qué? Para que proclamen. Siempre que usted vea en la Biblia un para qué, busque para qué está en la Biblia. Para que proclamen las obras maravillosas de aquel que los llamó de las tinieblas a su luz admirable. Luz admirable.
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4: Primera de Reyes 19:11, que dice lo siguiente: y él dijo: sal fuera y ponte en el monte delante de Jehová. Y aquí Jehová que pasaba, y un gran y poderoso viento que rompía los montes y quebraba las peñas delante de Jehová, pero Jehová no estaba en el viento. Y tras el viento un terremoto, pero Jehová no estaba en el terremoto. Y tras el terremoto un fuego, pero Jehová no estaba en el fuego. Y tras el fuego un silbo apacible y delicado. Y cuando lo oyó Elías, cubrió su rostro con su mano y salió y se puso a la puerta de la cueva. y aquí vino una voz diciendo: ¿qué haces aquí, Elías? ¿Cuánto dan un aplauso al Señor? Esta es una de las historias más interesantes sobre la voz de Dios que vino a un hombre. Y en esta historia, al que le vino la voz de Dios fue al profeta Isaías, al profeta Elías. El profeta Elías estaba huyendo, por alguna razón le vino un pánico, un miedo de Jezabel. Y bueno, después de comer la comida que le preparó el ángel, caminó 40 días y llegó a Oret y se encerró en una cueva. Y allí comenzó a percibir que Dios quería que él saliera fuera de la cueva. Y cuando tiene la indicación de salir, la palabra de Dios dice que vinieron unas manifestaciones que parecía que era Dios, pero Dios no estaba dentro de ellas. Lo primero que dice las escrituras: y pasó un gran viento poderoso que rompía los montes y quebraba las peñas delante de Jehová. Un viento poderoso, pero Jehová no estaba en el viento. Y tras el viento un terremoto que temblaba todo, pero Jehová no estaba en el terremoto. A veces Dios no está en todo el movimiento, en toda la bulla que se está haciendo. Y tras el terremoto un fuego que parecía que Dios estaba en el fuego, pero Jehová no estaba en el fuego. Y al leer estas tres manifestaciones puedes ver que no siempre Dios se está moviendo en la bulla, y que no todo salto y todo brinco es un indicativo de que Dios está en medio de él. Ahora, sí dice algo interesante. Dice: tras ese fuego vino un silbo apacible, un viento fresco y un viento suave que casi ni se escuchaba. Y cuando Elías percibe ese viento apacible, ese viento suave, ese silbo, Elías cubre su rostro. Y yo siempre he mirado que por alguna razón el profeta Elías sabía que Dios venía allí, porque él no cubre su rostro ni en el viento, ni en el terremoto, ni en el fuego. Solo cuando percibe el silbo apacible, Elías, de algún punto de la vida, su relación con Dios, sabía que Dios venía en ese silbo apacible. Había desarrollado esa habilidad con el Espíritu Santo para discernir dónde estaba Dios. Y yo creo que eso es lo que puede, ahí es donde un hombre y una mujer realmente va a garantizar que su vida permanezca llena del Espíritu Santo y camine en el poder sobrenatural de Dios, cuando sabe discernir dónde viene Dios. Cuando tú sabes por dónde viene Dios, es donde tú te alineas a Dios para poder ser un instrumento de Dios. Si no identificamos, si no tenemos el discernimiento para saber por en dónde viene Dios, vamos a estar improvisando y haciendo las cosas a ver si funciona. Elías sabía a dónde venía Dios. Él pudo saber que no venía en el fuego, que no venía en el terremoto y que no venía en el viento, pero sí pudo percibir que venía en el silbo apacible. ¿Y sabes cómo tú puedes llegar a ese nivel de poder percibir en cuál movimiento viene Dios? Cuando has desarrollado una continua relación con el Espíritu Santo, tú puedes percibir. Fíjate que Sansón no supo cuando Jehová se fue, pero Elías supo cuando Jehová llegó. ¿Por qué? Porque Elías era un hombre de oración, dice la escritura, y la oración te lleva a tener una relación profunda con Dios. Y lo que nos hace caminar en lo sobrenatural es vivir percibiendo por dónde viene Dios, por dónde se mueve Dios, por dónde que Dios quiere moverse, por dónde, en qué adoración, en qué palabra, en qué momento es que Dios quiere intervenir. Nosotros tenemos que aprender, a través de nuestra profunda relación con Dios, a ser buenos interpretadores del mover de Dios, saber canalizar, saber ser un catalizador de por dónde viene Dios, de dónde Dios se va a mover. Y cuando yo soy un buen intérprete, como producto de pasar tiempo con Dios, puedo discernir el mover de Dios. Siempre caminaré en lo sobrenatural, siempre caminaré en manifestación continua y siempre miraré la gloria de Dios moviéndose de forma tangible. Lo otro que vemos es que Elí escucha a Dios, no en la mente, fue una voz audible. Habló con Elías y le dijo: ¿qué haces aquí? Y ahí Elías comienza a expresarle: estoy aquí porque creo que soy el único profeta que está vivo. Y Dios le corrige y le dice: no, hay 7,000 que no han doblado sus rodillas, pero tú vas a ungir a Eliseo, vas a ungir a Jehú y vas a ungir a otro rey. Y Dios comienza a darle instrucciones. La voz de Dios no viene para hacerte feliz. La voz de Dios viene para empujarte, para darte una dirección, para darte nueva misión, para decirte qué es lo nuevo, cuál es el próximo paso que tú tienes que dar para dimensionarte y para caminar con Dios. Cuando la voz de Dios viene, no es para exaltar tu ego, no es para que hagas un video y diga: uy, escuché la voz de Dios. Escuchen esta noche en vivo, 9 de la noche, escuché la voz de Dios. Cuando la voz de Dios llega, mata el ego. Cuando la voz de Dios llega, elimina el orgullo. Cuando la voz de Dios llega, es para decirte: no te puedes quedar estancado, no puedes quedarte en esta cueva. Hay que ungir a alguien, hay que bendecir a alguien, hay que impartir la unción fresca sobre alguien. La voz de Dios te saca de tus comunidades y te impulsa para que sea útil en el reino de Dios. Sigo paro. Todos queremos saber qué hacer para escuchar la voz de Dios. Miles de cristianos estamos interesados en oír la voz de Dios. ¿Cuántos quieren escuchar la voz de Dios? ¿Cuántos quieren escuchar la voz de Dios para su negocio, para su ministerio, para pastorear, para lo próximo que van a hacer? ¿Cuántos quieren escuchar la voz de Dios aún para casarse, para mudarse? Debemos de escuchar la voz de Dios, porque ella es la que conoce nuestro mañana y ella puede indicarnos cuál es la decisión del presente que debemos tomar para llegar al mañana que Dios preparó. Debemos de interesarnos en escuchar cuál es la voluntad de Dios para mi vida y para tu vida. Sigo paro. Nunca, miles de cristianos nunca han tenido una experiencia con la voz de Dios y anhelan escucharla. Y sé que Dios está anhelando hablarles a ellos también. Y por eso mi tema hoy es: cuando escucha la voz de Dios, ¿cómo escuchar la voz de Dios? ¿Qué hacer para yo saber lo que Dios quiere que yo haga? Una de las formas de escuchar la voz de Dios está en la Biblia. Tú lees las escrituras y tú estás escuchando la voz de Dios. Pero no podemos negar que la misma Biblia enseña que Dios también le habló particular a muchas personas. Y que hoy sigue haciéndolo. Y que hoy puede hacerlo. Y que hoy quiere hacerlo. Sigo paro. Cuando Dios habla, su voz lo primero que hace es que nos gobierna. La voz de Dios nunca produce confusión. Puede confrontar, pero nunca atormenta. Cuando Dios te hable para liberarte, para transformarte. Cuando Dios habla, algo dentro de ti comienza a cambiar. No solo recibe dirección, recibe convicción, hambre por vivir en santidad, deseo de agradarle. Si una voz no te acerca más a Dios, entonces esa voz no viene de Dios. Cuando Dios habla, el yo comienza a morir, el egoísmo comienza a menguar. Muchos dicen: Dios me habló, pero siguen iguales, con la misma soberbia y la misma dureza y la misma resistencia. Cuando Dios realmente habla, algo se humilla, algo se rinde, algo se entrega, algo se transforma. Cuando Dios habla, hay un cambio de disponibilidad, donde ya no hace resistencia a lo que Dios quiere que haga, sino que eres disponible, está dispuesto, estás rendido, tiene hambre de servirle. Hay un fuego encendido en tu corazón, quiere barrer la iglesia,

en vida, Dios habló en el valle de los huesos secos y todos resucitaron. Donde la voz de Dios llega, hay vida, hay salvación, hay sanidad, hay liberación. La voz de Dios llegó a Pablo, a Saulo, y lo derribó del caballo, del muslo, y lo hizo quebrantarse. Oh, gloria a Dios. La voz de Dios cambia nuestro carácter. La voz de Dios nos ayuda a cambiar nuestra visión. Nos da una dirección fresca, una dirección nueva. Nos aviva, nos despierta. Espanta de nosotros el adormecimiento espiritual. La frialdad corre donde entra la voz de Dios. Sigo paro. Dios habla y nuestra alma se enciende. Nuestro espíritu se enciende. Si yo puedo estar orando tranquilo, pero cuando escuché a Dios, literalmente la atmósfera cambia. Mi habitación se enciende. Mi espíritu se despierta. Mis ojos se abren, mis oídos se hacen sensibles. Y mi corazón está gritando: aquí estoy, envíame y yo iré. La voz de Dios nos saca del anonimato. La voz de Dios nos saca de la confusión. La voz de Dios nos saca de la muerte a la vida. Jesucristo dijo: Lázaro, y Lázaro salió caminando. La voz de Dios hace que las cosas muertas reciban vida. La voz de Dios dijo: ve y muéstrense a los sacerdotes, y la lepra desapareció. Cuando

se enciende. Alguien diga aleluya. Alguien diga aleluya. La voz de Dios atormenta a los demonios. La voz de Dios hace que los endemoniados sean libres. El mar escuchó.

Habrá alguien que pueda alabar a Dios. Por eso dice: y reprendía a los espíritus y hablaban y voceaban y decían: ese es el santo, eres el hijo de Dios. Y la voz de Dios dijo: cállense, y se callaron. La voz de Dios la necesita, tanto en las escrituras como en tu propio espíritu, guiándote, hablándote en sueño. Los mensajes que Dios me dice a mí en mi espíritu es lo que yo predico y son los que impactan. Porque la gente se transforma en lo que tú estás predicando, de lo que escuchaste a Dios hablar. Sigo paro. Todos queremos escuchar su voz. Lo interesante es que Dios quiere que escuchemos su voz. Fuimos diseñados y llamados para escuchar la voz de Dios. Jesús dijo: el Espíritu nos guiará. Y el Espíritu Santo no es mudo, habla. Él guió a Pablo, él guió a Pedro, él les hablaba. Pedro dice en Hechos 10: y el Espíritu Santo me dijo. Él es la voz de Dios manifestada. El Espíritu Santo me dijo. Y ese es el punto a donde Dios hoy te está desafiando a llegar. A que tú digas: el Espíritu Santo me dijo. Pude escuchar al Espíritu Santo hablarme. Yo quería hacer esto, pero Él me dijo esto. No puedo desarrollar el tema completo, cómo oír la voz de Dios, porque hay muchas formas en que Dios se manifiesta. Pero sí quiero centrar este punto. El apóstol Pedro lo escuchaba. El apóstol Pablo lo escuchaba. Felipe lo escuchó. Y no había ambiente de adoración, ni había alabanza, ni había instrumento. Él estaba en un desierto cuando el Espíritu Santo le dijo: acércate al carruaje. La voz de Dios no es sostenida por ambiente. La voz de Dios sostiene el ambiente. Habrá alguien que pueda alabar a Dios. Claro, hay atmósfera y clima que tú construyes, como el sacerdote, el incensario en el tabernáculo. Hay atmósfera, actitudes y alabanza que tú construyes, donde la voz de Dios puede ser más fácil escucharla en un ambiente

los predicadores extraordinarios. La voz de Dios para todo aquel que se interese en buscarla. Y estoy aquí porque Dios está haciéndole un llamado a tu vida. Tal vez tú no eres alguien importante según tú, pero Dios te está llamando a escucharlo. No estás aquí por estar, estás aquí porque hoy puede cerrarse un ciclo y hoy puede abrirse un ciclo nuevo. Ese ciclo de no saber qué quiere Dios se va a romper hoy. Ese ciclo de no sé si es de Dios se va a romper hoy. Porque Dios va a romper esa barrera a través de tu interés en escucharlo. Y va a venir un ciclo donde estará con certeza y seguridad de lo que Dios se está revelando para ti. Alguien diga aleluya. Cuando escuchamos la voz de Dios, nuestras vidas miserables son elevadas. La miseria espiritual se escapa de nosotros y entramos en un caminar real del reino de Dios. Pero voy aquí rapidito para no tomarle mucho tiempo. ¿Qué debemos de hacer nosotros para exponernos a la voluntad de cuando Dios quiera hablarnos? ¿Cuál sería mi parte? ¿Qué tengo yo que hacer? A veces soberanamente Dios desciende y habla, pero a veces yo lo provoco, lo invoco, lo busco, le demuestro interés, le demuestro que estoy tocando la puerta. En alguna ocasión, en Lucas 11, a él le tocan la puerta. En Apocalipsis, él es el que toca la puerta. Sea que él la toque o tú la toques, alguno de los dos tiene que tomar la iniciativa. Y aquí el necesitado eres tú y soy yo. A veces hay que tocar la puerta para escuchar la voz de Dios, interesarme, dejar de ver cierto programa, dedicar cierto horario, sacrificar ciertas cosas que me gustaría hacer, pero que la voy a dejar a un lado, porque estoy interesado en escuchar a Dios, mostrarle a Dios que yo quiero escucharlo, que Dios vea que estoy interesado en saber su opinión, que no quiero tomar decisión sin oírla de Él, que no quiero

que toco la puerta. ¿Habrá alguien que pueda alabar a Dios? ¿Habrá alguien que pueda alabar a Dios? Lo primero que debe de aprender es lo siguiente: Dios habla con los que caminan con Él. Lo primero es aprender a caminar con Dios. Sigo paro. Dios no se revela principalmente a los curiosos, sino a los comprometidos. Dios sabe si tú quieres oírlo porque eres curioso o quieres oírlo porque quieres obedecerle. Señor, me gustaría oír tu voz para saber que existe. Señor, me gustaría oír tu voz porque quiero hacer tu voluntad. ¿Habrá alguien que pueda alabar a Dios? La voz de Dios se reconoce en el contexto de una relación íntima. Nuestra relación íntima nos expone a la voz de Dios, audible en visión o en sueño. Abraham oyó a Dios porque caminó con Dios. Samuel oyó la voz divina cuando aprendió a decirle: habla, Señor, que tu siervo oye. Sigo paro. La intimidad precede la revelación. Las personas están interesadas en la revelación sin la intimidad. Y la intimidad es lo que te transforma y te prepara para la revelación. Sigo paro. La intimidad con el Espíritu Santo es más grande que la revelación del Espíritu Santo. Porque la revelación del Espíritu Santo viene como consecuencia de la intimidad con el Espíritu Santo. La intimidad precede la revelación. No hay revelación si primero no hay intimidad. De los apóstoles que estaban con Jesús, ¿a quién se le reveló más? Al que estaba acostado siempre en el pecho. La intimidad te prepara para la revelación. Dile a alguien: Dios habla con los que caminan con Él. Díselo otra vez: Dios habla con los que caminan.

con Él. Tienes que disponerte a caminar con Dios. Y caminar con Dios es rechazar cosas que Dios rechaza. Caminar con Dios es amar cosas que Dios ama. Caminar con Dios es no entrar a donde Dios no entra. Caminar con Dios es apartarse para estar con Él. Es vivir en santidad. Todos pecamos, pero Dios está mirando si estamos interesados en cambiar. ¿Habrá alguien que pueda alabar a Dios? La voz de Dios se oye en la intimidad, no en la multitud. Quiero que escuche esto. La voz de Dios se oye en la intimidad, no en la multitud. La voz de Dios no se oye en la multitud, se oye en la intimidad. Y tu Padre que ve en los secretos te recompensará en público. No puedes encontrar la voz de Dios en un concierto. Dios puede hablarte, claro, pero cuando hablamos de oír a Dios real y profundo, es en la intimidad. Dios no grita para llamar la atención. Es el detalle, que todos estamos acostumbrados a oír un grito, una noticia, y creemos que Dios tiene que gritar. La última vez que Dios gritó, todavía se están creando galaxias. Cuando Él dijo, sea la luz, según los científicos, las galaxias se siguen creando. Lo primero que Él cree, la luz es lo que sostiene la vida. Y a lo que ellos llaman expansión de la galaxia, del universo, perdón, es la voz de Dios creando. Porque la voz de Dios no se puede desintegrar. Lo que Dios dijo en Éxodo todavía existe en el aire. La voz tuya se la lleva el viento, la de Dios crea el viento. Entonces la voz de Dios no se puede desintegrar, es eterna. Alguien diga aleluya. Dios no grita, Él susurra para atraer tu corazón. Por eso es que Dios se manifiesta en el silencio. Porque Él habla tan maquito. Porque Él no está buscando que lo escuche tus oídos, sino que lo escuche tu corazón. Alguien diga aleluya. Muchos quieren oír una voz, pero pocos quieren una relación. Si no hay relación con Dios, no habrá voz de Dios en tu corazón. La voz de Dios es el lenguaje de la comunión. ¿Cómo oigo la voz de Dios, pastor? Instalando una comunión voluntariamente, interesándote en conocer al Espíritu Santo. La voz de Dios es el lenguaje de la comunión. Dios habla con lo que tiene en comunión. Dios se revela con lo que se interesan en tener intimidad. Dios se revela a quienes se quedan con Él cuando todos los demás se van. Dios está interesado en gente que lo busca donde nadie lo vea. En gente que no está buscando espectáculos sino ser transformado. En gente que está buscando a Dios porque quiere servirle a Dios. Alaba lo que está aquí. Cuando caminas con Dios, no necesitas señales estruendosas. Su presencia misma se convierte en tu dirección. Comienzas a percibir al Espíritu Santo. Él no tiene que traer terremoto ni estruendo. Tú sabes que Él está allí porque tu comunión con Dios ha sensibilizado tu espíritu, ha alineado tus oídos y tu discernimiento es elevado. Por causa del tiempo que pasa con el Espíritu Santo, lo conoce cada vez más.

habla el Espíritu Santo de Dios. Alguien aquí tiene que salir de la orilla. Ya se acabó esa temporada de cristiano de leche y de tetera. Es tiempo de comer sólido. Es tiempo de crecer espiritualmente. Ya el tiempo de un pie afuera y otro adentro, eso se acabó para ti. Dios te está llamando a aguas profundas. Tu familia está esperando un profeta, y ese profeta eres tú. Tu casa está esperando un avivador, y ese avivador eres tú. Tu ciudad está esperando un hombre ungido, y eres tú. Alaba lo que está aquí. Pero todo comienza desde la comunión, la plataforma en la comunión, en la intimidad. Si tú leíste conmigo lo que yo leí, te diste cuenta que Dios no habló en el ruido. No habló en el viento ruidoso. El terremoto se cae en cosas. Y el fuego hace ruido porque quema. Dios no habló en el ruido. Ni lo estruendoso. Dios habló en lo silencioso. Cuando yo, joven, quería saber qué quería Dios de algo, yo no sabía qué hacer. Yo me amanecía de rodillas esperándolo. Hasta que Él llegaba y me hablaba. Dile a alguien, prepárate. No es el ruido. Dile a alguien, no es en el ruido del ministerio, ni en la actividad religiosa, sino en un lugar secreto donde Dios revela su corazón. Yo creo que alguien aquí está a punto de cambiar. Alguien, porque cuando la voz de Dios llega, descubre que tú que siempre bregaste con casa, era un profeta disfrazado. Alábalo. Es la voz de Dios la que te quita el disfraz. Es la voz de Dios la que te dice, es una temporada, pero tu verdadero significado es que eres un profeta para las naciones. Eres una intercesora. Eres una mujer a quien yo voy a usar. Fue la voz de Dios en Hechos 13 que dijo, Pablo y Bernabé, yo lo llamé para una obra grande. Únjanlo y sáquenlo de aquí y envíenlo. Fue la voz de Dios la que reveló el propósito de Pablo. Y es la voz de Dios la que va a revelar tu propósito. Yo quiero que toque a alguien en el hombro y dígale, estás a punto de descubrir una parte de tu vida que no sabías. Lo dejo aquí o sigo más. Atáqueme, que siento la voz de Dios en el oído. Dios no te trajo por coincidencia. Se anticipa una revolución para tu vida y para tu ministerio. Se percibe que tu iglesia va a caer en el poder de Dios. Alguien diga aleluya. Alguien diga aleluya. Misericordia a Dios de nosotros. Aleluya. Siéntate. Cuando Dios se revela, y te lo voy a repetir, a quienes se quedan con Él cuando todos los demás se van. Sigo paro. Cuando todos los demás se van. Moisés hablaba con Dios y se iba a atender la misión que Dios le había enviado. Pero de todo el campamento había uno que se quedaba. Josué. La escritura dice, y Josué se quedaba en el tabernáculo de reunión a los alrededores, interesado por escuchar al que Moisés escuchaba, interesado en conocer que Moisés conocía. ¿Y sabe cómo terminó? Que el que él estaba buscando fue y lo buscó a él también. Y cuando se iba a llevar a Moisés, le dijo, no es tu hijo al que tú vas a ungir, es al que tiene años interesándose, al que tiene años buscándome. Me vas a ungir a Josué. El ministerio no se hereda a Ismael. El ministerio es Dios quien lo da. Alaba a los que están aquí en esta hora. ¿Dónde está el Josué que se va a quedar con Dios cuando todos se fueron? Sigo paro. Sigo paro. Me siento emocionado porque siento que a alguien se le va a abrir esta apertura. Siento que alguien va a oír a Dios en sueño, en visión, en voz audible. Dios habla cuando el yo guarda silencio. Mientras el yo esté hablando, la voz de Dios no viene. Porque el yo habla tan duro que no deja oír a Dios.
Lo dejo aquí. La voz de Dios no compite con la carne. La voz de Dios espera que la carne se adormezca o se muera para hablar. Dios no discute con la carne. Por eso Génesis 6: no contenderá mi espíritu con el hombre porque él es carne. La voz de Dios no contiende ni discute con el yo. Por eso Dios te hace esperar por horas hasta que él se asegura que el yo ya no habló más. Y cuando el yo se calla, entonces entra el yo soy. Mientras está el yo hablando, Dios no habla. Cuando el yo se calla, entra yo soy. Yo siento que alguien va a escuchar yo soy. Yo no estoy predicando, yo estoy anticipando acontecimientos que vienen para alguien que está aquí hoy. Siento que el yo soy va a retumbar en tu interior en los próximos días o minutos. Mientras el ego habla, el Espíritu Santo calla. Pero cuando el alma se rinde, Dios habla. Cuando tú lees Primera de Reyes 9:19-12, Elías no oyó a Dios en el viento fuerte ni en el fuego, sino en el silbo apacible. Porque la prisa mata la sensibilidad espiritual. No puedes ir con prisa cuando vas a buscar a Dios. Él no va a negociar su medio, su sistema, porque tú estés apurado. La prisa mata la sensibilidad espiritual. Sigo paro. La distracción apaga la voz del Espíritu Santo en nuestro interior. Si hay algo más peligroso que cualquier cosa que conozca, se llama la distracción. David no cayó porque le hicieron brujería. David cayó porque se distrajo. Pedro no se hundió porque el diablo se le apareció en el medio. Se le apareció una vaca que le habló: yo soy un vaca. Pedro se hundió porque se distrajo. Hay cosas peores que el diablo, que tú la acaricia y hasta la unge pensando que no es nada. La distracción es peligrosa. Anoche en el monte el Espíritu Santo me habló y me dijo: esto y esto y esto está pasando. Y me arrebató el Espíritu Santo sin yo poder hablar español por casi media hora, queriendo hablar en español y no podía. El Espíritu Santo usándome para interceder, corregir, atar. Y una de las palabras que logré hablar en mi idioma fue: te ha

0: muerte en el nombre de Cristo. Oh, me quedan unos minutos. Yo que pensaba predicar 25 minutos, pero Dios está trabajando con alguien aquí. Dios está construyendo un futuro con alguien. Dios está preparando a alguien. Dios está cambiando a alguien. Me daría miedo hacer algo que Dios no dijo. Sigo paro. Si no hace espacio para el silencio, nunca escuchará al Dios que habla en la quietud. Pastor, ¿cómo oigo la voz de Dios? Escúchame. Si no hace espacio para el silencio, nunca escuchará al Dios que habla en la quietud. Dios, antes de hablarle a Elías, trajo un silencio. Porque a Dios no le gusta hablar donde hay otras voces. Dios no le gusta hablar donde hay otros ruidos. Si hay algo que Dios no quiere desperdiciar, es lo que Él va a hablar. Por eso es que antes de hablarle a Elías le soltó un silencio primero. Y Elías dijo: ahora viene Dios. Porque Elías estaba experimentado en voz de Dios. Él la oía. Él sabía que Dios no habla en el ruido. Por eso se lo llevó un año al río Quería y lo dejó por un año. Un año comiendo carne de cuervos. Un año allí. Y en ese año de silencio, cuando la voz de Dios vino, vino para decirle: vete a Zareta de Sidón. Y luego los muertos resucitaron y la lluvia volvió. Dios siempre, antes de hablarte, te va a anticipar con un silencio. Un silencio para ayudarte a discernir que las voces que te estuvieron hablando hace seis meses consecutivos nunca fue Él. El silencio de Dios es una de las mejores respuestas, porque nos hace ver que Él no ha estado hablando. Por eso es que en Malaquía, Mateo, se dice que hay 400 años de silencio. Dios hizo un silencio y cuando habló apareció un tipo loco y dijo: voz de Dios que clama en el desierto. Juan el Bautista no se proclamó apóstol ni profeta. Él dijo: yo soy una voz. Yo soy el eco del Dios vivo. Yo vine a hablar lo que dice Dios. Y este 2026, Dios va a hablarle. Dios va a hablarle a usted. Sigo paro. Dios habla cuando el yo guarda silencio. Mientras yo habla, Dios no habla. Sigo paro. Dios no va a competir con la carne. Te estoy repitiendo acá. Dios va a hablar cuando nos rendimos. Oh, gloria a Dios que reina. Dile a alguien: prepárate. Si no hace espacio para el silencio, no va a escuchar al Dios que habla en la quietud. Y solo los que aman la presencia más que el ruido pueden oír el silbido y dejar de hablar. La rendición y el silencio son el volumen que amplifican la voz audible de Dios. Silencio, rendición, rendición, silencio amplifican la voz de Dios. En Josué 7:6, cuando hicieron el gran pecado del lingote y lo que hicieron, Josué se postró frente al arca desde la mañana hasta la noche en silencio. Habló por 5 minutos a Dios y hizo casi 6 horas callado. La gente ahora quiere hablar 6 horas a Dios y dura 5 minutos callado. Aprende más el que hace silencio que el que habla mucho. Josué se postró buscando la voz de Dios por horas hasta que Dios vino y habló. Y le dijo: Israel ha pecado. Sigo paro. En mi experiencia para oír la voz de Dios montones de veces. Una de las primeras veces fue cuando yo comencé a interesarme por oír a Dios por mi propia cuenta. Yo había escuchado predicadores que hablaban que oían a Dios y que Dios hablaba con ellos y que tenían sueños y visión y que oían la voz de Dios en sueño, en visión, en su espíritu, pero que también oían la voz de Dios audible. Y yo comencé a interesarme por esa parte. Yo quería escuchar la voz de Dios. ¿Sabe? La voz de Dios es para gente que ama realmente la voz de Dios. Porque hay dos tipos, hay tipos de cristianos que no aman la voz de Dios, aman lo que la voz de Dios produce. Y lo que andan es detrás de milagritos, de esto y de lo otro. Y yo creo en milagros que Dios hace. Pero llega un punto donde Dios dice, este no está interesado en mí. Este está interesado en lo que yo puedo hacer por él. Y si yo como humano me siento bien, mal, imperfecto, que soy imperfecto, imagínate Dios que es perfecto. No, no. Este viene solo por lo que yo puedo hacer. Pero cuando yo comencé a interesarme por la voz de Dios, que comencé a escuchar a otro hablar de eso, de eso, de eso, a mi pastor, a otros pastores, yo dije, ¿qué tengo que hacer? Escuché a alguien que dijo, yo amanezco de rodillas y Dios comienza a hablar conmigo. Así que yo digo, bueno, no pierdo nada amaneciendo de rodillas. Además, no tengo que trabajar tampoco, así que me dediqué a eso. Y comencé a amanecer sobre mis rodillas. Y una de mis experiencias que le puedo contar, o mi experiencia, a ver si le ayuda a usted, que yo aprendí en esos días de tantas visitaciones tan sobrenatural, yo llegaba a escuchar paso entrando y tocarme y decía, hola, yo soy. A cosas, experiencias extraordinarias que no tengo tiempo para contarla. Dios me ungió allí. Dios me habló de ministerio allí. Dios me llamó allí. Dios me enseñó mi futuro allí. Es más, yo venía de lo que tenía que hacer y era para amanecer rodillas porque decía, hoy me va a hablar Dios otra vez. Pero yo noté en esos días que Dios siempre me visitaba o se manifestaba entre las 4 de la mañana a las 5:30. Y yo me preguntaba el por qué. Y descubrí que yo pasaba de las 11 a las 2 peleando con mi mente, recordándome de los zapatos, del motoconcho, de fulano, de esto. Y mientras mi alma estaba luchando dentro de mí, mi mente, Dios no me hablaba. Por eso entiendo mucho cuando dice, Dios espera, Él no discute. Entonces, Dios esperaba 3 horas. Yo pensaba que era yo que estaba esperando a Dios. Y era Dios esperándome a que yo me callara. Y cuando lograba a través de la espera, porque el silencio y la quietud es lo único que acalla el alma. Es lo único. Si quiere que tu alma, tu mente que está pensando tanto se acalle, tiene que pasar el proceso de la quietud y el silencio. Eso. Hasta que poco a poco los pensamientos se van disolviendo, se va callando el alma. Y cuando estaba en quietud total, mi alma, mis pensamientos, 4:30, entonces Dios entraba en el escenario y me hablaba. Yo preguntaba, ¿pero por qué siempre a las 4:30? ¿Por qué? ¿Por qué? Era porque luchaba. Entonces, Dios habla donde hay silencio y rendición. Y esa fue una de mis experiencias, que yo comencé a escuchar a Dios literal en mi vida. Cuando pasaba noches en silencio, claro, oraba, adoraba, oraba, pero había un espacio donde sabía que tenía que callarme, porque el alma no me dejaba, mi mente, mi pensamiento no me dejaba. En esos días yo no tenía ni novia, así que no fue tan difícil, pero era difícil. No tenía, los pensamientos eran que voy a comprar esto, eran pensamientos normales, pero yo notaba que Dios me esperaba a mí. Yo pensando que era yo esperándolo a él. Bueno, en conclusión, yo creo que ambos nos estaban esperando. Yo lo esperaba a él y él esperaba que mi alma se callara. Y ahí me hablaba Dios hermoso, literal. Cosas que hoy estoy viviendo, me le enseñaron. Misterios profundos. Profundos que todavía yo no lo he predicado. Misterios profundos. La voz de Dios sí te va a hablar y Dios quiere hablar contigo. Pero algo que concluyo diciendo, tiene que entender que la obediencia es la que afina el oído espiritual. La obediencia a la palabra de Dios. Cuando tú lees las escrituras en la noche, en la mañana, cuando la lees antes de acostarte y te acuesta, como dice David, mi conciencia en la noche, mi conciencia, mi espíritu, tu espíritu me enseña. Lee las escrituras, la lee, la disfruta y luego te acuesta con ese verso en tu mente. Y mientras te va durmiendo, ve meditando en él. Es posible que esa sea una entrada para tener sueños y visiones, pero de algo estoy seguro: donde la palabra de Dios entra, va a limpiar. Termino. La obediencia afina el oído espiritual. Quiero que escuche esta última parte. La obediencia afina el oído espiritual. El silencio y la rendición es un amplificador que aumenta la sensibilidad para escuchar. Por eso dice: estad quieto y conoceréis. Cuando aprende a quietar tu alma y tu pensamiento esperando en Él, entra en una paz y en una dirección maravillosa. Dios no revela su voluntad a corazones rebeldes. Él habla a quienes dicen primero: Señor, haré tu voluntad, cueste lo que cueste. La obediencia abre el canal de la revelación. Muchos quieren escuchar para decir: sí, obedezco. Dios habla lo que ya decidieron obedecer antes de oír. ¿Están aquí? Muchos quieren oír a Dios, pero poco quieren obedecerle. Dios no revela el siguiente paso a quienes no han obedecido el anterior. Hace 3 domingos yo me levanté a orar para discernir qué Dios quiere, y estaba buscando: Dios habla para tu pueblo. Y el Señor me dijo: no ores, agarre ese libro y lees los tres primeros y comienza a leer los capítulos. Yo dije: pero tengo que orar. Y Él me dijo: yo quiero que lea, pero yo tengo que orar. Y yo dije: ¿qué hago yo queriendo orar cuando el que me va a escuchar me está diciendo que lea? ¡Qué tonto soy! Eso hace la religión. Tengo que orar cuando Dios me dice: quiero que lea. La religión te dice: ora aunque Dios quiere que lea. Porque la religión te enseña que el orar es la clave que Dios está en la oración. Entonces tuve que dejar de orar y ponerme a leer. Y cuando comencé a leer, entendí por qué Dios quería que leyera. Porque recibí un conocimiento del Espíritu Santo que no lo iba a recibir en la oración. Que Él quería que yo entendiera que es colaborar con Él. Y ese domingo la gloria de Dios barrió sobre este lugar. Alguien hoy va a entrar en una etapa.
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3: Cuando nosotros comprendemos que lo celestial es más importante, nosotros empezamos a entrar en una otra dimensión. Y es por eso que yo estoy aquí. Porque yo prefiero lo celestial que lo mundial. Es muy más poderoso. Porque cuando yo gané el mundo, yo perdí mi alma. Perdí mi alma. Pero el Señor, en su gracia, en su misericordia, Él me la devolvió otra vez. Entonces, ¿cómo no lo voy a servir? ¿Cómo no lo voy a perseguir? ¿Cómo yo no voy a humillarme delante de su presencia? Porque cuando todo el mundo te abandona, solo queda Jesús. Y gloria a Dios, porque cuando solo te queda Jesús, tú no necesitas nada más. Cuando solo te queda Jesús, pueblo amado, es suficiente. Y hoy yo vivo en esa suficiencia. Hoy yo vivo que yo no necesito nada más que Jesús. Y no cambiaría nada de lo que pasó en mi vida para yo poder encontrar a Jesús. Porque a veces nosotros queremos evitar cierto tipo de cosas, pero también aquellas cosas que nosotros queremos evitar, ella nos evita de conocer a Jesús. Pero hay otras cosas que al principio es mal, pero al final es buenísimo. Y entonces, en ese principio que era muy mal, yo encontré lo muy bueno. Y no lo pienso soltar. Y yo vengo a animaros a ustedes. Si aún no lo ha encontrado, no sé lo que ustedes están pasando. Pero lo que sé es que aún lo que ustedes están pasando, ustedes están un poquito más cerca de conocer a Jesús. No sé si ustedes ya recibieron a Jesús. Si no recibir a Jesús, o sea, hay un gran día para poder recibirlo. Mira, amados hermanos, yo estoy aquí hoy, se lo platicaba con el amado Cash, cumpliendo una profecía, me fue profetizado ese momento. Fue profetizado que yo estaría aquí y fue profetizado que yo conocería a este varón de Dios, grandioso. Y me regocijo en eso porque cuando uno ve que la profecía se cumple en tu vida, tú verdaderamente sabes que Jesús está ahí en el asunto. Y hoy Jesús está aquí en el asunto. Hoy Jesús está aquí en tu asunto. Hoy Jesús está aquí en su tiniebla. Hoy Jesús está aquí en tu oscuridad. Porque no hay luz sin oscuridad. Es necesario que haya oscuridad para que haya luz. Y durante mucho tiempo, yo caminé en una luz que palpadea. Y al final, esa luz se va apagando. Y cuando esa luz se va apagando, te metes en las tinieblas. Y solo Jesús te puede sacar de ahí. Y yo cuando yo digo que la gente me abandonó, yo digo gracias porque ustedes no podían hacer nada por mí. Ustedes no podían hacer nada por mí. Os amo porque solo Jesús podía hacer algo por mí. Solo Jesús podía romper las cadenas en las cuales yo estaba. Solo Jesús. Entonces, si ustedes están encadenados, hoy yo traigo una buena noticia. Jesús te puede sacar de ahí. Y hoy es un gran día para que Jesús te saque de ahí. Cuando sucedió lo que me sucedió, yo pasé 3 días turbado, clamando al Señor: Señor, ¿por qué yo? ¿Por qué? ¿Por qué, Señor, yo? Y el Señor no me respondía absolutamente nada. Y vengo a daros un dato. Cuando Jesús no te responde nada, Él está preparando un plan. Porque quien prepara planes no puede estar hablando, tiene que estar preparando el plan. Porque el hombre no puede hacer 2 cosas a la vez. O habla o planea. Entonces durante 3 días Jesús estaba en silencio. No me respondía nada. Porque él estaba preparando un plan de rescate. Y en el 3er día el plan fue ejecutado. Yo estaba en la prisión, en oscuridad. Y de la nada, esos son los de repente de Dios, que son hermosos. De la nada apareció alguien, porque Él no es algo, Él es alguien. Apareció alguien y me dijo esta frase: "Hey, Dani", porque era íntimo mío. "Hey, Dani, todo va a estar bien. Hey, Dani, todo va a estar bien." Porque cuando Jesús promete que todo va a estar bien, es que todo va a estar bien. No es hombre para que mienta, ni hijo de hombre para que se arrepienta. ¿Acaso prometió y no cumplirá? ¿Acaso ha dicho y no lo hará? Sí lo hará. Entonces, cuando yo estoy turbado, cuando yo estoy pasando tribulaciones, cuando yo estoy en dificultades, yo siempre me recuerdo: "Hey, Dani, todo va a estar bien." Y yo vengo a deciros hoy que no importa por lo que usted está pasando, vengo a ser boca de Jehová hoy aquí: todo va a estar bien. Porque hay una promesa: estaré con ustedes del principio al final. Entonces, cuando uno camina debajo de una palabra, es más que suficiente. Porque dice, oh, y eso me encanta, dice que el maestro te enseña antes, pero en el día de la prueba el maestro está en silencio. Porque el maestro quiere ver cuál es la capacidad del alumno. Y cuando el alumno ha estudiado, cuando el alumno ha escudriñado, cuando el alumno ha dedicado tiempo a conocer más de él, en el día de la prueba el alumno va a sacar buenas notas. Y de tanto escudriñar, de tanto perseguirlo, yo he sacado el aprobado. Y cuando uno saca el aprobado, él te saca de ahí y te empieza a conducir hacia donde Él quiere que tú vayas, para que tú vayas a avisar a su pueblo: "Pueblo amado, todo va a estar bien. No os afanéis, no os preocupéis. Si está pasando por tribulaciones, si está encadenado", porque el pecado te encadena, el pecado te ensucia. Y por eso yo dije, yo he estado 40 años preso, no 14 meses, yo he estado 40 años presos, porque la mayor prisión no es una cárcel física. La mayor prisión es el pecado que habita en ustedes, que habitaba en mí, que habita en mí. Y yo digo: "Señor, ten misericordia de mí." Entonces hay tres cárceles que yo vengo a decir: hay la cárcel física, hay la cárcel del corazón y hay la cárcel de la mente. Y el diablo opera en las tres. Pero yo antes planeé, Cash planeó conmigo, que hoy nosotros íbamos a golear al enemigo. Porque nuestro papá es el Goat. Y si el Goat está a tu lado, el partido está ganado. Si Cristo está a tu lado, tu partido está ganado. Si Cristo está a vuestro lado, tu partido está ganado. No importa en qué prisión ustedes están, si Cristo está a tu lado, el partido está ganado. Puede tardar más, puede tardar menos, pero el partido está ganado. Porque Él dice que Él es el principio y el final. Y dice también que Él nunca perdió una batalla. Entonces la batalla está ganada. La pregunta es: ¿por qué ustedes están jugando en el equipo perdedor? ¿Por qué? Véngase, hombre, para el que gana. que es bueno ganar, pero siempre y cuando ustedes no pierdan vuestra alma. Es bueno ganar. Durante mucho tiempo yo gané. Durante mucho tiempo yo formé parte de un equipo que tenía jugadores espectaculares, pero perdí mi alma, aún con esos jugadores espectaculares. Pero yo he decidido que desde aquel encuentro yo ya voy a jugar con el que no pierde. Yo voy a jugar con el mejor que ha existido en la historia. Yo voy a ser liderado por el mejor y el mayor líder de la historia, que se llama Jesús de Nazaret. Yo pensaba que la prisión, me iba a detener. Mira qué paradojo. ¿Cómo que una prisión no te va a detener? Porque en la prisión Cristo me hizo libre. Entonces, si la prisión detiene al hombre, ella no puede detener a Cristo. Y si ella no puede detener a Cristo, aún en la prisión tú eres libre. Y yo creo que la mayor sanidad no es evitar el proceso. La mayor sanidad es que Cristo esté dentro de tu proceso. Eso es la mayor seguridad, porque cuando a veces tú estás pasando por dificultades, está enfermo, a veces tú estás en problema, pero Cristo está contigo, tú estás en paz, porque sabe que el problema no es mayor que el solucionador de problema que te acompaña. Cuando Cristo está en la barca, el mar se agita. Los vientos son contrarios, pero Cristo está en la barca. Nada va a suceder que Él no quiera. Entonces yo en la prisión tenía a Cristo. Entonces yo estaba libre aún dentro de la prisión. Eso es un paradojo, pero es la realidad de lo que yo viví. Y digo más, iglesia. La historia de que cuando la iglesia ora, las cadenas se caen, no es simplemente la historia de la Biblia. Ella sucede en el día de hoy. Porque a veces tú ves la Biblia y tú dices, no, pero eso está distante. O a veces tú ves la Biblia y tú dices, no, pero eso fue con esta gente, eso no puede ser conmigo. No, yo vengo a decirte que hoy en día la forma de operar de Dios sigue siendo la misma. Sigue siendo la misma forma de operar. Y vengo a decir otra cosa. También la del mamón es la misma forma de operar. Pero cuando ustedes conocen a Cristo, ustedes saben cómo opera mamón. Pero cuando ustedes no saben y no conocen a Cristo, ustedes empiezan a creer en mamón. Pero ustedes se olvidaron que eres mentiroso. Padre de mentira llama. Dice que se disfraza de ángel de luz, pero su final es oscuridad. A veces esta luz, ella viene a nosotros. Yo siempre estuve en la luz flashes. Y se prendía la luz de los estadios. Y cuando esa luz se apagaba, yo iba para el proceso más duro. De que ustedes quieren ser famosos, ustedes quieren ser prósperos, ustedes quieren tener una vida bacana, tener carros, casas, tener todo lo que nosotros también anhelábamos. Pero cuando eso se apaga, ustedes van para su cuarto y empieza la verdadera batalla de un jugador de fútbol. Empieza la verdadera batalla de un famoso. Empieza la verdadera batalla de un artista. Empieza la verdadera batalla de un empresario exitoso. ¿Por qué? Estás solo. Estás solo en esa oscuridad. Entonces, si tú no tienes a Jesús, tú eres consumado por ella. Yo durante mucho tiempo estuve en focos. Estuve delante de muchísima gente. Y vengo a decir, eso no me impresiona. Lo que me impresiona es el poder de Dios que hay aquí. Es el poder de Dios que hay en vuestras vidas. Es el poder de Dios que cambia su destino. Porque a veces nosotros nos dejamos llevar y nos dejamos impresionar por cosas que no tienen ningún sentido cuando tú empiezas a conocer a Cristo de verdad, cuando tú empiezas a entregar su vida a Cristo de verdad. Porque a veces nosotros decimos que entregamos nuestra vida a Cristo, pero aún la carne está hablando. Y Cristo dice que hay que menguar para que crezca Él. Entonces, yo pasé un proceso muy duro, pero ha sido muy hermoso. Porque yo he empezado a vivir milagros, yo he empezado a vivir prodigio. Yo he vivido bautismo de fe. He vivido un discipulado, wow, impresionante. Hice una inmersión en la palabra con un apóstol que yo lo honro su vida. Y tiene 50 años de Biblia, pero bajé al infierno. La circunstancia del mundo me bajó al infierno, pero Cristo tenía una iglesia en el mismo infierno para poder sacarte de ahí. Y eso me hace entender que el evangelio no es palabra, el evangelio es poder, y Él no entiende de cárcel. Él entiende de qué, de rendición en adoración. Cuando Pablo estaba detenido y Pablo oraba y Pablo adoraba, las cadenas se rompían, las cadenas, los muros caían, las puertas se abrían. Y entonces, yo no conociendo, fíjate cómo son las cosas, yo no conociendo a Pablo ni a su compañero, pero sin embargo, yo conocí a Jesús y yo hacía lo mismo que Pablo, sin perceber que estaba haciendo lo de Pablo. Yo subí a mi celda, y yo soy muy expresivo. Ustedes ven que yo no paro, yo soy muy expresivo. Y yo subí a mi celda y yo empezaba a claudicar y a decir: te amo más que a mi vida, te amo más que a mi vida. Te amo más que a mi vida. Y en ese momento, sin percibir, las cadenas se estaban rompiendo. Las puertas de la casa se estaban abriendo sin que tú te dieras cuenta. No que tú conocías a Pablo, pero tú conocías a Jesús de Pablo. Pablo perseguía. Y yo de alguna forma también perseguía a Cristo. Porque yo a través de mi vida, yo estaba fomentando en los jóvenes, yo estaba fomentando en mis admiradores la vida que yo vivía. Entonces, ¿qué estaba conduciendo a ellos? Al mismo infierno donde yo estaba caminando. Entonces, ¿qué es lo que digo a los famosos, a la gente ahí? Pero conozca a Cristo primero para que ustedes puedan llevar a aquellos que te siguen para un buen puerto. Porque si no, ustedes van a empezar a llevar a esta gente para el mismo infierno contigo. Y yo digo, no lo hagan. No lo hagan. Hey, amados, no hagan ídolos. No hagan ídolos de famosos. No. Dios abomina eso. Porque ustedes empiezan a poner pequeños ídolos en el lugar que debería ocupar Cristo Jesús. No lo hagan esto, porque cuando ustedes hacen esto, usted está poniendo a Cristo atrás, y Cristo no nació para ir atrás. Cristo va adelante. Cristo va adelante. Cristo no va detrás. Cristo va adelante. Y cuando tú decides poner a Cristo delante, tu historia es cambiada, tu destino es cambiado. Y yo hablo con conocimiento, amado, porque yo he estado en este lado, llevando la gente para el mismo infierno, en lo cual yo estaba yendo. Pero hoy yo vengo a traer una buena noticia. He invertido y puesto a Cristo delante. Entonces, sígame también ahora, porque ahora yo voy a llevar a ustedes para la eternidad, en el nombre poderoso de Jesús. Por más grandes que sea vuestra referencia en el fútbol, en la música o en cualquier cosa, cuestione si ellos te están llevando para la eternidad o si ellos están celestial o si ellos te están llevando para la eternidad infernal. Ojo aquí, cuidado, porque a veces nosotros estamos poniendo a jugadores, artistas, famosos en el lugar de Cristo. No, ya está
4: No lo haga. Yo fui famoso. Yo fui rico. Pero ahora yo soy millonario. Porque mi padre es el dueño del oro y de la plata. Entonces yo no necesito nada. Dice que en su presencia hay plenitud y gozo. Entonces yo ya no necesito que el fútbol me llene. Yo ya estoy lleno. Yo ya estoy lleno del Espíritu Santo. Todos los días lo busco. Todos los días lo busco. Y más, me hago íntimo de él. Soy un preguntón. Soy un niño delante de él. Le pregunto todo. Yo creo que él dice, Dani, ya está, deja de preguntar, hombre. Pero digo, no, yo quiero conocer más de ti. Yo para conocer más de ti, yo te tengo que preguntar. Pero fíjate cómo son las cosas. Yo ganaba millones de euros. Gracias a Dios, aunque yo no lo veía, gracias a Dios y gracias al fútbol. Pero en la prisión, ganando 113 euros, yo era más feliz que ganando millones. Hey, yo aquí, antes yo jugaba al fútbol y ahora yo estaba en la prisión limpiando la cárcel. Pero tenía a mi papá conmigo. Entonces, yo decía, ¿qué vale millones de euros sin papá? ¿Qué vale tus riquezas si Dios no está en ella? ¿De qué vale ganar el mundo y perder tu alma? Yo estaba feliz porque limpiaba, limpiaba. Y yo decía, Padre, no lo estoy sirviendo. No lo estoy sirviendo al hombre. Yo simplemente te estoy sirviendo a ti. Y no hay nada más hermoso do que servir al Rey de Reyes, al Señor de Señores, al que es, al que fue y al que por siempre será. Porque somos privilegiados, ojo aquí. Somos privilegiados de poder servirle. No cualquiera le puede servir. Solo aquellos que se entregan de corazón a él le podrán servir. Y yo he tomado la decisión de entregarme con todo mi corazón. De amarlo con todas mis fuerzas. De decir, Señor, más vale. Oh, está en la cárcel ganando 113 euros acompañado del de tu presencia hermosa, de que está ahí en el mundo ganando millones y viviendo cosas superfluas, porque yo vengo de la pobreza, entonces no tener era una normalidad para mi vida. No tener era una normalidad para mi vida, y tener mucho era una anormalidad para mi vida. Entonces, cuando yo me hice famoso, mírate, el sueño no era ni mío. El sueño de ser jugador de fútbol no es mío. O sea, confesar, el sueño de ser jugador de fútbol era de mi padre. Yo quería ser músico. Yo no quería ser jugador de fútbol. Pero cuando tú tomas el sueño de tu padre, tú lo haces posible realizar y tú causas un regocijo en tu padre. Y yo percibí que el Señor no cambia a los locos. El Señor cambia su locura. Entonces antes yo servía a mi padre y mi padre se regocijaba. Ahora yo sirvo a mi padre y yo estoy seguro que mi padre se regocija de verme delante de su presencia serviéndolo. No hay nada más hermoso que eso. Nada más hermoso que eso. Percibí, amados míos. Mira. Fíjate cómo es el enemigo, es astuto. Porque nosotros cuando llegábamos a la discoteca, famoso, bueno, todo el mundo quiere estar al lado de famoso, el enemigo utilizaba a sus enviados y esos enviados te daban montones de botellas de champán y te regalaban la botella de champán. Y en aquel entonces, yo, oh, qué chévere, qué maravilloso, ¿no? Me están regalando aquí botella de champán para la fiesta y todo eso. Ok. Pero cuando yo fui en la cárcel, cuando yo estuve ahí, yo estudiaba la palabra siempre con un cafelito. E sempre caía uma presença aí. Sempre caía uma presença. E eu sempre me acordava de aquello entonces. E eu vengo a decir, amados, que mais vale um cafelito en la presença del Senhor que un VIP en el infierno con un montón de botellas de champán. Más vale un cafelito. Porque mira, amados, mírame bien aquí. Yo ahí dentro no tenía ni para un café. Ojo aquí. Pasó de ser famoso, de ser uno de los jugadores más vitoriosos de la historia del fútbol, a no tener ni para un café. Oh, eso es duro. Pero bueno, para la gloria de Dios, era un encuentro marcado que él tenía conmigo. Y entonces, él sabía, el Señor, y es detallista el Señor, porque él sabía que yo siempre me gustaba leer la palabra con un cafelito. Y entonces yo solo pensé, fíjate que ese está alineado con el Señor y está en su presencia. Yo solo pensé ir en el café y vino alguien y dijo, hermano, te traigo un café. Y yo digo, wow, Señor. Wow, tú eres verdaderamente el Señor de los detalles. Y viene el amado y me dice, no solo un café, te compro una botella de agua. Entonces, ¿qué quiero decir? Que el Señor no es el Señor de las cosas pequeñas. El Señor es el Señor de las añadiduras. El Señor siempre te añade algo más. Para no perderte el Señor. Hey, el Señor es capaz, Dios mío. Para no perderte, el Señor es capaz. Oh, santo, poderoso. Mira, yo digo eso en medio que en broma, medio que en verdad. Nosotros somos más importantes que Jesús. Y la gente diría, wow, ese muchacho está predicando heresías. Y yo digo, claro, te vengo a explicar. Dame un chance solo para que yo lo explique. Dice que Juan el Bautista vino a preparar el camino para el Señor. Pero el que el Señor nos vino a preparar casa, moradas en el cielo. Entonces el Señor nos trata más importante do que a Jesús. No más importante que el Cristo, pero más importante que Jesús. Porque Jesús sufrió y ustedes, ninguno de los que están aquí, tenga más tiempo de Biblia o menos tiempo de Biblia, no sufrió lo que Jesús sufrió por nadie. No sufrió lo que Jesús sufrió por nadie. Ninguno de los que están aquí

Entonces mi mirada, mis ojos, mi corazón está puesto en Jesús. No porque la fe es vuestra, la fe es suya y la consumación también es suya. Ustedes no hicieron nada, lo siento, mi suegro, ustedes no hicieron nada. Ustedes solo son recipientes del poder que viene de lo alto. Solo son recipientes de la conexión de lo sobrenatural con lo natural. Ustedes no es más nada que tierra. Tierra. Somos tierra. Pero vasos de barro, dice, pero portando un tesoro que se llama Jesús Cristo de Nazaret. Oh, eso es poderoso, mi hermano. Un mero vaso de barro portando la gloria eterna dentro de sí. ¿O acaso ustedes olvidaron que ustedes sois templo del Espíritu Santo? Entonces empecemos a limpiar el templo para que el Espíritu Santo pase por su templo. Su templo no puede estar sucio, amado mío. Y lo que hace el pecado con cada uno de ustedes es ensuciar el templo. No lo permita que él ensucie el templo, porque cuando él ensucia el templo, el Señor, no contristéis al Espíritu Santo. No, entonces, ¿cómo es que yo contristo al Espíritu Santo? Ensuciando aquello que él lo ha limpiado con su sangre. Oh, Santo Poderoso, eso es demasiado. Oh, eso es demasiado. Puedo repetir si quiere. No ensuciéis aquello que el Señor ha limpiado con su propia sangre. Con su propia sangre, porque no hay. Escúchame, la muerte es muerte de cruz, que quiere decir eso. Ninguno de ustedes soportaría eso. Pero él, por su amor, por su grandioso amor, él decidió: yo no pierdo. Si mis hijos están perdidos, yo los voy a salvar. Porque lo que tiene que pasar, lo que tiene que pasar uno para poder salvar, es muy duro. Solo Jesús puede hacerlo. Y lo ha hecho. Lo ha hecho por cada uno de ustedes. El alma del famoso no vale más que el alma del pobrecito que está ahí en la favela. No. Vale lo mismo para Jesús, porque Jesús no hace excepciones de personas. Quien hace excepción de personas es Samuel. Jesús dice: no, yo no hago excepción. Hey, no miro, Samuel, como tú miras. Hey, trágame el que huele a chivo. Trágame el pequeñito aquel, el que cuida de las ovejas. Trágamelo. Trágamelo, porque hasta que este no venga, no se sentará nada de la mesa. Porque yo ya he decidido quién va a ser mi rey. Y eso es lo que pasa cuando Dios decide elegir a alguien. Cuando Dios decide elegir a alguien, olvídense, no lo luche. Escúchame. Mucha gente puede estar preguntando: ¿qué hago yo aquí? Yo digo: pregúntale a mi padre, fue él que me eligió para estar aquí. Yo no elegí estar aquí, yo quería estar en mi casa. Tengo una hija de 8 meses en mi casa. Pero yo dije: Señor, antes yo voy a servirte, porque yo sé que cuando yo te sirvo, usted cuidará de mi casa. Cuando yo me dedico tiempo a usted, usted dedica tiempo a lo mío. Esa fue tu promesa. Porque el Señor ahí dentro me empezó a revelar que yo iba a tener una hija. Pero póngame la atención aquí. Pero mi esposa tenía un problema en la trompa izquierda. Y cuando fui a averiguar, tenía un problema en la trompa derecha. Y yo digo: hey, amor, tranquila. Yo sé que me prometió. Yo sé que me prometió. Descansa tu corazón. Hey. Ábretelo, saca las trompas, saca todo lo que tú quieras. Pero necesitas hacer una cosa: tienes que sanar tu corazón. Porque la vida no está en la matriz, la vida está en el corazón. De todas las cosas, guarda en el corazón, porque de ahí emana la vida. Y lo que baja aquí al vientre, baja del corazón. Baja del corazón. Baja del corazón. Baja del corazón. Pastor, amado, cuando yo estaba en llegar aquí, tú sabes que nosotros estamos cumpliendo una profecía, que era poder conocerte a ti. Un varón firme de Dios que cambia historia, aún sin conocerlo, pero cambia historia. Porque imagínate, un libro de ese amado siervo de Dios, dentro de una prisión, me puso aquí hoy. Y ustedes no van a creer que Dios existe. Hágalo, pero yo no lo voy a hacer. Pastor, yo estaba, cuando yo llegué aquí, yo estaba sentado desayunando
Estamos hablando con

0: unos más malucos que yo, que aquí en Guatemala hay más malucos que yo. Yo pensaba que no, pero hay. Ay, vos, madre mía. Madre mía, si hay. Estamos sumergidos. Señor, nos ha enviado algunos siervos suyos y ha dicho, coge su cabeza y mételo en sumersión y no lo suelte de ahí hasta que yo diga, porque nosotros estamos yendo aquí de gloria en gloria. Y yo, cuando yo estaba desayunando ahí con ellos y hablando de la bendita palabra, yo veía en este lugar un corazón gigantesco, gigantesco, que palpitaba. ¡Wow! ¡Wow! ¡Wow! ¡Wow! Y yo soy preguntón, yo decía, Espíritu Santo, ¿qué es eso? Él me ministraba el corazón. De este templo, en Guatemala, emana una vida abundante que ellos no lo saben. Pero yo he enviado a mi profeta para avisarle a él que aquí hay una grandeza de vida. Ay, siento poder. Hay una grandeza de vida saliendo para toda Centroamérica, desde Guatemala, desde ese templo, saliendo para Estados Unidos, saliendo para México, saliendo para El Salvador. Hey, déjame decirte una cosa, no es casualidad lo que está pasando en El Salvador. Pastor amado, sale de aquí lo que está sucediendo allá. La vida que hay allá sale de este corazón. Sale de este corazón, pastor. De este corazón. De este corazón. Oh, santo, gracias. Gracias. Yo estaba en la prisión y yo estaba en la portería haciendo ejercicio para ocupar la mente. Y vino mi viejito. Así, pastor, caminando en mi dirección. Y barbudo, pelo blanco. Y yo diciendo, ay Dios mío, aquí la gente está loca. Y yo seguía como si no lo estuviera viendo. Y él se acercaba más a mí. Y yo digo, Dios mío, ya viene ese viejito aquí, dentro de la prisión, ¿qué quiere? Y él, yo le he preguntado al Espíritu Santo, ¿quién eres tú? Y el Espíritu Santo me dijo, ese es mi profeta de las naciones. Ese es mi profeta de las naciones. Y yo digo, amados, que no sé si ustedes han visto un profeta con un solo don. Hola. Yo soy ese profeta de un solo don. Y mi don es el amor. Mi don es el amor. Porque yo he conocido el verdadero amor. Yo he conocido el verdadero amor. Y he tomado la decisión hoy aquí de manifestar ese amor. Solo mi misión es recordar que no es porque ustedes lo aman, es porque ellos os amó primero y se entregó por cada uno de ustedes. Hey, no mire para un lado, no mire para el otro. Mire para Cristo Jesús, el autor y consumador de la fe. Porque sin fe es imposible agradar a Dios. Si ustedes creen en Él, ustedes creen que Él hay, que Él existe. Porque si no, su fe no puedes conectar con lo sobrenatural. Porque dice su bendita palabra que el que duda, nada tiene en él. Entonces, aunque tu fe sea del tamaño de una semilla de mostaza, mejor es tener una fe de una semilla de mostaza. Como dice un buen loco, más loco que yo, de que no tener la fe y tener una semilla de incredulidad. Entonces es mejor que tu fe sea chiquitita, porque Él va a consumar esa fe. De que usted tenga esta misma semilla chiquitita de incredulidad, no hace falta tanto. No hace falta tanto. Solo hace falta tener fe. Fe, ustedes tienen que levantar todos los días diciendo, fé. Fé. Fé. Yo, Señor, yo tengo fe. Y digo, Señor, aumenta mi fe para que yo pueda ver lo sobrenatural que hay en ti, el manifestado lo sobrenatural que hay en ti. Porque es por fe, mi hermano. Es por fe. Nada más. Es tan sencillo el evangelio que ustedes necesitan comprender que no es por lo que yo diga, sino es, no es por lo que yo intente convencerte. Es por fe. Cuando no hay fe, ni Jesús opera milagro. Imagínate, ¿qué es lo que yo voy a convencer a ustedes? Yo, pobre pecador, voy a intentar convencer a ustedes. No, es vuestra fe que convence a Cristo. Es vuestra fe que conecta con Cristo. Entonces, ¿qué quieres que yo, qué quiere que yo te recuerde? De todas las cosas permanecerá la fe, la esperanza y el amor. ¿Y por qué yo digo que soy un profeta de un solo don, que es el amor? Porque dice que de todas las cosas solo permanecerá el amor. Y yo quiero permanecer. Yo quiero pertenecer. Yo quiero permanecer en este amor. Yo quiero pertenecer a este amor. Porque el amor todo puede. El amor todo puede. De tal manera amó Dios al mundo, o sea, a nosotros, que entregó su Hijo unigénito, para que todo aquel que en él creyera fuera salvo. Entonces ve que lo más importante de todas las cosas es el amor. Antes hablaba del matrimonio y es, me ha dado una clave el amado Cash, me ha dado una clave. Pero permíteme añadir una cosita solo a los casados, a los enamorados. Yo os voy a decir una cosa. Lo que permanece son vuestra capacidad de perdonar. Vuestra capacidad de perdonar es lo que va a mantener vuestro matrimonio, vuestras relaciones. Son vuestra capacidad de perdonar. Por una razón ustedes fueron perdonados. Entonces, si nosotros somos cristianos, tenemos que replicar lo que Cristo ha hecho. No lo que diga Dani, no lo que diga otros ministros, sino lo que diga Cristo. Y si Cristo ha hecho por ustedes, ustedes tienen que replicar para los demás. Entonces, el amor todo puede, todo cree, todo soporta. No es vanidoso. No tiene vanidad en el amor. Entonces, fíjate qué hermoso es este mundo. La persona que yo más dañé fue mi esposa. La que más dañé de todo eso. La gente se pone, ay, ay. No. Déjenme de historia. La persona que yo más dañé fue mi esposa. Pero hay una cosa, nosotros somos sacerdotes. Cuando Dios nos sana el corazón, la sanidad de nuestro corazón, hay un reflejo en nuestra esposa. Porque mi esposa no es tan creyente. No es tan creyente. Se está enojado con Dios, pero Dios le está trayendo con lazos de amor, así como me trajo. Pero fue la persona que me perdonó. Porque cuando tú te alineas con Cristo, Cristo te alinea con el resto. Y aún las personas que no sería capaz, porque están dolidas por todo lo que sucedió, y ustedes saben. Pero cuando el amor de Cristo la toma, te perdona. Ella es capaz de te perdonar. Y gracias, fíjate cómo son las cosas. Gracias a este amor, Él se multiplica. Porque gracias a su perdón, gracias al perdón de Cristo a mí, Hoy tenemos una bebé hermosa en nuestros brazos. Porque la vida la se multiplica cuando hay amor. Cuando hay amor, se multiplica. Cuando hay amor, se expande. Hay una expansión cuando hay amor. Entonces, si ustedes quieren expandirse en cualquier cosa que ustedes hagan, tengan amor. Si alguien te dañó, perdónelo. Porque usted ya fue perdonado. Tienes que replicar lo que recibiste. Dad. Recibiste de gracia. Tienes que dar de gratis. No puedes ir cobrar, no, enojarse. Hey, también Cristo estaba enojado contigo, pero te perdonó. Entonces, cuando nosotros recibimos eso, hay que replicar eso. Hay que replicar eso. Y así verdaderamente ustedes conocerán a Cristo. Porque dice, si ustedes permanecen en mí y yo en ustedes, o sea, si te permanece en el amor y el amor permanece en usted, oh, que ustedes van a vivir maravillosamente bien. Porque todo es basado en el amor. Y yo vengo a decir que en tu vida puede faltar fe en algún momento, puede faltar esperanza, pero nunca falte el amor. Que nunca falte el amor. Que nunca falte el verdadero amor. Porque mucha gente habla de amor, pero nunca ha perdonado a nadie. Cuando yo salí de ahí, todo el mundo que me había acusado, el mensaje del enemigo, vas a denunciar a todos. Yo digo, no, no. Yo les voy a perdonar a todos, a todos, a todos, así como mi padre me perdonó. Entonces, si yo digo que yo conozco a Dios y no amo a los que tengo al lado, ¿cómo es que yo puedo decir que yo amo a Dios que no está aquí al lado? Estar en el alto sublime trono y yo estoy diciendo que amo y al que tengo al lado yo no lo amo. No, yo necesito manifestar ese amor. Y para manifestar ese amor yo necesito perdonar a aquellos que aparentemente me dañaron, pero que en realidad ellos me mandaron para los pies de Cristo. Entonces ellos más me amaron que me odiaron. Y por eso los amo. Porque ellos me amaron sin querer más que me odiaron. Porque nadie que te odia te manda para los pies de Cristo. El que te odia te manda para el mismo infierno. Pero quien te ama te manda para los pies de Cristo. Entonces yo vengo a decir a ustedes, vayan para los pies de Cristo. Y no salga de ahí hasta que Él venga. Porque en los pies de Cristo es el mejor lugar. Hey, Marta, Marta, no esté afanada. En los pies del Señor es el mejor lugar. Y yo hoy vengo a hablar a las Martas que estén aquí. Marta, Marta, no esté afanada. Vaya para los pies de Cristo porque ahí es el mejor lugar. Yo hoy vengo a traer un pasaje, un billete para todos ustedes. Traigo un billete para ustedes, para el mejor lugar. Les regalo un viaje para el mejor lugar. ¿Dónde, Dani? ¿A Brasil? No, a los pies de Cristo. Trago el mejor viaje para ustedes. Mira, trago de gratis. De gratis, aquí está su pasaje en primera clase. Aquí está su pasaje en primera clase. Vayan para los pies de Cristo. Que Dios me lo bendiga muchísimo. Que Dios me lo bendiga muchísimo a usted. Santo, poderoso Espíritu.
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2: El proceso de organizar. Yo sé que todo emprendedor o emprendedora entiende este proceso. La pregunta es si realmente lo practica. A veces, por nuestro afán de hacer cosas, podemos olvidar de que necesitamos organizar. Y hay ventajas enormes cuando una persona toma el tiempo para organizar. ¿Qué es organizar? Es un conjunto de eslabones entrelazados entre sí. Por esto, el empresario tiene que construir una estructura administrativa fluida, sistematizada y eficiente. Si gusta, pues repita conmigo, diga. Es un conjunto de eslabones entrelazados entre sí. Por esto, el empresario tiene que construir una estructura administrativa fluida y sistematizada y eficiente. Y te pongo un ejemplo para que pueda ver cómo funciona eso. Esto en el final lleva un propósito. ¿Cuál es? Satisfacer al cliente. Si usted fluye, está sistematizado y usted es eficiente, usted va a satisfacer al cliente, que es su capital comercial. Un cliente vale mucho. Yo digo que un cliente vale mucho. Un cliente vale tanto que los que comprenden el valor que tiene el cliente, lo acompaña, lo sigue, lo estimula, procura saber lo que más pueda del cliente, fecha de nacimiento, para felicitarlo, para mandarle un detalle, conocer algo más de su familia, poder exaltar en algún momento no solo a él sino a los suyos. Si él hace buenas compras, pequeña o grande, reconocerlo, agradecerle, y etc. Para que todo en la empresa opere como una caja de engranaje, debemos estar acoplados y dirigidos hacia un fin primordial. ¿Cuál es? Satisfacer a nuestro cliente. Dije satisfacer a nuestro cliente. Saber responder al cliente y poder lograr que el cliente pueda salir satisfecho. Sin importar el tamaño de la empresa, es vital que usted se organice. Es porque lo que yo tengo es poquito, es pequeño, ¿sí? Pero eso que es pequeño puede crecer. Y para que pueda crecer necesita organización. Si no, el crecimiento será deforme y luego tendrá daños irreparables. Y aquí aparece algo que está en boga, que es el síndrome del todólogo. Es un término para muchos nuevos. ¿Qué es el todólogo? Hablando del tema de la calle, el todero. El que hace todo. Hace todo. Es cuando la persona piensa que puede hacer todo el trabajo sola. No sabe delegar, no confía en nadie. Entonces toda la carga está sobre él o sobre ella. ¿Sí? Eso trae unas consecuencias. ¿Cuáles son? No forma segundos. Es decir, no hay suplente para él. Si él no está, todo paraliza. Todo se paraliza porque él no está. Si él no fue, nadie va. Que es solo él. No hay crecimiento, porque el crecimiento requiere dirección y espacio. Pero si la persona no se desarrolla en grupo, en equipo, pues es imposible que el crecimiento pueda darse. Se forman cuellos de botella. Entonces la persona se congestiona y llega el momento que colapsa por cansancio físico, mental, emocional, y encontramos muchas personas quemadas porque tiene el síndrome del todólogo. Usted se convierte en prisionero de su empresa. Usted es un prisionero de su empresa. Usted no es el dueño. Usted es el prisionero de ella. ¿Sí? Entonces, cuando uno está ahí, no hay familia, no hay iglesia, no hay amigos, no hay tiempo de descanso, porque la empresa no lo deja. ¿Sí? Se genera frustración tras frustración. La ansiedad y depresión aumentan. Claro, la persona se vuelve ansiosa y se deprime, y esto va en aumento. Finalmente, el agotamiento físico y mental se hace visible. Entonces, una persona en ese estado va a ser insoportable en su propia casa, con su esposa, con sus hijos, o con su esposo, con sus hijos, o si es un hijo, con sus padres, con sus hermanos. En fin, la reacción de cualquiera de los miembros que está en esa condición no es saludable, es mala. ¿Es qué? Mala. En una condición como esta, un hombre que usted y yo conocemos como es Moisés, cayó en el síndrome del todólogo, hacer todo él solo. Y mire lo que dice la palabra en Éxodo 18, versículos 13 al 16. Aconteció que al día siguiente se sentó Moisés a juzgar al pueblo, y el pueblo estuvo delante de Moisés desde la mañana hasta la tarde. Viendo el suegro de Moisés todo lo que él hacía con el pueblo, dijo: ¿qué es esto que haces tú con el pueblo? ¿Por qué te sientas tú solo y todo el pueblo está delante de ti desde la mañana hasta la tarde? Moisés responde al suegro justificando. Respondió a su suegro: porque el pueblo viene a mí para consultar a Dios. Cuando tiene asuntos, viene a mí, y yo juzgo entre el uno y el otro y declaro las ordenanzas de Dios y sus leyes. Ahora note la carga que lleva Moisés. Moisés era un líder de una nación con 3 millones de personas. Él era el único juez de la nación. Su día era solo para solucionar problemas del pueblo. ¿Usted se identifica con eso? Que de pronto usted está sumergido ahí. ¿Qué? Moisés estuvo así. Interesante que aquí el suegro vio y le hace la pregunta, y a hacer la pregunta le lanza, la obliga a que él responda. ¿Qué es eso que haces con el pueblo? ¿Qué es eso? Yo creo que esta pregunta está vigente para muchos hoy, los que están aquí como los que están en la red conmigo. Entonces, frente a eso, se necesita que las personas reconozcan las 3 funciones principales de un gerente. Si usted creó empresa pequeña y ella va creciendo y se está absorbiendo, y usted está en la condición del todólogo, hago todo, estoy moviendo para acá, para allá, ya no sé qué hacer, me estoy quemando. ¿Qué va a hacer? ¿Qué va a hacer? ¿Sí? Entonces le dejo con Eleazar para que nos conduzca con respuesta clara sobre lo que es las funciones, las tres funciones de un gerente.
3: Pastor, gracias. Buenas noches, iglesia. Hasta aquí. ¿Cómo vamos? ¿Hemos aprendido? Diga, vamos a aprender. Dígalo, vamos a aprender. Entonces, antes me gustaría saber, nosotros teníamos un reto, ¿cuál era? Y los que están conectados también en las redes, íbamos a traer a un empresario. Entonces, me gustaría saber quiénes trajeron al empresario, levante la mano. Listo. Entonces, ¿quién es el empresario? Me gustaría que las personas que trajeron a ese empresario, por favor, se levanten y levanten a esa persona que trajeron nueva. Por favor, un aplauso, bienvenidos. Bienvenidos todos ustedes. Este culto liderado por el pastor Satirio, el pastor Alejandro Huacas y el pastor William es para ustedes, porque creemos que Dios nos prospera. Y también, Eleazar, ¿usted cumplió? Sí. Miren, Albert, por favor, párese, un empresario que tengo la oportunidad de mentorear. Por ahí vi también a Angie, si no estoy mal. Angie, por favor, no se me esconda, levántese, por favor. Entonces, ¿qué es lo que les quiero mostrar? Que se puede, diga, se puede. Entonces, gracias, gracias por venir. Miren, ¿a cuántos invitó? ¿Cuántos empresarios usted conoce? Otra vez, que quisiera saber quién se va a comprometer conmigo. Yo tengo una meta personal, a mí me gustan las metas. 500 personas, diga conmigo. 500 personas, es la mitad de este auditorio. ¿Quién nos va a ayudar a cumplir esa meta? Levante la mano el que se compromete. Listo, excelente. Y también Pastor Fernando, me gustaría que se colocara en pie. Él vino con la red de empresarios de él, que también están aquí con él. Me gustaría que se pararan para que la iglesia los conociera. Mire, hay un grupo de la red de empresarios de que lidera el Pastor Fernando que también está acá con él. Un aplauso también para ellos. Listo. Entonces, vamos a seguir ahora sí. Y para usted que está conectado también en las redes sociales. Tres funciones principales de un gerente. La primera, diga conmigo, visionar. Lo primero que debe hacer un gerente es visionar la empresa. ¿Cómo usted proyecta su empresa a futuro? El otro día tuve la oportunidad de escuchar al, y acá está, lo vi por acá, William, el empresario William Tarazona, y nos comentaba exactamente la visión que él tiene de la empresa. ¿Sabe que la crisis lo primero que afecta es su visión? ¿Su capacidad de visionar su futuro? Porque usted solamente ve la crisis de hoy, pero no ve el mañana. Toque por favor su mente y diga, Espíritu Santo, ayúdame a no ver el problema, sino poder renovar mi visión y ver las oportunidades que tú tienes para mí. Eso es lo primero. Lo segundo es estructurar equipos, porque una visión sin estructurar equipos, pues puede ser que no se logre materializar de la manera en que usted la tiene en su mente. Entonces, la segunda cosa que debemos hacer es estructurar equipos de trabajo. ¿Quiénes nos van a ayudar a sostener esa visión? Si ustedes miran el pastor Satirio, ¿qué tiene? Equipos que le ayudan exactamente a eso. Y el tercero, diga conmigo, mentorear. ¿Qué es mentorear? Mentorear es dedicarle tiempo a esos líderes que usted tiene. Me he encontrado con muchos empresarios que no mentorean a su equipo. Y escúcheme bien, cuando hablo de mentorear no significa una reunión que usted hace a la semana o a la quincena o al mes con todo el equipo y váyanse, no. Mentorear es cuando usted le dedica tiempo a esas personas clave en su organización, que usted las conoce, que usted las entiende, que usted está pendiente de ellas porque reconoce algo que sin ellas puede ser que usted no logre el resultado. Me gustaría hacer una pregunta. ¿Quiénes de los que están aquí tienen un equipo de trabajo? Que digan, Eleazar, yo tengo personas, por lo menos una o dos personas a cargo. Listo, 10, 20, las que tengan. Listo, perfecto. Segunda pregunta. ¿Se reúnen con su equipo por lo menos una vez a la semana para mentorearlos? Vemos cómo el número baja un poquito. Entonces, recordemos, tres características. ¿Cuáles son? Visionar la empresa. Segundo, estructurar equipos. Y tercero, mentorear. Son las tres funciones que todo gerente, que todo emprendedor debe tener. Segundo, usted debe identificar actividades claves. Eleazar, ¿qué son actividades claves? Mire, hay tres actividades claves en toda organización, sin importar el tamaño, que usted debe tener en cuenta y debe estructurar desde el inicio, porque si no lo hace, va a entrar al síndrome del todólogo. Y yo quisiera hacer otra pregunta, y es, también los que están conectados en redes sociales, me gustaría que pudieran responder con un sí, y es, ¿quiénes, con la mano en el corazón, quiénes dicen, Eleazar, yo estoy en el síndrome del todólogo? Levante la mano. Sí, Eleazar, la verdad, yo me considero que estoy en el síndrome del todólogo. Lo que estamos viendo es cómo salir de ese síndrome. Hay tres actividades claves que debemos tener en cuenta en toda empresa. La primera, diga conmigo, vender. Lo primero que debemos hacer es vender, porque sin ventas no hay empresa. Usted puede tener un local muy lindo, puede tener los mejores productos, pero si usted no tiene venta, ¿qué pasa? No pasa nada. Entonces, ¿qué debemos hacer? Aprender a atender a nuestros clientes. Porque algunas veces nos enfocamos en la publicidad, pero no en la atención de nuestro equipo de trabajo. Segundo, cotizaciones. Mire, yo no sé ustedes, pero no sé si solo pasa, yo sé que acá no pasa, pero nos demoramos hasta 2 semanas en enviar una cotización. Nos toca recordarle al proveedor que nos envíe la cotización 3, 4, hasta 5 veces. ¿Alguna vez le ha pasado eso? Levante la mano. Que uno dice, ala, le voy a comprar y todavía lo tengo que llamar y recordarle la cotización. Lo otro, seguimiento a los clientes. Debemos hacer seguimiento a esos clientes potenciales o a esos clientes que regularmente nos compran. Y el último es cerrar las ventas. Porque, ¿cuál es el tema? El tema es que usted puede hacer seguimiento, hacer todo el proceso, pero si no cierra la venta, si no movió su caja registradora, ¿qué pasó? Diga conmigo, nada, no hizo nada. Entonces, recuerden, tres actividades claves. La primera es vender. Segunda, administrar. Repita conmigo, por favor, administrar. ¿Administrar qué? Los procesos de la empresa, los internos, los que no se ven, pero quitan tiempo. ¿Como cuáles, Eleazar? Procesos contables, procesos administrativos, como cuáles también procesos jurídicos, el tema de producción. Si usted es de los que produce, fabrica, comercializa, ¿eso quita qué? Tiempo, quita mucho tiempo. Y algunas veces hasta usted vender mucho es un dolor de cabeza si no tiene equipos. Pero si tiene equipos, ¿usted qué dice? Hágale, que venga todo lo que quiera. ¿Por qué? Porque tiene un equipo. Pero si usted está solo, querido empresario, querido emprendedor, usted que está conectado también en las redes sociales, usted tiene un techo. Diga conmigo, yo solo tengo 24 horas. Nunca se le olvide eso. Porque algunas veces se nos olvida que tenemos solo 24 horas. Entonces, segundo, ¿cuál es? Administrar. Y ahora vamos al tercero. Diga conmigo, operar. ¿Y qué es operar? Es entregar el producto al cliente. Porque usted puede vender, puede hacer el proceso, pero hasta que no entregue el producto y el cliente le diga gracias, usted no ha terminado. Me he encontrado con muchas personas que son buenas para los primeros dos, pero en el último, ahí se quedan. Se demoran hasta en entregar el producto o lo entregan incompleto. ¿Usted conoce a alguna persona así? Puede pasar. Si usted dice, uy, Eleazar, yo soy así, tranquilo. Dios lo perdona. Y la idea es eso, que podamos, ¿qué? Aprender. Listo. Entonces, ¿en operar qué es? Instalaciones. Si usted tiene que instalar algo, si usted vende algo que debe instalar o entregar, pues la idea es que también podamos hacerlo. Entonces, recordemos las tres actividades claves. ¿Cuáles son? Vender, administrar y operar. Tres actividades claves. Y en cada una debe haber un equipo. Yo sé la pregunta que usted se está haciendo en la mente, pero Eleazar, el equipo soy yo y mi esposa. Y usted me está diciendo todo eso, es que su empresa va a crecer. Gracias por ese entusiasmo. Otra vez, es que su empresa va a crecer. Usted debe creerlo. Cuando escuchaba a William Tarazona, él decía, yo empecé en una caseta, pero yo quería ¿qué? Crecer. El otro día nos acompañó con el grupo de empresas misioneras y nos contaba cómo llegó a tener en estos momentos 15 puntos de venta y más de 450 empleados. ¿Usted se imagina eso? Si usted algunas veces, y a mí me pasa, con 30, con 40 uno sufre, ¿usted se imagina con más? Pero Dios lo está preparando porque usted va a crecer. Pero necesita aplicar nuevas ¿qué? Herramientas, porque si no la bendición también te puede quebrar. Te puede llegar más bendición de la que tú puedes asimilar. ¿Y qué pasa? Pero Dios no quiere eso para usted. Y lo felicito por estar aquí, porque a usted no le va a pasar eso. Diga conmigo, a mí no me va a pasar. Tercero, identifique actividades que usted debe aprender a delegar. Y yo quiero que miren esta imagen, porque en esta imagen hay dos tipos de actividades que todo empresario tiene, y es algo que yo les enseño a los empresarios que mentoreo. Primero, actividades principales. Diga conmigo, actividades principales. ¿Qué son las actividades principales? Son todas aquellas actividades que solamente usted puede hacer, nadie más. Esas son cosas que usted no le da a otra persona. Ejemplo, en mi caso, les voy a colocar mi ejemplo. Una actividad principal mía es mentorear al empresario. Yo soy el que me siento con él. Yo soy el que lo escucho y lo mentoreo, solo yo. ¿Esa es mi actividad qué? Principal. Pero actividades secundarias, diga conmigo, actividad secundaria. ¿Es todo lo que puede hacer alguien más? Hay gente que me dice, ay, Eleazar, qué bonito todo lo que hacen las redes. Y yo le digo, yo no lo hago. Tengo un equipo. Eleazar, qué bonitas las presentaciones. Yo no las hago. Yo estructuro el contenido, pero yo no lo hago, porque eso lo hace mi equipo. Entonces, en su caso, ¿cuál sería el ejemplo? Que usted pueda identificar cuáles son esas actividades que usted puede delegar. Y vamos a colocar un ejemplo, ¿listo? Actividades principales, ¿cuáles serían? Vamos a ver acá la imagen. La primera es atender al cliente. Esa actividad, mientras la empresa esté empezando, atiéndalos usted, para que usted escuche, para que usted aprenda, para que usted mejore. Cuando ya tenga una estructura, pues ahí sí ya puede delegar, pero en el inicio no lo haga. Hágalo usted, porque va a aprender. Segundo, visionar la empresa, es una actividad principal. Solo usted puede visionar la organización de lo que usted quiera alcanzar. Y la otra actividad que ya la vimos es estructurar equipos. Usted debe aprender a estructurar equipos, ver el talento en las personas que están con usted y ver en dónde los coloca a jugar. Y ahora, actividades secundarias, ¿como cuáles, Eleazar? Ah, bueno, instalación y entrega de productos, compras de insumos, producir, entregar el producto, cobrar a los clientes, pagar a proveedores. ¿Son actividades qué? Secundarias. Ahora la pregunta que yo le hago es, ¿usted cómo se encuentra? Puede ser que usted diga, Eleazar, para mí todas esas son principales. Y no está mal. ¿Usted a qué vino? ¿A aprender? La pregunta es, ¿estamos aprendiendo? Yo creo que Dios merece un aplauso. ¿Sabe? La palabra lo dice, la palabra dice que mi pueblo perece por falta de conocimiento. No es porque el conocimiento no esté, sino porque no conocemos las herramientas. Entonces, yo les quiero dejar un reto, y el reto es muy sencillo. Haga la lista de las actividades que usted hace en el día. Escúcheme bien. Haga la lista de todas las actividades que usted hace en el día. Haga la lista. cobro, atiendo el local, abro el local, cierro el local, atiendo a los clientes, el WhatsApp, hago los pedidos, proveedores, haga toda la lista. Y después va a hacer dos listas. Una, ¿cuáles son las actividades principales que solo usted debe hacer? Identifíquelas. Y dos, ¿cuáles son las actividades secundarias que usted puede empezar a qué? A delegar. Puede ser que en su mente usted diga, Eliazar, pero no tengo sobre quién delegar. Tranquilo, hágalo. Diga conmigo, obedezca. Obedezca. Porque eso es tener fe. Que Dios va a traer las personas, va a traer los recursos, va a traer las conexiones, va a traer las ventas para que usted pueda pagarle a esas personas. Pero usted debe tener claro en dónde los va a colocar. Porque si no, pueden llegar y ¿en dónde lo coloco? ¿Qué hago con él? Y resulto yo haciéndolo todo. Dígale por favor al que tiene al lado, oiga, están hablando con usted. Dígale, dígale, están hablando con usted. Cuarto, analice su carga laboral. Eliazar, ¿qué es eso de la carga laboral? Muy sencillo. Normalmente, ¿por qué las personas no contratan más personal? Porque piensan en dinero. ¿En qué piensan? No, Eliazar, ¿no ve que voy a ganar menos? Sí, está bien. Pero puedes ganar menos, pero vas a liberar algo mejor, que es tiempo. Diga conmigo, tiempo. ¿Y el tiempo para qué es? Pues para pensar, para estructurar y para mentorear. Es para eso el tiempo. Porque me he encontrado con empresarios que dicen, ¿el tiempo es para qué? Para el ocio. Allá tira. No, mi hermano, no, no es para eso. Por lo menos no en el inicio. Puede ser que más adelante, pero no en el inicio. Actividades secundarias. Entonces, ¿qué es lo que debemos hacer? Les voy a dar unos tips, si me pueden regalar en la presentación, para dejar claridad en esto, porque ya vamos terminando. Y es, defina esas actividades que usted puede delegar. Escúcheme bien, acá le doy un principio. Porque normalmente cuando yo digo eso, la persona una dice, Eliazar, no puedo contratar a nadie. Acá le viene el tips. Mire cuántas horas necesita para desarrollar esa actividad. No significa que la persona la va a tener 8 horas, ¿no? Puede ser que la necesite 2 días, 8 horas, cada día. Entonces le va a pagar por obra, labor. Y listo. Pero así libera ¿qué? Diga conmigo, libero tiempo. Segundo, aparte de saber cuántas horas necesita y qué días necesita eso, identifique qué habilidades requiere el cargo. Porque hay gente que, mire, para todo se necesita habilidad. Hasta para tomar una foto, hasta para publicar algo en redes sociales se necesita ¿qué? Habilidad. Entonces, ¿el consejo cuál es? Mire qué habilidades básicas necesita esa persona, porque usted puede necesitar a alguien que maneje Excel. No, pero mi esposa, pero si su esposa no sabe, mi hermano, déjela quietica, busque a alguien que le ayude. ¿Listo? No le pida a alguien algo que no sabe hacer. Pídale algo que sí sea fuerte para que él pueda ¿qué? Fluir, porque si no lo va a frustrar y no le va a ayudar. Y la última es observe. Diga conmigo, observo. ¿Qué debo observar? Dentro de mi equipo de trabajo, ¿quién tiene esas habilidades? Eso es lo primero. Porque ¿cuál es el error? ¿Contrato a alguien foráneo? No. Contrate o mire a alguien que ya tiene, que ya está ahí. Miren, empresas misioneras en estos momentos, Dios me está permitiendo eso, ver personas que tienen habilidades que puede ser que yo no tenga, pero ellos la tienen. ¿Y qué hago? Pues les digo, ayúdeme. Ayúdeme, ayúdeme. Y empiezan yo empiezo a ver unos potenciales que yo digo, mira, eso estaba ahí. Sí estaba. Pero sabe, el error era mío. Porque yo no lo dejaba fluir. Y puede ser que usted esté cometiendo el mismo error. Que puede tener un Messi ahí sentado, un 10 sentado ahí en el banquillo y no lo está colocando a jugar. ¿Aprendimos entonces? Diga por favor conmigo, hoy entiendo la importancia de identificar mis actividades principales y mis actividades secundarias. Y Dios me traerá las personas para que me ayuden a sostener y hacer crecer la visión. Porque el Dios que me dio la visión es fiel para sostenerla. Un aplauso para Dios. Y ahora la pregunta es, Pastor Satirio, ¿qué otras herramientas podemos utilizar para que podamos avanzar en este camino? Porque acá lo estamos viendo desde un área empresarial, pero ¿quiénes quieren ver la parte espiritual también? Levanten la mano. Entonces, Pastor, queremos aprender de esa parte espiritual.
2: Muchas gracias, un aplauso a Eliezer. Qué bien. Para los que no saben, es profesor en la universidad, tiene un grupo importante de gente que está siendo mentoreada por él, y mucha gente está acertando a hacer negocios, mejorar su forma de comercializar y avanzar como gente exitosa. ¿Usted quiere ser exitoso? Sí. Entonces, en esta parte que le acaba de ponernos delante de nosotros, analice la carga laboral. Usted vio varias cosas: tiempo, dinero, definir lo que es, las actividades principales y las secundarias. Con frecuencia, las personas me hacen preguntas. Hoy mismo tuve una charla online y la pregunta era esa: ¿cómo hace usted para manejar la iglesia? ¿Cómo hace usted para manejar el colegio? Manejar el área de comunicación, que es radio y es televisión. ¿Cómo hace usted para manejar la parte económico-financiera como una cooperativa? ¿Cómo hace usted para manejar una corporación que es Centro Misionero Vida, que tiene 5 restaurantes? Y viene una pregunta, y después, y es que yo vi que usted está construyendo en África. ¿Sabía usted que yo estoy construyendo en África? Sí. Estoy allá también. Y estoy impresionado con los africanos. Y tiene una forma increíble de rendimiento. Hace 3 días hacía falta porque estaba pronosticado un ciclón, y en esto el fiscal de la obra dice: necesitamos tener un lugar para proteger todo el material que tenemos aquí disponible, y el tema es urgente porque el ciclón ya viene. Y puso su equipo de trabajo para armar esto, y en 16 horas, primer día 8 horas, no 9, no 10, 8, medida con 8 horas de trabajo. Y al otro día, que fue hoy, otras 8 horas. Y me construyeron, techaron, encerraron y pusieron todo lo que necesitaba dentro. Impresionante. Me quedé y me mandan, porque como estamos en tiempo presente a través de la red, me muestran lo que está siendo hecho, me mantiene informado, ¿sí? Entonces la pregunta es: ¿cómo logra usted eso? Esto se logra mediante equipo de trabajo, delegando, ¿sí? Pero hay actividades que no se puede delegar. Entonces usted se concentra, en este caso el pastor José Satirio dos Santos se enfoca en las tareas, actividades que no se puede delegar, y luego delega toda actividad que es posible delegar en gente confiable. Y cuando hablamos de gente confiable, es impresionante lo que se puede hacer. Entonces, volvamos con Moisés. ¿Recuerde que hablamos de Moisés hace un momento? Moisés. Volvamos con Moisés. ¿Qué pasó con el suegro de Moisés y Moisés? Vamos al capítulo 18, ahora verso 17. Entonces el suegro de Moisés le dijo: no está bien lo que haces. ¿Qué es lo que no está bien? Que sea todólogo. Dale un codazo al que está a tu lado, que está lejos, usted no lo alcanza, ¿no? Con el codo. Pero dígale, te están hablando. Sí, sí. Oiga, ¿qué es lo que hace? Dice: desfallecerás de todo, tú y también este pueblo que está contigo, porque el trabajo es demasiado pesado para ti. No podrás hacerlo tú solo. Mire el consejo. Oye ahora mi voz. Yo te aconsejaré y Dios estará contigo. Está tú por el pueblo delante de Dios y somete tú los asuntos a Dios. Y enseña a ellos las ordenanzas y las leyes y muéstrales el camino por donde deben andar y lo que han de hacer. Además, ahí viene el refuerzo. Además, escoge tú de entre todo el pueblo varones de virtud, temerosos de Dios, varones de verdad, que aborrezcan la avaricia, y ponlos sobre el pueblo por jefes de millares, de centenas, de 50 y de 10. Y ahí, mire, el consejo a dónde va. Ellos juzgarán al pueblo en todo tiempo, y todo asunto grave la traerán a ti. Y ellos juzgarán todo asunto pequeño, aquellos que son menores. Sí, ellos lo pueden hacer. Así aliviarás la carga de sobre ti y la llevarán ellos contigo. Si esto hicieres y Dios te lo mandare, tú pondrás sostenerte y también todo este pueblo irá en paz a su lugar. ¿Irá a dónde? En paz a su lugar. Un consejo a tiempo. Si usted vino esta noche aquí y está abrumado como Moisés, yo creo que Dios te trajo solo para que supiera eso. ¿Cómo aliviar tu carga? ¿Cómo salir del camino equivocado como empresario, como hombre o mujer de negocio? Sí. Entonces, la clave que vimos son cuatro. Gente que está para hacer la tarea, note bien, las características, rango de acción y labores. ¿Cuál es la primera? Dignos de confianza. ¿Dirige a cuántos? A mil. Respeto a Dios, incorruptibles, líderes. Estas son las cualidades de ellos. Pero las labores, juzga al pueblo en casos menores, de mil, de cien, de 50 y de 10. Entonces ellos están en sus actividades y saben cómo delegar entre sí mismo y luego lo que se debe llevar a Moisés. Entonces la respuesta que usted puede dar, como la que yo di hoy a la pregunta que me hicieron, es esta: crear equipo y delegar responsabilidad y funciones a ellos. En este caso, ¿qué debe hacer el gerente, el que gobierna, el que orienta? Visiona o visionar, guiar al pueblo y ser intermediario con Dios. Cuando hablamos de ser intermediario con Dios, es que delante de Dios ponemos las cargas, recibimos y las llevamos a Dios. Ojo, porque si usted recibe las cargas y no las pone, no la entrega a Dios, usted no aguanta. Aló. ¿Usted qué cree que una iglesia como esta

0: de carga. Pero cuando yo termino mis labores y presento a Dios todo, yo voy a mi casa y no hablo nada de lo que se vivió en el día con mi cónyuge. No transfiero mi carga, no la llevo para transferírselo a ella. En casa nosotros hablamos de nosotros, nosotros dos. En casa hablamos de nosotros, familia, hijos, nietos, bisnietos, parientes, otras cosas. Y las cosas que son de la iglesia son aquellas que agrada. Culto, qué lindo estuvo el culto. Qué bonita asistencia estuvo. Qué palabra tan preciosa nos dio Dios. Qué llenura del Espíritu Santo. No problemas. Porque si llevo los problemas para la casa, entonces no tengo casa. Aló. Y las mujeres tenían algo, espero que con eso no ofenda a ninguna, que cuando usted le dice algo, ¿y qué más? ¿Y qué más? ¿Y qué fue lo quién fue? Y comienza una preguntadera increíble. ¿Sí? Entonces no, usted agarra todo y lo lleva a los pies del Señor. Cuando termina, aquí está, Señor, me arrodillo. Mira, Señor, aquí está. Entrego a ti el día, el trabajo, todo lo que viví, aquello que no pude alcanzar. Si tengo personal, cito su nombre. A veces su nombre yo lo cito, ¿eh? Lo digo a Dios, el Señor, ella, lo pongo, ayúdalos, guárdalos, protégelos, sánalos, libéralos, guíalos, ayúdalos, Dios. Entrego todo al Señor y me levanto y está.
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3: Aprendamos esto con relación al deleite. El deleite te exige tres actitudes, una por cada tiempo. Una actitud para cada tiempo la vamos a aprender fácilmente. Una actitud para cada tiempo es lo que demuestra ese deleite que hay en el corazón. Antes del deleite, el deseo. Durante el deleite, el disfrute. Y después del deleite, el anhelo de que vuelva a ocurrir. Hoy vamos a recibir un plus. Ustedes hacen la milla extra. Hay personas muy bien, muy respetables, van cada fin de semana a la iglesia. Gloria a Dios por ellos. No faltan los que van una vez al mes. Más complicado. No faltan los que van una vez al año y no faltan los que no van jamás. Pero ustedes quieren un poco más. Ustedes están poniendo la milla extra. Sí, recibieron bendición el fin de semana, pero dicen, bueno, yo quiero un poco más. Y entonces a este grupo que viene, Dios nos quiere dar un poco más. Un poco más, ¿en qué orden? Añadir un poco más a eso que ya hemos visto. Hemos estudiado eso y lo vamos a ver ahora de otra manera. Sí, importante. Se quiere provocarlos ahí, ¿no? Entonces aquí está una porción de helado que implica la convivencia, tiene el color, la otra que parece como de fresa, la obediencia, esta que parece como de limón, la excelencia. Ahí tenemos eso. Pero hoy vamos a recibir un poco más que eso. Vamos a recibir lo que hace

0: Lo que faltaba, puede que sea pequeño, puede que sea aparentemente insignificante, pero es lo que hace que todo sea perfecto. Lo decimos nosotros en nuestra manera de hablar, la cereza del helado. Eso que ustedes, pero parece no ser trascendente. No, cambia mucho en aspecto, en experiencia. Vamos a recibir ese poquito más, que no es tan poquito más, que es sumamente trascendente. Vamos a ver a qué nos referimos, además de que nuestra relación con Dios. Desde el comienzo del año dijimos, ¿sabes qué vamos a hacer este año? Vamos a mirar qué personas han tenido relaciones muy, muy bonitas con Dios, buenas relaciones con Dios, y vamos a copiarles. Eso en empresas se llama benchmarking, que es uno imitar a los que lo hacen bien. Pues vamos a ver, ¿este qué logró? Este en su relación con Dios, ¿cómo logró mejorar? ¿Cómo tenía esa comunicación, esa intimidad con Dios? Y vamos a copiarles. Vamos a añadir eso a nuestra vida para que nuestra relación con Dios también sea cada vez mejor. Y ahí si usted no se afane lo que venga, lo que pase, lo que decida, lo que cambie, lo que no cambie, usted relajado, porque usted está aferrado a la roca inconmovible de los siglos. Está construido sobre la voluntad del Señor. Puede venir vientos, huracanes, lo que sea, su casa está firme en Dios. Entonces tenemos que construir una relación preciosa con Dios. Ahora, escúchame esto, la clave en esto. Lo vas a entender ya. Tanto, tanto con esta sola expresión lo vas a entender. Lo que hace que una relación sea estable y sea exitosa es que sea mutuamente satisfactoria. Porque cuando es de un solo lado, tarde o temprano se revienta. Tarde o temprano puede que la persona aguante, aguante, aguante hasta que se seca, hasta que se seca. Entonces tiene que ser mutuamente satisfactoria y entonces tenemos que pensar qué le complace a Dios. Esa es una buena pregunta. Que usted se levante diciendo, ¿cómo puedo agradar más al Señor? Ese es el verdadero cristiano, el que el Señor se complace en bendecir, en enseñar, en honrar. El que puede decir, cada día se levanta diciendo, ¿qué más puedo hacer? ¿Cómo puedo agradar más a mi Señor? Ese es estar enamorado de Él. Quiero enamorarme más, quiero amarte más. Sí, eso es, ¿cómo puedo agradarte más? Y vamos a verlo en la Escritura. En la Escritura, el Salmo 37, 4, como punto de partida, dice. Deleítate a sí mismo en Jehová y Él te concederá las peticiones de tu corazón. Salmo 37, 4. Vale la pena aprendérselo. Deleítate a ti mismo en Jehová y Él te concederá las peticiones de tu corazón. ¿Está maravilloso esto? Alguna vez mi madre, yo era niño, me estaba hablando sobre este versículo, alguna vez que me hablaba y me decía cómo hay cosas que deseamos y no sabemos que deseamos, porque no está en tu mente esa petición, no las peticiones de mi mente. Son las peticiones ocultas ahí en mi corazón que ni siquiera yo sé que lo deseo, que lo necesito. Y cuando me di cuenta que era exactamente lo que yo necesito como ministro, cuando me doy cuenta que era lo, cuando el Señor me lo da y digo, perfecto, era la persona que necesitaba, era la oportunidad que necesitaba, era la experiencia que necesitaba. Y cuando la viví, descubrí que Dios lo preparó para mí. Y ni siquiera yo lo había pedido. Son peticiones que no estaban en mi mente ni en mi boca. ¿Dónde estaban? En lo profundo de mi corazón hay guardadas que tú ni sabes. Hay cosas que deseas. Qué sorpresa que ni sabes que deseas. Y cuando las veas, vas a decir, vea, eso es lo que yo ni había deseado, pero lo he deseado toda la vida. Eso era perfecto. Es Dios que concede. Cuando uno hace qué, dice la religión, cuando usted se sacrifica, se atormenta, se autoflagela, ayuna, ora, sube de rodillas hasta la montaña. Se sacrifica para conmover a Dios y si usted logra conmoveros, producir lástima, Dios le va a dar lo que usted tiene en su corazón, lo que usted anhela. Y la Biblia nos dice lo contrario. A Dios no se conmueve por lástima. No. A Él le mueve su mano cuando nos deleitamos en Él. Pon tu delicia, deleítate a ti mismo. La otra versión dice, pon tu delicia en Jehová. ¿Sabes qué motiva al Señor? ¿Sabes qué mejora la relación con Él? Voy a decirte algo y por favor no te olvides nunca de esto. Crece y se hace muy linda la relación entre Dios y nosotros cuando es una relación mutuamente deleitosa. Dios se deleita de ver que te deleitas en Él. Mira, muy importante la excelencia, la obediencia y la convivencia. ¿Cierto? Eso te hace ser una persona que haces lo correcto. Felicitaciones. Pero no sé, No sé si a veces estás en relaciones de padre, hijo, de hermano, hermana, de esposo, esposa, de compañero, compañera, de socio o socia, en que todos están en lo correcto. Usted no tiene nada que decir de ese hombre. Qué buen papá ha sido, qué responsable es. Pero hace rato que esa relación perdió el disfrute, perdió el deleite. Y están haciendo lo correcto. Tal vez en excelencia, en obediencia y convivencia como con Dios. Estamos haciendo lo correcto, pero es una relación que tiende a desaparecer. ¿Qué ha desaparecido en esa relación? El disfrute, el deleite. Escúchame, nadie quiere estar por demasiado tiempo donde es soportado. Todos queremos estar donde somos celebrados, donde somos anhelados. Una relación, en cualquier relación, y aplique esto a cualquier relación, te felicito, te matas en la vida cumpliendo. Recientemente una pareja me contaba eso, no tengo nada que decir, él trabaja mucho, es una persona dedicada, pero se ha olvidado de aquellos pequeños detalles de disfrutarse mutuamente. Una relación donde el disfrute desaparece, tarde o temprano la relación desaparece. Si desaparece el disfrute, desaparece la relación. Estoy hablando de algo que sea extraño, ¿no? Para nosotros todos lo sabemos y algunos lo han vivido y lo han pasado. Pues con Dios pasa lo mismo. Con Dios pasa lo mismo. Pero yo hice todo, profetizamos en tu nombre hice milagros. Y nos dice, pero no los conozco. Y acuérdate que conocer Yadá significa intimidad. Pero nosotros disfrute no teníamos. No hay una relación real con Dios si Él no te disfruta y tú no lo disfrutas. El disfrute es demasiado importante y por eso hace que las peticiones del corazón. Porque se vuelve una relación de corazón, no una relación de bolsillo, de interés o de ideas o de conceptos. Porque Dios, cuando lo disfrutas, te da lo que hay en tu corazón, porque le metiste el corazón a esa relación con Él. ¿Cómo te iba a dar lo que está en tu corazón si solo tienes relación con Dios con tu cerebro o con tus manos o con tus pies? ¿Por qué Dios ahora te concede lo que hay en tu corazón? Porque metiste tu corazón en esa relación. Mete tu corazón en tu relación con Dios. No puede ser una relación de miedo para no ir al infierno. No puede ser una relación de miedo para que no me castigue. No puede ser solamente una relación de interés para que me dé, me protege, me guarde. Métele corazón. Ya. Vámonos a la casa. Ya terminé. Eso es todo. Métele corazón a tu relación con Dios. Le has metido de todo, le has metido uñas y dientes, le has metido esfuerzo, le has metido sudor y lágrimas, le has metido rodillas raspadas subiendo al Morro Rico, le has metido ayuno, oración, esfuerzo, hombros cansados de trabajar, le has metido mucho sudor y mucho esfuerzo. Métele corazón. Cuando metes tu corazón en tu relación con Dios, ahora tu corazón está ahí y entonces Dios puede conceder las peticiones que están ahí en ese corazón. Porque lo metiste en la relación con Él. Vamos más o menos bien entendiendo qué es lo que hace falta. Entonces busqué en el diccionario lo que significa deleite para tratar de entenderlo más. Y el diccionario literalmente dice, el deleite es un sustantivo masculino que define un placer intenso, gozo, satisfacción o agrado. Creo que hasta ahí estamos de acuerdo. Ya sea de tipo sensual o físico o espiritual intelectual. Proviene del latín delectare, que significa seducir, atraer o dar gusto. Implica plenitud. Qué bueno, amén. Literal dice así, implica plenitud. Y se asocia con disfrutar intensamente. La añadidura que hace a esa definición dice, el deleite denota un placer elegido. ¡Wow! Opcional. No es obligatorio. Usted puede estar en medio de lo más delicioso y estar amargado. Puede estar recibiendo todo y estar amargado. ¿Sí? ¿Alguien tiene hijos adolescentes? Bueno, no quiero explicarle nada entonces, ¿no? Ya el que tiene. Aquello que atrae y se disfruta por su valor, lo consideras valioso. Eso es deleite. Cuando algo consideras valioso, te atrae porque te parece precioso y valioso y lo eliges. Es opcional, lo eliges porque te parece que es algo muy valioso. Es el deleite, que todo lo que haces por Dios es algo que tú elegiste hacer. No te lo impusieron, no te obligaron, no te amenazaron. Elegiste hacerlo. ¿Por qué elegiste hacerlo? Porque lo disfrutas, porque te atrae. ¿Y por qué te atrae? Porque lo consideras valioso. Eso es el deleite, según la definición. En la escritura nos permiten hacer un contraste bien interesante para definir mejor el deleite, definirlo claramente. Un salmo que todos conocemos, el Salmo 1. El versículo 2 dice, sino que en la ley de Jehová está su delicia, que es lo que estamos hablando. Y en su ley medita De día y de noche. A ver. Medita día y de noche, ¿por qué? ¿Porque le pusieron de tarea? ¿Medita día y de noche para ganarle a los otros? ¿Medita de día y de noche para que el Señor lo perdone? ¿Medita día y de noche para defenderse? ¿Medita de día y de noche porque le pagan por eso? ¿Por qué medita día y de noche en la ley de Dios? ¿Por qué? ¿Por qué medita? Porque en eso está. ¿Sabe por qué estudia la Biblia? Mire qué bonita respuesta. Porque me gusta, porque me deleito. Ahora, el Salmo 1, ustedes lo conocen, es un contraste entre el justo y el malo. Todo el tiempo, todo el Salmo 1 es un contraste entre lo que hace el justo y lo que hace el malo. Es un contraste. Mire, el justo versus el malo. Dice que nunca estuvo en consejo de malos, ni estuvo en camino de pecadores, ni en silla de escarnecedores se ha sentado. Eso a él no le gusta. No le gusta estar hablando groserías, obscenidades, inmoralidad. No le gusta estar en el consejo de malos, ni le gusta las cosas que hacen los pecadores. No, eso la verdad, a mí eso no me gusta. No le gusta estar, no le gusta el chisme, no está en la silla de los escarnecedores. No le gusta el chisme, es una persona rara. No le gusta el chisme. ¿A él qué le gusta? ¿Le gusta meditar en la ley de Dios? Eso es lo que le gusta. Ese contraste también está en en el estilo de vida. El injusto anda en todo eso, el desobediente, el necio anda todo eso, mientras que el justo hace esto. Y el contraste también está en los resultados. ¿Qué resultados obtiene el malo? Dice, será como tamo que arrebata el viento, el árbol de tamo, ¿no? El tamo, el afrecho del arroz o de cualquier cereal, que el afrecho es una cáscara y con el viento, ¿eso qué es? Basura, perdido. Hace bulto, pero se pierde nada. Todo se le va a ir de las manos. No va a lograr cosas. Malos resultados. Mientras que el justo dice, será como árbol plantado junto a corrientes de agua que da fruto a su tiempo y su hoja no cae. Y luego dice, y todo lo que hace prosperará. Los resultados son distintos. Extremos del uno y del otro. ¿Por qué los resultados son distintos? Porque las acciones son distintas. Mientras este está chismeando, diciendo vulgaridades y contando cosas obscenas, este está meditando en la ley de Jehová. Los resultados son distintos porque los actos son distintos. Y los actos son distintos porque los gustos son distintos. ¿Dónde empezó esa gran diferencia? La gran diferencia empezó aquí, en lo que a él lo deleita. Tu deleite determinará a qué le dedicas tiempo. Todos tarde o temprano terminaremos dedicándole más tiempo, atención, inversión, recursos a lo que nos gusta. Así hasta nos creen problemas y nos digan que no, y hasta el médico diga ya nomás, uno le saque el rato para lo que le gusta. El deleite terminará impulsando lo que hacemos y lo que hacemos terminará determinando los resultados. ¿Todo empezó dónde? En lo que nos deleita, en lo que nos gusta. Ahí empezó ese cambio, ese contraste realmente es en lo que a uno le gusta. Hace las cosas con complacencia y no cuesta trabajo. Cuando uno lo pone de tarea a hacer lo que le gusta, imagínate, te contrataron para ser catador de empanadas. Trabajo tan cruel. Es un trabajo difícil, pero alguien tiene que hacerlo. ¿Voluntarios? Ah, bueno, porque te gusta, no es esfuerzo. Eso permite que hagas las cosas de una manera especial. La haces con excelencia, con obediencia y con convivencia porque te nace. Es el origen del cambio de resultados. El Salmo 119 habla de la ley de Dios y usted se pone a leer el Salmo 119, dice que es más dulce que la miel, que es más amable, que en sus pensamientos se disfruta moverse en ellos, pensar en ellos, andar, que la ley de Jehová es su complacencia, que meditar en ella es lo que le agrada. El Salmo 119 parece que hablara sobre la importancia de la palabra de Dios, pero está hablando de este que escribe los Salmos, del que estamos hablando del comienzo, que tenía una relación especial con Dios. La gente le dice que él es conforme al corazón de Dios, que tenía su corazón conforme al de Dios. Bueno, puede ser, pero también puede ser que tenía conforme al corazón de Dios, o sea, contento a Dios. ¿Y qué vamos a aprender de la relación de él? Escúcheme. ¿Cometió errores o no, David? La Biblia nos cuenta algunos graves, algunos. Imagínate los que no nos cuentan. Porque tampoco lo va a boletear así tan feo. Son amigos. No lo voy a, no lo voy a calentar ahí tan feo, ¿cierto? No lo voy a quemar delante de todos. Y con lo que nos cuenta ya decimos, uy, Dios mío, ese David. Pero ¿quién puede negar de su relación con Dios? ¿Y quién puede negar que la característica principal de su relación con Dios es que él disfrutaba a Dios? La gente no entendía eso. Por ejemplo, la esposa no entendió eso. ¿Se acuerda? Allá está ya brincando allá en bata. No le da ni pena, no se da el estatus, no se da el nivel. Usted es un rey. Ubíquese, ubíquese. Qué vergüenza que eran las Velázquez. Qué cosa tan horrible. ¿Eh? Usted que está para brincando. Y él dijo, es que no está brincando, pues usted está brincando. Era para el Dios que me puso a mí en lugar de su papá. Guárdeme este. Tomille. ¿Quién puede negar que este hombre disfrutaba a Dios? Y en un mundo donde mucha gente ignora a Dios y los que no lo ignoran le temen o tratan de agradarlo para recibir algo, aparece un loco que simplemente la pasa bien con él. ¿Usted por qué? No, es que la paso muy bien con él. ¿Por qué estaba orando? No, es que me gusta mucho orar con él. ¿Y por qué? No, es que es muy gracioso lo que me dice. ¿Dios? Sí. Tengo una relación con él. De él podemos aprender. El Salmo 119 no solamente está hablando de la palabra de Dios. Realmente léelo y está hablando de cómo él disfruta la ley de Dios. Esa ley que todo el mundo dice, ¿eso es obligatorio? ¿Será que no se puede? ¿Qué está prohibido? ¿En su iglesia qué le prohíbe? ¿En su pastor qué le prohíbe? ¿Qué está prohibido? No, él está hablando de que esa ley a él no le cuesta trabajo de hacerla porque le gusta. Él le puso corazón a esa relación. Esos contrastes son en el Salmo 37.1, también aparece ese Salmo. En esto, mire lo que lo estudiamos, el 37.4, ¿recuerdas? Deleítate a sí mismo Jehová, y él concederá las peticiones de tu corazón. Está contrastando también con lo que dice anteriormente. Dice, no te impacientes a causa de los malignos, ni tengas envidia de los que hacen iniquidad. Porque como hierbas serán pronto cortados, ya no son como tamo, son como hierba, fuera eso. Y como la hierba verde, se secarán. Confía en Jehová y haz el bien, y habitarás en la tierra y te apacentarás de la verdad. De nuevo el contraste aparece. Y el contraste es las cosas que hacen los que no disfrutan a Dios y las consecuencias que tienen por lo que hacen, mientras el contraste con el que disfruta a Dios, las cosas que hace y los resultados que tiene. El que disfruta a Dios y como lo disfruta, hace cosas y esas cosas que hace le da unos resultados. Lo contrasta con los que no disfrutan a Dios, hacen cosas malas y obtienen malos resultados. Vuelve a ser el comienzo de todo, ¿qué? Disfrutar a Dios. Disfrutar, deleitarse. Dios no quiere solamente ser soportado. Dios no quiere solamente ser temido. El Señor se exige para sí el privilegio de ser un Dios disfrutado. Se relacionó con un pueblo y le estableció en su ley la forma en que se relaciona. Vamos a sacrificarle a nuestros hijos en un horno. No. Dios dijo, hagan 7 fiestas al año. Una de esas dura una semana. Otra dura 2 semanas y le va a tocar irse de la casa y irse por allá a quedar 15 días por allá en fiesta varias veces al año. Y reunirse, y si bien se van a arrepentir y van a orar, también después van a comer y a disfrutar y a gozarse. Es un Dios festivo que se relacionó con su pueblo mediante fiestas. La Torá es toda la ley de guardar los Moadín, las fiestas de Dios, Dios festivo. Él quiere ser disfrutado, eso es lo que quiere Dios. Mira, este contraste también muy lindo, sigo en los Salmos porque estamos tratando de plagiar a David, ¿no? Estamos tratando de copiarle a él esas ventajas que él tiene. Mira esta diferencia que hay. Él dice, entraré al altar de Dios. Al Dios no encuentras a muchos que califiquen a Dios como el Dios de su alegría y de su gozo. Yo lo califico como el Dios de mi protección, ¿o no? De mi provisión, de mi perdón, de mi defensa, de mi guía. A este le da prioridad a otras cosas. Este puede decir, no, es el Dios de mi alegría y de mi gozo. O sea, llega a la presencia de Dios, Oh, altísimo Dios, el venerado y poderoso Dios. David decía, llegó la alegría de esta casa. Llegó la alegría de esta casa. ¿Usted que es padre está entendiendo la gran diferencia? En llegar a una casa, qué bueno, mis hijos me tienen temor. Oyeron las llaves y todos se escondieron debajo de las camas. ¿Cómo era el genio de ese señor? Viene a pelear, poner problema. Los hijos le dicen a la mamá, mamá, ¿quién es ese señor que viene los fines de semana, nos pega y se va? ¿Quién es ese señor? ¿Qué relación es esa? Dios como padre quiere llegar a la casa y no, ya llegó a molestar. Ay, comadre, después hablamos que ya llegó mi marido, usted sabe, ay, después habla tan bueno que está el chisme. ¿Es cierto? Tan bueno que estamos ahí mientras preparábamos la carne, estamos aquí escarneciendo también aquí por el teléfono. Qué pena, comadre, colgar, porque llegó el tipo de no, ya, y la. ¿Te imaginas llegar y que todos digan, llegó la alegría de esta casa? David decía eso, entraré al altar de Dios, al Dios de mi alegría y de mi gozo, y te alabaré con arpa, oh Dios, Dios mío. Entonces, él no cantaba para recibir algo de Dios, él cantaba por la emoción que Dios le producía en su corazón. Él se encontraba con Dios y le cogía la bailadera y la cantadera y la gritadera, porque era la alegría. Ah, yo alguna vez les conté, hago este recuento breve, pero recuérdenlo. Les conté de dónde surge esa cultura tan sombría de la fe y de la religión. Les conté que en el medioevo, Carlomagno, ¿cierto? Y todos los bárbaros venían y arrasaban con todas las ciudades donde iban avanzando. Pues ellos no había nada que los asustara. Nada, pues por algo le decían bárbaro, ¿no? Nada los detenía, nada los asustaba. Solamente les tenían miedo a lo sobrenatural. A los espíritus le tenían miedo. Y entonces la religión, para defenderse de esos que solo le tenían miedo a lo sobrenatural, empezaron a usar los lugares donde se reunían que parecieran cosas como de ultratumba. Y aparecieron las gárgolas en las esquinas de los templos con figuras horribles. Y apareció la música que suena de ultratumba. Y el vestuario de ultratumba. Y el monje que no se ve la cara y camina así y nos asusta. Y aprendieron inclusive los grupos de monjas a caminar de cierta manera moviendo los pies sin que se moviera la túnica. Y parecía que el grupo iban pasando de una campiña a otra. Parecía que fueran flotando. Y los bárbaros ahí dicen que aquí hay, no, va a caer. No, no, déjela, déjela pasar eso ahí que. Eso es el mastama. Fíjese, ya cuando se trata del audio allá, ahí sí lo frenaba. Entonces se vieron la obligación de asumir un sistema sombrío, oscuro, religioso, para librarse de los bárbaros. Y se libraron de los bárbaros y les quedó el estilito de ultratumba, que no es el de Dios. Nuestro Dios es un Dios festivo, que sobre todas las cosas quiere sentir que es nuestro deleite. Muy pocas personas, muy pocas creyentes han entendido la importancia de deleitarse en Dios. David lo sabía. Mire el contraste de lo que está diciendo arriba. El Dios de mi alegría y de mi gozo. Mire el versículo siguiente, el 5. ¿Por qué te abates, oh alma mía? ¿Por qué te turbas dentro de mí? Espera en Dios, porque aún he de alabarle, salvación mía y Dios mío. Una situación oscura, triste y lamentable. Contrastada con la actitud que él tenía cuando venía Dios, el Dios de su alegría, el Dios de su gozo. Nosotros fuimos levantados en una religión de miedo, en el infierno, en el castigo, el Dios que está esperando ahí con un garrote que usted se equivoque para darle. ¿Qué clase de papá es ese? No sé qué papá le tocó a usted, pero le haría bien un poquito de terapia. Sí, tal vez te ocupa, papá, sí, pero Dios no es ese. Dios no es ese. Ah, es una alcahueta que tú le. No, es un Dios que cuando tú lo disfrutas, terminas disfrutando lo que a Él le agrada y lo que a Él le gusta. Tenemos que aprender a disfrutar más a nuestro Señor y nuestro Dios. El Salmo 68:3 dice: Mas los justos se alegrarán, se gozarán delante de Dios. Y saltarán de alegría. ¿Te das cuenta el concepto de David tan distinto a la religión tradicional? En el Nuevo Testamento, el Espíritu Santo también produce eso en la iglesia. Y perseverando unánimes, dice Hechos 2, cada día en el templo y partiendo el pan en las casas. Unidad. ¿Se reunían a qué? Otra vez ayuno. No. Eso siempre era meditación, ¿cierto? Consagración, tragazón. Siempre. Comían juntos con alegría y sencillez de corazón, alabando a Dios y teniendo favor con todo el pueblo. Y el Señor añadía cada día a la iglesia los que habían de ser salvos. La gente quería ser tan felices como los veía ellos que eran. Era fácil. El gozo del Espíritu Santo manifestando en las personas. Disfrutaban lo que hacían para Dios todo el tiempo. La clave es el deleite. Aprendamos esto con relación al deleite. El deleite te exige tres actitudes, una por a cada tiempo. Una actitud para cada tiempo la vamos a aprender fácilmente. Una actitud para cada tiempo es lo que demuestra ese deleite que hay en el corazón. Antes del deleite, el deseo. El deseo. Durante el deleite, el disfrute. Y después del deleite, el anhelo de que vuelva a ocurrir. Deseo, disfrute y anhelo. Míralo. Míralo en la escritura, el deseo. Dice el Salmo, seguimos con David, Salmo 63. Dios, Dios mío eres tú. De madrugada te buscaré. Mi alma tiene sed de ti. Mi carne te anhela en tierra seca y árida donde no hay aguas. Se levanta temprano y lo desea. Anhela ese momento con Dios, llámese su devocional, llámese su ayuno, su vigilia, llámese su ir a la iglesia. ¿Qué pasaba con él? Con relación al templo, él dice, se alegraba que le decían, hay servicio, hay reunión, se alegraba con los que le decían, prefería estar un día ahí que 1000 por fuera. Antes de, anhelaba, no hay deleite si antes de, no anhelas. Mira, qué triste esto. Tal vez era una persona que ora mucho. Te pones a orar una hora. Y está mirando, uy, ya casi es la hora de la orada. Ya toca. Ay. ¿Será? Ya casi el tiempo es devocional. Uy, ya, hoy toca culto. No, ¿dónde está la manifestación de deleite? Cuando antes de que ocurra, tú deseas ese momento. Eso lo tenía David. Tenemos que aprender a eso. A anhelar antes de. Ay, sí, es que yo vengo porque es que mañana me entregan lo de la biopsia, entonces yo voy a ir a la iglesia. ¿Va por deleite? Va por puro susto. Y el Señor quiere que deseemos cada momento que estamos con Él. Salmo 42. Mire, como el ciervo brama por las corrientes de las aguas, así clama por ti, oh Dios, el alma mía. Mire, mi alma tiene sed de Dios, del Dios vivo. Mire la gran pregunta de Él. ¿Cuándo vendré y me presentaré delante de Dios? Él está anhelando ese momento, está deseando ese momento. Por favor, uno de los rasgos o la primera actitud con relación al deleite es que tú deseas eso que vives con Dios. Antes que ocurra, deseas. Voy a leer, qué lindo. ¿Cuántos es que toca leer? 40 versículos, 38, ay, 40, ay, por fin, casi no terminamos. Y empieza una oración. Quiere ver detenido el tiempo. Cuando uno está orando, está contactándose con lo eterno. ¿Quiere que se lo demuestre? Ten un tiempo de ayuno y ore. Y ore un buen rato. Y luego mire cuánto tiempo ha pasado. 2 minutos. Y usted siente que pasó media hora orando. Y cuando está en oración y uno dice, Dios mío, que la hora más larga la que usted dedicó a orar. Y si lo hace por tiempo, cada ratico está mirando el reloj. Esta cosa de que yo sin pilas. Porque para usted es una carga. Empieza a trabajar en eso. Empieza a trabajar en eso. Tanto que anhelar. El tiempo que le vas a dedicar a Dios, anhélalo, anhélalo. Que no sea para ti una obligación, una carga, porque otro te dice, porque tienes miedo de lo que pase. Porque, no, que sea para ti, por favor, desea ese tiempo con Dios. Ese es el comienzo del deleite. Mostrar que lo deseas, que lo estás esperando. Que sea eso lo que te motive siempre. Cada cosa que haces por Dios, que lo que te motive es el deseo de ese momento. Ahora, cuando lo estés haciendo, disfrútalo. Por favor, no pongas cara de billete viejo. No. El Salmo 30:11 dice: has cambiado mi lamento en baile, desataste mi cilicio y me ceñiste de alegría. Que el momento que estás con Dios, disfrútalo, por favor, disfrútalo. Dios quiere disfrutado. En el Nuevo Testamento, la orden que nos da el mandamiento de Filipenses 4:4 es: regocijaos en el Señor siempre. Y luego insiste, otra vez os digo: regocijaos. Mire esta orden, alégrese en el momento que le está haciendo, sea un tiempo de alegría. Que disfrutes estudiar la palabra, que disfrutes orar, que disfrutes cantar, por favor. Es importante que cambies la actitud antes y en el momento. Cambia la actitud, por favor. No sufra el servicio, no el sacrificio de la misa, no, no el sacrificio. Sí, lo presentamos como sacrificio vivo, santo, pero agradable a Dios. Eso es, pasar por encima de todo lo que nos estorba para venir a disfrutar este momento con Dios. Previamente, desea tu tiempo con Dios. Cuando lo estés viviendo, disfruta tu tiempo con Dios. Y cuando termina, qué bueno que terminó. Dice Eclesiastés 8:3, no, hablando del rey, no te apresures a irte de su presencia. Estás orando, afán de terminar rápido porque tengo que ir a hacer. Porque, no, no. Que se vea que no te quieres ir. Qué lindo. Yo anhelo que el Señor cambie tanto mi corazón y se parezca a esa llamada antigua de los adolescentes. Ya no es, ¿no? Pero antiguamente sí era, ¿no? Cuelga tú. No, cuelga tú. No, cuelga tú primero. No, cuelga tú. Media hora después el papá. Venga, cuelgo yo más bien. Vaya, acaba esa cosa porque teléfono se hizo para cortar distancia, no para alargar conversaciones. ¿Sí? Un rayón que tenemos ahí en la cabeza. Que disfrutes tanto el estar con Dios que no quieras que se termine. Y después de que ya terminó, el anhelo de volverte a encontrar con el Señor. Salmo 42, 2 dice: mi alma tiene sed de Dios vivo, y se pregunta: ¿cuándo vendré y me presentaré delante de Dios? O sea, terminó y ¿en qué le está pensando eso? En la próxima. Cuando uno está enamorado y termina la cita y se vio ahí en la sala o en el jardín o en algún lugar, uno se va flotando. ¿Y cuándo nos volvemos a encontrar? ¿Cuándo? Y cualquier separación parece tremenda. Están 4 horas hablando y mirándose. Y se van, llegan a la casa a la media hora y cogen el teléfono para llamarse otra vez. Eso es amor. Y Dios quiere sentirse amado. El Salmo 84:2 dice: anhela mi alma y aún ardientemente desea los atrios de Jehová. Mi corazón y mi carne cantan al Dios vivo. ¿Te das cuenta de lo que tenía David? ¿Estás notando la diferencia que había con él? Tú miras un gran siervo de Dios como Jeremías. Tiene una tremenda relación con Dios. Pero Jeremías mismo reconoce que él sufría su relación con Dios. Él lo verá. Él sufría. Y le decía: Señor, todo bien. Me engrupió, ¿sí o qué? Todo bien, deja así. Bueno, no lo decía así, lo decía en hebreo y todo. Me sedujiste, Señor, me sedujiste y yo me dejé seducir. Todo bien, me engrupió, ¿sí o qué? Así. Él sufría su relación con Dios. Para el mismo Salomón, su relación con Dios era todo un conflicto de pensamientos y de argumentos y de experiencias. Para David, su relación con Dios era un deleite. Antes de, porque deseaba ese momento con Dios. Durante, porque lo disfrutaba. Y después, porque anhelaba volver a estar con Dios. Eso es deleitarse, desear, disfrutar y anhelar. Mira. Bueno, para soltar tantico a David, cerremos aquí con este contraste de Habacuc. Habacuc dice: sí, las circunstancias a veces no están como uno quisiera. Las cosas a veces generalmente no salen como uno quiere o como uno espera. Estamos viviendo tiempos duros y difíciles. Y Habacuc dice en Habacuc 3:17: mire, aunque la higuera no florezca, ni en las vides haya fruto, aunque falte el producto del olivo y los labrados no den mantenimiento, y las ovejas sean quitadas de la majada, y no haya vacas en los corrales. Dile, pare, pare. El versículo 18 dice, con todo eso, yo me alegraré en Jehová y me gozaré en el Dios de mi salvación. Lo que marca la gran diferencia es el disfrute. El disfrute va a hacer que te guste las cosas que haces para Dios. Y entonces tus acciones van a cambiar. Y cuando tus acciones cambian, tus resultados cambian. Pero todo empezó en disfrutar al Señor antes, durante y después. Créame, créame, se los digo de verdad de todo corazón, ¿qué es lo que le hace falta a tu relación con Dios? Te felicito. Hoy te citamos aquí para decir todos aprobados, tienen derecho a venir a la próxima reunión. Aprobados, todos lo han hecho. Lo estás haciendo bien. Yo conozco aquí gente que permanece fiel al Señor en medio de unas luchas que, hermano, impresionante. Son unos verdaderos guerreros y guerreras. Están ahí, al frente. Sirven, aman al Señor. Qué bien. Permanecen fieles. Muy bien. Seguramente lo hacen como aprendimos, ¿cierto? Con excelencia, con obediencia y con convivencia. ¿Qué le falta a tu vida espiritual? Déjame como amigo, solo como un amigo, decirte, ¿sabes qué te hace falta para que todo realmente cambie? Te falta deleitarte en Dios. Eso va a cambiar tu vida para siempre. Te falta gozarte a Dios, disfrútate a Dios. ¿Cómo se hace? Deseo esos momentos con Él, disfruto lo que hago con Él y después anhelo el nuevo momento en que estaré con Él. Eso es todo, es fácil. Cierre sus ojos un momentito y escúcheme, no le voy a decir ni siquiera ore, voy a decirle, disfrútese a Dios un momento. Disfrútese a Dios, dígale algo lindo y dígale cuánto lo disfruta y dígale al Señor, Señor, usted es poderoso porque abrió el mar en dos y sepultó los carros del faraón. Sí, todo eso es muy cierto, pero dile, Señor, usted es mi alegría y mi gozo. Llegó la alegría de esta casa. Señor, tú eres la alegría de mi vida. Si yo repaso mi vida, lo que ha valido la pena en mi existencia, eres tú. Lo único que tiene trascendencia e importancia en mi vida es lo que he vivido contigo, Señor. Yo mismo entiendo que una relación se fortalece en el deleite, en el disfrute. Entiendo por qué se apagan las relaciones y entiendo por qué la relación que a veces tenemos con Dios es una relación apagada. Porque se ha olvidado un componente importante, el deleite. Señor, estoy aquí en un lugar seguro. ¿Qué momento tan rico estoy viviendo, Señor? Dígase, Señor, ve qué ratico tan rico estoy aquí en la casa de mi padre y tú me estás viendo. ¿Qué momento tan bonito? Como que todo quedó afuera, como que mis adversarios están afuera, como que los peligros están afuera. Yo estoy aquí sentado mirándote y mientras tú me miras. Ay, Señor, qué momento tan rico, Señor. Seguimos plagiando a David, el Salmo 84 de David también expresa el deseo profundo de deleitarse en Dios. Iglesia, por favor, primero recibe mi felicitación porque lo has hecho bien todo. Te felicito. Ponle la cereza al helado. Hazle ese ajuste a tu vida espiritual, por favor. Incluso a cualquier relación que se esté acabando. A cualquier relación que se esté acabando. Ahí en la pareja donde esa señora es una intachable ama de casa y fuera de eso trabaja, ayuda con los gastos, cuida todo. Madre de los niños, abuela de los nietos, una perfecta señora, un hombre espectacular, responsable, cumple con todas sus obligaciones y ellos dos tienen una muy bonita enemistad. Reparten gastos y viven juntos. Secos. Secos. Secos. Y de pronto alguno de esos cae en un pecado terrible, la infidelidad. Ella con un tipo, no por lo buen padre. De hecho, mal padre es porque está traicionando a su esposa y a sus hijos para estar con ella. Él está buscando otra que no es tan buena ama de casa. Entre las cositas que sabe hacer, no está el sancocho. Y sin embargo, nos desviamos y caemos en cosas sencillamente porque se perdió el deleite. En cualquier relación se pierde el deleite y se pierde la relación. ¿Por qué no le decimos al Señor, Señor, enséñame a deleitarme en ti, Señor? Yo necesito meterle disfrute a esto que se está volviendo muy religioso, que se está volviendo muy repetitivo, que se está volviendo muy más de lo mismo, cansón, monótono. Estamos cayendo, Señor, tú y yo estamos cayendo en monotonía, tengo que decírtelo. Y seguramente es por culpa mía. Voy a empezar a desear los momentos contigo, a disfrutar los momentos contigo y después a anhelar repetir esos momentos contigo. Necesito, Señor, disfrutarte más, Señor. No vas a decir amén. Siempre termina la oración con amén. Hoy, con tus ojos cerrados, mirando hacia arriba, pero con tus ojos cerrados, tu cabeza hacia arriba, hoy vas a poner un beso en tu mano y se lo vas a mandar al Señor. Así. ¿Sabes qué? Le gustó más que el amén. A él le gustó. Porque no lo habías hecho nunca. Y lo has anhelado también porque Él quiere disfrutarte y quiere ver que lo disfrutas más. ¿Quieres hacerlo de nuevo, Señor, y mandarle, y ahora decirle algo lindo y decirle, gracias, Señor, gracias, que mi vida sea diferente a partir de hoy, que mi relación contigo sea diferente a partir de hoy, Señor, que hoy vivamos de verdad. Eso que construiste con David, Señor, yo quiero, Señor, inclusive ser criticado, aún por las personas más cercanas, por mis reacciones contigo, por mi compromiso contigo, por mi disfrute contigo, y porque hago las cosas, porque las disfruto, como las disfruto, las hago, y como hago esas cosas, los resultados de mi vida son diferentes, pero todo empieza, y empieza hoy, la cereza sobre ese helado, sobre ese pastel, a disfrutarte más, Señor.
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2: Estaba en Machagay, norte de Argentina, cerca de Sáenz Peña. Conocí un médico, un pediatra especializado, muy humilde de corazón. Y me contó esta historia. Tenía un buen trabajo, creo que era en Mar del Plata. Estaba ganando bastante dinero. Era muy reconocido. Pero escuché, me dice él de Machagay, acerca de la necesidad de niños que sin tener atención de la salud se morían. Estaban desprotegidos. El Estado no llegaba hasta allí. Y él tuvo una experiencia con Dios y dijo, yo me voy para Machagay y me voy con mi esposa. Y se fue allí sin salario, sin contratación, atender a todos los niños y a la gente que estaba enferma en Machagay. Y yo le pregunté, bueno, usted renunció a su trabajo y ahora ¿cómo se sustenta? Dice, Dios me llamó y Dios me ha estado respondiendo por vivienda y por una comida. No tengo un salario, no tengo el estatus que tenía antes, pero tengo la satisfacción de salvar muchos niños, muchas niñas, muchos hombres, muchas mujeres. Y me impactó este doctor, porque pudiendo vivir en la gran ciudad cómodamente, ¿quién no quiere vivir cómodamente? Pues vi que él se sacrificó, que él optó por ir a salvar muchas personas que estaban muy mal. De hecho, tuvo una experiencia una vez donde una niña muy bebecita se enfermó, le hizo todo el protocolo médico, pero la niña empezó a agonizar, los padres angustiados. Y se le vino el vecindario de Machagay y le dijo, usted nos ha hablado de Jesús, quien nos sana, quien nos guarda, quien nos salva, pero nuestra niña se va a morir. ¿Qué responde usted ante eso? confortado. Y entonces él se fue a orar y le dijo: Señor, salva a esta niña, porque hay una promesa tuya que por tus heridas somos sanados. Y no quiero que quedes mal ni tú ni yo. Sánalo, sánala. Y de repente la niña empezó a recuperarse, se sanó, la gente de alrededor se alegró y empezaron a decirle al doctor: háblenos más de esa palabra, de ese Dios maravilloso. Y se formó allí en Machagay una linda iglesia donde él está predicando el Evangelio de Jesús. Esa vivencia me inspira para considerar que, así como este médico impactó a Machagay, al norte de Argentina, todos los que me están oyendo en esta linda mañana, porque siento una mañana muy preciosa, hay un ambiente de Dios espectacular, se siente en la atmósfera. Yo no sé si usted ha sentido esas ganas de llorar, como algo que se le está moviendo aquí adentro. Hay una presencia de Dios hermosa. Pues en esta mañana, los que me están escuchando, quiero decirles que todos ustedes, juntamente conmigo, somos llamados a impactar a la gente. Y ese es el tema que quiero tratar con usted, preciosa dama, joven, con usted, caballero. Ustedes y yo podemos impactar a la gente. En estos días que se están realizando ya acciones proselitistas, publicitarias, acerca de la política que pues nos invita a que en octubre vayamos a las urnas a elegir, uno se encuentra con unos candidatos que parecen cristianos. Van a las calles, van a los pueblos, van a donde hay necesidad y hacen cosas extraordinarias. Pero desde luego, la motivación, ¿cuál es? La de adquirir votos. Esa es su función. No está mal. Esa es la democracia. Pero los que estamos aquí podemos hacer grandes cosas, no para ganar votos, sino para transformar personas en esta linda ciudad de Bogotá. Y no quejarnos tanto de la ciudad, del país, sino poder decir: por mi causa hemos generado un poderoso impacto en la gente. Quiero preguntar en esta mañana: ¿cuántos quieren que estudiemos una historia de la Biblia para que encontremos cuatro pautas para impactar a la gente? ¿Cuántos quieren? Prepárense. Así que apague el celular. Si tiene que salir, aproveche ya. Este es el tiempo de salir ya. Después de que yo empiece, por favor, no salga. Y espero que esta palabra te rete poderosamente para hacer algo extraordinario en tu casa, oficina, en tu consultorio, en tu trabajo, tu empresa, en donde sea. Una historia que se refleja en uno de los evangelios, que es llamado el evangelio filantrópico, es el evangelio de Marcos, porque expresa muchas, muchas anécdotas, muchas vivencias de Marcos y del Señor Jesús que se correlacionan con el servicio a la gente. Es donde más se registran milagros, más se registran en detalle las acciones de servicio de parte de nuestro Señor Jesús. Y en el capítulo 2 del evangelio de Marcos, este evangelio que es presentado a los romanos, presentando a Jesús como un servidor perfecto, se relata una historia singular, inspiradora, que nos permiten a todos los que estamos aquí extractar unas cuatro pautas para impactar la gente. Quiero que miremos, pues, qué dice la escritura y que ustedes me ayuden a mirar, a detectar qué pautas podrían haber ahí. A ver, coincidimos con las que les voy a plantear. Marcos capítulo número 2, versículo 1 dice: entró Jesús otra vez en Capernaum después de algunos días, y se oyó que estaba en donde. Yo quiero que ustedes capturen la atención a este en este texto, porque la frase dice: y se oyó que estaba en casa, no estaba en un templo, porque los templos empezaron después del siglo III, después de la apertura religiosa de Constantino, el emperador romano, que declaró el cristianismo como religión oficial del Imperio Romano. Pero antes no habían templos. ¿En dónde se reunían? Casas, cárceles, ríos, a orillas de los ríos, no en los ríos porque se ahogan, a la orilla de los ríos. En lugares donde no había tanta majestuosidad. Me parece que el cristianismo ha caído de golpe en una templolatría, ¿verdad? Como que si no hay algo en el templo, no hay presencia de Dios. Dios está en todas partes, dígame. Dios está en todo lugar. Entonces yo veo que el Señor estaba en una casa e inmediatamente se juntaron ¿cuántos? Ayúdeme, porque todos vamos a trabajar en esta mañana. ¿Cuántos? Muchos. De manera que ya no cabían ni aún a la puerta. Imagínense eso. Tremendo avivamiento. Y dice: y Jesús, ¿qué hacía en esa reunión de casa? Les predicaba la palabra. No era una reunión social nada más. Entonces vinieron a él unos trayendo a un paralítico que era cargado por ¿cuántas personas? Cuatro. ¿A quiénes traían? A un paralítico. Y como no podían acercarse a él, a Jesús, a causa de la multitud, descubrieron el techo de donde estaba y, haciendo una abertura, bajaron el techo, el lecho en que yacía el paralítico. Al ver Jesús, la fe del paralítico, ¿no? ¿De quiénes? Somos claves para impactar. Al ver la fe de quiénes, de ellos, dijo el paralítico, dijo: a mí me trajeron aquí, yo no sé para qué. Pero dijo Jesús al paralítico, que le dijo: hijo, tus pecados te son perdonados. ¿Esa era la necesidad del paralítico? No. ¿Cuál era la necesidad? Caminar. Digo, el paralítico dijo: me trajeron para que me dijeran: hijo, tus pecados te son perdonados. Entiéndase que el pecado es lo que trae muchos males a las personas, a las familias y a la sociedad en general. Pero los religiosos en ese momento se pusieron a analizar, versículo 8, cavilaban en sus corazones: ¿por qué este habla así? Blasfemia, dice. ¿Quién puede perdonar pecados sino quién? ¿Cuántos lo creen? ¿Cuántos creen que solo Dios puede perdonar pecados? Y conociendo luego Jesús en su espíritu que cavilaban de esta manera dentro de sí mismos, les dijo: ¿por qué piensan así en sus corazones? ¿Qué es más fácil, decir al paralítico: tus pecados te son perdonados, o decirle: levántate, toma tu lecho y...? ¿Qué es más fácil? Dígame, ¿qué es más fácil? ¿Qué es más fácil decir? Tus pecados te son perdonados. Decir eso es fácil. El Señor lo perdona, pero decir: toma el lecho y póngase a caminar, es un acto de fe. Y entonces Jesús le dijo a los religiosos: pues para que sepan que el Hijo del Hombre tiene potestad en la tierra, no solamente para perdonar pecados, sino para sanar, dijo al paralítico: toma tu lecho y vete enseguida. Entonces se levantó enseguida y, tomando su lecho, salió delante de todos, de manera que todos se asombraron y glorificaron a Dios. Y este es el fin de la historia. ¿Qué pasó con ese paralítico? Que fue sanado. ¿Y cuál fue la reacción de la gente? Que fue impactada. Todos se asombraron. Permítame rápidamente considerar, de forma sencilla, pautas para impactar. La número uno: debemos impactar a la gente. Escúcheme bien, todos los que están acá. Debemos impactar a la gente llevando la iglesia a nuestras casas. Ahí está. Es más, ni siquiera llevando la iglesia a nuestras casas, llevando al Señor de la iglesia a nuestras casas. Fíjense que aquí el texto dice que Jesús estaba en una casa y que estaba haciendo, predicando la palabra. Señores, si queremos transformar a la gente del edificio, del conjunto, de la empresa, no lo vamos a lograr simplemente diciéndole, vaya y escuchen a un predicador el domingo a las 10:30. Van a resistir.

para escuchar una palabra, para recibir una oración, para hacer algo que les transforme su vida. Por eso creo que todos los que tenemos casas, apartamentos, oficinas, son sedes de la manifestación del poder de Dios para transformar a esta ciudadanía. ¿Alguien está aquí conmigo? Dígame, ¿alguien está aquí conmigo? Por eso hemos configurado los grupos pequeños saludables. Hemos configurado los grupos familiares para que allí su familiar o su amigo o su compañero vaya y reciba una palabra, así como ocurrió en este lugar. Dios bendiga a todos los que han abierto sus casas y a los que van a las casas a recibir esa palabra. Dios bendiga a todos los que han abierto sus apartamentos y están permitiendo que la palabra se predique en esos lugares, porque allí envía bendición el Dios Todopoderoso sobre esa casa y sobre los habitantes de esa casa. ¿Alguien dice amén en esta mañana? Por eso, si no puedes abrirla, por lo menos colabore con el que la abrió. Y lleve el mensaje de Dios. Segunda pauta para impactar la gente. La segunda pauta es llevar a los necesitados a Jesús. En este caso, ¿quién era el necesitado? Dígamelo. El paralítico. Llevándolo en forma alegórica a nuestro contexto, ¿cuántos paralíticos en la sociedad hay? Paralíticos morales, paralíticos por adicciones, alcoholizados, paralíticos que son adictos al sexo, paralíticos por la brujería, paralíticos por el dinero. Hay gente que está paralizada hoy por los juegos de azar, buscando cómo solucionar sus problemas. Pero señores, déjeme dedicar un momentico aquí para todos. Un hecho que me parece que es supremamente importante en nuestra sociedad colombiana, y es la cantidad de paralíticos por causa de la adicción al trago, al alcohol, a bebidas alcohólicas. Son paralíticos. Y déjeme presentarle algunos detalles que nos deben desafiar para que podamos decirle a esos paralíticos: Jesús te puede quitar esas ataduras como nos las ha quitado a muchos de nosotros, porque hemos sido libres de esa opresión. Porque sí es feo estar atado al alcohol. Mire lo que dice el estudio de consumo de alcohol a través de la corporación Nuevos Rumbos. Escúcheme esto. Apoyado inclusive por una, no voy a decir el nombre, ¿no?, pero apoyado por una empresa que vende licores en Colombia. Yo diría, este cometió un error, porque ¿cómo esta empresa va a dar estos datos? Póngale cuidado. Dice que cada 3 jóvenes en edad escolar de colegios públicos y privados han probado trago. Y de aquí para allá sigue aumentando, y quiero que ojalá las anote. El 70% de los menores de edad han pedido a un adulto que les compre trago. La edad de inicio es alrededor de los 12 años, donde el 14% de los encuestados iniciaron el consumo de alcohol antes de los 10 años. Hay mayor tendencia de jóvenes que de jovencitas. Medellín y Tunja son los número 1 en consumir alcohol. Luego le sigue Cali y Bucaramanga. El 31% de los adolescentes encuestados reportó haberse embriagado alguna vez en la vida. El 65% de los jóvenes considera fácil o muy fácil alcoholizarse o conseguir alcohol. Más de la mitad de los encuestados, 54%, toman en las fiestas en sus casas.

0: El 93% ha estado en fiestas donde sirven bebidas alcohólicas a los menores de edad. Las regiones donde se presencia mayor consumo por menores de edad son Caldas, Bogotá, Risaralda, Antioquia y Boyacá. El 70% de los muchachos que toman alcohol lo han hecho delante de sus papás. Imagínense eso. Entonces uno ve alrededor de las universidades muchos jóvenes alcoholizados. Uno ve por las calles muchos jóvenes alcoholizados. Y yo creo que aún en las iglesias uno puede ver muchos jóvenes alcoholizados. Son paralíticos, sin hablar de los adictos a las drogas, sin hablar de los adictos a la pornografía, sin hablar de los adictos al sexo extramatrimonial, sin hablar de muchos paralíticos. Ahora, el tema en esta mañana no es decir qué cantidad de muchachos alcoholizados, sino qué consejos. ¿Qué consejos más allá de la estricta prohibición de la palabra de Dios? Porque la escritura dice que los borrachos no heredarán el reino de los cielos. Así está escrito. Es una de las obras de la carne. Pero más allá de ese texto bíblico, ¿qué prácticas podemos tomar? Dice, generemos ambiente de confianza para aquellos que quieran hablar con nosotros como adultos y que tienen problemas de alcohol. Demos ejemplo. No le digas una cosa a sus hijos y que luego nos vean haciendo o promoviendo otra. Sea firme. No hay nada que negociar con nuestros hijos sobre el consumo de alcohol. Nada. No bebe y punto. No. También escúchalos y háblales en lenguaje sencillo y directo. Siempre con amor. Hable con ellos acerca de lo que significa caer en el vacío del alcohol. Enséñales a decir no al consumo de alcohol. Hay que crear un común acuerdo, reglas familiares entre los integrantes de la familia sobre horarios, lugares y actividades. Determina las consecuencias de no cumplirlas y sean firmes con ellos, porque los principales propiciadores del alcoholismo en nuestros hijos son los mismos papás, siendo permisivos y sin colocar pautas. La autoridad paterna Dios la va a respaldar y Dios la va a bendecir. Mantén en sintonía con lo que es ser niño, niña y adolescente para estar más cerca de ellos. Hay que comprenderlos. Realiza actividades con ellos, sal con ellos, habla con ellos, levántale la autoestima. Realiza actividades deportivas, sociales y demás con los niños, con los hijos, con los adolescentes y háblale de la palabra. Yo sentí en este día tocar este tema porque hoy me preocupa la cantidad de muchachos que bebe cada vez más temprano y se alcoholizan y serán los futuros destructores de hogares, violentadores de las familias, violadores de los niños, porque la mayoría de los que violan lo hacen bajo los efectos de las drogas, del alcohol o por prácticas de hechicería. Y por eso la iglesia no puede arriesgarse a conectar con este tipo de prácticas, considerando que si lo hace, lo van a catalogar de religioso, fanático, legalista, malo, etcétera. Yo prefiero que mis hijos al principio se molesten conmigo, pero no que me censuren toda una eternidad en el infierno por no haberle puesto pautas y no haberlos orientado en el amor de Dios y no haber caminado con ellos. Hay que llevar el mensaje de Dios a estos niños, pero hay que ser amigos y hay que mostrar cómo liberarlos de esas parálisis que tienen muchos de ellos. Quizás algunos aquí están viviendo problemas con sus hijos, pero yo creo que si oran y se acercan a ellos y les dan ejemplo, hay esperanza para que algún día la promesa de la palabra venga a cumplirse en sus hijos. Porque escrito está: cree en el Señor Jesucristo y serás salvo tú y toda tu casa. Y eso incluye a tus hijos, a tus nietos, eso incluye a todos los de ese núcleo familiar. ¿No les parece que hay paralíticos en nuestra familia? ¿Qué hay que hacer? Llevarlos a Jesús de manera sabia. Como estos cuatro llevaron al paralítico ante el Señor. Ahora aquí veo una pauta adicional. La importancia, señores, de que manejemos grupos pequeños. Cuatro marcaron la diferencia. No marca la diferencia la multitud, marca la diferencia usted, que llevando la palabra a su empresa, a su negocio, a su oficina, allá al lugar de su trabajo, puede hacer algo extraordinario, puede salvar una vida, puede modificar el futuro de una persona. Porque todos, repito, todos los que estamos aquí, podemos impactar al mundo. Estos cuatro lo hicieron. Ellos no tenían teología, no eran expertos en predicar, no tenían mucha experiencia espiritual, pero ¿sabe lo que tenían? Tenían tremenda compasión por aquellos que están paralizados. Y yo quiero invitar a la iglesia en esta mañana para que en lugar de censurar a los alcohólicos, a los homosexuales, a los drogadictos, a los que hacen brujería, se despierte en nuestro corazón una compasión y empecemos a actuar en favor de toda esta gente que necesita ese mensaje de amor que transforma su vida, para que ellos también puedan glorificar en un futuro a Dios. Ahora, para ir terminando mi reflexión, yo veo que hay otra pauta para impactar a la gente, y es la creatividad. Porque entre otras cosas, estaba muy, muy, muy llena la casa. Dice que había mucha gente, multitudes. Y entonces los señores que llevaban al paralítico no podían ingresar. ¿Qué hicieron? ¿Por dónde se subieron? Por el techo. ¿Y qué hicieron? Yo me pregunto, ¿quién pagó esa cuenta? ¿Quién limpió todo eso? Algunos servidores que aman la causa. Dios bendiga a todos esos servidores que nos sirven domingo a domingo aquí en la iglesia, los de Ministerio de Primeras Impresiones, los anfitriones, todos los de multimedia, todos los que nos sirven. Lo hacemos no para que te distraigas, ni para que te sientas bonito, sino para que impactemos al mundo. Que cuando alguien venga aquí a la iglesia sienta que hay una diferencia, donde se enmarca la excelencia y el amor de Dios. Pero venga, a veces la iglesia es esa multitud que impide el acceso a la gente a Cristo Jesús. Ahí está escrito, dice la palabra, que había tanta, tanta gente en la casa que ellos no pudieron ingresar. Yo digo, la iglesia es la multitud que a veces con su religiosidad, su frialdad, su resentimiento, su falta de esfuerzo, su cuestionamiento, puede ser un impedimento para que muchos lleguen a los pies de Jesús. Suena paradójico, ¿no? Que a la iglesia, que donde más debieran llegar personas, pudiéramos ser la misma iglesia los que más desechamos gente que puede conocer a Dios. La indiferencia, la frialdad en las relaciones, el maltrato a veces, la arrogancia, nuestras tesis religiosas, pueden ser impedimentos para que la gente llegue a Cristo. Pero yo veo aquí entonces a estos señores que dijeron, de este grupo pequeño, saludable, de estos cuatro, dijeron: aunque la gente sea un obstáculo, vamos a ser creativos y nos vamos a subir por el techo. Podemos hacer que el evangelio se presente de manera creativa, con juegos, juegos buenos, comidas, distracción. Veo a mi yerno que hace con los muchachos, con César y todos los demás, su juego de squash. Y antes de hacer squash, leen la palabra, oran. Otros comen y luego va la palabra. Hacen actividades diversas. Porque si hay algo que rechaza a la gente, es la religiosidad de los cristianos. Pero si mostramos creatividad y que el evangelio es alegría, que el evangelio es diferente, que el evangelio da vida, que el evangelio cambia a las personas, que el evangelio es una continua fiesta, que el evangelio no es un luto, que el evangelio es una fiesta permanente en Dios, el mundo va a querer ser como nosotros y se va a querer identificar con nosotros. Todos los que estamos aquí podemos impactar en las funerarias. Cuando hay un familiar que muere, ¿qué hacemos? Ir y reflejar a Jesús. Podemos impactar en esos nacimientos de niños, en esos enfermos que hay en los hospitales, en esos familiares que están en crisis. Podemos impactar en aquellos que están en el conjunto, en el trabajo, en la empresa. Pero te suplico, no te quedes quieto solamente oyendo, como la multitud de la casa que estaban felices escuchando al maestro, pero descuidaron la necesidad del paralítico. Señoras y señores, la iglesia no es para que estés cómodo nada más, sino para que hagas un esfuerzo, como los que hicieron estos señores, cuatro hombres que tuvieron que cargar a ese paralítico. Un muerto y un dormido y un borracho pesan mucho, y tuvieron que hacer un gran esfuerzo para bajar a ese señor. Hubo sacrificio. No le pongas peros a Dios. No le pongas precio al servicio a Dios. No objetes servirle a Dios. No busques solamente que la iglesia satisfaga tu necesidad y que los de afuera se pierdan y sigan siendo paralíticos. Creo que mi Dios nos está llamando a modificar el ejercicio de iglesia. Creo que Dios te está llamando a que no le pongas trabas. Lo voy a hacer en el nombre de Jesús. Bien por lo que hicieron ayer de ir a Ciudad Bolívar y estar todo el día, es sacrificio. Es ir a lugares no bonitos. Es ir a lugares de necesidad. Pero de eso se trata. De ir y oler a aquellos que están enfermos en las clínicas. Eso no es agradable. De ir a una cárcel y mirar cómo viven hacinados los presos. Eso no es agradable. No es bueno ir donde hay un enfermo o ir a un velorio. Eso no es agradable. Pero allá Dios nos necesita a todos los que estamos en este lugar para que podamos impactar al mundo y dejemos de criticar al sistema, porque los sistemas no cambian al mundo. La política no lo cambia. Un líder no lo cambia. Una religión no lo cambia. Solo Jesús, el Hijo de Dios, como a este paralítico, puede liberar a nuestra sociedad. ¿Cuántos en esta mañana levantan su mano diciendo: yo quiero impactar al mundo? Quiero impactarlo, quiero impactarlo. Ahí con esa mano en alto di: yo quiero impactar a mi familiar, a mi pariente. Quiero impactar en el nombre de Jesús a mi compañero de trabajo. Quiero impactar en el nombre de Jesús a aquella persona que está a mi lado ahí en el conjunto. Quiero impactarlo. Y digan conmigo: Señor, yo quiero ser usado por ti para impactar esta sociedad. Usa mi vida para llevar palabra de esperanza y liberar a muchos paralíticos que hay en el mundo. Señor, ten misericordia de esos jóvenes alcoholizados y libera a los alcoholizados de mi casa, de mi familia, en el nombre de Jesús. Señor, yo quiero impactar al mundo. Los que quieren impactar al mundo, a la sociedad, pónganse en pie.
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3: Estamos estudiando el tema promesa cumplida y de forma muy breve estamos en el periodo del tiempo del Pentecostés, que es el tiempo entre el periodo de lo que fue el día de resurrección y el momento donde se registra que el Espíritu Santo se derramó sobre los primeros discípulos que estaban en el aposento alto. Fue un momento crucial, un periodo maravilloso donde Dios comienza a empoderar a su iglesia para alcanzar su misión. Y lo que hemos estado viendo en estos días pasados son algunas enseñanzas que rodean este tiempo de espera de estos 50 días y cosas que tú y yo podemos esperar y creerle a Dios. Hoy vamos a hablar de ese empoderamiento y de esa capacidad y de esos dones que Dios nos da para cumplir las misiones especiales. Y una vez más creo que cuando salgas de aquí debes tener la fe, debes tener la inspiración en tu corazón para saber que el don y la habilidad que tú necesitas para la nueva temporada, Dios te la puede dar en un instante para que puedas avanzar. En el libro de Hechos, capítulo 2, el verso 4, dice la palabra del Señor. Y fueron todos llenos del Espíritu Santo y comenzaron a hablar en otras lenguas, según el Espíritu le daba que hablasen. Moraban entonces en Jerusalén judíos, varones piadosos, de todas las naciones bajo el cielo. Y hecho este estruendo, se juntó la multitud y estaban confusos, porque cada uno les oía hablar en su propia lengua. Y estaban atónitos y maravillados, diciendo, mirad, ¿no son galileos todos estos que hablan? ¿Cómo pues le oímos nosotros hablar cada uno en nuestra lengua en la que hemos nacido? Partos, medos, elamitas, y los que habitamos en Mesopotamia, en Judea, en Capodicia, en el Ponto y en Asia, y en Frigia, en Panfilia, en Egipto y en las regiones del África, más allá de Sirene, y romanos, aquí residentes, tanto judíos como prosélitos, cretenses y árabes, les oíamos hablar en nuestras lenguas las maravillas de Dios. Y estaban todos atónitos y perplejos, diciéndose uno a otros, ¿qué quiere decir esto? Mas otros burlándose decían, están llenos de mosto. Y es bien interesante que los discípulos están en aquel lugar, en el aposento alto, en una de las reuniones más importantes del pueblo judío. Era el día de Pentecostés, venían de todas partes del mundo a celebrar ese momento especial. Y cuando el Espíritu Santo desciende sobre ellos y comienzan ellos a predicar, no se sabe si era que ellos hablaban en otros idiomas o que la gente los escuchaba en otro idioma. Lo importante es que el mensaje corrió en el mundo entero en cuestión de un instante. Dios tenía que aprovechar aquella oportunidad. Dios aprovechó el momento oportuno donde estaban judíos de todas partes reunidos, de otros países que conocían otros idiomas, gente que había visitado ese momento la ciudad simplemente para predicar la palabra del Señor, que la gente entendiera quién era Cristo, que la gente entendiera que había resucitado y así volvieran a todos sus países predicando el que el evangelio. Era una oportunidad única. Imagínate tener que tú preparar a alguien por meses para que hable un idioma, para que hable árabe, por ejemplo, y que pueda predicar con fluidez en árabe, que hable, ¿verdad?, en los idiomas griegos, diferentes griegos que habían en aquel tiempo, que hable en los idiomas de África. Pues Dios aprovechó el momento oportuno, la hora oportuna y comenzó a darle en el instante la habilidad de comunicarse para que ellos pudieran predicar y el evangelio fuera, ¿verdad?, difundido de forma instantánea. Y yo creo con todo mi corazón que Dios tiene cosas especiales que va a hacer en un momento específico con el propósito de que la misión se cumpla y nuestra capacidad tiene que ser la capacidad de creerle a Dios y de atrevernos a caminar en esa influencia del poder del Espíritu Santo. No sé, imagínate que a ti te llamen a predicar en inglés y tú con tu inglés follow me trates de predicar en inglés. ¿Cuántas oportunidades de trabajo tú has perdido quizás por no tener un nuevo idioma, por no saber un nuevo idioma y no prepararte? ¿Cuántas cosas nos pasan a veces simplemente por no tener, pensamos que no tenemos la habilidad para poderlas lograr o no nos sentimos preparados? Y la realidad es que cuando nosotros nos damos cuenta, el Dios que te llama es el mismo Dios que te capacita. El Dios que te llama te capacita en un momento. Yo creo que, por ejemplo, yo he estado en esa situación. Yo sé lo que es tratar de predicar en inglés, que hoy lo hace muchos años, y meter la pata 10,000 veces. En una ocasión comenzamos a predicar un servicio, comenzaron a llegar americanos a la iglesia. Así que abrimos un servicio en inglés en Orlando. Y a las 8 de la mañana era el servicio en inglés. Y yo predicaba en inglés y prediqué por más de 2 años, 2, 3 años en inglés para este grupo de americanos que llegaba a la iglesia. Pero recuerdo ese primer servicio en inglés. Fue complicado. Fue complicado. Empecé a hablar de que la gente tenía que enfocarse. Y empecé a decir, porque tú tienes que focus. Pero no me salía tan bien como focus. Entonces yo empecé, tienes que... Y Dios te manda que te... Y como yo empecé a ver la reacción de la gente con las caras, dije, está llegando, está llegando. Y al frente estaba una cantante de la iglesia y me hacía... O sea, como que cortara. Yo terminé el mensaje pensando que había hecho la gran cosa y salgo orgulloso en mi primer mensaje en inglés. Cuando vaya atrás, me dice, pastor, usted no sabe lo que usted ha dicho allí. Y cuando me contó, yo dije, no puede ser. Sí, pastor. Es complicado. La realidad es que hay momentos donde Dios te tiene que preparar, tienes que atreverte, tienes que hacer lo que tienes que hacer. Y si Dios hubiera tenido que preparar a esta gente, no hubiera aprovechado el momento oportuno. Y hay gente aquí que por no activar los dones espirituales sobre su vida, han perdido oportunidades para las cuales Dios te ha llamado, y que hoy cuando tú salgas de aquí, al igual que los discípulos, debes saber que en el momento que Dios necesita hacer algo contigo, te va a llamar, te va a capacitar y te va a dar la oportunidad de que puedas completar tu misión. Varias cosas que yo quiero llamar tu atención antes de aplicarlo a nuestras vidas en los próximos minutos para tener el contexto de la historia. Porque como te dije, la razón por la cual se da estos dones para que el evangelio corra, para que se predique en el mundo entero, para que el evangelio corra de manera inmediata. Pero hay varias cosas que yo quiero que tú analices. Número uno, nosotros tenemos que saber que hay ventanas de oportunidades que Dios da. Hay ventanas de oportunidades que Dios abre, que son ventanas que tú tienes que aprovechar. Amigo que estás aquí, hermana que estás aquí, tu vida debe ser una vida de disciplina y de consistencia, pero tu vida de disciplina y consistencia te va a llevar a algunos momentos donde se abren unas oportunidades, se abren unas ventanas, y si no tienes la valentía de atreverte a tomar esas oportunidades, no quiere decir que Dios no te dé una nueva, pero esa se pierde. Esa oportunidad se pierde. Cuando uno mira a la gente que tiene éxito en la vida, te vas a dar cuenta que aprovecharon momentos cruciales, momentos importantes. Eran consistentes, eran disciplinados, pero de repente se abrió una oportunidad y se atrevieron, lo arriesgaron todo. Se atrevieron y se lanzaron. Dijeron, por fe, Dios nos va a dar la habilidad, Dios nos va a dar la capacidad, Dios nos va a dar la oportunidad. Nos dio la oportunidad y ese mismo Dios nos va a capacitar y lo vamos a hacer. Y son gente que aprovechan esas oportunidades y esas ventanas que Dios abre. Así que de las primeras cosas que yo quiero que tú salgas de aquí en el día de hoy es pensando en qué tiempo estamos, qué oportunidades nos encontramos, qué oportunidades hay en el mundo, qué oportunidades hay para mi familia, que tú aprendas a discernir las ventanas y las oportunidades que Dios te está dando. Número dos, yo quiero que salgas de aquí pensando que los dones de Dios son adaptables, son moldeables. Dios nos va a dar dones, talentos, habilidades para momentos cruciales, para momentos en específico. No son talentos que necesariamente voy a usar por el resto de mi día, no son talentos que necesariamente voy a usar para siempre, pero son oportunidades que Dios te va a dar en unos momentos en particular, única y exclusivamente para que tú alcances algo, para que logres algo en particular. A veces nos amarramos a ciertos dones, nos amarramos a ciertas habilidades, a ciertas cosas que Dios simplemente utilizó para abrirnos una puerta y que su propósito se cumpliera en nuestras vidas. Cuando nosotros miramos esta historia en particular en el libro de Hechos capítulo 2, hay diferentes maneras de verla bíblicamente hablando. Y yo quiero que analicemos tres pensamientos muy sencillos para que nosotros podamos experimentar también esto en nuestras vidas. No te estoy diciendo que vas a hablar en otros idiomas, pero en realidad tú puedes hoy experimentar cómo Dios te puede capacitar en momentos instantáneos para hablar en el lugar correcto, en la forma correcta, en el sitio correcto. Hay algunos de ustedes aquí que en algún momento dado han sentido la urgencia de orar por alguien y creerle a Dios para que se sane, pero no te atreves a hacerlo porque no sabes orar. No te atreves a hacerlo porque piensas que es el pastor el que puede orar. No te atreves a hacerlo porque debe venir a un profeta que venga a orar. La realidad es que si Dios te puso a ti allí en ese momento preciso, tú debes atreverte a ir y poner la mano y creer que el Dios que te mandó, que te puso en ese lugar, va a hacer algo, que Dios va a responder, que tú eres el que estás ahí, porque tienes que esperar a otro. Y así mismito las oportunidades de negocio, así mismito las diferentes oportunidades que tienes que atreverte a hacer. Hay personas que siempre te preguntan cuál han sido, pastor, algunas de las claves de su éxito. Yo te puedo decir es aprovechar. Yo soy un oportunista. Yo he aprovechado toda oportunidad que me han dado. Yo no soy un gran estratega, pero soy un oportunista. Y cada vez que me han dado una oportunidad, la aprovecho. Yo sé que yo he ido a lugares donde yo no soy el primero que invitaron para ir. Yo fui el último que invitaron, y como los demás no los invitaron, no pudieron aceptar para predicar, bueno, pues el que quede fondo. Yo lo sé. Yo sé que yo no era la primera opción. ¿Ahora qué voy a hacer? Ponerme orgulloso. Si me sacaron de la banca en ese momento, pues salgo y voy a dar lo mejor que puedo dar. Y donde otros cancelaron, donde otros no fueron. Y yo te puedo contar historias y lugares donde esto ha pasado. ¿Por qué hoy estamos en tantos canales de televisión en el mundo entero? 7,500 estaciones de televisión y puntos de transmisión reciben nuestro mensaje dos veces al día en todo Centro y Sudamérica. Más de 300, 400 mil correos electrónicos todos los años. ¿Por qué razón? Hace 20 años atrás, 20 y pico de años atrás, me invitaron a un lugar, a Costa Rica. Me invitaron con otro propósito. Me invitaron para hablar de otras cosas en otro lugar, y de repente me llaman y me dicen: tiene 8 minutos para predicar aquí en el canal. ¿Quiere venir y predicar? ¿Cuántos son? 8 minutos. 8 minutos lo que tengo, 8 minutos lo que voy. 8 minutos. Eso fue todo lo que pasó, lo que faltó. Cuando me bajé de predicar, me sacaron aparte y me dijeron: ¿quieres tener un programa de televisión aquí? Sí, seguro que sí. ¿Cuántos puedes darme a la semana? Todos los que usted quiera. Yo no tenía ni uno. Todo lo que usted quiera. Pero de verdad tú puedes cumplir. Deme un mes. Yo, mi equipo de trabajo lo va a mandar dentro de un mes. Vamos a tener todo al día y dentro de un mes lo vamos a tener. ¿Qué equipo de trabajo? ¿El equipo de trabajo era yo y la pastora Mayra? Estábamos empezando, no había nadie. No había ni cámara, no había ni nada. Me monté en el avión, fui a Orlando, Florida. Compré las primeras cámaras. Compré las primeras. En aquellos tiempos se hacía con videos desde 3/4, VHS, Super VHS. Y esto es como Cuca Gómez. Yo me grabo, yo medito, yo... Pa, vamos. Y mi equipo de trabajo produjo todo. Y cogí todos los días. Yo dije, yo no voy a hacer un esfuerzo para un día. Si voy a hacer un esfuerzo para un día, lo hago para los 5 días. Y por los pasados 20 años tenemos un programa de televisión en ese lugar dos veces al día. Pero fue por aprovechar una oportunidad. Y el respaldo de Dios está detrás de todo eso. Son oportunidades que no regresan. Que no regresan. Ahora no se trata de mí, se trata de ti. Te doy este ejemplo simplemente para que sepas, porque muchos de ustedes hoy se lamentan de oportunidades que perdieron simplemente porque no activaste todas estas cosas en tu vida. Cuando nosotros miramos, hay diferentes maneras de interpretar este texto en particular, y hay muchas personas que tienen ciertas ideas que yo creo que hacen que la iglesia se limite en este tiempo. Por ejemplo, usted va a oír la famosa teoría del cesacionismo. Allá afuera usted se va a dar cuenta que hay un grupo de personas que piensa y que dice que la obra del Espíritu Santo que ocurrió aquí no va a volver a suceder, no va a volver a pasar, y que el Espíritu Santo no se manifiesta de esta manera, y aún cancelan a veces la manera en que el Espíritu Santo se puede manifestar. Hay gente que dice que la época de los apóstoles, del Espíritu Santo y de este tipo de manifestaciones simplemente terminó y se acabó. Y para mí eso es un error. Es como decir: el sol brilló en el pasado, pero no vuelve a brillar. El Espíritu Santo, que fue el mismo ayer, es el mismo que brilla hoy, es el mismo que brilla mañana, es el mismo que sigue obrando. Ahora, que no necesita necesariamente que yo hables otras lenguas en el día de hoy. Hoy el milagro no es yo predicar en inglés, porque inteligencia artificial lo hace por mí inmediatamente, y pronto me verá predicar en inglés y en portugués. Ya estamos editando los videos y tengo que corregir ciertas cosas. Voy a tener que hablar más para la cámara de frente. No puedo poner las manos aquí arriba porque se me tapa la boca, se me vira la boca de vez en cuando. Pero el mismo mensaje que predico en español La tecnología está avanzando tanto que pronto sale, en cuestión de unos minutos, en inglés, en portugués, en cuestión de unos momentos, sin ningún tipo de problema. ¿Necesito el Espíritu Santo hoy para eso? No, necesito el dinero y la inteligencia. Eso es todo lo que hace falta hoy. Ahora, que el Espíritu Santo puede hacer un montón de otras cosas que necesitamos hacer en este tiempo, por supuesto que sí. Que hayan cosas que ya Dios no vaya a hacer porque ya las hizo y no necesita hacerla ahora, no quiere decir que Dios no vaya a hacer lo que necesita hacer en esta hora para que se cumpla la misma misión de que la palabra del Señor se predique en el mundo entero. Y tú que estás aquí hoy tienes que saber que lo que Dios necesita hacer contigo lo va a hacer, lo va a cumplir, lo va a completar, y tú tienes que tener la seguridad de caminar con esa certeza en tu vida. Dios sigue obrando en el día de hoy. También creo que nos limita el conformismo religioso. Nos limita el encerrarnos en las cuatro paredes. Porque por supuesto, uno es un pez en el agua. Porque ya tú conoces a todo el mundo. Hermano, óigame bien. Te voy a ser bien honesto. Algún día te vamos a poner, algunos de ustedes que quieren, te vamos a poner a predicar. Y cuando se acabe el culto, ¿sabes lo que todo el mundo te va a decir? ¡Wow! ¡Qué buen mensaje! Y probablemente dijiste una herejía, probablemente dijiste 10 estupideces, probablemente no, estoy seguro que las dijiste. Y todos aquí te vamos a decir, ¡qué bien lo hiciste! Y te vas a sentir cómodo aquí con nosotros. Y te vas a sentir aquí y quizás después poco a poco te vas a ir preparando poco a poco y vas a ir mejorando. No estoy diciendo que siempre vas a ser ahí, vas a ir mejorando. Pero aquí, nuestras habilidades aquí fluyen porque nos amamos. Es como, oh joven que está aquí, chica que está aquí, si la única que te ha dicho que tú cantas es tu mamá. Oye bien, tú no cantas. Fue tu mamá. Es tu mamá. Recuerda eso, busca otros consejos, gente sincera, vete a la calle, prende un micrófono y mira a ver cuántos se te acercan. Esa es la prueba que yo quiero que tú entiendas. A veces nosotros en la iglesia tenemos un montón de dones y habilidades y solo las queremos manifestar dentro del lugar donde nos sentimos cómodos, cuando la realidad es que Dios nos empodera para cambiar el mundo allá afuera. Es en los lugares donde tú te sientes incómodo, los lugares donde hay gente hostil, los lugares donde la gente no te recibe, los lugares donde la gente cuando te mira te cuestiona quién tú eres, pero es ahí donde Dios te capacita de manera tal que tú puedas cumplir con la misión que tienes que cumplir. Así que atrévete a salir allá afuera, atrévete a luchar, atrévete a batallar, atrévete a meterte en círculos donde tú nunca antes habías estado, pero vas con la confianza de que el Dios que te abrió la oportunidad te va a empoderar y te está dando la puerta correcta. Sal del conformismo religioso, de nuestro círculo, y créele a Dios. Otra cosa que limita muchas veces nuestra vida y que limita este tipo de experiencia es la falta de expectativa. Lamentablemente mucha gente ya no espera absolutamente nada. Hay gente que no espera absolutamente nada en la vida. Y si algo tú tienes que salir de aquí en el día de hoy es con la expectativa de que algo grande puede pasar, de que algo grande puede suceder, de que si estás en el equipo, estás en el equipo. Quizás no te han usado por 10 años, pero el día que te llamen al frente, ese día tienes que salir y tienes que tener la seguridad de que vas a cumplir aquello para lo cual Dios te ha capacitado. Así que levántate con expectativa de que puedes prosperar, de que puedes avanzar, de que te puedes levantar, de que cosas grandes pueden ocurrir en tu vida, de que a través de ti Dios puede hacer cosas sumamente poderosas. Atrévete a tener una expectativa de algo nuevo, algo más grande. Vive para lo grande de Dios y tienes que saber que en el momento que se abra la puerta de oportunidad, si no tienes los dones que necesitas para que esa oportunidad se dé, Dios te va a capacitar de manera instantánea en ese momento para que no se pierda esa oportunidad en tu vida. Así que sal del banco en el día de hoy y atrévete a entender que si estás vivo todavía en esta hora y estás en esta iglesia en este momento, y quizás tú has dicho no ha llegado mi momento, bueno, pues tu momento está pronto a llegar, y en el momento que llegue, atrévete a salir con toda la confianza del mundo. Y si lo que tienes que detener son dos penales para ganar, los dos penales son lo que necesitamos que tú hagas. Eso es todo lo que hace falta. Y atrévete a salir y creerle a Dios que eso es lo que viene para ti. Así que sal de aquí entendiendo eso. en esta mañana. Ese es el contexto de lo que ocurrió en aquel momento. Pero veamos una historia para poderlo ver de manera personal por unos minutos más y orar. Yo quiero llevarte a una historia que nos va a ayudar a entender cuál es el proceso de lo que Dios quiere hacer con nosotros durante este tiempo. Y esta historia se encuentra en el libro de Primera de Samuel, capítulo 10. Es la historia del momento donde Dios comienza a ungir a Saúl como rey. Y para aquellos que no conocen la historia, la Biblia nos dice que el pueblo de Israel quería un rey. El pueblo de Israel, Dios nunca quiso darle un rey como el resto de las naciones. Dios quería que el pueblo de Israel viviera bajo un gobierno teocrático, que viviera basado en los líderes profetas, líderes de aquellos tiempos que oían la voz de Dios y que hacían que el pueblo entendiera cuál era la dirección divina. Pero el pueblo de Israel lamentablemente no entendió el propósito de Dios y comenzó a pedirle a Dios que le dieran un rey como las otras naciones. Y es impresionante cuando usted mira toda la historia, porque Dios le dice al profeta: ellos me piden un rey y dile a ellos, se los voy a dar. Recuerda que a ellos, que ese rey va a mandar a sus hijos a la guerra. Y comienza a advertirle todo lo que los reyes van a hacer. Pero el pueblo prefiere tener un rey. Y Dios dice: bueno, quieren un rey, les voy a dar un rey. Yo lo voy a escoger. Y Dios busca a Saúl. Lo interesante de Saúl es que la Biblia dice que Saúl se encontraba en el campo buscando asnas perdidas o burros perdidas. Su papá era un ganadero, se le pierden unas asnas y él sale con unos criados a buscar unas asnas. Y luego de 3 días, que las asnas estaban perdidas, 3 o 4 días, ellos deciden regresar. Cuando deciden regresar, porque Saúl dice: papi va a estar ahora preocupado no por las asnas, papi va a estar preocupado por mí ahora. Vamos a regresar. El sirviente le dice: hey, hay un hombre de Dios que nos puede decir dónde están esas asnas. Y cuando llega Saúl a ese lugar, comienza a interactuar con el profeta. Y Dios lo llama y lo selecciona como rey. Y el profeta le dice: tú serás el rey de Israel. Sale por asnas perdidas y termina siendo rey. Dígame si eso no es una ventana de oportunidad. Y en medio de todo eso, mira lo que ocurre en el verso 9. Aconteció luego que al volver él la espalda para apartarse de Samuel, le mudó Dios su corazón. Y todas estas señales acontecieron aquel día. Y cuando llegaron allá al collado, he aquí la compañía de los profetas que venía a encontrarse con él. Y el Espíritu de Dios vino sobre él con poder y profetizó entre ellos. Y aconteció que cuando todos los que conocían antes vieron que profetizaba con los profetas, el pueblo decía el uno al otro: ¿qué le ha sucedido al hijo de Cis? ¿Saúl también entre los profetas? Yo le pido a Dios que algún día pregunten: ¿qué ha pasado con el hijo de Fon? No de forma negativa, sino porque lo que vean que está pasando, digan: esto no es lo que conocimos, es algo más grande. Imagínate que algún día la gente pregunte de tu barrio: ¿qué le ha pasado al hijo de Doña Petra? Mira para allá donde está. Eso es lo que está ocurriendo aquí. Ahora, pero presta atención, te voy a dar primero el balance del mensaje para poder ir a unas ideas que quiero que te lleves y te las internalices. 2 cosas yo quiero que tú veas con esto. Hay dones que Dios te da y habilidades que Dios te da que son para un espacio pequeño con un solo propósito. Por ejemplo, Saúl fue ungido como rey, no como profeta, pero profetizó. La pregunta es: si fue ungido como rey, ¿por qué profetiza? Ah, te explico eso ahora. Pero lo que quiero que entiendas es que no siempre pues fue profeta. Y uno de los problemas que tuvo Saúl eventualmente es que trató de ocupar la posición de un profeta y Dios lo descartó. Porque Dios había dicho: tú eres el rey, tú no eres el profeta. Y a veces nos confundimos en nuestra vida y pensamos que habilidades y dones que Dios nos dio para un momento nos los tiene que dar para el resto de la vida, sin darnos cuenta que Dios nos las dio para ese momento. Punto, se acabó. Y que nuevos momentos tienen nuevos dones que yo necesito. Y que aquel don que Dios me dio en un momento, me lo dio con el propósito de abrirme una puerta y de llevarme a otro lugar. Así que no te enamores de los dones y de las habilidades que Dios te da, porque no necesariamente las vas a tener que usar por el resto de tu vida. Lo que tienes que saber es que Dios te las va a dar cuando tú las necesitas en el momento preciso. Porque entonces profetiza Saúl. Saúl profetiza porque el pueblo, alguien tenía que comenzar a dar testimonio de que algo había pasado en la vida de Saúl. Tú y yo no necesitamos la validación del mundo, pero el mundo necesita validarnos. El mundo necesita ver que algo está pasando en tu vida. El mundo necesita ver resultado. El mundo necesita ver la obra tangible de Dios en tu vida. Hay mucha gente que siempre dice, ah, yo tengo grande potencial, grande potencial, grande potencial, y nadie nunca lo ve. Bueno, es que no lo hemos visto porque nunca has hecho nada. Sí, pastor, pero deberían saber que yo tengo, pero ¿cómo lo voy a saber si no lo veo? ¿Cómo lo valido si no veo algo que haces? Tienes que hacer algo. Ah, pastor, es que aquí no le dan oportunidades a nadie, en este país, en el mundo. Allá, mire, usted no sabe todo el potencial que yo tengo. Pues profetiza, haz algo, algo que me muestre. No, pastor, pero es que Dios debería confirmarle a usted. Sí, la manera en que Dios me va a confirmar es que cuando yo te vea, estás haciendo algo que jamás pensé que podía hacer. Y diga, ¿qué le pasó a este? Hay algo nuevo que está pasando. ¿Me explico? Tú no debes necesitar la validación. Yo no necesito que el mundo me aplauda para saber a lo que Dios me llamó. Pero algo se tiene que manifestar en mi vida para que el mundo vea que Dios me llamó. Y Dios te va a dar las habilidades que se necesitan en el momento preciso para que la gente correcta te valide. ¿Por qué profetizó? Porque lo que había allí en ese momento, cuando él iba de regreso de camino a su casa, era un grupo de profetas, pues profetizó. Si hubiera habido un grupo de cantantes, probablemente hubiera cantado. Si hubiera habido, qué sé yo, cualquier otra cosa, hubiera hecho otra cosa. Fue un grupo que había allí que necesitaban validar que Dios había comenzado a hacer algo nuevo en él. Fue lo mismo que le pasó al profeta Eliseo. Cuando Elías suelta su manto, dice la Biblia que Eliseo lo toma, y delante de él hay un montón de profetas, y Eliseo coge aquel manto y golpea el río Jordán, y cuando lo golpea se abre para él pasar en seco. Y es bien interesante, abrir todo el río para que Eliseo pase. No pasó todo el pueblo de Israel, no pasaron todos los profetas, no hubo nada más que pasara, solo que el resto de los profetas dijeron, ahí está el poder de Elías sobre Eliseo. Hay momentos donde Dios te va a dar habilidades únicas y exclusivas solo para que la gente vea lo que Dios quiere hacer contigo. Y por lo tanto son momentos que tienes que aprovechar, y son momentos divinos donde Dios te va a abrir puertas de manera tal que de ahí en adelante tú puedas seguir cumpliendo con la misión de Dios para tu vida. Cuando nosotros miramos, luego de entender eso, observamos varias cosas en estos versos que yo quiero llamar tu atención para orar. Dice la Biblia que Dios mudó a Saúl, lo volteó, lo invirtió, lo cambió por completo en cuestión de un instante. Hay cosas en nuestra vida que toman tiempo. Hay transformaciones en nuestra vida que toman temporadas y que toman épocas. Pero hay otras cosas que Dios tiene que hacer en un instante. Es curioso cuando uno mira y contrasta la vida de David y la vida de Saúl. Saúl, Dios lo escogió como rey. David, Dios lo escogió como rey. Dios unge a David como rey y pasa 13 años sin ocupar el puesto. 13 años donde tuvo que matar el oso, tuvo que matar el león y tuvo que hacer un montón de cosas. Y Dios lo fue preparando para aquello que Dios lo escogió. Pero con Saúl necesitaban un rey ahora. No tengo tiempo para mandarte a la escuelita. Así que el cambio tiene que ser ahora. Si te fueran a dar un reinado a ti, ¿cuál de los dos tú preferirías? ¿El de David o el de Saúl en el sentido de la preparación? Pues hay gente que dirá, pastor, yo prefiero el de David porque me preparé. Bueno, pues nada más por eso me dice que hoy no tienes quizás en tu mente la capacidad todavía de decir, pastor, no, que sea hoy, para lo que Dios me llame, me tiro, me lanzo, porque si es Dios, Él va a respaldar. de que hay cosas que tienes que prepararte. Sí, de que hay cosas para las que tienes que prepararte. Seguro que sí. Y mientras Dios no te llama porque no se ha abierto una puerta de oportunidad, ¿qué deberías estar haciendo? Preparándote. Hay cosas aquí que la gente debe aprender de la política de nuestro país. Todos los conflictos que hubo con las confirmaciones. A los jóvenes que están aquí, recuerden algo para toda la vida. Aunque sea algo mínimo, pequeño, que no hagas correctamente, el día que se te abra una puerta de oportunidad, si no tienes todos al día, la vas a perder. Punto. Deja el vacilón en Facebook, deja el vacilón en Instagram. Todo queda grabado. Estos no son los tiempos de tu papá, que las estupideces que hizo se quedaron en el barrio. Que eso lo hacen, lo saben nada más Chuchito y lo sabe Pepito, que ya están muertos. Este tiempo, todo lo que tú haces está escrito, está grabado y alguien te lo va a sacar. Entonces imagínate, yo veo gente que no se dan cuenta de eso, pastor, pero ¿y si nunca me llega una oportunidad como esa? Olvídate si nunca te llega. Si no te llega y te preparaste toda la vida, es mejor vivir preparado toda la vida y te aseguro que tendrás una mejor vida simplemente por vivir bien toda tu vida, aunque no te llegue una oportunidad como esa. Pero ¿y si el día que te llegue tú no estás listo para ella? Entonces la frustración será que te llegó y no estabas preparado. Punto. Y yo sé que hay cosas para las que tenemos que prepararnos, pero hay otras donde Dios te necesita ahora. Oiga bien, en el reloj de Dios no se cuentan horas ni segundos. En el reloj de Dios se cuentan propósitos. Cada vez que se mueve el reloj, clic, clic, clic. Para Dios, en este minuto hay algo que Dios está haciendo. Y en el siguiente hay algo que Dios está haciendo. Y en el siguiente hay algo que Dios está haciendo. Y en el siguiente hay algo que Dios está haciendo. El reloj de Dios lo que cuenta son propósitos. Lo que cuenta es su propósito. Lo que cuenta es su propósito. Tú y yo miramos el tiempo, el reloj, en hora, en minuto. Pero la realidad es, si en nuestro tiempo, en nuestros minutos, en nuestras horas, estamos entrando en el reloj de Dios, en el propósito de Dios. Y en el momento que Dios te necesita, te va a capacitar. Y en el momento que Dios te va a dar el don que tú necesitas para que la gente vea algo pasó, algo está pasando, algo va a ocurrir, algo está sucediendo, para algo Dios te ha llamado. Y yo le pido a Dios que en estos próximos días tú comiences a ver nuevos dones, nuevas cosas que comiencen a ocurrir en tu vida, dejándote saber a ti y a otro que Dios te está llamando para esta temporada, para algo nuevo que Él quiere hacer. Fue instantáneo. Así que ahí está el balance. Hay cosas para las que me tengo que preparar, pero hay cosas que cuando Dios me necesita, me va a preparar en el momento. Punto. Y se acabó. ¿Qué ocurrió en la vida de Saúl? La Biblia dice que lo mudó en otro hombre. Lo mudó en el corazón, dice la palabra del Señor. Hubo un cambio en el corazón. Antes de que Dios te dé los dones y las habilidades que tú necesitas para entrar en las oportunidades correctas, Dios tiene que hacer un cambio instantáneo muchas veces en nuestros corazones. En tres cosas Dios tiene que cambiar tu vida. Y lo va a hacer de manera instantánea cuando Dios te necesita. Número uno, óigalo bien. Dios va a cambiar tu personalidad, tu manera de ver la vida, tu sistema de valores. Dios puede cambiar en cuestión de un momento tu capacidad para resistir el estrés, la ansiedad de lo que las nuevas oportunidades van a llevar. Por eso es que tú no debes tener miedo, no debes tener terror en tu vida. Ah, pastor, pero que yo no sé manejar tanta presión. Dios, si Dios te abrió la oportunidad, si Dios te abrió la puerta, Él te va a capacitar, Él te va a dar la personalidad que tú necesitas para mantenerte en paz, para mantenerte calmado, te va a mantener en la dirección correcta. Por eso es que necesitas depender de Dios constantemente, tener una relación con Dios, mantenerte enfocado una y otra vez. Lo segundo que Dios hace cuando cambia tu corazón es que Dios cambia tus capacidades. Tus habilidades naturales comienzan a expandirse a otras cosas. Ahora comienzas a tener sabiduría que antes no tenía, comienzas a tener conocimiento que antes no tenía, comienzas a tener percepciones en tu vida que antes no tenía, solo porque Dios necesita que en esta ventana se logre algo. Dios cambia, cuando cambia el corazón de alguien, Dios cambia también tu propósito. No tan solo cambia tu manera de ver mantener la vida, sino cambia y redefine la razón por la que la vives. Son dos cosas muy diferentes. Una cosa es ver la vida diferente y otra cosa es tener una razón diferente. Y Dios no tan solo cambia tu manera de ver la vida, Dios cambia la razón por la que tú vives. Y ese es un nivel más grande, y eso solo lo puede hacer el Espíritu de Dios en nuestras vidas. Y dice la palabra del Señor que esto aconteció cuando Él le dio la espalda al profeta y decidió caminar en aquel llamado para el cual Dios lo había llamado y asignado en aquel tiempo. Y yo le pido a Dios que cuando tú salgas de aquí y des la media vuelta y salgas por esa puerta en el día de hoy, cosas nuevas comiencen a ocurrir en tu vida, que antes de las habilidades el corazón comience a cambiar para que tú puedas ver para qué Dios te ha llamado en este tiempo, en esta época, en esta ventana de oportunidad. Esa es mi oración por ti en el día de hoy.

Hoy te quiero hablar del ministerio de ángeles. Es una doctrina bíblica que tenemos que entender. Y quiero que tomes mucha nota, por favor, porque quiero ministrar en esta noche lo siguiente. Los ángeles son reales, aunque normalmente son invisibles. Hoy te quiero hablar de la existencia y la realidad de los ángeles. Los ángeles ocupan una dimensión espiritual que no percibimos a nuestros sentidos naturales. En Hebreos 13:2, dice que no os olvidéis de la hospitalidad, palabra cristiana que te acabo de decir hoy, porque por ella algunos, sin saberlo, hospedaron ángeles. Yo he visto en mi vida de ser pastor que mucha gente se le apareció a alguien por la calle que lo libró de algo, volvió a mirar para atrás y no había tal persona. Yo he visto también cómo a gente sin querer, porque los ángeles también toman formas humanas, lo vamos a ver, cómo si tú miras, hay gente que se nos aparece en el camino, que nunca ves después, ni has visto antes, ni nunca ves después, ni nunca más, y que quizás fueron ángeles. La mayoría de nosotros, ¿verdad? Y yo digo, gracias a Dios, no supimos que un ángel, porque los ángeles dan miedo y vamos a ver que produce temor, ¿verdad? Ver un ángel, ¿verdad? Uno se descompone por la majestad que son, ¿verdad? Pero algunos hospedaron ángeles sin saberlo. Eso puede pasar. En 2 de Reyes 16:15 dice, Eliseo oró y dijo, Jehová, te ruego que abras sus ojos al siervo Giesi para que vea. Y vio el monte lleno de caballos y de carros del fuego alrededor de Eliseo. Giesi era el siervo dudoso del profeta Elías, ¿verdad? El profeta Eliseo. Y Eliseo le dijo a Giesi, mira,

muro y contaba Eliseo, 10 y 2. ¿Cómo es posible que 20.000 sean más que 2 o menos que 2? Él oró, y eso es lo que voy a orar hoy, para que los ojos tuyos sean abiertos y veas que más es el ejército grande de Dios que está contigo que en el mundo. De hecho, los ángeles superan en mayoría a los demonios. Una tercera parte del infierno se fue del cielo se fue con el infierno, pero por cada demonio hay dos ángeles, así que ganamos. Además, ellos no tienen tanto poder como nuestros ángeles. Entonces, yo creo que Dios va a abrir los ojos para que te revele un ejército invisible que hay que mover en este tiempo en Colombia. Tiene mucho que ver con política, te lo voy a decir. En el Salmo 34:7 dice, el ángel de Jehová acampa alrededor de los que le temen y los defiende. En otras palabras, si tú temes a Dios, esa es la clave, ¿verdad? Va a haber un ángel que te va a defender, ¿verdad? Siempre cuando se habla de protección, son los ángeles los encargados de protegernos. ¿Usted no se ha dado cuenta que tú cuando hay un accidente aéreo o de automovilístico, siempre los bebés se salvan? ¿O siempre hay alguien que salva? ¿O cuando se voltea el carro y el papá en un desespero levanta el carro porque su hijo está en saber cosas y experimenta una fuerza superior? Eso no fue el papá, eso fue un ángel. Y yo creo que ángeles nos van a acompañar en estos caminos, dígame amén, si están entendiendo, ¿verdad? En Lucas 16:22 dice que los ángeles llevaron a Lázaro al seno de Abraham. Cuando un incrédulo muere, los demonios llevan a esa persona al infierno. Pero cuando un cristiano muere, los ángeles lo cargan y lo llevan al cielo. Amén. Esa es la bendición. Muchos de nuestros parientes, familiares que murieron, un ángel se los llevó. Yo recuerdo a mi papá, María Paula me contó su historia, estaba presente, y mi papá estaba agonizando en mi casa. Yo le hice una casa a mi papá, ¿verdad? Y mi papá entró ya en dimensión espiritual, y él señalaba, era un cuartito pequeñito donde mis hijos estaban, él señalaba una pared, una repisa, y decía, ah, mi papá no podía articular, no hablaba bien, había perdido el habla, había perdido la capacidad neurosensorial, y solamente decía así, señalaba, y María Paula supo, era un ángel del Señor que estaba esperando llevarse a mi papá, ¿verdad? Así que todos estos papás que murieron, ángel vino y se lo llevó al cielo. Amén, tenga paz con eso, ¿verdad? Ahora, ¿cuál es el origen de los ángeles? El punto número 2, por favor. Los ángeles no son eternos como Dios, fueron creados, ¿verdad?, por él en un acto instantáneo. En Colosenses 1:16 nos dice quién creó los ángeles. Dice la Biblia, porque en él, en Jesús, fueron creadas todas las cosas, las que hay en los cielos y las que hay en la tierra, visibles e invisibles, sean tronos, dominios, principados, potestades. Estos son ángeles. Todo fue creado por medio de él y para él. Entonces Jesús creó los ángeles, ¿verdad? Y todo lo que Jesús hace es bello. Ese es el origen de los ángeles. De hecho, en el Salmo 148:2 nos da un misterio. Dice así, alabadle vosotros los ángeles, porque él mandó y fueron creados, ¿verdad? Él mandó y ¿qué? Fueron creados. De hecho, más adelante te diré, pero vamos a Nehemías 9:6. Dice, tú hiciste los cielos de los cielos, con todo tu ejército, Nehemías 9:6, con todo tu ejército, o sea que los ángeles fueron creados. De hecho, en Job 38:4-7, nos dice una revelación grandísima, que cuando el Señor estaba haciendo, el Padre estaba haciendo la creación, los ángeles estaban cantando cuando Dios estaba haciendo la creación. O sea que cuando Dios estaba dibujando el universo, Dios puso Spotify y puso los ángeles a que cantaran. Los ángeles en la creación fueron el YouTube Premium de Dios para inspirarse con Dios, porque a Dios le encanta hacer todo con adoración. Por eso dice, cuando alababan todas las estrellas del alba y se regocijaban todos los hijos, si me ponen Job 38, por favor,

0: El verso sigue, del 4 al 7, por favor. ¿Verdad? ¿Dónde estabas tú cuando yo fundaba la tierra? Házmelo saber. Verso 5. ¿Quién ordenó sus medidas? Verso 6. ¿Quién extendió su corcel? ¿Quién puso sus bases? ¿Quién puso la piedra angular? Verso 7. ¿Verdad? Cuando alababan todas las estrellas del alba, los ángeles cantaban y se regocijaban todos los hijos de Dios. Ahí no había hijos de Dios todavía. Estábamos hablando de la creación. No había fundado, no había Adán y Eva. Pero eso eran los ángeles de Dios. Qué chévere pintar el universo cantando con esa voz angelical. Amén. Un amén. Ahora bien, en 1 Timoteo 6:15 dice lo siguiente: solo Dios tiene autoridad absoluta. Los ángeles fueron creados, no son eternos, pero tienen mucho poder. Déjame hablarte del tercer punto, voy rápido porque quiero llegar a administrar este tema, de la naturaleza y organización de los ángeles. Los ángeles son espíritus con personalidad completa. Tienen inteligencia, emociones y voluntad, pero no tienen cuerpos físicos permanentes, aunque pueden manifestarse como tal. No se casan ni se reproducen, ¿verdad? En Mateo 22:30 dice, porque en la resurrección ni se casan ni se dan casamiento, sino que son como los ángeles de Dios en el cielo, no se casan, ¿verdad? También dice que son innumerables. En Hebreos 12:22 dice que la compañía innumerable de ángeles. Si usted viera por el Espíritu, ¿cuántos ángeles nos acompañaría hoy? No tendría ningún problema de miedo al salir hoy para su casa. No tendría miedo. Porque a nosotros nos ha enfocado de la mano pelúa, del cura sin cabeza, de la llorona loca, de tantas cosas, ¿verdad? Que nos dan temor. Y cuando uno se convierte en la iglesia evangélica, los evangélicos solo ven demonios. Y eso más asusta. Pero el discernimiento de espíritu no es para ver demonios, es para ver ángeles. Yo he tenido la oportunidad de poder percibir a dos ángeles. La primera vez, cuando estaba recibiendo esta clase en la escuela bíblica con María Paula, le decimos al Señor que era una experiencia con un ángel, que eso no se puede pedir porque eso es soberano, pero por curiosidad Dios danos una. Nos acostamos en nuestra casa pequeña en Tulsa, Oklahoma, más bien en Broken Arrow, Oklahoma, nuestra casa de estudiantil, y habíamos dejado la luz de la cocina encendida y nos daba pereza, ¿verdad? Ya uno arropado de ir a apagarla. Entonces le dijimos: Señor, manda a tu ángel que la apague, y nos dormimos. Para sorpresa nuestra, vimos algo que se movió debajo del umbral de la puerta y se apagó la luz. Pregúnteme si usted cree que me paré en la cama a verificar. Cerramos los ojos, nos hicimos los locos, porque las abuelas nos habían dicho que si cierras los ojos, los demonios no te comen. Y te quedas quieto. Hicimos tal cual. Y al día siguiente, es correcto, el interruptor que estaba encendido, porque la luz se veía por debajo del umbral de la puerta, estaba completamente apagado. La segunda experiencia con ángeles que hemos tenido, que yo vi, fue en la bodega, donde estuvimos aquí en el pie de la popa. Nosotros, por gracia de Dios, entramos a poseer esa tierra por 17 años. Y todos los años nos querían sacar. No hubo poder humano, ni abogado, ni juez, ni tribunal. Nadie nos sacó. Pagamos, la verdad, muy barato lo que estaba allá, aunque eso estaba destrozado. Nosotros organizamos todo eso, construimos todo eso. Se querían aprovechar después de lo lindo que lo colocamos. Yo, cansado de tanta lucha, un día entré con los servidores, los ujieres, a administrarlos en el salón de arriba. Y ellos cayeron en el piso, hubo una manifestación de Dios. Y yo vi en visión a un ángel con una espada revoloteando en la iglesia y ¡pum!, colocándola en el piso, clavándola en el piso. Y el ángel me dijo: no saldrán de aquí hasta que llegue el día en que el Señor los señale. Y nunca nos sacaron, ni nunca nos subieron la renta, nada. Hubo todos los problemas, todas las amenazas, pero el ángel del Señor nos protegió. Entonces, hay innumerables ángeles. Apocalipsis 5:11 dice: a los ángeles de muchos, oí la voz de muchos ángeles y su número era millones de millones. ¿Cómo es el número de ángeles? Millones y millones. El Salmo 89:6 dice que son hijos de los poderosos. Job 1:6 dice que son hijos de Dios. Daniel 10 lo llama príncipe, que son jerarquía. Ahora, los ángeles tienen rango, ejército jerárquico, altamente organizado, son ángeles. son, los rangos son querubines, serafines, arcángeles, tronos, dominios, principados y potestades. Eso lo habla Colosenses y Efesios. Hay arcángeles como Miguel, que era el guerrero, y Gabriel, que era el mensajero, ¿verdad? Son ángeles guerreros y que tienen una jerarquía muy organizada. Yo creo que entre más organizada sea una iglesia, esa es mi percepción personal, valga la redundancia, creo que más ángeles vamos a ver. Ya te voy a demostrar por qué más adelante. Pero, ahora, en la Biblia hay una expresión que se llama el ángel de Jehová, en el Antiguo Testamento. Y el ángel de Jehová, no siempre cuando se menciona el ángel de Jehová, habla de los ángeles de Jehová, sino una cristofanía, una aparición prebelemita de Jesús. ¿Qué quiere decir esto? La zarza ardiente, la escalera de Jacob, todos los eventos en Génesis cuando fue llamada Agar, fue Dios, no fue un ángel. La zarza ardiente no fue un ángel porque dijo, yo soy el Dios de tu padre. Gedeón y Manoah, ¿verdad? Los ángeles se identificaron como Dios. En Génesis 22 y en Zacarías había un ángel que se llama el ángel de Jehová. Son apariciones de Jesús antes de Belén. Jesús no nació en Belén, apareció en Belén. Jesús siempre ha existido. Pero siempre se apareció en diferentes formas en cristofanías como el ángel de Jehová. La escalera de Jacob era ángel de Jehová. La zarza ardiente, el ángel era Jesús, completamente Jesús. A Josué también fue el ángel de Jehová. Amén. Un amén. Ahora, los ángeles cumplen cuatro principales servicios. Primero, hacia Dios. Estoy en el punto cuatro. Están perdidos los de audiovisuales, por favor. En el punto cuatro. Hacia Dios. ¿Verdad? Ya hablé del orden. ¿Verdad? Ya hablé de eso. El punto cuatro, cinco, no sé cómo lo tienen. Los ángeles hacia Dios, ¿verdad? Cumplen un servicio de adoración y le sirven a Dios. Anótale ahí por si no aparece ahí. Gracias. En Isaías 6, 2 dice, serafines, santo, santo, santo es el Jehová de los ejércitos, eso es adoración. En Apocalipsis dice que los ángeles alaban al Cordero. Pero en el Salmo 103, verso 20, que lo vamos a usar mucho, dice, bendecid a Jehová, vosotros sus ángeles que hacéis su voluntad. Entonces los ángeles bendicen a Dios, ora, adoran a Dios, ¿verdad? Y hacen la voluntad del Señor, adoran y sirven. Se parece a lo que nosotros hacemos aquí. O sea, ustedes son los ángeles de la iglesia en cierto sentido, porque adoran y sirven. Y cuando usted adora y sirven, los ángeles los acompañan a ustedes. Todo el que tiene la camiseta puesta, Río de Vida, que adora y sirve, ángeles los tienen. Te evitan de que tu pie no tropiece en piedra, ¿verdad? De hecho, en Apocalipsis 38, 7, Apocalipsis 5, cantan. En la creación cantaron y en la redención también cantaron. Siempre cantan. Ahora, hacia Cristo, ¿qué hicieron los ángeles? Anunciaron su nacimiento. Lo anunciaron, ¿verdad? Los ángeles anunciaron su nacimiento. Ministraron a Jesús en la tentación, ¿verdad? Por eso los ángeles siempre, en evangelismo, cuando usted evangeliza, los ángeles están listos para ayudarlo. Por eso es que usted tiene que moverse a evangelismo, porque el que más evangeliza, el que más tiene casa de vida, el que más discipula, más ángeles tiene, va a tener ángeles que lo visiten. Ministraron después de la tentación. Los ángeles no te van a dejar solo. En tu tentación hay ángeles que están ahí contigo para darte fortaleza. ¿Usted sabía eso? Pues ahora lo sabe. Estuvieron en la resurrección, en Mateo 28, y estuvieron en la ascensión. Los ángeles no pierden la mirada de Jesús. Están en su nacimiento, en sus problemas, en la tentación, en su resurrección, en la ascensión, ¿verdad? Aman a Jesús los ángeles, porque Él los creó. Los ángeles aman a Jesús. Y de hecho, van a acompañar a Jesús en su regreso. En Mateo 25, en Tesalonicenses 1, y en Mateo 24, dice que reunirá, vendrá con sus ángeles y con los escogidos nosotros. ¿Amén? Están aquí, ya están aquí. Ahora, algo que tienes que entender, que quiero nombrar aquí en Mateo 26, 53, que los ángeles no ministraron a Jesús en la cruz. La única vez que los ángeles no ayudaron a Jesús fue en la cruz. No lo ayudaron. Jesús pudo llamar legiones, pero no los hizo. Porque en Mateo 26, 53, dice, ¿Acaso piensas que no puedo ahora orar a mi Padre y que Él no me daría más de 12 legiones de ángeles? Una legión son 500, imagínate 12. Pues resulta que un ángel, en Primera Reyes, un ángel mató a 185,000 asirios en una noche. Un solo ángel. ¿Tú te imaginas un millar de ángeles que pueden hacer? Jesús en la cruz puede hacer esto. Envía a tus ángeles, se acaba la cruz, lo sacan de ahí, pero los ángeles no pudieron hacer nada en la cruz. ¿Usted se imagina lo que puede estar pensando un ángel cuando ve a su creador morir? ¿Y no puede hacer nada cuando puede hacerle todo? Fue el único momento en que no ministraron. No pudieron ayudarle porque estaba haciendo nuestra obra vicaria. Ahora, hacia los creyentes, ¿verdad? Repitamos Hebreos 1.14 hacia los creyentes. En Hebreos 1.14 dice que los ángeles son para servicio de los creyentes, de los herederos de la salvación. ¿Cuántos son salvos aquí? ¿Cuántos herederos de salvación hay aquí? Usted tiene ángeles. Y dice, ojalá me pongan en mayúscula, para servicio a favor de los herederos de la salvación. Para, no dice a. Los ángeles están para servirte a ti y a mí. Cuando caminamos en la voluntad de Dios, cuando hacemos sus obras, ¿tú crees que Dios nos dio una mente, únicamente el Espíritu Santo? Nos dio ángeles. Muchos de ustedes no saben que los ángeles van delante de ti, despejándote el camino. Cuando ve un accidente, usted pasa un accidente horrible, quizás fue un ángel que lo libró a usted. Saber, ¿verdad? El otro no tuvo tanta suerte, pero usted es liberado por los ángeles. ¿Están aquí o no están aquí? Entonces, primero son enviados para servirnos a los salvos. Segundo, observan. Los ángeles observan, ¿verdad? En 1 Corintios 4:9, dice así la palabra del Señor, en 1 Corintios 4:9, si es que lo tienes por ahí, porfa. Dice que Dios, a nosotros los apóstoles como profetas, para sentenciar a muerte, pues hemos llegado a ser espectáculo del mundo y a los ángeles y a los hombres. Quiere decir que los ángeles están viendo todo lo que acontece con la iglesia, todo lo que acontece con Dios, con los apóstoles, todo lo que acontece con los pastores. Los ángeles observan. También lo dice 1 Timoteo 5:21. Pero también guían y revelan. Guían y revelan. Ahora, yo les he enseñado a ustedes que los ángeles, que la guianza número uno del creyente es la palabra. Y la guianza número dos del creyente es el Espíritu Santo. O sea, el Espíritu Santo y la palabra son uno. Pero ahora les tengo que enseñar que los ángeles guían. Si me acompañan a Hechos 8:26, recuerde que fue un ángel, no fue el Espíritu de Dios, fue un ángel que le dijo a Felipe, ve, acércate a este etíope, eunuco etíope, de Candace, ¿verdad? Él está leyendo Isaías y dile que Isaías tiene que ver con la salvación. Felipe no fue guiado por el Espíritu Santo, fue un ángel. Un ángel guió a Felipe. Yo sé que me están mirando como raro porque siempre le he enseñado que es la palabra y el Espíritu. Y eso está bien, no estoy dando hecho por traste, pero fue un ángel que guió a Felipe. En Hechos 10, si tú miras a Cornelio, fue un ángel que se le apareció, no fue el Espíritu Santo. Fue un ángel. ¿Me acompañan a Hechos 10, por favor? ¿Verdad? Hechos 10, si lo tienen por ahí. ¿Están aquí o no están acá? ¿Verdad? Se los voy a leer porque ustedes están... Me encanta que me cuestionen cuando sea la palabra del Señor. Dice así, pero había en Cesarea un hombre llamado Cornelio, centurión de la compañía llamada la Italiana, piadoso, temeroso de Dios con toda su casa, y que hacía muchas limosnas u ofrendas al pueblo y oraba a Dios siempre. Limosnas y oración van de la mano. Este vio claramente una visión, como a la hora novena del día, que un ángel de Dios entraba donde él estaba y le decía, no fue el Espíritu Santo, fue un ángel que entró. Yo profetizo que va a haber visitaciones de ángeles que te van a decir qué hacer. ¿Cuántos creen eso? Fue un ángel. Y le dijo, Cornelio, no fue el Espíritu Santo, Cornelio. Él mirándole fijamente a Temisó dijo, ¿qué es, Señor? Y le dijo, tus oraciones y tus limosnas han subido para memoria de Dios. Envía pues ahora hombres a Jope y haz venir a Simón. Los ángeles también conocen los nombres de los discípulos para enviar salvación a los evangelistas. Los ángeles se mueven con los evangelistas, con los discipuladores, ¿verdad? Él te dirá lo que es necesario. Ido el ángel que hablaba con Cornelio, este llamó a dos de sus criados y a un devoto soldado que les asistía, a los cuales envió a Jope después de haberle contado todo. Fue un ángel, ¿verdad? ¿Amén o no amén? Ahora, ¿quién liberó a Pedro en Hechos 12? ¿Fue un ángel? Ve conmigo Hechos 12, por favor, especialmente el versículo 7 en adelante, ¿verdad? Y cuando Herodes le iba a sacar aquella misma noche, Pedro estaba durmiendo entre sus dos soldados, sujeto a dos cadenas, y los guarda delante de las puertas custodiaban la cárcel. Verso 7 de Hechos 12. Y aquí que se presentó un ángel del Señor. Un ángel del Señor. Y una luz resplandeció en la cárcel y tocando el costado de Pedro, le dijo: despiértate. No sé, pero hay muchos instantes en la Biblia donde los ángeles tocan el costado. Así que si esta noche te tocan el costado, no es tu marido, le dijo el ángel. ¿Le dijo quién? Verso 8, el ángel. Ah, pero, perdón. Le despertó diciendo: levántate de pronto. Y las cadenas se les cayeron de las manos. Hay cadenas que se va a romper tu casa. Si usted sirve a Jehová, si usted sirve al Señor, si sirve a la iglesia, si adora y sirve como los ángeles, las cadenas en tu casa se van a caer todas. ¿Sí? Así es. Las cadenas se les cayeron de las manos. Y le dijo el ángel: cíñete y átate las sandalias. Y lo hizo. El ángel dice: vístete y ponte los zapatos. Y le dijo: envuélvete en tu manto y sígueme. Y saliendo le seguía, pero no sabía que en verdad lo que hacía el ángel, sino que pensaba que era una visión. ¿Cuándo ustedes tienen sueño profundo? Mi esposa ya no, pero antes solía levantarse y era sonámbula. Ella, no sé por qué, yo oré, la reprendí, pensaba que era un demonio, pero ella creció con esa angustia de que el bus del colegio le iba a dejar. Y ya se había graduado del colegio hace 15 años, se casó conmigo, y todavía seguía diciendo: ya vienen por mí. Y se levantaba esa mujer y se iba a arreglar. Un día me cansé. Eran las 2:45 de la mañana. Se levantó. Y ella dijo: llegaron. Tenemos que prepararnos. Sí, dije, apúrate, métete al baño. Y se bañó. El final no lo cuento porque fue desastroso. Sino que pensaba que había una visión. Habiendo pasado la primera y la segunda guarda, llegaron a la puerta de hierro que daban a la ciudad, la cual se abrió por sí misma. Y salidos pasaron una calle y luego el ángel se apartó. Todos los puestos de vigilancia de hierro se abren. Yo proclamo sobre esta iglesia que las cadenas de tus manos, de tus pies se van a caer, de tus hijos, de tus hijas, de tus nietos, de tus nietas, sobrinos, sobrinos, se van a caer. Y que los ángeles van a abrir puertas que han estado cerradas. Alguien tiene que decir gracias a Dios por los ángeles. Está en la Biblia. Está en la Biblia. Amén. Y fue un ángel que libró a Pedro y lo guió hasta la casa. En Primera de Reyes 19 del 5 en adelante, fue un ángel que proveyó a Elías. ¿Usted recuerda ese evento? Primera de Reyes, y echándose bajo en enebro se quedó dormido y un ángel le tocó. ¿Dónde? Yo creo que fue aquí. A los que duermen, lo pató con un ángel. Y le dijo: levántate y come. Verso 6. Entonces él miró y aquí en su cabecera una torta cocida sobre las ascuas. Los ángeles saben cocinar. Yo vi una mujer misionera en mucho tiempo, años atrás, que contó que no tuvo tiempo para arreglar la casa, se fue a predicar el evangelio y llegó muy tarde, y cuando llegó toda la casa estaba ordenada. Ahora, esto no es para los vagos, ¿no? Y una vasija de agua comió y bebió y volvió a dormirse. Verso 7. Y volviendo el ángel de Jehová, la segunda vez le tocó diciendo: levántate, come, porque el largo camino te resta. Verso 8. Y se levantó, pues, como vio, y fortalecido con aquella comida, caminó 40 días y 40 noches hasta el monte Horeb. Un toque de un ángel te da una capacidad superhumana. Por eso es que tú ves gente en una situación de accidente, levantar un carro, levantar una piedra, sostenerse. El otro día había una niña que estaba siendo abusada por un narcotraficante en un edificio aquí en Cartagena. Se tiró del 18 piso, cayó en una piscina y vivió. ¿Usted cree que eso fue coincidencia? Yo creo que fue un ángel. De hecho, mi papá, que en paz descanse, está en la presencia del Señor, siempre nos ponía a orar esta oración a mis hermanas y mis hermanos a mí. Me decía: ángeles de mi guarda, mi dulce compañía, no me desampares ni de noche ni de día. Por supuesto, uno no ora a los ángeles, ¿verdad? Pero era su manera católica de hacerme entender que los ángeles están conmigo, porque en la noche uno le da miedo, pero si hay ángeles uno duerme tranquilo. Amén. Que sí lo hay. ¿Están acá o no están acá? Amén o no amén. Protegen y liberan. Segunda Reyes 16:15, lo habíamos hablado. A los hebreos en el horno de fuego los libró. De hecho, ¿quién cerró la boca a los leones en Daniel? Los ángeles cerraron la boca a los leones, ¿verdad? Toda gente que quiere hablar contigo, todo juez que se quiere levantar contigo, ángeles le van a cerrar la boca. Todo chismoso le va a cerrar la boca a los leones. Dios es especialista en cerrar la boca a los leones, ¿verdad? Salmo 91:11. Dice así, protección y liberación. Pues a sus ángeles mandará acerca de ti que te guarden en todos tus caminos. Cuando salga, cuando entres, cuando vueles, cuando navegues, cuando manejes, cuando corras, cuando montes bicicleta, los ángeles del Señor, a sus ángeles mandará Dios acerca de ti que te guarden. Yo prediqué sobre este Salmo 91 de una manera diferente cuando hablé de los altares o los encuentros de Dios con Dios. El Salmo 91:1 comienza diciéndolo así, si me pone el primer verso, por favor. El que habita el abrigo del Altísimo, es una condición, el que habita, el que tiene encuentros diarios con Dios. Yo te expliqué encuentros diarios con Dios por un mes y la forma en que lo puedes hacer. Y la razón por la cual te hablé de encuentros diarios con Dios es para que entiendas que al final de este año, en esta segunda parte del año, vamos a ver ángeles. Los que tienen encuentros diarios con Dios van a ver ángeles. Los que no, los invito a que tengan encuentros diarios con Dios, ¿verdad? El que more es una condición. Morará bajo la sombra del Omnipotente. Verso 2, ¿verdad? Diré yo esperanza en mí, castillo mío, mi Dios en quien confiaré. ¿Quién puede decir eso? Los que habitan en el abrigo del Altísimo. Verso 2, verso 3. Él te librará del lazo. ¿A quién librará el lazo del cazador? A los que tienen encuentro de Dios con Dios, el que habita en el abrigo del Altísimo. De la peste destructora. Verso 4. Este Salmo 91 no es para decirlo, es para vivirlo. Con su pluma te cubriré y bajo su sala estará seguro. Escudo y agarra su verdad. Verso 5. ¿Verdad? No temerás el terror nocturno, ni saeta que huele de día, las balas, ni terror nocturno, la depresión en la noche, los ataques de pánico, la diabetes, el glaucoma, la hipertensión, terror nocturno. Verso 6, hay espíritus nocturnos, ni pestilencia que ande en oscuridad, ni en mortandad que en el día destruye. Verso 7, caerán a tu lado 1,000 y a diestra 1,000, más a ti no llegará. ¿Para quién es esto? Para el que habita, no para el que cita. El verso es para que habita, no es para que cite. Cite o cite el verso. Verso 8. Ciertamente con tus ojos mirarás y verás recompensa a los impíos. Y esta iglesia lo va a mirar. Verso 9. Porque has puesto a Jehová, que es mi esperanza, aquí está la clave, y al Altísimo por tu habitación. Tú tienes que vivir en él. Mañana, tarde y noche. ¿Cómo vamos a ver la recompensa de los impíos si no oramos? Esto con citar el Salmo 91 no cambia nada. El Salmo 91 es para citarlo, es para vivirlo. Verso 10. No te sobrevendrá mal, ni accidente, ni plaga tocará tu morada. 11. ¿Por qué? ¿Por qué no te sobrevendrá mal, ni plaga tocará tu morada? Porque los ángeles. No habrá accidente cuando hay ángel, ni plaga, ni te enfermas porque hay ángeles que te están repeliendo. Mandará cerca de ti que te guarden en todos tus caminos. Verso 12. Verso 12. Y en las manos, cuando usted está volando, no son los motores, es el ángel que está volando ese avión. Cuando usted está en el carro, lo está protegiendo, lo está llevando, para que tu pie no tropiece en piedra. El ángel va delante de ti y todas las trampas del enemigo que planeó, las va deshaciendo. Otra cosa es que los ángeles son ejecutores de juicio. ¿Quién ejecutó los juicios de Sodoma? Los ángeles. Sodoma fue ejecutado por los ángeles. Recuerde que un ángel intentó sacar a Lot y a su familia. Un ángel fue el que cerró la puerta para que los homosexuales perversos se querían acostar con los ángeles. Y Lot dijo, no hagan esto, porque esto no sabía cómo explicarle a los homosexuales, a las lesbianas, pervertidos sexuales, pedofílicos, ¿verdad? Que querían acostarse con ángeles. Y le dijo Lot, acuéstese con mis hijas. Miren qué perversión sexual vivía Lot. Para decirle que los pedofílicos, que los homosexuales, que las lesbianas allá en Sodoma, los sodomitas, de ahí viene la palabra sodomía, ¿verdad? Y si usted está practicando la sodomía, les quiero decir que usted no va para el cielo, usted va para directo para el infierno. Si no se arrepiente. lo mismo que practican el adulterio y todas las demás cosas. Pero hay pecados y hay perversiones que son peores. Pecados, adulterar, perversión, ¿verdad? Son todas las sodomías. Y los ángeles querían acostarse con ellos. Y el ángel cerró la puerta y pudieron huir. ¿Están acá o no están acá? ¿Amén o no amén? Los ángeles ejecutaron las plagas de Egipto. Los ángeles van a ejecutar las copas de la ira, el mar de sangre, el sol que quema, ¿verdad? Son los mensajeros de juicio. Pero bien, basta de hablar de ángeles de esta manera y yo quiero que ustedes entiendan algo que les quiero compartir aquí, si me lo permiten, dígame amén. Los ángeles responden a la voz nuestra, son enviados para, no solo para mirarnos, son ayudadores ministeriales. Los ángeles son como los meseros que están en un restaurante esperando que tú los llames o tú les pidas algo. Esos son los ángeles. Uno no tiene comunión con ellos, ¿verdad? Pero con el Padre. Y los ángeles son enviados para servicio. Cuando hablas la palabra de Dios, no se vengan todavía, por favor. Ey, ey, ey. Escuchen el mensaje, yo los llamo. Yo los llamo. ¿Verdad? Cuando tú hablas la palabra del Señor, los ángeles se mueven. Ellos entonces pueden actuar. Los ángeles no se mueven por sentimientos ni por oraciones de lamento, se mueven por fe. Algunos de ustedes están esperando que los ángeles se muevan, pero los ángeles están esperando que tú les hables, ¿verdad? Cuando tú hablas la palabra, se mueve, ¿verdad? Tú dices en el nombre de Jesús, Espíritu Ministradores, según Hebreos 1:14, traigan la provisión que necesito. Los ángeles van a traer provisión. Por eso yo ordeno a los ángeles que están aquí, en esta iglesia, a los ángeles que nos cuidan, oeste, norte, sureste, oeste, norte, sureste, oeste, que traigan la provisión que esta iglesia necesita. Traigan los contratos que esta gente necesita para terminar este templo, para hacer más misiones en todo el mundo. Traigan todo lo que necesiten. Traigan más templo. Traigan el templo Iquequit. Traigan el templo de la visión. Traigan la carretera. Ángeles, siervos ministros de Dios que ejecutan la palabra del Señor, ministros a nuestro servicio, vayan y traigan los recursos necesarios para que el río Divide Global se expanda a diestra y a siniestra y podamos conquistar el mundo con los evangelios de Jesús. Tráiganlos en el nombre de Jesús. Tráiganme la provisión, ángeles. Tráiganlo, vayan, vayan, vayan, vayan. En el nombre poderoso de Jesús. Amén. Un amén. Eso lo dice en el Salmo 103:20. Ojalá entiendas el Salmo 103:20, ¿verdad? Bendecí a Jehová, vosotros ángeles, por eso es fortaleza, que hacéis su palabra, escuchando la voz de su palabra. Esa es la clave. Escuchando la voz de su palabra. Cuando los ángeles oyen que tú hablas las palabras de Dios, ellos son increíbles en fuerza e increíbles en velocidad. Nadie les gana. ¿Están acá o no están acá? Amén o no amén. Ellos te van a proteger, a proveer, acampa contigo, ¿verdad? Y son un ejército que ojalá el Señor abra los ojos. Ahora, ¿para quién operan? Todo cristiano que tenga estas dos cosas, anótela. Número uno, los que caminan en fe, en obediencia. Los que caminan en obediencia y amor. Si tú caminas en obediencia a Dios, en amor, en fe, ángeles van a estar contigo, ¿verdad? ¿Están acá o no están acá? Así que ángeles, cuiden a los niños de la iglesia, cuiden a los miembros de la iglesia. Ángeles, cuiden en el nombre de sus a mis hijos. Usted tiene que decirle eso. Ángeles, como dice María Pablo, una legión de ángeles vaya con mis hijos. Una legión de ángeles vaya con la congregación. Una legión de ángeles esté cuidando a esta iglesia siempre en el nombre de Jesús. Declara esta protección del Señor. Los ángeles no se mueven por pánico, se mueven cuando das voz a la palabra del Señor. El cielo es activado por tu voz. Tu voz es el altavoz del cielo en la tierra. Cuando hablas la palabra, los ángeles van a trabajar en el nombre poderoso de Jesucristo de Nazaret. Y el pueblo dice, amén. Por eso tienes que hablar las palabras. En el Salmo 34:7 y en el Salmo 91, cuando estés en peligro, ángeles, cumplan. El Salmo 34. Acampen alrededor de los que temen y me defienden. Ángeles, vayan, cumplen Salmo 91, ¿verdad? Cuando estés en necesidad, habla solo la palabra, no el problema. Señor, suplirá todo lo que me falta conforme a su riqueza en gloria en Cristo Jesús. Inmediatamente das esa palabra, hablas la palabra, los ángeles se mueven, porque lo que los ángeles lo mueven es la palabra que usted tiene en su boca. Cite el Salmo 91 y los ángeles se mueven. Cite el Salmo 103 y los ángeles se mueven. Cite la palabra, los ángeles se mueven. ¿Verdad? En el nombre de Jesús. Por eso, Padre, en el nombre de Jesús, yo doy gracias a tu palabra. Ángeles poderosos en la fortaleza. Ángeles que escuchan la voz. Ángeles que traen la provisión. Provee, según Filipenses 4:19. Mi Dios, diga conmigo, mi Dios. Mi Dios. Duro, mi Dios. Suplirá. Suplirá todo, todo lo que me hace falta, de acuerdo a sus riquezas, en gloria en Cristo Jesús. Ángeles, traigan la provisión. Ángeles, cumplan la palabra. Dios mío, suple lo que me falta, conforme a sus riquezas, a tus riquezas en gloria en Cristo Jesús. Amén. Ángeles, cumplir la palabra de Dios en mi vida. Porque los ángeles son enviados para ministrarnos. En el nombre poderoso de Jesús. Gracias. Gracias. Gracias. Traigan ese cheque. Traigan ese contrato. Traigan esa casa. Traigan esa propiedad. Traigan lo que necesitan. En el nombre que te quiere libre. En el nombre de Jesús. Ángeles. Acampan alrededor de los que le temen. En el nombre de Jesús. Los ángeles no actúan por capricho ni por nuestras emociones. Esperan la voz de la palabra saliendo de nuestra boca. Por eso, acostúmbrese a hablar la palabra siempre. Cuando los ángeles escuchen ustedes hablar la palabra de Jehová, la palabra de Dios, se activa. Proteja a mis hijos. Guárdalos. Trae protección, trae provisión. ¿Están aquí? Y recuerda que los ángeles te van a guiar. Una vez, estábamos en el Cabrero con mis hijos durmiendo en una hamaca. Estamos Mil Esteban, Sammy y yo en una hamaca. María Paula estaba en una silla cerquita. Y de repente, Mil Esteban ve un ángel que le dice: va a haber una mujer este domingo con tal y tal y tal cosa, con blufa, con no sé qué cosa, que viene así, te va a dar una carta, papi, y recíbesla. Yo le dije a mi hijo: ¿quién te dijo eso? Un ángel se me acabó de aparecer, papá, y me dijo. Samuel se puso nervioso, se metió debajo, no quería saber nada de eso, que le da miedo. Yo le dije: Samuel, ¿por qué estás así? No, es que a mí me han dicho esos ángeles, yo no quiero ver ángeles. ¿Cómo que tú no quieres ver ángeles? Si lo más lindo es ver un ángel y que Dios te hable por un ángel. Él dijo: no, yo no quiero que Dios me hable por un ángel. Yo lo que quiero es que el ángel le hable a Miguel Esteban y Miguel Esteban me lo cuente a mí. Eso es cierto. Los ángeles, podemos asignarle tareas: provisión, protección, liberación. Ángeles, ven con este grupo misionero. Ángeles, acompáñenlos el 20. Ángeles, acompañen las casas de vida. Ángeles, vayan y protejan a los evangelistas, a los discipuladores, a los discípulos de esta iglesia. Ángeles, en el nombre de Jesús. Los ángeles te van a dar dirección como Felipe, liberación como Pedro, ¿verdad? Te van a responder oraciones como Cornelio. En el nombre de Jesús. Son espíritus ministradores para nosotros. No son guardianes pasivos, son ayudadores activos para los herederos de la salvación. No son enviados para mirarnos, son enviados para ministrarnos. Los ángeles responden a la voz de la palabra hablada en fe. Los ángeles escuchan su palabra. Salmo 103:20. No lo olviden. La voz de los ángeles, los ángeles no se mueven por lágrimas, ni por pánico, ni por emociones. Se mueven cuando das voz a lo que ya Dios dijo. Algunos están esperando que los ángeles se muevan, pero los ángeles están esperando que tú hables. Y traigan la provisión. Cualquiera que dijera este monte, quítate y echa en el mar. Y no dure en su corazón lo que dice. Lo que dice le será hecho. Cuando usted habla la palabra, ¿cómo Dios ejecuta su palabra? Por los ángeles. Por los ángeles. Amén. Cuando usted se monta un carro, pasemos al otro lado. Cuando se monta un avión, pasemos al otro lado. cuando vas a Google, pasemos al otro lado. Cite la palabra y los ángeles se moverán con usted. Los ángeles mandará sus ángeles cerca de ti para que te guarden todos tus caminos. El ángel de Jehová acampa alrededor de los que le temen y te defienden. El ejército de fuego de Eliseo, ¿verdad? Para que te abra los ojos. Si los ángeles le proveyeron comida a Elías, ¿cuánto no te va a proveer a ti? El ángel fue enviado por las palabras de Daniel. A Daniel se le apareció un ángel. Los ángeles ministraron a Jesús después de que habló la palabra en Mateo 4:11. Amén. Primero, ¿cómo tú le hablas a un ángel? Primero no le hablas, tú la palabra. Tú tienes que decir, yo soy un heredero de la salvación. Soy un heredero de la salvación. Y declara la palabra. En el nombre de Jesús, espíritus ministradores, os asigna, o según Hebreos 11, 1:14, tráiganme provisión. De acuerdo a Filipenses 4:19. Ángel de Dios, cumplí el Salmo 91 en mi vida. Ángeles de Dios, cumplí el Salmo 103 en mi vida. Escuchad la voz de su palabra y haced su voluntad en esta situación. Y cuarto, actúa en amor y en obediencia. Actúa en amor y en obediencia. Y quinto, da gracias a Dios por anticipado de que ya está hecho. Los ángeles se mueven con las personas que son muy espirituales y que tienen la palabra, la palabra. Y Dios va a proveer los millones que esta iglesia necesita. Los millones que Dios va a proveer un templo a la iglesia en Miami, en Charlotte, en Londres. El mismo ángeles ya están buscando esa provisión sobrenatural en el nombre poderoso de Jesús. Aleluya, aleluya, aleluya. Los ángeles no se mueven hasta que usted habla la palabra. Ahí se mueven. Padre, en el nombre de Jesús, dibuja tu palabra. Ángeles poderosos en fortaleza, escuchen la voz de su palabra. Provean según Efesios Filipenses 4:19. Protejan según Salmo 91. Cumplan la voluntad de Dios en nuestra vida y en ministerio como herederos de la salvación según Hebreos 1:14. En el nombre poderoso Jesús desatamos. Desatamos dirección para evangelismo como Felipe. Conexión divina como Cornelio y Pedro. Ángeles van a unirte a personas correctas en esta semana como Cornelio y Pedro. En el nombre de Jesús, ángeles te van a librar de liberación, te van a dirección y te van a librar de problemas, de cadenas, de cerrojo. Ángeles van a abrir puertas esta semana en el nombre de Jesús. En momentos de crisis, los ángeles no solo liberan, sino que dirigen al siguiente paso. Te van a sacar de ese problema, te van a sacar de esa situación donde nadie podía ayudarte. Dios te envía ángeles. Aún en los sueños como José. He aquí un ángel del Señor José. Se le apareció un sueño en Mateo 1:20. Hijo de David, no temas. Porque lo que ella, María, está embarazada es del Espíritu Santo es, dijo el ángel. Un ángel se le apareció un sueño a José. A ti también se te aparecerá en sueño. Pablo también recibió dirección de un ángel cuando se iba a hundir el barco. En peligro. Porque esta noche ha estado conmigo el ángel de Jehová, de quien soy y a quien sirvo, diciendo no temas porque es necesario que comparezcas ante César. Ángeles te van a animar y te dan dirección en tiempo peligro. Los ángeles fortalecen y dan dirección certera en medio de tormentas. El ángel también fue enviado, ¿verdad? Aquí yo envío un ángel delante de ti para que te guarde en el camino y le introduzcas en el lugar que yo he preparado. A Israel los guardó. En Daniel el ángel fue enviado como respuesta. En Lucas, el ángel Gabriel dirige a Zacarías en el nacimiento de Juan el Bautista. ¡Ángeles! ¡Ángeles! ¡Ángeles! ¡Ángeles! Nosotros no adoramos ángeles, ni hablamos con ellos. Pero cuando uno da la palabra, ellos se mueven como herederos de la salvación. Póngase en pie ahora sí, levante sus manos. Padre, en el nombre de Jesús, venimos ante ti. Ahora sí la alabanza puede venir, por favor. Ponga sus manos al cielo. Y dele gracias a Dios que los ángeles te guarden, te guíen, te dirigen, te libren, te provean en todos tus caminos, como hiciste con Felipe, con Pedro, con Pablo, en el nombre de Jesús, con Elías, con Eliseo, con José, en el nombre poderoso de Jesús, Señor. Te doy la gloria y la honra, Señor. Gracias ahora porque ponen homos a nuestros ángeles, Señor, a escuchar la voz que sale nuestra palabra. Y en el nombre de Jesús proclamamos, Señor, libertad, Ángeles ejecuten juicio sobre las naciones también. En estas elecciones, métanse ángeles. Métanse en estas elecciones que las quieren robar. Métanse ángel de Jehová. Defiendan Colombia de la potestad demoníaca que la izquierda, bruja, hechicera, sodomita, quiere acabar. Los ángeles, muévanse en el nombre poder. Así como hubo juicio sobre Sodoma, sobre Egipto, y el final de los tiempos, como los ángeles ejecutan juicio, ejecuten juicio ahora, Señor. En el nombre poderoso de Jesús. Y el pueblo dice, denle un aplauso a Dios si entendió la enseñanza o no. Y hoy vamos a tomar la cena del Señor. Hoy quiero que tomen ese pancito, ¿verdad? Lo quiebres en dos, que represente que su cuerpo fue creado, quebrado por ti y por cuya herida fuiste sanado. Y quiero que levantes eso bien en alto, los hagas sonar, ¿verdad? Porque haciendo esto, hace memoria del Señor. Y estés convencido de que el cuerpo de Jesús es santo, que murió por ti, y que el hermano que está a la par tuya, el marido que está a la par tuya, el esposo, los hijos, con quien tanto pelea, son tan santos como lo es Jesús, porque la misma sangre los limpió. Y necesitas honrarlos y honrarlo a tu papá, a tu mamá. Si usted tiene una dificultad hoy, algo en su corazón, pide perdón al Señor. Él, solo con pedirle perdón en tu corazón, está asunto arreglado. No tienes por qué extenderlo más. Señor, yo en este momento arreglo las cosas contigo y me pongo a paz contigo. Y hoy recibo tu redención, porque la Santa Cena me conecta con el plan de redención, con los beneficios. Y cuando la comas, cómela ahora. Tomad y come esto en mi cuerpo, que por vosotros es entregado. Come y recibe tu sanidad de diabetes, de tiroides, de enfermedad, de inflamación, de coágulos, de glaucoma, de hipertensión, de inflamación, de tumores. Todo, recíbelo. Recíbelo. No tienes que sentir nada, es un acto de fe. Que cuando ese pan está bajando por tu esófago, por donde tú quieras, te está librando, las células cancerígenas se mueren. Toma Santa Cena ahora en este momento. Y en el nombre de Jesús discierne que el cuerpo de Jesús fue quebrado para que tú tuvieras sanidad. En el cuerpo de Jesús hubiera tan sanidad que los enfermos eran abalanzados hacia él. Ten esa revelación. Este pedacito de pan es para que te acuerdes que su cuerpo fue quebrado, así como tú quiebras este pedacito de pan.
1: Hay un aguijón que a veces duele, que nos rasga, pero extrae de nosotros una debilidad que atrae la fortaleza divina. El poder de Dios se perfecciona en lo que para este mundo es la debilidad humana. Y no estoy hablando de debilidad como pecados consentidos. Eso no es debilidad. La debilidad es dependencia absoluta y ausencia de autosuficiencia. Es una pérdida de todo ego en nosotros, todo orgullo, toda soberbia, para admitir que necesitamos a Dios. Y creo que es ahí donde el Espíritu nos está llevando. Y me gustaría que me acompañases al Evangelio de Juan, capítulo 15, versículos 1 al 8. Yo soy la vid verdadera y mi Padre es el labrador. Todo pámpano que en mí no lleva fruto lo quitará, y todo aquel que lleva fruto lo limpiará. Otra versión dice lo podará. Di conmigo, lo podará, para que lleve más fruto. Ya vosotros estáis limpios por la palabra que os he hablado. Permaneced en mí y yo en vosotros. Como el pámpano no puede llevar fruto por sí mismo si no permanece en la vid, así tampoco vosotros si no permanecéis en mí. Yo soy la vid, vosotros los pámpanos. El que permanece en mí y yo en él, este lleva mucho fruto, porque separados de mí nada podéis hacer. El que en mí no permanece será echado fuera como pámpano y se secará, y lo recogen y los echan en el fuego y arden. Pero si permanecéis en mí y mis palabras permanecen en vosotros, pedid todo lo que queréis y os será hecho. En esto es glorificado mi Padre, en que llevéis mucho fruto. ¿Cuánto fruto? Mucho fruto. Y seáis así mis discípulos. Por favor, préstame toda la atención que te sea posible en los próximos minutos. Esta es una parábola difícil de entender para los millennials, para todos aquellos que hemos crecido en una generación donde hemos creído que la fruta crece en los cajones de los supermercados. Pero tengo una noticia para vosotros, millennials en la sala. La fruta crece en los árboles. Y estar en contacto con el campo nos puede ayudar a entender muchos de los sermones de Jesús, muchas de sus parábolas que esconden secretos hermosos. Y quiero ayudarte a comprender el secreto hermoso que hay detrás de esta parábola. En esta parábola hay tres símbolos. El primero es la vid. Jesús dice que Él es la vid, es decir, Él es el tronco central a través de la cual, el cual fluye la vida, fluyen los nutrientes que alimentan a los pámpanos. Jesús dice que Él es la vid y que tú y yo, sus discípulos, somos los pámpanos, que son estas ramitas que están conectadas al tronco central, a la vid, y que tienen la función de producir fruto. Es decir, Jesús es la vid, el tronco central a través del cual fluye la vida, y tú y yo, sus discípulos, somos los pámpanos que tenemos la responsabilidad de producir fruto según la esencia de la vid. Ahora, Jesús introduce un tercer símbolo. Dice que el labrador es el Padre. Y parece que este labrador tiene una santa obsesión, tiene una obsesión porque los pámpanos produzcan todo el fruto que pueden producir. Este labrador está tan obsesionado con esto que parece que es su enfoque principal, extraer todo el fruto que el pámpano pueda producir. Ahora, Jesús remarca esto de una manera más contundente cuando dice: en esto se prueba que somos discípulos de Jesús, en que llevamos mucho fruto. Por lo tanto, la primera conclusión lógica es que el fruto no es opcional. El fruto es lo que determina si realmente somos lo que decimos que somos. El fruto no es algo que podemos decidir tener o no tener. El fruto es algo que determina si realmente somos lo que decimos que somos. Entonces la pregunta esta noche es: ¿y qué es el fruto? Y mucho se ha hablado acerca del fruto, muchos predicadores han dado su opinión acerca de lo que es el fruto. Y tristemente a veces parece que cuando se habla de fruto se habla de algo que hacemos. Pero esta noche me gustaría demostrarte que fruto no es tanto algo que hacemos como es algo que somos. ¿Qué es el fruto de la vid? El fruto de la vid es la vida de la vid siendo manifestada a través de los pámpanos. Lo voy a volver a decir. ¿Qué es el fruto de la vid? Es la vida de la vid siendo manifestada a través de los pámpanos. En otras palabras, el fruto es la manifestación de la esencia de la vid. El fruto porta la semilla, la genética del árbol. Por eso se dice que todo árbol se conoce por su, porque el fruto lleva la genética del árbol, lleva la semilla. De una sola semilla pueden brotar miles y miles y miles de árboles en su misma esencia. Por lo tanto, si la vid es Jesús Y nosotros somos los pámpanos. El fruto es la manifestación de la vida de Jesús en nosotros y a través de nosotros. En otras palabras, el fruto es la genética de Cristo en nosotros. Es la esencia de Jesús en nosotros. Fruto son las virtudes del carácter de Cristo manifestado en nosotros. No tiene tanto que ver con algo que hacemos como tiene que ver con algo que somos. Por eso cuando Pablo habla del fruto del Espíritu, dice que es amor, gozo, paz, paciencia, amabilidad, bondad, fidelidad, humildad, dominio propio. Todas estas son virtudes de Cristo, son las virtudes de su corazón. Y el fruto de un cristiano es manifestar esas virtudes de Cristo en él y a través de él. En otras palabras, ¿qué es fruto? Fruto es Cristo en ti. Fruto es Cristo en ti para el mundo. ¿Por qué está tan obsesionado el labrador con que los pámpanos produzcan fruto? ¿Por qué esa obsesión del labrador divino? Porque tú y yo manifestemos a Cristo. Porque el labrador divino sabe que hay allá afuera un mundo hambriento, pero no hambriento de religión, no hambriento de filosofías, no hambriento de buena música o predicadores carismáticos, no hambriento de programas y shows. Está hambriento de lo único que realmente puede quitar el hambre más profunda del alma. Está hambriento de Cristo. Y por eso el labrador divino quiere que tú produzcas a Cristo. A veces la iglesia evangélica produce religión, pero religión no es Cristo. Religión son hojas, no fruto. Por esa razón hay un momento en el evangelio, en Mateo capítulo 21, donde Jesús hace algo extraño. Es un texto que los predicadores evitamos, porque ningún predicador quiere hablar de eso. Nos gusta hablar del Cristo que bendice, que libera, que sana. Pero hubo una ocasión en la que Jesús maldijo una higuera, y lo hizo de manera metafórica para que tú y yo entendiésemos algo. Quizá en Guatemala, donde vivís en la eterna primavera, qué suerte tenéis, sinvergüenzas, no comprendéis mucho eso de las temporadas y los cambios de estación. Pero en el Mediterráneo vivimos en el contexto geográfico donde creció Jesús. Y en el Mediterráneo un árbol muy común es la higuera. Yo tengo una higuera en mi jardín. Y todos los que tenemos higueras sabemos que cuando llega la primavera y salen las hojas, esas hojas están anunciando que hay fruto. Y dice el evangelio que un día Jesús, caminando por el Mediterráneo, allí por Jerusalén, vio una higuera que tenía hojas. Y Jesús dijo: quiero higos. Y se acerca, empieza a mirar entre las hojas y se da cuenta de que esa higuera era pura hoja, pero no tenía fruto. Y cuando Jesús, hambriento, se siente engañado por una higuera que tenía hojas, pero que no tenía fruto, la maldice. Y horas después, cuando pasan por allí, los discípulos comprueban que la higuera había quedado seca desde la raíz. ¿Qué acontecimiento tan extraño? ¿Qué es lo que nos estaba intentando decir Jesús? Yo creo que Jesús nos estaba intentando decir que hay algo que a él le molesta, o peor aún, hay algo que él maldice. Y es cristianos que tienen apariencia, pero no tienen esencia. Tienen hojas, pero no tienen fruto. Parecen ser, pero no son. Y cuidado, es que eso enoja a Jesús. El único momento en el que él maldijo fue ante la hipocresía de un árbol que aparentaba tener fruto que no tenía.

como cristianos, que llevemos la Biblia Reina Valera debajo del sobaquillo como los cristianos, que hablemos el lenguaje de los cristianos usando las nomenclaturas cristianas, que vayamos los domingos donde van los cristianos, que estemos llenos de apariencia religiosa, pero que no haya virtud de Cristo en nosotros, que no haya perdón, gracia, mansedumbre, bondad, dominio propio. Todo lo contrario, hay una amargura, el rencor, envidia, contienda, lujuria. Hay algo en eso que el Señor no puede soportar. Y no tiene que ver con perfección, tiene que ver con coherencia. Coherencia. Y en esta parábola que hemos leído, Jesús matiza esto con mucha fuerza y dice lo siguiente. Ponme otra vez la imagen de la vid. Dice que si el pámpano es infructuoso, es decir, si esta ramita está ocupando espacio en la vid, pero no fluye la vida de la vid a través de ella, es decir, si aparenta ser lo que no es, si tiene hojas pero no produce fruto, Jesús dice que el labrador divino le mete la tijera, lo arranca y lo echa al fuego. Y este es un terrible mensaje para un predicador, porque si yo fuese un predicador motivacional, yo no diría lo que voy a decir ahora, pero me veo obligado por el Espíritu de Cristo a predicar el consejo completo de la verdad. Y el consejo completo de la verdad, nos guste o no nos guste, es que Jesús dice que si tú y yo estamos ocupando un lugar aquí y aparentamos ser, pero no somos, y estamos jugando a la careta, a la hipocresía, a la apariencia, si estamos jugando a la doble vida, el labrador divino nos va a meter la tijera, nos va a arrancar y nos va a echar al fuego. Y el fuego en la Biblia siempre representa la perdición eterna. Y hasta aquí yo podría soportar esta parábola, me parece que tiene coherencia, pero la segunda parte ha sido una controversia para mí durante años. Porque en la segunda parte Jesús dice que si el pámpano es fructífero, es decir, si el pámpano no solo está ocupando un lugar, sino que además fluye la vida de la vid a través de él y da fruto, es decir, si el pámpano es lo que realmente dice que es, el labrador divino le mete la tijera y lo poda para que dé más fruto. ¿Qué aplaudes, insensato? No aplaudas. Porque yo podría entender que el labrador divino le meta la tijera al pámpano que aparenta ser, pero no es, pero al pámpano que realmente es, déjalo tranquilo. No le metas la tijera. Y es fuerte porque parece ser que la misma tijera, la misma tijera, no una tijera diferente, la misma tijera que el labrador divino usa para cortar y desechar, es la misma tijera que el labrador divino usa para podar y extraer el fruto retenido. Es la misma tijera, la misma, pero el resultado es diferente. En el primer caso termina seco en el fuego, en el segundo caso es promocionado a un siguiente nivel de fructificación. ¡Ay, cómo aplaudes! Aplaudes porque no estás entendiendo. Porque si entendieses, entenderías que lo que estoy intentando decir, que el

asesino y el cirujano, los dos tienen una cuchilla en la mano. Solo que el asesino la usa para matarte y el cirujano la usa para extraer de ti lo que te está matando. Pero seamos claros, los dos tienen que abrirte las tripas. Los dos tienen que abrirte las tripas. En un caso para matarte, en otro caso para extraer de ti lo que te está matando. Pero sangrar, sangras. Y esto ha sido una controversia para mí, porque crecí con la idea de que si era fructífero no habría procesos difíciles en mi vida. Pero ahora que he crecido un poquito, me he dado cuenta de que cuanto más fructífero soy, más presión tengo que soportar para dar más fruto. Y esto lo entendí gracias a mi suegro, que es un hombre de campo. Mi suegro vive en el norte de España, pero él creció en la España rural y tiene un chalet. No sé si aquí se entiende chalet, una casa en una urbanización, y donde todos los vecinos en el jardín tienen piscinas, pérgolas para comer, zonas de juego. ¿Sabes lo que tiene mi suegro? Un huerto. Y en el huerto tiene árboles frutales. Y hay un árbol frutal en el huerto de mi suegro que es la estrella del huerto. Es el limonero. Yo no sé si alguna vez tú has tomado limonada fresquita en verano. Los limones de mi suegro. ¿Qué limones del limonero? Mira, jugosos, aciditos y dulcecitos en la medida exacta. Se me está haciendo la boca agua. En verano, cuando hace calor, con hielo triturado y un poquito de endulzante. ¡Ay, madre mía, qué rico! Todos amamos ese limonero, porque es el limonero estrella en el huerto de mi suegro. Pero un invierno, yo llegué a casa de mi suegro y le dije: suegrita, Dios la bendiga, ¿dónde está mi suegro? Y mi suegra me dice: está ahí, en el huerto, haciendo esas cosas que hace él. Y entro al huerto y de repente veo a mi suegro como si estuviese loco, atentando en contra del limonero. Estaba así cortando hojas, cortando ramas, cortando hojas, cortando ramas, como si estuviese loco. Yo veía caer ramas enormes, no pequeñas, ramas enormes del limonero cayendo al suelo como si lo estuviese matando. Y le dije: ¡suegro! ¡Detente! ¡Es nuestro limonero! Y él, como si no me escuchase, seguía cortando hojas, cortando ramas. Yo las veía caer, pero grandes, al suelo, como si estuviese contemplando un asesinato. Ramas esparcidas por todos lados. Y él cortaba y yo le decía: ¡suegro, por favor, detente! ¡Vas a matar al limonero! Y de repente él me dice: cállate, ignorante millennial. No entiendes lo que estoy haciendo. Este es mi árbol favorito del jardín. Este es el árbol que más amo. Este es el árbol que tiene potencial para dar más y mejor fruto. Y yo le dije: pues si es tu árbol favorito en el jardín, si es el árbol que más amas, si es el árbol que tiene potencial para darte mejor fruto, déjalo tranquilo. Y él me dijo: no lo entiendes ahora porque eres un tontaina, pero lo entenderás después. Ahora parece que está muriéndose, llegue la primavera y los pájaros empiecen a anunciar el cambio de temporada, este limonero, mi limonero, el árbol que amo, mi árbol favorito, va a darnos muchos mejores limones. Y mi suegro me enseñó algo que como millennial de la ciudad no entendía. Y es que la poda es el mecanismo a través del cual el labrador convierte un árbol salvaje en un árbol fructífero.
Los árboles salvajes son los que crecen en el campo y no tienen labrador. Es decir, no pertenecen a ningún jardín. ¿Y cuál es la tendencia? Es muy interesante esto. ¿Cuál es la tendencia de un árbol cuando no tiene dueño? Es a tener muchas ramas y muchas hojas. Y eso hace que la esencia, los nutrientes, se desperdicien en tantas ramas, tantas hojas, que los frutos son pequeñitos y amargos. Y me sorprendió cuando mi suegro me dijo que para extraer el mejor fruto de un árbol, el árbol debe ser tratado a través del proceso de la poda. Por eso todo árbol necesita un jardinero, necesita un labrador, necesita un dueño que aparentemente lo maltrate, pero lo está llevando al siguiente nivel en fructificación. Mi suegro me enseñó que las temporadas en la vida de un árbol son importantes, que aunque todos disfrutamos las primaveras y los veranos porque es cuando hay fruto, tan importante como es la primavera y el verano es el otoño y el invierno. Son temporadas donde el árbol parece que está en vulnerabilidad, donde ha perdido su belleza, y es justo el momento donde el labrador lo poda. En el momento de vulnerabilidad, en el invierno, es donde lo poda para que el árbol pueda concentrarse no en mantener ramas, sino a profundizar raíces. Mi suegro me enseñó que en la poda el labrador debe cortar ramas sobrantes, ramas que aparentan belleza, follaje, cierta pomposidad en el árbol, pero son ramas que esparcen, de alguna manera desperdician los nutrientes esenciales. Y cuando cortas esas ramas, lo que hace el labrador es redirigir los nutrientes a las ramas principales para que el fruto sea más grande, más jugoso y más abundante. Y sí, parece que el labrador está matando al árbol, pero no lo está matando. Está extrayendo de él todo el potencial que está retenido para dar fruto. Parece que el labrador lo está desechando, pero no lo está desechando, lo está promocionando a un siguiente nivel de calidad de fruto. Pero seamos claros, mi suegro me enseñó que un árbol podado se ve horrible. No hay cosa más fea que un árbol después de que le metan la tijera. Cosa fea, Alfonso. Una cosa fea. Fea. Parece que estás celebrando un funeral. Pero querido, querida, cuando el invierno pasa y empiezan a cantar los pájaros que anuncian el cambio de estación, ese árbol que ya no ha mantenido ramas, sino que ha profundizado en sus raíces, a los estratos más profundos de la tierra, a los torrentes subterráneos.

tener una explosión de fruto, mucho fruto y de gran calidad para la gloria, escucha eso, para la gloria del labrador, que cuando empiece a compartir ese fruto o a venderlo en el mercado, la gente dirá: ¡wow! ¡Qué fruto! Y la gloria será del labrador, no del árbol, del labrador. Y yo sé que algunos aquí que ya están llorando, es que lo han entendido. Algunos están conmovidos porque no necesitan muchas explicaciones para entender. Pero los que son más despistados, déjame que te lo diga claramente. Tú eres el árbol favorito en el jardín de Dios. Tú eres el árbol que Él

¿Cuántos quieren ser podados por el labrador divino? Levanta tu mano. ¿Estás loco? ¿Se te ha ido la cabeza? ¿No sabes lo que pides? ¿No sabes lo que pides? Porque eso implica que Dios va a permitirte pasar por un invierno. Ah, a todos nos gustan las primaveras y veranos, donde sentimos la presencia del Señor y lloramos sintiendo esa vibración, ese calorcito. Oramos y Dios nos responde. Emprendemos un proyecto y prospera. Cantamos y sentimos la presencia del Señor. Pero tan importante como son las primaveras y veranos, son los otoños e inviernos en nuestra vida. Los necesitamos para dar el fruto de calidad que Dios quiere. Tenemos que tener temporadas frías, temporadas donde parece que Dios no está cerca, aunque lo está, pero no lo sentimos. Oramos y parece que hay silencio. Emprendemos un proyecto y fracasa. No sentimos esa vibración. Son inviernos donde uno tiene que decidir en esa vulnerabilidad si se rinde o si profundiza. No en lo que siento. Una fe superficial del sentimiento. No, no. Raíces de fe. No lo entiendo. No te siento. Pero creo que tú eres bueno y que estás en este invierno. Y vas profundo en tu fe, te enraízas más fuerte. Cuando los vientos están soplando en invierno, tú, en vez de rendirte, vas más profundo en tu conocimiento de Dios, en tu conocimiento de la verdad. Vas a esos estratos profundos en la escritura. Ya no solo lees el versículo del día, ahora

más profundo. No sientes nada, pero estás. Y sí, el labrador divino te va a meter la tijera y va a cortar esas ramas, que son esas cosas que amas, que forman parte de ti, que durante años incluso has considerado que te representan, que es como parte de tu identidad, que te hacen sentir muy sofisticado, muy poderoso, pero que Dios sabe que es desperdicio de energía, solo temporal, pero no produce nada eterno. Tú dices, es muy importante, pero crees que es muy importante porque no lo ves a la luz de la eternidad. A la luz de la eternidad no vale nada. Y Dios, el labrador divino, sabe que esas ramas te están robando el potencial para dar fruto que tendrá recompensa eterna, y te corta, y te corta, y te corta. Y tú dices, ¿por qué me lo quitas? Es mío. No entendemos por qué el Señor hace lo que hace, y nos resistimos. No, por favor, no me quites este trabajo, no me quites esta relación, no me quites este proyecto, no me quites este sueño, no me lo quites, no me lo quites. Pero es un momento en el que el Señor parece que no escucha tu oración, porque tu oración es ilegal. Tu oración, si fuese respondida, abortaría la recompensa eterna. Y por eso Él corta. Y vives una controversia porque no entiendes por qué te lo quitó. Y sí, parece que te está matando, pero no te está matando. Está liberando en ti todo el potencial que está retenido. No te está desechando, promocionando a un siguiente nivel de fructificación. Pero seamos claros, te ves horrible. No hay cosa más fea. Qué feo estás. Porque un árbol recientemente podado está ojeroso, no duerme por las noches, está en angustia, está ansioso, está triste. Son sentimientos que no nos gustan, pero son estos, son reflejos de eso que parece una especie de muerte. Pero para tener una resurrección hay que morir primero. Y en esa muerte aparente, donde el ministerio se hace más pequeño, la influencia más pequeña, tu cartera más pequeña, tu salud incluso más pequeña, tu círculo de amigos más pequeño, parece que todo está menguando, todo está menguando, todo está menguando. Te estás precipitando a la mayor explosión de fruto en tu vida. Porque quiero decirte algo, pronto, pronto pasará el invierno. Y yo ya puedo escuchar a los pájaros que anuncian un cambio de estación en tu vida. Esos pájaros que están cantando. Y ahora que tienes raíces fuertes, de esas raíces en tu fe llevarán los nutrientes divinos

para la gloria del labrador. La gente dirá, aún sabe a Cristo, qué rico sabe este podado. Cuando yo conocí a Alfonso, no le conocí antes, le conocí después de una poda. Aquí, aquí, un dolor. Y la primera vez que le vi, yo creo que se lo dije, pero igual no se lo dije, sentí que el Espíritu Santo me dijo: ahí está el árbol que yo amo, mi árbol favorito, y le he metido la tijera porque va a dar más y mejor fruto para mi gloria. Y estoy seguro que del dolor han brotado sermones profundos. Ese libro que ha escrito nació en una aparente época de muerte, porque cuando uno parece que está menguando, se precipita hacia una grandeza eterna. 2 minutos me quedan, no le voy a robar ni un segundo al profeta, porque podría decir muchas cosas, pero ¿para qué decir más si los que tienen oído oyen y los que han de entender ya entienden? Solo diré que el mandamiento no es dar fruto. En Juan capítulo 15 no se nos ordena dar fruto, porque Dios no puede darnos un mandamiento que nosotros no podemos obedecer. Tú no puedes dar fruto diciendo: sea fructífero, sea fructífero, sea fructífero. ¿Has intentado obligarte a ser como Cristo? Sé perdonador, sé paciente, sé generoso, sé sacrificado. Cuanto más intentas obligarte, peor te sale. Porque en Juan 15 el mandamiento no es dar fruto. El mandamiento se repite 11 veces, y es un verbo: permanece. Permanece. Ese es el mandamiento, porque el fruto es consecuencia de la permanencia en la vid. El fruto no es algo que tú produces, es la consecuencia de estar unido a Cristo. Cuando las tijeras del podador divino, del labrador divino, vienen a cortar, tú quieres huir. Y somos la generación que huye de los procesos difíciles. Ay, es que en la iglesia, a mí el pastor, doy muchas ofrendas, ofrendas grandes, pero no me deja predicar, y me voy a otra iglesia donde me hagan caso. Ay, es que en el matrimonio he tenido unas cuantas discusiones, y es que la secretaria me guiña el ojo y me hace así. Es que en el trabajo el jefe es muy exigente conmigo. Mejor me voy a cobrar la ayuda social. No sé si hay en Guatemala, en España tenemos un montón de vagos haciendo eso. Huimos de los ambientes que nos presionan. Si en la iglesia hay presión, huyo. Si en el matrimonio hay presión, huyo. Si en el trabajo hay presión, huyo. Y el mandamiento es: permanece. No huyas, quédate. Porque de eso que estás huyendo, quizás son las tijeras del labrador divino que te van a promocionar al siguiente nivel. Tienes que permanecer en ambientes difíciles, en ambientes de presión, para que Cristo sea revelado en ti. Lo más bello de Cristo no se revela cuando somos muy abundantes, todo nos va bien, estamos en un romance. No, no, todas las virtudes de Cristo, las mejores, el perdón, la paciencia, el sacrificio, la bondad, se revelan plenamente en nosotros en los momentos difíciles. Salen hacia afuera en la poda. No huyas de las tijeras, que son
son la inversión personal del labrador divino en ti. El labrador divino ha visto algo en ti que tú todavía no has visto. Él te ha visto y ha dicho: yo sé lo jugoso que puede ser tu fruto. El labrador divino, permitidme esta pequeña herejía, es una pequeñita herejía nada más. El labrador divino tiene fe en ti. Él te ve y dice: se ve horrible ahora, pero yo veo lo que él todavía no ve. Yo veo fruto abundante y estoy haciendo una inversión personal en este árbol, que es mi árbol favorito del jardín. Ponte de pie y dile, vamos, ponte de pie, dile: Dios, aquí está tu árbol favorito. Levanta tus manos y di: labrador divino. Juntos: labrador divino, aquí estoy, permanezco, no huyo del quebranto, no huyo de las tijeras, porque estoy aquí confiando que el labrador divino no es solo un empresario, es papá. El padre es mi labrador, mi papá es mi labrador, y puedo confiar en mi papá. Y puedo confiar en mi papá. Mi papá me mete la tijera, pero sabe lo que hace. Di: mi papá sabe lo que hace. No lo entiendo, pero sé que mi papá es bueno.

0: partir y tiene un plan conmigo. Puedo confiar en papá. Cierra tus ojos.
1: Hola, bienvenido a Enfoque a la Familia. Le saluda Sixto Porras y para nosotros es un honor cada vez que usted nos regala su atención. Estoy seguro que hoy va a disfrutar esta entrevista. El día de hoy tengo en los estudios a mi buen amigo, el pastor Edwin Castro, quien es pastor de la Iglesia Presencia Viva. También es el que dirige el ministerio Nexos Globales, que es un ministerio que está equipando a líderes para que puedan entrenarse en todos los desafíos que tiene el mundo moderno. Además, Edwin ha publicado un libro extraordinario que se llama Liderazgo Eficaz, donde explora los principios que equipan a los líderes para descubrir su propósito. Lo basa en uno de los personajes bíblicos más extraordinarios, que es la vida de José. Pero más allá de todo lo que Edwin ha hecho, es esposo de Maribel, padre de Mariana y un gran amigo de Enfoque a la Familia. Bienvenido, Edwin.
2: Sixto, muchas gracias. Emocionado como siempre al poder estar con ustedes y nunca voy a desaprovechar la oportunidad para agradecer. Cada vez que voy a diferentes lugares siempre me están hablando de todo lo que Enfoque a la Familia está haciendo, lo que significa la vida tuya, la de tus hijos y el impacto tan importante. Así que para mí es un honor poder compartir con la audiencia y bueno, sí, compartir respecto a un aspecto tan importante como el liderazgo.
1: Muchas gracias, Edwin. Me bendice mucho tu amistad. Caminamos juntos. Hemos hecho un pacto de cuidarnos mutuamente, de ayudarnos, de acompañarnos. Y eso para mí es importante porque nadie puede vivirlo solo. La verdad es que necesitamos amigos del corazón y tú eres de esos amigos a los que amo entrañablemente. Este libro me ha llamado muchísimo la atención porque uno de mis personajes favoritos es José. ¿Qué te inspiró a elegir a José para escribir este libro sobre liderazgo eficaz?
2: Bueno, definitivamente la vida de este hombre creo que llama la atención a cualquier persona que haya leído la Biblia. Tienen algunas características que junto a Daniel, a Nehemías, es de esos hombres que cuando tú estudias su vida es un poco complejo encontrar fracturas, encontrar fallas, ¿verdad? Tú los ves en un nivel de carácter bastante, bastante alto. Y bueno, de alguna manera con algunas de las características que Dios puso en mi vida, me veo muy identificado en el tema de la administración, de las finanzas.
1: Uno de los temas principales de la historia de José es su dolor repetido luego de ser el hijo predilecto. Sus hermanos lo envidian, lo odian. Él comienza a tener sueños de lo que Dios quiere hacer con él en el futuro, que conste, nunca interpreta él sus sueños, lo interpretan sus hermanos desde sus miedos, sus temores y su comparación. Lo venden como esclavo, llega donde llega, siempre termina brillando. Luego, siendo esclavo, el último en la línea de Potifar, Potifar le termina encargando todo. Y nuevamente la mujer de Potifar se enamora de él, lo traiciona porque él no violenta su código ético y termina en la cárcel. Es decir, esa capacidad de resiliencia, de levantarse de la adversidad, ¿cómo lo logra José? Y la pregunta es, más que la pregunta, me lleva a que en toda esta historia de servir a Dios, yo he visto que la mayoría de las personas no resisten esta prueba, la prueba de la traición, la prueba del engaño, la prueba del menosprecio, la prueba de pensar si Dios se olvidó de mí. Es decir, han pasado los años y yo en lugar de ir para arriba, como que voy bajando. No es fácil. ¿Qué significa la resiliencia y cómo José la enfrenta?
2: Te agradezco la pregunta. Yo creo que definitivamente es de esas historias, yo lo denomino en el libro, que José estaba en la Universidad de Dios, ¿verdad? Donde cada materia yo creo que era más compleja. el olvido, la traición, la mentira, como tú lo dices, la falsa acusación, tantas cosas que vivió. Y en todo este proceso yo me pongo a pensar que en algún momento, por lo menos en mi caso, estaría diciendo que de acá no puedo caer más bajo, ¿verdad? Uh-huh. Pero parecía que seguía este proceso de decadencia, si lo pudiéramos ver en lo natural, pero creo que en lo espiritual era algo totalmente opuesto. Así que yo creo que precisamente es allí donde encontramos el gran secreto. Hacia el final del libro, yo hago un énfasis muy grande tratando de contestar tu pregunta, y es que me llama muchísimo la atención cómo hacia el final, la mitad de la historia allí, cuando se presenta la crisis del faraón, los sueños, José viene y los interpreta, básicamente le da un plan macroeconómico, qué es lo que tiene que hacer. Me impresiona mucho que la respuesta de faraón ante toda su corte fue: ¿en dónde encontraremos otro hombre como este sobre el cual el Espíritu de Dios esté? Así que aunque no encontramos, como por ejemplo sí lo encontramos con Daniel, momentos de intimidad, momentos de oración, momentos de ayuno, es evidente que José, claro, tenía una profunda relación con Dios. Lo vemos en los instantes en los que, por ejemplo, la mujer de Potifar le ofrece esta propuesta indecente, literalmente, y él dice: ¿cómo yo voy a pecar primeramente ante Dios y ante mi Señor que me ha entregado absolutamente todo? Entonces, es indudable que una persona que tenga una relación íntima con Dios, una relación íntima con el Espíritu Santo, podrá tener la capacidad de volver a la forma original, que en esencia es una de las definiciones de la Real Academia de la Lengua, ¿verdad? Ese ser que tiene la capacidad de regresar a la condición original a pesar de las adversidades, a pesar, bueno, de las cosas difíciles que suceden. Si me dijeras, dame una imagen de José, precisamente quizás por lo que vivo en la ciudad de Miami, en el estado de la Florida, yo lo pudiera comparar con una de estas palmeras cuando está siendo batida literalmente por el viento en los huracanes, ¿verdad? Que tú ves, algunas veces ves cómo se dobla totalmente hasta que viene el descanso de una ráfaga y regresa a la posición original. No pasa lo mismo con cualquier otro árbol, ¿me entiendes? Que, uh-huh, que llega un instante en el que hay alguna fractura por dentro y se quiebra. Entonces, pudiera concluir que la revelación que yo tenga de Dios, la intimidad que yo tenga de Dios, me va a dejar tener una conclusión a pesar de las circunstancias que se van presentando, y es que mi final va a ser bueno porque he tenido una promesa de parte de Dios. Yo creo que al igual que sucedió con Jesús, en el libro de Hebreos dice algo impresionante, dice que él aprendió a obedecer por medio del padecimiento que sufrió, uh-huh, porque tenía como sumo gozo la gloria venidera puesta delante de él. Wow. Yo lo digo de esta manera, si esto es como si Jesús sabía que el padecimiento estaba enmarcado obviamente en la cruz, pero él podía ver por encima de la cruz para esa reconciliación de Dios con la humanidad y ese volver a estar con el Padre Celestial como había estado desde siempre, ¿me entiendes? Entonces, creo que una persona que tiene una característica como esta va a ser aquella que comprende que Jesús nos ha dicho que en el mundo tendremos aflicciones, uh-huh, pero a la vez Él nos ha prometido su compañía en todo este proceso. No podemos evitar estos dolores, no podemos evitar los fracasos, no podemos evitar el olvido en determinado momento. Esto hace parte de la vida. Entonces, creo que José es uno de estos hombres a los cuales pudiéramos poner nuestros ojos en su carácter, y obviamente él es una muestra clara y específica de Jesús en el Antiguo Testamento.
1: A mí me encanta porque el volver a la esencia, nunca perdió la esencia de lo que originalmente él era, es nunca permitió que se contaminara con amargura. No fueron ustedes los que me enviaron a mí aquí, fue Dios para este momento. Y esto me lleva a un punto, Edwin, que yo veo que le pasa a muchas personas. La diferencia entre alguien que guarda su corazón en medio de la adversidad y alguien que comienza a vivir como víctima social.
2: Correcto.
1: La víctima social culpa al jefe, culpa al papá, culpa a la sociedad, culpa a los hermanos. Y usted ve una persona que actúa como víctima social sin brillo, sin reclamo, es capaz de golpear, es capaz de asesinar a alguien porque está lleno de amargura. ¿Cómo sé yo que yo soy alguien resiliente como José? ¿Y cuál es la diferencia entre ser una víctima social y actuar como víctima?
2: Sí, yo creo que este es uno de los puntos más importantes, porque aquí es donde es necesario regresar a lo que tú me decías hace unos minutos. Tú me hablabas de el pacto, el compromiso, obviamente, que es mutuo, que hemos hecho. ¿Quién tiene acceso a mi corazón? Porque yo he aprendido algo, Sixto, que una de las peores evaluaciones es la autoevaluación. ¿A qué me refiero? Está bien que yo tenga un concepto mío, pero ¿y qué si yo estoy equivocado? Alguna vez escuchaba algo que me causó mucha sorpresa y que lo he venido practicando. La persona que estaba hablando decía, todo ser humano tiene 180 grados de ceguera. Entonces, ¿a dónde voy con esto? Creo que es fundamental, para hablarlo en temas prácticos, que nosotros podamos tener personas serias, no lo que yo tradicionalmente llamo compinches, sino estas personas que tienen acceso a nuestra vida, que en determinado momento nos pueden decir, ¿sabes algo? La manera como estás reaccionando no es la adecuada. Te veo con un sentimiento de merecimiento, porque usualmente eso es lo que sucede con una víctima. Evidentemente, está buscando culpables por todo lugar donde va. Entonces, creo que muchas veces cuando nosotros estamos en ese ambiente o ensimismados, si lo pudiera decir, allí es cuando es mucho más valioso la compañía de personas que sean fieles, personas que sean leales, pero a la vez que cumplan lo que Jesús dijo, que hablen verdad en amor y que nos puedan sacar desde este espacio en el que muchas veces nos metemos. Yo creo que lo mencionaste hace un momento. Para mí, un instante impresionante fue después de que muere el padre, ¿verdad? Los hermanos vuelven a engañarlo, vuelven a decirles, ¿sabes qué? Es que nuestro papá nos pidió antes de morir que viniéramos delante de ti para que no nos hicieras daño, para que por favor cuidaras de nosotros. Y es en ese instante, él sabiéndolo, él conociendo, donde dice, no, ustedes están equivocados. Esto no fue por su mano. Había algo que se llama soberanía de Dios. Había una providencia divina, evidentemente, que me trajo hasta este lugar para preservarlos. Entonces, es en momentos como estos donde nosotros necesitamos comprender algo y esto es otra enseñanza que en algún momento recibí. Todo creyente necesita saber tres cosas fundamentalmente. Número uno, que todo pasa por la mano de Dios, Sixto. Yo creo que algunas veces las personas, cuando pasamos por circunstancias como estas de traición, la muerte de un ser humano, la muerte de un ser querido, tú sabes, las crisis que enfrentamos, cuando no tenemos esta claridad de que todo pasa por la mano de Dios, podemos llegar a pensar, Señor, perdiste el control. O muchas veces oramos de esa manera, no, Señor, toma el control. Y yo tengo esta imagen de Dios en el cielo, preguntándole a esa persona, ¿cuándo lo he perdido? ¿Cuándo se me salió de las manos? Entonces, número uno, todo pasa por la mano de Dios. Número dos, la palabra nos deja saber que absolutamente todo coopera para nuestro bien, para aquellos que somos llamados según el propósito de Dios. Entonces, allí, en estos instantes que no son sencillos, yo no te puedo decir que es sencillo como tú nos has conocido. Hicimos un programa en determinado momento donde estuvimos hablando de ese instante en el que, después de servirle a Dios por un montón de tiempo, de promesas de parte de Dios, finalmente mi esposa está embarazada y a las ocho semanas perdemos el bebé. Yo no te puedo decir que eso fue placentero. Yo no te puedo decir que estábamos buscando vivir ese momento. Yo no te puedo decir que estuvimos tranquilos, que no hubo lágrimas. No, pero a la vez sí recuerdo cómo los dos pudimos decirle a Dios en medio de esa crisis, tú sigues siendo nuestro Dios, tú sigues siendo bueno. Y adicionalmente, para ser muy claro, también le dije, no lo comprendo, no lo entiendo. Y yo creo que eso es bastante válido, que alguien en algún momento como este nos esté escuchando y posiblemente tú puedas decir, claro, pero es que a ti no te acaban de robar toda la compañía o no fue tu papá el que te estafó. Tú sabes todas las historias que nosotros como pastores tenemos que escuchar. Sí, no sé cuál es tu situación específica, pero lo que sí sé es quién está contigo en este momento. Así que quiero recapitular. Número uno, todo pasa por la mano de Dios. Número dos, todo opera para bien para aquellos que somos llamados según el propósito de Dios. Y número tres, la siguiente cosa que deberíamos pensar es, ¿qué me quieres enseñar con esto? ¿Cuál es la lección? Porque si pasamos por estas circunstancias sin un aprendizaje, verdaderamente no estamos aprovechando todo lo que estamos viviendo.
1: Wow. Yo quiero animarle a que si usted está pasando un momento difícil o quiere desarrollar su potencial en el servicio, en el liderazgo, lea el libro Liderazgo Eficaz. Es un libro que no solamente tiene profundidad teológica, sino contenido práctico. Yo recuerdo algunos de los momentos de dolor. El dolor más grande para mí es la traición. Alguien a quien tú le das la mano, le ayudas, y en algún momento donde hay una diferencia, te traiciona. O bien, alguien que vino con la mala intención de destruirte. Esos momentos son muy duros. Y el primer pensamiento de uno, hasta con contenido bíblico, es haz justicia, Señor. Y yo se lo dije, Señor, haz justicia, esto no es justo. Yo no le he hecho nada malo. Pero dice, no es el pensamiento correcto, porque si yo alimento el deseo de venganza, amargo mi corazón. José lo vendieron sus propios hermanos. Dios mío, sus propios hermanos. Y eso que no era la idea inicial era matarlo, o sea, asesinarlo ahí mismo. Lo escuchó de sus hermanos y fue Rubén el que dijo, no, metámoslo aquí en un pozo, vendámoslo y vendámoslo como esclavo, que era igualmente vergonzoso. ¿Cómo lo logró José? ¿Cómo logró levantarse? Yo recuerdo esas madrugadas reflexionando, llorando, pensando, ¿qué hice mal? ¿Qué pasó aquí? Y oír el susurro de Dios donde me dice, ¿quieres dormir? Bendícelo. Pídeme que yo bendiga a estas personas. Y comienza uno a pelear con uno mismo porque no es justo. Es decir, no es justo. Lo que me estás pidiendo no es justo, pero es lo único que puede guardar mi corazón. ¿Cómo lo hizo José?
2: Hace poco hacía un paralelo entre la vida de José y la vida de Jesús. Y si tú lo ves, es impresionante el paralelo, ¿verdad? En el hecho de ser traicionado por sus más cercanos, de ser vendido por algunas monedas, de ser acusado falsamente, de ser olvidado. Es decir, un paralelo perfecto. Y aquí es donde se hace muy necesario no tan solo visitar la vida de pronto de David, donde a él es el que más vemos en este tipo de reacción, ¿verdad? Mátalos, que se mueran, que pase esto, que pase aquello, que exterminan los padres. Pero también visitar el Nuevo Testamento cuando nos dice que la ira humana, en la ira humana, la justicia de Dios no opera, ¿verdad? Entonces, Yo creo, Sixto, que posiblemente esta es una de las conversaciones más difíciles que hemos entendido o que hemos tenido, porque solamente una persona que esté llena del Espíritu podrá comprender este tipo de reacciones. Lo que yo siento en este momento en mi espíritu son personas diciendo, claro, pero es que a usted no le pasó, pero es que a mí es el que me hicieron esto, a mí es el que me hicieron aquello. Y te entiendo, al igual que lo compartes tú, uno de los dolores grandes que he tenido es el tema de traición, del abuso de confianza. Y obviamente si te están abusando la confianza es porque es alguien cercano, alguien en que confías. Y quisiera referirme por un momento a este para dar herramientas prácticas. Tú acabas de decir algo que es importantísimo. Podrás tener la capacidad de pedirle a Dios que bendiga a esa persona que te hizo daño en determinado momento. Es la forma como tú vas guardando tu corazón. Obviamente, La Biblia nos dice que para el hombre carnal las cosas del espíritu son locura. Y por esa razón yo necesito en un día como este, junto con Sixto, apelar al hombre y a la mujer espiritual que puede haber estado por años inclusive resentido, en odio, en amargura, por algo que quizás te hizo algo, alguna persona que ni siquiera está viva. Yo he tenido casos como ese, seguramente a ti te ha pasado, de personas que dicen, no, es que me hicieron esto y aquello, y esa persona no está, puedes hablar con ella. No, ya se murió hace 10 años. Eso quiere decir que tu vida, tus emociones, tu estado de ánimo, tus decisiones y tu futuro está siendo definido por alguien que ni siquiera está caminando en el planeta Tierra. Yo creería que es importante que tú tomes conciencia de lo que estamos hablando en un día como este y entender que las situaciones de la vida siempre van a ser difíciles. Jesús nunca nos prometió que no viviríamos dolores o traiciones. Él mismo dice, me impresiona mucho cómo la Biblia lo describe, experimentado en quebranto. Yo creo que esa es una de las experiencias que la gente no quisiera hacer, como que tener un posgrado en eso, ¿verdad? Pero el punto es que es factible que este sea un día de decisión, este sea un día en el que tú puedas salir de esa cueva, de la cueva de la amargura, de la falta de perdón, del odio, del rencor, y pudieras empezar a bendecir. Y un segundo aspecto que yo particularmente lo tuve que hacer al vivir la traición, al vivir la desilusión, fue tomar una decisión específica, Sixto, de volver a extender confianza. Específicamente, cuando tú trabajas en equipo y sucede una situación como esta, queda allí en el ambiente un sinsabor, ¿no? De, ok, ya pasó esto en un equipo, ¿quién será el siguiente? ¿Qué va a pasar? Y a mí no me servía mucho las palabras de mamá cuando pequeño, ¿verdad? Porque obviamente esta fue un área en la que ella no sanó finalmente. Y siempre desde pequeño me decía, la gente es envidiosa, no confíe. Ellos siempre van a querer tratar de sacarle algún tipo de ventaja. Entonces era una voz bastante fuerte, pero ya no era yo el niño que estaba escuchando a una mamá diciendo eso desde su dolor, desde lo que ella vivió, sino que yo tenía que tomar una decisión en un momento como este. ¿Cómo yo voy a continuar dirigiendo un ministerio con personas al lado cuando simplemente estoy mirando cuál va a ser el siguiente? ¿De dónde vendrá lo que mucha gente dice, la siguiente puñalada? Es imposible. Y yo entiendo, algunas personas estarán diciendo, pero la Biblia dice que maldito el hombre que confía en el hombre. Yo tengo una aproximación a un verso como ese. Yo creo que Dios nos está diciendo, maldito el hombre que confía en el hombre, que confía en sí mismo, que tiene una estima más alta de la que debe tener. Es imposible. Tú me estás invitando aquí porque me estás extendiendo tu nombre, me estás extendiendo tu plataforma, estás arriesgando, ¿me entiendes? Porque confías en mí. Entonces, ¿cómo nosotros vamos a construir relaciones? Entonces, maldito el hombre que confía en el hombre, entonces no me caso porque no voy a confiar en mi esposa. Me comunico. Entonces,
1: lo que estás diciendo es que uno de los elementos fundamentales es recuperar la capacidad de confiar, porque si no me quedo en el piso viviendo como víctima.
2: Correcto. Wow. Y vas a estar viendo, abro comillas, fantasmas en todo lugar, ¿verdad? Que yo creo que eso es lo que le pasa. Mira, algún día uno de mis mentores me decía algo tan importante. Me decía, mira, una persona que ha sufrido de abuso espiritual, es decir, de abuso por parte de una autoridad, en el momento en el que encuentre a un padre que lo corrige, le va a oler a lo mismo. Si me comunico.
1: Tiene que ser sano.
2: Porque ¿qué sucede? Si no ha sido sano, no va a entender que un padre corrige.
1: Claro.
2: Cuando la persona no está sana, ¿qué va a decir? Este es otro que me abusa. Este es otro que me viene a abusar, ¿me entiendes? Porque puede sonar similar, pero viene de corazones totalmente diferentes.
1: Te llevo a dos escenarios reales muy comunes y en función de uno de los conceptos que desarrollas en el libro maravilloso, que es que José mantuvo claro su propósito y lo puso sobre su dolor. Pensemos en una esposa que encontró a su esposo en adulterio y no termina de arrepentirse ella está dolida, ella ha sido fiel, ella ha mantenido el hogar, ella ha luchado. ¿Cómo hago para no sentir todo lo que siento? La segunda escena que la he visto son hijos que crecieron con un padre irresponsable, y traigo la memoria tres hermanas educadas por su mamá que la sacó adelante a las tres, y cuando ellas ya están son empresarias, están teniendo éxito, aparece aquel padre que fue alcohólico, que las abandonó, y dice: estoy en la calle, no puedo, las necesito, ustedes son mis hijas. Y yo las escuché a ellas dialogar y decir: pero es que nunca ha estado, pero es que nunca corrió por nosotras. Pero al mismo tiempo terminan diciendo: pero el mandamiento dice que si queremos que nos vaya bien, tenemos que ayudarle en este momento. O sea, yo las vi llorando, renunciando a su cólera, a su enojo, y ahora teniendo que sacar su propósito sobre su dolor. ¿Cómo se logra?
2: Qué espectacular esta pregunta. Algo que quiero compartir con las personas que nos están viendo en este día es, son dos aspectos, diría yo. El primer aspecto es el que yo puedo manejar y el que tiene que ver conmigo. ¿Qué decisiones yo voy a tomar? ¿Cuál va a ser mi actitud? ¿Qué voy a hacer de aquí para adelante? Pero hay un segundo aspecto que yo no puedo manejar. Vamos al primer escenario que tú me dijiste. El escenario de la persona que no se arrepiente, que continúa posiblemente abusando o sacando provecho. Allí es donde nosotros necesitamos tener la paz de Dios, cuando en el Nuevo Testamento nos dice el apóstol Pablo: en tanto dependa de ustedes, traten de estar en paz con todas las personas, ¿verdad? En tanto dependa de nosotros. Entonces, ¿a qué punto voy? En nuestra propia vida hemos tenido momentos en los cuales se ha hecho necesario establecer límites con personas que no tienen ningún tipo de intención de cambio. Personas que, lamentablemente, volvemos a lo mismo, personas que quizás nunca han trabajado su vida, nunca han sanado, y simplemente es este tipo de personas que son víctimas o abusadores, literalmente. Entonces, creo que el mismo Jesús nos da los parámetros que nosotros debemos vivir. El mayor mandamiento, entonces, amar a Dios, amarme a mí y amar a los otros. Ese mandamiento creo que muchas personas lo han leído mal, ¿verdad? Porque simplemente dicen: no, pero es que el Señor me dice que lo debo amar a Él y después debo amar al prójimo. Pero si nos detenemos, Jesús lo que dice es: ama a tu prójimo como te amas a ti mismo. Es decir, lo primero que necesito establecer es ese amor propio, es esa valía. Así que creo que por conceptos incorrectos, personas han perpetuado en relaciones abusivas, en relaciones de codependencia, porque no han llegado a una conclusión de estar en paz con Dios, diciendo: yo necesito preservar mi integridad. Te voy a poner un ejemplo, así como tú me pones ejemplos, y ahorita vamos con el de las hermanas. En algún momento estaba atendiendo a una mujer junto con mi esposa en una situación de abuso doméstico. Y cuando empezamos a ver el perfil que esta persona tenía, el esposo de esta persona, le dijimos: ¿sabes algo? Esta situación está a punto de irse a un nivel diferente. Aquí ya hay un patrón de abuso físico, de violencia. Nosotros te recomendamos, pero esta es tu decisión, que deberías ya poner algún tipo de restricción con las autoridades. Pero es que él me ama, pero es que él es bueno, pero es que él me pide perdón después de que me pega. Todo este tipo de cosas seguramente tú lo has escuchado. ¿A dónde llegó esto? Un día estoy en la reunión de domingo, y en esos tiempos teníamos un teléfono para las emergencias de los miembros de la iglesia, y el teléfono empieza a sonar, a sonar, a sonar, a sonar. Cuando se atiende, 16 puñaladas le había dado este hombre a esta mujer. Wow. Bendito Dios, no perdió la vida. Pero lo que te digo es, por no establecer límites, por no amarse, por no decir: ¿sabes qué? Yo tengo toda la intención, yo quisiera reconstruir el matrimonio, yo quisiera tener el diseño de Dios, pero hay alguien que no quiere hacer nada. Tú no lo vas a cambiar.
1: Claro.
2: ¿Me entiendes? La decisión de cambio está en cada uno de los seres humanos.
1: Déjame hacer la pausa ahí. Es importante entender este concepto. Lo que Edwin está diciendo es, ponga límites. Amor no significa la tolerancia de algo que vaya en contra de tu dignidad o en contra de tu vida o en contra de tu salud o de tus hijos. Eso no es amor. Amor tiene que ver también con la otra parte, que es la disciplina. Y si usted no puede poner límites porque ya está en el círculo del abusador, busque ayuda inmediatamente para que le asesoren sobre cómo poner límites. Déjeme explicar algo. Todas las investigaciones han dicho que cuando usted pone límites es la mejor forma de ayudar al cambio a la otra persona, porque la otra persona entiende que no puede manipular. Por eso es importante entender que parte del amor es poner límites, como Edwin nos ha dicho.
2: Vamos al segundo caso, extremadamente interesante. A mí me ha sucedido, no quizás con el padre que abandona, ¿verdad? Como en el caso de estas tres mujeres, pero sí con personas que me dicen, ok, mi padre es un delincuente, mi padre es un narcotraficante. ¿Cómo opero o cómo se manifiesta este principio de honrar a padre y madre, ¿verdad? Cuando yo sé que, de nuevo, que está haciendo cosas que no son correctas, que o en este caso no estuvo en mi vida y ahora me viene a reclamar. Yo creo que uno de los consejos que más paz me dio a mí en una situación que no era similar, pero era una situación en la cual yo me encontraba frente a ciertas demandas de mis padres porque ellos querían que yo hiciera ciertas cosas. Y de alguna manera yo entendía que por la temporada de mi vida que estaba viviendo no tenía que hacer algo como eso, ¿verdad? Y no era nada complejo, era que quizás ellos me demandaban, venga a vernos más tiempo, ven, llámenos tantas veces, haga esto, haga aquello. Nunca era suficiente en el caso de mis viejos, lo que yo hacía, no había manera de satisfacerlos de alguna forma.

0: Parece que ya no morimos para ustedes. Es decir, este tipo, a pesar de que estaba sirviendo a Dios, es decir, si tú y yo no estaba en las discotecas o haciendo cosas incorrectas. Entonces, lo que más paz produjo en un tiempo como ese y que es el consejo que más yo he dado en circunstancias como estas, es que necesito ir a Dios, es decir, necesito recurrir a la autoridad suprema y delante de Dios definir cómo yo estoy en paz con Él, que estoy honrando a esas personas, a pesar de que esas personas no estén de acuerdo y me demanden más. ¿A qué, a dónde voy con esto? Que, de nuevo, no pretendo entrar en detalles específicos, pero un padre que nunca estuvo, que fue violento, que fue borracho, que fue abusador, que se va a vivir la vida loca y regresa después de 15 o 20 años, es muy sencillo venir a demandar, usted no que es cristiano, usted no que es un hijo de Dios, porque ese tipo de versículos sí los recuerdan, ¿verdad? Honra a padre y madre, sí, pero una pregunta que tú que estás en una situación como esta te debes plantear es, padre, ¿cómo yo estoy en paz contigo, que estoy honrando a esta persona sin necesidad de ser manipulado? Porque honra quizás puede ser simplemente, Sixto, ¿sabes qué? No te guardo rencor, yo te doy mi perdón. Y no necesariamente quiere decir que vamos a ser felices por el resto de nuestra vida, ¿me entiendes? Porque hay personas que son lamentablemente extremadamente tóxicas. Yo he tenido casos de padres que se nota cuando llama a su hijo o a su hija porque el semblante cambia, no para bien, sino para mal, ¿verdad? ¿Qué sucedió? ¿Qué pasó con esta conversación que tuviste? No, es que otra vez me hizo sentir culpable, me está demandando, tiene una necesidad económica y entonces ahora sí me llama. Pero ¿y qué pasó, por ejemplo? Me pregunto yo, ¿qué pasó en tu aniversario, en tu cumpleaños? Allí no existes, ¿me entiendes? Entonces, estos son ámbitos en los que creo que necesitamos ser maduros, crecer. Una vez más, vuelvo al mismo punto de antes, Sixto, necesitamos personas serias, conocedores de la palabra, maduras, que nos permitan llegar a conclusiones saludables para nuestra vida. Porque no hay nada peor que convertirse en el esclavo emocional de alguien que simplemente quiere sacar provecho de ti.
1: Esto que está diciendo Edwin es fundamental. Busque ayuda para no que no sea manipulado por la culpa. Y esto es crucial, porque algunas personas que tienen esa actitud de víctimas, que han sido irresponsables, de repente aparecen exigiendo y manipulando, tienen que ser paradas. Y usted no debe actuar en función de la culpa, sino en función, como ha dicho Edwin, de qué dice Dios, qué me está diciendo a mí y cómo yo no caer nuevamente en este círculo. Porque la ayuda puede ser, como ha dicho Edwin, te perdono, te bendigo, puedo ayudarte con esta parte, punto, se terminó. Y yo siento que estoy haciendo lo correcto, pero no caiga en la trampa de escuchar a estas personas que tienen ese sentimiento de víctima y que quieran manipularte. En tu libro dices una frase que nos llamó muchísimo la atención. Nuestra respuesta ante la pérdida, el fracaso y la traición va a determinar la duración de los procesos. Explícala.
0: De una manera sencilla, seguramente te acordarás cuando estabas en el colegio y tenías alguna prueba final. Si no la pasabas, determinabas si pasabas o no pasabas el año, ¿me entiendes? ¿Qué es lo que tiene que hacer uno cuando no pasa el año? Volverlo a repetir. Entonces, yo creo que en la vida sucede exactamente lo mismo. La forma en la que nosotros resolvemos los conflictos, la manera espiritual en la que lo manejamos, qué tanta palabra nosotros conocemos. Esto yo creo que para mí no deja de ser sorprendente cómo tantos creyentes, Sixto, profesan precisamente eso, ser hijos de Dios, ser seguidores de Jesús, pero no leen la Biblia. Y en la Biblia yo encuentro solución para absolutamente todo. alguien me pudiera decir en este momento, no, pero la Biblia no habla de eso.

0: esto particularmente. Está bien, vas a encontrar ciertos tópicos de los que no menciona la Biblia específicamente con las palabras, pero vas a encontrar principios eternos, principios que nos dan las herramientas para saber cómo reaccionar, cómo responder a esas circunstancias. Entonces, en esencia, si yo soy de estas personas que vuelvo a enfrentar estas situaciones, en esencia yo volvería a los puntos que hablaba anteriormente. Señor, ¿qué me quieres enseñar? ¿Es factible que yo no haya aprendido qué es lo que sucede? ¿Me entiendes? Y esto tú lo ves mucho en las consejerías en las que tú dices, pero espérate, ya nosotros habíamos hablado de esto, ¿cómo te vuelve a pasar? Bueno, lo que pasa es que X y Y me convencí yo mismo de X o Y situación. Entonces, sí, yo creo que la manera como respondemos ante estas circunstancias va a determinar si nosotros volvemos a vivir esto que tenemos que superar o si definitivamente los procesos se alargan. ¿Por qué razón? Wow. Pues porque en esencia volví a la prueba, volví al examen y volví a fallar. No me salió la nota.
1: Porque no estudió, no se preparó, no anticipó.
0: Y no aprendiste.
1: Y no aprendí.
0: No aprendiste. Uh-huh. Yo no sé si tú te acuerdas, obviamente, una canción escuchaba cuando pequeñito que decía tropecé de nuevo y con la misma piedra, ¿verdad? Era, en esencia, tú, en esencia, no sabes cuántas personas, con cuántas personas yo he hablado que yo digo, pero ¿por qué volviste a caer en lo mismo?
1: Wow. Hay una consecuencia de perdonar y no perdonar. Quien no perdona se convierte en víctima y comienza a enredar su vida en amargura, en el odio. Y esto interrumpe su capacidad de tener éxito, porque siempre va a reclamar el por qué no lo alcanzó. Pero cuando uno ha perdonado, ha soltado, ha entregado, puede venir la siguiente temporada y la vive en libertad. Cuando José fue hijo, brillaba al principio hasta que sus hermanos lo odiaron y lo venden como esclavo. Pero estando en el último lugar de la fila de los empleados de Potifar, rápidamente lo que él toca lo hace prosperar y lo pone a cargo de toda su casa. Llega a la cárcel, rápidamente el carcelero le da la llave de la cárcel porque ve un fruto en la vida de él. ¿Qué fruto has visto en las personas que han logrado perdonar como José?
0: Uno de los aspectos más hermosos que yo veo es precisamente, déjame ponerlo con un ejemplo. En tanto, yo no perdono, tengo la mano cerrada. ¿Por qué razón? Porque estoy estrangulando a alguien. Cuando perdono, tengo la mano abierta para poder recibir aquello nuevo que Dios tiene para mí. Mira la imagen que yo veo de José. A José se le determina futuro, se le determina un propósito con la capa de colores que el padre le da. Uh-huh. ¿Ok? Desde el principio. En esencia estaba determinando, así se haya molestado con la interpretación del sueño, pero en esencia el papá lo estaba poniendo en una posición superior, en una posición de dignidad, en una posición de gobierno. No sé si... Wow. ¿Alguna vez has pensado que esa capa nunca se quedó tirada en el desierto? A pesar de manchada y derrota, regresó a las manos del Padre Celestial. Wow. Para que más adelante otra figura de padre volviera a vestirlo con la honra y con el propósito que Dios desde el principio tenía para él. Entonces, ¿qué he visto en esas personas que perdonan? Que con el paso del tiempo viene esa restitución de parte del cielo y aún en muchos casos mucho mayor. ¿Me entiendes? De la misma forma como la capa no se quedó tirada en el desierto, no se perdió. Uh-huh. Se lo hubieran podido vender a los ismaelitas también, ¿me entiendes? Haber sacado provecho, pero no, regresó a ese lugar de origen desde donde se había determinado el futuro de José, de nuevo para más adelante ser vestido por otra figura paterna como el faraón para demarcar el futuro que Dios tenía desde el principio para él.
1: No, nunca lo había visto así como lo estás planteando. La capa volvió a ese lugar y siempre estaba destinada para él. Lo que Dios ha destinado para ti puede venderte como esclavo, puede ser sirviente de los demás, pueden haberte acusado injustamente, Pero déjame decirte, como ha dicho Edwin, Dios no ha olvidado la promesa que te ha dado. Y esto me lleva a una serie que grabé que se llama El lenguaje del perdón. Si usted está preguntándose cómo perdono, vaya a esta serie que hemos grabado. Lo hemos hecho especialmente para matrimonios, pero creo que le va a ayudar a comprender cómo no caer en amargura y vivir el perdón. Edwin, me queda la pregunta, me han traicionado tanto, me han herido tanto, que he vivido la vida como víctima. No sé perdonar. El dolor no se va. Yo creo haber dicho te perdono ahí en el baño, en la soledad, con lágrimas, pero este dolor sigue acá. ¿He perdonado de verdad? ¿Qué sigue? ¿Cómo lo hago?
0: El principio más grande a nivel de perdón, y sé que, imagínate, hasta un libro entero describiste tú, pero para mí el principio fundamental que quisiera compartir con las personas que nos están viendo en este día es llegar a comprender que el verdadero beneficiario del perdón no fue el que te ofendió, sino que eres tú mismo. A mí me impresiona cómo la palabra de Dios en el libro de Isaías 43:25, Dios dice, yo soy el que por amor a mí mismo perdono tus pecados y borro tus transgresiones. Entonces, muchas veces yo tengo que confesarme, he probado a la gente, ¿verdad? Y les digo, ¿por qué razón Dios nos perdona? Y la primera pregunta, Sixto, que siempre, la primera respuesta, perdón, que siempre sale es porque nos ama, porque nos ama, porque Él es bueno, porque es nuestro Padre. Y resulta que no tiene que ver con eso. Tiene que ver con que Él se ama. En esencia, lo que yo te digo es, tú y yo ofendemos a Dios a diario. Y Él es santo, Él es puro, y no puede permitir en Él la falta de perdón, el rencor, el rechazo, la amargura. De tal manera que Él dice, no, es que es por amor a mí mismo, por amor a mi integridad, por amor a mi santidad, que no puedo albergar falta de perdón. Entonces, si en este día tú pudieras recibir esta revelación, si la pudiera llamar de esta manera, que tú eres el beneficiario del perdón, que es por amor a ti mismo que necesitas verdaderamente soltar. Y en algunos casos, Sixto, yo he tenido que acudir a profesionales, a terapeutas, ¿me entiendes? Hay algunas dinámicas que son importantes. Sé que pueden existir diferentes posiciones en la iglesia a este respecto, pero yo mismo lo tuve que hacer, ¿me entiendes? Algún día lo hicimos en un retiro para jóvenes y llegamos a un tópico en el cual habían muchos de ellos que estaban con un resentimiento muy grande con su papá. Y el terapeuta que llevamos esa vez les pidió que llevaran almohadas, ¿no? Que a esa sesión llevaran almohadas. Y llegó un instante en el que les dijo, okay, yo quiero que saquen toda la ira que tienen adentro. Golpeen esas almohadas, péguenles. Y tú veías a los muchachos sacando todo esto que tenían por dentro de tantos años en una dinámica terapéutica, ¿verdad? ¿Por qué razón? Porque sí, a mí me pasó algún día una situación similar y en medio de la traición es una imagen que tengo. Yo estaba arrodillado en el piso, pegándole al piso, dañándome casi la mano por el dolor. ¿Sí me entiendes? ¿Cómo fui? Porque usualmente uno va primero, ¿cómo fui tan tonto? ¿Cómo no me di cuenta? ¿Cómo esto? ¿Cómo aquello? Entonces el punto es, ¿has desfogado todo eso que quedó allí? ¿Lo has hablado? Me impresiona cómo David dice, mientras callé, se envejecieron mis huesos. Es decir, hasta enfermarse puede llegar uno por no hablarlo. Yo he conocido personas, algún día hablaba con alguien y me decía, esta persona es tan hermosa, es tan linda, pero es posible que se vaya a ir a la tumba sin sanar. Yo le decía, ¿por qué? Porque no ha hablado, porque no ha podido expresar, porque no ha sacado lo que tiene adentro. Entonces creo que de nuevo volvemos al mismo punto que hemos venido enfatizando. Si tú te has dado cuenta que te han herido en diversas oportunidades, que aún sientes ese dolor, que aún sientes esa amargura, posiblemente deberías darte la oportunidad de conseguir un consejero cristiano, un terapeuta cristiano que te ayude a salir de allí.
1: Wow.
0: Algún día tuve que sentarme con mi cuñada y años atrás, quizás como 10 años antes de que ocurriera esto, ella tuvo un derrame cerebral y quedó paralítica.
1: Uh-huh.
0: Y en un instante, en un momento, Dios me da una instrucción para orar por ella. Y ante nuestros ojos, ante los ojos de nuestra familia, Dios le restituyó toda su movilidad en la cara, en los brazos, en las piernas. No tenía control de esfínter. Es decir, fue total y absolutamente sana de la parálisis ante nuestros ojos, ¿verdad? Para mí es el milagro más grande que yo he presenciado. Pasaron 10, 11 años para sentarme un día al frente de ella, decirle, un día Dios me permitió levantarte de la parálisis que tenías. Hoy vengo ante ti para que me ayudes a levantarme de la parálisis emocional que yo tengo. Necesito que me ayudes a salir de acá.
1: Wow.
0: Y ha sido una de las personas que Dios más ha usado en mi vida, ¿me entiendes? Porque yo no sabía hablar, Sixto. Yo no sabía, no me podía expresar. Todas estas eran cosas que venían desde mi infancia, ¿verdad? Quédese callado. La famosa frase esta, la ropa sucia se lava en casa. A la gente no le importa, te lo dije anteriormente. Tenga cuidado, no confíe. La gente es mala, la gente le va a sacar va a sacar provecho. ¿Por qué? Porque esa fue la realidad de mi mamá cuando pequeña. Y wow. Ella lo extendió a la siguiente generación. Así que, mamá, quizás que nos estás viendo hoy, ¿qué es lo que está saliendo de tu boca cuando hablas del padre de tus hijos? ¿Qué es lo que estás formando en ellos? ¿Cuáles son esas verdades que estás estableciendo? Para mí fue uno de los dolores más grandes y de nuevo, todo tenía que ver con dolores no resueltos desde la infancia de parte de mamá. Así que yo creo que podemos encontrar ayuda. El cuerpo de Cristo está... es rico en la diversidad de dones que tenemos. Sí hay gente buena, sí hay gente que nos puede ayudar a salir adelante y posiblemente lo único que tienes que hacer es tomar una decisión y decir, ¿sabes algo? No voy a perpetuar y sobre todo no voy a pasar a la siguiente generación este dolor, esta amargura, este rencor, esta falta de confianza, tantas cosas que te roba esa persona que te hizo daño, que te hizo una afrenta, que de verdad, solamente tú puedes decidir hasta cuándo continuará afectándote.
1: ¡Wow! ¡Qué hermosa tu vulnerabilidad! Todos hemos tenido que ir a pedir ayuda para que nos ayuden a interpretar esos momentos difíciles. Recuerdo hablar con un amigo en un momento de tristeza, en un momento de confusión y llorar, porque yo no entendía lo que me estaba pasando hasta que mi amigo me explicó una nueva realidad. Nada se había terminado. El llamado y la gracia que hay de Dios en tu vida va a continuar donde quiera que vayas. Y yo pensé que lo había perdido todo. Hay cosas que no nos serán reveladas hasta que no tengamos la humildad de buscar consejo, de preguntar qué sigue. Así como lo ha hecho Edwin, lo hemos tenido que hacer todos. Y quiero terminar este tiempo de reflexión diciendo, la adversidad, los momentos difíciles, las traiciones, no definen tu futuro. Lo define tu capacidad de entregar el dolor, la capacidad de perdonar, la capacidad de bendecir a quienes no estuvieron a tu lado. Y eso se logra cuando hemos recibido el beneficio del perdón de Dios en nuestra vida. Una forma terapéutica, como lo ha dicho Edwin, es escribir y llamarlo por nombre. Papá, quiero decirte que te odié, que me dolió, que me pregunté mil veces dónde estabas, que me pregunté por qué nos habías abandonado. Y hoy quiero decirte, te perdono, te bendigo, no importa dónde estés. Y usted va a sentir cómo el dolor, las lágrimas de dolor comienzan a transformarse en lágrimas de gozo, porque usted está viviendo un proceso de perdonar, de soltar. Estas mismas lágrimas las derramó José cuando vio a sus hermanos y se rebeló y llorando se tiró a sus hombros y les dijo, yo soy José. Y les dijo, no fueron ustedes los que me enviaron aquí, fue Dios el que me trajo para este momento. Y entonces entenderemos por qué Dios nos ha traído hasta acá. te bendigo, bendigo tu vida, bendigo lo que Dios ha puesto en tu mano y pido a Dios que Él te dé libertad y paz para poder devolverte en el camino y bendecir aún a tus hermanos. Edwin, gracias por estar con nosotros en este diálogo del corazón.
0: No, por favor, gracias por la oportunidad y sí, evidentemente siento que casi que hemos pasado como por una cirugía y lo único que le pido a Dios es que puedas escuchar las palabras del Pastor Sixto este día. Te habla un padre, te habla alguien que ha pasado por allí, no te lo viene a decir simplemente de lo que leyó en algún libro, sino que hay autoridad, hay experiencia y sobre todo hay amor. Así que busca estas guías, busca estos medios para que puedas restablecer el plan de Dios para tu vida, porque Dios no tiene plan B para ti.
1: Wow, gracias por haber estado con nosotros hoy acá en Enfoque a la Familia. Y gracias por también abrir tu corazón y darte la oportunidad de entender que naciste para amar, no para odiar, que tu pasado no define tu futuro y que Dios no ha cambiado nada de los planes que tiene contigo. Un abrazo a la distancia. Soy Sixto Porras de Enfoque a la Familia.
2: Estamos en el libro de los Hechos de los Apóstoles, en el capítulo 15, el versículo 7. Trataremos de compartir hoy algo histórico que tiene una implicación hasta nuestros días y va más allá, hasta la venida del Señor. Y en medio de ello está la gracia del Señor Jesucristo. Capítulo 15, Hechos capítulo 15, versículo 7. Y dice la palabra: y después de mucha discusión, Pedro se levantó y les dijo: varones hermanos, vosotros sabéis cómo ya hace algún tiempo que Dios escogió que los gentiles oyesen por mi boca la palabra del Evangelio y creyesen. Y Dios, que conoce los corazones, les dio testimonio, dándoles el Espíritu Santo, lo mismo que a nosotros. Y ninguna diferencia hizo entre nosotros y ellos, purificando por la fe sus corazones. Ahora pues, ¿por qué tentáis a Dios poniendo sobre la cerviz de los discípulos un yugo que ni nuestros padres ni nosotros hemos podido llevar? Antes, creemos que por la gracia del Señor Jesús seremos salvos de igual modo que ellos. Ese es el discurso que Pedro pronuncia en medio de lo que se ha conocido como el Concilio de Jerusalén. Diga: el Concilio de Jerusalén. Siempre que usted viene aprende algunas cosas. Hoy vamos a aprender de esto, del Concilio de Jerusalén. Para poder hablar de eso, tengo que decir que este concilio, o esta congregación, o esta reunión, o este cónclave, fue convocado por causa de un grave problema que existía en la iglesia y que se estaba extendiendo por todo el área donde hasta ese momento la iglesia había llegado. Antes de que se siente, quiero decirle que Dios no nos ha prometido que todo en la vida será color de rosas. El color de rosa puede ser el cabello de moda que algunas hermanas tienen, pero eso no es una promesa de Dios. Tampoco Dios nos ha prometido que cada día será un día de complacencia, risas, quetes. La historia de la iglesia inicial, lo que se ha llamado como la iglesia primitiva, narrada en el libro de los Hechos de los Apóstoles, es el registro de la conquista de un problema tras otro problema tras otro problema. Y los problemas en nuestra vida aparecerán por múltiples causas y razones. Estoy hablando de gente que no es espiritual, que está en otro lugar, que tiene problemas o se le presentan problemas. Y cuando tenemos un problema en el campo evangélico pentecostal, siempre que hay un problema, la culpa la tiene el diablo. Siempre le achacamos a Satanás la raíz, la causa de todos nuestros problemas. Pero muchas veces los problemas pueden ser el producto del crecimiento, producto de la expansión. También puede ser el producto del desarrollo y los choques en las relaciones humanas, provocadas sencillamente por el avance. Incluso las bendiciones más adelante pueden acarrear problemas. Entonces yo no quiero bendición. No, yo sí quiero bendición. Pero tengo que estar consciente de que esa bendición puede provocar envidia, puede provocar celos, puede provocar que yo necesite más recursos de Dios por causa de la bendición, etc. Usted no tenía hijo, oró al Señor, clamó, después de 10 años Dios le dio un hijo. Bueno, el niño va y de pronto se cae, se quiebra una pierna. Bueno, si no hubiera tenido hijo, no hubiera tenido ese problema. Bueno, el capítulo 15 del libro de los Hechos es el cofre que guarda las joyas de la solución de los conflictos internos y de los problemas, tanto en la vida como en la iglesia. Así que si usted quiere abrir ese cofre y sacar los tesoros que allí están, que nos ayuden a enfrentar los problemas y a resolver los conflictos, abra su corazón, porque aquí está la palabra de Dios. Amén. Entonces, los que están de pie pueden sentarse y los que están sentados pueden acostarse. Amén. Muy bien. Este problema, ¿qué problema, pastor? El problema del que vamos a explicar comienza con la expansión de la iglesia. Recordemos que la iglesia se inicia en el campo judío, que luego de la persecución que hubo en los días de Esteban, los discípulos son esparcidos y donde van predican el evangelio, pero solo a los judíos. Recordemos que les dije que por primera vez se unieron los judíos con los gentiles en la ciudad de Antioquía. Allí se le llamó a los discípulos cristianos por primera vez. Y allí comenzó el Señor a expandir la iglesia a través del movimiento misionero, el llamado de Pablo y Bernabé, del que hemos estado hablando todas las últimas semanas, para conquistar todo el imperio romano. Sucede que durante ese primer viaje misionero de Pablo y Bernabé, y luego del regreso de Pablo y Bernabé a Antioquía, han descendido de Jerusalén, donde comenzó la iglesia, a Antioquía, algunos judíos convertidos, mayormente judíos fariseos convertidos a Jesucristo. Y estos judíos fariseos le decían a los gentiles, ¿quiénes son los gentiles? Los que no somos judíos. Usted es un gentil. Le decían a los gentiles, tienen que circuncidarse y tienen que guardar la ley. Por ejemplo, dígame, ¿qué sería guardar la ley? El sábado tienen que ni siquiera prender un fósforo. ¿Qué más sería guardar la ley? No comer cerdo, no comer langosta, no comer langostino. Imagínate lo que nos querían imponer. Guardar todas las ceremonias, guardar todas las fiestas, o sea, andar con la cosita aquí, hacer todo lo que hace un judío. Entonces, tú sabes que hay hermanos que lo que oyen, por ahí van. Por eso usted necesita un pastor. Porque hay gente que lo que tienen es comezón de oír, o sencillamente son tan crédulos que lo que les llegue en las redes sociales, por ahí se van. Entonces, Pablo y Bernabé contendieron con aquellos judíos convertidos a Jesucristo, pero que decían, si no se circuncidan, no son salvos. Añadieron a la obra de Jesucristo la necesidad de guardar todos los principios de la ley. ¿Está con el pastor? Entonces se presenta este problema en la iglesia y dice que hay una discusión entre Pablo y Bernabé y aquellos judíos, dice, no pequeña, o sea que fue una cosa acalorada. Yo no creo que hubo palabra sucia ni nada de eso, no, pero era una cosa ferviente, ardiente, cada uno en su punto de vista. Hechos 15:1 dice, entonces algunos que venían de Judea enseñaban a los hermanos, si no os circuncidáis conforme al rito de Moisés, no podéis ser salvos. Y luego añade que Pablo y Bernabé se les oponen, como Pablo y Bernabé tuviesen una discusión y contienda. Discusión y contienda. Yo no creo que fue puño, pero bien acalorada. Y quieren decir que era por varios días. Se dispuso que subiesen Pablo y Bernabé a Jerusalén y algunos otros de ellos a los apóstoles y a los ancianos para tratar esta cuestión. Entonces, el liderazgo de la iglesia de Antioquía le dice, Pablo y Bernabé, y ustedes, los fariseos, vayan a Jerusalén y que sean los apóstoles que están en Jerusalén, los que anduvieron con Jesucristo, los que recibieron por primera vez el Espíritu Santo, los que son nuestra autoridad, los que decidan esto. Esto no lo podemos decidir nosotros. Se presenta entonces el conflicto, la contienda, el problema. Y Pablo y Bernabé, con los fariseos, suben a Jerusalén para ver cómo se resuelve este tema. Allá en Jerusalén encuentran que Pedro tiene una posición, los fariseos tienen otra posición y los apóstoles tienen que tomar una decisión. Después de muchos días de discutir, Jacobo, que era el que presidía a los apóstoles, dice, esta es la decisión que hemos tomado. Esa reunión para discutir esto es lo que se llama el Concilio de Jerusalén, que está en Hechos capítulo 15. Y el concilio se reúne para tratar un desacuerdo, un conflicto, una contienda, una discusión, un problema. Y cuando Pedro toma la palabra, dice, mas yo estoy convencido que por la gracia de Dios, nosotros seremos salvos así como ellos. Pedro dice, la gracia de Dios nos traerá la solución a este problema. ¿Alguien está aquí para oír palabra de Dios? Entonces, quiero utilizar esto para fundamentar que todo conflicto en la vida, todo problema en la vida, si lo presentamos a Dios, la gracia de Dios nos dará solución al problema. ¿Deberían los gentiles convertidos a Jesucristo ser obligados a cumplir estrictamente las ordenanzas de la ley de Moisés, tal como lo hacen los judíos? Hoy sabemos que no, pero en aquellos días no se sabía si sí o si no. Sabiamente, pues, el liderazgo de la iglesia de Antioquía dispuso que Pablo y Bernabé subieran a Jerusalén con algunos otros hermanos, incluidos los judíos convertidos, para solucionar el asunto ante los apóstoles y autoridades de la iglesia. Y esto encierra una gran cantidad de lecciones. Ya en Jerusalén se reunieron los apóstoles y los ancianos para conocer este tema, este asunto, este conflicto. Esta reunión es lo que se conoce como el Concilio de Jerusalén. Y lo que allí se resuelve estableció los fundamentos que rigen a la iglesia hasta que Cristo venga. Y dice la Biblia, lo va a encontrar en Hechos 15, 5, 6. Después de mucha discusión, comillas, estoy entre comillas, después de mucha discusión, cierro comillas, expresión con la que Lucas nos quiere transmitir las diferentes corrientes de pensamiento y posiciones teológicas y prácticas. Entonces, Pedro toma la palabra, ¿dónde? En el Concilio de Jerusalén. Y del discurso de Pedro es que sacamos esta enseñanza de hoy. Porque Pedro dice, pero yo creo, yo estoy convencido que por la gracia de Dios hay una solución para los judíos, nosotros y para ellos también. Después, Pablo y Bernabé también presentan su posición y testifican cómo Dios abrió la puerta de la fe a los gentiles con señales y con prodigios. Y finalmente entonces Jacobo resume todo lo que se ha dado y presenta la conclusión. Pablo y Bernabé dicen, contaban cuán grandes cosas, señales y maravillas había hecho Dios por medio de ellos entre los gentiles. Así que vamos a ver, cuando se nos presenten problemas en la vida o conflictos, tal vez algún día haya un conflicto en su casa. Tal vez algún día la mujer no esté de acuerdo con algo. Tal vez el hijo no esté de acuerdo con algo que se plantee en la casa. Entonces, vamos a ver, no la conclusión, porque ya sabemos cuál fue la conclusión, sino las lecciones que nos da, cómo enfrentar los problemas, los conflictos en la vida, en el trabajo, en la familia, en la salud, en cuantas otras cosas. Así que resumo las conclusiones que presentó el concilio. Dice, nada de idolatría, nada de pecados sexuales, nada de comer sangre, ni nada de esas cosas, y nada de animales que hayan muerto con la sangre adentro. Eso es todo lo que nos pidieron. Por lo demás, quédate con tu langostino, quédate con tu langosta. Acá nosotros no comemos eso, pero Dios no les va a poner eso a ustedes. Acá no comemos lechón, pero yo sé que ustedes en Navidad no pueden perder el lechón. Así que vamos a ver entonces rápidamente algunas lecciones sobre esto. Lección número uno: Dios, por su gracia, la gracia de Jesucristo, tiene solución para cada problema de la vida. Dígame un amén, por favor. La gracia de Jesucristo encuentra una solución para todo problema. Esto comenzó con un grave problema, con una tremenda contienda, con una gran discusión, con una amenaza de división, con una gran confusión, pero no terminó así, porque la gracia aplica la sabiduría de Dios para solucionar todo conflicto. Dígame un amén, por favor. Dígame, lo estoy creyendo, pastor. Dios me sacará de este problema en que me encuentro. Dios sacará a mi familia de este problema en que se encuentra. Aleluya, porque la gracia aplica la sabiduría de Dios para solucionar todo conflicto. Permítame decirle, Pedro dijo, pero sabemos que por la gracia del Señor Jesucristo. Note esto, no es mi gracia, porque cada uno tiene su gracia. Todos tenemos algo de gracia. Y ya lo decía el himno: más vale caer en gracia que ser gracioso. Algo de gracia tenemos, pero no es esta gracia, es la gracia del Señor Jesucristo. Es la gracia del Señor Jesucristo. Si la gracia del Señor Jesucristo opera, todo problema tendrá solución en Dios. Pedro, que caminó 3 años y medio con Jesucristo, aprendió que Jesús resolvía los problemas y que cada problema o conflicto que enfrentaba terminaba con una solución. Y si yo soy seguidor de Jesucristo, también todo problema o conflicto o lucha o batalla o dificultad que enfrente, la gracia del Señor Jesucristo hará que esto termine en una solución. Aleluya, gloria al Señor. Miremos algunas cosas del Señor Jesucristo. Le trajeron, por ejemplo, a la mujer sorprendida en adulterio. ¿Y qué le preguntan? La ley dice, hay que apedrearla. ¿Qué dices tú? ¿Cómo enfrentó Jesús ese problema? Dice, escribiendo en el suelo, y cuando se incorporó dijo, el que de vosotros esté sin pecado, dice el original griego, da a entender, el que de ustedes no haya pecado con ella, sea el primero en tirar la piedra. Era un problema complicado. Si decían apedréala, ¿qué iban a decir? Tú que predicas el amor, mandas a apedrearla. Si decían no la apedreen, ¿qué iban a decir? Estás violando la ley. Cualquiera de las dos cosas que dijera estaba mal. Sin embargo, la sabiduría se aplica para enfrentar los problemas de la vida. Y la gracia del Señor le dio una respuesta. Mire, y eso quiero decírtelo a ti, pero a alguien que crea. Yo no le voy a decir esto a cualquiera. Se lo voy a decir solo a alguien que crea. A alguien que cree que el problema que está enfrentando tiene una respuesta por la gracia de Jesucristo. Ese problema no te meterá en una encrucijada, no te dejará sin salida. Aunque la ciencia médica no la tenga, aunque el banco no la tenga, aunque la sabiduría humana no la tenga, la gracia del Señor Jesucristo te dará una respuesta.
3: hermano, los discípulos recogían espigas en el día de reposo, las restregaban con las manos y comían de ellas. ¿Y qué dijeron? Mira lo que hacen tus discípulos, hacen lo que no se debe hacer en el día de reposo. Cuando el Señor sanó a la mujer encorvada en el día de reposo, ¿qué dijeron? Se enojaron. Imagínate, se enojan porque Dios hace un milagro, porque lo hizo en día de reposo. Y vinieron al Señor y lo acusaron y dijeron: tus discípulos recogen espigas en el día de reposo. ¿Y qué dijo el Señor? Cuando le acusaron de haber violado la ley porque sanó a la mujer en día de reposo, o levantó al paralítico de Betesda en el día de reposo, o le dio la vista al ciego, Jesús dijo: hipócritas, cada uno de vosotros, si su asno se cae en un pozo en el día de reposo, ¿lo dejan que se muera en el pozo? No, porque la ley se los permite. Bueno, yo quiero decirle que el Dios de Abraham, de Isaac y de Israel no podía libertar a esta hija de Abraham porque era día de reposo. Yo les quiero decir, aquí hay uno mayor que el día de reposo. Amén. Y le dijo algo más: el día de reposo fue hecho por causa del hombre, y no el hombre por causa del día de reposo. Y fue a la palabra, lo solucionó con la palabra. ¿No han leído que los sacerdotes el día de reposo se comen el pan del templo y son sin culpa? Pues aquí hay uno mayor que el día de reposo y uno mayor que el templo. Pedro sabía que para cada problema que Jesús enfrentó, encontró una solución. Y cuando le traen la moneda, ¿qué moneda, pastor? La moneda. ¿Qué le preguntan? ¿Daremos tributo a César o no daremos? ¿Pagaremos el impuesto o no pagaremos? ¿Qué dijo Jesús? Muéstrame la inscripción, muéstrame la moneda. Y le dice: ¿de quién es la inscripción? ¿De quién es la señal? Y ellos dijeron: de César. ¿Cuál fue la respuesta del Señor? Dad pues a César lo que es de César y a Dios lo que es de Dios. Para cada circunstancia de la vida, para cada problema, para cada dificultad, para cada conflicto, Jesús tuvo una respuesta. Y cuando le traen a la mujer, dice: bueno, ya vimos la mujer sorprendida en adulterio, pero hay otro caso. Dijeron: Señor, hubo una mujer que se casó con un hombre y el hombre murió. Y vino su hermano por la ley del levirato y se casó con ella y también murió. Y vino su otro hermano, se casó con ella y también murió. Ya yo les dije una vez que esa mujer tenía el hígado blanco. Y vinieron siete y los siete murieron. Eso era para decir, eso de la resurrección que tú hablas, eso no existe. Cuando venga la resurrección, ¿de cuál de los siete maridos será mujer? ¿Cuál fue la respuesta de Jesús? Erráis, ignorando las escrituras y el poder de Dios. Porque en la resurrección ni se casan ni se dan en casamiento, sino que serán como ángeles. Porque Dios no es Dios de muertos, sino de vivos. Alabado sea Dios. Así que no hubo caso en los que Jesús no diera una respuesta. Por eso Pedro dice: por la gracia del Señor Jesucristo. Y yo te vuelvo a decir aquí, no habrá una solución por nuestra sabiduría, capacidad, conocimiento, recurso, dinero, contacto. No, la respuesta viene por la gracia de nuestro Señor Jesucristo. Y cada problema de la vida tiene una respuesta en el Señor. Alabado sea Dios. Entonces, pasemos a lo siguiente. Me parece que con esto es suficiente para decir, hermanos, si cuando vienen Señor, la hora es avanzada, es muy tarde. Mándalos, se van a desmayar por los caminos. Están aquí ya hace 3 días con nosotros. Le dice el Señor, despídelos. ¿Qué le dijo Jesús? Dadle vosotros de comer. ¿Cómo? El Señor dice, ¿cuántos panes tenéis? Id y venlo. Y encontraron un niño por ahí que todavía le quedaban 5 panes y 2 peces. Y eso todavía está tostado viejo. Sabrá Dios desde cuándo andaba ese pan ahí. Y no lo había vendido. Y usted conoce la historia. Con esos 5 panes y 2 peces comieron 5,000 hombres, sin contar las mujeres y los niños. Hoy te quiero decir, si acaso hubiere alguien que me escucha que está enfrentando un problema o un conflicto, bueno, santo Dios, no veo ninguna mano, pero me alegro, Señor, de que todos estén en una gran victoria. Alabado sea el Señor. Pastor, el único problema es que yo tengo 4 kilos de más. Pero hasta eso lo resoluciona el Señor. Alabado sea Dios. Sí, lo soluciona el Señor diciendo, entiérrate menos jamonilla, tulipa en la mañana con menos salchicha. Bueno, pero vamos a otra cosa. Número 2. La gracia del Señor Jesucristo responde a la iglesia. Oh, santo Dios. La gracia del Señor Jesucristo responde a la iglesia. La gracia del Señor Jesucristo se activa en la iglesia. La gracia del Señor Jesucristo se mueve en la iglesia. Si unimos este punto con el anterior, entonces yo tengo que concluir que cuando tengo un problema, enfrento un conflicto, el diablo me ataca, no sé qué hacer, no sé cómo lo voy a solucionar, ¿qué debo hacer? Preséntalo a la iglesia. Aquí se resuelve todo. Yo dije, aquí se resuelve todo. ¿Tú crees que por qué vienen los solteros a la iglesia? No se quieren casar con una mundana. Aprovecha hoy, hermana. Santo Dios. Que tal vez la solución de tu problema está por ahí mismo cerca, en una silla cerquita a la tuya. Y si no, charle, póngase de pie y diga, aquí estoy yo. Santo Dios. Amén. Jovencito. Mire, amado hermano, la iglesia es un agente de la gracia del Señor Jesús. Toda la gracia de Dios se mueve en la iglesia. Este es un problema que se dio en la iglesia. Pero ¿qué hizo la iglesia? La iglesia comisionó a Pablo, a Bernabé y a otros de los fariseos convertidos. ¿Y a dónde los envió? A la iglesia madre. No lo mandó a donde los rabinos de Jerusalén, ni a la sinagoga más importante, ni a ver qué le respondía Gamaliel. Gamaliel todavía estaba vivo y había sido el maestro de Pablo. No. Vayan a la iglesia. Yo le digo la franca verdad. Todos mis problemas se han resuelto aquí en la iglesia. La iglesia de Antioquía abordó el conflicto presentándolo a las autoridades de la iglesia de Jerusalén. Y así debemos hacer nosotros. Pablo, el apóstol Pablo, dice que Dios le ha dado tal poder, tal sabiduría y tal gracia a la iglesia. Casimiro, bendito sea Dios, atento a la palabra, santo, hasta que le brilla la cabeza de sabiduría. Gloria al Señor. Amén. Ustedes no conocieron el bullying.
2: Mire, Pablo dice que nosotros juzgaremos cosas mayores. Escribiéndole a los corintios, Pablo dice: osa alguno de vosotros, cuando tiene algo contra otro, ir a juicio delante de los injustos y no delante de los santos. Estoy leyendo 1 Corintios 6, 1 ahora 2. ¿O no sabéis que los santos, quiénes son los santos? Nosotros. No son los que están en una pared por allá. Esos son madera, ídolo, lo que sea. ¿O no sabéis que los santos han de juzgar el mundo? Imagínate, un día nosotros vamos a juzgar el mundo. Vamos a juzgar a Satanás. Vamos a juzgar a los ángeles caídos. Y si el mundo ha de ser juzgado por vosotros, ¿sois indignos de juzgar cosas muy pequeñas? Y Pablo dice: ¿O no sabéis que hemos de juzgar a los ángeles? ¿Cuánto más las cosas de esta vida? Y Pablo dice: si pues tenéis juicio sobre cosas de esta vida, ponéis para juzgar a los que son de menor estima en la iglesia. Y Pablo va más allá. Dice: algunos se van para que sean los incrédulos los que decidan el problema que ellos tienen. Dice: no es suficiente ya con haber tenido el problema y de esa manera causar un mal testimonio, que tienen que ir a los incrédulos para que sean los incrédulos que se burlen de lo que pasa entre nosotros. No, es que no me paga. ¡Fua! Juzgado de circuito. Y llegan allá con Biblia en mano. Uno con Biblia y otro con Biblia. Los dos. No, hermano. Le digo esto. Cualquier problema que se le presente, busque el consejo de las autoridades de la iglesia para solucionar ese conflicto. Porque si nosotros un día juzgaremos a los ángeles, no es nosotros, es la gracia del Señor Jesucristo que operará por medio de la autoridad para darle un consejo sabio para solucionar ese problema, para resolver ese conflicto. Y algo más, si no podemos hacer nada, si usted viene a mí, le están quitando la casa y todo, y usted viene a mí pensando: el pastor me va a liberar y va a pagar la hipoteca, y yo, porque él ha dicho hoy todo problema se resuelve en la iglesia, así que yo no pago más carro ni más nada, el día que tenga un problema a la iglesia. Ahora ya sé cómo librarme de la paliza que me da mi mujer todo el tiempo. Voy a la iglesia, que la pongan en cintura. Hermanos, Dios ha dado autoridad delegada a sus ministros para atender y resolver problemas. Es más, yo puedo decir esto y estoy seguro que algunos van a decir: a mí me pasó. Yo quería hablar con el pastor, pero el pastor Aurelio nunca tiene tiempo. Es más fácil hablar con Donald Trump que con mi pastor. Y yo quería hablar, presentar mi problema, pero mire, en un mensaje, en una predicación, ahí sentado, medio bravo y medio alegre, ahí sentado, de pronto el pastor comienza a hablar y decir todo lo que está pasando, y me ha dicho la solución, lo que debo hacer. Yo no sé si habría alguien aquí que le ha pasado eso. Amén. Porque tenemos autoridad de Dios. Tenemos autoridad sobre demonios, sobre principados, sobre potestades. Tenemos autoridad sobre brujería, hechicería, santería, lo que te ha venido, los ataques del diablo, los dardos de fuego del maligno. Y si al final, hermano, si al final no podemos hacer nada, la iglesia tiene el recurso más poderoso para resolver cualquier problema. Dígame cuál es. La oración. Venga y oraremos por usted.
3: pase al frente. Al momento que yo digo vamos a orar, los pastores siempre vienen. Bueno, yo creo, le espero. Y ponen manos y oran y creen. Y el pastor al frente orando, creyendo. Los demonios tiemblan a la presencia del Señor. La oración de fe sana al enfermo. El Señor lo levanta. Envió su palabra y lo sanó y lo libró de su ruina. Dios comunica bendición. La bendición de Jehová enriquece y no añade tristeza con ella. Una sola bendición de la iglesia es poderosa para eliminar tus problemas. Y si no hay más nada que hacer, si no queda otra cosa, pues ven y arrodíllate y clama. Porque Dios ha dado a la iglesia la potestad para abrirte camino.

0: conoce una solución para tu problema. Número dos, la gracia del Señor Jesucristo se activa en la iglesia. Tus problemas tienen solución cuando vienes con humildad a la iglesia y los presentas delante del Señor. Y número tres, y con esto termino por este tiempo, la gracia de Jesucristo. ¡Oye esto! La gracia de Jesucristo utiliza nuestras experiencias personales para alinear nuestro futuro.
1: Again, repeat.
0: Con calma, despacio y buena letra. La gracia de Jesucristo utiliza nuestras experiencias personales para alinear nuestro futuro. Lo que voy a decir es esto: tus experiencias de ayer, tus experiencias con la gracia de Dios, tus experiencias con el Señor te ayudan hoy. Y tus experiencias de hoy te ayudarán mañana. Por eso yo cantaba: solo tú conoces mi camino.

anotas tus experiencias. Cuando Pedro está predicando, ¿dónde está predicando Pedro, pastor? En el concilio de Jerusalén. Está exponiendo su posición. Pedro alude a una experiencia personal de él. Comillas, Pedro dice: vosotros sabéis cómo hace ya algún tiempo Dios escogió que los gentiles oyesen por mi boca el evangelio de Jesucristo. ¿A qué se estaba refiriendo Pedro? Santo Dios. Pedro se estaba refiriendo a lo que él vivió en el capítulo 10 del libro de los Hechos. Pedro está en Jope. Tiene hambre, así como ustedes, santo Dios. Mientras le preparan algo de comer, sube a la azotea a orar. Mientras está orando, le sobreviene un éxtasis. En el éxtasis ve un lienzo tomado de las cuatro puntas que baja del cielo. Y ve el cielo abierto. Y en el lienzo ve toda clase de animales, cuadrúpedos, reptiles, todo. Y el Señor le dice, una voz, el Señor le dice: Simón, mata y come. Eso se hizo tres veces y el lienzo fue tomado al cielo. Eso se llama una experiencia, una visión. Y mientras Pedro no entiende la visión, piensa qué significa, el Espíritu Santo le dice: allí abajo hay tres hombres, no dudes de ir con ellos porque yo los he enviado. Entonces Pedro baja, se come los espaguetis con gallina de patio que le habían preparado, con una chicha de saril, y arranca. Y dice Sensei que puso en el lonche un poco de chicheme y una carne asada con arroz con poroto, por si acaso. Santo Dios, pastor. Y se fue. Esos que vinieron.

0: fueron a buscar a Pedro eran dos soldados romanos y un criado de un centurión romano que el día antes había tenido una visión y un ángel le dijo, envía a Job y llama a Simón Pedro, él te dirá lo que debes hacer. Y Pedro llega a la casa de Cornelio y le dice, vosotros sabéis cuán abominable es para un judío entrar a la casa de un gentil y comer con él. Pero Dios me ha mostrado a mí que a ninguno llame común o inmundo. Y les comienza a predicar cómo Dios ungió con el Espíritu Santo a Jesús de Nazaret. Cómo este anduvo haciendo bienes y sanando a todos los oprimidos por el diablo, porque Dios estaba con él. Y les habla de Jesucristo y dice la Biblia que mientras Pedro predicaba, los que estaban allí, ni uno judío, todos gentiles, mientras Pedro predicaba, el Espíritu Santo cayó sobre ellos y hablaban en lenguas y magnificaban a Dios. Entonces Pedro dice, ¿quién puede impedir que sean bautizados en agua si ya el Espíritu Santo cayó sobre ellos? Esa fue una experiencia que Pedro tuvo. Pasaron los años, tal vez 8 años, tal vez más. Ahora se presenta este problema y esa experiencia viene a la mente de Pedro para decirle, no fue algo nada más que ocurrió allí. Eso lo necesitabas para enfrentar el problema que tienes hoy. Y eso le dio a Pedro la sabiduría para decir, a estos gentiles no hay que imponerle todo lo que nosotros los judíos practicamos. Es suficiente que la sangre de Jesucristo los haya limpiado. Porque Dios ha sellado esta palabra dándoles el Espíritu Santo. Mis amados hermanos, esta experiencia ayudó a Pedro para enfrentar el problema. Santo Dios, el problema que se le presentó un tiempo. Y yo quiero decirle que la mayoría de los que estamos aquí, en algún momento tuvimos una experiencia que marcó nuestra vida. Eso será un fundamento para ayudarnos a entender que el problema que enfrentamos hoy, el que nos ayudó en el día de ayer, el que nos ayudó hace 5 años, el que nos ayudó hace 10 años, volverá a ayudarnos en el día de hoy. Yo quiero que usted recuerde lo que dijo David cuando le dijeron, tú eres muy joven, tú eres muy muchacho, tú no puedes enfrentar a Goliat. ¿Cuál fue la respuesta de David? Dice, sí, es cierto, yo soy joven, soy un muchacho, es cierto que es un gigante, pero no, esta no es mi primera batalla. Cuando el león, cuando el oso enfrentaba a la oveja, yo me paraba y defendía a la oveja. Fuese león, fuese oso, quedaba muerto. Y este filisteo incircunciso no es más que un león o que un oso. Si Dios me dio la victoria frente a aquella fiera, me volverá a dar la victoria en esta situación. Aleluya. Pedro reconoció haber obedecido a un mandato divino. Yo no quería ir a la casa de Cornelio. Yo me oponía, pero el Espíritu Santo me ordenó que fuera. Y esa experiencia me indica que este problema tiene una solución. Y si Él rompió mis prejuicios para que yo predicase, y si el Espíritu Santo cayó mientras yo predicaba, aquí vendrá la sabiduría para solucionar este problema. Póngase de pie, por favor. Porque la experiencia de ayer te ayudará a enfrentar tu problema de hoy. Y lo que Dios haga contigo hoy te ayudará a enfrentar una nueva situación que venga el día de mañana. Entonces, la conclusión de Pedro es: Dios me escogió, dice, ustedes saben cómo Dios me escogió para que los gentiles oyesen el evangelio. Yo no fui allá porque yo quería, yo fui allá porque Dios me ordenó. Entonces, en la vida, Dios nos va a presentar en situaciones. Por ejemplo, aquella madre que no podía tener bebé, 5 años, 6 años, 7 años, y finalmente Dios abre el vientre y le da un embarazo. El día de mañana, Dios guarde, si ese bebé llega a caer, o ese niño o adolescente llega a caer en un hospital, Dios no te dio un niño para volverte a hacer llorar. Dios te dio un niño. A la mujer de Sunem, Dios le dio un bebé cuando ella no podía tener bebé. Y luego en la infancia el niño muere. Pero Eliseo llega y levanta al niño. Porque una experiencia con Cristo, con el Señor, mueve la gracia de Dios para volver a hacer un milagro. Y ese milagro está aquí en este día. Miren, mis amados hermanos, cuando nosotros construimos este santuario, las primeras semanas yo noté algo. Era un peligro cruzar la calle. Son 2 automóviles de una vía y 2 automóviles de otra. Y poníamos hermanos para que ayudaran con el tráfico. Pero usted sabe que hay gente que si no es un policía con toda la de la ley, no respetan. Entonces yo inmediatamente dije, hay que construir un puente. Hicimos todos los trámites. Era un puente que le regalábamos a la ciudad, un puente peatonal. Y con todo eso tuvimos que hacer 1000 cosas. Por fin lo hicimos. Lo construimos. Y gracias a Dios nunca tuvimos un accidente. Nunca nada. Y ahora el paso le sirve a toda la ciudad. Todo el mundo pasa por ahí. Los que van al hospital del Seguro Social. Los que regresan del hospital. Los que bajan de allí para ir al hospital Santo. Bueno, para todos. Pero los dueños de la propiedad del frente, que no viven en Panamá, nos demandaron, nos presentaron una, porque dijeron que le habíamos dañado la fachada de su edificio y que eso perjudicaba la imagen de su edificio. Y bueno, les acorto, me reuní con los abogados. Y la demanda era: o derriban el puente, lo colocan en otro lugar, o la autoridad determinará que eso será así. Y yo allí sentado solo, les dije: mire, este problema se puede solucionar sin más conflicto. ¿Cómo? Lo van a levantar, lo van a mover y lo van a poner en otro lugar. Dije: no, esto es sin ironía. Esto se puede solucionar si ustedes nos venden la galera que está ahí. Si nosotros nos hacemos dueños de la galera, no, nosotros no tenemos ningún problema con la fachada. Y el jefe de los eran abogados y auditores de la empresa, me dijeron: bueno, hasta allá no tenemos autoridad. Eso no depende de nosotros, pero presentaremos su solución. Y cuando terminó la reunión y todos salimos, yo dije: Señor, ¿qué dije, Padre Celestial? ¿Cómo vamos a comprar eso? Pues bien, el que nos dio este edificio, el que construyó el puente para que nadie tuviera un accidente, tiene poder para darnos ese edificio también. Gloria al Señor. Y así fue. Y allí está Hosanna Radio, allí está Hosanna Televisión, allí está el ministerio de nuestras iglesias nacientes, el obispo Scott y su equipo. Y algo más. Ahora se presenta la oportunidad de la otra propiedad, porque luego compramos el otro edificio donde funciona la universidad. Y viene la nueva propiedad. El que nos dio esa propiedad que ya tenemos, el que nos dio la propiedad de la universidad, nos dará también la nueva propiedad. Alabado sea Dios. Porque lo que Dios hizo ya es un fundamento para creer que el problema que enfrentas ahora ya tiene una intervención divina previamente. Así que me dirijo a todo el que me sigue en cualquier lugar, enfrentando un conflicto, teniendo un problema, una situación complicada. El Dios que te salvó hizo lo más grande. Y Pablo dice, el que no escatimó a su propio hijo, sino que lo entregó por todos nosotros, ¿cómo no nos dará también con él todas las cosas? Si te salvó, sanará tu cuerpo. Si te salvó, bendecirá tu matrimonio. Si te salvó, salvará a tus hijos, porque cree en el Señor Jesucristo y serás salvo tú y tu casa.
1: Muchos de nosotros incluso nos casamos por motivos equivocados. ¿Sí? Por ejemplo, lo que yo llamo los motivos de apuro. ¿Sabes lo que son esos o no?
2: Más o menos.
1: ¿Qué son para vos motivos de apuro?
2: Bueno, como este joven que te dijo una vez, no tengo quien me lave la ropa, no tengo quien me cocine, no aguanto más solo, así que me voy a casar.
1: Exactamente.
2: Eso es un apuro.
1: Eso es un apuro. Yo le dije a él, tú necesitas una empleada doméstica, no una esposa, le dije. Y me quedó mirando así. Todas las hermanas digan, ¡amén!
2: ¡Amén!
1: A ver, muy bien. Los motivos de apuro son, por ejemplo, aquellos cuando decimos, estamos envejeciendo. Usted se mira al espejo y ve que se le cayeron unos pelitos y otros van quedando blancos y dice, ay, caray, tengo que hacer algo urgente, ¿verdad?
2: El tren se te va.
1: El tren se te va. Otros, por ejemplo, necesitan, esta está fuerte, necesitan sexo legal. Ajá, está fuerte esa, ¿no? Otros, por ejemplo, se dieron cuenta de que quieren hijos y dije, ¿dónde hago? Necesito un hijo. ¿Cómo lo fabrico? Ya sé, me voy a casar para tener un hijo. Y son motivos que muchas veces nos llevan al matrimonio y no consideramos el costo. Y hoy yo quiero hablarte acerca de 5 cosas que nos van a ayudar a evaluar un poco el costo y poder sanar falsas expectativas o falsas cosas que llevamos al matrimonio. Tristemente, algunos se casaron porque estaban frustrados de la vida. Fíjese que allá en Oklahoma hay mujeres tontitas que dicen, me quiero casar porque quiero ser feliz. Acá no hay esas, ¿no? Y yo las miro, digo, hermanita querida, pobrecita, cásate y verás. No, el matrimonio no hace feliz. ¿Cuántos saben eso? No levante la mano, no levante la mano. Ya me está entendiendo, frustrados de la vida, falso concepto del amor, buscando felicidad, etcétera, etcétera, etcétera. Pero muchas veces estos motivos de emergencia nos han hecho tomar decisiones que después digan, ¡ay, qué hice! ¿Usted conoce la frase que el amor es ciego? ¿Escucharon eso o no? Todos digan, el amor es ciego.
2: El amor es ciego.
1: Y ahora diga así, el matrimonio.
2: El matrimonio.
1: Abre los ojos. ¡Ay! Y quizás tú te casaste así y después de la luna de miel abriste los ojos y ¡ay! ¿Qué hice? ¿Cuántos están casados acá? A ver, todos están casados. Usted tiene que cerrar los ojos.
2: Y si estás de novio, tenés que abrir bien los ojos, sí. Y es tiempo de hacer un curso, de pedir consejos. En la multitud de consejos está la sabiduría.
1: Exacto.
2: Después, cuando nos casamos, cerramos para toda la vida.
1: Claro, en estos días hicimos en la iglesia una prédica que se llamaba ¿Por qué los adolescentes quieren novia? ¿Cuántos tienen hijos adolescentes de 13, 14, 15 y que se enamoran así o no? A ver, acá uno no. Terrible, ¿no?
2: Vengan mañana.
1: Sí.
2: Mañana a la mañana. Vamos a hablar a los padres.
1: Esa charla acá deberíamos.
2: No, fue una charla impresionante que mañana la vamos a tocar también,
1: sí.
2: Porque es tan importante,
1: sí.
2: Que como papá y mamá estemos preparados para ese tiempo de los 12, 13 que ya empiezan con maripositas en el estómago.
1: Ajá. Y
2: algunos de los 40
1: siguen con eso.
2: Algunos de los 40, sí.
1: Sí, porque algunos son adolescentes de 40 años.
2: Sí.
1: Bien, todos digan número uno.
2: Número uno.
1: No, no, no, bien así, número uno.
2: Número uno.
1: Bien, esta que te voy a decir ahora puede ser que te duela un poco, pero es importante que usted vino a un lugar hoy para sanar. Me gustó lo que la pastora oró hoy y dijo, venimos aquí para crecer, para sanar, para equiparnos.
2: Sí.
1: ¿Y por qué para equiparnos? Porque un matrimonio conflictivo es una bomba de tiempo. En cualquier momento eso puede estallar. Y yo no sé a usted, pero a todos nos gusta que nos rasquen donde nos pica. ¿Dije bien? ¿Usted le pasó que le picaba acá en el medio y no llegaba? Y vino tu esposa y te tocó y ¡ah, ah, ah! ¡Ay! Y si tú no estás feliz con tu matrimonio, y si estás aguantando, y simplemente estás por amor al pacto y a los hijos y a lo que va a decir la iglesia, tú estás en peligro.
2: Y quiero felicitarte porque sí. Viniste hoy sí. De noche. Quizás muchos dijeron, no, ¿para qué? No me hace falta. O no, ¿para qué? Escuchar de vuelta lo mismo. Y no nos cansamos de decir esto, que si papá y mamá están bien, si tu matrimonio está bien, tus hijos van a estar bien, tu familia va a estar bien. Y eso es una seguidilla, la iglesia, la nación va a estar bien. Por eso es tan importante estas conferencias para familia, para matrimonios, para padres. Les felicitamos que como iglesia hagan esto, porque es la base de todo.
1: Amén. Nuestros hijos, tenemos 4, y el primero se casó a los 20. Imagínese, yo le dije, ¿por qué tan joven? Le dije así.
2: Sebastián, el que va a estar el domingo acá.
1: Y me dijo, ¿y vos qué vas a hablar? Me dijo, si también te casaste a los 20, me dijo. Y después vino mi hija, la que siguió, ¿verdad? Y me dijo, y yo me voy a casar a los 19, me dijo así. Espérate, le dije, yo estaba como, espérate, ya. Y se casó a los 19. Y me dije, ¿por qué? Y yo quiero lo que ustedes tienen, dijo. Amén. Y me hizo llorar. Con la que esté mirando, Melody.
2: Sí, está mirando. Están sí, todos mirando. Sí, están todos avisados.
1: A mí me emocionó eso. Que nuestros hijos dicen, papá, yo quiero casarme y tener un matrimonio como el tuyo. Y usted me va a decir, ay, menos mal que vine a esta conferencia. Estamos aquí para sanar.
2: Amén.
1: Y estamos para restaurar. Y le voy a decir algo con mucho dolor. Con Silvia hemos viajado por muchísimas iglesias y vemos muchas personas que conocen a Jesús, pero no están disfrutando de su relación. Hay dolor, hay frustración, hay tristeza. Y tú te das cuenta, y tú te encuentras con el matrimonio y le preguntas, ¿y cómo le va? Y el hombre que dice, todo bien, pastor, todo bien, todo bien. Y la mujer mira... Y ya sin palabras dijo todo. Y yo sé muy bien la clase de marido que tú eres viendo la cara de tu mujer. Porque si tu mujer está radiante, digo, hay mujeres que tienen esa cara feliz que tú le miras, wow, qué cacho de marido debe tener esta, ¿verdad? Porque usted le ve la cara que tiene de felicidad, ¿cómo se llama eso? Las facciones.
2: Piel.
1: La piel brilla, ¿verdad?
2: Como todas las señoras que están acá.
1: Sí, a ver, quiero verlas un poco. Bueno, sí. Pero no es culpa tuya, es culpa de tu marido si no brilla la piel. Pero vamos al punto número, digo otra vez, número uno.
2: Número uno.
1: Bien, y anote ahí, por favor, y quiero que usted entienda esto que voy a decir. Antes de establecer una relación con la gente que amo, para ser feliz en el matrimonio, yo debo sanar la relación con la gente que odio. ¿Me entendió? Porque muchas veces nos casamos enamoradísimos y queremos establecer una relación aquí porque yo te amo, pero aquí dejé muchas personas a las cuales me han causado dolor en mi vida y no las soporto.
2: Y todos traemos una mochila en la espalda de emociones que nos lastimaron, que no perdonamos, que no pedimos perdón de nuestra infancia, de donde nos criamos. Sí o sí tenemos esa mochila en la espalda que si no dejamos que el Señor trate con nosotros y nos sane, venimos y la derramamos entera en el matrimonio.
1: Exactamente. Por eso estamos aquí, para sanar.
2: Amén.
1: ¿Sabes que a mí me da tristeza? Porque veo mucha gente que aceptó a Cristo van al cielo, pero no disfrutan el viaje. Si usted aceptó a Cristo, usted va para el cielo. Si Cristo vino, se va para el cielo. Pero el Señor dijo, yo vine para que ustedes tengan vida.
2: Y vida en
1: abundancia. Y esa vida en abundancia empieza desde aquí.
2: Y hoy vamos a creerle al Señor y vamos a apropiarnos de esa vida abundante que Él tiene para nuestro matrimonio.
1: Amén. Así es. Por eso el apóstol Pablo allá en Filipenses capítulo 3, versículo 13, dijo así, he decidido no fijarme en lo que queda atrás. Amén. Y quizás me va a decir usted, pastor, bueno, es cierto, me han ofendido, me han herido, me han lastimado, me han traicionado en el pasado. Y lo peor es que esa persona duerme conmigo todas las noches.
2: Ay, ay, ay, no.
1: Y es tu esposo. Y hasta que tú no perdonas las heridas que otros te hicieron, o tu propio esposo, o tu propia esposa, no podrás ser feliz en el matrimonio. Y Pablo toma una decisión en este pasaje y dice, yo he decidido. Así que todos levanten la mano y digan, hoy decido.
2: Hoy decido.
1: Amén. Ahora mírale a tu esposito lindo, a tu esposita, y decirle así, hoy decido.
2: Hoy decido.
1: Perdonarte.
2: Perdonarte.
1: Eso, muy bien. Decida, es una decisión que yo tengo que tomar para ser libre. Miren, el problema es que cuando yo no sano, yo no escucho con los oídos, yo escucho con el corazón herido. Uh-huh. ¿Se entendió eso, Silvia, o no?
2: Sí. Sí, sí, que por más que me digas cosas lindas o a veces por tiempos estemos bien, sí, en el matrimonio, después mal, estoy escuchando con todas las heridas y la tristeza que tengo en mi corazón. Entonces no puedo ser feliz ni disfrutarte.
1: Claro, porque el más mínimo comentario despierta mi pasado. Y yo vuelvo a vivir el abuso, vuelvo a vivir el rechazo. ¿Y con quién descargo? Con el más próximo.
2: Con el más próximo, mi esposo y mis hijos.
1: Y ese es tu pobre marido. ¿Tú sabes que vivir con una amargada? ¿Tú conoces gente amargada? ¿Sí? ¿Quién dijo amén?
2: Acá no hay.
1: Acá no hay, ¿verdad? Pero en Tulsa hay gente amargada.
2: Afuera.
1: Conoce gente amargada, ¿verdad? Que usted le pregunta, ¿y cómo estás? ¿Qué tal? ¿Cómo te va? ¿Qué? ¿Quién es buena? ¡Wow! ¿Qué comiste? Sopa de la carne esta mañana. Y hay maridos negativo que viven así. Uh-huh. Y hay mujeres que yo digo, no parecen la hermana de Jezabel.
2: ¿No será por eso que en Proverbio habla de la mujer gotera?
1: Pastor, usted conoce el texto bíblico, ¿verdad? Que la mujer rencillosa es como gotera, ¿sí? Continua. Continua. Y usted ya no sabe cómo bailar el ritmo, porque ya está cachiqui, tic, tic, tic, tic, tic, le quiere poner onda, pero ya hace 30 años que tic, tic, tic, tic, tic, tic, tic, tic, tic, tic, tic, tic.
2: Ya. Pero hoy es el día. Se acabó la gotera. Hoy estamos haciendo una limpieza.
1: Hay un marido que me hizo así, el atrás, no sé por qué hizo así. Dios mío, Dios nos ayude, ¿verdad?
2: Oye, liberación.
1: Así que las mujeres levanten la mano arriba. No, más alto. Se puso el sobrante, ¿verdad? Vamos, más alto. Diga así, a partir de hoy.
2: A partir de hoy.
1: No, dígalo fuerte, en fe, grite. A partir de hoy.
2: A partir de hoy.
1: ¡Ya no seré gotera!
2: ¡Ya no seré gotera!
1: ¡Lo voy a mojar a mi marido! Pero con mi amor. Con mi beso. Eso. ¡Mójelo! Pero no con la gotera, hermana.
2: Eso.
1: Ese se me salió nomás, nunca dije eso.
2: No, en frase nueva para anotar.
1: No, me estoy divirtiendo, qué lindo. Así que los hombres. Ay, ay, ay.
2: Ahora les toca la gotera.
1: A ver, quiero mirarlos a los hombres de Tulsa, ¿eh? Miren un poquito. Bien, ¿eh? Algunos tienen cara de perro bulldog. Pero ahí vamos, hablando de perros.
2: Ay, ay, ay. ¿Qué será,
1: perdón,
2: que tiene?
1: Perdón. A mí me sucede algo muy particular. Así como usted la ve maquilladita, hermosita.
2: Ay, ay, ay, me tocó a mí ahora.
1: Terrible la hermana, terrible. Cuando recién nos casamos, 20 años yo tenía, y conmigo se juntaron dos cosas muy peligrosas, porque yo soy de ascendencia alemana. ¿Sí? ¿Alguien habla alemán acá o no? ¿Nadie? Bien, alemán es terrible. Es todo es así fuerte, ¿verdad? Y yo tengo ese carácter alemán, y encima soy pastor. ¿Me entienden? O sea, ¿qué soy?
2: pastor alemán.
1: Y a veces me sale más lo de perro que de pastora. Y a veces ladro y wow, raw, raw. Y yo me recuerdo, y Dios le usó a ella para tratarme. Tremendo, Silvia, ¿eh? Con esa sonrisita.
2: Y fue mutuo, fue mutuo.
1: Sí, y tú sabes que yo solía ladrar. Y ella un día se me paró y me dijo, yo no me imagino, pastor, hablándole así a los hermanos de la iglesia.
2: ¡Ja! ¡Ay, ay, ay!
1: Y Dios usó su vida para transformarme. Y un día leí aquel pasaje de Primera de Pedro, donde dice el apóstol Pedro, tus oraciones no las escucho, porque no estás tratando a tu esposa como vaso más frágil. ¿Conoce el pasaje ese o no? Trátenlos como a coherederas del reino. Por eso tus oraciones tienen estorbo. Y a veces pienso que nosotros en la iglesia somos tan rudos con nuestra esposa. ¿Por qué? Porque estamos heridos de allá atrás. Es que yo crecí en un hogar donde papá gritaba, rompía todo y maldecía. Y yo traje ese modelo a mi casa.
2: Y a veces sin querer, porque nos prometimos que eso nunca íbamos a repetir, y empezamos a hacer, sin darnos cuenta muchas veces, lo mismo que odiamos.
1: Exactamente. O sea que no es lo que me dijeron lo que me hizo causar el estallido, sino es lo que había en mi corazón. Son las heridas que tengo, son los paradigmas que yo traje de mi casa, porque vengo enfermo y me caso así, ¿verdad? Y pongo toda esa bronca delante de mi esposa y la lastimo y la hiero.
2: Imagínense que venimos de familias diferentes. Nosotros hasta somos de países diferentes. Él es de Paraguay, yo soy de Argentina, culturas. Y así venimos, como un rompecabezas para empezar a armar las piezas.
1: Claro.
2: Y a veces pasa que faltan piecitas.
1: Exactamente. Cuando esa herida emocional que tenés no la sanaste, en las palabras más simples, las reacciones más torpes pueden hacer que el volcán erupcione.
2: Uh-huh.
1: Y entonces, en lugar de dar gracia y amor, tiramos ácido sobre nuestras relaciones y sobre nuestros hijos. Y herimos. Y el diablo, atención acá, cada vez que yo suelto una palabra de maldición, el diablo está presente y dice, amén.
2: Él busca cómo ponerse de acuerdo para tumbarte ahí.
1: Exactamente. Y yo digo una palabra a mis hijos y el diablo dice, amén, yo también quiero que tu hijo sea un estúpido. Perdón que diga esa palabra. Yo también quiero destruir a tus hijos en las drogas, que sea un inútil. Y si yo pregunto acá cuántos de nosotros dijimos eso, quizás mucho, hemos sacado palabras negativas por lo que llevamos en el corazón.
2: Jesús nos dijo, de la abundancia del corazón habla la boca. O sea que de lo que está lleno acá, sí o sí va a salir por la boca.
1: Claro. Por eso es tan importante que nosotros vengamos a la iglesia para que la palabra que es predicada, y usted se meta con la Biblia todos los días para que la palabra te lave y te limpie el corazón. Para que usted pueda purificar su alma, sanar su pasado, perdonar a esa rata de dos patas que te robó tu virginidad. Y perdón que lo dije así tan directo.
2: Pero imagínense esta canción que él nombró recién, que nos suena así acá como tan chocante, y es una canción que escucha todo el mundo
1: sí.
2: habitualmente.
1: Sí.
2: O sea que miren en qué idioma estamos hablando en el mundo.
1: Ya murió Paquita, ¿no?
2: Sí, pero imagínate lo que es escribir esa letra.
1: ¿Usted la vio? ¿Usted nunca la vio? No se haga el santo, hermano. Que yo bien le vi allá chiquitic, chiquitic, chiquitic, chiquitic. Y cantaba así, agarraba el micrófono y llenaba estadios de mujeres, miles, y cantaba, ¡rata de dos patas! Y las mujeres gritando a coro, cantando. Mujeres frustradas, dolidas, lastimadas por un marido. ¡Alimaña del infierno!
2: Esa es la letra.
1: ¿Quiere que se la cante o no?
2: No, mejor no. Otro día.
1: Y yo a veces pienso cuánto dolor hay en el corazón de esas personas. Y después nos convertimos a Cristo. Y gloria a Dios, porque ¿sabe qué? Esto es lo bueno del Señor. No importa en qué chiquero. ¿Sabes lo que es un chiquero? Tú te revolcaste. Basurero, mejor, ¿verdad? Eso fue feazo. No importa en qué agujero estuviste. El día que tú viniste a Cristo, Él te trajo, te limpió y te vistió de lino fino, limpio, blanco y resplandeciente.
2: Amén.
1: Amén, ¿verdad?
2: Gloria a Dios.
1: Y no, no importa dónde estuviste, no importa lo que hiciste, y dice Corintios 5, 17, que aquel que está en Cristo, voy a repetir otra vez, aquel que está en Cristo,
2: nueva criatura.
1: Ahora la pregunta es, ¿dónde fue hecha nueva la persona que llegó a Cristo? Ahí está el problema. Nosotros somos seres tripartitos, pero cuando aceptamos a Cristo, mi espíritu, ¡pum!, es hecho nuevo. ¿Y qué pasa con mi alma, con mis pensamientos, con mi mente, con mis recuerdos? Nada. Ahora, dice Pablo en Romanos 12, tienen que cambiar su manera de pensar. Tienen que renovarla con la palabra. Y si usted no se mete con la palabra, va a ir al cielo, pero tu boca va a maldecir todos los días.
2: Y es una lucha diaria y constante. Por eso la Biblia nos dice, lleven cautivo todo pensamiento a la obediencia a Cristo, donde tenemos que ser intencionales cada día, donde se viene un pensamiento, una actitud o algo que salió, que hice mal, pedir perdón a Dios, pedirte perdón a vos o a nuestros hijos, y llevar a Cristo eso. Amén. Es diario.
1: Así que mano arriba, vamos, dígalo. Todos con desodorante hoy vinieron, ¿verdad? Diga, He descubierto esta noche.
2: Que el problema de este matrimonio.
1: Soy yo. ¿Se entendió? ¿Sabe que nadie se quiere divorciar de un ángel? ¿Usted sabe lo que sería estar casado con el ángel Gabriel y que llega a las 5 de la tarde del trabajo aleteando así? Ay, perdón, te toqué con mi ala. ¿Cuánto quieren un marido así?
2: Todas.
1: Pero de repente viene el otro. ¿De dónde es? Ni tiene alas, ¿verdad? Las tiene bien caídas. Y tiene cola atrás.
2: Es de otro estado, ¿no?
1: Y entra a la puerta así, ¿qué? ¿Qué va a comer?
2: Y a veces ni saluda ni pregunta, como teníamos un caso en Paraguay de un señor que estaban a punto de divorciarse.
1: Ajá.
2: Porque se acusaban de que él venía a la casa y jugaba como una hora con su cachorrito fuera de la casa.
1: Con un pastor alemán.
2: Con un cachorrito pastor alemán, jugaba con su perrito y cuando entraba a la casa, ¿cómo hacía? Ni le saludaba.
1: Ese era el saludo. Y vine a la consejería, recuerdo, y le dije, ¿por qué así, mi hermano? Si mi esposa me recibiera como el perro pastor.
2: ¡Con qué alegría! ¡Con qué gozo! ¡Con qué fiesta!
1: Pero yo abro la puerta, pastor, y... A ver, hermana, a partir... No, digan eso.
2: Dios nos habla por la naturaleza, ¿no? Y acá nos habló a través de nuestros perritos.
1: A través de los... Hasta los perros Dios usa para hablar, ¿no?
2: Sí,
1: ¿verdad?
2: Sí, claro que sí.
1: Así que usted, hermana, mañana vaya a su casa y mira, mándenle un video. ¡Estoy esperándote que venga en casa, mi amor! ¿Sabes qué? Si vive en Oklahoma City, en 10 minutos, no sé cómo, con ticket y todo va a llegar ahí. Sí, no, eso hay que... Eso,
2: claro, es que es tan importante nuestra casa que sea el refugio, que nuestro hogar sea el refugio donde todos quieran volver.
1: Amén.
2: Mi hijo, mi hija, mi esposo, que dé gusto volver a casa.
1: Yo tengo que admirar eso de ti.
2: ¿Ah, sí?
1: Sí, porque ella siempre, nosotros vivimos en muchos lugares, nos mudamos de continente, así, por todos lados, y donde íbamos, ella se encargaba de que nuestra casa siempre tenga el toque de hogar. Y no sé cómo hacía, le compraba. Ahora, por ejemplo, allá usted se va en casa y como es fall, va a ver los zapallitos ahí. Yo me tropecé con esas cosas ahí. Pero queda tan lindo. Y siempre le ponía el toque y la sonrisa. Y yo llego a la casa y ahí está ella. ¡Wow! ¡Qué lindo es regresar a casa! Escuche, mi hermana, cuando usted sabe lo que le espera. Pero hay muchos hombres que no regresan porque saben lo que les espera. Entonces inventan part-time, extra-time, full-time, todos los time, porque ya no quieren time con su mujer en la casa.
2: Y hay tres cosas que el hombre quiere cuando llega a casa.
1: Sí.
2: Que no nos podemos olvidar de esa parte.
1: Podemos decir eso, ¿no?
2: Sí, tenemos. No sé si lo dijimos la última vez en la cena de matrimonio.
1: Creo que no. ¿No? ¿Lo dije o no?
2: Bueno, entonces anoten.
1: Para las mujeres digan, ¡mi marido!
2: ¡Mi marido!
1: No, no, fuerte, diga, para que no se olvide. ¡Mi marido!
2: ¡Mi marido!
1: ¡Quiere tres cosas!
2: ¡Quiere tres cosas!
1: ¡Cuando llega a casa!
2: ¡Cuando llega a casa!
1: El primero, lo que tu marido quiere, lo primero que busca es paz.
2: Lo que decíamos recién.
1: Claro, que yo abra la puerta y en lugar de decirme, ¡te dije que cambie el foco del baño hace 3 meses!
2: El inodoro se trancó hace 3 días y nadie me ayuda a destrancar el
1: primero
2: inodoro.
1: Abrácelo. Agárrelo así contra la pared y dele uno de esos fuertes besos. ¿Cuántos hombres dicen amén? ¡Esa! ¡Ahí tengo uno! ¡Ese de mi equipo! Usted lo agarra contra la pared y cuando queda sin oxígeno, medio desmayado, dice, papi, con tus manos fuertes, destráncame el baño.
2: Eso.
1: Esa. Entonces, y el tipo va a ir al baño.
2: Bueno, sigamos, ya te gustó el
1: teatro. No, diga la mujer.
2: Él es muy teatrero, así que...
1: Yo creo que si no era pastor, si no era pastor, yo era payaso.
2: Estoy segura de eso.
1: No, pero...
2: Ay.
1: No, pero de verdad. Yo era payaso un tiempo.
2: Sí. ¿Y saben cómo era payaso? Éramos novios, íbamos a servir a una hora feliz allá en Argentina.
1: No, era dominical.
2: Decimos hora feliz a barrios muy humildes donde enseñamos la Biblia. Por 1 hora y media le llevamos una leche caliente, un pan dulce y le enseñamos la Biblia a los niños de la calle. Y entonces él se iba disfrazado de payaso.
1: Manejando en el auto.
2: Y así venían muchos niños porque querían ver al payaso.
1: Sí.
2: Y entre paréntesis, qué lindo los novios servir juntos a Dios.
1: Sí,
2: porque ahí te das cuenta que están con el mismo propósito y espectacular para casarse. Van a casarse y van a seguir.
1: Después de hacer la hora feliz, yo me iba con la payasita. Bueno, primera cosa, ¿qué quiere tu marido? Todo diga acá, todo ponga la mano acá en el corazón de tu marido. Paz. Tu marido, ponle acá así. Él quiere paz. A ver, ponga.
2: Él quiere paz.
1: Todos digan, quiere. No, no, saque, ponga. Quiere paz.
2: Paz.
1: La segunda, baje un poco la mano acá en el estómago acá. Diga, el tipo quiere comer.
2: ¿Quiere comer?
1: Dale esos tacos llenos de ácido úrico, colesterol, grasa, picante, métale ahí, picante. Segunda cosa, mujeres, digan, mi marido quiere comer.
2: Quiere comer algo rico.
1: Algo rico.
2: No así claro. Rapidito, cualquier cosa, o lo que anda a abrir el refrigerador y servite lo
1: y
2: que
1: quieras. Y hacértelo en microondas.
2: Eso.
1: No. La tercera cosa.
2: A ver si saben.
1: Está complicado porque no podemos bajar la mano ahí. Ya me interpretó, hermana. Qué bárbaro, todos son santas de Dios acá.
2: Intimidad.
1: Intimidad. En otras palabras, el tipo quiere acción. Pregúntele a su marido. ¿Es cierto eso, papi? Pregúntelo. El tipo viene emocionado. El tipo viene alimentado, cebado. ¿Cómo sería la cosa? No sé qué más palabra. El tipo viene con todo.
2: Entusiasmado.
1: Eso. Todos los hados. Entusiasmado y todos los hados. Viene contento porque nosotros los hombres queremos tocar a nuestra esposa. Todas las mujeres digan, ¡amén, pastor!
2: Amén, va.
1: Entonces tenemos que entender eso. Si usted le da esas tres cosas a su marido, él va a querer regresar a casa.
2: Amén.
1: Así es, hermana. Hoy hay una santa de Dios. Bien. Entonces, cuando nosotros decidimos sanar, aprendemos a escuchar sin reaccionar. Qué bueno que está eso.
2: Sí. Qué difícil es escuchar sin reaccionar.
1: Sí.
2: Porque casi siempre cuando hay problemas en el matrimonio, sí. Que va a haber... Porque pasamos por diferentes etapas y momentos, subidas y bajadas.
1: Claro.
2: Va a haber. Jesús nos avisó que en el mundo íbamos a tener aflicción.
1: Sí, en el matrimonio mucho más.
2: Bien. Pero ¿qué queremos hacer siempre? Echarle la culpa al otro. Porque vos dijiste, tú lo dijiste, sí. Tú pensaste, hiciste tal gesto. Quería, leemos entre líneas, porque las mujeres somos expertas para leer entre líneas.
1: ¿Mm?
2: Hiciste eso porque tal cosa, porque así nos les pasa a ustedes y empezamos a interpretar
1: claro.
2: Algo que ni dijiste.
1: Por eso cuando nosotros sanamos, nosotros aprendemos a reaccionar o a responder desde el amor y no desde nuestras heridas. Nosotros aprendemos a a construir puentes en lugar de levantar muros. ¿Y sabe que hay mucha gente que se casó así? Fueron tan heridas, tan lastimadas, y se casaron y dijeron, voy a levantar un muro para que este tipo no me haga lo que me hizo allá el otro. Para que no vuelva a repetir la historia. Yo levanto un muro de protección, pero ese muro de protección me aísla. Y ya no entrego mi corazón porque tengo miedo que me vuelvan a lastimar. Por eso que usted tiene que hoy tomar la decisión y decir, yo necesito sanidad en mi alma.
2: Y necesito ayuda, pedir ayuda. Eso es tan importante porque a veces nuestro orgullo o el decir, no, yo soy cristiana, yo leo la Biblia, ¿cómo voy a pedir ayuda?
1: Claro.
2: Yo tengo que estar bien.
1: Exactamente.
2: Y o sea, nos quedamos con esa tristeza y esa angustia dentro del corazón.
1: Lo cierto es que la mayoría de nosotros no tenemos problemas matrimoniales. ¿Escuchó? Voy a repetirlo. ¿Qué no tenemos?
2: Problemas matrimoniales.
1: Todos digan, no tenemos problemas.
2: No tenemos problemas.
1: Matrimoniales.
2: Matrimoniales.
1: ¿Qué es lo que tenemos? Problemas del corazón.
2: Problemas del corazón.
1: Ahí está la cosa. Yo te estoy tratando de facturar lo que la vida me hizo, lo que mis padres, el divorcio de mis padres me provocó, lo que la inseguridad que viví, el rechazo que viví, ahora te lo quiero facturar a ti. Porque alguien tiene que pagar por los platos rotos. Y si yo no sano, probablemente vamos a seguir todo el tiempo, como decimos, es difícil. Una persona que no sana es una persona difícil de amar.
2: Y vamos a sangrar las heridas sobre gente que no nos lastimó.
1: Totalmente.
2: Y sobre todo mi esposo, que es mi más próximo.
1: Exactamente.
2: Pero imagínense si cada uno de nosotros, así como ustedes que vinieron hoy a recibir sanidad, a recibir de Dios, a querer poner todo de mí para que mi matrimonio funcione.
1: Amén.
2: Si mi esposo y yo nos ponemos las pilas con el Señor y dejamos que Él nos sane, ¿cuánto Él va a arreglar nuestro matrimonio?
1: La pregunta que están haciéndose allá atrás es, ¿y cómo sano, pastor? Bueno, te lo voy a decir. Acá está la medicina. Cuanto usted más se meta con la palabra y con el Espíritu de Dios, más sano será.
2: Amén.
1: Usted necesita palabra. Necesita que el Señor dice en Efesios 4, dice el apóstol Pablo, que Cristo nos lavó por medio del lavamiento del agua de la palabra. Cuando yo me meto con la palabra, cuando nosotros tenemos tiempo juntos con la palabra, cuando oramos juntos y permitimos que su palabra nos vaya purificando, empezamos a ser fáciles de amar. Porque es triste, yo a veces pienso, no sé si tu mujer ora o no en un cuarto, pero a veces es recomendable que lo haga. Vaya usted allá a poner la oreja cuando ella está orando. Qué lindo sería que usted se acerque al cuarto y tu mujer allá en el closet, orando, manos para arriba y orando así, ¿verdad? ¡Ay, Señor, gracias por el marido que me diste! Dígame, varón, dígame. ¡Qué tremendo! Te equivocaste. Él no es Juan, él es un ángel. ¡Hoy, Señor, te alabo! ¡Ra, ra, ra, ra! Y le meten lengua alabando por tu marido. Pero qué triste sería que usted acerque la oreja y tu mujer orando. ¡Ay, Señor! ¡Uy, uy, uy! ¿Qué quiere? ¿O te lo llevo o te lo mando? Y a veces tenemos que pedir al Señor y el texto preferido de tu mujer se hizo Filipenses 4:13. ¡Ahí viene otra vez! ¡Todo lo puedo en Cristo! Porque eres difícil de amar. Pregunto, ¿es agradable vivir contigo? ¿Es placentero vivir contigo? ¿O es un sufrimiento y tiene que tu mujer ayunar y orar para pedir fuerzas? ¡Ay, qué silencio acá en Tulsa, Silvia! Me preocupa eso.
2: Estamos procesando lo que Dios nos está hablando.
1: Bien, vamos más rápido. Vamos porque si no, no vamos a terminar. En segundo lugar, lo que tenemos que hacer, todos digan, ¡número dos!
2: Número dos.
1: ¿Qué era el número uno? No, no, ese ya se fue. Usted se quedó traumado con esa. Tu marido dijo, ya sabes, ya en memoria, ¿verdad? Acordate lo que el pastor dijo. Esa era palabra de Dios, revelación. Eso no le reveló carne ni sangre. Eso vino del cielo. Escuchen, ¿no? En primer lugar, lo que tenemos que hacer es tenemos que sanar. ¿Y cómo yo sé que no estoy sano? Porque tengo reacciones. Todo el tiempo exploto. No puedo controlar mi ira. tengo inseguridad, miedo, temor, pánico, vivo atado a todo tipo de pastillas para dormir, para levantarme, para comer, para hacer el amor, pastillas para que el amigo funcione, pastillas para todo. Porque estoy enfermo. Así que si usted se da cuenta que su vida se le escapa de las manos, tiene reacciones incontrolables, quizás usted tiene un problema y tiene que buscar ayuda. Aquí hay un tremendo equipo pastoral. Venga, acérquese, pastor, tengo problemas todo el tiempo, mi carácter, estoy dañando a mi esposa, estoy dañando a mis hijos, necesito ayuda. Así que punto número uno era, debo sanar. Dígalo todo, debo sanar.
2: Debo sanar.
1: Muy bien, y si usted quiere saber si debe sanar o no, es muy sencillo. En tu casa vive alguien que te lo va a decir, ¿sí? Generalmente se la conoce como esposa. Usted le pregunta, mi amor, ¿tú crees que yo soy un hombre de Dios? Esta noche, pregúntela. Y tu mujer te va a decir así, ¿ah? ¿Un qué? ¿Un hombre de qué? Quiere decir que te falta mucho. Pero pregúnteselo, ¿cómo tú crees? ¿Tú crees que yo me parezco a Jesús? ¿Por qué se ríe? Usted, señora, también, pregúntale a su marido. Y si él mira, dice, ¿tú?
2: Hoy es un hermoso viernes para examinarnos.
1: Amén. Exactamente.
2: Y tomamos prueba. Uno le toma
1: la prueba. Punto número dos. Uy, este está tremendo. Todos digan número dos. Digan así fuerte conmigo. El matrimonio. Trae cambios. Exactamente. En otras palabras, lo que queremos decirte es que tenés que prepararte para los cambios que la vida va a traer. Cuando usted se casó, quizás tenía una expectativa en mente. Y después de unos años se dio cuenta que tu príncipe no era ni azul ni príncipe. Era verde. Era el primo hermano de Shrek. ¿Te acuerdas de Shrek? ¿Eh? Es de Hulk también, sí. Tenemos que entender que el matrimonio, muchas veces la gente cambia. Y escuche, el altar no es la meta, es la puerta de salida.
2: Claro.
1: Y cuando nos casamos es cuando empezamos una carrera que va a traer sus idas y venidas y sus subidas y bajadas. Y cuando te casaste en el altar, seguramente le miraste a tu esposa así y dijiste, ¡wow! 90, 60, que revienta. Yo me quiero ir con esta a los montes. Y después no sabías, después de 3 meses, si la ahorcas o qué. Porque te sorprende la gente. ¿Por qué usted se ríe? Porque a alguno le está tocando, parece, ¿no?
2: El matrimonio es una travesía que sube y baja y tiene diferentes etapas emocionales.
1: Así es.
2: Hay etapas físicas, imagínense el embarazo, el posparto, los niños, cuando crecen los adolescentes. Cada etapa es muy diferente y tan necesaria que entendamos eso, porque también vamos a entender que las etapas traen cambios físicos muchas veces.
1: Claro. Y todo lo que estaba arriba va a bajar. Porque la gravedad surte su efecto, ¿verdad? Entonces, acá hay un mito grande, porque las mujeres dicen así antes de casarse, las mujeres creen que van a cambiar a su marido. Y los hombres creemos que nuestras mujeres nunca van a cambiar, ¿verdad? Entonces, hay un problema allí. Pero el matrimonio es esa constante adaptación. Es trabajar juntos, es poder adaptarnos a las diferentes situaciones. Quizás usted se casó, cuando se casó todo enamorado, pensó, wow, yo me caso ahora, gloria a Dios. Vamos a tener intimidad sexual lunes, martes, miércoles, jueves, viernes, sábado, domingo ante el culto, domingo después del culto, domingo antes de dormir. ¿Cuántos hombres dicen? No diga nada. Y pasaron, no 3 días, pasaron 3 meses. Y nada. Nada, ¿verdad? Y usted queda así como, ¿what? ¿Qué era esto? Y todas esas cosas nos crean problemas y llegamos a creer la peor mentira del diablo. ¿Cuál es? Me casé mal con la persona equivocada. Así que todos levanten sus manos así al cielo, bien grande, vamos a profetizar. Y diga así, vamos, diga, hoy
2: renuncio
1: a la falsa idea
2: que
1: me casé mal.
2: Que me casé mal.
1: Ajá, diga así, me casé
2: Me casé
1: con la persona correcta.
2: Con la persona correcta.
1: Y eres tú.
2: Tú.
1: Eso, aprovechale para darle un beso ahí bien fuerte a su esposa. Así, bien, bueno. Cada estación de la vida trae nuevos desafíos, ¿correcto, sí o no?
2: Pero también trae nuevas oportunidades para crecer.
1: Amén.
2: Depende cómo lo tomamos y cómo encaramos.
1: Sí.
2: O nos vamos para abajo o crecemos.
1: Sí. O sea que lo que sostiene el matrimonio no es la ausencia de problemas. No. Lo que sostiene el matrimonio es la presencia, todos digan presencia, del compromiso que tenemos entre nosotros. Problemas va a haber. Sí, a tu marido lindo que tenía sonrisa se le van a caer los dientes y otras cosas más se le van a caer. ¿Eh? El pelo, ¿verdad? Como, bueno, sí. Pero usted ahora ya no mira los pelos. Usted, ay, qué lindo, veo la gloria de Dios reflejada en tu frente, mi amor. Venga, mi hijito. Y le da un beso ahí, ¿verdad? Tiene que adaptarse. Y si usted no se adapta, va a perder lo que tiene. Déjeme decirle algo. Cuando tu auto se enciende una luz amarilla que dice que tiene poco combustible, ¿usted qué hace? Va a la autopista, lo deja botado y dice, esa cosa, se acabó el combustible, ¿y lo bota o no? Va al gas station y le vuelve a llenar combustible. Querer cambiar de matrimonio, divorciarse porque los sentimientos desaparecieron, es como tirar el auto cuando el combustible se acaba. Usted necesita volver al gas station. Usted necesita volver a Cristo. Dile, Padre, ya no sé más qué hacer. Necesito que tú me llenes de tu amor para amar a esta persona que me diste. Porque tu amor no es suficiente. Mi amor no vale. Mi amor está saturado de egoísmo. Y yo quiero todo para mí. Y si ella me da, yo también le voy a dar.
2: Hacemos un trueque constante.
1: Claro.
2: Y si él cambia, entonces voy a cambiar. Y si hace tal cosa, bueno, ahí voy a aflojar.
1: Bien. Número tres. Díganlo así todo. Número tres.
2: Número tres.
1: Uy, qué terrible está esto. Diga así, Ful. Debo aceptar.
2: Debo aceptar.
1: Lo que no se puede cambiar.
2: Lo que no se puede cambiar.
1: Ajá. Hay cosas que usted no va a cambiar. Hay muchas hermanas lindas cuando eran novias, se pusieron de novias. Y yo cuando me case, yo con mis besos lo voy a cambiar. Y ahí sigue tronco como siempre.
2: Siempre le decimos a las parejas de novio que lo que está mal en el noviazgo, que ves que está raro, que no te gusta, eso el matrimonio lo potencia.
1: Claro.
2: Por eso hay que abrir bien los ojos cuando estamos de novio o buscando pareja.
1: Sí, exactamente.
2: Porque no mejora, empeora el matrimonio.
1: Eso es. Y si yo no soy consciente de ese, la frustración al no cambio de ella, si pudiéramos decir ahí, provoca resentimiento y crítica. Y ahora empiezo a verte con todos tus defectos y tus mañas, porque algunas mujeres tienen maña allá en Oklahoma City.
2: Y miramos lo negativo constantemente y echando la culpa al otro que todo el problema es por tu culpa.
1: Es interesante lo que dice Salomón a la tsunamita. Lea el libro de Cantares, qué lindo que es. Y Salomón le mira y le dice, oh, amada mía, eres perfecta de pies a cabeza. ¿Tú crees que la mujer era perfecta? ¿Existen mujeres perfectas acá en Tulsa? No, ¿verdad que no? Los hombres no digan nada. Usted por fe diga amén, que la suya, pero no. Pero no hay. Y él la alaba y él la edifica y él le da autoestima a su esposa diciendo, tú eres perfecta de pies a cabeza. Pero si no...
2: Tan importante lo que decimos con las palabras, como levantamos a nuestro esposo. O lo atamos o lo levantamos. La vida está en nuestra lengua. Declarar vida sobre... Y a lo mejor lo que estoy viendo ahora que no me gusta, por fe empiezo a declarar lo contrario. Como dice Hebreos.
1: Por fe. Una vez le dije a una señora que tiene que empezarle a alabar al marido así en fe. Y pastor, la verdad que me está costando encontrar cosas porque el tipo es un perro bulldog. ¿Cómo hago? Empiece a hablar en fe, hermano. Así que todos pónganse de pie un minutito, vamos a hacer un ejercicio, vamos. Todo de pie para que no se duerma, que nadie se canse. Mírense de frente así, pechito con pechito, ombligo con ombligo. Ahí está. Y entonces usted, señora, va a decir tres cosas positivas de su esposo. Rapidito, dígale, tú eres fuerte, trabajador, no sé, invente algo, dígale por fe. Eres guapo, eres no sé qué. Dale, vamos, suéltelo, vamos, siga. 3, 4, 5, 6, dígale a los ojos que se crea, aunque eso. A ver, los varones, ahora dígale tres cosas positivas. Diga, wow, mi amor, eres maravillosa, eres preciosa, yo te amo. No sé, mírele a los ojos, conquístela otra vez. No, no, no beso todavía, beso después, espere. Me están siguiendo. Estoy escuchando los murmullos acá, qué lindo suena.
2: Suena hermoso.
1: Suena, ¿cómo se siente? ¿Verdad que se siente bien, no? Bueno, tome asiento, tome asiento. Entonces, ¿qué tenemos que hacer cuando nosotros no podemos cambiar al otro? Tenemos que renunciar a la crítica. Tenemos que renunciar a la crítica. Así que diga conmigo fuerte, hoy
2: Hoy
1: renuncio a la crítica.

0: otro sea más cariñoso, séalo tú. Si usted quiere que el otro sea más, no sé, presente, esté usted presente.
1: O sea que empiezo a sembrar lo que quiero cosechar.
0: La semilla que yo siembro va a dar fruto.
1: Amén.
0: Y si usted siembra semillas de amor, va a cosechar semillas de amor. Amén. La segunda cosa que tenemos que hacer, tenemos que empezar a orar y elegir la oración por sobre la crítica. Cada vez que usted quiere decir algo negativo, métase en el cuarto y ore. Y le surge allí el diablo decir, decile tal cosa. Y usted se va a orar. Y usted somete ese pensamiento al control de Cristo y lleva cautivo su mente a los pensamientos de Cristo. Entonces, escoja la oración por sobre la crítica. Hay gente que nunca más va a salir del cuarto, aquí me parece. De tanto que van a tener que orar.
1: Pero imagínense cómo Dios no va a hacer un milagro. Si me estoy sometiendo a Él, dice, someteos a Dios, resistid al diablo y huirá.
0: Muy bueno.
1: Me someto al Señor presentando esto que veo como un problema en nuestro matrimonio.
0: Exacto.
1: Y Él transforma primero mi corazón.
0: Exacto.
1: No me voy a levantar igual de esa oración.
0: Total, transformado.
1: Me levanto
0: la tercera cosa que debo hacer es que debo decidir ser feliz sin importar lo que tenga enfrente. ¿Sabes por qué a ti te va mal? Porque tú esperas que tu matrimonio esté compuesto para ser feliz. Y tú tienes que decidir ser feliz hoy con Cristo, porque tu felicidad no viene de ella, viene de Él.
1: Amén.
0: Amén. No te voy a pedir que se lo digas a tu esposo, pero sería muy lindo que se lo digas en este tono. Te comunico que mi felicidad no está en ti, está en Él. Que a partir de hoy te ha despedido, porque ya no, mi felicidad no viene de ti, viene de Él. Pero mientras usted quiera sacarle al otro esa felicidad, lo que va a hacer es que va a arruinar a esa persona y se va a amargar usted. Por eso la mujer samaritana tenía 5 maridos, porque probó uno y no le llenó, probó otro y no le llenó, y vas a seguir cambiando de marido hasta que te mueras. Pero cuando tú te cases con el verdadero marido, no importa lo que tengas al lado, tú serás feliz. Ay, estoy predicando demasiado bien, usted también muy poco está diciendo.
1: Y lo más hermoso que en el camino de que Él me llena, Dios me hace feliz, empieza a obrar en mi matrimonio porque le di permiso, porque le permití al Espíritu Santo intervenir en mí primero y después en nosotros.
0: Amén, qué lindo eso.
1: Y otra cosa que muchas veces me llama la atención, cuando mi esposo es mi centro de oración, y mi tortura a veces, entonces estamos orando, ¿qué esto? ¿Qué lo otro? ¿Qué mi esposo acá? ¿Qué mi esposo allá? Se empieza a convertir en idolatría, porque mi oración gira todo alrededor de él, mis ojos, mis oídos, mi vida, y él empieza a ser mi ídolo y ocupar el lugar que solo Dios tiene que tener. Cuando yo lo pongo en el altar a mi esposo y le digo, Señor, es solo el Espíritu Santo el que lo va a cambiar.
0: Amén.
1: Entonces yo puedo poner el centro de mi vida en Dios.
0: Qué lindo. Poner la mano así a tu marido arriba, ponerle así y mirar los ojos así muy románticamente, hermana, y decirle así, te entrego.
1: Te entrego.
0: Al Espíritu Santo.
1: Al Espíritu Santo.
0: Que te va a cambiar.
1: Que te va a cambiar.
0: Cabezón. No se lo digan. No,
1: y
0: no.
1: Que es el mejor lugar donde podés estar.
0: Exactamente. Es la presencia del Señor.
1: Amén.
0: Pero para que Dios cambie al otro, primero tenés que meterte tú en el lugar.
1: Exacto.
0: ¿Y sabes qué? Las mujeres, ay sí, le voy a decir algo muy fuerte. Las mujeres son como un espejo. Reflejan lo que se les pone delante. Y si usted, marido, anda todo el día así, con cara de limón y vinagre, por eso tu mujer ya está así, y gasta todo plata en crema, y nada le compone, porque su corazón está amargado. Pero una mujer feliz sale más barato porque no ocupa crema, porque el corazón alegre.
1: Hermosea el rostro.
0: Ah, usted lo sabía.
1: Sí.
0: Qué lindo, ¿verdad?
1: La mejor crema.
0: Eso no es una excusa para que usted no se peine ni se ponga cremita, ¿verdad? Y se ponga desodorante, arréglese. Pero qué lindo es un corazón alegre. Así que permita que el Señor sea tu felicidad. Quizás tenés que conocerlo a Cristo personalmente. No lo conoces todavía. Muy rápido. Cuarto lugar. Todo así. Cuatro.
1: Cuatro.
0: El cuarto lugar habla de que tenemos que dejar de contabilizar las cosas que hacemos bien. ¿Por qué? Porque muchas veces hacemos algo bueno y exigimos. Ah, mira, que yo la veo.

0: los platos, así que señora, póngase ahora. ¿Qué me vas a dar? Y eso no es amor, eso es trueque. Y empezamos a exigir, ah, ¿querés que te dé? Me tenés que dar primero. El amor da y da y da y vuelve a dar y vuelve a dar y da, ¿qué cosa? Da lo mejor. Cuando Dios tuvo que mandar a alguien a morir en el, por nosotros, no mandó a alguien, vino Él mismo. Dios se envió a sí mismo a morir por nosotros, porque Dios solamente sabe dar lo mejor. En otras palabras, quizá tu marido hoy no merezca, no sea el mejor en Tulsa, pero usted dice, aunque él no sea lo mejor, yo voy a darle lo mejor. Es que ese amén está medio flojo, hay que llevarlo al hospital ese amén. Tenemos que dar lo mejor de nuestra parte, porque el amor no es reaccionar a lo que el otro hace, el amor se inicia en mí. Amén. Y en último lugar, rápido, porque ya se nos fue el tiempo, número 5, escuche esto. No crean la mentira de que las pequeñas cosas que ocultamos no son importantes o no son peligrosas. Las pequeñas cosas pueden destruir un matrimonio. Y a veces son pequeños chats. Y a veces son cosas que gastamos sin consultar al otro. Y a veces son conversaciones y amistades que tenemos que ocultamos del otro. Y esas pequeñas cosas, Salomón lo dijo, maten las zorras pequeñas que echan a perder el viñedo. Y así como las cosas pequeñas pueden destruir un matrimonio, hoy te quiero dejar dos cosas pequeñas que pueden salvar tu matrimonio. ¿Estás listo? Y ya
1: Sí.
0: me pasé 2 minutos. Escuche esto. Acá van las dos cosas que a nosotros nos han hecho pasar 32
1: Amén.
0: años. La primera, tiempo de oración juntos. Yo sé que se lo dije la última vez que vine aquí, pero cuando entré allá una hermana me dijo, pastor, mi marido todavía no ora conmigo, me dijo así. Está sentada allá atrás. ¿Ustedes se acuerdan que yo les dije eso o no? Se lo dije en febrero acá. Y yo le encargué a tu marido, le hice poner de pie y algunos parece que se olvidaron, tenían amnesia selectiva. Si usted ora junto con su esposo, con su esposa, la presencia de Dios inunda tu casa. Y cuando Dios viene, trae paz, trae salud, trae restauración, trae perdón, trae gozo y todo lo demás. ¿Sabes qué? Otra cosa que trae la presencia de Dios. Cuando viene la presencia de Dios en nuestra vida, hasta trae mejor sexo. Ahí le voy a insistir a los muchachos, ¿viste?
1: Sí.
0: La presencia de Dios nos conecta emocional y sexualmente. Así que usted cuando vaya esta noche a su casa y hace los deberes, todos los maridos digan, yes. Usted van a invitar al Espíritu Santo. Espíritu Santo, vamos a tener intimidad sexual en este momento. Vení con nosotros al dormitorio. No lo deje afuera. Ay, me están mirando medio raros todos. Porque el Señor está ahí también. Amén. O sea que son las pequeñas cosas. Así que quisiéramos orar por cada pareja que está aquí. Y quiero que usted se olvide de todo lo que dijimos, pero no se olvide de esto. Y diga, tenemos que volver a las rodillas. Si tu matrimonio está pasando un tiempo difícil, qué lindo sería que vuelvan a las rodillas. Y esta noche vayan al cuarto. Cierra la puerta y diga, mi amor, arróllate, vamos a orar. Levante las dos manos al cielo y diga, Padre, te invitamos a nuestro matrimonio, perdón porque te dejamos tanto tiempo afuera.
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3: Quiero que abran sus Biblias en el Evangelio de San Lucas, el capítulo 15. La historia que estamos por leer es conocida para todos ustedes, pero quiero repasarla esta mañana y detenernos por unos minutos en algunos aspectos de esta parábola que Jesús contó. Y he llamado a esta palabra regresando al corazón paternal de Dios. Y la razón por la cual Jesús contó la historia, que se llama la historia del hijo pródigo, ¿se acuerdan? La parábola del hijo pródigo. La razón para esa historia está en los primeros versículos de ese capítulo, cuando dice el escritor: los cobradores de impuestos y otros pecadores de mala fama a menudo venían a escuchar las enseñanzas de Jesús. Por eso los fariseos y los maestros de la ley religiosa se quejaban de que Jesús se juntaba con semejantes pecadores y hasta comía con ellos. Y esa cosa rara que Jesús hacía, esa fama rara de Jesús, que era la de atraer gente de mala reputación, gente malosa, maluca, a escucharlo, y el gesto de Jesús de sentarse a comer y conversar con ellos le costó muchas críticas a Jesús. Y cuando Jesús quiso reenfocar la atención del mundo religioso de su época a la esencia del corazón de Dios, que evidentemente ellos no comprendían, les contó esta historia. Y Jesús cuenta historias, parábolas, como todos recordamos, que es para traer en detalles de la vida diaria, de todos los días, aspectos profundos del reino de Dios que tal vez no entenderíamos si no fuera por la historia. Y la historia es preciosa. La historia es la historia de un dueño, un hacendado, un hombre rico que tiene dos hijos. Y esto es lo que sucede. Dice: un día un hombre tenía dos hijos. El hijo menor le dijo al padre: quiero la parte de mi herencia ahora, antes de que mueras. Y entonces el padre accedió a dividir sus bienes entre sus dos hijos. Y pocos días después el hijo menor empacó sus pertenencias y se mudó a una tierra distante, donde derrochó todo su dinero en una vida desenfrenada. La historia avanza, y si ustedes se acuerdan, más adelante la historia nos dice en el verso 13, pocos días después el hijo menor, bueno, de empacar sus cosas, más adelante, perdonen, dice, a ver si me perdí, ahí está el verso 14, al mismo tiempo que se le acabó el dinero, hubo una gran hambruna en todo el país y él comenzó a morirse de hambre. Y convenció a un agricultor local de que lo contratara, y el hombre lo envió al campo para que diera de comer a sus cerdos. Y regresando al inicio de esta historia, importante pensar nosotros que es el inicio de una historia hermosa de familia: un padre, dos hijos, una tremenda finca, mucha abundancia, mucho trabajo. Pero en algún momento, sin que nadie nos explique o entendamos qué pasa, el hijo menor tiene la desfachatez, el atrevimiento de pedirle a su padre que no esperemos a que mueras para que partas la herencia y me des lo que me corresponde, sino que quiero que partas ahora tu herencia. Y con esto lo que deberíamos de pensar nosotros o imaginar es que cuando este chico le pide a su padre que le entregue la herencia en vida, está comprometiendo incluso la solvencia de su padre, porque al partir la herencia como se lo pide, el padre va a tener que entregar por lo menos el 60% de sus riquezas a su hijo mayor en vida, y el resto tendrá que entregárselo a su hijo. Y pregúntese usted conmigo, ¿con qué se quedó? O sea, tenemos que pensar que el padre, aparte del dolor que le causó su hijo, aparte del elemento sorpresa, porque su padre no sabe, él está pensando que su hijo está feliz con él, está pensando que su hijo quiere seguir trabajando con él, pero se lleva la sorpresa de que no. Y no solamente eso, sino que va a quedar casi en la calle, lo cual me hace asumir que cuando ese muchacho va a regresar un día, regresa, pero lo que hay en la finca, lo que ha quedado, es realmente la parte que le quedaba a el mayor. O sea que el papá está viviendo en la casa del hijo mayor ahora, por decirlo de alguna manera. Las implicaciones son muy fuertes. Es decirle a su padre: no me importa cómo sobrevivas en estos años dorados de la vida, yo quiero mi mundo, yo quiero mi vida, yo quiero mis derechos, yo quiero lo mío, no me importas tú. Y cuando yo me meto en la película para tratar de dilucidar qué fue lo que pasó en el corazón de este muchacho, no lo sé. Yo me invento la historia, me lo imagino en sus años de joven, pasada la adolescencia, quizás o quizás en su adolescencia, trabajando duro, haciendo lo que siempre aprendió a hacer. Tiene que limpiar los establos, tiene que recoger heno, tiene que quemar leña, tiene que recoger cultivos, tiene que cocinar, tiene que hacer de todo. Es una vida muy dura, comienza cuando el sol sale, termina cuando el sol se acuesta, día tras día, semana tras semana, año tras año. Su padre, pensando que está formando a un heredero, no sabe que en el fondo alguien le ha robado el corazón a su hijo sin que él se dé cuenta. Yo he tenido que imaginarme, cuando yo veo la historia y veo que él decide empacar, el plan ya estaba hecho. O sea, el plan estaba, tenía maña. Cuando le pidió la herencia, ya tenía el plan. ¿A dónde se iba a ir? A una ciudad distante, lejos, lo más lejos de su papá. No sé de dónde le vino la historia, de dónde le vino la idea. Me lo he imaginado en la cerca de la finca, viendo forasteros pasando y de pronto conversando. Oigan, ¿y hacia dónde van? Y es tarde. No, es que vamos a aquella ciudad que está por allá. ¿Ves las colinas? Hay unas luces ahí. Esa es la ciudad de la diversión. Y el tipo aquí, con callos en las manos, sudado que no se soporta ni él mismo, todavía con el asador en la mano, diciendo: así, ah, hay una ciudad así, porque mi vida es de sol a sol. No, allá la vida comienza cuando el sol se oculta. ¿En serio? Sí, no tienes idea, las fiestas nunca terminan, hay muchos amigos. ¿Y tú qué amigos tienes? No, pues aquí estoy yo y mi hermano mayor, que mi hermano mayor es un dolor de cabeza, pero bueno, aquí estoy. Y con mi papá, el viejo, pues tengo que ayudarlo, tengo que servirle. Y bueno, pues esta es mi vida. No, mijo, usted no sabe de lo que se está perdiendo. Y en el corazón de él, cuando veía las luces de la ciudad, una noche tras otra comenzó a soñar. Y poco a poco el corazón de ese muchacho se despegó de su padre, sin darse cuenta que al despegarse de su padre perdía su propia identidad. No tenía nada, pero lo tenía todo en su padre, en el amor de su padre. Y es que la historia del hijo pródigo, que pierde esa conexión con su padre, es la historia de nosotros. Es la historia de Adán, que siendo puesto por ese padre amoroso y precioso en el jardín del Edén, teniéndolo todo provisto por el padre, en algún momento se deja engañar por la seducción del enemigo, que le dice: tú no necesitas depender de tu padre para llegar a alguna parte, tú puedes hacerlo por ti mismo. Y se dejó seducir, al no sabiendo que al dejarse seducir perdió el vínculo, y al perder el vínculo se rebeló contra su padre, y al hacerlo perdió su propia identidad. Porque realmente nuestro valor, nuestra identidad, la riqueza de ser seres humanos, viene de haber sido hechos a imagen y semejanza de nuestro Padre. ¿Sí? Y el valor que tú tienes, la dignidad que tú tienes, se deriva de donde tú vienes. Tú no vienes de un simio que evolucionó, ni de unos seres que se dieron en el mar. Tú vienes del aliento del Padre. Él fue el que sopló en nosotros y nos hizo seres humanos. Y tenemos dignidad porque venimos de Dios, porque venimos de Él. Él es tu fuente, Él es mi fuente. Él es el que me da propósito y me da identidad. Cuando yo estoy conectado con Él, recibo el sentido y propósito y fuerza y sueños de Dios que le dan sentido a mi vida. Pero cuando me rebelo contra Él, como lo hizo Adán, pierdo el tesoro más grande. Y aunque él peleó, el niño, el jovencito este, peleó por una cosa material, porque lo material le había robado el corazón, en realidad perdió lo más valioso, que era la amistad de él con su padre. Y hay un maestro del arte mundial que se llama Rembrandt, europeo, que pintó un cuadro que me abrió los ojos a esta historia para verla más claramente. Y hace años él pinta ese cuadro que se llama El regreso del hijo pródigo, en donde tú lo ves regresando, o por lo menos con lo que quedó de él. Y te das cuenta cuando ves ese cuadro que la historia que nosotros hemos descrito como la historia del hijo pródigo, en realidad es la historia del padre, porque el centro de la historia no somos nosotros, es el padre del cual venimos nosotros. Él es el padre de las luces. Y por eso tú ves que la luz está en el rostro de él y se roba toda la atención, porque él es de quien venimos y de él viene todo regalo, como nos leía el pastor hace un rato. Está en Santiago, dice la escritura, que de él, del Padre de las luces, procede todo don perfecto. ¿Alguien está aquí conmigo? Todo lo bueno y perfecto desciende a nosotros de parte de Dios nuestro Padre, quien creó todas las luces de los cielos. Él nunca cambia ni varía, como una sombra en movimiento cambia. Él es perfecto, Él es luz, Él es tu fuente, Él es tu defensa, Él es tu abogado, Él es tu Dios, Él es tu Padre, tu mejor amigo, Él es tu refugio, Él es tu casa, Él es tu Señor. Y qué pena que no entendamos, que no entendiera el pródigo, que cuando se desligó de él, lo perdió todo, porque el que tiene al Padre lo tiene todo. Qué triste cuando peleamos por cosas, porque queremos que el Padre nos dé cosas a costa de él. ¿Cuántos de nosotros muchas veces buscamos bendiciones por las bendiciones, sin darnos cuenta que el que tiene al dador de las bendiciones lo tiene todo? El que no entiende eso se pierde de mucho. Pero si tú has probado cualquier cosa buena y positiva, edificante, que tú hayas probado en la vida, cuando probaste aquello, probaste un regalo que solo viene de Dios. El tener el amor de un padre, de una madre, lo inventó Dios. El poder tener el beso de una amada, lo inventó Dios. El besar a un hijo en la frente, lo regaló Dios. Tu salud la regala Dios. La bendición en los negocios lo regala Dios. El salir en la vida adelante es un regalo de tu Padre Celestial. Amén. Cuenta tus bendiciones, porque detrás de esas bendiciones está tu Padre Celestial. Y el hijo pródigo lo entendió después de que lo derrochó todo. Pensó que vida es hacer lo que nos da la gana y lo que se nos antoja. Que vida es vivir lo más lejos de la obediencia a ese padre, cuando en realidad el que se deslinda y se desliga de la obediencia y al amor del padre se somete a la esclavitud hacia sí mismo y hacia sus deseos. Y por eso lo ves en ese cuadro, que regresa no como un noble, no como el hijo de un hombre rico. Regresa como un reo, rapado como si fuera un prisionero, con lo que quedó de sus vestidos reales. No queda nada de él, no queda una sombra del muchacho hermoso que fue, no queda nada. Se dio cuenta que lo que dice la escritura es cierto, que cuando el mundo nos seduce para vivir en un lugar alejado de Dios, nos está metiendo en una cárcel, nos está metiendo en una trampa, nos está metiendo en un lugar donde se nos encadenan las manos y los pies a las adicciones, a la búsqueda de la fama, de la popularidad, de posesiones, de una competencia que nunca termina, porque siempre habrá gente que tiene más que tú y otros que tienen menos que tú. A la comparación: este ganó más, este ganó más premios, este fue más lejos, este viajó más, este escribió más, este grabó más. a la miseria de vivir compitiendo con todo el mundo para llegar a demostrar que eres alguien que vales algo, y te das cuenta que la búsqueda de eso simplemente te deja desnudo y en pobreza espiritual. Con razón el apóstol decía en esa carta, en el Nuevo Testamento: no amen al mundo ni las cosas que les ofrece, porque cuando aman al mundo no tienen el amor del Padre en ustedes. El que busca identidad en las cosas que el mundo ofrece se ha delatado a sí mismo, que no tiene noción del amor del Padre. Pues el mundo, dice acá, solo ofrece un intenso deseo por el placer físico. El mundo vive para complacer sus apetitos. Un deseo insaciable por todo lo que vemos. El mundo te hace vivir para acumular, acumular, acumular, y nunca es suficiente. De un apartamento a una casa, de una casa a una más grande, de una casa más grande a... un deseo insaciable por lo que vemos y el orgullo de nuestros logros y posesiones. Y díganme ustedes si esa no es la manera en que vive el mundo hoy. Abran las redes sociales y encontrarán a las personas peleando por el que tiene el cuerpo más espectacular y el que tiene el último jet y el que tiene los portones de hierro, la mansión más increíble, los viajes más espectaculares, a pintar siempre un cuadro que es perfecto pero ficticio, porque es la búsqueda del placer, la búsqueda de la impresión hacia los demás. Y díganme si eso no es esclavizante al final. Y desgraciadamente estamos pegados a ese mundo, mirándolo y codiciando en nuestros corazones y sufriendo por lo que no tengo y por lo que el otro tiene y por lo que no me dieron a mí. Es la vida del mundo. Y cuando nosotros estamos buscando esas cosas, estamos sufriendo el síndrome del hijo pródigo, del que se perdió, del que vive tratando de comprar valor a través de cosas y a través de experiencias. Así terminó el hijo pródigo. Todo lo que el padre le había dado lo usó para sí, y al usarlo para sí quedó en miseria. ¿Cuántos de nosotros hemos pedido, buscado, anhelado bendiciones de Dios, y cuántos nos hemos quedado con la bendición y la hemos hecho un ídolo después de que Dios nos la dio? Así quedó el hijo pródigo. En miseria, dice la escritura, que después que gastó todo, vino una gran hambre y tuvo que ir a buscar trabajo. ¿Y qué trabajito se consiguió? ¿Qué trabajito? ¿Qué historia la de Jesús? Porque en la época de Jesús, lo que se nos describe como un muchacho que era noble, que termina cuidando cerdos, es el trabajo más miserable y maldito que pudiera haber. No hay animal más inmundo para un judío que un cerdo, y un judío cuidando cerdos es lo más bajo que se pueda llegar. Y añádele un detalle más de la historia: le llegaron a parecer manjares las comidas podridas de los cerdos. No hay un cuadro más gráfico que alguien haya pintado de lo que es la vida espiritual cuando tú has sacado a Dios de la ecuación. Te quedas con nada. Sí, te quedas con tu casota, puede ser, te quedas con tu mujer guapa que la buscaste y la peleaste, te quedas con ella, pero te quedas vacío, sin sentido. Y bendita la hora en que regresó. Dice la escritura, cuando finalmente entró en razón, se dijo a sí mismo: en casa hasta los jornaleros tienen comida y sobra, y aquí estoy yo muriéndome de hambre. Volveré a la casa de mi padre. Jesús no nos explica cómo esto pasa, yo tampoco lo sé, pero sé que es el milagro más grande que un ser humano puede experimentar. cuando después de haber despreciado a Dios y alejándose de Él, después de haber gastado las bendiciones que Él te dio, tu juventud, tu vida, tus amigos, tus talentos, en lo que no sirve, hay una luz que se enciende en tu noche y te dice: hay algo mejor que esto. Tiene que haber una mejor manera de vivir. Yo no pertenezco a esta basura, yo no pertenezco a este lugar. Hace rato que salí de ahí, pero sé que todavía tengo espacio en la casa de mi papá. Sé que todavía tengo papá. Sé que todavía tengo un padre que me ama. Bendito milagro, bendito momento que se ilumina tu corazón y tu entendimiento. Y no es, sí, es cierto. A veces las personas que quieren analizar a las comunidades cristianas como estas y dicen: ¿por qué será que la gente busca a Dios? Algunas personas muy arrogantemente dicen: ah, pues que la gente cuando cae en miseria, cuando pierden trabajos, cuando caen enfermos, pues tienen que compensar, son muletas emocionales, espirituales que la gente busca cuando ya no tiene para dónde más ir, y entonces se buscan a Dios, se meten con Dios. Y refuerzan esas ideas cuando hay alguno de estos grandes artistas y actores que después de toda una vida de andar paseándose en la vida de todo el mundo y llevando un mal ejemplo a todos los demás, al final se convierten. Entonces ellos dicen: ves, es que al que ya no le queda nada más, pues ya ahí se mete con Dios, ahí está antes de... Qué equivocados. No nos damos cuenta que cuando Dios en su bendita misericordia te permite tocar fondo, te permite tocar fondo, porque después de ahí no hay más para abajo y puedes mirar hacia arriba y buscar la luz. Y bendito el momento en que te das cuenta que la luz te está buscando, te está llamando, te anhela, te conoce, te llama por nombre. Bendito ese momento. Bendito el momento en que te arrepientes, como lo hizo el hijo pródigo, porque muchas decisiones lo habían llevado a esa basura, pero una sola decisión cambia tu historia si te vuelves a Dios. Como aquella mujer, ¿se acuerdan? La que estaba dedicada a la prostitución en los muros de Jericó cuando los espías israelitas vinieron a conquistar la tierra, y cuando ella abre aquella puerta, porque tocan la puerta antes de caer en manos de los de la gente de la ciudad, y eran los espías judíos, y se meten a la casa y ella se da cuenta cuando los tiene al frente: yo tengo dos opciones hoy, es cuestión de segundos. Puedo seguir hundida en esta vida de prostitución, dice Rahab, o le abro la puerta a estos hombres y tomo una decisión que me cambie toda la vida, y es, los oculto pero me hago parte de ellos. Y la historia dice que les abrió la puerta, los ocultó, los defendió, y antes de que se fueran les dijo: prométanme algo a cambio de lo que acabo de hacer. Cuando ustedes destruyan esta ciudad, porque todos sabemos que Dios está con ustedes y ustedes conquistarán esta ciudad, cuando conquisten esta ciudad, perdónenme la vida a mí y a mi familia. Y le dijeron: cuelga este cordón rojo sobre la pared de Jericó, que cuando veamos a la ciudad y la ciudad caiga, buscaremos a tu familia y los que estén en tu casa serán salvos. ¿Quién iba a decir que tantos años de pecar, malas decisiones, malos compañeros, malas pintas, malas amistades, con una sola decisión en que te vuelves al Padre, lo cambia todo para siempre? Y Rahab la prostituta dejó de ser la prostituta y se convirtió en uno de los antecesores del Mesías, de Jesucristo. Una decisión lo cambia todo. Tú no puedes hacer nada acerca de las malas decisiones que has tomado hasta hoy, excepto arrepentirte. Y arrepentirte es simplemente un cambio de mente y un ir en otra dirección. Hubo un momento de luz, y el pintor lo describe de una forma tremenda en esa imagen, en el Hijo 2. Nunca lo vi, pero en esa imagen se nos dice a nosotros, se nos pinta lo único que quedó de rastro de que él había sido un hijo, y era una daga, una espada de la familia que la tiene a un costado. Es lo único, la funda de esa espada lleva las insignias de la familia, y quizás fue lo único que le recordó yo sé a dónde regresar por ayuda. Yo sé que pertenezco a un lugar. Fue la misericordia de Dios, el Espíritu Santo. Para mí esa daga representa al Espíritu Santo, que cuando los hijos pródigos se van de casa, les recuerda en algún momento: tú tienes casa, tú tienes padre, tú tienes perdón, tú tienes esperanza. Vuélvete y serás restaurado al lugar que Dios diseñó para ti. La historia es maravillosa. Mi parte favorita de la historia, me permiten que se las lea, por favor. Entonces regresó a la casa de su padre, en el verso 20, y cuando todavía estaba lejos, su padre lo vio llegar, y lleno de amor y de compasión, corrió hacia su hijo, lo abrazó y lo besó. Yo siempre he imaginado a ese papá mirando por la ventana que daba hacia la ciudad que le había robado el corazón de su hijo. Todos los días, cuando el atardecer venía y las luces de aquella ciudad brillaban, ese hombre decía: no sé si será hoy, pero va a regresar, va a regresar, y voy a estar esperándolo, voy a estar esperándolo. Y la historia nos dice que alguna de esas tardes, cuando se volvió a asomar, la silueta de un muchacho cojeando subía por el horizonte, y el padre no se aguantó las ganas, y ese señor, bien puesto, bien elegante, de ropas pesadas, de hombre rico, se levantó los ruedos y, no me importa lo que los criados digan, salió disparado corriendo. Porque cuando Dios se trata de tener misericordia, Dios no se espera que tú llegues a donde Él está. Él se va y te alcanza y te abraza y te besa y te sella con su amor. Y te dice: te estaba esperando, te estaba esperando. Ese es el corazón de Dios, es el corazón de Dios Padre. Nunca deja de latir por nosotros, nunca deja de llamarnos por nombre, nunca deja de esperarnos. Él nos ama, nos busca, nos llama, nos estorba el camino, nos envía mensajeros, nos prende el televisor con un predicador ahí, con el pastor Cañas orando. Y tú dices: pero ¿qué es esto? Yo no quería ver a este hombre. Pero el Señor te lo atraviesa. Y te topas a un hermano en el automercado y quieres dar la vuelta, pero te topa por otro lado y te saluda: ¿y qué te has hecho? Y tú quieres decirle: a ti qué te importa, pero no te atreves, porque de alguna manera sospechas: Dios me está llamando, Dios me está buscando, Dios está corriendo a mi encuentro. Y cuando el hijo vino con ideas, porque tú sabes, cuando nosotros hemos metido las patas, cuando hemos regado todas las bendiciones de Dios, tenemos ideas de cómo reparar todo, y venimos con: sí, me siento mal, voy a pedir perdón. Pero también venimos con un programa de pagos: Señor, aquí estoy, pequé contra ti, pero ya yo no merezco que me trates como un hijo, así es que hazme como un jornalero, yo te lo voy a pagar todo poco a poco. Y el padre le tapa la boca después de haberle dado un beso en la mejilla, y lo abraza y lo aprieta contra su pecho y le dice: déjate de vainas. No está malo eso aquí, ¿verdad? Okay. No. Ah, bueno. Déjate de cosas. Arrepentimiento es arrepentimiento, y perdón es perdón. Tú no tienes que reparar nada, porque tú no puedes pagar por lo que yo tengo que darte. Lo que tengo que darte no tiene precio, y es gracia y es misericordia. Y por eso este maestro pinta ese encuentro con un padre que lo abraza. Y en la cara de ese padre, lo que ustedes ven es: no es un hombre que lo encara y le dice: ah, viste qué bien que te fue, te lo dije, ¿verdad? Lleve, papito, guarde hoy y lleve hoy y guarde para mañana, y que nunca se le olvide, tome. es un hombre que mira de lado, porque no es que no sabe confrontar, es que sabe que cuando alguien está en el piso, lo que necesita es misericordia. Y lo ves con esas dos manos que lo apretan contra su pecho. Y le dice bienvenido. Y un manto que lo cubre de color rojo, como el cordón escarlata que colgaba sobre la pared de los muros de Jericó, dándole esperanza a Rahab. Como la sangre que corrió de la cruz del Calvario para decirte tus pecados fueron pagos y perdonados. El maestro Rembrandt incluso se atreve a ponernos, a describirnos un aspecto del corazón de Dios que nunca consideré, y es que los que estudian aquellas pinturas se dan cuenta que una de las manos definitivamente es la mano de un padre. Es tosca, es gruesa, pero la otra mano es tierna, es femenina, como si nos estuviera diciendo: cuando Dios recibe, recibe como una madre recibe, como una mujer que cría hijos recibe, que es con ternura, con amor, para aquel que perdió el camino y que no sabe cómo, que es esa maestra que ama enseñar a que regreses a casa cuando no sabes cómo. Sí. A mí me recordó el corazón de Dios que el profeta Oseas describía en esas palabras en el Antiguo Testamento, Oseas 11, cuando Israel era niño: yo lo amé y de Egipto llamé a mi hijo. Yo mismo le enseñé a Israel a caminar llevándolo de la mano, pero no sabe ni le importa que fui yo quien lo cuidó. Guié a Israel con mis cuerdas de ternura y de amor, y quité el yugo de su cuello, y yo mismo me incliné para alimentarlo. Y díganme ustedes si esa no es la descripción de una madre. Cuando Victoria iba a nacer, yo le pedí al Señor e hice planes, porque siempre había dicho: yo me esperé tanto tiempo para tener un hijo que cuando lo tenga yo no voy a andar perdido por allá viajando, yo quiero verla crecer. Y comencé a viajar menos y traté de estar allí cuando una de las cosas que yo quería lograr, por supuesto, era verla caminar. Y van a creer ustedes que Victoria estaba muy cómoda, como que no tenía prisa por caminar. Y estábamos pensando, nada, no que estábamos preocupados, yo creo que la mamá más por la historia del papá, porque ella sabía que el papá al año y tres meses fue que caminó. Ella cuando oye esa historia me dice: sí, Danilo, siempre fuiste como lentico, ¿verdad? Yo me casé ya grande. Y a mi mamá el doctor le había dicho: su hijo no tiene nada, él no tiene ningún problema, sus piernas, todo está muy bien, simplemente él está muy mimado, él no está preocupado por caminar. Usted se va a dar cuenta que en la de menos usted lo ve que, y efectivo, dice mamá que estaba lavando cosas en la cocina al año y tanto su servidor, y de pronto lo vio así disparado corriendo. Yo pasé de no caminar a correr. Entonces yo quería, Gloriana estaba como media preocupada, pero no sé, que bueno, ¿cómo le enseño a Victoria que camine y qué sé yo? Y una amiga le dijo: toma una toalla de baño, arróllala, pónsela debajo de sus axilas y levántala con eso para que le des confianza. Y luego, ¿y saben qué? Yo no estuve en ese momento, pero Gloriana, sabiendo que yo quería estar, me grabó ese momento. Y creo que es una de las memorias más bellas que yo tengo en mi vida, cuando veo a Gloriana levantando a Victoria del piso y llamándola, y mientras la llama la sostiene con esa toalla para darle confianza, hasta que se soltó y dio sus primeros pasos. Y ahí vi a Oseas contándonos cómo Dios levantó a Israel de Egipto, y como no sabía cómo adorarle y cómo obedecerle, le puso esas cuerdas de amor y lo atrajo hacia él hasta que supo cómo caminar. como lo hizo contigo, como lo hizo conmigo.

Y una vez que lo tuvo contra su pecho y su hijo le quiso hacer negociaciones, le dijo: cállate, tráiganle zapatos nuevos y ropa nueva, porque yo le voy a enseñar a este muchacho para lo que es bueno, porque yo lo hice para ser un vencedor, lo hice para ser un príncipe, lo creé para buenas cosas. Y tráiganle el anillo de la familia, porque lo tengo bien guardado. Y que nunca se te olvide que tú tienes nombre y tú tienes propósito en la vida. Alguien dele gracias a Dios.

0: ¿A cuántos el Señor nos ha atraído con lazos? Así. Lo que fue un desastre matrimonial se convirtió en un lazo de amor que te atrajo de regreso. Lo que fue un aparente fracaso se convirtió en tu mayor bendición porque te dejó regresar a casa. Una amiga que no veías en años te topó en el camino y te trajo a una iglesia, y tú te la querías quitar de encima, la vieja esa, porque te llamaba y te decía: tú tienes que ir a la iglesia, Dios me ha cambiado la vida. Y tú decías: ay, eso es para viejas. Te la querías quitar de encima y te encontraste que eran los lazos del amor de Dios que te trajeron. Te invitaron por ahí a un retiro, me contaba David. Y me decía David: si yo hubiera sabido lo que iba a pasar ahí, no voy. Pero fui al retiro para acompañar a mi papá, que me pidió que lo acompañara, y me senté en la última silla por allá. Y allá el Espíritu Santo lo encontró. Te la tenía que hacer así, ¿verdad? Si no, no vienes. Pero te estaba esperando. Tenía una mujer orando por ti el día que te levantaste en esa cama allá en Argentina y dijiste: me quiero casar. El mismo día que tu esposa oraba: Señor, o resuelves esto, o resuelves esto. Tú sabes que tú y tu esposa me hicieron este viaje, te lo dije. Escuchar tu historia, la historia de fe de tu esposa, me hicieron este viaje. Me voy a quedar con eso. Les voy a recordar siempre. Voy a celebrar siempre lo que el Señor hizo contigo. ¿Sí? Me recordaste con tu historia la gracia de Dios. Porque el Señor busca al último en la fila, al más duro, al rebelde, al que lo despilfarró todo y a él le place ponerlo en la mesa. Y sé que ese encuentro costó muchas lágrimas de estos dos hombres de Dios, esta mujer y este hombre de Dios. Y los honro por eso. Yo salía de la misa de niños un domingo cuando unas chicas cantaban alabanzas en el parque de mi pueblo en Costa Rica. De ahí vengo yo, un pueblito que se llama Moravia, y me senté a los pies de ellas. Me contaron la historia de la parábola de la oveja perdida. Me cautivó la historia, me cautivó el brillo en los ojos de ellas, porque yo había escuchado a gente hablar de Dios, pero nunca había visto a Dios en esa gente. Me dijeron: ¿entiendes la historia? Les dije: sí. ¿Qué entiendes? Que estoy perdido, que Jesús me está buscando. No. Y entonces les dije: ¿qué tengo que hacer? Me dijeron: ¿quieres orar y recibir a Jesús? Sí. ¿Cómo lo hago? Ora con nosotras. Oré con ellas. Mi hermana de 6 años al lado, recibimos a Jesús. Yo vivía en un infierno. Es terrible decir eso de mi hogar, pero mis padres, mi padre era alcohólico, violento, mamá sufría, peleaban constantemente, yo estaba deprimido, yo no comía, me costaba dormir. Y fue en el momento más oscuro de mi vida que vino la luz y me dijo: es por ahí. A las 2 horas, ellas estaban orando por mi madre para que recibiera a Jesús. La historia de mi familia cambia cuando entro a una iglesia la primera vez y le digo a mi madre: yo nací para estar aquí. Yo no sé dónde estaba esta gente toda la vida, pero yo quiero estar aquí. Amé a Dios, amé a la iglesia y me integré y crecí en mi adolescencia en una iglesia. Pocos años después abrieron una obra cerca de mi casa y ahí conocí al que fue pastor mío toda la vida, don Raúl Vargas, Dinora de Vargas, y crecí a los pies de ellos y les serví, les ayudé con sus hijos, serví como maestro de niños. 16 años soy anciano en la iglesia, ¿ok? Yo más metido yo. Yo me metí en cuanta cosa había en la iglesia, amé pasar mi adolescencia en la iglesia, pero tuve un choque fuerte con mi pastor a los 16, justo terminando ya la secundaria, cuando iba a la universidad y me estaba preparando como un predicador y etcétera. Y me metieron en cuentos y mi pastor lo creyó y entonces me ofendí tanto con él y me fui de la iglesia, renuncié a la iglesia y traté de portarme lo más mal que yo podía. Yo dije, todo lo que no hice en mi adolescencia lo voy a hacer. Pero las cosas no me salieron bien. La verdad, no me salían bien. Me ahogaba cuando quería fumar, no me gustaba la cerveza, menos tomar. Me ahogaba, no servía. Me metía a una discoteca y no sacaba a bailar ni a una chica por pena. Y yo decía, Dios mío, yo decía, yo soy como un mal pecador, es terrible esta cosa. Y cuando yo hacía planes y cuadraba todo y aparentemente todo me iba a salir bien, ¿qué creen ustedes que pasaba? Que Jesús, la presencia de Jesús como que entraba ahí. Yo decía, pues tú estás loco, yo estoy huyendo de ti, ¿cómo te vas a meter aquí? Yo no sé cómo explicarte eso, yo simplemente percibía la presencia, la misma presencia de Jesús que yo había percibido en la iglesia orando, adorando, ahora la percibía aquí, pero yo no quiero sentirla, yo no quiero que esté ahí. Y me estaba volviendo loco. Yo decía, ¿cómo voy a hacer? Yo no voy a poder pecar a gusto. Y entonces me iba a la iglesia un domingo y me sentaba atrás y criticaba todo. Todo lo criticaba, a mi pastor de arriba abajo lo criticaba. Yo estaba tan herido con él, tan enojado. Y salía, yo decía, no, yo es terrible, yo soy un mal pecador y soy un santo frustrado también. No sirvo ni para la iglesia y no sirvo ni para la discoteca. ¿Qué voy a hacer? Yo estoy en un limbo, tengo que salir de esta cuestión. Y entonces comencé a pensar, ¿cómo me deshago de Dios? Y me vino la respuesta. Dije, yo sé por qué Dios no me deja en paz. No me deja en paz porque yo era una buena pieza en su equipo. Aleluya. Rebelde y orgullosito. Yo decía, esta es una buena pieza que perdió. Pues yo sé lo que voy a hacer. Le voy a echar en cara la próxima vez que me quiere echar a perder la fiesta. Y pasó. Fin de semana, viernes en la noche, semana universitaria. Eso, el licor se huele a cuadras en la universidad y todo lo demás que se huele. Y dije, este es mi momento. Le mentí a mamá por primera vez. Le dije, vamos para trabajar en una tesis. Son 3 días, tenemos que estar concentrados. Mentiras. Y estoy a punto de salir, termina la clase y siento la presencia de Jesús ahí. Y dije, me la va a echar a perder otra vez. Este es el momento. Me voy a la parte de atrás del edificio. Me siento ahí en un asiento de concreto y le digo a Jesús, siéntate ahí que tenemos que hablar tú y yo. Me tienes hasta acá. Me estás volviendo loco. Tú y yo tenemos que terminar esta cuestión. Yo me quiero quemar en el infierno. ¿Ya quieres oírlo así? Yo me quiero quemar en el infierno, ¿ok? Me quiero perder y bien perdido. Me parece injusto que amigos míos que se rebelaron contra ti, yo los veo haciendo de todo. Y a mí tú no me dejas. ¿Cuál es tu rollo conmigo? Y yo sé lo que es. Sé que me estás buscando para que te sirva, pero yo ni loco te vuelvo a servir. ¿Sabes por qué? Porque eres un jefe de lo peor que hay. Tú pagas muy mal. ¿Sí? Yo era líder en esa iglesia. ¿Cuándo me buscó el pastor? No que el pastor que busca a la oveja perdida. A mí jamás me buscó el pastor. Yo vivo a una cuadra, señor de la iglesia. Si se te olvidó, a una cuadra. Y los jóvenes que yo pastoreaba, nadie tomó un teléfono, nadie me llamó. Tú pagas muy mal para todo lo que yo me guardé para ti. No, hombre, no vale la pena. Así es que yo no te vuelvo a servir. Silencio. Y después escuché la voz del Señor. No me pida que le explique cómo yo puedo escuchar la voz de Dios en una rebeldía como la que yo tenía, pero me habló a mi corazón y me dijo, no te busco por lo que tú puedas hacer por mí. Yo tengo a quienes me sirven mejor que tú, sin quejarse. No te busco por lo que puedas hacer por mí, te busco por lo que eres, porque eres mi hijo. Yo termino acá, mira. Para una persona que no conoce el vínculo saludable con un padre, me dejó desarmado, completamente desarmado. Me dijo: yo amo como un padre ama a un hijo, simplemente porque es hijo. No hay nada bueno que tú puedas hacer para que yo te ame más, y no hay nada malo que tú puedas hacer para que yo te ame menos. Y aquí quedó frito su servidor. Yo, ese amor, ese manto, esa gracia, no la conocía. Yo conocía que era tratar de cumplir, ganar puntos con mi pastor, ganar puntos con Dios, ayuno, oración, evangelismo, vigilias, estudio bíblico, grupos en casa. Cumple con todo esto y vas a agradar a Dios. Y en ese encuentro fuerte con la presencia de Dios, esto se me cayó al piso. Me dijo el Señor: has hecho cosas muy buenas por razones equivocadas, porque no hay puntos que tú puedas ganar conmigo. Yo te di mi gracia, y si tú la quieres abaratar, no la tienes entonces. O la recibes sin pagar nada, o no la tienes. Y me rendí al Señor y volví al Señor. Te pregunto esta tarde. Bueno, no se puede vivir a Dios tratando de comprar su amor. Y tal vez seas como yo, tal vez seas una persona que no conoció el amor de un padre, y por lo tanto ese corazón huérfano busca comprar afecto en puntos, en personas, mendiga respeto y reconocimientos, te quieres ganar puntos con muchos títulos o con cosas. Estás como el hijo pródigo, despilfarrando todo lo que Dios te dio fuera de Él. Quizás seas un muchacho que tuvo una excelente relación con su papá, pero tu papá, por perfecto que fuera, jamás podría sustituir la realidad de tu corazón, que necesita regresar al verdadero Padre que hay, el perfecto. Prometo que termino aquí y oramos, porque la historia del hijo pródigo, como les dije, es la historia del padre pródigo, el que dio todo, dio perdón y restauró, porque así es nuestro Padre. Esa historia es la historia de nuestra salvación. Los que salimos de casa sin razón somos nosotros, pero el que salió de su casa en el cielo no salió por rebelión, ese salió por amor al Padre, para buscar a los que se habían perdido. Y ese dio todo lo que el Padre le había dado, no despilfarrándolo en placeres, sino que Él se dio absolutamente todo en una cruz, hasta la última gota de sangre por ti. Y al tercer día resucitó entre los muertos y nos llevó con Él de regreso al corazón de nuestro Padre.
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1: 1994, fuimos visitados con Sonia por el poder del Espíritu Santo de una manera impresionante. Su presencia, se los he contado, fue tan pesada sobre nosotros que nos hundíamos en la cama. Y después de ese día, todo cambió. Pero la pregunta es, si no había empezado a cambiar antes. Quiero contar que cuando empecé a experimentar del Espíritu Santo, yo me recuerdo muy bien que toda la onda era hablar en otras lenguas. Y el que no hablaba en otras lenguas no tenía el Espíritu Santo. Y claro, como en todos los moveres hay abusos. Entonces oraban por uno para que uno recibiera el Espíritu Santo y hablara en otras lenguas. Algunos usaban un tipo de truco, ¿no? Le ponían manos a uno y le decía, repita conmigo, alabanza, alabanza, alabanza. Y uno repetía, alabanza, alabanza, alabanza. Cuando la lengua ya se te trababa de tanta alabanza, así se alabarazara, ¡ya está! Lleno el Espíritu Santo, lleva el poder de ella. Y uno iba pues, la basarra, basanda, rasa, sara, basanda, y ya, estás full del poder de Dios. Unos grandes inútiles que no podíamos con nada después de eso. Porque era una imitación de una llenura del Espíritu Santo que no estaba ocurriendo. Y me recuerdo muy bien que yo sí tenía un anhelo muy grande de eso, ¿verdad? Y visité cuánto grupo había, cuánta iglesia se derramaba el Espíritu Santo. Me recuerdo que llego a una vigilia de jóvenes y una chica está imponiendo manos, pero empujaba a todo el mundo. Y cuando llega conmigo, puse un pie detrás y me puse así. Dele. Y me empujaba y no me caía. Y me decía, ¿por qué resistes al Espíritu Santo? Te estoy resistiendo a ti, le dije yo. ¿Cuál es tu necesidad que me tenga que caer? Duro de corazón. No, le digo, no es así la onda. Bueno, les puedo seguir contando, ¿verdad? Y entre más alta era la clase de la sociedad, las lenguas cambiaban. ¿Sí? Era Honolulu, Waikiki, Hawái. Salían unas palabras extrañas de las bocas de las personas. Luego aparecían los de la administración shampoo. Uy, te ponían la mano en la cabeza y te la empezaban a hacer así, y así, y así. Y vos te quedabas así todo mareado. Los que empujaban. ¿A cuántos los han empujado cuando alguien está orando? Quiero la mano en alto, todas las víctimas. Ahora, bájela. ¿Cuántos se han caído por cortesía al predicador que nadie se le cae? ¿Has visto eso que no? Bueno, hay de todo en la viña del Señor. De todo hay en la viña del Señor. Pero la pregunta es si empezó ahí o realmente empezó antes. Quizás empezó cuando con hambre y sed de Dios, uno clama a Él, uno busca su presencia. Yo me recuerdo que literalmente dejaba en el piso pequeñas pozas de lágrimas de estarle pidiendo a Dios una gota de unción. Decía, Señor, con una gota de unción puedo hacer mucho. Y fui claro, le dije, si no me das unción, la verdad yo tengo la capacidad de ir a dar clases a cualquier universidad, de lo que quieran, administración, finanzas, ingeniería, materia, lo que usted pida. Pero para eso no necesito unción, solo conocimiento. Pero para el ministerio o hay unción o solo vamos a tener buenos conferencistas. Y nosotros queremos la manifestación de Dios en nuestras vidas y en las iglesias. Estuve meditando en que el nombre de Jesús fue, el nombre del Señor fue llamado Jesús, que es el Salvador, pero Él fue Jesús Cristo, el ungido. Entonces, el Cristo, Jesús el Cristo, Jesús el ungido. ¿Me estoy explicando? La pregunta es si vamos a ser nosotros ungidos o cristidos, no sé cómo llamarle, usando la palabra Cristo de ungido, pero Jesús fue ungido. ¿Pero qué hizo que Jesús llegara a ser Jesús? No fue la unción. Cuando lo ungieron ya era sabio. Cuando lo ungieron ya era humilde. Cuando lo ungieron ya tenía carácter. Cuando lo ungieron tenía visión. cuando lo ungieron.

ungieron ya tenía propósito. Cuando lo ungieron sabía su destino. Entonces, si vas a ser Enrique, Cristo, Anabela, Crista o Cristo, pues Él pone el Cristo, Él pone la unción. Pero tú tienes que poner la persona. Porque somos colaboradores con Dios. Él pone una cosa, pero Él te dice qué vas a poner tú. Yo te doy la unción, pero ¿qué vas a poner tú para que yo lo unja? Como digo yo, no hay peor cosa que un necio ungido. Que piensa que con la unción se le va a quitar la necedad y no funciona así esta onda. Es decir, yo hoy quise llamarle a esto para el cierre, el mensaje de un viejo. Y ahí les va. Porque bendito Dios, no tengo 15 días, ni 15 meses, ni 15 años de caminar la unción. Son más de 30. Algo he aprendido en el camino. Algo. ¿Verdad? Entonces mira lo que dice acá el Salmo 63:1. Dios, Dios mío eres tú, de madrugada te buscaré. A mí me cuesta a veces de madrugada, lo busco de noche. Además, David dijo, te buscaré. No sé si lo cumplió. No dijo, te busqué. Pero te buscaré. Y luego dice, mi alma tiene sed de ti, mi carne te anhela. A ver, levanta las manos conmigo y di conmigo, mi alma tiene sed de Dios y mi carne lo anhela. Ahora, ¿qué vivía David en su carne que hacía que anhelara el toque de Dios? Porque su carne lo anhelaba aun cuando su alma tenía sed de él. Son dos cosas diferentes. Lo que quiero decir es que Dios llena nuestro corazón, nuestra alma, pero toca nuestro cuerpo. ¿Qué vivía David como para decir mi carne te anhela? No solo mi alma, no solo el conjunto de emociones que llevo adentro, todo mi ser te anhela de cabeza a los pies. Y entonces empiezo a meditar. Jesús no nos salvó con su alma. Jesús no nos salvó con su espíritu. Jesús nos sanó con su cuerpo. ¿Todavía están acá? Para aquellos que son mega super espiritualoides, les quiero decir que la salvación la hizo Jesús por medio de algo material que fue su cuerpo. Por eso Jesús cuidó mucho su cuerpo, cuidaba lo que comía. ¿Vos te imaginás Jesús queriéndonos redimir con una sangre llena de colesterol? ¿Qué va a limpiar esa sangre si está más sucia la sangre que? Él cuidó su cuerpo. ¿Por qué? Porque iba a sacrificar ¿qué? ¿Qué iba a sacrificar? Él no crucificó el espíritu, Él entregó el espíritu a Dios y el cuerpo a la cruz. ¿Lo estás acá? Por eso también, ¿qué dice David? Mi cuerpo, es decir, mi carne te anhela, porque es una experiencia interna y aún externa estar bajo la gloria y la presencia de Dios. La unción no la llevamos por dentro, la unción es algo que está encima de ti. La unción es como tu traje, es una investidura, la llevas puesta. Por eso, si te tocan, no te tocan a ti, tocan lo que llevas encima, que es el Espíritu Santo, la unción. Aparte es estar llenos de su presencia. Y luego dice acá, mi alma tiene sed de ti, mi carne te anhela, en tierra seca y árida donde no hay agua. Diga conmigo, sequía. Ahora te voy a hacer una pregunta, ¿quién no tiene sed en medio de una sequía? ¿Quién no tiene sed en medio de una sequía? Si para estar en una sequía hay que tener actitud, tipo Luis Miguel. Dicen que Luis Miguel iba en un avión, se cae el avión, se cae en el desierto, el tipo se queda sin nada, está caminando en el desierto Luis Miguel, está tirado de rodillas, levanta sus manos, le dice, Dios, dame agua. Y Dios le dice, muy orgulloso Luis Miguel. Sigue caminando. Señor, que me des agua. No, estás muy orgulloso. Kilómetros más adelante la sigue el Señor. Dame un poco de agua. Nada. Levanta las manos, Señor. Dame aunque sea dos gotas. Dice, puc, las dos gotas. Gracias, dice.
Eso se llama actitud para caminar en el desierto, ¿no creen? Ahora mira, diga conmigo, sed en medio de la sequía. ¿Pero qué sequía hay aquí? A ver, decime, ¿qué sequía hay aquí? ¿Qué sequía? Empieza el mensaje, Pastor Sergio. Tremenda palabra. O tenemos una visitación o una impartición. ¿Verdad? El doctor Bill Winston, la palabra que nos tiró allá. Y cada uno que ha pasado aquí, Dios santo, ¡qué palabra! No, aquí no hay sequía. Y ese es el problema, que tampoco hay sed. Y yo sí tengo un poquito. ¿Cómo así, Cacho? Explíquese, ahora te explico. Una cosa es tener hambre. Yo no sé cuándo ustedes han tenido hambre, pero cuando uno tiene hambre, el frijol uno se lo come frío, no espera que lo calienten, pásamelo como está. Le dice, mira, lo único que tengo es esto y esa es la comida que menos te gusta, dame esa onda que ya no aguanto el hambre, tengo hambre. Eso es una cosa. Pero cuando vivís saciado, llegas a un restaurante, te sirven unas gambas gigantes, jumbo, una langosta, haces al lado la verdura, uy, la verdura. Eso no es hambre, eso es ser melindroso. Y creo que estamos viviendo una época de tanta agua y tanta presencia de Dios que nos estamos volviendo melindrosos, melindrosos espirituales. Y te digo esto, si yo me paro aquí a predicarte a Juan 3:16, dice, uy, no, es muy sencillo, es muy light, quiero algo más profundo. Melindroso, no tenés hambre. El que tiene hambre le sacan Juan 3:16 y llora y dice, Señor, gracias por salvarme, gracias por entregar a tu hijo, gracias. El que tiene hambre se quiere comer todo, no quiere dejar caer una palabra al suelo. Pero el melindroso dice, esa ya lo oí, esa ya me la sé. Como que se tratara de saber. Si entre más conocimiento sin practicarlo tenés, peor es el caso, porque el hecho que sepas un verso no te hace espiritual. Pon tu mano acá en tu vientre y di conmigo, Señor, quiero tener sed y hambre tuya. Uno de los predicadores acá dijo algo de que siempre he creído. El hambre biológica y la espiritual actúan a la inversa. La biológica cuando come se quita, la espiritual cuando come se incrementa. ¿Por qué has perdido el hambre y la sed? ¿Por qué has dejado de comer palabra por melindroso? Es que ahora hay que estar a tu altura de conocimiento para predicarte, ¿no es cierto? No a la altura de tu hambre, ni a la altura de tu sed. Ahora tenemos que estar a la altura de tu gusto, como que tú fueras el chef y no Dios el que tiene preparada la mesa. Él adereza mesa delante de nosotros en presencia de los angustiadores. Predicamos, predicadores, vamos y venimos por todos lados predicando. A veces repetimos los mensajes sin ni siquiera seguir buscando a Dios si tiene algo nuevo. ¿Por qué te lo digo? Porque hacer trayectoria no es tan fácil como se mira. Hay tiempos que se nos va el hambre, nos ponemos melindrosos, ya me lo sé. En 11 años que me congregué en la iglesia donde siempre estuve, 11 años y medio, les prometo que si falté 2 domingos al año era mucho. Y la gente me decía, Cash, pero si ese mensaje ya lo oíste. Yo le decía, pero ¿y quién te dijo que ya lo aprendí? Me conocía los mismos chistes de mi pastor. Por año, por temporada, ya sabía para dónde iba el mensaje, yo ya sabía cómo iba a cerrar, pero ahí me tenías. Porque ¿cómo crecer sin su palabra? ¿Cómo crecer sin su presencia? David, el rey, el que derrotó a Goliat, el cantor de Israel, más allá de ser cantor y ser un campeón, era un hambriento y sediento de Dios. Él rogaba tanto por la presencia de él que después de haber pecado, y que iba a ser, le pide, límpiame con hisopo, hazme blanco más que la nieve. Y luego le dice, y no quites de mí tu Santo Espíritu, no lo vayas a quitar, por favor, me muero. Y nos pasa en la trayectoria. 2, dice, para ver tu poder y tu gloria, diga conmigo fuerte, poder y gloria. Y luego dice, así como te he mirado en el santuario.
Yo a este mensaje le titulé Su poder, su gloria y su persona. David, como cosa muy extraña, tendría que juntarme yo con él y que me explique cómo es que él vio a Dios en el santuario si nadie miraba a Dios. ¿Cómo es que él entró hasta el santuario a ver a Dios si el velo se rasgó hasta que vino Jesús? Yo le llamo a David un adelantado. Pero mira esto. Él dijo, quiero ver tu gloria y tu poder así como te he visto a ti. ¿A quién vio primero? ¿La gloria, el poder o a Dios? De nuevo, ¿dónde estaba la importancia de David? ¿En la gloria, el poder o en la persona? Di conmigo, la gloria, el poder de una persona. ¿En qué nos vamos a enfocar? ¿En la gloria, el poder o la persona? Muy bien, te voy a explicar esto después de que hay 30 y pico de años en. La gloria de Dios es hermosa, atractiva y atrayente. De hecho, todos nacimos por la ley de la atracción. Y el planeta se multiplica gracias a la ley de la atracción. La chica te gustó. Como cuando vivía Sonia, a los 17 años dije, como el doctor me la recetó. Venga para acá, mamita, que usted va a ser la madre de mis hijos. Ni les quiero decir qué pensó ella. Ella fue la primera que vi caer a mis pies. Y no por la presencia del Espíritu Santo, sino por la mía. Entonces, mira, ella me atrajo. Y ella me atrajo. Diga conmigo, atracción. Ella me atrajo. Yo la atraje. Y ahí está Juan Diego. Y Cachito y Ana. Porque el crecimiento no se da sin antes se dé la atracción. Cuando Dios derrama su presencia y su gloria, está siendo usando la ley de la atracción. La ley de la atracción, una zarza hablando. ¿Qué es la zarza hablando? La zarza hablando. Un fuego que se le sale voz. Fue cautivado Moisés. Pero acto seguido, Moisés no agarró la zarza y se fue a hablar de la zarza. Se fue a hablar del Dios de la zarza. En esa trayectoria, nosotros nos podemos perder muy sutilmente, poniendo más nuestra mirada en la gloria y su poder que en el Dios de esa gloria y ese poder. Vos no te relacionás con la gloria ni con el poder, te relacionás con la persona. Y muchos han venido a lo largo de la administración perdiendo su relación con su persona, enfatizando más su gloria y su poder. La vamos a ver, por supuesto, si para eso vinimos. Pero ¿cómo cierro? ¿Cómo cierro? ¿Cómo cierro esto? Haciendo que tu mirada se ponga en el único digno de ser visto, nuestro Señor, su presencia y el Espíritu Santo como persona. Por eso en mi libro, en honor al Espíritu Santo, fui claro. No es algo, es alguien. Entonces venimos de, ¿son lenguas? No. ¿Son risas? No. ¿Son caídas? No. ¿Son cualquier cosa que se manifieste cuando ministramos? ¿O es una persona que habla, que escucha, que siente, que guía, que se entristece, se goza y aún se enfada? Eso es Él, Espíritu Santo. Y siento su presencia aquí fuerte. Yo no sé si vos ya la empezaste a sentir, pero yo siento como que me voy como que me estoy metiendo en una burbuja de algo. Está aquí. Entonces David decía, quiero ver tu gloria y tu poder, pero como te he visto a ti, como te he visto a ti, te he visto a ti. Di conmigo, Señor, por interés en ti, de nuevo, y por interés en ti, quiero ver tu gloria y tu poder. Yo lo único que estoy haciendo es afinando así las cosas, dándole la pulidita. Eso es como que Sonia ahora dice que quiere renovar sus votos conmigo. Pero ya no es por amor, sino por puro interés, dice. No, no. Bella. Y tú sabes que nosotros, muchas veces en esta vida que tropezamos, tratamos de renovar nuestros votos con el Señor, pero por los beneficios que nos trae y no por el mismo Señor.
¿Quiere que lo repita? Muchas veces nosotros en este camino de, donde todos tropezamos o hemos tropezado, queremos renovar nuestro voto con el Señor por los beneficios, mas no por Él. Y esa es otra cosa que hay que pulir y hay que afinar. ¿Me pego más a Dios porque me interesa que la iglesia crezca o por el mismo Dios? ¿Me pego más a Dios para que Él se manifieste y tenga más invitaciones o por amor a Dios? ¿Por qué lo hacemos? ¿Lo hacemos por protagonismo? Porque en esta carrera ministerial, señores, y que el Señor se manifiesta, pronto la persona siente que algo le está pasando, que tal vez está, que no está, porque no me invitan, no me llaman a predicar, no me llenan un estadio. ¿Qué pasó? ¿Nos está usando Dios o lo estamos usando nosotros a Él? Yo me recuerdo muy bien. Las noches varían, los días varían, y esas noches de gloria espectaculares con la presencia de Dios, habían unas que como que bajaban de intensidad. Mira, yo me iba a revisar de pies a cabeza, pequé en algo, pensé algo, vi algo, ¿qué sucedió? Llamaba amigos míos de la alabanza, decía, mira, haceme un favor, decime, escaneame, qué ves en mí, hice algo. Solo porque bajaba un poco la intensidad ese día, y quizás era la fe de la gente, quizás que yo estaba cansado, porque entonces empezaba a vivir esa preocupación de ¿y qué va a pensar la gente? ¿Y qué va a decir la gente? Esa es la presión que muchos tienen. Por eso empujan, por eso tiran a la gente. ¿Por qué? Porque necesitan la retroalimentación de su público en lugar de ser retroalimentados por el Dios que los llamó. Si la semilla no funciona sembrarla en alguien que tiene afán, mucho menos alguien que la siembre con afán. Mira lo que vine a aprender. A estas alturas, ovejas afanadas, no funciona la prédica. Pastor afanado, peor. Imagínate un sembrador afanado con tierra afanada. Cerremos la iglesia, vámonos de aquí. Hay mucho que hacer en otro lado. Si en algo podemos llegar a fallar, es en el amor que a Dios le tenemos. Si fallamos en esa, la fallamos toda. ¿Me estoy explicando? Hay no negociables en este asunto. Si fallamos en amor a Dios, sobre todas las cosas, las fallamos todas. David falló, pero al final no falló en su amor a Dios. Y la historia es esta, Segunda de Reyes 2. Aconteció que cuando quiso Jehová alzar a Elías en un torbellino al cielo, Elías venía con Eliseo de Gilgal. Y dijo Elías a Eliseo: quédate ahora aquí, porque Jehová me ha enviado a Betel. Y Eliseo dijo: vive Jehová y vive tu alma, que no te dejaré. Descendieron pues a Betel. Y saliendo Eliseo, los hijos de los profetas que estaban en Betel le dijeron: ¿sabes que Jehová te quitará hoy a tu señor de sobre ti? Y él dijo: sí, yo lo sé, callad. Y Elías le volvió a decir: Eliseo, quédate aquí ahora, porque Jehová me ha enviado a Jericó. Y él le dijo: vive Jehová y vive tu alma, que no te dejaré. Vinieron pues a Jericó y se acercaron a Eliseo los hijos chismosos. Los hijos de los profetas que estaban en Jericó y le dijeron: ¿sabes que Jehová te quitará hoy a tu señor de sobre ti? Y él respondió: sí, yo lo sé, callad. Y Elías le dijo: te ruego que te quedes aquí, porque Jehová me ha enviado al Jordán. Y él dijo: vive Jehová y vive tu alma, que no te dejaré. Este Eliseo era terco. Se llama santa terquedad. Si me das un mejor monitoreo a mí, poquito más elevado, pero poco, sin llevar al feedback, te lo voy a agradecer. Fueron pues ambos, digan todos fuerte, ambos. No, no te oí, ambos. Nah, como dijo Ronnie, ¿están en un funeral o qué onda? Ambos. Muy bien, ¿con quién caminas tú? Porque para una doble porción de alguien se requiere un Eliseo, no cualquiera. Andamos pidiendo dobles porciones sin ni siquiera parecernos al Eliseo. Es que nos encanta la bendición, pero no el precio. Hay gente que me dice: pastor, deme su unción. ¿Y con qué me quedo yo si te la doy? Si te doy la mía, me quedé sin nada. No, no te la voy a dar. Puedo orar para que tengas la tuya. ¿Cuántos quieren la suya? Amén. Y hay una diseñada a tu tamaño, a tu temperamento y a tu carácter. Amén. Entonces dice acá: y vinieron 50 varones de los hijos de los profetas y se pararon delante
delante a lo lejos, y ellos dos se pararon junto al Jordán. Tomando entonces Elías su manto, lo dobló y golpeó las aguas, las cuales se apartaron a uno y al otro lado, y pasaron ambos. ¿Cuántos pasaron? Ambos por lo seco. Cuando habían pasado, Elías dijo a Eliseo: pide lo que quieras que haga por ti. Esto, espérame, eso no lo dice alguien a cualquier persona. No creas que Elías andaba de oferta, en barato y en descuento, y de gratis, o en clearance, o en sell. No, no, no. Se lo dijo a Eliseo. A Eliseo. Ojo, ministros y pastores, no le digas a cualquiera: ¿querés de lo que tengo? ¿O qué querés que yo te haga? Porque aquí la cosa era muy delicada. Había que tener un Eliseo para que un Elías hiciera lo que hizo. Un hombre que cuando lo encontró jalando varias yuntas de bueyes trabajando. Un hombre cuando le dijo: me voy a Betel, él dijo: no te dejo. Cuando le dijo: me voy al Jordán, no te dejo. Voy a Jericó, no te dejo. Vive mi alma que a vos no te dejo, no te dejo y no te dejo. Donde quiera que vayas, yo ahí voy a estar pegado como que fuera chicle. Entonces viene él, lo prueba y le dice: ¿qué querés? Y le digo: te ruego que una doble porción de tu espíritu, ojo acá, del espíritu de Elías, como del espíritu de Moisés, porque acá nos confundimos con el doble de qué. Es una doble porción de tu espíritu la que yo quiero, que estés sobre mí. Y él le dijo: cosa fácil, cosa difícil has pedido. Si me vieres cuando me fuere quitado de ti, te será hecho así, mas si no, no. Y aconteció que yendo ellos y hablando, he aquí un carro de fuego. Todo el mundo diga fuerte: fuego. Con caballos de fuego, de nuevo fuego. Apartó a los dos y Elías subió al cielo en un torbellino, tal y como Dios lo había dicho. Ahora sigo acá. Viéndolo Eliseo, clamaba: padre mío, padre mío, carro de Israel y su gente de a caballo. Y nunca más lo vio, y tomando sus vestidos lo rompió en dos partes. Alzó luego el manto de Elías que se había caído, y volvió y se paró en la orilla del Jordán. Y tomando el manto de Elías que se había caído, golpeó las aguas y dijo: ¿dónde está Jehová, el Dios de Elías? Y así que hubo golpeado el mismo modo las aguas, se apartaron al uno, a uno y a otro lado, y pasó Eliseo. Y viéndole los hijos de los profetas que estaban en Jericó al otro lado, dijeron: el espíritu de Elías reposó sobre Eliseo. Y vinieron a recibirle y se postraron delante de Eliseo y dijeron: he aquí hay con tus siervos 50 varones fuertes. Vayan ahora y busquen a tu señor. Quizás lo ha levantado el espíritu de Jehová y lo ha echado en algún monte o en algún valle. Y él les dijo: no vayan, voy despacito. Lo llevó por el camino, la ruta de Gilgal se le llama. Lo llevó por Betel, que es casa de Dios. Ahí fue donde Abraham construyó un altar. Simboliza consagración, comunión íntima, encuentro personal con Dios. Y representa el reconocer la presencia de Dios en la vida de alguien. ¿A dónde llevó primero a Eliseo? A que reconozca a Dios, su presencia, y que tenga un encuentro con Él. Antes de tener un encuentro con el manto de Elías. Y llegó, pasó por ahí, luego llegó a Jericó, que es el lugar de la ciudad de las palmeras, o el lugar de la fragancia. Significado espiritual, pongan atención, representa la primera victoria, la fe frente a obstáculos imposibles, el derribo de fortalezas espirituales. Simboliza superar los bloqueos internos para conquistar el propósito de la vida. Carácter. Ahora di conmigo: encuentro, carácter. Ah, muy bien. Entonces ahora Elías está viendo quién es Eliseo, y entonces le dice: pedime lo que quieras, lo que quieras. Y por último, el Jordán, este es el más terrible de todos. Significa el que desciende o el que fluye hacia abajo. Significa lugar de muerte. Cambio el viejo estilo de vivir por una nueva persona en Cristo, ¿verdad? Y cruzarlo significa rendir la voluntad, dejar el pasado atrás y recibir una unción fresca.
Y voy acá, si alguien me acompaña al piano, por favor. Él le dice, yo quiero una doble porción de tu espíritu. ¿Y qué le dice Elías? Cosa difícil has pedido. Si me vieras cuando me voy, te lo doy. Si no, no. Eso no tiene nada de difícil. A ver, mírame. Mírame, mírame. ¿Qué tiene eso difícil? Si yo les digo, el que me mire tiene unción. ¿Qué? ¿Cuál es la dificultad? Ninguna. Ninguna dificultad. A no ser que aparezca el fuego en medio. Apareció el carro de fuego con caballos de fuego. Eso no lo esperaba Eliseo, pero ya lo sabía Elías. Entonces le dice, ¿tú me logras ver cuando yo me vaya? Y él le dijo, pero por favor. Eliseo, estás pidiendo algo muy difícil. Difícil. Verte es difícil. Poner nuestra mirada en Jesús es difícil. Poner nuestra mirada en Él se vuelve difícil cuando aparece el fuego en medio. Ahora te voy a preguntar una pregunta. ¿El fuego que estaba en medio de Elías y Eliseo vino del infierno o del cielo? ¿De dónde? ¿Era del diablo o de Dios? Decime qué más sobrenatural que aparezcan carros, carro de fuego, con caballos de fuego, se monte un profeta que no vio la muerte y se ha llevado al cielo en un torbellino. Decime qué otra manifestación podríamos pedir de la gloria de Dios superior a esa. Mira, nuestros antepasados, Moisés, 10 plagas. Moisés abrió el mar rojo con una vara. Josué derribó a Jericó dándole vueltas, se cayeron todos los muros. Elías hizo bajar fuego del cielo. Josué paró el sol por el amor de Dios, por el amor de Dios. Oíme acá, todo lo glorioso que estamos viendo viene de Dios, pero por el amor de Dios, ubiquémonos un poco nosotros los mortales, porque aquellos mortales paraban el sol y el tiempo, abrían mares, hacían bajar fuego del cielo. Hoy en día vemos su manifestación y caminamos como que fuéramos superior a Moisés, superior a Elías, superior a Eliseo. ¿Cómo cierro esto? Ubicándonos. Ubiquémonos. Bájale tres rayas y subile a la presencia de Dios. Ahora, ¿qué ocurre? En la ley de la atracción existe la distracción. ¿Cómo así? Si se llega a distraer por el fuego Eliseo, no le dejan el manto. Lo que le dijo es, si me podés seguir viendo siempre a pesar de todo, yo te doy el manto. Pero si te interesa el carro de fuego y el fuego, no hay manto. Look at me. Jesús te está diciendo, look at me. Poné aquí tu mirada, te dice Jesús. Ponémela aquí. Ponémela aquí. Que me la pongas aquí, te estoy diciendo. En la mañana, en la madrugada, me lleva el Señor aquel día en que multiplicó los panes y los peces y cruzó del otro lado del lago y la multitud lo siguió. Y cuando llegó le dijo, ustedes me han seguido porque se hartaron. Se hartaron con el milagro que hice, ¿verdad? Mas yo les digo que trabajen por el pan de vida eterna que el Hijo del Hombre les quiere dar. ¿Te podés quedar con la multiplicación de los panes o con el que los multiplicó? ¿Te quedás con el fuego del carro o con el manto que te dejaron? Eliseo era tan humilde que no solo le vio cada milagro a Elías, sino que además de eso tuvo la fe para hacer cosas más grandes que Elías, el doble que Elías, ponle la atención, pero siempre imitó a Elías. Elías resucitó una persona acostada sobre la persona. ¿Y qué hizo Eliseo cuando se murió aquella niña? Se fue a acostar igual. Él era tan humilde que no le importaba imitar a alguien. Pero nosotros tenemos a veces un mover de Dios antagónico. Agarra el manto y parte el río igual que su padre, igual que su profeta. Eliseo lo partió igual e hizo lo mismo. El manto que Dios te ha dado, el manto de esa unción que Dios te dio, no es para construir una nueva denominación, ni para dividir iglesias,
ni para traer gente de otras iglesias. El mando que Dios te dio lo dejó para que martilles y abras el camino a las nuevas generaciones, a las nuevas personas, a los que vienen contigo, a los que jalan yuntas de bueyes, a los que trabajan sin cesar, a los que te dicen: no te dejo por nada de este mundo. Pero no podemos, y perdóname, el manto no lo dejó ni siquiera para crear movimientos. El manto Dios lo dejó para abrir camino a las demás personas. Esa unción que Dios te ha dado es para liberar a los cautivos, para sanar al enfermo, para tener misericordia de ellos, no para valerte de ellos. ¿Qué vamos a ver? ¿Qué vamos a hacer? Y las dos preguntas. Las dos preguntas es: ¿dónde está el Dios de Elías?, dijo Eliseo. Los demás dijeron: ¿dónde está Elías? Y por eso comencé a decir: gracias por el cariño, pero realmente yo sé que al que aman es al Espíritu Santo. Porque no es Cash, no es Sergio, no es Dr. Bill, no es Emanuel, no es Rodrigo, no es Juan Diego. Es el Dios nuestro. Es el Dios nuestro. No me escuchaste. Es el Dios nuestro. El Dios nuestro. En ese camino de ministerio que tenemos y les espera a algunos, No te alimentes de lo que es tóxico. No te alimentes de logros ni de aplausos. No te alimentes de sillas llenas ni de números. Que te alimente Dios y su presencia. Que tu hambre por Dios sea superior a tu hambre de resultados en la vida. Es mejor dos cánticos en lo privado de tu habitación que una hora en público saltando por pasarla bien.

Caminamos ungidos con corazones amargados, sin perdonar lo que dijeron de nosotros o nos hicieron. Es cuando apartamos nuestra mirada de Él y la ponemos en el fuego, en el carro, en la nube, el lugar de aquel que habita en la nube.

Cuando Jesús muere en la cruz, perdón que tome unos minutos más, en la cruz del Calvario, Jesús muere, y cuando muere hay un gran terremoto y los muertos se levantan, van y platican hasta con su familia. O sea, decime, ¿qué otra manifestación podemos pedir? Que tus parientes aparecen, hola. Pero ¿y si vos te habías muerto? Sí, pero no sé, algo pasó, un terremoto y me salí. Aquí estoy, te traigo un mensaje de más allá. Arrepentite, papito, porque ya la onda no está tan buena como parece. Pero espérame. Los centuriones romanos no se pusieron a hablar del terremoto ni de los muertos resucitados. Ellos fueron los que dijeron, verdaderamente este era hijo de Dios. Porque te voy a decir, un gran terremoto, un terremoto, y que los muertos resuciten, ¿qué más atracción podés pedir para que la gente corra a Jesús? Pero cuando la atracción que Él nos da para que vengan se convierte en nuestra distracción para perder nuestra mirada de Él, entonces nos estamos perdiendo. No sabes lo que me costó predicar este mensaje, porque no te quiero desanimar. Yo soy una persona que busco la unción, que busco la manifestación, que ver. Bueno, salgo de aquí a las noches de gloria de México a ver su gloria, su poder y sus sanidades y todo lo que está pasando. Enfermedades incurables, por supuesto. Pero si algo te puedo decir yo a lo largo de la vida y de los años, es que nada de lo que Dios manifieste para atraer te debe distraer de Él. Y por último, el día de Pentecostés. El día de Pentecostés, que para empezar, Pentecostés no significa derramamiento del Espíritu Santo, todos lo saben. En ese día se derramó. Pero Pentecostés es el día de las primicias, de la cosecha, de la prosperidad económica del pueblo de Israel. Porque se habría de cumplir que Él iba a restituir lo que se comió la oruga, el saltón y lo demás, y además derramar su espíritu sobre toda carne. Pero mira esta, pues. Están en el aposento, están orando, que yo medio me la creo, porque no creo que hayan aguantado tanto tiempo orando, sino aguantaron una hora en medio de la agonía, menos ahí. Conociendo a Pedro, lo distraído que era, el tipo estaba jugando cartas. Algo estaba haciendo. Mi idealismo dice, seguramente estaban orando tantas horas. Mi realidad me dice, yo no hubiera aguantado tantas horas. Pero se derrama el Espíritu Santo. Un estruendo se escuchó, un viento recio entró, fuego se apareció en la cabeza de la gente. Unos se asombraron, otros se confundieron, otros se burlaron y unos fueron llenos. Pero cuando se levanta Pedro a explicar el mensaje, solo dice, por favor, no piensen que estos están borrachos. Esto es lo dicho por el profeta Joel, y chungún, chungún, chungún, se va toda la profecía de la palabra de Dios. No se quedó en, ¿ya hablaste tú lenguas? ¿Cuántos de los que están afuera del aposento quieren venir y hablar lenguas? Ese no fue el énfasis de Pedro. Él no dijo, ¿cuántos de ustedes no tienen fuego sobre la cabeza? Uy, de plano no estás bien porque no tienes fuego sobre la cabeza. Ay, ¿cuántos quieren el viento? ¿Cuántos quieren un estruendo? A ver, ¡que suene el estruendo! No, se paró sentado el apóstol y dijo, esto es lo dicho por el profeta Joel. En los postreros días, dice Dios, derramaré mi espíritu sobre toda carne. Y se tiró un mensajón y 3,000 recibieron a Jesús. Y cuando recibieron a Jesús, no les dijeron, ¿ya hablan en lenguas? El mensaje que llevaron a los gentiles, Pedro, donde Cornelio, no fue y hablaron en lenguas. De hecho, Pedro ni siquiera quería poner las manos sobre él porque era gentil. El Espíritu se derramó sin pedirle permiso a Pedro. ¡Mua! Y por el otro lado, cuando iban a las ciudades, no les preguntaban, ¿ya entró el viento? ¿Han oído algún estruendo? A ver, tu cabeza está humeando por lo menos. No veo nada.
solo hacían una pregunta: ¿ya recibieron al Espíritu Santo? ¿Ya recibieron al Espíritu Santo? ¿Ya recibieron al Espíritu Santo? ¿Ya recibieron al Espíritu Santo? Así que a lo largo de 30 y pico de años de ministrar, te puedo testificar que tanta gente se perdió entre las señales y pocos conservaron su mirada en el Espíritu Santo. Vos decidís cuál de los dos vas a ser. Dale, si se lo vas a dar como él merece. Dáselo a él.

0: Israel, ¿dónde está Israel? Mira, yo sé esto. Y estuve claro desde la mañana cuando Dios me habló. Este no es un mensaje popular, pero es un mensaje necesario. Te explico esto. Sonia y yo estamos viviendo lo que algunos llaman nido vacío. El nuestro no se ha vaciado ni yéndose todos los hijos. Y si tuviera un cuarto, yo lo saco. Ya andate, déjame en paz. Gastas mucho, consumís demasiado. No, la verdad, yo no estoy, uy, ¿ahora qué vamos a hacer? No están los hijos, ¿qué nos va a pasar? Digo, no hombre, ya no están, vámonos a viajar, pasémosla bien, ¿verdad? Para bien, mi mamá vive en nuestra casa, y para mal, no nos deja hacer nuestras cositas. En paz. Lo que costó salir de la casa de la mamá para tenerla ahí adentro. Pero soy su único hijo, así que no queda otra. Al final de los tiempos, al final de tu vida, ¿cómo quieres terminar? Las profecías van a cesar, las lenguas van a cesar. No me atrevo a decir que los milagros vayan a cesar. Lo que hoy ves no lo vas a ver. Y vas a vivir un gran vacío porque no miras una manifestación. O vas a ser feliz porque te quedaste con Él. No van a haber más conciertos. Las invitaciones se van a acabar. Y vamos a quedar como Jacob, que es la muerte que yo deseo tener. Dice que se puso de pie, se apoyó en su bordón, adoró a Dios y se fue. No hubo más Betel, no hubo más escalera con ángeles subiendo y bajando. Ya no tenía necesidad de caminar bien, quedó herido. Y a veces es así, el camino de nosotros está lleno de heridas. No hay hombre y mujer de Dios con trayectoria que no camine con cicatrices de las peleas que un día tuvo que pelear. Vos escoges. Los templos que construimos vivirán más que nosotros. Se quedarán acá. Tú ya no estarás en él. Tu presencia, quiero ver tu gloria como disfruto tu presencia, quiero ver tu poder como disfruto tu presencia.
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2: Estamos en la serie acerca de la adoración, y el título del mensaje de hoy es El gran propósito de Dios. Vayamos por favor a Apocalipsis, capítulo 4, versículo 1. Dice así: Después de esto miré, y he aquí una puerta abierta en el cielo, y la primera voz que oí, como de trompeta, hablando conmigo, dijo: Sube acá, y yo te mostraré las cosas que sucederán después de estas. Entonces, todo lo que sigue desde el versículo 1 en adelante serán las cosas que Dios le reveló al apóstol Juan, Juan el discípulo amado, mientras estaba en el exilio en la isla de Patmos. Ahora leamos los versículos 2 al 4. Y al instante yo estaba en el Espíritu, y he aquí un trono establecido en el cielo, y en el trono uno sentado. Y el aspecto del que estaba sentado era semejante a piedra de jaspe y de cornalina, y había alrededor del trono un arco iris, semejante en aspecto a la esmeralda. Y alrededor del trono había 24 tronos. Y vi sentados en los tronos a 24 ancianos, vestidos de ropas blancas, con coronas de oro en sus cabezas. Amable oyente, debió de ser una escena impresionante. Sigamos leyendo desde el versículo 5. Dice así: Y del trono salían relámpagos y truenos y voces. Y delante del trono ardían siete lámparas de fuego, las cuales son los siete espíritus de Dios. Y delante del trono había como un mar de vidrio semejante al cristal. Y junto al trono, y alrededor del trono, cuatro seres vivientes llenos de ojos delante y detrás. El primer ser viviente era semejante a un león. El segundo era semejante a un becerro. El tercero tenía rostro como de hombre. Y el cuarto era semejante a un águila volando. Y los cuatro seres vivientes tenían cada uno seis alas, y alrededor y por dentro estaban llenos de ojos. Y no cesaban día y noche de decir: Santo, santo, santo es el Señor Dios Todopoderoso, el que era, el que es y el que ha de venir. Y siempre que aquellos seres vivientes dan gloria y honra y acción de gracias al que está sentado en el trono, al que vive por los siglos de los siglos, los 24 ancianos se postran delante del que está sentado en el trono, y adoran al que vive por los siglos de los siglos, y echan sus coronas delante del trono, diciendo: Señor, digno eres de recibir la gloria y la honra y el poder, porque tú creaste todas las cosas, y por tu voluntad existen y fueron creadas. Estamos en la serie acerca de la adoración, y en este mensaje hablaremos del gran propósito de Dios. Dios nunca hace nada sin tener un propósito muy definido. Él no reacciona a nada, no responde a nada en el fragor del momento. Nunca responde ni reacciona en ignorancia o sin toda la información o todos los hechos. Cada cosa que Dios hace, la hace con un propósito definido en mente, pero no siempre podemos decir que todo lo que hacen las personas es con un propósito. No siempre podemos decir que todo lo que hace una iglesia es con el propósito correcto o teniendo en mente un propósito. Sin embargo, todo lo que Dios hace es con un propósito. Por ejemplo, Él creó este mundo teniendo en mente un propósito muy definido. Creó las flores para que florezcan y nos den belleza. Creó las aves para que canten al amanecer. Creó las estrellas del cielo, la luna y el sol para dar luz. Dios ha hecho todo teniendo en mente un propósito muy definido. Toda la creación tiene un propósito. Nosotros somos las únicas criaturas en toda la vasta creación de Dios que tenemos la capacidad de postrarnos y adorar al Dios de la creación. Él nos creó con el propósito supremo de adorarle a Él. Ese es el gran propósito de Dios en el universo, aunque nosotros lo mezclamos y lo confundimos. Vayamos ahora a Filipenses, capítulo 2, versículos 10 y 11, dice así: Para que en el nombre de Jesús se doble toda rodilla, y toda lengua confiese que Jesucristo es el Señor, para gloria de Dios Padre. Toda rodilla se doblará. Ahora bien, nosotros debiéramos doblar nuestras rodillas en adoración, alabanza y un amor genuino hacia Dios, no por lo que hace, sino por quién es Él. Dios quiere que le amemos, no por lo que hace, sino por quién es. Permítame contarle algo personal a este respecto. Un día estaba sentado en la playa, en un lugar. Había llegado allí muy temprano en la mañana para tomar fotografías del amanecer. Cuando terminé, me senté en una roca y de repente Fue como si el Señor me hiciera la pregunta que encontramos en Juan capítulo 21, versículo 17. ¿Me amas? Entonces supe que Él intentaba atraer mi atención hacia algo. Sin que yo respondiera, fue como si me preguntara, ¿me amas porque te proveo? ¿Me amas porque te protejo? ¿Me amas porque te he llamado a predicar mi palabra? ¿Me amas debido a las bendiciones que envío a tu vida? ¿O me amas simplemente porque soy yo? Y temo que tuve que decirle lo que la mayoría de las personas tendrían que decirle. Señor, si soy realmente sincero, estoy seguro de que, en lo más profundo de mi ser y durante la mayor parte de mi vida, cualquier amor que haya expresado hacia ti ha sido motivado por lo que hiciste por mí y no porque tú eres Dios. Es como si el Señor dijera, ¿sabes cuánto tiempo te he amado? ¿Qué te motivó a amarme? Y a mí no se me ocurría nada. No fue mi propia justicia, no fue mi servicio ni nada de lo que había en mi interior. Es como si el Señor me dijera, mira, simplemente quiero que empieces a amarme por el mismo motivo que yo te he amado. Te he amado porque eres tú, y mi naturaleza es amarte. Quiero que empieces a amarme porque yo soy yo y no por lo que te he dado. ¿No es extraño que pensemos que amamos mucho a Dios, pero nuestro amor está condicionado por su respuesta a nuestras oraciones? Está condicionado por su provisión de esto y de aquello. No nos gusta admitir eso, pero cuando nos detenemos y examinamos los verdaderos sentimientos, lo que pensamos y sentimos en lo profundo de nuestro ser, podríamos sorprendernos por lo que nos motiva a hacer lo que hacemos en el nombre de Jesucristo. El Señor ha abierto mi corazón y me ha examinado, me ha despojado y me ha expuesto para que me analice a mí mismo. Ahora bien, Él lo sabía todo el tiempo, pero el gran propósito de Dios en nuestra vida no es que le sirvamos. Eso es sencillamente una parte de lo que Él quiere que hagamos. Su propósito en nuestra vida es que le adoremos. Ahora bien, ¿qué es lo que Dios tenía en mente cuando creó el mundo? Quisiera mencionar algunas cosas que creo que son pruebas de que el propósito supremo de Dios para nuestra existencia y para todo lo que Él hace por nosotros es que podamos adorarle. Amable oyente, permita que le haga la siguiente pregunta. ¿Puede nombrar algo que Dios necesite? Nada. ¿Puede mencionar algo que Dios no pueda proveer? Nada. ¿Puede decir lo único que Dios quiere de nosotros? Lo único que quiere de nosotros por encima de todo lo demás y que Él no haría para sí mismo es que le adoremos. Escúcheme, debemos estar motivados por el amor y la lealtad por quién es Él y no por lo que Él ha hecho, aunque lo que ha hecho es lo que captó nuestra atención en un principio. Lo que Dios quiere hacer en nuestra vida tiene un propósito más alto que servirle y un propósito más alto que ganar almas, aunque todo eso es parte de ello. Tiene un propósito más alto que cualquier tipo de ministerio que pudiéramos tener. A Dios no le impresiona el ministerio de nadie que no haya aprendido a adorarle. Amable oyente, Dios puede hacer todo lo que nosotros no podemos hacer y hacerlo mejor. Sin embargo, hay una cosa que Dios quiere de usted y que nadie más puede hacer por Él en su lugar. Hay una cosa que quiere de usted y que nadie más puede hacer excepto usted. Y es que le ame, le alabe, le adore y haga que eso sea supremo en su vida. Quizás usted pregunte, ¿y qué de otras metas supremas? Todas esas cosas son tangibles, cosas que hacemos en nuestra vida, como nuestra vocación en la vida, nuestro cónyuge o que seamos conformados constantemente a su imagen. Pero, ¿por qué creó Dios este mundo? Yo creo que una de las primeras cosas que tenemos que reconocer es la siguiente. La única explicación razonable y racional para la creación de este mundo y de la humanidad es que Dios pudo crear una multitud de seres humanos vivos que pudieran escoger por derecho legítimo vencer el pecado y derrotar a Satanás, escoger a Dios por encima de los otros ídolos de la tierra y decidir amarle, adorarle, alabarle y vivir en adoración a Él. Ahora bien, eso no significa que vayamos caminando en alguna forma de acto religioso etéreo todo el tiempo, porque la adoración no se ubica en un lugar en particular. ¿Se acuerda de lo que Jesucristo le dijo a la mujer en el pozo? Si leemos la historia de la mujer en el pozo y la de Nicodemo, podríamos pensar que Jesucristo debió intercambiar esos dos mensajes. Habría hablado acerca de un lugar de adoración y cosas parecidas con un hombre sabio como Nicodemo. Y con una mujer que estaba viviendo en adulterio habría hablado acerca de nacer de nuevo. Sin embargo, esa es la sabiduría del Señor. Él sabía que el problema de Nicodemo era la superioridad moral, y sabía que el problema de la mujer era que estaba perdida. A ella le dijo, «Si tú supieras con quién estás hablando, le pedirías y él te daría agua, y no necesitarías más que un trago de esa agua porque pondría en tu interior una fuente de agua que salta para vida eterna». Entonces ella intentó desviar el tema hablando acerca de la adoración.

estos mensajes. El propósito de toda la creación es adorar a Dios. Y el segundo punto que quisiera que observemos es el siguiente. Cuando leemos los 10 mandamientos en Éxodo, capítulo 20, ¿cómo los empezó el Señor? Creo que eso es una prueba de que su gran propósito en la vida es que aprendamos a adorar a Dios. Vayamos por favor a Éxodo capítulo 20, versículos 2 al 5. Dice así: Yo soy Jehová tu Dios, que te saqué de la tierra de Egipto, de casa de servidumbre. No tendrás dioses ajenos delante de mí. No te harás imagen, ni ninguna semejanza de lo que esté arriba en el cielo, ni abajo en la tierra, ni en las aguas debajo de la tierra. No te inclinarás a ellas, ni las honrarás. Porque yo soy Jehová tu Dios, fuerte, celoso, que visito la maldad de los padres sobre los hijos hasta la tercera y cuarta generación de los que me aborrecen. ¿Cómo empezó el Señor sus 10 mandamientos? Empezó dando instrucciones acerca de la adoración. Vayamos ahora a Lucas capítulo 4, versículo 8. Dice así: Porque escrito está: Al Señor tu Dios adorarás y a Él solo servirás. Aquí Jesucristo no empezó con cosas que nosotros habríamos usado, sino que empezó con lo básico. O sea, cuando un hombre aprende a adorar al Señor Dios, cuando ve cuál es el gran propósito de Dios para las naciones, fíjese que el propósito de Dios es más grande de lo que nosotros pensamos. Lo que nos pasa es que nos enredamos en nuestra pequeña iglesia o en nuestra gran iglesia, sea cual sea el tamaño de la iglesia a la que usted asiste. Y allí vemos a todas las personas que amamos, a nuestros amigos, a nuestra congregación, nuestros programas, y pensamos que eso es estupendo. Sin embargo, lo que necesitamos ver es que somos una parte muy pequeña del cuerpo de creyentes que es inmenso y vasto. Y cuando Dios reúna a todos los creyentes, ¿qué querrá que hagamos? Le adoraremos a Él por toda la eternidad. Él nos salvó de nuestro pecado y nos unió para enseñarnos la verdad de la Escritura. ¿Por qué? No es simplemente para que le sirvamos, aunque eso es una parte vital, sino que en primer lugar, aprendamos a amarle sin que nos motive nada que no sea que Él es Dios. Aprendemos a adorarle, alabarle, reverenciarle, honrarle, y nos postramos ante Él porque Él es Dios. Amable oyente, fíjese que la mayoría de los mensajes hoy día no están centrados en Dios. Se centran en el hombre. Y en segundo lugar, no están centrados en quién es Dios y nuestra relación con Él. La mayoría de los mensajes que oímos giran en torno a lo que Dios puede hacer por nosotros. Sin embargo, no es eso lo que enseña la Escritura. Cuando el Señor piensa en nosotros, está hablando de que le adoremos, le sirvamos, le amemos y estemos consagrados a Él. Es todo para Él. Dios dice que es un Dios celoso y no nos compartirá con nadie. Por eso, Dios ha trazado una línea en este mundo y nos dice que no la crucemos. A un lado de la línea está el mundo, y el mundo está lleno de idolatría. Y el motivo por el cual le dijo a la nación de Israel que debía ser un pueblo peculiar es porque no quería que su pueblo se echara a perder por mezclarse con personas que vivían en idolatría. Lo cual me lleva al tercer motivo por el que creo que la prueba de que este es el gran propósito de Dios para la humanidad es el castigo con el que advirtió a la nación de Israel si ellos quebrantaban ese mandamiento. Podemos ver el libro de Jueces. ¿Sabe usted por qué está el libro de Jueces en la Escritura? En ese libro están registrados los días oscuros del pueblo de Israel que vivía en idolatría. Por eso, la vida para la nación de Israel era una montaña rusa en el libro de Jueces. ¿Qué hacían? Había idolatría, arrepentimiento, idolatría, arrepentimiento. Siempre lo mismo. Vayamos por favor a Deuteronomio, capítulo 11, versículos 26 al 28. Dice así: He aquí yo pongo hoy delante de vosotros la bendición y la maldición. La bendición, si oyereis los mandamientos de Jehová vuestro Dios, que yo os prescribo hoy. Y la maldición, si no oyereis los mandamientos de Jehová vuestro Dios, y os apartareis del camino que yo os ordeno hoy, para ir en pos de dioses ajenos que no habéis conocido. Quisiera que pensemos en las siguientes preguntas. ¿Cuál es el gran propósito de Dios para las naciones?
¿Cuál es el gran propósito de

0: Dios para nosotros. Su propósito es que le honremos a Él. Y hay algo en la adoración que libera y desata. Hay algo en ella que vigoriza. Hay algo en adorar a Dios, alabarle, buscarle, cantarle, no querer nada a cambio, sino solamente poder decirle cuán grande es Él. Vayamos ahora a Apocalipsis, capítulo 15, versículo 4. Dice así: ¿Quién no te temerá, oh Señor, y glorificará tu nombre? Pues solo tú eres santo, por lo cual todas las naciones vendrán y te adorarán, porque tus juicios se han manifestado. Dice que todas las naciones de la tierra vendrán y le adorarán. Preste atención a esto. El propósito supremo de Dios es que el pueblo de Dios le adore, le ame y esté consagrado a Él. Sin embargo, lo que nosotros hacemos es quedar atascados en nuestra pequeña iglesia, en nuestro pequeño trabajo, en nuestra pequeña familia, en nuestro pequeño esto o aquello. Entonces, ¿qué pasa? No vemos el panorama general. Y el panorama general es que somos una parte del vasto reino de Dios. Somos una parte de la vasta gloria de Dios. El Padre Celestial está haciendo algo. Y si pudiéramos dar un paso atrás en el espacio y ver el panorama del mundo y a todos los verdaderos creyentes con sus manos levantadas adorando al Señor, creo que eso traspasaría la atmósfera. Cuando el pueblo de Dios empieza a adorar realmente a Dios, hay algo vigorizando, algo que motiva, algo poderoso. Se produce una liberación del Espíritu de Dios cuando los creyentes doblan sus rodillas, postran sus corazones y sus espíritus ante Él y no quieren nada a cambio sino simplemente amar a Dios. En la iglesia sabemos más acerca de todas las cosas que acerca de cómo adorar a Dios. Amable oyente, quisiera que vea el panorama general. Quisiera que comprenda que el gran propósito de Dios en su vida no es que usted entre en el ministerio. Puede que esa sea la voluntad de Dios para su vida. Puede que sea su llamado para su vida. Pero su propósito supremo para nuestras vidas y para las naciones del mundo, ¿cuál es? Adorar y alabar al Señor nuestro Dios por siempre. Cuando leemos el libro de Apocalipsis y vemos a los santos que fueron mártires, ¿qué están haciendo? ¿Están adorando al Señor? Y quisiera hacerle una pregunta en este momento. ¿Por qué ora usted? ¿Para obtener algo o para dar algo? Y puede que debiéramos comprobar nuestras oraciones y preguntar al Señor después de haber orado, Señor, ¿he dado algo o solamente he sido el receptor al pedir algo? Si usted tiene hijos, ellos irán a la universidad, conseguirán una licenciatura y les enseñarán a hacer ciertas cosas. Sin embargo, ¿quiere saber qué es lo que le interesa a Dios? A Dios no le interesan los títulos que cuelgan en la pared, ni tampoco le interesa la elocuencia y todo lo demás. Lo que a Dios le interesa es si estamos dispuestos a postrar nuestro espíritu delante de Él y a andar diariamente en adoración y alabanza al Señor Dios.
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4: Si usted es un seguidor de Cristo, ¿se ve como un siervo de Él? ¿Servidor del Dios Altísimo? Usted dirá, bueno, pues yo nunca he pensado demasiado en querer ser un siervo. Pues ese es el problema, que no pensamos en eso. Pensamos en los sirvientes como alguien de un nivel inferior. Pero la verdad es que cada hijo de Dios es un siervo de Dios, y la única diferencia es si lo reconocemos o no, si vivimos en esa vida de humildad. Eso es lo que somos. Las cosas no han cambiado. La Biblia no ha cambiado. La verdad es que estamos predestinados como seguidores de Cristo a pasar la eternidad sirviendo a Dios. Ahora usted dirá, bueno, pero ¿cómo vamos a servirle? Nuestro lugar de servicio, según la Escritura, va a ser dependiendo de cómo vivamos aquí en la tierra. Somos siervos de Dios, y cuando la Iglesia de Jesucristo, cuando el cuerpo de Cristo finalmente comienza a darse cuenta de quiénes somos realmente, entonces vamos a poder influir en este mundo que es absolutamente irresistible. Somos siervos del Dios vivo, caminando en humildad ante Él, reconociendo que Él es nuestro Señor y Maestro, y que nuestra responsabilidad es simplemente obedecerle.
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0: Bienvenidos a Volviendo a la Esencia, bienvenidos a Vae Podcast, gracias por estar aquí hoy con nosotros, cual sea el día que estés escuchando esto, donde sea que te encuentres, gracias por darle play, por tomarte el tiempo de acompañarnos. Somos Seba y Andrea y nos emociona estudiar juntos la Biblia, aprender de Dios, crecer. Sí, así que una vez más, bienvenidos. ¿Vos estás
1: muy
0: bien?
1: Bienvenido.
0: ¿Cómo estás hoy?
1: Bien, bien, bien. Muy emocionada, muy contenta de poder abrir la Biblia contigo una vez más.
0: Qué bien. Eso me gusta, que esté feliz de estar conmigo
1: pues
0: aquí, ¿verdad?
1: Sí, no, siempre, siempre con gozo.
0: Que ya dejaste de tirarme de tus piropos, que te habías comprometido.
1: Sí.
0: O sea, que estás la gente, fallando.
1: Estoy fallando. Hoy,
0: es triste,
1: hoy, por ejemplo,
0: pero bueno.
1: Este piropeo que estás... muy combinado, mira esta combinación.
0: Ah, miren, esta gorrita me encanta, me regaló mi amigo Marcos de Bible Project.
1: Eso.
0: Ahí se puede ver el loguito. Por ahí si no conocen...
1: Está muy combinado.
0: Sí, y justo dije, ah, mira, pega. Pero si no conocen Bible Project o Proyecto Biblia...
1: Sí, recomendá.
0: Es increíble. O sea, literal. El Bible Project es un proyecto que tiene un canal de YouTube donde... explican la Biblia a través de animaciones simples, claros, pero profundos. O sea, los que están detrás de Bible Project, uno de ellos es Tim Mackey, es un teólogo buenísimo, están basados en Portland, Oregon, y son increíbles. Sus videos, amor, son impresionantes.
1: Ellos tienen ¿cómo se llaman? Las introducciones a los libros de la Biblia, y a mí me han ayudado mucho, por ejemplo, cuando quiero leer, ponerle Hechos. Voy siempre a sus videos introductorios y te dan como un resumen así general de todo lo que pasó antes que se escriba Hecho, para quiénes escribieron, el momento que se escribió, cuál era el público al que se escribía. Entonces está muy bueno.
0: Capaz, mira, si no viste el episodio anterior, anda a míralo, porque hablamos un poco sobre estudiar la Biblia. Pero si capaz estás preguntando, ay, leo la Biblia y no entiendo, no sé cómo, Bible Project o Proyecto Biblia, que también tiene un canal en español, es una herramienta increíble. Incluso tienen un app donde en el app, sí, en el app tienen clases de Biblia y teología enseñadas por él, larguísimas, de varias sesiones, donde puedes sentarte y como literal estar en una clase de universidad y aprender. Así que de verdad, hay que aprovechar esos recursos que tenemos.
1: Hay que aprovechar esos recursos, encima gratuitos, ¿no?
0: Todo es gratis.
1: Todo gratuito por teólogos brutales que te enseñan la Biblia y bueno, aprovechar esos recursos. Sí. Pero... estamos muy contentos el día de hoy también de poder compartir contigo y de poder arrancar este episodio con mucha expectativa, con mucha hambre.
0: Ustedes saben, ustedes saben que Vae Podcast, una de las cosas que nos identifica es que obviamente nosotros conversamos y hablamos acá y a veces nos piropeamos y a veces qué sé yo.
1: A veces sí, a veces no.
0: A veces no.
1: Depende del día.
0: Y lo hacemos conversacional. Pero no, el propósito de este podcast no es venir a nosotros acá a charlar y...
1: entretener.
0: No, este no es un podcast de entretenimiento. Este es un podcast de estudio bíblico, donde estudiamos los temas bíblicos, donde aprendemos de Dios, donde crecemos espiritualmente. Y si ese es un desafío o un anhelo de tu corazón, este es un lugar muy bueno para que nos acompañes y juntos podamos ver... ¿qué es lo que Dios nos quiere hablar en su Biblia?
1: Wow,
0: incluso,
1: bueno.
0: El episodio de hoy va a estar buenísimo. No te lo puedes perder porque literalmente...
1: Este no,
0: porque literalmente hoy vamos a estudiar una pequeña porción de la Biblia juntos.
1: Bien,
0: entonces,
1: bien.
0: Yo no sé de dónde estás viendo esto, si no puedes tener
1: creo
0: tu Biblia. Si no puedes tener tu Biblia en tu mano, está bien, aquí nosotros vamos a compartir, pero si puedes agarrar una Biblia ahorita en tu mano, un cuaderno, y escribir y acompañarnos, este episodio va a estar buenísimo, vamos a estudiar muchísimo, pero vamos hoy a estudiar un tema que es el Juan, en el libro de Juan, capítulo 2 en adelante.
1: Okay.
0: Juan es interesante porque Juan es un evangelio dentro de los evangelios de Mateo, Marcos, Lucas y Juan, pero muy distinto a Mateo, Marcos y Lucas. Si tú lees Mateo, Marcos y Lucas, se parecen mucho, pero Juan es otra onda.
1: O sea, él hizo diferente.
0: Es distinto porque Mateo, Marcos y Lucas contaban la historia de Jesús cronológicamente. Iban contando y a medida que avanzaba. Juan, más que un libro histórico, es un libro teológico.
1: Ok, buen
0: Juan,
1: dato.
0: Claro, Juan trata de explicar la teología detrás de Jesús, detrás del Evangelio, detrás de las palabras de Dios. Por eso ya desde el inicio, por ejemplo, cuando leemos a Mateo, empieza con una genealogía, Lucas también empieza contando el inicio de Jesús, Juan empieza, en el principio ya existía el verbo.
1: Me encanta el capítulo 1 de Juan, es increíble.
0: Y Juan se está remontando, obviamente, aquí a Génesis 1, porque empieza, ¿no?, con las mismas palabras, en el principio. Solo que aquí él te está tratando de mostrar la teología de Jesús. En el principio ya existía el verbo, y el verbo estaba con Dios, y aquí está la centralidad del cristianismo, el verbo era Dios. Eso es clave. Wow. Porque Juan ya te está diciendo desde el primer versículo del libro, Jesús es Dios. Wow. Y eso era lo tan revolucionario de la época, en esa época, decir que Jesús era Dios. Era como para los fariseos y para los judíos era blasfemia decir eso. Wow. Para los griegos y para los gentiles era un escándalo, no, era un tropiezo, escándalo, pero... Esta es nuestra centralidad, nuestra fe, que nosotros creemos que Jesús no era un hombre nada más, un profeta nada más. Era hombre completamente, 100%, pero también era 100% Dios.
1: Qué increíble eso. O sea, toda su deidad encarnada en un hombre.
0: Sí. Y es importante porque hoy vamos a estudiar Juan capítulo 2. Y tenemos que saber que cada vez que leemos la Biblia, cada detalle de las Escrituras tiene una conexión con algún otro lado de las Escrituras. Uh-huh. La pasada creo que estaba viendo esa imagen de... Vamos a ver si podemos poner aquí en la pantalla una imagen de las referencias cruzadas o cross-reference que hay en la Biblia, que si no me equivoco eran entre 55.000 o 65.000 referencias cruzadas a lo largo de la Biblia. Y la imagen muestra todas las referencias, parece un arco iris, de miles de líneas de puntos que conectan este con este, este con este, este. O sea, es... impresionante.
1: Vamos a tratar de ponerlo aquí.
0: Sí, y Juan 2 es lo mismo, porque Juan 2 nos está contando, luego de que Juan presenta a Cristo, el verbo que se hace carne, Juan cuenta un poco de Juan el Bautista, cuenta un poquito de los primeros discípulos, de que llamó a Felipe, Natanael, todo esto, y de repente dice al tercer día, en Juan 2:1, se celebró una boda en Caná de Galilea. Y estaba allí la madre de Jesús, y también Jesús fue invitado a la boda con sus discípulos. Y cuando, esto es importante porque una de las primeras historias que Juan cuenta de Jesús es que él estaba en una boda. Todo empezó con una boda en el ministerio de Jesús. Y interesante que al final de los tiempos todo va a terminar en una boda.
1: ¡Wow! Muy bueno.
0: ¿Verdad? Todo va a terminar con la boda del Cordero, de la boda de la iglesia con Cristo. Entonces, todo empezó ahí. Y miren lo que dice el versículo 3, está muy bueno porque dice, cuando se acabó el vino, la madre de Jesús le dijo, no tienen vino. Y Jesús le dijo, mujer, ¿qué nos interesa esto a ti y a mí? Todavía no ha llegado mi hora.
1: Esto, o sea, está súper interesante.
0: ¿Verdad?
1: Ayer estuvimos hablando un poco de eso así. Bueno, empezamos a debatir un poco ahí en lo que era comentarios bíblicos y demás. Pero está súper interesante cómo María lo primero que hace es ir a Jesús y decirle, o sea, se les terminó el vino. Ajá. ¿Por qué hace ella esto? Claro. Hay muchos comentarios. Un tiempo yo creo que había escuchado que María era como una wedding planner.
0: Hay algunos que dicen eso,
1: pero al final después me dijiste, no, porque ahí Jesús le dice, mujer, ¿qué nos interesa esto a ti y a mí? Ajá. Es como que, ¿qué tenemos que ver nosotros con la falta de vino en la boda?
0: Ajá. Y es interesante porque ella viene y le dice, Jesús, no hay más vino. Yo me imagino la conversación ahí. Y Jesús le mira como, claro, ¿qué ok, onda? O sea, ¿qué tiene que ver eso contigo y conmigo? Pero luego le dice, todavía no ha llegado mi hora. Cuando Cristo hablaba de su hora, muchos aquí comentaristas se refieren que todavía no ha llegado su hora de ir a la cruz, del momento en el cual se iba a entregar, de él iba a ser sacrificado, donde él iba a hacer esa ofrenda. Todavía no llegó esa hora y por lo tanto... Muchos suponen que hasta este momento Jesús aún no tenía un ministerio público.
1: Claro.
0: conocido. Mm. Tenía sus primeros discípulos, pero era como que estaba empezando recién. Y Jesús siempre fue muy cuidadoso de no sobreexponerse. Te das cuenta que hacía un milagro y decía, no le digas esto a aquel, no le digas a nadie, ve, presenta tu ofrenda. Y creo que fue muy importante que él haya hecho esto, porque si Jesús hubiera querido, si él no tendría problema en sobreexponerse, a él lo iban a poner como rey en ese momento y nadie iba a permitir que él vaya a la cruz. Wow. Pero eso iba a ser en contra de el propósito por el cual iba a venir a la tierra. Claro. Entonces, y fíjate que en ese momento él le dice esto, mujer, ¿qué no interesa esto a ti a mí? Y en el versículo 5 su mamá como que ni le escucha.
1: No le escucha.
0: Y dice, su madre dijo a los que le servían, hagan todo lo que él les diga.
1: Imagínate. Eso está interesante, ¿no?
0: Claro, o sea, es como que Jesús, sí.
1: Yo me imagino a María siendo la mamá de Jesús. Obviamente vemos que esto fue como el primer milagro de Jesús. Uh-huh. Pero yo ayer te preguntaba, te decía, ¿será que él? Bueno, no tenemos registro, uh-huh, ¿verdad? Pero con toda su divinidad, siendo 100% Dios y 100% hombre, ¿qué habrá visto María en él en sus años de los 20 a los 30, ponerle? O sea, esos años en la casa. No, o sea, obviamente no creo que él estaba haciendo, no sé, no me imagino milagros así visibles, pero algo María sabía de él.
0: Claro, fíjate que no tenemos nada registrado de la adolescencia, de la juventud de Jesús, nada, nada. Tenemos un evento a sus 12 o 14 años
1: que
0: se perdió en el templo y luego hay un silencio. Algunos comentaristas opinan aquí que la razón por la cual María dijo hagan todo lo que él les diga es que capaz no es que ella estaba esperando un milagro, es que ella sabía que Jesús era un hombre respetado, que tenía recursos, tenía conexiones a personas que podían ayudarlo. Algunos dicen, no, capaz estaba esperando un milagro. No sabemos,
1: claro,
0: qué. ¿Por qué? Pero María dijo, hagan todo lo que él les diga. ¿Y sabes qué? Este es un buen consejo hasta para el día de hoy. Para nosotros. Hacer todo lo que Jesús nos mande.
1: Bueno.
0: Aunque no tenga sentido. Aunque no tenga lógica, aunque
1: se acaben los recursos.
0: Aunque se acaben los recursos,
1: se acaban los recursos, se acaban, qué sé yo, no sé, las soluciones a nuestros problemas, no tenemos a dónde acudir, se acaba literalmente la forma de poder encontrar esperanza, pero muy bueno el consejo que le dijo, hagan todo lo que él les
0: confiaba
1: dijo.
0: Plenamente en él, hagan todo lo que él se encarga.
1: Wow.
0: Y fíjate que dice, y había allí 6 tinajas de piedra puestas para ser usadas en el rito de la purificación de los judíos. Y en cada uno cabían 2 o 3 cántaros. Esto era como más o menos más de 100 litros. Uh-huh. Mucho vino. Y Jesús les dijo, llenen de agua las tinajas. Y las llenaron hasta el borde, hasta arriba. Y entonces les dijo, saquen ahora un poco y llévenlo al mayordomo. Y se lo llevaron. Y el mayordomo probó el agua convertida en vino, sin saber de dónde era. Pero los que servían, que habían sacado el agua, lo sabían. Entonces el mayordomo llamó al novio y le dijo, todo hombre sirve primero el vino bueno, y cuando ya han tomado bastante, entonces el inferior. Pero tú has guardado hasta ahora el vino bueno. Mm. Fíjate que Yo hablo de esto para los que leyeron mi libro, Viviendo Su Voluntad. En un capítulo yo hablo de este milagro, porque es muy interesante que Jesús le pide que llenen de agua y Jesús le dice, saquen ahora un poco y llévenlo al mayordomo. La pregunta es, ¿en qué momento el agua se convirtió en vino?
1: Muy bueno.
0: ¿Verdad? Porque...
1: Claro, mientras caminaban, mientras...
0: ¿Se convirtió en las tinajas? ¿Se convirtió mientras la llevaban en un vaso? ¿O se convirtió cuando el mayordomo estaba poniendo en la boca? O sea, no sabemos. Pero dice que los siervos sí sabían. Fíjate lo difícil que habrá sido para los siervos, porque los siervos facilitaban el servicio de la boda y trabajaban para el mayordomo. Y imagínate que el mayordomo te pide vino y tú le llevas un vaso de agua.
1: Claro.
0: Es como... Sí. O sea, imagínate a los siervos estando ahí, poniendo el agua y diciendo, ¿qué estamos haciendo? O sea, cargando 100 litros de agua. Y de repente capaz poniendo y llevaban y el vaso seguía transparente. Pero esa fe de hacer todo lo que Jesús te diga.
1: Aún cuando no tenga sentido, porque en ese momento, bueno, nosotros ahora sabemos que se convirtió en vino.
0: Claro.
1: Pero ellos en ese momento no sabían qué iba a pasar.
0: Claro, o sea, imagina, yo me imagino a ellos caminando con el vaso mirándose, che, estamos llevando agua, o sea, no, no sabemos, capaz sorprendidos del milagro que se acababa de
1: Claro.
0: convertir, no se sabe, pero hicieron todo lo que Jesús les mandó
1: Qué lindo.
0: y se convirtió en vino. Pero aquí hay algo interesante, en el versículo 11 dice, este principio de sus señales, es por eso que se cree, o principio de sus milagros, también se traduce en el griego, fue como una de las primeras señales y milagros públicos que Jesús hizo. Por eso dice este principio.
1: Sí.
0: Pero ahí dice algo muy poderoso. Dice, este principio de sus señales hizo Jesús en Caná de Galilea y manifestó su gloria. Y sus discípulos creyeron en él. Y aquí esto es importante porque
1: Wow.
0: el milagro que Jesús acababa de hacer era un milagro increíble, pero no solo el milagro en sí, sino que en ese momento Jesús manifestó su gloria, su peso, su poder. ¿Con el fin de qué? Con el fin de que sus discípulos crean, confíen en él. Con el fin de que sus discípulos vean y digan, wow, o sea, miren lo que nuestro maestro acaba
1: Sí.
0: de hacer. Manifestó su gloria y sus discípulos, por consecuencia, creyeron en él. Ahora, si nos adelantamos un poquito en el capítulo, en el versículo 23, dice lo siguiente: cuando Jesús estaba en Jerusalén, ahí en esos mismos días, durante la fiesta de la Pascua, dice, muchos creyeron en su nombre al ver las señales que hacía. Vemos algo muy parecido a
1: Sí,
0: lo de los
1: se
0: discípulos, porque
1: repite.
0: arriba dice, hizo estas señales, manifestó su gloria y los discípulos creyeron en
1: Creyeron.
0: él. Luego dice, muchos creyeron en él, no en él, sino en su nombre, al ver las señales que él hacía. Pero miren lo que dice el versículo 24. Pero Jesús, en cambio, no se confiaba en ellos, porque los conocía a todos y no tenía necesidad de que nadie le diera testimonio del hombre, porque él conocía lo que había en el interior del hombre.
1: Qué fuerte.
0: Entonces,
1: Súper interesante lo que está diciendo acá.
0: ¿verdad? Es
1: Sí.
0: como que hay algo aquí que la Biblia nos está mostrando, de que los discípulos vieron su gloria y
1: Y
0: creyeron
1: creyeron.
0: en él y Jesús se confió de ellos. Otros vieron sus milagros, creyeron en su nombre, pero Jesús no se confió de ellos. Los dos grupos creyeron. Pero aquí hay una gran... Y D.A. Carson habla de esto en uno de sus comentarios bíblicos, de que dice, los discípulos creyeron en él. Las multitudes creyeron por los milagros.
1: Al ver las
0: Al
1: señales que
0: ver las señales.
1: hacía,
0: Pero los
1: exacto.
0: discípulos creyeron en su persona, en
1: Wow.
0: su gloria. Por eso dice, manifestó su gloria. El resto tenían una fe solo sostenida por lo que vieron, no en su gloria, no en su persona. Entonces, esto es muy fuerte porque nos desafía a nosotros de qué tipo de creer o de fe nosotros estamos
1: Bueno,
0: teniendo con
1: incluso esto
0: Jesús.
1: siempre lo hablamos aquí en este podcast de que no podemos basar nuestra fe en señales y milagros,
0: Claro.
1: ¿verdad? Porque tenemos que basarnos en la palabra de Dios, porque si lo basamos en un milagro, lo
0: Sí.
1: basamos en algo, siempre, nunca vamos a terminar de saciarnos con
0: Claro.
1: eso, ¿verdad? Que siempre vamos a estar con la duda, vamos a estar con la incertidumbre de, bueno, ¿será que pasó? ¿Será que no pasó? ¿Fue real? ¿No fue real? ¿Fui yo? ¿No fui yo? ¿Fue mi imaginación? Pero no podemos basar nuestra fe en un milagro,
0: Claro,
1: ¿verdad? No
0: no.
1: podemos basar nuestra fe en lo que vemos, sino en quién es Él
0: Fíjate
1: realmente.
0: que Jesús dice, no se confiaba de ellos, porque aunque todo el mundo decía, wow, creemos, Jesús sabía que su fe no era genuina, porque ellos creían, porque vieron al hombre enfermo ser sano y veían el milagro, pero los discípulos no creían solo por el milagro, creían porque vieron la gloria de Jesús. Y dijeron, no, Él es, no el milagro nada más. Yo no creo solo
1: Eso.
0: por la señal, yo creo porque vi su gloria.
1: Eso.
0: Sus ojos fueron abiertos.
1: Muy bueno.
0: En otras palabras, vieron el reino. Sus ojos vieron. El resto vio lo que el reino puede lograr. pero no vieron el reino.
1: Sí.
0: Los discípulos, y esto aquí, yo sé que esto está poco profundo, pero síganme en esto. Los discípulos vieron el reino. Las multitudes vieron las consecuencias o los frutos del reino, pero no vieron el reino. ¿Me entendés? Mm. Las multitudes vieron las señales, pero los discípulos vieron la gloria de Jesús.
1: Wow.
0: Y eso es lo que te da a ti y a mí una fe genuina.
1: Y que permanece.
0: Y que permanece, porque eso te hace nacer de nuevo. Mm. Por eso, si ven conmigo aquí, Jesús dice, no se confiaba en ellos. Y en el capítulo 3 de Juan, ahí el mismo al lado, dice, y miren qué interesante, porque dice que había un hombre de los fariseos llamado Nicodemo. Cuenta la historia de Nicodemo. Y dice que él era prominente entre los judíos y este vino a Jesús de noche. Esto es importante, algunos dicen que vino de noche porque no quería que nadie lo vea.
1: Claro, a escondidas.
0: Claro, a acercarse a Jesús, a hablar con él y a conversar.
1: Claro, pero que nadie me vea.
0: Claro. Y miren qué interesante, le dice rabí. O sea, reconocía, uh-huh. Esto es importante, uh-huh. Un fariseo estaba reconociendo que Jesús era un rabino judío. Sí. Pero no solo que era un rabino judío, le dice rabí, sabemos que has venido de Dios. Ese me encanta. Porque acá el fariseo estaba hablando el nombre de todos los fariseos. Y le dice, ¿sabes qué? Jesús te va a decir algo. Nuestros amigos, nosotros sabemos que tú viniste de Dios. Wow. Públicamente lo negaban.
1: Claro.
0: Pero cuando se reunían a hablar, dice, sí. Sabemos que has venido de Dios. Y aquí está, como maestro. Porque nadie puede hacer las señales que tú haces si Dios no está con él. O sea, él está diciendo...
1: Me reconocía totalmente.
0: Claro, o sea, Jesús, nosotros sabemos que, o sea, los milagros y las señales que tú haces, eso no puede hacer un hombre que Dios no esté de su lado.
1: Claro.
0: Pero fíjate acá otra vez, ¿dónde estaba toda puesta su fe o su certeza?
1: En las señales.
0: Por eso Jesús no le dice, gracias por creer en mí, sos salvo. No, Jesús le dice, Jesús le contestó, en verdad te digo que el que no nace de nuevo no puede ver el reino de Dios. Volvemos al punto. Nicodemo vio las señales, pero aún no vio la gloria de Jesús como los discípulos, porque no había nacido de nuevo.
1: Wow.
0: ¿Entendés? No había tenido ese nacimiento de nuevo. Y él podía creer por las señales o los frutos del reino, pero sus ojos todavía no vieron el reino o al
1: la
0: reino.
1: La gloria de él.
0: ¿Entendés? Entonces ahí Jesús le dice, en verdad te digo que el que no nace de nuevo no puede ver el reino de Dios. Y ahí empieza la conversación, ¿no? Nicodemo le dice, ¿cómo puede un hombre viejo
1: nacer de nuevo?
0: ¿Acaso puede entrar por segunda vez en el vientre de su madre y nacer? Estaba pensando...
1: Literalmente.
0: Y ahí luego Jesús le dice, en verdad te digo que el que no nace de agua y del espíritu no puede entrar en el reino de Dios. Lo que es nacido de la carne, carne es. Y lo que es nacido del espíritu, espíritu es. No te asombre de que te haya dicho que tienes que nacer de nuevo. El viento sopla por donde quiere y oye su sonido, pero no sabes de dónde viene ni a dónde va. Así es todo aquel que nace o que es nacido del espíritu. Entonces, luego, en el final de esa conversación, Nicodemo le pregunta, ¿y cómo puede ser esto? Y le dice, ¿cómo no vas a saber tú si tú eres el maestro? Pero Jesús termina diciendo algo poderoso. Y como Moisés levantó la serpiente en el desierto, así es necesario que sea levantado el Hijo del Hombre. Uh-huh. Para que todo aquel, vemos otra vez esta palabra, cree, tenga en él vida eterna. Volvemos a eso.
1: Todo aquel que cree en él.
0: Todo aquel que cree en él, que cree en la persona de Jesús, tiene vida eterna. Muchos creían, Nicodemo creía. Pero hay una gran diferencia entre la creencia y la fe que ellos tenían y la fe que tenían sus discípulos. La gente creía por las señales, porque veían las señales. Los discípulos creían porque vieron su gloria. Y esta es algo que tú y yo tenemos que preguntarnos a nosotros primero. Porque así como Jesús le dijo, así como Moisés levantó en el palo a la serpiente, sí. Y todos los que veían eran sanos, así también todos los que me ven a mí creen, heredan la vida eterna. Porque la gente le miraba a Jesús y decía, sí, creo porque veo las señales. Pero las personas que miraban a la serpiente de bronce en el Antiguo Testamento, que estaban muriendo porque entraban serpientes en el campamento judío, y en el campamento israelita y todos estaban muriendo, ¿cómo tú te piensas que esa gente miraban a esa serpiente?
1: Con desesperación.
0: Con desesperación. Imagínate un papá que capaz una serpiente acaba de morder a su hijo. Y le llevaba y la serpiente, mírala, mírala, solo mira la serpiente. O sea, era...
1: Wow, era vida o muerte.
0: Mira con tu vida y vas a ser salvo. Es lo mismo con Cristo. ¿Cómo estás mirando a Cristo? ¿Con tu vida buscando salvación o mirando como así?
1: Y esas personas, claro, que miraron o que creyeron en Jesús solamente por señales que veían, fueron las que después le gritaban... Crucifícalo.
0: Crucifíquenlo.
1: Porque, o sea, al final es como, es una fe muy fluctuante, ¿te das cuenta? Es como, sí, que al principio de tu ministerio te digo que creo en ti y que creo en tus señales y tus milagros y te aplaudo y te digo, Osana, Osana. Pero a la semana te estoy gritando, crucifíquenlo, crucifíquenlo. Claro. Pero los que permanecieron realmente, a pesar de todos sus errores, los discípulos, permanecieron. Vemos en Hechos cómo seguían predicando, sí, con denuedo, dice, sí, la Biblia. Con una, ¿cómo se dice? Con una violencia de este reino tiene que expandirse hasta los confines de la tierra.
0: ¿Pero por qué? ¿Por qué?
1: ¿Y por qué daban su, o sea, esto lo hablamos esta semana, daban su vida? O sea, su ¿qué vida vieron estos hombres?
0: Claro.
1: Que no vieron las demás personas. Porque en ese tiempo muchísimas personas seguían a Jesús.
0: Muchísimas.
1: Multitudes se reunían a escuchar. ¿Pero por qué solamente estos 12 hombres que luego se fue a la iglesia, que se expandió, se convirtieron y vieron algo en Jesús?
0: Y, amor, creo que era exactamente esto que hablamos recién. Las multitudes vieron sus señales. Los discípulos vieron su gloria. Y ¿sabes? Lo que va a cambiar nuestras vidas y nos va a permitir ver a Jesús no es ver lo que Él puede hacer, es ver su gloria.
1: Verlo a Él.
0: Verlo a Él. Moisés vio su gloria, el destello, por lo menos la espalda del Señor, dice. Ver la gloria de Cristo es lo que transforma el corazón. Ver su gloria es lo que te hace nacer de nuevo. Así como Jesús le dijo a Nicodemo, si no naces de nuevo, no puedes ver el reino de Dios. Y eso, amor, es lo que realmente va a traer la salvación a nuestra vida. Por eso, y queremos terminar con esto, debemos de preguntarnos, ¿cuál es el tipo de fe que yo tengo? ¿Será que yo tengo esta fe de la multitud donde yo creo porque toda la vida me contaron la historia, porque he visto milagros, o yo creo porque fui cautivado por la gloria de Jesús? Como decía ahí en Juan 2, versículo 11, dice, y sus discípulos, dice, Él manifestó su gloria y sus discípulos creyeron en Él.
1: Y esa, creo que cuando uno cree así, de esa manera, creo que eso es lo que te hace también permanecer hasta el fin.
0: Sí.
1: Y nos va a hacer permanecer hasta el fin de los tiempos, total, ¿verdad? Cuando ya la maldad sea en aumento y vivamos tiempos donde incluso la iglesia o nuestra fe sea perseguida, uh-huh, por causa de Cristo.
0: Sí.
1: Uno ahí se va a replantear muchas cosas, como a los discípulos que literalmente murieron todos como mártires en, uh-huh, la fe, y morían con tanto gozo, uh-huh, por el gozo que ellos sabían que les esperaba. Uh-huh. Y al entender eso es lo que te va a hacer, yo creo, que permanecer. Amén. No las señales que viste, no los milagros tal vez,
0: ¿verdad?
1: Sino yo he visto su gloria, he visto a Jesús.
0: He probado
1: que eres bueno, he probado que eres fiel, Señor, y entonces hoy puedo, incluso si pierdo mi vida, sé, uh-huh, que la voy a ganar en,
0: amén,
1: ti. Entonces, esto es muy desafiante para nosotros.
0: Y ¿sabes? Queremos dejarte con esto porque el Señor te ama y Dios quiere que veas su gloria. A mí me impresiona que el famoso versículo Juan 3:16, porque de tal manera amó Dios al mundo, Jesús se lo dijo por primera vez a Nicodemo.
1: A un fariseo.
0: A un fariseo le dijo, hey, porque de tal manera amó Dios al mundo para que todo aquel que en Él cree no se pierda, mas tenga vida eterna. Wow. Así que hoy mira a Jesús, cree en Él, pon tu fe en Jesús. No como la multitud solo por lo que Él puede hacer o lo que hizo, sino pídele al Señor que te muestre su gloria y que tu fe no esté basada en un milagro, sino en la gloria revelada de Cristo a través de su palabra. Y dice la Biblia que hemos visto su gloria, lleno de gracia y de verdad.
1: Sí.
0: Esto es lo que nos va a transformar y permitir nacer de nuevo en el reino de Dios.
1: Y el milagro más grande que podemos tal vez esperar, ya lo tenemos, que, uh-huh, es Cristo Jesús en nosotros, el regalo de la salvación, porque podemos pasarnos toda una vida esperando algo de parte de Dios, siendo que ya tenemos lo más especial y lo más grande, que es a Él mismo. ¿Qué más podemos pedir?
0: Qué lindo.
1: Entonces creo que eso también es algo que también hoy analizar, cómo está basada mi fe, o en qué está basada mi fe. Puedo basar mi fe en muchas cosas, pero que tu fe siempre esté basada en que yo quiero, Señor, ver tu gloria. Y no solamente ver como destellos de tu reino, sino vivir en tu reino, el reino de Dios aquí en la tierra.
0: Qué lindo, qué tremendo pasaje. Así que queremos hoy dejarle con esto.
1: Me encantó ese estudio bíblico.
0: Es profundizar cada vez más. Hay un montón de detalles que pudiéramos haber hablado, sí. que la verdad que da mucho más para estudiar. Hoy específicamente que estudiamos la boda de Caná, se me pasó haber dicho eso, pero el primer milagro de Jesús fue multiplicar vino en abundancia, porque 100 litros es mucho y buen vino. No fue coincidencia que ese fue su primer milagro, porque en el Antiguo Testamento vemos profecías que en la era mesiánica iba a haber abundancia de vino. Y Jesús luego dice,
1: buen dato.
0: Viene y multiplica el vino, y no solo, dice, yo soy la vid. Entonces, wow. Había un montón de conexiones
1: muchas
0: increíbles
1: conexiones.
0: Y esperamos que esto te dé a ti ganas de estudiar la palabra, de profundizar.
1: Tanta riqueza.
0: Así que queremos hoy dejarte con esto. Gracias por acompañarnos hasta aquí.
1: Familia Bae, les amamos mucho.
0: Muchísimo.
1: Hoy tenemos hashtag, casi no se nos pasó.
0: Hashtag, yo tengo uno.
1: A ver.
0: Mi hashtag está bueno. Agua en vino.
1: Bueno, agua en vino.
0: Agua en vino y la copita de vino ahí pongan.
1: ¿Qué
0: está
1: todo hermanos?
0: ¿Quién va tomando hoy?
1: Hashtag, el mío es hashtag creo en el reino de Dios.
0: Creo.
1: Me sumerjo en el reino de Dios.
0: Me sumerjo, lo nado en el reino.
1: Eso ya es muy denso ya.
0: Está bueno, me gusta.
1: Hashtag, eso me gustó.
0: Vos estás espiritual.
1: Denso, espiritual, vos estás más, mucho más
0: carnal.
1: Carnal.
0: Bueno, ahí pongan quién son, espirituales o carnales.
1: Van a poner todo el tuyo.
0: Agua en vino, copita. Bueno, familia, gracias por escucharnos hasta aquí.
1: Así
0: bendiciones,
1: es.
0: Señor, los guarde siempre.
1: Abrazote. Chau,
0: bye.
1: Chau.

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2: En la vida las personas piensan diferente a como piensas. Si todos pensáramos lo mismo, muchos seríamos innecesarios. Así que no puedes permitir que lo que los demás piensen de ti impacte tu vida. A veces nos rodeamos de personas que tienen una personalidad fuerte y ¿sabes qué pasa? Te dicen, bueno, si fuera yo lo haría de cierta manera. Bueno, las personas no son tú. Por eso es importante que aprendas a creer en el ser que Dios te dio, en la habilidad que Dios te dio. Recuerda, la única persona a la que debes complacer en la vida es a Dios. Así que no permitas que los pensamientos, lo que piensan otras personas, impacten tu vida. No dejes que nadie te devalúe o devalúe lo que Dios creó en ti. Y así es como se desarrolla la baja autoestima, porque dependemos mucho en la validación de otras personas y eso afecta nuestros pensamientos. Te animo hoy, no dejes que tu familia, no dejes que tus amigos, no dejes que el ambiente, que nada evite que pienses los pensamientos de Dios, porque tus pensamientos te elevarán más que los tuyos. Es lo que Dios le dijo a Isaías. Mis pensamientos son más altos que los tuyos, mis caminos son más altos que los tuyos, y confío en el Señor que cuando apliques estos principios en tu vida, sé que podrás quedarte en una multitud de negatividad, pero sintiéndote bien sobre ti. Dios te bendiga hoy. ¿Qué comeremos? ¿Qué beberemos? ¿Qué vestiremos? Así que Dios nos dice, los pensamientos, ya sean negativos o positivos, le dan vida a todo lo que pasa en nuestra vida. Los pensamientos, ya sean negativos o positivos, le dan vida a todo lo que pasa en nuestra vida. Tus pensamientos rigen tu vida. A veces dices cosas que no deberías decir. Bien, le pedí a Paul que me escribiera los derechos Miranda. Es nuestra ley. Tienes el derecho a permanecer en silencio. ¿Cuántas personas han oído eso? Todo lo que diga podrá y será usado en su contra en la corte de la vida. Tiene derecho a hablar con Jesús. Miranda dice abogado, pero él es mi abogado. Y a tener un abogado presente durante los interrogatorios. Tiene derecho a permanecer en silencio. ¿Por qué las personas tienen problemas con la policía? Porque abren su boca. ¡Cállate! ¿Es tu derecho? ¡Solo cállate! ¡Eso es todo! Tengo derecho, es mi derecho. Vamos. Podemos usar esto como creyentes. Tienes derecho a permanecer en silencio cuando las cosas van mal en tu vida. No las hables. No digas lo que no quieres. La corte de ley, la ley natural, funciona con palabras dichas. ¿Estás oyéndome? Y no entendemos eso. No entendemos nuestros derechos. Tengo derecho a hablarle a las circunstancias, no sobre ellas. Los discípulos dijeron, Jesús, vamos a morir. Jesús le habló al mar y el viento y les dijo, ¡aquiétate! Y él se volteó y reprendió a los discípulos. ¿Por qué hizo eso? Porque no usaron su derecho de hablar bien. Bien dicho, Pastor Randy. ¡Vamos! No te preocupes diciendo, los pensamientos alimentan las palabras y las palabras le dan vida a la atmósfera a nuestro alrededor. Los pensamientos dan vida a la atmósfera a nuestro alrededor. Leamos unas escrituras aquí. Primera de Pedro 3 y verso 10. Leamos lo que la Biblia dice. La traducción de la palabra dice, el que quiera amar la vida y gozar de días felices que frene su lengua de expresar el mal. ¡No digas lo que no quieres! Ah, creo que la gripe me va a dar la gripe. ¿Quieres qué? ¿Quieres eso? Entonces, ¿por qué hablas sobre eso? ¿Por qué dices me va a dar? Parece que nunca me va bien en la vida. Todo el tiempo, cada que solicito trabajo, parece que no. Ay, sí, claro, eso es racismo. Expresas eso a la existencia, hablas y dices que las personas no te quieren y es porque abres tu boca y lo sigues diciendo. ¿A mí me aman? ¿Creen que soy genial? No me vean de esa forma rara. ¿Ah? Si el poder de las palabras lo cambia, voy a decirlo. Vamos, voy a bombardearlos con amabilidad. Bien dicho, pastor. Sigue haciendo lo que haces, yo sigo haciendo lo que hago. Porque conozco el poder de las palabras. No digas lo que no quieres, di lo que quieres. ¿Estás oyéndome? Así que dice, si quieres gozar la vida, ¿cuántos quieren gozar la vida? No solo disfrutar unos cuantos buenos días. No quiero llegar a viejo solo por llegar. Algunas personas dicen, me emociona porque voy a cumplir 95 años. Ah, pues yo voy a cumplir 100 años. Si no hay salud en eso, puedes quedártelos. Yo mejor me voy. Vamos. No quiero solo ocupar un espacio. Oye, ve a Caleb. Después de entrar en la tierra prometida, el hermano Caleb tenía 85 años. Y el hermano Caleb miró atrás y dijo, oye tú, joven saltamontes, deja darte mi testimonio. Cuando tenía 45 años se nos hizo esta promesa, ¿cierto? Y tenía la fuerza entonces. Tal vez tengo 85 años, tal vez, joven saltamontes, creas que lo tienes todo, pero tengo el mismo espíritu que tenía entonces. El mismo Dios que me llevó a ese lugar me llevará adentro. Puedo tomarlo. Cada persona que oyes que Dios usó tenía más de 85 años en la Biblia. ¡Moisés! Y tú piensas en, bueno, voy a retirarme. Hay algo que pasa cuando las personas se retiran. Porque les va muy bien, ¿correcto? Y luego se retiran y de pronto, ¡ay, no! No, yo no quiero eso, lo siento. No. Vamos, habrá fuego, gloria a Dios. Vamos, mientras haya aliento en mí, voy a predicar hasta que Jesús venga. Voy a alabar a Dios, decretarlo y declararlo en el nombre de Jesús. ¡Claro que sí! Dios nunca quiso que te retiraras. Alguien necesita eso. Es aburrido para mí. Quiero despertar en la mañana y tener a dónde ir. Y algo que hacer. Y personas que ver. ¿Verdad? ¿Pero qué hago? Pues ve a una escuela e impon manos sobre los niños, sé voluntario en una escuela. Y diles a los niños, Jesús está contigo, Dios te ama, Dios te ama. ¿Verdad? Haz tu vida útil. Porque tienes vida. Dios te dio vida para vivir. Y debemos vivirla. Así que, ¿quieres buenos días? ¿Cómo tienes buenos días? ¿Teniendo descansos? No, él dice, evita que tu lengua diga o exprese cosas malas y tus labios de decir cosas engañosas. ¿Qué es engañoso? Esa persona es engañosa porque dice algo y hace algo diferente. Nos lo hacemos a nosotros. Decimos creer en Dios y que Jesús es el Señor y cubre todas mis necesidades. Luego te preocupas. Para mí, cuando se trata de hablar y cuando se trata de creer, debe ser constante. ¿Estás oyéndome? ¿Sí? Debe ser constante. No puedes decir una cosa y hacer otra muy diferente. ¿Qué quieres de la vida? Sale de tu boca. Lee Proverbios 18, verso 21. Proverbios 18, 21 dice, muerte y vida están en el poder de la lengua. Y quienes lo amen comerán de su fruto. Tu experiencia es fruto de lo que has hablado. Porque las personas pueden decir cosas a tu vida y tú te pones de acuerdo. Te dicen que eres tonto y dices, bien, te creo. No lo soy. Soy listo. ¿Verdad? Creo eso porque tengo la mente de Cristo. ¿Estás oyéndome? La Biblia viva lo pone así. Quienes aman hablar sufrirán las consecuencias. Hombres han muerto por decir lo incorrecto. ¿Quieres más? La Biblia, el mensaje. Las palabras matan. Las palabras dan vida. Son el veneno o el fruto. Tú eliges. Jesús lo pone así en Mateo 12:36 y escucha, esto es lo que él dice en la Biblia, el mensaje. Él dice, déjame decirte algo, cada una de esas palabras descuidadas volverán y te casarán. ¿Crees que soy duro? Habrá un juicio final. Las palabras son poderosas. Tómalas en serio. Las palabras pueden darte absolución y las palabras pueden condenarte. Jesús, tu maestro, tu señor, dijo eso. Así que un pensamiento sin hacer o sin expresarse muere inerte. Sin embargo, cuando un pensamiento es expresado, da vida a las cosas en la vida. Muerte y vida están en el poder de la lengua. ¿Correcto? Porque lo que decimos puede ser y será usado en nuestra contra por las fuerzas que controlan los elementos de la vida. Lo que digamos puede y será usado en nuestra contra por las fuerzas de la vida. Por eso es importante que tú que comiences a cuidar lo que dices. Quiero leer de Santiago capítulo 3. Cerraremos con este. Santiago tercer capítulo. Quiero dejarte con esto. Hay herramientas que quiero que tengas, porque tienes derecho a permanecer en silencio. Todo lo que digas puede y será usado en tu contra, en la vida. Santiago. Vemos cuando Santiago hablaba sobre que tus palabras forman tu mundo. Tus palabras forman tu mundo. Tus palabras forman tu mundo. Oye a Santiago, tercer capítulo y verso 2, dice, esto es de la nueva traducción viva. Es cierto que todos cometemos muchos errores. ¿Cuántos de aquí han cometido errores? Bien, el resto es perfecto. Error significa fallar al blanco. Te quedaste corto. Pues si pudiéramos dominar la lengua, seríamos perfectos. Sin faltar nada, nada roto, nada perdido. También siendo capaces de controlarnos en todo sentido. Escucha esto. Si controlamos la lengua, seríamos perfectos. Nada roto, nada perdido. Y podríamos controlarnos en todo sentido. En todo sentido. Él dice, podemos hacer que un caballo vaya a donde queramos, con ponerle un pequeño freno en la boca. No sé si has visto las carreras de caballos. ¿Has visto a esos muchachos? No me pondrían en un caballo de carreras, porque soy alto. Buscan chicos muy pequeños. O de estatura menuda. Lo siento, olvidé que debo ser políticamente correcto. Estatura menuda. Y luego los ponen en esos caballos, ¿verdad? Porque quieren mantenerlos ligeros para que el caballo pueda correr. Pero aquí está una persona cuyo caballo es más grande que él. El caballo puede derribarlo. Pero él lo monta. ¿Y qué tan rápido van cuando están en la carrera? 64 kilómetros y medio por hora o algo así, lo que sea. Y él... ¿Ah? Y el caballo lo hace. ¿Sabes por qué el caballo corre? Por el freno en su boca. Él dice, ¿podemos hacer eso? ¿Y por qué algo lo controla? Dios dice que es lo mismo contigo, que tu boca controla tu vida. ¿Estás oyéndome? Y debemos entender que un pequeño timón, él dice, hace girar un enorme barco a donde sea ir el capitán, aunque los vientos sean fuertes. Bueno, mi mamá fue a un crucero y era un gran barco. Yo nunca he ido a un crucero, debo ponerlo en mi lista de cosas por hacer, está bien. Pero son enormes y entran al agua y no van a donde quieren ir. ¿Por qué?

A la derecha. Toda esa cosa giró. Porque está controlado por un timón. Él dice que es lo mismo con tu vida. Tu vida se moverá en la dirección de tu pensamiento más dominante. Bien dicho, Randy Morrison. Y dice, aunque los vientos sean fuertes, aún así va en la dirección que quiere que vaya. Así que no importa qué suceda externamente en tu vida, tú puedes llegar a donde quieres estar en la vida si aprendes cómo frenar tu lengua. ¿Entendido? Lo mismo dice en el verso 5. La lengua es algo pequeño que pronuncia grandes discursos, con una pequeña chispa que puede incendiar todo un bosque. De todas las partes del cuerpo, la lengua es una llama de fuego. Es todo un mundo de maldad que corrompe todo el cuerpo. Tu lengua corrompe tu cuerpo. Y también puede incendiar tu vida. ¿Sabes que el fuego es bueno cuando es controlado? ¿Cuántos tienen chimenea en casa o tienen gas en su cocina? ¿Cocinan su comida? ¿Ah? ¿Tienes una chimenea y el fuego te entretiene? ¿Tienes el fuego en la chimenea solo ahí? Esa misma cosa que te entretiene te dice, te metes conmigo y no me cuidas, te mataré y a tus hijos también. ¿Correcto? ¿Eh? Lo mismo es la lengua. Todo lo que pasa en tu vida es por tu lengua. Y quiero decir esto sobre las relaciones, porque muchos saben que mi relación estaba rota. Y a veces te preguntas, Dios, y tú crees que es el diablo. A veces no fue el diablo. El diablo no destruyó mi matrimonio. Fue la lengua. No soy feliz en este matrimonio. Quiero divorciarme. Perdón, no quise escupirte. Y algunos ahora en sus relaciones están pasando por penas, aunque aún están juntos, pero no están juntos porque ya están divorciados. Porque sigues diciendo, no soy feliz. Por eso es que se están alejando más y más. ¿Por tus qué? Por tus palabras. Oyes las mismas palabras que tú dijiste en el altar. ¿Cómo pueden caminar juntos estando de acuerdo? Y dijiste, acepto a este hombre, a esta mujer, hasta que la muerte nos separe. Bueno, tú lo mataste antes de que muriera. La muerte y la vida están en el poder de la lengua. Dices, no soy feliz. ¿Y qué estás diciendo? ¿Qué estás expresando? Bueno, no hace esto, no hace aquello, no hace lo otro. Y ella, bueno, expresa lo que quieres. ¿Mm? Mi esposo no es romántico. Bueno, no es romántico como solía tiempo atrás. Después de 5 bebés, las cosas cambian. Ten ideas nuevas, sé creativo. Vamos, expresa vida. Y no muerte. ¿Ah? ¿Cuándo fue la última vez que viste a tu esposa y dijiste, por Dios, sigo persiguiéndola? ¿Conocen al pastor Paul? Amo al pastor Paul. A veces digo, amigo, tu esposa se ve muy bien. Me dice, sí, aún sigo persiguiéndola. ¡Vamos! Pierdes la chispa. ¿Por qué? Porque hablas muerte. ¡Expresa vida! Dile que es lo más grande después del pan integral. ¡Vamos! Y cuando expresas muerte, ¿qué pasa? Las cosas mueren. ¿Mm? Comienzan a morir. Tú no participas, no te involucras emocionalmente. ¿Por qué? ¿Qué pasa? Porque lo matas. Con tus palabras. Tú asesinas tu vida. Siempre estoy deprimida, cuéntala, nunca puedo. Sigue diciendo eso y adivina qué pasa. Nota qué está pasando. ¿Mm? Una cosa decidí, aunque me fue mal, dije que nunca dejaré que mis palabras me maten. Soy bendecido y muy favorecido. Claro que sí. Soy un hombre bendecido yendo al éxito. Para mí fallar es imposible porque...

0: Dios no falla, y si Él no falla, me rehúso a fallar. Me rehúso a caer en el nombre de Jesús. Claro que sí. Tal vez tuve adversidad, pero voy de regreso en el nombre de Jesús. Habla vida, habla vida, habla vida. Vamos. ¿Por qué? Porque la lengua es como el fuego. Una chispa. Lo que vieron que pasó en California, esas miles y miles de hectáreas que se quemaron, no fue porque Corea del Norte lanzó una bomba ahí. Alguien no tuvo cuidado de ese fuego. Se salió de control. O una chispa de un encendedor, una pequeña chispa. Hizo todo eso. Y si les dice que el curso, tus palabras fijan el curso. Las personas pueden domar a todo animal, aves, reptiles y peces, pero no pueden domar la lengua. ¿Y por qué es eso? Tenemos animales salvajes que podemos domar, pero cuando se trata de nuestra lengua, y es debido a que decimos tener libertad de expresión, no puedes decir todo lo que quieras. Tengo derecho a decir lo que quiera. No lo tienes. Puedes decir lo correcto. Porque cada palabra que dices será usada en tu contra. Estás prendiendo fuego a tu vida con tus palabras. Nunca subirás más de lo que sale de tu boca. Por eso debes hablar vida. Habla salud. No hables de tomo esto, tomo aquello, lo único que tomo. Claro que no. Di sanidad. Cuando estornudo digo gracias Jesús, lo tomo en Jesús. Sanidad, sanidad, sanidad, sanidad, sanidad. Habla vida, habla vida, habla vida, habla vida. No muerte. Porque la muerte y la vida están en el poder de qué? De la lengua. Te preguntas por qué la vida de las personas está donde está. Debido a que sus pensamientos rigen su vida. Claro que sí, tus pensamientos rigen tu vida. Nadie más, tus pensamientos. ¿No me crees? Sigue viviendo y lo verás. Si haces un estudio o un inventario de tu vida y ves atrás en tu vida, puedes ver exactamente por qué estás donde estás. Tus pensamientos rigen tu vida. Tengo una nieta y ahora dicen que necesita ayuda especial, necesita todas esas cosas, la mamá está preocupada y le dije, cálmate. Mira a esta niña está lista. Ella ve cosas, es una persona detallista. Nota detalles en las cosas que a veces me sorprenden. Un día ella estaba en el escritorio en mi oficina y dijo, hay un arco iris ahí. Yo dije, Señor Jesús, por Dios, tal vez tiene razón. No, pero hay un arco iris. Dije, ¿dónde está? No hay un arco iris. Sí, hay un arco iris ahí. Se molestó. Yo no podía ver el arco iris hasta que me puse a su nivel. ¿Ah? Bueno, nunca verás lo que Dios quiere que veas hasta estar a su nivel. ¿Estás oyéndome? Ver al nivel que tú estás y no lo ves. Pero Dios dice, sube un poco más. Eleva tus pensamientos un nivel. Comienza a pensar, asimila la palabra de Dios. Estudia para presentarte aprobado. Un obrero que no tiene de qué avergonzarse, que conoce la palabra de verdad. Algunos de ustedes ni leen la Biblia. La única escritura que ves es lo que pongo en la pantalla. Me dejan todo el trabajo. Lee la palabra, asimila la palabra. Deja que la palabra cambie tu lenguaje, la forma en que hablas o dices algo para ti. Y di, espera, espera, espera. ¿Quiero que esto pase? ¿Quiero que lo que dije, quiero que lo que acabo de decir pase? Si no, debes cancelarlo. Lo cancelo. Eso no es lo que quiero. Habla lo que quieres. ¿Qué es lo que quieres en la vida? ¿Qué quieres? Haz un estudio y verás el poder de las palabras. Dios siempre dice, de acuerdo a tus palabras será, de acuerdo a lo que me digas. Y pasamos por la vida pensando que podemos decir lo que queremos, cuando queremos, cuando queremos, bla, bla, bla. Cuida lo que piensas, porque tus pensamientos rigen tu vida. ¿Recibiste algo hoy? Vamos, demos gracias al Señor. Gracias, Señor. Gracias, Señor. No hay nada más íntimo que nuestros pensamientos. Tus pensamientos no son externos, estos son internos. Jesús siempre preguntó a sus discípulos, ¿qué estás pensando? Cuando era un niño a veces hice cosas que no debí y mi madre me preguntaba, ¿en qué pensabas cuando hiciste eso? Y muchas veces nuestros pensamientos se convierten en acciones. Tus pensamientos son palabras no dichas. Y muchas veces, ¿qué pasa? Decimos cosas y actuamos basados en lo que pensamos en ese momento de la vida. Oro hoy para que te des cuenta y entiendas que mi vida no se elevará más alto que el modo en que pienso. Y en el momento que descubra eso, en donde sea que mi vida esté en ese momento, son mis pensamientos los que me llevaron ahí. Así que yo me he propuesto que tendré buenos pensamientos sobre mí mismo, tendré buenos pensamientos sobre mi futuro y creeré lo que Dios dice sobre mí. Una de mis escrituras favoritas es Jeremías capítulo 1, verso 5. Dios dijo, antes de formarte en el vientre, ya te conocía y te aparté. Piensa en eso. Dios sabe exactamente cómo debe ser tu vida. Por eso es importante que comiences a pensar como Dios piensa. Y las escrituras nos dicen que los pensamientos de Dios son más altos que los nuestros y sus caminos son más altos que los nuestros. ¿Y adivina qué? Decidir a la Biblia y buscar lo que Dios piensa sobre la vida, lo que Dios piensa de los seres humanos y lo que Dios piensa sobre mí es más importante de lo que yo pienso de mí. Porque lo que pienso sobre mí muchas veces me da baja autoestima. Pero cuando pienso los pensamientos de Dios, lo que Dios piensa sobre mí, soy el hijo del rey, soy más que un vencedor. ¿Adivina qué? Me eleva a nuevas alturas, nuevos niveles. Lo mismo puede pasar en tu vida. Tus pensamientos son la parte más íntima de tu vida. Así que es muy importante lo que creas con tus pensamientos. Bueno, el tiempo se terminó, debo parar ahora, pero no olvides acompañarnos la próxima porque este mensaje, cuando llega a tu espíritu, transformará totalmente tu vida y te dará paz. Te dará gozo y te dará satisfacción y te dará felicidad. Así que acompáñanos la próxima y no olvides escribirnos y compartirnos tu testimonio de cómo este programa bendice tu vida. Entra en Facebook y haznos un comentario, haznos saber. Y también dile a tus amigos, dile a todos tus conocidos que te acompañen para que hablemos de vivir con sentido común. Y creo que tu vida necesita eso ahora. Personas con mucho sentido común, ¿verdad? Bueno, el tiempo se terminó. Hasta la próxima, mantén la frente en alto y recuerda, Dios te ama demasiado para dejarte en la condición en la que estás. Dios te bendiga hoy.
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Muchas gracias. La palabra se titula Una gran recompensa. Quiero que ahora usted piense en alguien que usted quiere que Dios lo bendiga y utilice su número, su aparato celular, perdón, y llámelo y oriéntelo y dígale, mira, quiero que escuches este programa y luego me comentas cómo te pareció. Solamente escúchalo, que acaba de comenzar. Hágalo, usted hace eso y Dios hace lo demás. Le saludo a usted que es un estudiante de la universidad y ama al Señor y me está escuchando. Le saludo a usted que me escucha en otro país, usted que me escucha en Irlanda, la capital de Irlanda es Dublín. Usted que me escucha en Inglaterra, allá en Londres, usted que me escucha en Canadá, usted que me escucha en Ottawa, en Islandia, su capital Reykjavik, usted que me escucha en Noruega, usted que me escucha en Oslo, en Suecia, en Estocolmo, en alguna parte a través de la internet que usted está allí, ama al Señor, está en otro lugar y allí me escucha, lo bendigo con bendición especial. José Luis Reyes nos dice gracias.

0: Acostúmbrese a tener un corazón agradecido, porque los que son agradecidos tienen las puertas abiertas con Dios.
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0: Y el pensamiento sabio dice así: no existe ascensor hacia la verdadera felicidad. La verdadera felicidad solo se logra por la escalera. Le repito, el pensamiento sabio. No existe un ascensor para llegar a la felicidad. No es algo rápido, no es algo mágico. Es un proceso. Para llegar a esa felicidad, utilice la escalera. Es decir, un proceso para llegar al corazón de nuestro Señor Jesucristo.
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0: Y vamos ahora a trasladarnos a nuestro escenario de gloria, donde yo di una palabra, el pueblo fue ministrado, las multitudes fueron tocadas, gente llorando, otros cayendo bajo el poder, otros siendo traídos adelante en camillas porque quedaron ebrios, quedaron sin fuerzas y cuando se levantaron estaban completamente sanos.
2: Hace 8 días.
3: Hace 8 días, sí señor, sino que estaba tan atrás y no pude pasar. Y yo era esa mujer y estoy sana completamente.
2: De ese día acá se sanó.
3: Sí señor.
2: Dios me mostró que había una persona que tenía una infección detrás de la oreja, que le estaba botando materia. Y tú estabas por allá atrás y de ese día acá, 8, completamente sana.
3: Completamente, sí, señor.
2: Te bendigo. Amén. Hoy le damos un aplauso al Señor por ese testimonio. Amén. Ahí tenías ese tumor.
4: Hermano pastor, mire, yo estuve enfermo el año pasado y en diciembre el médico del Seguro Social me detectó un tumor en el colon, por lo cual me hicieron 2 colonoscopias. Sí. Y la última fue para detectar qué clase de tumor era y el doctor darme la cita para la clínica y la operación. Lo cual en la última cita, que ya era para la operación, el médico internista me dijo: José Ángel, no tiene nada, está totalmente sano. Bendito mi Dios. Por medio del hermano pastor.
5: Amén. Apóstol, Olga Lucía tiene un testimonio tremendo. Aquí está el testimonio. Dilo.
6: Pastor, yo tengo 43 años, tuve 4 abortos porque sufría, en el nombre de Jesús estoy sana, de antifosfolípidos, estaba anticoagulada y los médicos me decían que yo no podía tener hijos. Yo escuché en una devocional que el pastor dijo que no habría mujer estéril, pero en el tiempo de él me iba a dar mi hijo y me lo dio el pastor.
2: ¿Y cómo se llama?
6: Ángel David.
2: Bueno, declaro que será un predicador de la palabra de Dios. Te bendigo porque creíste. Gracias, Señor. Levante sus manos.

0: vida de Dios. 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
1: Y ahora el turno le corresponde a usted, le corresponde a ese amigo que usted llamó, le corresponde a su familia.
2: En el devocional, una palabra al corazón. Oh, cuánto amo yo tu ley. Todo el día es ella mi meditación.
1: Y el tema es este, una gran recompensa. Y vamos a leer en el libro de Job, el capítulo 42, algunos versículos, comenzando con el versículo 10.

Y quitó Jehová la aflicción de Job cuando él hubo orado por sus amigos, y aumentó al doble todas las cosas que habían sido de Job. Y bendijo Jehová el postrer estado de Job más que el primero, porque tuvo 14,000 ovejas, 6,000 camellos, 1,000 yuntas de bueyes, 1,000 asnas, y tuvo 7 hijos y 3 hijas. Y vinieron a él todos sus hermanos y sus hermanas, y los que antes le habían conocido, y dice la palabra, y comieron con él pan en su casa, y cada uno de ellos le dio una pieza de dinero y un anillo de oro.

¡Qué bendición! La tragedia ha pasado en la vida de Job. Atrás quedó el recuerdo de los bueyes que fueron robados, de las asnas que fueron robadas. Atrás quedó el recuerdo de las ovejas que murieron, de los pastores que fueron fulminados por un rayo que cayó sobre ellos. Atrás quedó el recuerdo de los camellos que los caldeos se llevaron. Atrás quedó el recuerdo de los hijos que murieron en una horrible y miserable tragedia. Ahora hay un nuevo tiempo y hay una gran recompensa. ¿Por qué vino esta recompensa a la vida de Job? Porque fue fiel. Claro, él se confundió. Él no entendía, ¿por qué me pasa esto? Soy fiel, amo a Dios. ¿Por qué me pasa esto? ¿Por qué he perdido todo? ¿Por qué mis amigos me han abandonado? ¿Por qué mis familiares me han abandonado? ¿Mis hermanos me han abandonado? ¿Mis hermanas me han abandonado? ¿Por qué la gente dice que todo esto que me ha pasado es porque es un castigo de Dios? ¿Por qué? Claro, se confunde. Pero cuando usted lee detenidamente todo el libro, usted encuentra un hombre que está apegado a Dios, enamorado de Dios, como la uña está pegada al dedo, como la piel está pegada al cuerpo. Así Job se mantiene pegado a Dios. Entonces vino una recompensa, y la recompensa tiene cuatro aspectos. La primera es que todas las cosas que perdió las recuperó multiplicadas. Oh, mi alma te alaba. Lo segundo, la segunda recompensa es que la relación con sus hermanos y sus hermanas y sus amigos fue restaurada. La tercera recompensa fue que recuperó a su familia. Recuperó, o sea, no tuvo los mismos hijos, esos murieron, pero Dios le dio otros 7 hijos y otras 3 hijas. Y estos aman a Dios y son diferentes a los anteriores. Y la cuarta recompensa es que Dios le da una vida larga y una vida placentera. Recompensas poderosas. ¿Y sabe qué, hermano amado? Por cuanto usted ha sido fiel, no ha renegado, no ha blasfemado, ha vivido la sombra, ha vivido el dolor, ha llorado debajo de sus cobijas, ha levantado su voz y diciéndole por qué, pero no has blasfemado, no te has apartado de Dios. Dios te recompensa y te dará cosas que no han pasado por tu mente, por cuanto eres una persona fiel al Rey de Reyes y al Señor de Señores.

caminar contigo es señal de total dependencia de ti. Tu palabra dice en el Salmo 37, 4 y 5, deleítate a sí mismo en Jehová, y Él te concederá las peticiones de tu corazón. Encomienda a Jehová tu camino y confía en Él, y Él hará. El 27 dice, joven fui y he envejecido, y no he visto justo desamparado, ni su descendencia que mendigue pan. Y el 37 dice, considera los caminos del íntegro, porque hay un final dichoso para el hombre de paz. Oh Padre, gracias. Te amo, Señor, te adoro. Gracias por esa vida fiel en la prueba, en el dolor, en el llanto, en la muerte, en la infidelidad conyugal. Gracias. Usted diga, Señor, te amo ahora más que nunca. Te adoro. Dígale, perdona mis pecados. He fallado, he mentido, me he equivocado. Pero te amo y quiero caminar contigo. Quiero servirte y amarte. Perdóname. Sácame de esta condición. Ven a mi vida. Te necesito, Señor. Restáurame y lléname de tu presencia, Dios. Gracias. Te adoro, te alabo y te bendigo. Deja tu luto a un lado, dice el Señor. Ya no lo llores más. Acepta la realidad. Y ahora, sírveme y ama a los que han quedado y disfruta de ellos y vive para mí. Oh Dios, qué bueno eres tú. Dios le dice a una persona, prepárate porque viene una prueba grande, una prueba dura, pero yo te sostendré. Esa prueba viene para limpiar y para prepararte para lo que yo tengo para ti. No me vas a fallar. Yo estaré contigo y te sacaré adelante. Oh, poder de Dios. Viene una bendición a tu casa, también me muestra Dios. Una bendición material vendrá en las próximas horas a tu casa.

Y ahora la gloria de Dios se mueve a través de estas ondas radiales. Me sumerjo en ti, me sumerjo en tu gloria, me sumerjo en tu presencia, me sumerjo en ti. Isaías 57:15 dice: porque así dijo el alto y sublime, el que habita la eternidad y cuyo nombre es el Santo. Yo habito en la altura y la santidad, y con el quebrantado y humilde de espíritu, para hacer vivir el espíritu de los humildes y para vivificar el corazón de los quebrantados. Oh poder de Dios. 1, 2 y 3. Y hay una persona que trabaja en sistemas y tienes una enfermedad en tus dedos y en tus manos a causa de tu trabajo, de la concentración que tiene ese trabajo. Tienes una enfermedad allí. En el nombre de Jesús, varón, mujer, el Señor viene. 1, 2 y 3. Ahora recibe tu milagro. Recibe tu milagro. Hay un hombre que fue herido en la cabeza y esa herida le quitó el habla y le quitó los movimientos de su cuerpo. Pero la gloria de Dios cae sobre ese hombre que me está escuchando y ese familiar que me está escuchando. Ahora el Señor pone su mano sobre ese cerebro y el Señor cicatriza y tus neuronas se recuperan milagrosamente y comenzarás a dar pequeños balbuceos hasta que recobres completamente el habla y tu cuerpo quedará en movimiento y solo quedará la señal de la tragedia, pero lo demás desaparece porque Dios te toca y te sana en esta hora. Gracias, Señor. Padre, muévete, muévete en ese hogar, en esa empresa, muévete en ese negocio, muévete en ese carro, muévete en esa diligencia, en ese hijo, en esa hija, en ese buque, en ese barco, en ese avión, en ese aeropuerto, Señor, en la selva, a la orilla de ese río, en esa finca, ese que está montado en un caballo, ese que cuida animales, muévete con poder y trae tu gloria, Señor, manifiéstate, libero tu presencia. Gracias, Señor Jesús.

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1: Señor, te pido por tus empresarios, hombres y mujeres tuyos, de tu corazón, que están montando pymes, microempresas, medianas empresas, están haciendo negocios, exportan e importan, fabrican, venden, ofrecen, arreglan. Señor, te pido por ellos, sana sus corazones, que no usen la mentira, que no usen el engaño, que no digan del producto lo que no es, que sean verdaderos. Úsalos y respáldalos. Prospéralos, Señor, que ellos puedan ver la mano tuya en esa empresa que tú les permites montar. Padre, que tú seas el Señor de esa empresa, que al comenzar el día la pongan delante de ti y cuando termine el día también, que las charlas y las conversaciones que se oigan en esa empresa agraden, que la música que se escuche allí agrade. Levanta a esos empresarios cristianos y llénalos de tu gloria, Señor Jesús.

quiero felicitarlo a usted, que es ganador de almas, pero que también es un guerrero que ora, que intercede y que clama por este ministerio. Muchas gracias. También muchas gracias por sembrar en este terreno radial. Son varias estaciones radiales que Dios nos ha entregado. Muchas gracias. Si tiene un testimonio poderoso, grande, un testimonio que alegra el corazón de Dios, puede llamar en unos 30 segundos y va a salir al aire, lo va a dar. Usted va a alegrar el corazón de Dios, va a alegrar mi corazón también, pero se va a preparar para recibir otro milagro, y ese otro que va a venir será más grande que este que le ha sucedido. Reciba recompensa de parte de nuestro Dios.

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3: Amén. Mateo 21, 45. Dice, cuando los jefes de los sacerdotes y los fariseos oyeron las parábolas de Jesús, se dieron cuenta de que hablaba de ellos. Pero aunque hablaba acerca de ellos, nunca los juzgó. Y sé que Él no los juzgó porque en Mateo 7:1 Él nos dice, no juzguen a nadie. Entonces, si Jesús no los juzgó, ¿qué hizo? Confrontó su pecado. Y eso es lo que trato de hacer cuando predico. Yo trato de ilustrar mis mensajes con casos de la vida real. Así como Jesús usó parábolas, trato de ilustrar mis mensajes con mis vivencias. Pero se me acabaron las historias. Ya ustedes saben toda mi vida. Por eso a veces uso las historias de otros. Pero cuando lo hago, trato de no juzgar. Pues en 2 Timoteo 3:16, el Señor nos dice cómo un predicador debe usar la Biblia. Dice allí, toda la Escritura, toda la Biblia es inspirada por Dios y es útil para enseñarnos lo que es verdad, pero también para hacernos ver lo que está mal en nuestra vida. Nos corrige cuando estamos equivocados y nos enseña a hacer lo correcto. Y eso es lo que yo trato de hacer cuando predico. Entonces, ¿cuál es la diferencia entre juzgar y corregir? Pues es la intención con la cual se hace la predicación o el mensaje. Corregir es una acción que se hace con amor, con la intención de ayudar a otra persona a ver su error y cambiar, es decir, ser mejor. Juzgar es una acción que se hace porque nos creemos mejores que los demás. Y acerca de esto nos habló a mi hijo y Nati el miércoles. No, lo que es juzgar es creernos mejores que otros y por eso creemos que tenemos derecho de señalar o condenar. Eso es juzgar. Y yo sé de muchas personas que dicen, no, yo no volví a la iglesia porque para sentarme allí a que me juzguen. No te estamos juzgando. Estamos usando la Biblia para corregirte, o como lo hizo Jesús con los fariseos. Él no los juzgó, pero sí confrontó sus pecados. En Lucas 11:37 dice que uno de los fariseos invitó a Jesús a comer. Jesús fue a su casa y se sentó a la mesa. Su anfitrión se sorprendió de que se sentara a la mesa sin antes realizar, ojo con esto, la ceremonia de lavarse las manos, que era lo que exigía la costumbre judía. Imagínense eso, lavarse las manos lo volvieron un rito o una ceremonia. Ahora, créanme, lavarse las manos es algo bueno y espero que ustedes lo hagan. Pero volverlo un rito ya es exagerado. Y eso fue lo que los fariseos hacían. Ellos, lavarse las manos, aunque es algo bueno, no está en la ley de Dios. Era una tradición de los ancianos. Y Marcos nos lo explica mejor en el capítulo 7, versículos 3 al 4. Él dice: en efecto, los fariseos y los demás judíos no comen nada sin primero cumplir con el rito de lavarse las manos, ya que están aferrados a la tradición de los ancianos. Por eso, al regresar del mercado, no comen nada antes de lavarse. Y siguen otras muchas tradiciones, como el rito de lavar copas, jarras y bandejas. Ahora, yo espero que cuando ustedes me inviten a comer, hayan lavado los platos. Y vuelvo a repetirlo, no es esto es algo bueno, pero volverlo una ley, ahí es donde estaba el problema. Y los fariseos exigían que se cumpliese con las leyes orales, que se conocen como el Mishná y el Talmud, pero son leyes que no están en la Torá. La Torá son las leyes que Dios nos dio a través de Moisés en los 5 primeros libros de la Biblia. Pues en otra ocasión, los fariseos y maestros de la ley le preguntaron a Jesús en Mateo 15:2, ¿por qué tus discípulos desobedecen nuestra antigua tradición? No respetan la ceremonia de lavarse las manos antes de comer. ¡Qué obsesión! Y así hay gente con sus tradiciones, se volvió una obsesión. Pues en Mateo 15, versículos 3 al 9, Jesús le responde: ¿Y por qué ustedes, por sus tradiciones, violan los mandamientos directos de Dios? ¿Saben que en Colombia hay muchas tradiciones que no están en la Biblia? Y muchos, por cumplir con las tradiciones de sus antepasados, están violando los mandatos de Dios. Y Jesús les da un ejemplo. Por ejemplo, Dios dice: honra a tu padre y a tu madre, y cualquiera que hable irrespetuosamente en contra de ellos tendrá que morir. Pero ustedes dicen que si su papá o su mamá tiene un problema financiero y les pide ayuda, ustedes dicen: no, papá, no te puedo ayudar porque el dinero que tengo ahorrado ya prometí darlo a la iglesia. Y al decir eso, ustedes afirman que no hay necesidad de honrar a los padres. Y entonces anulan la palabra de Dios por el bien de su propia tradición. ¡Hipócritas! Isaías tenía razón cuando profetizó acerca de ustedes: este pueblo me honra con sus labios, pero su corazón está lejos de mí. Su adoración es una farsa, porque enseñan ideas humanas como si fueran mandatos de Dios. En otra ocasión, yo les hablé acerca de la diferencia entre las verdades absolutas, las interpretaciones que nosotros los seres humanos damos acerca de ciertas cosas en la Biblia, pero luego los conceptos personales. No, a mí me parece, dicen algunos, yo no estoy de acuerdo que la mujer, que el hombre, que hay una cantidad de cosas que no están en la Biblia. Por eso Jesús les dijo en Mateo 15, del 10 al 20: escuchen y entiendan, lo que contamina a una persona no es lo que entra en la boca, sino lo que sale de ella. Y entonces se le acercaron los discípulos y le dijeron: ¿sabes que los fariseos se escandalizaron al oír eso? Y Jesús dijo: toda planta que mi Padre celestial no haya plantado será arrancada de raíz. Todo predicador, todo pastor, todo profeta que no tenga llamado de Dios será arrancado de raíz. Déjenlos, son guías ciegos. Y si un ciego guía a otro ciego, ambos caerán en un hoyo. Y entonces Pedro le explicó, dijo: Señor, estamos confundidos. Explícanos la comparación. Jesús les dice: ¿ustedes también son torpes? ¿No se dan cuenta de que todo lo que entra en la boca va a dónde? Al estómago y después a la taza. Le salen los gusanos y todas esas cosas si no se lavan las manos. Pero, y aquí está la enseñanza, lo que sale de la boca viene del corazón y contamina a la persona. Porque del corazón salen los malos pensamientos, los homicidios, los adulterios, la inmoralidad sexual, los robos, los falsos testimonios y las calumnias. Eso es lo que te va a contaminar, no lo que estás comiendo. Yo creo en el Shabbat. Yo creo en descansar un día a la semana. Yo recuerdo cuando era niño, mi mamá cocinaba el sábado o lo preparaba todo para el domingo. Y era, el domingo era la mejor comida de la semana. Ella lo dejaba todo preparado y antes de salir a la iglesia el domingo ponía la estufa bien bajita o el horno y nos íbamos. Y cuando volvíamos, olía delicioso. Pero ella hacía todo lo posible por hacer poco el día de descanso. Por eso nosotros nunca hicimos tareas los domingos. Nosotros cuando ya el colegio nos invitaban a algo el domingo, decíamos: no, ese día es de descanso, es para el Señor. En el trabajo, en la universidad, cuando iban a hacer trabajo, por alguna razón querían hacerlo el domingo, yo les decía: no, ese día no cuenten conmigo. ¿Por qué? Porque creo en el Shabbat, creo en la importancia de descansar un día a la semana. ¿Por qué? Porque si Dios, el creador del universo, vio la necesidad de descansar un día a la semana, ¿quién eres tú para venir ahora a decir eso no es necesario? Dice en Génesis 2, versículos 1 al 2: así quedó terminada la creación de los cielos y de la tierra. Y cuando llegó el séptimo día, Dios ya había terminado su obra de creación. ¿Y qué hizo? Descansó. Pero no solo eso, bendijo el séptimo día y lo declaró santo. No solo es un día de descanso, sino que es un día que dedicamos a Él. Por eso el Shabbat, o el descansar un día a la semana, es una ley espiritual, como las otras leyes que encontramos en la Biblia. Todo lo que siembras hoy, lo vas a cosechar mañana. Si hoy odias a una persona, si hoy le haces daño a alguien, si hoy robas, si hoy mientes o lo que sea, mañana lo vas a cosechar. El pecado te va a alcanzar. Son leyes espirituales. Si juzgas a alguien, se te va a devolver. Si no estás bajo autoridad, yo no creo en obedecer a mis papás, nunca tendrás autoridad. Si diezmas, los cielos se van a abrir sobre tu vida. Son leyes espirituales. Por eso es probable que los problemas que tienes en tu matrimonio, los problemas emocionales o los problemas financieros, o quizás estás enfermo, estresado y de mal genio simplemente porque no estás cumpliendo con esa ley espiritual de descansar. Por otro lado, si no tienes tiempo, porque hay gente que dice, es que el tiempo no me alcanza. Puede ser porque no estás descansando un día a la semana. Y yo sé que muchos dirán, pero no tiene sentido. ¿Cómo así que si descanso un día y trabajo seis, me va mejor que si trabajo siete días? Son leyes espirituales como la ley del diezmo. A uno le va mejor con el 90%, dando a Dios el otro el 10%, que con el 100%. Y yo los, como la Biblia nos dice, yo los reto a que prueben estas leyes y se darán cuenta lo impresionantes que son. Si están preocupados por su vida, ¿qué va a pasar mañana? Ay, ¿de qué voy a vivir? Puede ser porque no estás dedicando un día a la semana para Dios. Mateo 6:33 dice, busquen primeramente el reino de Dios y su justicia. La prioridad es el reino de Dios. Y entonces, todo eso que los tiene tan ansiosos, les será añadido. En el caso de ustedes, el día de descanso es el sábado. Para otros es el domingo. En el caso mío y los que trabajamos en la iglesia, nuestro día de descanso es lunes, el peor día de la semana. ¿Por qué? Porque no hay nada abierto. Pero yo lo guardo. Y nos dimos cuenta que teníamos que llevar a mis hijos al colegio y ellos no estaban descansando. Por eso comenzamos a hacer homeschool. Y para los que trabajan en la iglesia, tienen el privilegio de estudiar de martes a viernes para que ese día de descanso puedan estar como familia. Y les cuento todo esto porque una cosa es descansar y otra es volver el día de descanso en un yugo. Y eso fue lo que hicieron los fariseos. Ellos no entendieron la intención de Dios detrás del día de descanso. En Marcos 2:23 dice, cierto día de descanso, mientras Jesús caminaba por unos terrenos sembrados, sus discípulos comenzaron a arrancar espigas de grano para comer. Entonces los fariseos le dijeron a Jesús, ¿por qué tus discípulos violan la ley al cosechar granos en el día de descanso? Y con la ilustración que Jesús les dio, él simplemente les dijo, porque tenían hambre. Y lo que él les dijo fue, David, cuando estaba siendo perseguido por Saúl, él tenía hambre y con toda su gente entraron al templo y comieron el pan consagrado a Dios. ¿Por qué? Porque es más importante satisfacer una necesidad básica que cuidar o guardar más bien el día de reposo. Después Jesús les dijo, Marcos 2:27, es que el día de descanso se hizo para satisfacer las necesidades de la gente y no para que la gente satisfaga los requisitos del día de descanso. Así que el Hijo del Hombre es Señor incluso del día de descanso. Este es un claro ejemplo del espíritu de los fariseos. No entiende la intención de Dios detrás de sus leyes. Y a veces yo veo líderes que no entienden la intención de ciertas leyes y exigen el cumplimiento de la ley. No, no, no seamos fariseos. Y me gusta como la Nueva Biblia de las Américas dice, pone Marcos 2:27, es que el día de reposo se hizo para el hombre, se hizo para ustedes, y no el hombre para el día de reposo. Vemos otro caso en Mateo 12, del 9 al 13. Dice que Jesús entró en la sinagoga y allí vio a un hombre que tenía una mano deforme. Y los fariseos le preguntaron a Jesús: ¿permite la ley que una persona trabaje, ojo, sanando en el día de descanso? Veían la sanidad como un trabajo. Y dice, entre paréntesis en la Biblia, esperaban que Jesús dijera que sí para levantar cargos en su contra. Jesús le respondió: si tuvieran una oveja y esta cayera en un pozo de agua en el día de descanso, ¿no trabajarían para sacarla de allí? ¿No? Se cae la oveja, ¡ay, qué pena! ¡Hoy no puedo! Y Jesús responde: por supuesto que lo harían. Ahora, aquí tengo que hacer un paréntesis, porque muchos usan este versículo. Dicen: ah, no, no pude ir a la iglesia porque se me cayó la oveja en un hueco. Y así, semana tras

podemos seguir usando esas disculpas para ya no guardar el día de descanso. Y luego Jesús dice, ¿cuánto más valiosa es una persona que una oveja? Así es, la ley permite que una persona haga el bien en el día de descanso y sanó a ese hombre. Y otro caso similar lo encontramos en Lucas 13 del 10 al 16. Una vez más dice, cierto día de descanso, mientras Jesús enseñaba en la sinagoga, vio a una mujer que estaba lisiada a causa de un espíritu maligno. Había estado encorvada durante 18 años y no podía ponerse derecha. Imagínense, 18 años caminando así. Cuando Jesús la vio, le dijo, apreciada mujer, estás sanada de tu enfermedad. Luego la tocó y al instante ella pudo enderezarse. Y me llama la atención lo que Lucas escribe, porque él lo escribió muchos años después. Él dice, ¿cómo alabó ella al Señor? Él todavía recordaba cómo ella, después de estar así, de repente fue sanada y comenzó a saltar y a alzar las manos y a darle gracias a Jesús. ¡Wow! ¡Qué alabanza! En cambio, dice, el líder a cargo de la sinagoga se indignó de que Jesús la sanara en un día de descanso. Y dijo, hay 6 días en la semana para trabajar. Vengan esos días para ser sanados, no el día de descanso. Así que el Señor le respondió, hipócritas, cada uno de ustedes trabaja el día de descanso. ¿Acaso, y me imagino que le habló, acaso su merced no soltó el burro esta mañana? Lo soltó y lo llevó. Lo sacó del establo y lo llevó a tomar agua. Esta apreciada mujer estuvo esclavizada por Satanás durante 18 años. No es justo que sea liberada aún en el día de descanso. Y luego encontramos esta expresión de parte de Jesús, ¡ay! Y ¡ay! Es una expresión de dolor, pero también de advertencia. En la Nueva Traducción Viviente dice, en vez de ¡ay! ¡Qué aflicción les espera! Y quiero, al leer estas aflicciones, mostrar ¿cómo es el espíritu de los fariseos para ver si hay algo de eso en nosotros? La primera, ¡ay! Lucas 11:39. Ustedes los fariseos son tan cuidadosos para limpiar la parte exterior de la taza y del plato, pero están sucios por dentro, llenos de avaricia y perversidad. Versículo 42. ¡Ay! Oh, ¡qué aflicción les espera! Pues se cuidan de dar el diezmo sobre el más mínimo ingreso de sus jardines de hierbas. Ahí tenían su hierbabuena, su toronjilo, quién sabe qué. Pero pasan por alto la justicia y el amor de Dios. Ahora, algunos usan este versículo para decir, ¿sí ve que ya en el Nuevo Testamento ya no hay que dar los diezmos? No, mire, Jesús dice, es cierto que deben diezmar, pero sin descuidar las cosas más importantes. ¿Y cuáles son? La justicia y el amor de Dios. Número 3, ¡ay de ustedes que se mueren por los primeros puestos en las sinagogas! A ver quiénes están sentados aquí. No, nada que ver con eso. De hecho, yo me gusta que llenen esos lugares. Aquí se refiere a aquellos que les gusta el reconocimiento en público. Venga, venga, usted que está atrás, hágase aquí. Y que lo saluden, doctor. ¡Ay! ¡Ay de ustedes! Número 4.

versículo 44, y lo leo en la nueva Biblia de las Américas. Ay de ustedes, porque son como sepulcros que no se ven, como cementerios, sobre los que andan los hombres sin saberlo. Número 5, versículo 46, ¿qué aflicción les espera a ustedes? Y aquí les habla a los expertos en la ley religiosa, pues aplastan a la gente bajo el peso de exigencias religiosas insoportables y jamás mueven un dedo para aligerar la carga. A veces cuando me invitan a otras iglesias y los cultos son de 4 o 5 horas, yo digo, ¡ay, qué desgracia! Porque ahí está uno sentado y triste. ¿Y sabe por qué lo hace? Porque los pastores líderes están allá atrás descansando delicioso, tomando limonada, mientras la iglesia soporta largas reuniones. Ay de ustedes, punto número 6, pues levantan monumentos a los profetas que sus propios antepasados mataron. O sea, no tiene sentido, ¿no? En el pasado, los mismos, los fariseos mataron a grandes hombres de Dios. Y luego estos bien hipócritas levantan monumentos. Número 7. Lucas 11:52. Ay de ustedes, expertos en la ley, porque se han adueñado de la llave del conocimiento. Porque hoy hay cristianos, hay predicadores, hay iglesias que se creen los únicos depositarios de la verdad. Es que solo nosotros predicamos la verdad, todos los demás están equivocados. Ay de ustedes. Y no solo eso, sino que aquí añade, ustedes no han entrado y los que querían entrar les han cerrado el paso. Se refiere a aquellos que le dan palo a los que predicamos el mensaje de prosperidad que está en la Biblia. Y ni ellos disfrutan de ese mensaje, ni tampoco su gente. O predican en contra de nosotros que predicamos sanidad o hablar en lenguas, liberaciones y todo eso. Entonces, estos no están disfrutando del evangelio completo, pero tampoco la gente de sus iglesias, hay de ellos. El siguiente está en Mateo 23:14. De ustedes devoran las casas de las viudas y por las apariencias hacen largas plegarias. Por eso se les castigará con más severidad. Y tristemente, los que nos dan palo a los cristianos se agarran de historias tristes de pastores que robaron a las viudas. Les dijeron, vendan sus casas y tráiganme su dinero. Ahí de ustedes, dice el Señor. Número 9, Mateo 23:15. Ahí de ustedes, porque recorren tierra y mar para ganar un solo adepto, y cuando lo han logrado, lo hacen 2 veces más merecedor del infierno. ¿Qué responsabilidad tenemos con nuestros discípulos? Porque algunos no los están formando. Hicimos de todo para ganarlos y ya están en los caminos del Señor y no oramos por ellos, no les hacemos, no les ministramos, no les echamos fuera a los demonios. ¡Ay de ustedes! Y el siguiente, Mateo 23:16. Guías ciegos que dicen, si alguien jura por el templo, no importa, pero si jura por el oro del templo, queda obligado por su juramento. Para los que el dinero es más importante que el templo, que la iglesia, ahí de ustedes. Y el último está en Mateo 23:27. Ay de ustedes, que son como sepulcros blanqueados. Por fuera lucen hermosos, pero por dentro están llenos de huesos de muertos y podredumbre.
Así también ustedes por fuera dan la impresión de ser justos, pero por dentro están llenos de hipocresía y de maldad. Y después de decir todo esto, el Señor nos da una advertencia. Y está en Lucas 12:1. Nos dice: cuídense de la levadura de los fariseos, o sea, de la hipocresía. Jesús compara el espíritu de los fariseos con la levadura. Y para los que nos gusta cocinar, entendemos que un poquito de levadura afecta toda la masa. Si no le ponemos la levadura, el pan sale así todo chiquito. Pero un poquito de levadura, eso mismo sucede con el espíritu de los fariseos. Es contagioso. Y yo reconozco cuando una persona tiene ese espíritu, cuando una persona ya fue contagiada, porque comienza ya a oponerse a todo, ¿no? Está ahí, sus brazos cruzados, se opone a la oración. Yo no veo la necesidad de no orar todo, tanto como en esa iglesia. Se opone a la liberación. ¿Eso es liberación? ¿Qué es eso? Se opone a la sanidad interior, a las lenguas, a los milagros. Se opone al proceso de formación. Cuidado, no se dejen contagiar con cristianos que ya están contagiados. Y por eso a los que les gusta seguir a los cazadores de herejías, que están en TikTok, en YouTube, en Facebook, en todas las redes sociales, y ahí están, hablan de ese Andrés Corzón y comienzan a rajar del pobre. Yo no lo veo, yo quito eso de una, uy, reprendo al diablo. Yo no me quiero contagiar, porque si no le cojo bronca a ese Andrés Corzón, qué cosa tan horrible. Pero a los que les gusta seguir a esos fariseos, yo les quiero invitar a que hagan algo. Conozcan a esas personas. Vayan a donde viven. Y se van a dar cuenta que son unos fracasados. Sí, tienen muchos seguidores, porque siembran cizaña. Pero en su vida personal son unos fracasados. Matrimonios rotos, hijos lejos de Dios, que no quieren saber nada acerca de Dios. ¿Saben por qué? Porque su papá es un hipócrita. Y si tienen iglesias, son iglesias chiquititas. Y la gente que asiste a esas iglesias parece unos robots. ¿Por qué? Porque los tiene hechizados, fascinados, pero no están creciendo. Por eso el Señor nos dice: cuídense de la levadura. Pero Jesús también luego nos dice en el versículo 2 al 3, es que no hay nada encubierto que no llegue a revelarse, ni nada escondido que no llegue a conocerse. Así que todo lo que ustedes han dicho o han hecho en la oscuridad se dará a conocer a plena luz. Aquí Jesús nos está diciendo que seamos transparentes. Y si hay alguien transparente, soy yo. Ustedes saben todo acerca de mi vida. Por eso si alguien viene a hablar acerca de mí, ustedes dicen: ah, ese pecado ya lo sabíamos. Y por eso hace unos miércoles le hice una entrevista a mi hija, porque se metió en un mundo de oscuridad que yo no sabía. Pero ella tampoco sabía que era un mundo de oscuridad. Ella no sabía que todo eso era ocultismo, y eso le abrió puertas a los demonios. Y hoy que está viviendo en la libertad, quiere que todos sean libres. Y por eso fuimos tan transparentes. Pero la otra invitación que nos hace Jesús es a reconocer nuestros pecados. Porque el momento en el cual usted saca el pecado a la luz, el diablo ya no puede hacer nada. Quiero que nos pongamos en pie. Y Señor, hoy reconocemos, y quiero que todos oremos, que nos hemos contaminado, nos hemos contagiado con ese espíritu, que nos creemos mejores que otros, que somos hipócritas, que nos gusta juzgar, señalar, que no entendemos tu intención detrás de la ley,
y usamos la ley de Dios para darle palo a la gente, pero no hay amor. Perdónanos, Señor, porque no nos damos cuenta que más importante que el cumplimiento de la ley es sanar a un enfermo que lleva 18 años oprimido por el diablo. Que más importante, Señor, que tener apariencia de ser lo mejor de lo mejor, es reconocer que te necesitamos, que no podemos hacer nada sin ti. Señor, yo no quiero ese espíritu de los fariseos. No lo quiero en mi vida, no lo quiero en mi familia, no lo quiero en la iglesia. Yo lo ato y lo reprendo en el nombre de Jesús. Pero el espíritu que yo sí quiero es el Espíritu Santo, el mismo espíritu que estaba en Jesús, el mismo espíritu que lo resucitó. Y vas a levantar tus manos y vas a recibir ese espíritu. Y vas a creer que todo espíritu de los fariseos ahora mismo se va en el nombre de Cristo Jesús. Te ato, espíritu hipócrita, religioso, presumido de los fariseos. Me sueltas ahora mismo en el nombre de Cristo Jesús. Y vas a decir, quiero más,

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1: Hace unos años tuve un buen amigo llamado Ricardo, aunque por discreción obviamente estoy evitando su nombre real, pero el hombre sí existe. El tipo es de esos que siempre caen bien. Quienes lo conocen dicen que es muy simpático, empático, generoso. Siempre sale con un chiste a flor de labios. En realidad ninguna fiesta empieza, ninguna cena ni almuerzo comienza en realidad hasta que él llega. Le suele poner, sin ánimo de ofender, sobrenombres a todos, muy observador, es una máquina de hacer chistes. Esas personas que uno piensa en invitar en primera instancia a cualquier reunión. Pero nunca imaginarías el infierno el cual vive él. Cada mañana Ricardo hace un esfuerzo, me consta, enorme para salir de la cama. Le cuesta un horror tener que vivir un día más. Y por fuera, a la vista de todos, parece un tipo feliz, muy feliz de hecho, más que el promedio, pero en su interior se siente desesperanzado, agotado, asustado, solo, como quizás muchos papis hoy aquí. Mi amigo sufre de una depresión crónica que lo paraliza, le cercena las ganas de vivir y le va amputando el espíritu en cuotas y, como siempre digo, haciendo eco de una famosa película Esencia de Mujer de Al Pacino, no hay prótesis para un espíritu amputado. El famoso actor hollywoodense Robin Williams, antes de quitarse la vida, acuñó la triste y célebre frase: todo lo que se necesita para esconder un alma herida es una sonrisa falsa y nunca se darán cuenta de lo lastimado que estás. Él también fue el que dijo: pensé que lo peor en la vida era terminar solo, y no lo es. Lo peor en la vida es terminar con gente que te hace sentir solo. La depresión era galopante en la vida de Robin Williams. Sin embargo, unas semanas antes había ido a un late night, creo que con Jimmy Fallon, y todo parecía tan normal, tan extrovertido, tan cómico. Sin embargo, también, como mi amigo, vivía un infierno interior. Según la Organización Mundial de la Salud, casi 300 millones de personas en el mundo, 300 millones de personas sufren depresión, lo que lo convierte en la principal causa de discapacidad a nivel global. Porque no es la tristeza momentánea que experimentamos cuando nuestro equipo queda eliminado del Mundial, que nos puede durar, sí, nos puede durar 2, 3 días, una semana, la frustración que sentimos porque elegimos la fila lenta del supermercado y decimos, pero puede ser. No, es cuando nos hundimos en la tristeza y no podemos recuperarnos y encima no encontramos la razón real por la cual estamos tristes. Es algo que va aplastando, va cincelando nuestra autoestima y nuestra valía interior, como un oscuro laberinto del que sentimos que no podemos escapar. Y esa incapacidad de encontrar alegría y de experimentar placer crece a diario. Es cuando hay un deterioro en nuestra capacidad para realizar actividades cotidianas que ya nos empiezan a costar, como dormir rápido, conciliar el sueño, levantarnos de la cama como un resorte, como lo hacíamos o como corresponde a ciertas edades, que uno diría, caramba, tengo la energía para levantarme, sin embargo, me cuesta un horror. Siento un peso, una flojera, una fiaca, dicen en algunos países, ¿no? En el Salmo 42:11, David se pregunta a sí mismo, el salmista se pregunta a sí mismo, ¿por qué estás tan abatida, alma mía? ¿Por qué, alma mía, estás abatida? Esa es una gran pregunta, es una pregunta válida. Y yo quiero que nos hagamos la misma pregunta. ¿Por qué estoy deprimido? A veces decimos, ¿por qué estoy triste si no tengo razones reales para estar triste, ¿no? La mayoría de las personas que sufren este problema fluctúan en cuanto a la gravedad de los síntomas dentro de este gran espectro que podríamos llamar la depresión. La depresión no tiene una causa única. Es el resultado de una interacción compleja entre factores a veces biológicos, genéticos, psicológicos, espirituales, emocionales, ambientales, tiene que ver con el entorno. Entonces, en líneas generales, la depresión puede desencadenarse por un desequilibrio bioquímico cerebral, problemas con la serotonina, con la dopamina, con lo que se llaman las drogas naturales que genera el cuerpo, que a veces tiende hasta a ser hereditaria, hasta puede transmitirse genéticamente, y no sabemos por qué, nos pasa lo que nos pasa. También puede ser por cambios hormonales, por menopausia, andropausia, posparto, que devienen en situaciones como la apnea obstructiva del sueño, gente que no se da cuenta que durante la noche por centésimas de segundos se le acaba el oxígeno. Y si alguien los observara o si alguien duerme con esa persona, sabe que cada tanto hace... y se despierta porque se le acaba el oxígeno y el cerebro tiene como una alarma que le dice, te puedes morir, por eso te despierta. Pero eso hace que uno nunca pueda tener las horas reparadoras de sueño que debería tener. Obesidad, sin razón, la enfermedad tiroidea, que es muy normal, muy común. Todas esas cosas pueden devenir a veces de un estado depresivo, de tristeza. O puede que la depresión haya venido de un evento traumático, ya sea años atrás o en la infancia, algún trauma que provoca cambios en la forma que nuestro cerebro responde al estrés, a la ansiedad, al miedo. Cada uno formatea su cerebro de manera distinta para enfrentar la vida conforme pudo haber sido nuestra infancia. O incluso se puede desencadenar la depresión por, patrones negativos profundamente arraigados desde nuestra crianza. Si nos hablaron de forma negativa siempre, vamos a salir a la vida siendo negativos. Lo primero que nos va a salir es lo peor que podría pasar, ¿no? Como que tenemos culpa de que nos vaya bien. Y ese trauma a veces genera, o esa manera de pensar, una tristeza profunda que también conlleva la culpa de sentirnos más alegres. Pero hay otro gran enemigo silencioso que nos suele conducir a la depresión o la tristeza, y es el agotamiento mental. Cuando uno se agota mentalmente, que uno no lo puede ver tan fácil como decir me duelen las piernas, me duele el cuerpo. A veces, cuando yo hablo de agotamiento mental, no es el estrés, porque el estrés suele durar poco tiempo y es el resultado de una situación, de un suceso pasajero. Nos estresa una temporada en el hospital, ni hablar un paseo obligado por el cementerio, ni pensar en una quiebra económica, en un divorcio, pero son situaciones que provocan tensiones emocionales y duren lo que duren, siempre son transitorias. Pero el agotamiento mental es un estado de estrés crónico que se manifiesta en una combinación de agotamiento emocional, espiritual, y causa a la vez un desapego, una indiferencia hacia la vida. En otras palabras, o en palabras más simples, quizás no contemplamos el suicidio, pero en el fondo no tenemos ganas de vivir. Por eso nos cuesta levantarnos por la mañana, porque no hay ganas de vivir, no hay ganas de enfrentar la vida, ¿no? Es un desapego emocional. A veces sentimos que llegamos a ese punto de agotamiento mental porque como papá, como mamá, como hijo, sea la posición que tengas, siempre tienes que decir que sí, apoyar a todo el mundo, años de estar disponibles porque si no se ofenden, servir, dar, ser positivo porque puede que toda una familia dependa de ti. Hay hijos que crían a sus padres que son emocionalmente inmaduros, los crían de manera implícita, obviamente, ¿no? no de manera literal, pero siempre tienen que sostener a sus propios padres, cuidar la imagen, causar siempre una buena impresión en las redes sociales, que es un nuevo síndrome de este siglo, de que hay que mostrarlo todo, porque si no estamos presentes nos preguntan por qué no posteamos. Estar presente en todos los grupos de WhatsApp, del grupo de padres, del grupo de madres, del grupo de divorciadas, del grupo de separadas, del grupo de desesperados. Hay que estar en todo. Y como si eso fuera poco en la vida, a veces nos rodean personas demasiado exigentes, dependientes, algunos manipuladores, criticones, pasivo-agresivos, narcisistas, abusivos, tóxicos. Eso es parte del organismo vivo, de la humanidad. Y a eso le sumamos el tener que pagar facturas, que ya no trabajamos para ganar hace mucho, sino que trabajamos para pagar. Trabajar para ganar es trabajo para darme este lujo. Pero hay un momento que nos damos los lujos antes de ganar y después trabajamos para pagar los lujos que ya no valoramos. Los impuestos, las vacaciones familiares, el cumpleaños, la tarjeta, la hipoteca. Y lo que empeora todo esto es que cuando vivimos en este mundo complejo, la iglesia debería ser el lugar más seguro para hablar de estos temas tan delicados como la depresión, como el colapso, el agotamiento mental, decir no puedo más. Pero suele existir como un estigma que hace que quienes lo padecen se sientan culpables, como algo de qué avergonzarse. Incluso algunos cristianos niegan la depresión y tratan de reducirla a un simple sentimiento de tristeza pasajera. Entonces, si alguien siente que se ahoga en la depresión y se arma de valor para manifestarlo en la iglesia, por lo general le dicen, bueno, todos nos sentimos tristes a veces. Pon tu fe en Jesús y ya, ¿dónde está tu fe? Entonces uno no habla más. Lo interesante es que cuando te fracturas un hueso, la gente te dice, ¡ay, qué horror! ¿Puedo firmarte el yeso? Pero cuando tienes una crisis emocional, no te colocan un yeso, te estigmatizan, te segregan. A veces no es solo un patrimonio de la iglesia. Cuando yo me quejaba de algo, decía estoy triste, le decía a mi papá, él levantaba inmediatamente la voz. Lo entiendo porque había tenido él una infancia muy difícil. Yo le decía, papá, estoy triste. ¿Triste de qué? Ya planteaba cómo iba a ser el diálogo. No, ¿triste de qué? No, que a veces me deprimo. ¿De qué te va a deprimir? Come 4 veces por día, desgraciado. No, ya sé, pero a veces pienso de ir a terapia. ¡Terapia! ¡Que vaya el loquero! ¿Estás loco vos? Mirá si yo hubiese ido a terapia. Estamos todos locos. Tenés que agradecer. Tenés más cosas para agradecer. ¿Qué te quejas? Mirá los que están durmiendo en la calle. Entonces me daba un sermón, yo me quejaba nunca más en la perra vida, nunca más. ¿Qué iban a pensar nuestros padres, nuestros abuelos en terapia, en psicólogos? Que no estoy desacreditándolo, mi papá los desacreditaba, ¿no? A todo eso uno se le suma, ¿pero acaso no eres cristiano? Amas a Jesús, ¿no es así? Porque si tienes fe, no deberías tener tristeza. No puede estar triste un corazón que alaba a Cristo y te canta en el corito. Entonces, lo contradictorio del tema es que muchos héroes de la fe estuvieron agobiados por una depresión persistente. Martín Lutero, por ejemplo, quien inició la reforma protestante, se tambaleó bajo el peso de la depresión gran parte de su vida. Charles Spurgeon, un pastor y autor enormemente respetado e influyente, conocido como el príncipe de los predicadores, sufría de una depresión galopante que le resultaba difícil levantarse de la cama cada día. No solo él escribió eso desde su depresión, sino que su esposa decía, hay momentos que yo creo que se va a morir. La madre Teresa escribió en una ocasión, la depresión me rodea en todas partes y me cuesta elevar mi alma a Dios. Y en Primera de Reyes 19:4 encontramos al profeta Elías, tan deprimido que en un momento le pregunta a Dios si no es posible hacer el uso de la eutanasia. Le pide a Dios morir, quisiera que me mates. El libro de Eclesiastés, escrito por el hombre más sabio que conoció el planeta, Salomón, está lleno de versículos como el de el capítulo 2, versículo 17, que dice, aborrecí la vida porque todo lo que se hace bajo el sol me resulta repugnante. Tipo con todo el dinero, con todas las mujeres, con toda la fama. Un rey. Bueno, no era un homeless, era un rey. Dice, realmente todo es vanidad. Es correr tras el viento. La depresión. Vemos a David en el Salmo 6.3. Dice, mi alma está muy angustiada. Estoy cansado de sollozar por las noches. Un rey, un monarca. Dice, todas las noches, dice el Salmo, inundo mi cama con lágrimas. Mi lecho amanece empapado con mi llanto. Se consumen mis ojos a causa del dolor. David, un hombre conforme, según Dios, su corazón. Y agrega David en el Salmo 42.3 y dice, mis lágrimas son mi pan de día y de noche. Una agonía mortal me penetra hasta los huesos. Algunos sostienen que cuando él dice, se envejecieron mis huesos, me penetra hasta los huesos, quizás hablaba de osteoporosis, que es el desgaste óseo que viene a causa de la depresión, de ese estrés crónico que nunca se termina. Al principio del Salmo 42 se aclara, dice, al director musical Masquil de los hijos de Coré. Cada Salmo de David dice a quién está dirigido, a quién está honrando, o a veces el autor, ¿no? Pero aquí dice Masquil, hijos de Coré, lo que indica que era un canto que los israelitas cantaban en adoración a Dios. Este, cuando dice, se envejecieron mis huesos, mis ojos están cansados de llorar. La mayoría de los estudiosos consideran que los salmos llamados Masquil se utilizaban para instrucción, para enseñar teología. Hoy en día algunas iglesias evitan hablar de la depresión. Pero en aquella época el pueblo de Dios cantaba acerca de la depresión, porque esto es un canto. Es más, Pablo, el apóstol, nos exhorta a llorar con los que lloran. ¿Por qué no dice, reprendan a los que lloran? Díganle que hay que alegrarse en la casa de Dios. Dice, no, lloren con los que lloran. O sea, respeten el duelo, el proceso, el duelo. Reír con los que ríen es fácil, ¿no? Y si uno no tiene ganas de reírse, finge. Pero llorar con los que lloran, eso es empatía. Eso es entender el dolor sin juzgar, sin disparar versículos, sin sermonear, que es lo que más cuesta. Dicho esto, quiero centrarme en dos ejemplos bíblicos muy icónicos respecto a esto de la mente fragmentada. Uno de ellos es el profeta Jeremías. Dios lo llamó a Jeremías para que hablara por él, para que fuera el vocero de Dios, para que representara a Jehová. Yo no sé si te imaginas el peso que eso conlleva, lo que significa. Porque hoy en día existen unos 5 millones de pastores y sacerdotes cristianos en todo el mundo. O sea, hay una enorme cantidad de gente en este momento que está hablando en nombre de Dios. Sin embargo, el número de los profetas que Dios eligió en tiempo de Jeremías se podían contar con los dedos de una mano. Y Jeremías llegó a ser conocido literalmente como el profeta llorón, no como un acto de bullying, sino que así se lo conoce en las Escrituras, el profeta llorón, porque compartía el mensaje de Dios, pero siempre lo hacía entre lágrimas. Yo no conozco la combinación de factores que llevaron a Jeremías a estar siempre llorando, a estar al borde o transitando los rieles de la depresión. Sin embargo, al menos leyendo la historia, veo una circunstancia que probablemente contribuyó a ese estado. En el año 587 a.C., los babilonios invaden Jerusalén. Jeremías lo vio, fue el testigo ocular. Una gran violencia, destruyeron el templo de Dios sin piedad. El magnífico templo que los israelitas tanto amaban quedó reducido a escombros. Y Jeremías vio de primera mano la devastación, la destrucción, el genocidio. Seguramente fue testigo de cómo los babilonios asesinaron salvajemente a sus seres queridos, violaron a sus mujeres, se llevaron a sus amigos al cautiverio de por vida. Yo creo que era incapaz de entender cómo Dios podía permitir que sucediera algo tan horrible. A veces nosotros vemos un accidente en la ruta o nos enteramos de una tragedia aérea y decimos, ¿y por qué Dios lo permitió? Debe ser duro ver que toda tu ciudad es devastada. No solo eso, sino que Dios también llamó a Jeremías para que predicara un mensaje de arrepentimiento a los israelitas y ninguno de ellos se arrepintió, nunca. Entonces, día tras día, Jeremías compartía fielmente las palabras de Dios, ni una sola persona respondía al llamado. Así que a ese le sumaba lo que él traduciría como lo inefectivo de su llamado, que a veces nos pasa. no solo en el llamado ministerial. Hay hombres, mujeres que dicen, trabajé toda mi vida y no logré nada, todavía estoy trabajando para pagar. Pastores, ni te cuento, serví toda mi vida con piedad, con integridad, y gano 3 personas y se me van 2. Se me divide la congregación. Hay pastores que se enferman literalmente porque no ven el fruto de este lado del sol. Así que Jeremías estaba muy deprimido y escribe sobre ello. Y escribe en su libro, se llama Lamentaciones. Nada mejor que poner lamentaciones al libro. No puso celebraciones, lamentaciones. Y dice, mi carne y mi piel envejecieron. Me ha quitado la paz. Ya no recuerdo lo que es la dicha. No recuerdo lo que es reírme profundamente, está diciendo. Me he quedado sin fuerzas, sin esperanza, y por eso me deprimo. Así escribe Jeremías, en una de sus lamentaciones. Entonces lo que noto es que Jeremías reconocía sus emociones. De hecho, las reconoció de manera tal que Dios permitió que el libro de Lamentaciones esté en nuestro canon bíblico. Podría decir cualquier predicador, saquen ese libro que no apoya y no ayuda en nada, pero está aquí. Alguien le diría hoy, escúchame, Jere, ¿cómo puedes estar tan triste con lo que Jesús ha hecho por ti, con lo que Dios ha hecho por ti? Y el término psicológico o técnico para esa minimización, ¿cómo puedes estar triste? Se llama invalidación emocional. Estoy invalidando lo que sientes. Estoy diciendo lo que sientes no sirve. No solo no sirve, no es real. No solo no existe y no es real, sino no te lo puedes permitir. Pero yo soy de los que sostiene que no tenemos que avergonzarnos de nuestras emociones porque son válidas. Somos tripartito, cuerpo, alma y espíritu. Y el alma siente, el alma se conmueve, como mismo Jesús se ha conmovido, ha llorado, ha dicho estoy triste hasta la muerte. Entonces tenemos derecho a sentir las emociones, a todas. Y quiero que te grabes esto, nuestras emociones son reales, pero no son permanentes. Las emociones, por eso son emociones, porque son reales, pero no son permanentes. No tienen que quedarse de manera crónica para siempre. Los expertos descubrieron que una de las mejores maneras de empezar a cambiar nuestras emociones negativas, especialmente, es reconociéndolas. Si no, no se puede cambiar. ¿Cómo se cambia un borracho? Si dice, yo no soy un borracho, yo tomo para olvidar. ¿Para olvidar qué? Para olvidar que soy un borracho. Entonces, ¿cómo lo ayudas? Uno tiene que reconocer, principio de reconocimiento, ¿no? En lugar de negar las emociones, expresarlas como Jeremías. Está bueno decir, a ver, me siento desestabilizado. Qué buena palabra, ¿no? Desestabilizado. Siento que no estoy bien parado en la vida. O culpable. O traicionado. O me siento insensible. Siento que soy apático. O tengo miedo. O cualquier otra emoción que experimentemos. Eso no es negar nuestra fe, ni decir estoy endemoniado. Eso es decir, esto es lo que me pasa. Aparte de eso, ayuda a nuestro cerebro a darle sentido a lo que nos está sucediendo. A veces hablar o escribir a los que tienen ese don. Cuando digo don, no tienes que ser necesariamente un gran escritor, sino que tienen el don de articularlo en un papel. Hablar o escribir sobre los sentimientos reduce la duración de ese sentimiento, la intensidad de las emociones desagradables como la tristeza, la desesperación, la ansiedad. Pero a veces como cristianos no nos sentimos cómodos para admitir nuestras emociones negativas. Porque se supone que hay que experimentar lo que Gálatas 5 llama el fruto del Espíritu, que incluye alegría y paz. Está bien, es el fruto que va a surgir solo en algún momento, pero muchas veces estamos muy tristes y el fruto no aparece. Hay momentos de otoño en nuestras plantas, donde hay hoja pero no hay fruto, y hay momentos donde ni siquiera hay hoja. Y nos sentimos intranquilos, tensos, ansiosos, e inmediatamente pensamos, me aparté de Dios. No es parte de la estructura emocional de cada quien. Los estudios certifican que identificar y ponerle nombre a nuestras emociones abre la puerta para poder cambiarlas. Si no somos como nuestros papás, o mi papá que decía, a mí no me pasa nada. Pero papá, yo veo que estás triste. ¡No! ¿Qué voy a estar triste? No tengo de qué quejarme. Claro, no podía articular que estaba mal. Porque él venía de que sus papis habían estado en la guerra. quejarse le parecía una falta de respeto a sus ancestros. No obstante, él cerró las emociones, entonces nada ni nadie ya lo podía dañar, pero tampoco podía amar de verdad ni demostrar cariño. Porque cuando construimos un búnker, una burbuja, nada ni nadie nos puede tocar. El sexo no nos toca. Las caricias apasionadas de la pareja no logran tocar donde realmente duele. Y entonces vamos por la vida, hacemos el amor, vivimos la vida, pero siempre dentro de un búnker. Porque no queremos reconocer las emociones. Venimos de papás así, la mayoría, de abuelos así, que decimos, eran optimistas. No eran optimistas, ¿no? Podían reconocer lo que les pasaba. ¿Quién no tuvo una abuela que dijo, ay, mi marido es muy bueno, tiene sus cositas afuera nomás, pero acá la casa la respeta? A veces me levanta la mano, pero yo también le hago la sopa fría, me lo merezco. Viene borracho a veces con un sostén colgado de la oreja, pero bueno, es hombre, ¿qué va a ser? Muy buen hombre, nos mata de hambre, pero buen hombre. Uno dice, ¿dónde están las cualidades por las que dice que es buen hombre? No permitirse ver la realidad. De hecho, yo te pregunto en este instante, ¿cómo te sientes? Desesperado, triste, solo, sola, impotente, débil, inadecuado, inferior, destrozado, vulnerable, inútil, avergonzado. No tienes que responder, obviamente, en voz alta, pero tus emociones son válidas, pero no son permanentes. Y nombrarlas a priori te ayuda a reconocerlas y poder presentárselas ante el Señor. Ahora, ya que nuestras emociones no son permanentes, te puedo animar a que no tomes decisiones permanentes basadas en emociones temporales. Lo diré otra vez. Te puedo animar a que no tomes decisiones permanentes basadas en lo que sientes ahora, en emociones temporales. Porque en tiempos de paz vas a lamentar las decisiones que tomaste durante tiempos de guerra. Las cosas de las que más se arrepiente la gente en la cárcel es de 30 segundos que tomó una decisión permanente bajo una emoción temporal. No aguantó, se bajó del auto, se le cruzó un auto, bajó con un palo, se lo partió en la cabeza. Hay un actor que le pasó eso, un actor mexicano, que un galán, que en un momento tuvo un mal día y fue la gota que rebasó el vaso, pasó traumatismo de cráneo, no llegó muerto al hospital el otro muchacho, cárcel. ¿Cuántas veces habrá querido volver atrás y decir, tomé una decisión permanente bajo una emoción temporal? Entonces, no tomes nunca una decisión definitiva de la cual luego te vas a arrepentir porque estás a causa de una presión emocional que se va a ir. Es posible que a veces bajo un estado de tristeza o de depresión tengas ganas de renunciar a la iglesia, de irte del país, renunciar a tu propia familia, incluso renunciar a Dios. Hay gente que dice, no, ya está, hasta acá llegué. Y por un momento estás tirando todo por la borda. Tal vez quieras rendirte, apartarte de todo el mundo, decir, yo me compro una botella de whisky, bebo hasta emborracharme. En ese momento, esa mentira parece la verdad. En ese momento, ese desahogo parece la verdad. Pero yo quiero que considere las palabras del profeta Llorón de Jeremías, que se las dedica a los desterrados israelitas de Babilonia. Le dice, porque yo conozco, dice mi Dios, los planes que tengo para ustedes. Planes de bienestar, no de calamidad, toda la vida crónica, a fin de darles un futuro lleno de esperanza. Entonces, quiero que siempre sepas, bajo la presión que estés viviendo, no la estoy minimizando, no estoy invalidando lo que sientes, por Dios. Pero quiero que te grabes esto. Dios sigue teniendo un propósito divino para tu vida, ¿sí? Dios no cambió el plan. Tu quiebra financiera, tu divorcio, tu separación, tu orfandad, tu hambre, no cambió el plan divino. Tus emociones son válidas, no las niegues. Reconócelas, pero no te dejes dominar por ellas y menos tomar una decisión definitiva bajo la presión de la emoción. Nunca. En un momento, en medio de la aflicción, Jeremías escribe, pero algo me viene a la memoria, dice Jeremías. En medio de este caos, de este genocidio histórico que te conté, Y si algo viene a la memoria que me llena de esperanza. Tan mismo Lamentaciones. Dice, por el gran amor de Dios no hemos sido liquidados. Su compasión no se ha agotado. Y cada mañana se renuevan sus bondades. Porque grande es su fidelidad. Lo que pasa es que uno se acuerda de eso. Grande es tu fidelidad. Tu fidelidad es grande. Pero uno se olvida de que antes que Jeremías diga eso, él decía, yo estoy deprimido. Después reconoce que la fidelidad y la mano de Dios no se había cortado. Entonces tengamos en cuenta que Jeremías no dice, sin embargo, de repente confieso que estoy bien. No lo dice nunca. Confieso positivamente lo que va a pasar en fe. No lo dice nunca. Eso es empoderamiento barato, eso es motivación de coach, eso no lo dice Jeremías. Él dice, en medio de mi tristeza, algo me viene a mi memoria, lo cual me llena de esperanza. ¿Qué hace Jeremías? Decide reconocer que está triste, pero también decide intencionalmente recordar quién es Dios. O sea que recordar la fidelidad de Dios es una elección voluntaria, lo cual nos brinda una esperanza renovada. Recordar que Dios no nos dejó. ¿Cuántas veces decimos, pero si en el pasado Dios no me dejó? Y tal vez razonamos, bueno, sí, pero ahora me estoy portando mal. ¿Cuándo te portaste bien? Bueno, es que ahora no soy digno. ¿Cuándo fuiste digno? Y si en el pasado Dios no te dejó, Dios lo vive diciendo, recuerda, recuerda, yo soy el Dios que te sacó de Egipto, yo soy el Dios que te alimentó en el desierto, yo soy el Dios que te dio de beber, recuerda. Entonces, cuando estamos deprimidos y con la mente rota, es fácil olvidar las cosas buenas que pasan en nuestra vida. Entonces, como Jeremías, deberíamos llevar un diario de gratitud mental, escrito en el mejor de los casos. Cualquier mañana de esta que estés muy triste, un cuaderno, un blog en la mesa de noche y escribe todo lo que sí tienes. Te puedo ayudar cómo arrancar. Primero, no estás en una cárcel. No estás confinado ni privado de tu libertad. ¡Wow! ¡Caramba! Pregúntale a un presidiario lo que daría por un día de libertad, por una hora de sol. Segundo, estoy hablando de la mayoría. Puede haber alguien que diga, sí, yo estoy escuchando este mensaje desde la cárcel. La mayoría. Segundo, tienes tus extremidades para poder ir solo al baño, a orinar, algo tan básico, lavarte los dientes. Tercero, posiblemente desayunes, aunque sea una taza de café. ¡Puf! Ya eso te empieza a dar motivo de agradecimiento. Y si además tienes un perro que se te pone al lado de la cama y te dice, hora de pasear. El perro dice, es la hora de ver otros perros, de salir a oler, oler otros traseros. Oler heces ajenas, es el día. No, es que me quiero morir. Ah, yo quiero vivir, dice el perro, a pasear. Te das cuenta que él vive un día a la vez. No está pensando, cuando me jubile, estoy envejeciendo, ya no soy cachorro. No está pensando eso. Entonces, el ver todo lo bueno que sí tenemos, el ver todo lo bueno que sí tenemos es una sustitución divina de pensamientos. Parte de la trampa de la depresión es la espiral descendente, ese bucle de ideas y patrones de pensamientos negativos que atraen a otro y a otro y a otro. Entonces tenemos que entrenar nuestro cerebro. La palabra habla de renovar el espíritu de nuestra mente. O sea que la mente tiene un espíritu. O sea, un manual de estilo, una manera de pensar que, insisto, heredamos de nuestros padres, lo aprendimos por el entorno. Entonces tenemos que entrenar el espíritu de nuestra mente para que dejemos de pensar todo el tiempo cosas negativas, inútiles y desalentadoras. Yo he estado acompañando a mucha gente en el lecho de muerte. He estado en muchas, junto a muchas camas de hospital. Si la mente sobrevive al cuerpo, o sea, si no están seniles, la mayoría, acaso 9 de cada 10, te dicen que se arrepienten de haber vivido preocupados por cosas que nunca fueron a pasar. Vivía preocupado porque mi hijo no volviera, porque le ocurriera un accidente, vivía preocupado por el dinero, vivía preocupado por el retiro, por la casa, por el techo, y envejecieron, se están muriendo, el cáncer o lo que sea se los está llevando, y dicen, ¿Qué bobería haberme preocupado en vez de haber disfrutado? Como dice el Sermón de la Montaña, un día a la vez, basta el día con su afán. Lo importante es frenar esos pensamientos negativos, que no vayan surgiendo, porque es normal. No te estoy diciendo si tienes pensamientos negativos, tienes un demonio. No, vienen, son válidas esas emociones, pero reemplazarlos por pensamientos positivos. Jeremías recuerda que Dios sigue siendo fiel y está sentado en el trono. Las cosas están mal, pero Dios sigue siendo fiel. Otro ejemplo icónico, la depresión de Elías. ¿Cómo vamos a hablar de depresión y no vamos a ver al viejo Elías? Como hombre que amaba a Dios, profeta gigante, espiritual, héroe de la fe. Y otra vez esto nos lleva a la conclusión que si nos deprimimos, no indica que seamos malos cristianos. Si Elías se deprimió, ¿qué indica? Que somos seres humanos. Somos humanos. Y hay que reconciliarse con que somos humanos. Porque eso de que nosotros tenemos la casa más allá del sol y somos ciudadanos del extranjero y nuestra residencia no es aquí, está todo maravilloso, muy poético, muy bíblico, pero a veces nos hace vivir como si fuéramos marcianos. Y después cuando nos llega la enfermedad o la tristeza decimos, ¿y por qué Dios me falló? Como si nosotros fuéramos de Krypton. Elías experimentó una enorme victoria frente a falsos profetas, pero tú sabes cómo es la vida, ¿no? Hoy estás victorioso en la cima de la montaña y piensas que por fin dejaste todos tus problemas atrás. Al día siguiente estás tirado en el valle boca abajo preguntándote si alguien tomó la matrícula del camión que te atropelló. Dios había desplegado su poder, aplastado a los enemigos usándolo Elías. Y aparece una tal Jezabel que al enterarse de lo sucedido le envía un mensaje de texto al profeta. Le envía literalmente un papel con un texto. Hoy sería abrir el teléfono y encontrarse con un WhatsApp que le dice que los dioses me hieran, incluso que los dioses me maten, si mañana a esta hora yo no te he matado a ti como tú mataste a los profetas. Una mujer, una reina. Al recibir este texto, Elías se asusta, huye despavorido. Y uno dice, a ver, Elías había desafiado a un rey, derrotado a 850 falsos profetas. Le había exigido al pueblo de Israel que adorara al único Dios verdadero. Y ahora está huyendo bajo la amenaza de una reina histérica y desequilibrada. En realidad, Santiago 5:17 dice, Elías era un hombre con debilidades igual que las nuestras. Pues yo supongo que el pueblo de Israel a veces vería a Elías y a Moisés como Superman y Batman o Iron Man y Spider-Man y dice, no, tipo con debilidades como las nuestras. Elías era como cuando nosotros pasamos de vencedor a víctima de la noche a la mañana porque la vida nos golpea muy duro y de repente... A ver, alguien nos critica, nuestro jefe es un canalla, nuestro hijo causa problemas, sentimos la presión económica, recibimos una mala noticia por teléfono, el seguro médico no quiere pagar, alguien nos obliga a comer pupusas. Bueno, a pesar de todo, ¿qué hacemos? Seguimos adelante, ¿sí o no? Hay que seguir adelante. A mí me encanta, estos días estaba mirando cómo México celebra a su equipo. Me van a matar por esto, pero lo diré igual. Se le cae la pelota al pobre portero coreano, se le cae de la mano. ¡Golazo mexicano! A mí me encanta eso. Argentina no es así. Argentina puede meter tres goles Messi y dice, pero jugamos mal, somos Messi dependiente, hay que mejorar. El mexicano termina 0-0 y dice, ¡estamos para la final! Me encanta, me encanta. Me encanta. Esa hinchada deberíamos tener los argentinos. Pero sigo siendo el rey. Y celebran. Celebran que al otro se le cayó la pelota. Lo celebran. ¿Por qué decía esto? Ah. Porque somos resilientes. La vida se combina con un montón de cosas negativas y vamos para adelante. Sin embargo, después ocurre algo relativamente insignificante, se nos cae la tostada con la mantequilla hacia abajo, se arruina la cafetera y nos derrumbamos por completo. ¿Por qué? la gota que rebasó el vaso, ¿no? A eso se le llama el efecto residual del estrés, de aguantar. ¿Qué es el efecto residual? Es la tensión física, la tensión psicológica, emocional, que permanece oculta en el cuerpo y la mente mucho después que el evento original estresante ya terminó. Uno cree, uff, pasé el accidente, pasé el tiempo de hospital, bien, pero eso va quedando residualmente en algún lugar. Por eso hay un famoso autor que escribió un libro que dice, el cuerpo pasa la cuenta. Tarde o temprano es como el IRS. El cuerpo pasa la cuenta, como Hacienda, como el Departamento de Impuestos Nacional. Entonces, cuando Jezabel lo amenazó, Elías entra en pánico, se derrumbó, aterrado, huye, se esconde por su vida, no por Jezabel. Jezabel era la tostada que se le cae con la mantequilla para abajo, era lo que rebasó la gota. El agotamiento tiene esas implicaciones mentales que después explotamos por cualquier bobería. El que baja de un auto y le parte la cabeza a otro automovilista no es porque le agarró un demonio necesariamente, posiblemente venga de pasar un divorcio traumático, de hijos envueltos en drogas, de perder empleo y alguien se le cruza en la calle y eso hace que estalle. El profeta cae en depresión debido a que estaba agotado. Yo te cuento algunos detalles interesantes. Elías tuvo que subir al monte, tuvo que desafiar a falsos profetas, ¿no? La historia te la cuento otro día, pero tuvo que subir al monte 7 kilómetros, 4 millas. Cuando terminó, bajó del mismo monte 7 kilómetros, otras 4 millas. Luego dice que vuelve a subir, ya había caminado 21 kilómetros, 13 millas. En la cumbre del monte ora por lluvia y cuando aparece una nube, vuelve a bajar. Ya tenemos 28 kilómetros, 18 millas. Luego se nos dice que Elías comienza a correr hacia una ciudad llamada Jezreel, que son 22 kilómetros más, 13 millas. Hasta aquí el recorrido son 50 kilómetros a pie, 31 millas. Elías va corriendo, el versículo especifica, se echa a correr y llega a Jezreel antes que el rey Acab, que iba a caballo, en carro. O sea, se adelanta a los carros del rey. Inmediatamente de eso es cuando Jezabel lo amenaza y Elías se asustó y huye a Beerseba. Jezreel está a 170 kilómetros, 100 millas de Beerseba.

cumplir las expectativas de los padres, realizar actividades extraescolares. O la mamá que se enfrenta a la inmensa presión de desempeñarse como mamá perfecta, tener la comida lista a tiempo, que su hijo participe en todas las actividades escolares, participar en sus eventos, ayudar en la escuela y todo mostrarlo en las redes sociales. O el empleado que quiere impresionar a su jefe, progresar y acepta llegar más temprano que el resto, irse más tarde que el resto, trabajar los fines de semana. O ese líder cristiano que tiene el complejo mesiánico, que cree que tiene que cargarse con todas las preocupaciones y carga de sus miembros porque cree que él murió en la cruz por la gente y está siempre disponible para que nadie se ofenda, se quiere mostrar como ejemplo de vida. Todos corren, corren, corren, corren como el ratoncito en la ruedita, como el hámster, descuidando sus propias necesidades emocionales hasta que caen exhaustos, con la mente rota, hecha añicos. ¿Sabe la cantidad de pastores que yo conozco con la mente rota? No pueden más. Y la gente lo juzga, ¿eh? Ay, pastor, ¿por qué no confía en Dios? Y porque vos le rompiste la mente, desgraciado. Entonces, cuando se experimenta un agotamiento crónico, la amígdala toma el mando y la corteza prefrontal pasa al asiento trasero, a segundo plano. Entonces, la amígdala entra en acción, libera adrenalina en todo el cuerpo, la respiración hace que el ritmo cardíaco cambie, se aceleran, aumenta el flujo de oxígeno a los músculos, que esto es muy útil en situaciones de peligro, ¿no? Cuando vas a chocar, cuando la suegra dice que va a venir para Navidad, es útil, pero es muy perjudicial cuando estás bajo ese efecto constantemente y permaneces en modo huida o lucha. Los seres humanos necesitamos esa adrenalina porque nos encontramos ante un león, es o lucho o huyo. Si no tuviéramos eso, nos quedaríamos así diciendo, ay, me va a comer. Parece que el león es cristiano porque está orando. Pero uno lucha o huye. Cuando el pánico se apodera de tu mente, tu corteza prefrontal se debilita. ¿Qué es la corteza prefrontal? Es la región responsable de los procesos cognitivos y de nuestras conductas sociales. El sentido común. Por eso cuando uno está bajo esa presión, se dificulta pensar con claridad y racionalidad y hacemos boberías, estupideces de las cuales nos arrepentimos toda la vida. Y lo diré otra vez, nunca tomes decisiones importantes cuando estás cansado, de mal humor o bajo presión. Espera siempre que la tormenta pase. Regálate el déjamelo pensar. No prometas cuando estés eufórico, no contestes cuando estás enojado y no tomes decisiones cuando estás exhausto. Porque uno se va a arrepentir de esas promesas, de esas decisiones, porque uno la hizo bajo agotamiento mental y el agotamiento mental genera serios problemas emocionales. Entonces ahí es cuando empezamos a pensar, no me gusta mi trabajo, no me gusta mi matrimonio, no me gusta mis hijos, no me gusta mi perro, no me gusta mi vida, no me gusta a mí mismo, no sé para qué estoy viviendo. Y hasta empiezas a sentirte desconectado con Dios, incluso a culparlo, y haces eco a la oración de Elías cuando dijo, estoy harto, Señor, ya no puedo más, quítame la vida. Es el efecto residual que estamos tomando decisiones cuando no estamos pensando claramente. No te sientas ofendido, pero todos los adultos en algún momento, cuando estamos exhaustos, no pensamos claramente. Hubo un presidente aquí en los Estados Unidos que dijo, no tomo decisiones que involucren al país después de las 3 de la tarde. Porque él sabía que a esa hora ya no podía pensar con todos los reflejos como antes de las 3. No sé cuál es tu hora límite. Hay gente que no puede tomar decisiones después de las 10 de la mañana. No sé. Pero cuando llegamos a ese punto en que se nos rompió la mente, hacemos algo peor. Aún hay algo peor. No pedir ayuda, que es lo que justamente hizo Elías, o no hizo Elías. Dice que cuando llegó a Berseba de Judá, dejó allí a su criado y caminó todo el día solo por el desierto. Eso hacemos. Siempre somos más vulnerables cuando estamos solos. Y necesitamos el apoyo de personas que nos conozcan de verdad, que se preocupen, que nos escuchen, que oren por nosotros, que no nos juzguen. Yo sé que es un paso muy difícil porque la mayoría nos avergonzamos y no queremos que la gente piense que somos débiles, especialmente los que tuvimos crianza como la mía. ¿De qué te quejas?

0: Mi papá hasta me decía, ¿qué, sos una nena? ¿No es cierto? Como si la queja fuera patrimonio femenino, ¿no? ¿Qué, sos una mujer ahora? No lo hacía por maldad, no lo detesten. Era la manera en que lo habían criado a él. ¡Vamos, hombre! ¡Vamos, vaya a trabajar! Agradezca que tiene trabajo. La tristeza para mí era una emoción que no podía ni siquiera permitírmela. La ira sí. Los hombres nos enojábamos. Yo gritaba, levantaba la voz. ¡Eh! ¡Explotaste como hombre! Eso estaba validado. Pero no se puede vivir bajo la ira y no permitirnos la tristeza. Y aparte, a menudo somos demasiado orgullosos para pedir ayuda, ¿no? De manera que seguimos adelante, ponemos una sonrisa falsa, como dijo Robin Williams, y negamos las dificultades. ¿Y cómo te va? Bien, bien, bien, ahí voy, en la lucha. ¿Y cómo estás? Bien, bien, bien, ahí estoy, en la batalla. En realidad nos estamos ahogando. Y estamos muriéndonos de una forma lenta, dolorosa, solitaria y sombría. Y no nos merecemos eso. Hace miles de años Salomón escribió en Eclesiastés 4:9, mejor son dos que uno, porque si caen, el uno levanta al otro, y hay del que cae, y no tiene quien lo levante. Hay un estudio que determinó que el aumento de la soledad, estoy hablando de la soledad que no es elegida, porque hay gente que dice, necesito estar solo, y eso es una decisión intencional y arbitraria. Hablo de la soledad cuando no te da opción la vida. Esa soledad conduce al aumento de la depresión. La soledad eleva los niveles de cortisol, que es la hormona del estrés, lo que altera las regiones cerebrales, las encargadas de la regulación emocional, y aumenta el riesgo de deterioro cognitivo. A veces puede devenir un Alzheimer, en una enfermedad senil. Entonces, el aislamiento fomenta la rumiación. Rumiar, como una vez te conté, que hacen las vacas que rumean su bolo alimenticio, es pensar y pensar, mis hijos no me visitan, yo no sé qué hice mal, yo tal vez me arrepiento, pero tampoco la crié tan mal como para que me ignore. Y no sé, yo pienso que algo, yo mejor estaría muerta, porque para vivir así, es preferible no vivir. La hija lo llama, mamá, ¿cómo está? ¿Te acordaste de tu madre? Rumiar. Eso disminuye la autoestima, aumenta los pensamientos negativos sobre uno mismo. Entonces nunca se está sano en soledad. Y es vital reconocer que a veces necesitamos la ayuda de otra gente. No digo todo el mundo, pero de otra gente especial. Sinceramente no creo que se pueda vencer a la fuerza de las tinieblas sin personas que nos animen y oren por nosotros. Necesitas experimentar, si aún no lo has hecho, lo poderoso es tener a gente que ora por ti. A veces Dios mueve gente a orar por ti, y ni lo sabes, nos vamos a enterar en el cielo que gente intercedía por tu vida. Pero yo pregunto hoy, ¿quién sostiene tu cuerda cuando necesitas salir del pozo? No tienes que responder, solo meditarlo. Pero quiero que prestes mucha atención a esto. Primera de Reyes 19:5 relata que Elías estaba durmiendo una siesta, agotado, sumido en un ciclo de sueño REM, como dirían los dioses griegos o los griegos de sus dioses en los brazos de Morfeo, que es el dios del sueño. De repente, un ángel lo tocó y le dijo, levántate y come. Él mira alrededor y junto a su cabecera un panecillo cocido sobre brasas, el ángel le hasta le hizo las brasas para que lo coma calentito. Y una jarra de agua, que supongo que con hielo, fría, porque si le puso brasa para el pan, le habrá puesto hielo al agua. Comió y bebió y volvió a acostarse. Fíjate lo que Dios hace por Elías. Esto es muy importante porque es lo mismo que quiere hacer por nosotros cuando estamos agotados, y esto no se enseña mucho. Elías está pasando por el momento más difícil de su vida. Dios envía un ángel o viene en forma de ángel hacia él. Cuando Elías estaba sumido en una profunda depresión y tenía la mente rota, un ángel lo tocó. A veces lo único que necesitamos es un simple toque de Dios. Un toque. Un sencillo toque. Un dedo de Dios. Y esto es muy importante. El ángel no le dijo, fracasado. ¿Cuál es tu problema? ¿Qué haces en una cueva? ¿Qué tanto miedo le tienes a Jezabel? ¿Dónde está tu fe? Si oraras, mijo, te sentirías más seguro. Esto es un problema de pecado oculto. No, nada de eso, nada de lo que los evangélicos dicen. El ángel de Dios no acusa a Elías. Tiene una actitud muy pragmática. Le dice, cómete un panecillo. Y el tipo come, bebe y se vuelve a dormir. ¿Por qué? Porque a veces lo más espiritual que podemos hacer es comer algo rico y tomarnos una buena siesta. Es lo más espiritual que cuando estamos agotados podemos hacer. Descansa. Yo no bromeo en esto, ¿eh? En muchas ocasiones Dios me mandó a dormir. Yo recuerdo mis primeros retiros. Yo iba dispuesto a orar, a adorar, llevaba mi cuaderno de nota, mi Biblia, y el Señor me enviaba a su ángel, supongo que un ángel llamado Melatonino. Y yo sé que me inducía, no tomaba nada, ¿eh? Pero yo sé que había un ángel y hacía ¡tac! Y me agarraba un sueño que jamás me dio. Podía dormir 18 horas, 17 horas. Reptaba hasta el baño así, orinaba, volvía. Y sentía que el Señor me decía, yo no puedo darte ninguna instrucción si estás agotado o exhausto. Necesito que duermas, vas a tomar malas decisiones. Como uno de los 10 mandamientos, uno del decálogo que Dios dijo, que el descanso es necesario para llevar una vida que honre a Dios. Y rechazar el regalo del Dios de descanso es un ingrediente para la receta del agotamiento y la depresión. A veces lo único que podemos hacer es eso. ¿Pero cómo puedo orar ahora? Ahora apaga la mente. Como el celular, conéctate a la pared. Chick-fil-A es una de las cadenas, le cuento a la gente del mundo, de comida rápida más grande de los Estados Unidos, famosa por sus sándwiches de pollo y su excelente servicio al cliente, Chick-fil-A. La cadena fue fundada por un pastor bautista del sur. Su familia mantiene esta tradición cristiana hasta hoy, y como una forma de honrar el día de descanso y permitir que sus empleados asistan a la iglesia, cierran toda la cadena de sus locales los domingos. Y un medio de Wall Street investigó esta decisión atípica en un país capitalista de Chick-fil-A. Y la conclusión a la que arribó es la siguiente. Según nuestros cálculos, Chick-fil-A pierde unos 1.200 millones de dólares en ventas al año, solo por cerrar los domingos, que es el día que más la gente compraría. Sin embargo, el restaurante sigue defendiendo sus valores, mantiene la tradición original, y ese compromiso con los trabajadores y su fe puede que sea la razón de su enorme éxito que nadie más puede explicar. Cuando hacemos una pausa para tomarnos un descanso, cuando hacemos una pausa, nuestro enemigo nos va a susurrar, no pierdas el tiempo, eres demasiado importante. Yo te doy cátedra de eso. Tienes mucho para hacer, eres indispensable, no faltes. Si tú dejas de venir, la gente no va a venir. Pero hagas lo que hagas, no escuches esa voz, porque el diablo es un mentiroso. Y él solo quiere que colapses. Cuando no te puede detener, te sobreexigirá para que te quemes. Él sabe, hay gente que la puede detener, y cuando ve que alguien no la puede detener porque está llena de adrenalina, la sobreexige. Yo recuerdo una vez a Juan Carlos Ortiz, fundador de esta congregación en el año 90, en la Catedral de Cristal, me hizo una vez una pregunta que me costó trabajo responder. Dijo, Dante, ¿qué crees que estás necesitando en esta temporada? Y como yo soy un hombre bastante pragmático, dije, bueno, creo que en esta temporada necesito descansar la mente, me siento abrumado. Sí, sí, pero aparte de descansar, ¿qué más necesitas en esta temporada? Y a mí no se me ocurrió nada más. Entonces me dijo, yo creo que si estuvieses cansado, necesitas descansar, dormir un poco y ya. Pero me parece que no estás cansado, solamente estás vacío. Llevas años dando y dando y dando y ahora estás vacío, estás exhausto, mi querido. Entonces necesitas no solo descansar, sino volver a llenarte. Y me dijo una frase que a alguien que se dedica a esto le duele en el ego. Me dijo, necesitas a Dios. Y yo hoy te pregunto lo mismo, ¿qué necesitas en esta temporada? Ok, necesitas descansar la mente, ¿ok? ¿Qué más? Puede que como Elías necesites un panecillo, una barra de proteínas, una bebida probiótica, ok. Todo eso en primera instancia, salir a correr, caminar, respirar. Pero quizá todo eso no te baste porque te quedaste vacío, porque estuviste años ocupado en dedicar tiempo a orar, a leer la Escritura, pero nunca detenerte en ella. Conozco predicadores que han leído la Biblia profesionalmente por años y ya no devocionalmente. Son como dueños de huerta que levantan la cosecha o el fruto para darle de comer a los demás y ellos se mueren de inanición. ¿Cuánto hace que no meditas en la palabra de Dios? Que no meditas en un versículo solo. Entonces, ¿qué necesitas? A Dios. Necesitas a Dios. Ese es el problema de tu agotamiento. Lo que pasa es que te lo digo y duele al ego, pero tenemos a Dios, ¿sí? Pero necesitas un encuentro con Él. Necesitas experimentar su presencia, su paz. Necesitas que su palabra renueve tu alma cansada. Necesitas que su gracia se perfeccione en tu debilidad, que su amor incondicional te rodee con una paz que va más allá de tu capacidad humana y cerebral de comprensión. Lo diré así, necesitas un nuevo encuentro con la presencia de tu Dios y hay que hacerlo intencional. Yo estoy aprendiéndolo a esta edad, a veces digo, tengo que apartarme y buscar a Dios, porque uno cree, ya tengo a Dios, sí, sí. Es una falacia si busco a Dios, ya sé que vive aquí. Pero a veces uno se pierde a sí mismo y al perderse a sí mismo pierde la dirección del templo del Espíritu. Entonces esto es lo que necesitas y esto es lo que Elías necesitaba. El Señor le dice a Elías, preséntate a ti ante mí en la montaña porque estoy a punto de pasar por aquí. Y el Señor pasa, el Señor pasó y vino un viento recio, partió las montañas, destrozó las rocas, el Señor no estaba en el viento, vino un terremoto, tampoco Dios estaba en el terremoto, vino un fuego, tampoco Dios estaba en el fuego, y después un suave silbido, un murmullo. Cuando Elías lo oyó, se cubrió el rostro con el manto y saliendo se puso a la entrada de la cueva y Dios estaba ahí. No estaba en el viento, en el terremoto ni en el fuego. ¿Dónde estaba Dios? En el murmullo. Entonces Dios no se encontraba en lo extraordinario, sino en lo ordinario. No estaba en el caos, en el agotamiento, estaba en la calma. Y si evitáramos apresurarnos, si nos quedáramos quietos, Dios podría empezar a hablarnos en los momentos más comunes, conduciendo, cambiando los pañales del bebé, lavando los platos en el fregadero, haciendo la tarea, sentado a la mesa de la cocina mirando las facturas para pagar, llevando a tus hijos al colegio, oyendo música. Dios suele hablarnos en un murmullo. Y decimos, ¿y por qué cuando estamos agobiados por el estrés o por la ansiedad o al borde del agotamiento, Dios habla de manera tan silenciosa? ¿Por qué un suave murmullo? ¿No nos vendría bien en ese momento un trueno empírico? Dios susurra porque quiere que nos acerquemos a Él. El que da órdenes, el militar, grita a lo lejos. Dios es un padre. Elías estaba en la penumbra de una cueva y en el momento más oscuro de su alma, el murmullo lo hace salir de ahí. Entonces, si estamos sumidos en la oscuridad, en la desesperación, al borde del agotamiento, escuchemos con atención, porque ese va a sacarnos de esa depresión. Dios promete la paz perfecta, pero no la paz circunstancial, donde mejoran las cosas, cuando todo se hace perfecto. No, la paz perfecta es la paz cuando todo es imperfecto alrededor. La paz, aunque tu matrimonio no sea lo que soñaste, la paz, aunque tus hijos no sean lo que visionaste, la paz, aunque tu empleo no sea lo que querías. ¿Quiénes van a disfrutar esa paz? ¿Aquellos cuyos pensamientos nunca se apartan de las fake news? ¿Aquellos que navegan horas y horas y horas en redes sociales? ¿Aquellos que compulsivamente hacen maratones de Netflix, horas y horas y horas y horas de una serie que no pueden largar, o novelas turcas? No. La nueva traducción viviente dice, guardarás en perfecta paz a todos los que confían en ti y a todos los que concentran en ti, enfocan en ti sus pensamientos. Si nos concentramos y nos enfocamos en Él, vamos a encontrarlo en los lugares comunes, especialmente en nuestras cuevas húmedas y oscuras, en la depresión, en la mente rota. Y esto es algo fundamental. Hay que externalizar la depresión, sacarla fuera, distanciarnos de ella, disociarnos, por un momento disociarnos de lo que nos pasa, no tomar identidad de ella. Anota esto. Tú no eres la depresión. No digas yo soy depresivo, depresiva. Tú eres la persona que lo sufre. No te autoestigmatices ni te autoetiquetes. No te autosegregues diciendo soy depresiva. Yo soy de ser así un poco flemática o colérica. Deja de tratar de meterte en una caja. Eres como eres, pero eso no te hace a tu esencia. Si puedes separar de lo que sientes, lo que sientes, de quién eres, lo que sientes puede empezar a cambiar. Entonces es importante recordar que podemos estar experimentando tristeza, depresión, pero que esa depresión y esa tristeza no nos define. Yo no soy un hombre triste, como tampoco soy un hombre alegre. Soy un ser humano que navego por todas las estaciones. Y a veces, al igual que con la ansiedad, mucha gente, incluso cristianos, vienen intencionados, malinterpretan la depresión. ¿Qué es la depresión en líneas generales? No digo la descripción de la RAE, del Diccionario de Real Academia Española, pero lo que yo creo es un estado emocional de desesperanza, de desasosiego, en respuesta a problemas reales o problemas hasta imaginarios. Y esa espiral emocional descendente suele ir acompañada de sentimientos de culpa, de vergüenza, de soledad, de pérdida. La depresión no discrimina, ¿eh? Afecta a gente de todas las edades, adolescentes, ancianos, raza, género, religiones, afecta tanto a ricos como a pobres. Si no, no habría suicidios en Beverly Hills. Es una afección que cualquiera puede padecer y que no todos pueden superar solos. La depresión no respeta la estatura espiritual de nadie. Para algunos la depresión va a ser temporal, para otros va a ser una lucha de toda la vida. Y no es una señal de tu falta de fe en Cristo. Más bien es un problema común de seres humanos imperfectos que viven en un mundo imperfecto, en un mundo dañado. Según mi experiencia, algunos de los períodos más poderosos y transformadores de la vida de las personas no ocurren cuando están llenos de alegría, no ocurren en la cima de los montes, sino cuando están de rodillas, desesperados, impotentes. Al menos así sucede conmigo. No soy hijo del rigor, pero cuando Dios quiere hablarme, Él sabe cómo ponerme de rodillas. Y en esos momentos, cuando uno sabe que Dios está tan cerquita del suelo, es importante también buscar ayuda, mirar hacia adentro y decir, bueno, me voy a reconciliar con lo que siento, porque tal vez Dios lo permite para que me acerque más a Él en vez de alejarme. Identificar las emociones, decírselas a Dios. No tomar decisiones permanentes basadas en emociones temporales, por favor. Comernos un panecillo divino, dormir mucho, renovar fuerzas, pensar con la mente descansada en el Señor. Si además llevamos un registro de agradecimiento, una pequeña bitácora de lo que sí tenemos, y pedimos ayuda a alguien, a una persona espiritual, yo te aseguro que salimos adelante. La depresión no tiene que aplastarnos ni dominarnos, y al igual que la ansiedad, son simplemente señales que nos indica la necesidad de hacer algunos ajustes en nuestra forma de pensar, gestionar nuestro tanque emocional. Te estoy proponiendo refinanciar la manera en la que estás viviendo. A lo mejor los intereses te están comiendo las emociones y no te lo mereces. Hay que aprender a vivir un día a la vez. Entonces estamos todavía a tiempo, si no Dios no nos hablaría, de vivir la mejor versión de nosotros mismos. Amigo, hermano, hermana, camarada, no te ha estado faltando fe. Eres humano. Y a mi Dios le fascina restaurar humanos con la mente rota. Le fascina. Es especialista.
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2: El último mes me dio una gripa loca. Me dio una gripa loca escandalosa. Me vacuné contra la rabia, pero no me funcionó. Entonces, quedé ahí como embolatado. Entonces, mucho remedio casero me dieron. Y a uno le mandan a tomar jugo de naranja, ¿no? Vitamina C. tome mucho jugo de naranja. Entonces, a comprar naranjas, pero llegó una abuelita a la casa y me dijo, le voy a preparar el jugo como se prepara, como se debe preparar. Y me lo preparó con cáscara, rallada y licuada y rallada, y el jugo. Oiga, eso sí sabe feo. Sabe muy amargo, claro, sabe muy agrio. Entonces yo tenía la expectativa de tomarme un jugo sabroso de naranja. Así, cuando me tomo ese jugo tan agrio, esa cara escandalosa, quedé peor. Entonces le pregunté y le dije, ¿pero por qué ese jugo así tan amargo? ¿Eso qué tiene? Dijo, es que ese es el jugo de naranja. Dije, no, pero esto está muy amargo, así no sabe. Y me explicaron, no lo sabía, que la cáscara incluso tiene tres, cuatro veces más vitaminas, ¿no?, que el mismo jugo. Nosotros estamos acostumbrados a tomarnos es el zumo, ¿no?, el juguito dulce, sabroso, y hasta uno le echa azúcar para que quede mejor, o hasta miel, ¿no?, para endulzarlo y para que quede mejor. Pero me decía, no, lo que a usted le sirve es la naranja, y me dijeron esta expresión, usted lo que necesita es la naranja completa, no a partes, no a medias. Usted está tomando, usted está quedándose solamente con una pequeña porción de lo que realmente es la naranja completa, el jugo de naranja. Usted está tomando muy poquita vitamina, usted está perdiendo ahí la riqueza de la naranja. Y pensando en esto del jugo de naranja y esa gripa loca que me dio y la cáscara, entendí que muchos de nosotros con Cristo Jesús hacemos lo mismo. Nos tomamos las partes más dulces de Jesús, nos tomamos las partes que más nos agradan, pero lo que realmente tiene el poder, lo que es la cáscara, la dejamos a un lado. Tenemos la costumbre de no creer, no seguir un evangelio completo, sino un evangelio a medias. Me hace pensar que nosotros hoy hacemos de Jesús un Jesús a nuestra medida. Yo veo mucha gente hablando de Jesús, famosos, artistas, deportistas, científicos, académicos, mucha gente hablando en torno a la persona de Jesús. Y cuando escucho a tantas personas hablar, puedo entender que todos hacen de un Jesús a su medida. Sacan lo que les gusta y lo que no, no lo toman. Pienso también, ahora es un desafío, hay que ser honestos, es un desafío acercarse a la persona de Jesús. Es un desafío conocer a Jesús. El desafío radica en que en Jesús mismo, cuando usted lo lee en los evangelios, hay muchas contradicciones, hay muchas paradojas, está lleno de matices. Así que reconozco que hay una dificultad natural para acercarse a la verdad de Cristo, conocerlo a Él tal y como Él es. ¿Cuáles son estas paradojas? Mire, le pongo ejemplos. Se encuentra en Mateo 16, por ejemplo. Un día Jesús está con sus discípulos y le dice a Simón Pedro, que confiesa su nombre, y le dice: bienaventurado eres, Simón, hijo de Jonás. Bienaventurado, dichoso, porque no te lo reveló sangre ni carne, sino mi Padre que está en los cielos. Lo felicita, lo aplaude. 7 versículos más adelante le dice: apártate de mí, Satanás. Al mismo Simón Pedro. Todo uno queda confundido. ¿Simón es bienaventurado, es dichoso o es Satanás? Uno queda como por esos matices que tiene Jesús. Usted encuentra que Jesús continuamente le gustaba estar en lugares alejados. A veces, cuando estaba con la multitud, prefería irse a lugares aparte y estar solo. Y los discípulos, como conocían eso, mantenían una privacidad con Jesús. Y un día que él estaba solo y estaba alejado, los niños querían acercarse a él, y los discípulos decían: no, al maestro le gusta estar alejado. Y Jesús los llama y le dice: no, dejen a los niños venir a mí, no se lo impidáis. Entonces los discípulos: pero al fin, ¿qué? ¿Quiere estar solo o quiere estar con ellos? Jesús dice, por ejemplo: yo no vine a abolir la ley, yo vine a cumplir toda la ley. La ley de Moisés, dijo Jesús, toda la ley la vine a cumplir, esa actitud. Pero sus discípulos, por ejemplo, violaban la ley al tomar espigas en el día de reposo y comerlas. Y los fariseos le dijeron: Señor Jesús, pero tus discípulos están comiendo y están haciendo lo que no se debe hacer en el día de reposo y están violando la ley. Y Jesús los exhortó y los confrontó. ¿Al fin qué? ¿La cumplimos o no la cumplimos? En una oportunidad Jesús dice, enseña. Está en Mateo, en las bienaventuranzas, Mateo 5:9. Jesús enseña acerca de la bienaventuranza, del llamado a ser pacificadores. Bienaventurados los pacificadores. Pero más adelante en Lucas dice: el reino de los cielos sufre violencia y los violentos lo arrebatan. Oiga, pero al fin qué, ¿nos damos en la mula o trabajamos para ser pacificadores? En una oportunidad Jesús, le estoy hablando de los diferentes matices, me quedo corto solamente para que usted tenga algunos ejemplos. En alguna oportunidad Jesús ve que los fariseos enseñan a las personas que es más importante incluso dar una ofrenda que honrar a sus padres y a sus madres. Y Jesús los confronta y le dice: no, señor, ustedes invalidan la ley, honren a su papá, honren a su mamá. Ustedes lo que son hipócritas, descuidan el mandamiento y descuidan a su familia. Ah, bueno, hay que honrar a padre y madre. Pero en otra oportunidad, en Mateo, en Lucas 14, Jesús dice: el que no aborrece a padre, a madre o a hermanos no es digno de ser llamado hijo de Dios. Al fin que lo aborrezco o lo honro. Son matices, parecen contradicciones. Eso nos hace que tengamos una dificultad al acercarnos a Jesús, que tengamos un entendimiento completo. Ahora, el riesgo, cuando usted dice, no, yo me quedo mejor con este matiz o con esta cara o con esta postura y la otra no, hay un riesgo profundo. Y es que usted se queda con una colcha de retazos de lo que es el evangelio. Se queda usted con un evangelio incompleto. Hoy le quiero hablar sobre el riesgo de creer en un evangelio incompleto. Algunos se quedaron solamente con el Cristo revolucionario, el que limpió el templo, el que confrontó la hipocresía, las autoridades de la época. Y entonces enseñan y dicen que cuando se habla de Jesús, lo importante es romper el orden, porque Él es un Dios revolucionario. Otros se quedaron con el matiz, con la postura de Jesús y los pobres. Incluso ahí nació una teología, la teología de la liberación en Latinoamérica, donde un enfoque muy marcado hacia Jesús y la pobreza. Cómo Jesús atiende y el fin del evangelio es sacar al hombre de la pobreza. Otros se quedaron con Jesús, el énfasis Jesús y los milagros, donde todo el evangelio gira es en torno a cómo Jesús resuelve mi vida a través de usar su poder para hacer milagros. Pero esto no solamente es un riesgo, un peligro más allá. Porque es claro que la historia, la ciencia, no puede negar la existencia de Jesús, pero sí puede desvirtuar la imagen de Cristo Jesús. Y eso, en palabras comunes, en palabras sencillas, es el espíritu del anticristo. Hoy hasta los ateos tienen que reconocer que Jesús existió. Es una evidencia. No se necesita mucha fe para entender que Cristo existió. Ah, pero no necesito creer en el Cristo de la Biblia. Lo puedo desvirtuar, lo puedo acomodar, su imagen la puedo diluir, la puedo mezclar, y eso termina siendo una bomba peor que la falta de fe en Cristo Jesús. Con ese espíritu del anticristo hace hoy, por ejemplo, personas que digan, no, usando y desvirtuando todo, negándolo todo, Cristo mismo fue homosexual. Usted lo ve ahí en la última cena, mire, se recostó en el pecho y la cercanía que tenía con algunos de sus discípulos, esos son puros actos. O Cristo tuvo intimidad con alguna de las mujeres que la acompañaron, y eso es desvirtuar la imagen de Jesús, el anticristo. De ahí la importancia de entender esto que le quiero enseñar hoy. Diga conmigo: el riesgo, hay un riesgo de creer un evangelio incompleto. Quiero que me acompañe el evangelio de Lucas. Vamos a tomarnos ese jugo de naranja con cáscara y todo, a tomar todas las vitaminas. Lucas 24, el último capítulo del Evangelio de Lucas, Lucas 24. Y hay un relato que nos va a ayudar a entender esta verdad. Le conocemos como el relato de los discípulos en el camino a Emaús. Este relato sucede en la mañana, el primer día de la semana, un día domingo, la mañana donde Cristo resucitó. Esa mañana, muy de madrugada, recuerden que las mujeres habían ido a la tumba a tender el cuerpo, no sabían cómo iban a remover la piedra, pero habían querido atender el cuerpo de Jesús y no lo encontraron, la tumba estaba vacía. Y en la mañana o en la tarde, algunos discípulos que estaban en Jerusalén se van camino a Emaús. Y dice el texto: aquel mismo día, ya sabe usted qué día es, dos de ellos se dirigían a un pueblo llamado Emaús. Se estaban alejando de Jerusalén, a unos 11 kilómetros de Jerusalén. Iban conversando sobre todo lo que había acontecido. Recuerde que esa semana era una fiesta de peregrinación. Estaba la Pascua, la fiesta de los panes sin levadura, la fiesta de las primicias. Todo sucedía en la misma semana. Y en esa semana es donde Cristo es capturado, Cristo es falsamente condenado y llevado a la cruz. Sucedió que mientras hablaban y discutían, Jesús mismo se acercó y comenzó a caminar con ellos. Era normal, haga de cuenta como cuando uno está en un estadio, que sale del partido de fútbol y todo el mundo sale así en masa. Y entonces uno va y se encuentra con alguien y uno va comentando: oiga, jugaron muy mal, no, jugaron muy bien, no, es que esto está pintado y no, y acá. Y uno se mete en la conversación del otro. Es eso, la gente va saliendo en masa, se acaban las fiestas y la gente entonces va regresando a sus lugares. Y ahí en medio de ese caminar dice que Jesús se acercó y comenzó a caminar con ellos, pero no lo reconocieron, pues sus ojos estaban velados. No podían ver. ¿Por qué estaban velados? El verbo parece que es como que alguien le tapó los ojos. Cuando usted lo lee a profundidad, en el original no dice eso. Había algo que les impedía, ver a Jesús, reconocer a Jesús. Jesús les preguntó y les dijo: ¿qué vienen discutiendo por el camino? Y ellos mismos, cuando ante la pregunta, dice que se detuvieron cabizbajo. Otra versión dice: se paralizaron de la tristeza. Se les notó la tristeza, la desilusión. Uno de ellos, llamado Cleofas, le dijo: ¿eres tú el único peregrino en Jerusalén que no se ha enterado de todo lo que ha pasado recientemente? Jesús amablemente le contesta, el mismo Jesús, ¿no? ¿Qué es lo que ha pasado?, preguntó. Ellos le respondieron: lo de Jesús de Nazaret. Era un profeta poderoso en obras y en palabras delante de Dios y de todo el pueblo. Los jefes de los sacerdotes y nuestros gobernadores lo entregaron para ser condenado a muerte y lo crucificaron. En el contexto, para ellos la crucifixión era la peor manera en la que alguien podía morir. Los romanos la habían inventado casi 200, 300 años antes de Jesús. Era para los mayores delincuentes, para los delitos más vergonzosos. Los que padecían la cruz eran las personas de la peor estirpe, calaña. Ellos decían: y aquel hombre lo crucificaron. Sigue diciendo el texto: pero nosotros abrigábamos la esperanza de que era él quien redimiría a Israel. Es más, ya hace 3 días que sucedió todo esto. También algunas mujeres de nuestro grupo nos dejaron asombrados. Esta mañana muy temprano fueron al sepulcro, pero no hallaron su cuerpo. Cuando volvieron, nos contaron que se les había aparecido unos ángeles quienes les dijeron que él está vivo. Esta última parte no la están diciendo como un reconocimiento. Es como algo como esto no tiene sentido, esto no se puede creer. Las mujeres en aquella época, el testimonio de una mujer no tenía validez. Entonces están diciendo, y para rematar, unas tales mujeres pues, inventaron un cuento loco y están diciendo que es que resucitó. Versículo 23, seguimos leyendo. Y como no hallaron el cuerpo, cuando volvieron nos contaron que se le han aparecido unos ángeles, quienes le dijeron que está vivo. Algunos de nuestros compañeros fueron después al sepulcro y lo encontraron tal como habían dicho las mujeres, pero a él no lo vieron. Mire, quiero que note esto. La escena es la siguiente: unos discípulos que caminaron con Jesús están yendo camino a Emaús. Camino a Emaús es lejos de Jerusalén. Jesús, antes de morir, les dijo: manténganse unidos, esto va a pasar, yo los voy a buscar y me encontraré con ustedes. Pero los discípulos están yendo en dirección contraria a lo que Jesús ordenó. Camino a Emaús es alejarse de Jesús. Ahora, ¿por qué ellos están alejándose de Jesús? ¿Por qué ellos tienen sus ojos velados y no pueden reconocer a Jesús? Es porque ellos tienen una tristeza en el corazón. Para ellos el Evangelio, para ellos Cristo Jesús, estaba al servicio de ellos. El Evangelio para ellos era mi beneficio. Para estos discípulos, el acercarse a Jesús, el ir a la iglesia, el levantar sus manos, el adorar, es: yo me acerco a alguien que está a mi servicio, que se trata de mí. El Evangelio se trata de mis expectativas. El Evangelio se trata, el Evangelio que yo quiero creer, el Evangelio que me gusta creer, el Evangelio que me emociona, es un Evangelio donde Dios se pone a mi servicio para resolver mis problemas, para cumplir mis expectativas y, lo mejor, para hacerlo a mi manera. Eso es lo que los discípulos le están diciendo a Jesús. Note cómo lo llaman. Jesús le pregunta: ¿qué es lo que ha pasado? Cuéntenme. Ellos le dicen: pues acuérdese, usted es el único que no sabe. Pues acerca de lo de Jesús de Nazaret. Jesús de Nazaret era el nombre que no describe su divinidad, sino que describe su humanidad. No lo llamaron el Mesías, el ungido, el Jesús, el hijo de David, sino Jesús el Nazareno, el humano. Nosotros pensábamos que él nos iba a librar. Tenemos tantos problemas, tenemos tantas dificultades. Mire, tenemos problemas económicos, tenemos problemas familiares, yo tengo problemas en la empresa, yo tengo problemas en la salud, yo tengo problemas con mis hijos. Y nos acercamos a él porque parecía que él nos iba a resolver todos los problemas. Y ahora resulta que lo mataron, y de la peor manera. Y hasta unas mujeres medio locas están hablando que resucitó. Esto no tiene sentido, por eso nos vamos de Jerusalén. Estos discípulos, estos seguidores de Jesús, tenían un evangelio incompleto. Creían algunas partes de Jesús. Sí, era un profeta. Sí, era un hombre poderoso en obras y en palabras delante de Dios y delante del pueblo. No tenían la veracidad, lo completo. Y me hace entender lo primero que le quiero mencionar en esta mañana, y es que es un peligro, es un riesgo de muerte, es un peligro creer un evangelio incompleto. Mire, un evangelio incompleto no tiene, en primer lugar, no tiene todas las respuestas. Según estos discípulos que van camino a Emaús, ellos no entienden, no comprenden. Un evangelio incompleto no te sostiene cualquiera sea la temporada. Un evangelio incompleto solo sirve para algunos momentos, pero para otros no. Para otros hay que leer el horóscopo, para otros hay que ir a la filosofía, para otros hay que ir a las ideologías, porque el evangelio incompleto no tiene respuestas para lo que yo necesito, pastor. El evangelio incompleto finalmente no te acercará a Dios, sino que te alejará de Dios. Tengo que decirle esto porque ha pasado. ¿Sabe cuántas personas un día caminaron con Dios y, como tenían un evangelio incompleto, nunca lo vieron a la profundidad de la escritura, nunca se comieron la cáscara también? Cuando vino la crisis, cuando vino el problema, cuando vino la dificultad, dijeron: no, esto no es lo que a mí me prometía el Evangelio. Esto no es lo que a mí me prometía caminar con Dios. ¿De qué me sirve caminar con Dios? Y deciden entonces apartarse. Vienen a mi mente mientras que enseño esto y se los menciono, personas, nombres, situaciones, lugares donde me han dicho: pero pastor, Dios no sanó a mi papá y se murió. Señor, pero Dios no me libró de la crisis, Dios no me libró de la enfermedad, Dios no salvó mi matrimonio, Dios no me dio el hijo, Dios permaneció mi matriz cerrada, Dios no pagó la deuda. Y entonces, ¿de qué me habla usted? ¿Qué es ese evangelio? Quizás como pastores hemos fallado. Ahora, también quiero resaltar, en medio de ese relato, Jesús conoce el corazón de estos dos discípulos. Jesús conoce la fragilidad en sus mentes. Jesús conoce la inmadurez también, si se quiere. Sin embargo, y a pesar de, Jesús se presenta a ellos. Cuando yo leo este relato, me asombra la actitud de Jesús. Yo entendería que Jesús, recién resucitado, se presente a una multitud que quizás tiene alguna crisis de fe, y Jesús se presentara a una multitud. Entendería que Jesús se presentara a los grandes apóstoles, pero a dos hombres que uno de ellos ni el nombre conocemos, pareciera como insignificante, pareciera como algo menor. Sin embargo, para Dios tú eres importante. Un solo discípulo, un solo creyente es importante para Dios. Por eso, quizás tú en esta mañana, vamos a mitad del año, casi llegando a la mitad del año, y tienes tus dudas y tus interrogantes, y las cosas no han salido como quizás tú esperabas. Pero esta palabra quizás sea solo para uno en este lugar. Solo para uno. Sin embargo, ese uno es importante para Dios. Por uno solo. Ahora, note la respuesta de Jesús, versículo 25. Jesús va caminando con ellos, ellos le exponen su evangelio a retazos, su frustración, sus dudas y sus problemas, sus crisis. Están tristes. Esperaban que Jesús le resolviera todos los problemas y así no lo hizo. Y él le contesta, versículo 25: ¿qué torpes son ustedes? Los confronta. Esta palabra en el original, quizás en el español, puede sonar fuerte, pero él no nos está burlando, él no nos está llamando tontos, él no nos está llamando ignorantes, los está confrontando. Torpes, esa palabra torpes en griego, anoetos, significa qué falta de comprensión. Ustedes cómo les cuesta conectar correctamente la verdad. Qué torpes, qué tardos. Esa palabra tardos es qué poco receptivos a la fe. Qué torpes son ustedes. Qué tardos de corazón para creer todo lo que han dicho los profetas. ¿Acaso no tenía que sufrir el Cristo estas cosas antes de entrar en su gloria? Entonces, comenzando por Moisés y por todos los profetas, les explicó lo que se referían a él todas las escrituras. Mire, tres veces dice todos o todas. ¿Acaso no tenía que sufrir el Cristo estas cosas? O mejor, desde el versículo 25, mire, qué torpes son ustedes, les digo, y qué tardos de corazón para creer. Diga conmigo: todo. Para creer, más fuerte, para creer todo lo que han dicho los profetas. ¿Acaso no tenían que sufrir el Cristo estas cosas antes de entrar en su gloria? Entonces, comenzando por Moisés y por todos, diga conmigo otra vez: todos. Comenzando por Moisés y por todos los profetas, les explicó lo que se refería a él en todas las escrituras. Ellos quedaron como muchos acá en esta mañana. Sí, porque usted viene esperando una palabra. Pastor, predique las tres maneras para vencer la depresión. Predíqueme los cuatro pasos para volverme rico. Predíqueme las siete maneras para prosperar. Predíqueme acerca de los cuatro caminos para conseguir novia. Los tres momentos para superar la tusa. Predíqueme, pastor, y a eso le llaman mensaje relevante. Yo lo he escuchado. A veces hacen reuniones de pastores y nos dicen: mire, usted tiene que comenzar a predicar mensajes relevantes, lo que la gente le está pasando en el día a día. Ese es el mensaje que la gente quiere oír. Es el mensaje que usted necesita predicar. Cómo superar, cómo vencer, cómo alcanzar, cómo lograr, cómo conquistar. Eso es lo que la gente quiere alimentarse. Y esta gente está viviendo una crisis. Jesús debería ahí haberle contestado y le dijo: mire, les tengo los tres pasos para vencer la tristeza. Les voy a enseñar las cuatro maneras para vencer la depresión. Le voy a enseñar cómo usted volver y retomar el camino, cómo usted no vencerse, cómo usted conquistar, cómo usted vencer y poseer el reino. Jesús le podría haber contestado de cualquier manera, pero Jesús les dijo: qué torpes y tardos, ¿acaso ustedes no lo entienden? Y comenzó a hablarles acerca del Cristo. Le dijo: mire, ¿acaso no tenía que sufrir el Cristo estas cosas antes de entrar en su gloria? ¿Qué es lo que Jesús, a qué es lo que Jesús apunta? ¿A qué es lo que Jesús apunta? A la cruz y a la resurrección. La respuesta para todos tus problemas, está diciendo Cristo Jesús, se concentran en la persona de Cristo y en el Cristo crucificado y en el Cristo resucitado. Todo lo que tú y yo necesitamos, todo lo que tú y yo necesitamos. Ahora, no me aplauda, no aplauda la palabra si usted no la vive y no la cree. Esto no es una frase bonita para emocionarlo y levantar un aplauso. En la semana, en la mañana, todo lo que tú necesitas es volver a la cruz y mirarlo al Cristo que se murió, que fue crucificado y que resucitó. El martes, el miércoles necesitas ir a la cruz. El jueves, el viernes necesitas ir a la cruz. El sábado y el domingo necesitas ir a la cruz. Ese es el mensaje que tú y yo necesitamos. Y alguien está acá diciendo: no, yo quiero escuchar otro mensaje, pastor. Predíqueme otras cosas. Cristo, ante la crisis de sus discípulos, su tristeza, su dolor, incluso su abandono, les dice: miren a la cruz. Ahí está la respuesta. Es válido. Todos aquí llegamos a Cristo por diferentes caminos, pero todos tenemos que terminar y anclarnos en el mismo cimiento. Le explico. Algunos llegó a Cristo porque hizo un milagro financiero. Usted estaba en una crisis, alguien le compartió: vaya, mire que Dios le puede hacer el milagro, Dios lo puede ayudar, Dios lo puede restaurar. Y usted llegó porque Dios resolvió una calamidad, una angustia financiera. Eso es válido. Alguien conoció, llegó, tocó la puerta del evangelio porque Dios lo sanó físicamente o sanó a un familiar y usted creyó y vino. Alguien se acercó al evangelio por otra puerta, por la puerta de la restauración familiar. O alguien se acercó del evangelio por muchas puertas. Todos aquí llegamos por diferentes puertas. Yo llegué por la puerta de la adicción. Dios me liberó de la adicción a las drogas, al alcohol. A otros otra puerta, y a otros otra puerta, y a otros otra puerta. Alguien lo sacó de la cárcel, alguien le restauró una familia. No importa la puerta por la que tú hayas entrado al evangelio. Lo que sí importa es que el centro, la fuente, el cimiento, la roca es Cristo crucificado y Cristo resucitado. No hay más, no hay más. Es un error que porque tú entraste por la puerta, en el caso mío, que me liberó de una adicción, que entonces para mí el evangelio sea solo el Cristo que libra de adicciones. Entonces el que fue liberado de una deuda, para él el evangelio es solamente el Cristo que prospera. Y entonces para el otro, el evangelio y Cristo solo es importante porque Él me sana. Y para el otro porque Él restaura mi familia. Y cada uno hace de su puerta una verdad. Y lo que Cristo está diciendo es: no importa por cuál puerta tú entraste al evangelio, tienes que anclarte, afirmarte. La roca, el cimiento, la fuente es el Cristo crucificado y el Cristo resucitado. De eso no hay más. Note esto. Jesús les dice, me gusta como dice la Reina Valera: y comenzando desde Moisés y siguiendo por todos los profetas, les declaraba en todas las escrituras lo que de él decían. Esto a mí como predicador me confrontó mucho. Porque Jesús, ahora, me dio una envidia. 11 kilómetros en aquel tiempo son 2 o 3 horas. Jesús caminó con ellos de 2 a 3 horas y les dio una clase. El original, la palabra enseñar es la raíz de la palabra hermenéutica. Les dio una clase de hermenéutica bíblica que yo hubiera querido estar ahí. Jesús enseñándoles la palabra, la escritura. ¿Y qué les estaba enseñando? Dice que comenzó desde Moisés, se refiere desde el Génesis hasta los profetas, se refiere a Malaquías. Todo el Antiguo Testamento comenzó a enseñarles que el Antiguo Testamento, todo lo que está en el Antiguo Testamento, todas las historias del Antiguo Testamento, todos los sucesos del Antiguo Testamento, todos los personajes del Antiguo Testamento, solo están ahí porque apuntan a la persona de Cristo y no a cualquier Cristo, al Cristo crucificado y al Cristo que resucitó. Mire esto. Usted muchas veces lee a Abraham y saca principios de la vida de Abraham. Lo que Jesús está diciendo es: yo no he permitido, el Espíritu no inspiró la historia de Abraham para que tú imites a Abraham. La historia de Abraham no está ahí para que tú bebas de Abraham y quieras parecerte y sacar principios de la vida de Abraham. La historia de Isaac, de Jacob, no están ahí para enseñarnos acerca de Isaac, de Jacob, o para imitar a Isaac y a Jacob. La historia de Josué, la historia de David. Algo tan sencillo, David con los gigantes, Goliat. Esa historia no está ahí para enseñarte a ti cómo vencer gigantes. Esa historia está ahí simplemente porque apuntan a Cristo. Toda la escritura apunta a Cristo. Predicar del Antiguo Testamento, predicar del Nuevo Testamento y sacar a Cristo es una perversión de la predicación. Porque toda la escritura se concentra, se trata en la persona de Cristo. Y es lo que les está diciendo. Ustedes, ¿por qué no lo entienden? Lo que está ahí escrito no era para que ustedes imitaran a hombres o a personajes, o siguieran sus historias, o declararan para ustedes. No, todo lo que está escrito desde el Génesis capítulo 1 verso 1 hasta Malaquías, todo lo que se escribió apuntan a la persona de Cristo. Todos ellos anunciaban de mí, hablaban de mí, profetizaban de mí, del que fue, del que es y del que vendrá, del Cristo que resucitó, del Cristo que murió y del Cristo que vuelve. Toda la escritura se trata de Él. Y tuve que pedirle perdón al Señor, porque no sé qué momento comenzamos a pensar que había mejores historias que la de Cristo, que había mejores verdades que las de Cristo, que había mejores principios que la cruz y la resurrección de Cristo. Comenzamos a predicar y le he pedido perdón al Señor. Señor, perdóname. Todo apunta a Él. Todo lo que está escrito se trata de Él. Es en Cristo. El evangelio completo, el cimiento del evangelio, la cruz y la resurrección de Cristo, tiene todas las respuestas. El evangelio incompleto no tiene todas las respuestas, pero este que es el completo tiene todas las respuestas. Este, el evangelio incompleto, no te sostiene en cualquier temporada. Este te sostiene cualquiera sea la temporada. El evangelio incompleto, tarde que temprano, no te acercará a Dios, sino que terminará por alejarte de Dios. El evangelio completo, sin lugar a dudas, te acercará cada vez más y más a Dios. Las religiones dividen, la cruz y la resurrección reconcilian. El riesgo de un evangelio, cuando tú le sacas la cruz y la resurrección, el riesgo de un evangelio sin cruz es diluir a Cristo al punto de convertirlo en algo magnífico pero irrelevante. Cristo no es irrelevante. Él tiene las respuestas. Cualquiera sea tu situación, cualquiera sea tu problema, cualquiera sea tu lucha, las respuestas se concentran en Cristo, en el Cristo crucificado y en el Cristo resucitado. Me encanta la historia de Pablo. Ayer la compartía en una mesa. Me encanta Pablo. Pablo era un erudito de la palabra. Si alguien tenía de qué predicar, es el apóstol Pablo. Desde niño, desde los 12 años, fue enseñado a los mejores, con los mejores maestros, si se quieren los mejores institutos. Conocía toda la palabra. Él mismo se llama irreprensible ante la ley, la cumplía toda. Y de pronto Pablo, cuando se encuentra con Cristo, usted mismo lo va a encontrar en Romanos, por ejemplo, diciendo: no me avergüenzo del evangelio, porque es poder de Dios. Y lo que está diciendo es, mucha gente me dice, venga, predíqueme sabiduría, predíqueme de señales, predíqueme algo de contexto, predíqueme para mi necesidad, predíqueme para el problema que yo estoy viviendo, hábleme más para lo mío. Y él dice, yo he decidido solamente conocer y predicar del Cristo crucificado y del Cristo resucitado, porque solo es ese mensaje el que tiene poder de Dios para transformación, para salvación, para vida eterna, para resurrección. Solo es ese mensaje. Incluso él mismo dice más adelante en Filipenses 3, dice, todo lo tengo por basura. Todo lo que antes consideraba valioso, todo lo que antes consideraba importante para mí, todo el estudio, todo el conocimiento, toda

es lo único que me importa, comienza a decir Pablo. Lo único que me importa. Y yo le pregunto a usted, ¿qué trascendencia tiene para ti el Evangelio? Muchos piensan que el Evangelio, la cruz, la resurrección es solamente una clase, la primera clase para los nuevos que llegan a la iglesia. He aprendido con los años. Te digo una verdad, todos los días me evangelizo. Todos los días necesito ir a la cruz. La cruz tiene todas las respuestas. Todas las respuestas, todas las soluciones, todo lo que mi alma, mi ser necesita, se concentran en el Cristo crucificado y en el Cristo resucitado. Nada más. Es todo lo que necesito. Que el Evangelio, la cruz y la resurrección no es algo lejano, no es algo místico que allá me encuentro y la cruz y la sangre y el Cristo y la resurrección y ya, y salgo a la vida. Y tengo que enfrentar situaciones que la cruz no me sirve para nada. No, es que en la cruz, porque no la has entendido, no te has acercado de la manera correcta, en la cruz están las respuestas para todo lo que tú necesitas. En la cruz te cambia, te transforma. No es que ahora, a causa del Evangelio, de la cruz y la resurrección, me aparto una montaña y me quedo esperando simplemente o contemplando a ver cuándo es que Jesús volverá. Y lo único importante entonces es simplemente como un ermitaño aislado o alejado de toda realidad. ¿Y qué importa estudiar? ¿Qué importa transformar? ¿Qué importa cambiar? Porque lo único que me importa es el Cristo crucificado. No, no, no. Pablo lo enseña muy bien. No os conforméis a este mundo, sino transformaos por medio de la renovación de vuestro entendimiento. El Evangelio transforma tu manera de trabajar. El Evangelio transforma tu manera de amar a tu esposa, a tus hijos. El Evangelio transforma tu economía. El Evangelio transforma tus hábitos alimenticios. El Evangelio transforma tu carácter, tu genio. El Evangelio te transforma todo. Incluso el Evangelio transforma hasta la política. El Evangelio no está aislado de nada. El Evangelio lo rompe todo, lo irrumpe todo, trae luz a todo, lo transforma todo. El Evangelio, cómo esa verdad lo cambia todo. Cómo esa verdad me afecta todo. Cómo esa verdad me rompe todo. Es ese Cristo que el que me cambió. No solamente me liberó de cualquier adicción, cambió mi manera de hablar, cambió mi manera de pensar, cambió mi manera de actuar. Me cambió como esposo, me cambió como hijo, me cambió como padre, me cambia como ciudadano, me cambia como jefe o empleado, me cambia como trabajador, me cambia como conductor. Mire, en mi barrio, solamente tan sencillo, en mi barrio pusieron un semáforo a 2 cuadras de mi casa. Nadie respeta el bendito semáforo. Está muy mal cuadrado ese semáforo. Todo el mundo se lo pasa. Incluso la gente hace un giro prohibido que no se puede, porque lo dice, no se puede. Pero como no hay policía, no hay nada, yo he ido con amigos, he ido con personas cristianas, he ido hasta con pastores y se lo pasan. Yo le digo, yo no puedo. Yo he intentado 2 veces meterme en cruce prohibido y pasármelo, pero el Espíritu no me deja. Es que el Evangelio me cambió hasta eso. Eso que llamaban que la malicia indígena, que no, la perdí. Y hago el giro y me demoro más. He pasado 2 de la mañana, he pasado 12 de la noche, he pasado a veces, no sé, tengo que ir a predicar a un sitio, tengo que ir al aeropuerto temprano y paso por ahí y voy tarde o voy apenas y mi mente dice, no pasa nada, diga, sí se puede hacer. Y el mismo Espíritu me dice, el Evangelio, sí, Señor, el Evangelio me cambió hasta la manera de conducir. Me alineó el caminado, dirían algunos. Necesitamos volver a la cruz. Necesitamos beber de la cruz. Necesitamos alimentarnos del Cristo crucificado y del Cristo resucitado. ¿Cómo lo hacemos, pastor? Versículo 28. Al acercarse al pueblo, a Emaús, donde se dirigían, Jesús hizo como que iba más lejos. Jesús tenía esa maña. Estaba con ellos, pero le gustaba como pasar de largo. Dice que cuando sus discípulos estaban en la tormenta, Jesús venía caminando sobre el mar y Jesús hizo como si iba a pasar de largo, como si iba a seguir derecho hasta la orilla, caminando. Jesús tenía esa maña. A Jesús le gusta que lo busquen. Jesús le busca que no, quédate conmigo.

0: acercarse al pueblo donde se dirigía, Jesús hizo como que iba más lejos, pero ellos insistieron: quédate con nosotros, que está atardeciendo, pronto será de noche. Es lo que le dicen protocolariamente, es lo que suena como el saludo: no, no te vayas, mira que es muy peligroso. Pero había una verdad, más adelante nos la vamos a descubrir, porque era que ellos no querían que él se fuera. Así que Jesús entró para quedarse con ellos. Luego, estando con ellos a la mesa, tomó el pan, lo bendijo, lo partió y se lo dio. Hay una verdad profunda, pero no, digo que no tengo el tiempo. Entonces quiero enfatizar esta verdad. Entonces se le abrieron los ojos y lo reconocieron, pero al instante él desapareció. Se le abrieron los ojos y lo reconocieron. Se decían el uno al otro: ¿no ardía nuestro corazón mientras conversaba con nosotros en el camino y nos explicaba las escrituras? Otra versión dice: y nos abría la escritura. Esa fue la razón por la que no querían que siguiera de paso. Aquel extranjero que parecía que no tenía conocimiento de nada, durante 2-3 horas les abrió la escritura de tal manera que su corazón comenzó a arder. Pero lo que nosotros tenemos son problemas emocionales. No sé cómo es lo que este hombre está hablando, pero nuestro corazón comienza a arder. No, pero lo que yo tengo es un problema financiero. Sí, pero no entiendo por qué cuando me hablan del Cristo crucificado, de la palabra, de todo el Cristo que resucitó, mi corazón comienza a arder. Lo que yo tengo es un problema físico, pero no entiendo, estaban diciendo ellos. Pero mientras él nos habla del Evangelio, del Cristo que resucitó, que murió, que resucitó, mi corazón comienza a arder. Se levanta una pasión dentro de mí, mis ojos se abren y entonces puedo ver. Ellos están confirmando lo que sucede con el Evangelio cuando entra al corazón de alguien. Al instante se pusieron en camino y regresaron a Jerusalén. Recuerda, ellos estaban casi que huyendo de Jerusalén. Estaban en contravía de Jerusalén. Le dije que era un recorrido 11 kilómetros, 2 a 3 horas. Y ya era de noche. Y antes le dijeron: no, quédate acá, que es peligroso, es de noche, ya estamos cansados, quedémonos acá. Pero al instante, cuando lo reconocieron, del ardor, del fuego, fueron transformados. La debilidad se fue, la pereza se fue, la tristeza se fue, la angustia desapareció. Y lo que vino fue fuerza, lo que vino fue un ímpetu, lo que vino fue una osadía. Ahí mismo dice que se levantaron y regresaron a Jerusalén. Corriendo, seguramente llegaron emocionados. Habían encontrado la fuente, se habían afirmado en la roca que es Cristo. No era que Jesús les había resuelto los problemas. La redención que ellos hablaban, la expectativa que ellos tenían, era un Jesús militar que venciera el imperio romano. Recuerda, ellos estaban invadidos por Roma. En su expectativa, lo que ellos estaban esperando y anhelando era salir de sus tragedias. Se sentían esclavizados, avergonzados, humillados. Seguramente su economía estaba debilitada por los impuestos que cobraban Roma. Había todo un contexto y ellos estaban esperando que Jesús viniera como el fuerte guerrero que anuncia la escritura, porque la escritura anuncia que Cristo vendrá como un fuerte guerrero y traerá juicio a las naciones y aplastará a sus enemigos y derrotará a todo el que se le oponga y se levante contra él. Sí, la escritura habla eso, pero eso no es el evangelio completo, eso es una parte. Ellos estaban solo aferrados a esa parte. Habían quitado al Mesías sufriente, al siervo sufriente, a la gracia, a la misericordia, la reconciliación. Ellos pensaban que el problema que ellos tenían en su vida era la opresión, la esclavitud, la pobreza, la crisis, el dolor, la angustia. Con Jesús descubrieron que realmente el problema que ellos tenían se llamaba el pecado. Cuando resolvieron, cuando todo se puso en orden, no fue que Roma desapareció, no fue que la opresión desapareció, no, es que cuando entendieron acerca del Cristo crucificado y del Cristo resucitado, todos sus problemas se desvanecieron. Su mirada cambió, el contexto cambió, su cosmovisión cambió, su comportamiento cambió. Ahora todo era redefinido por Cristo y eso les trajo ímpetu, ánimo, fuerza, valor, valentía, gozo, deleite. Llegaron corriendo a Jerusalén. Se encontraron a los 11 y a los que estaban reunidos con ellos. Es cierto, decían, el Señor ha resucitado. será parecido a Simón. Los dos por su parte contaron lo que les había sucedido en el camino y cómo habían reconocido a Jesús cuando partió el pan. Tres cosas hizo Jesús para que ellos entendieran la magnitud del Evangelio. Quizás no están en orden en el texto. Número uno, les abrió las Escrituras. Número dos, les abrió los ojos. Número tres, les abrió el entendimiento. Verso 45. Repito, número uno, les abrió las Escrituras. Pudieron ver la Escritura, lo que realmente dice la palabra de Dios. No la sacaron de contexto, no la manipularon. Lo que realmente dice la palabra. Les abrió las Escrituras. Número dos, les abrió los ojos. Ahí están en desorden. Número tres, les abrió el entendimiento. Número uno, dice, ¿no ardía nuestro corazón mientras Él nos abría las Escrituras en el camino? No puede haber un cristiano que no lee Biblia. Lo felicito por venir cada domingo, pero no basta, no es suficiente. Por eso este mensaje a ti no te llega. Dices, pastor, yo quiero que me hables de otras cosas. Emocióneme, hágame vibrar. Prométame que Dios me va a solucionar todo. El problema es que tú no lees Biblia. Lo decimos una y otra vez. No te canses, abre la Escritura. Come de la palabra. No solo de pan vive el hombre, sino de toda palabra que sale de la boca de Dios. Cristo mismo lo dijo en Mateo 24:25: cielo y tierra pasarán, pero mis palabras nunca, nunca, nunca pasarán. Vuelve a la palabra, abre la Escritura. Si Jesús mismo caminó con dos hombres que para algunos, para mí incluso puedo decir insignificantes, y Jesús se les acercó y les abrió la Escritura, ¿qué no hará contigo? Tú eres importante para Dios. Abre la palabra, vuelve a la palabra, medita la palabra, come la palabra, aliméntate de la palabra. No me digas que es que no entiendo. Cómprate una Biblia en un lenguaje que lo puedas hacer. No me digas que no ves. Cómprate unos buenos lentes si necesitas una lupa. Pero lee la palabra. Es que pastor, a mí me cuesta. Todo cuesta en la vida. Hacer empresa cuesta. Sacar un título cuesta. Criar unos hijos cuesta. Sostener un hogar cuesta. ¿Quién dijo que esto era un plan de diversiones? Claro que va a costar. Pero el profeta dijo: esforcémonos por conocerlo. Esforcémonos, Él nos responderá. Tan cierto como llega el amanecer o llegan las lluvias al comienzo de la primavera, el profeta Oseas le dijo al pueblo pasivo y mediocre: esfuércense por conocerlo. Y hoy yo te digo a ti, iglesia Manantial, esfuérzate por leer la palabra. Esfuérzate por conocer al Cristo de la palabra. Es imposible que tú puedas conocer al Padre sin ir a la cruz. Es imposible que tú puedas conocer al Espíritu sin ir a la cruz. Lee la palabra, Él te abrirá la mente, Él te abrirá las Escrituras. Número dos, dice que cuando abrió las Escrituras, sus ojos se abrieron. Es lo que me ha pasado. Pastor, ¿por qué no predica otra cosa? Porque mis ojos se abrieron. Mis ojos se abrieron. Tus ojos se abrirán. Los ojos de tus hijos se abrirán. Los ojos de tus generaciones se abrirán. Mi clamor es que Colombia se llene de la palabra. Es mi clamor es que Colombia se llene de la Escritura. Mi clamor es que se pueda predicar la palabra a tiempo y fuera de tiempo en todos los lugares de Colombia, para que entonces los ojos del pueblo se abran y puedan ver a Cristo. Puedan ver a Cristo, que es la respuesta para esta nación. Que nuestros ojos se abran. Que nuestros ojos se abran. Que nuestros ojos se abran.
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2: Demonios detrás de todo arbusto. ¿Se han oído esa expresión? Ah, no, es que en esa iglesia ven demonios detrás de todos los arbustos. Ahora yo sé que no hay demonios detrás de todos los arbustos, pero detrás de muchos arbustos sí hay demonios. Porque en Efesios 6:12 dice: pues no luchamos con enemigos humanos de carne y hueso, sino contra gobernadores malignos y autoridades del mundo invisible, contra fuerzas poderosas de este mundo tenebroso y contra espíritus malignos de los lugares celestiales. Y lo que yo he visto es que muchos, por no querer ser etiquetados como aquellos que ven demonios de todo, detrás de todo arbusto, se han ido al otro extremo y sacaron totalmente al mundo espiritual de su cotidianidad. Tanto el mundo espiritual de Dios, es decir, de la luz, como el mundo espiritual de las tinieblas, es decir, de Satanás. Pero si vemos las cartas de Pablo, por ejemplo, a Timoteo, vemos que en primer lugar abordó factores naturales. Le digo, en 1 Timoteo 4:12, no permitas que nadie te subestime por ser joven. Ahí vemos, está hablando de algo natural. También en 1 Timoteo 5:23 le dice: hey, no bebas agua solamente, deberías tomar un poco de vino por el bien de tu estómago, ya que te enfermas muy seguido. Ahí está sugiriéndole que tome un poquito de probióticos a ver si se le va ese problema estomacal. Pero también yo veo a Pablo abordando factores espirituales, como por ejemplo en 2 Timoteo 1 del 6 al 7 le dice: te recuerdo que avives el fuego del don espiritual de Dios, o que Dios te dio cuando te impuse las manos. Y luego dice: pues Dios no nos dio un espíritu de temor y timidez. En otras palabras, le está diciendo: renuncia a ese demonio, porque ese no es el Espíritu Santo. El Espíritu Santo no es un espíritu de temor, timidez y cobardía, sino que es un espíritu de amor, poder y dominio propio o autodisciplina. Entonces vemos que hay factores naturales, pero también factores espirituales. No saques el mundo espiritual de tu vida diaria, de tu cotidianidad. Y en mi último mensaje aquí miércoles, que tenía como título ¿por qué no espiritualizarlo todo?, me enfoqué en la intervención divina en nuestra vida diaria. En primer lugar, los animé a ver a Dios detrás de todos los detalles. En segundo lugar, los llevé a considerar las casualidades como probables diosidencias. También los invité a creer que Dios nos habla hoy y nos guía, como dice Hechos 22:14. Dios te ha escogido para que conozcas su voluntad y oigas las palabras de su boca. Y aunque el mundo entero está bajo el maligno, Dios está en control de nuestras vidas. Entonces, si es así, Él está detrás de todo lo que nos pasa. Él está detrás de puertas cerradas, de las demoras. Pero ¿por qué no me llaman? ¿Por qué no sale ese trabajo? ¿Por qué no me llega la visa? Él está detrás de las visas negadas. Por esa razón, lo que parece ser el diablo impidiendo que hagamos un viaje, o impidiendo que nos casemos, o que cambiemos de trabajo, o que compremos algo, puede ser realmente Dios. Y se los presenté como un libro que leí hace muchos años, Mi Amado Adversario. Ese que tú crees que es el diablo, quizás es Dios, formando tu carácter o liberándote de algo malo. También les mostré que tenemos que entender que aún los demonios mentirosos, Dios los usa. Y que el aguijón en nuestra carne, aunque sea un enviado del diablo, fue algo que Dios permitió para que no nos volvamos orgullosos. También los llevé a creer que Dios dispone todas las cosas, aún las intenciones malas de otros, como sus envidias, celos, odios y rechazos, para nuestro bien. Y finalicé mostrándoles que tenemos que ver situaciones adversas como los 70 años que Israel tuvo que vivir en Israel, en Babilonia, en cautiverio, como parte de los planes buenos de Dios. Como dice Jeremías 30:11, recuerdan, los planes que tengo para ti son planes buenos. 70 años en cautiverio, ¿qué tiene eso de bueno? Entonces traté de llevarlos a creer que Dios está detrás de todo lo que nos está pasando. Y hoy quiero llevarlos al otro lugar. Yo quiero que contemplemos la posibilidad de que detrás de todo arbusto sí hay un demonio. Por eso les hago esta pregunta: ¿saben ustedes en dónde estaba Satanás en el huerto del Edén? Pues la Biblia nos muestra que estaba en el centro del huerto, cerca de un árbol, o del árbol del conocimiento del bien y del mal, escondido, ¿dónde? Detrás de un arbusto. Entonces ahí vemos que Satanás sí se esconde detrás de los arbustos y estaba esperando el momento oportuno para engañar a la mujer. Y luego se escondió detrás de ella para que ella le sugiriera al atolondrado de su marido que se comiera, ¿qué? La manzana prohibida. Ahí vemos al diablo detrás de ¿qué? De todos los arbustos. Entonces, si algo los está atormentando en este momento, o si tienen algún tipo de lucha, no pierden nada con atar y echar fuera al posible demonio que está detrás de eso. No se pierde nada. Si no era un demonio, pues nada pasó. Y eso es lo que quiero invitarles a que hagan hoy, obedeciendo a lo que Jesús nos dijo en Marcos 17:17, que echaremos o expulsaremos demonios en su nombre. Ahora, en el caso nuestro, del liderazgo de nuestra iglesia, Satanás no ha podido ni podrá hacernos caer en embarradas sexuales. Tampoco ha podido ni podrá hacernos caer en el amor por el dinero, ni en el deseo de poder. Entonces, ¿cuál es su otra estrategia? Enfermarnos. Ahora, yo sé que las enfermedades pueden ser causadas de manera natural por medio de bacterias, virus o toxinas en el aire. Las enfermedades también pueden ser causadas por algo fisiológico como la genética, los niveles de glucosa, la tensión arterial, la masa corporal o los malos hábitos que algunos tienen o tenemos, como el no descansar bien, la dieta, la falta de ejercicio, la buena hidratación o el consumo del tabaco o el alcohol. Sin embargo, también hay causas espirituales detrás de los demonios. Hace un tiempo prediqué acerca de esto. Les mostré que el pecado enferma. Cuando Jesús sanó al paralítico, le dijo: ya deja de pecar o te podrá suceder algo peor. Las amarguras enferman. Las mentiras enferman. Si tú usas una enfermedad para manipular o lograr lo que quieres, la enfermedad se te va a meter y no te va a soltar. Confesar enfermedad todo el tiempo enferma. Ay, me duele, ay, no sé qué. No lo hagas. Y esto es algo espiritual. Pero también los temores y las fortalezas mentales nos enferman. Eso fue lo que le pasó a Job. Él dijo: ay, lo que me temí me sucedió. Había un temor en él. Pero también los demonios enferman. Y ustedes saben que yo he padecido de algo aquí en mi espalda hace mucho tiempo. Pues últimamente estoy enfrentando esa situación como si fuera un demonio. Pero antes de hablar de eso, quiero que quede claro que yo creo que Jesús ya llevó mis enfermedades en la cruz, y que por las llagas de Jesús yo soy sano y lo declaro todos los días. También yo creo que la oración de fe sanará al enfermo. Por eso no me la paso hablando de mi enfermedad. También creo que la fe sin obras es muerta. Por eso, aunque yo me sienta mal, me salgo de la cama, me baño, me visto. Y si hay oración, me vengo a la oración y luego voy al trabajo. ¿Por qué? Porque la fe sin obras no sirve para nada. Pero también creo que Jesús, cuando murió en la cruz, fue maldito, porque la Biblia lo dice. Y Él lo hizo para liberarme de todas mis maldiciones generacionales. En el caso mío, diabetes. Mi papá murió por diabetes, lo mismo mi abuelito, pero yo he roto esa maldición generacional porque yo creo lo que la Biblia dice. Sin embargo, debido a una hernia discal en mi columna o una degeneración del disco lumbar, tiendo permanentemente a pellizcar un nervio. Y me tocó aprender a vivir con ese malestar. ¿Y eso qué significa? Que tuve que aprender a no permanecer tanto tiempo sentado. ¿Sabían que lo peor para la columna es estar sentados? Entonces, por eso, en mi oficina, además de tener mi silla, tengo una mesa en donde paso y hago muchas cosas para no estar siempre en la posición sentada, de estar en el asiento. Otra cosa, tengo algo que hace que mi computador suba y trabajo de pie a veces. ¿Por qué? Porque estar sentado es una mala posición para la columna. Aprendí a sentarme bien sin cruzar las piernas. Aprendí que la silla esa bien bajita en el carro es lo peor. Y cuando alguien usa mi carro, lo baja. Siempre que me subo y está abajo, digo: qué desgraciado hizo esto. Entonces tuve que aprender a sentarme. Y a todos los que trabajan en la iglesia les compramos sillas especiales para el dolor lumbar. Eso sí, ella me los vendió. Pero lo otro que hice fue aprender a no dormir boca abajo, que es lo peor. Tuve que aprender a dormir de lado, con un cojín entre las piernas. Tuve que dejar de trotar porque me dolía y me hacía daño. Y permanentemente hago ejercicios para quitar la tensión lumbar y fortalecer mis músculos. Pero además de eso, ahora estoy haciendo guerra espiritual. Porque digo, esto debe ser algo también demoníaco. Y la Biblia muestra que hay demonios detrás de muchas enfermedades. Dice Hechos 10:38, Jesús estuvo haciendo el bien y sanando, dice, a todos los que estaban oprimidos por el diablo. ¿Puede que tu enfermedad sea demoníaca? Job 2:7 dice que Satanás se retiró de la presencia del Señor para afligir a Job con dolorosas llagas desde la planta del pie hasta la coronilla. En Lucas 11:14 dice, en otra ocasión Jesús expulsaba de un hombre a un demonio que lo había dejado mudo. Cuando salió el demonio, el mudo habló. Lucas 13:11 dice, un sábado Jesús estaba enseñando en una de las sinagogas y estaba allí una mujer que por causa de un demonio llevaba 18 años enferma. Entonces los demonios nos enferman. Ahora, yo sé que Isaías 54:17 dice, ninguna arma forjada en contra mía prosperará. Y también sé que el Salmo 91 dice que el que habita al abrigo del Altísimo morará bajo su sombra. Yo lo sé. Pero también sé que el enemigo es real. Y yo sé que hay brujos, que hay hechiceros, que hay satanistas, que usan muñecos de vudú para clavarles agujas. Y yo sé que soy un objetivo de esa gente. Y cuando oro, yo los he visto haciéndolo precisamente ¿dónde? En la columna. Por eso yo tengo que reprender y ganar mis batallas por medio de la guerra espiritual. Pero además de eso, también hay demonios agarrados a mis pies. Yo recuerdo que un día, mientras trotaba, de repente sentí un dolor intenso en mis pies y en las pantorrillas. Y en ese momento, el Espíritu Santo me dio una visión en donde yo vi serpientes y escorpiones agarrados a mis pies y pantorrillas. Y recordé lo que Jesús dijo en Lucas 10:19, les he dado autoridad sobre todos los poderes del enemigo. Pueden caminar entre serpientes y escorpiones y aplastarlos, y nada les hará daño. Y cuando yo oro, yo hago mucha guerra espiritual, y dentro de mi guerra espiritual yo camino. Yo no soy de los que oran sentados. Yo no sé cómo pueden, porque yo sé que es un arma espiritual caminar, pisotear a Satanás y a los demonios. Pero ellos me tienen miedo, y por eso se han agarrado, y muchas veces se agarran de mis pies y de mis pantorrillas, y el dolor a veces es insoportable. Por eso el enemigo me ataca, y quizás a ti también, con tronchadas, con fascitis, con varices, con dolores intensos. Ahora, yo trato esos dolores de manera natural. Yo aprendí que tengo que caminar más. Como la trotada no me sirvió, tuve que montar bicicleta. Y en bici es más fácil, pero también hay que caminar todos los días cierta distancia. Elevo las piernas. Y he aprendido a buscar zapatos cómodos. Y recuerdo que Logré comprar como todos los colores para todas las pintas que me ponen de cierta marca cuando me cambiaron el diseño y me pusieron estos tenis tan planos y tan incómodos. Y comencé, me tocó buscar y buscar y buscar y buscar. ¿Por qué? Porque en el mundo natural me afecta. Y luego descubrí que tenía problemas de fascitis y tuve que poner ahí una plantilla, medias de compresión y todo eso. Pero también hay demonios. No solo hay que tratar nuestras enfermedades de manera natural. Hay un mundo espiritual. Y Satanás tiene miedo de aquellos que oramos. Porque él sabe lo que dice Romanos 16:20. El Dios de paz pronto aplastará a Satanás. ¿Dónde? Bajo los pies de ustedes. Pero además de esto, hay demonios que fueron asignados a mis cuerdas vocales. Hace ya unos 10 años, creo, tuve una cirugía por un pólipo en mis cuerdas vocales. Ahora, ese pólipo no fue causado por un demonio, no. Fue causado por el mal manejo de mi voz con el micrófono de diadema. ¿Sí conocen ese micrófono de aquí? Pues resulta que ese micrófono es muy cómodo, pero es muy difícil para los del sonido poner sonido de retorno. Por eso, sin darme cuenta, buscando yo el sonido que estoy acostumbrado con este micrófono, le metí un gruñido a mi voz que terminó lastimando mis cuerdas y tuvieron que operarme. Y hubo un tiempo en que yo hablaba así, no sé si recuerdan. Pero luego el bien bruto volvió a cometer el mismo error, porque se me ocurrió, no, voy a tratar de probar el micrófono de diadema, y volvió a suceder, pero lo agarré a tiempo. Entonces, sí, fue un daño natural. Sin embargo, yo quiero que sepan que Satanás ha asignado demonios para destruir la parte de nuestro cuerpo que más necesitamos para cumplir nuestra misión, que en mi caso son las cuerdas vocales. Por eso yo, ¿qué hago? Las cubro con la sangre de Jesús. Porque si hay algo que los demonios odian es la sangre de Cristo. Pero también ato a esos demonios. Y eso mismo trataron de hacer los demonios con Juan Muñoz, ¿recuerdan? Ese momento en su prédica cuando nos tuvo así a la expectativa. Los que no vinieron el fin de semana se la perdieron. Porque él dice que cuando su bicicleta tropezó, él se levantó y hubo un momento en donde se detuvo totalmente, ¿recuerdan? Y nos tuvo ahí con expectativa, porque quedó congelado. Y en ese momento Dios dice: ¿lo sano o le doy una lección? Pero ¿sabían que en ese preciso momento, en el mundo espiritual, hubo una guerra entre Satanás y sus demonios y entre los ángeles? ¿Por qué? Porque Satanás quería destruir sus manos. Pero ahí se levantó Dios y no lo dejó. Y yo creo en ese Dios. Por más grande que sea Goliat, por más grande que sea Satanás, nuestro Dios es más grande. Pero hay una lucha. Por eso que quiero que piensen, ¿cuál es la parte más importante en sus cuerpos para la misión de Dios? Porque ahí es donde Satanás los va a atacar. Y por eso a esos demonios yo les digo que no se metan con mis cuerdas vocales. Pero tampoco les doy papaya. Por eso predico con este micrófono, por más incómodo que sea. Ahora, también hay causas naturales detrás de mis dolores de cabeza. A veces es por estrés. Otras veces por no respirar bien. Yo he visto que cuando estoy muy estresado, se me olvida a veces respirar. También mucho azúcar. Se me sube la bilirrubina. Falta de agua. Tensión alta. Y he aprendido que él puedo bajar esa tensión montando bicicleta. Qué bendición es el deporte. Pero otra cosa, apnea de sueño. Descubrí hace poco que tenía apnea de sueño. Esos ronquidos que dormían a mi esposa eran realmente apnea de sueño. Y tuve que trabajar con eso. Pero además de estas causas normales, también hay demonios. Por eso tenemos que trabajar la parte natural, pero también hay que hacer guerra espiritual. También hay demonios detrás de tus enfermedades mentales. Y yo sé que los trastornos mentales como la ansiedad, el pánico, las fobias, la preocupación excesiva, la depresión, la anorexia, la bulimia, el estrés y los trastornos de personalidad, yo sé que necesitan atención psicológica y psiquiátrica. Pero también tenemos que tratar esas enfermedades mentales de manera espiritual. Eso significa que hay que perdonar, hay que renovar la mente y hay que cantar y oír alabanzas. Hay que leer la Biblia, pero además de eso, detrás de muchas enfermedades mentales hay demonios que tienen que ser sanados. Dios sanó a mi esposa de la depresión. Pero esos demonios, ella me ha contado, tratan de volver una y otra vez, se asoman. Y por eso ella tiene que tener mucho cuidado con la música que oye. Solo puede oír alabanza y adoración. Pero además, permanentemente, ella tiene que hacer guerra espiritual. Cristi, mi hija, necesitó de una psicóloga y una psiquiatra para tratar su ansiedad. Y lo que ella vivió le ha ayudado a muchos a encontrar su libertad. Pero como ella compartió aquí mismo hace unos meses, debido a su interés por el ocultismo, ciertos demonios tuvieron derecho sobre ella y se aprovecharon de su trastorno mental para hacerlo peor. Detrás de tus enfermedades mentales o trastornos mentales hay demonios. Yo recuerdo uno de los primeros libros que leí de guerra espiritual, fue de Don Basham, se llamaba Líbranos del Mal. Él ahí nos cuenta cómo un demonio que entró en su vida cuando era un niño de 9 años permaneció escondido hasta muchos años después, cuando él comenzó a tener luchas con la depresión, la preocupación y el temor. Y en ese momento, ¡pum!, comenzaron a manifestarse. Él dice que sentía algo que no podía controlar y sentía que eso se estaba adueñando de él. Ahora, lo interesante es que su proceso de liberación se inició el día en que él tomó una decisión: levantarse temprano a orar y a leer la Biblia todos los días. Impresionante. En vez de quedarse hasta tarde viendo televisión, que era un hábito que tenía. Y quizás eso es lo único que tú necesitas. Disciplinas cristianas que te van a sacar del hueco en donde has caído. Pero además de esto, hay demonios detrás del enojo, Hay demonios detrás de las voces en tu mente o detrás de tus palabras, detrás de tu déficit de atención o de tus tendencias suicidas. Yo pregunto, ¿cómo puede un cristiano que ama a Dios tener tendencias? O más bien, ¿cómo puede suicidarse? Pues detrás de todo intento de suicidio hay un demonio. ¿Recuerdan el papá que le pidió a Jesús que le ayudara a liberar a su hijo? Él le dijo en Marcos 9:22, es que a menudo un espíritu o el espíritu, el demonio, lo arroja al fuego o al agua para matarlo. Entonces, esos intentos de suicidio o esos suicidios, detrás de eso hay un demonio. Pero también los demonios ponen palabras en nuestra boca que salen sin pensar y que le hacen daño a los demás. Y tenemos nosotros que renunciar a esos demonios y echarlos fuera. Un demonio también puede ser esa voz que oyes permanentemente en tu mente, tentándote a hacer algo que no está bien, o condenándote, o amenazándote, o burlándose de ti. Si a ti te cuesta leer la Biblia o poner atención a una predicación, eso puede ser un demonio. También si tienes pesadillas, eso puede ser un demonio. Si no puedes controlar tu rabia, tu enojo, tu tristeza, tus temores o tus miedos, puede que detrás de todo eso haya un demonio. Entonces sí, vamos a tratarlo de manera natural, pero también vamos a tener que tratarlo de manera espiritual. Vamos a tener que aprender a hacer guerra espiritual. Detrás del insomnio también puede estar un demonio. El salmista dijo, Salmo 4:8, en paz me acostaré y dormiré, porque solo tú, oh Señor, me mantendrás a salvo. Pero hay cristianos que luchan con el insomnio. ¿Por qué? Pues pueden ser factores fisiológicos, como mucha adrenalina, o preocupaciones financieras, o puede ser el estrés, o cambios del reloj biológico interno. O sea, cuando yo vengo de Australia, uy, ¿por qué? Porque el reloj está vuelto un 8, por el cambio de horario. Pero gracias a Dios lo arreglo rápidamente. Pero hay gente que nunca lo arregla. Comer antes de dormir. Yo aprendí eso y dejé de comer cosas grandes. O sea, la última hora trato de que sea 4 o 5 de la tarde. ¿Por qué? Porque quiero dormir. Porque en paz me acostaré y así mismo roncaré. Pero también hay factores espirituales. Pero también hay demonios. Quiero que sepan que hay demonios cuya misión es sacar a gente de la iglesia. Y yo he visto cómo Satanás apunta sus cañones a la gente clave. Usa a la misma gente de la iglesia, que no se da cuenta que los demonios los ha llevado a obsesionarse en contra de esas personas. Los ha llevado a pensar solo lo malo, a juzgarlas, a odiarlas, a criticarlas, a hacerles la vida imposible. Si tan solo entendieran que nuestra lucha no es contra sangre y carne, sino contra principados, no se dejarían usar por los demonios. Por eso, cuando yo veo que me estoy obsesionando en contra de cierta persona, y mis obsesiones, yo podría decir, son buenas, son simplemente como, este lleva 3 semanas sin venir a la oración, y comienzo a obsesionarme, como, ¿qué será? Ahora, estoy exagerando, pero quiero simplemente mostrar cómo el enemigo pone pensamientos en nuestra mente Pero en ese momento reconozco, esto es un demonio. Y no le voy a hacer caso y lo voy a echar fuera. Pero también esa gente que es clave o fundamental para nosotros como iglesia debería entender esto y no dejar que el diablo logre su objetivo de sacarlos de la iglesia. Por eso quiero que escriban ahí, en clave obviamente, los nombres de la gente que no soportas en la iglesia. Pero no se me demoren tanto. Y luego le vas a preguntar a Dios si estás siendo usado por el diablo para que esa gente se largue. Porque quizás no te das cuenta, pero tus palabras, tus actitudes, tu obsesión los está llevando al punto en que ellos ya no soportan más. Pero hoy vas a tomar la decisión de convertirte en el escudero de esa otra persona. Esa es tu misión. También hay demonios detrás de tus luchas por el poder. Y para esto el enemigo usa nuestras inseguridades y comparaciones, hacia ser ciertas personas. Por eso, ¿qué sientes tú cuando ves a alguien siendo usado en la iglesia? O mejor, ¿qué sientes tú cuando ves cierta persona en las redes sociales? ¿Con qué persona te comparas todo el tiempo? Porque detrás de esa comparación hay un demonio que te está llevando a luchar por el poder. También hay demonios detrás de tus luchas sexuales. Yo creo que siempre que veamos películas, series, o aún programas de farándula o noticieros, tenemos que renunciar a espíritus demoníacos que van a seguir dando vueltas en nuestra mente hasta hacernos caer. Pero otra cosa, ¿sabían ustedes que hay demonios detrás de muchas prácticas del Oriente? En este momento me está inquietando mucho la fascinación que veo en algunas personas hacia todo lo que viene del Oriente. No sé si han oído esta expresión, pero un otaku, uy, lo saben. Un otaku es una persona con un interés obsesivo por la cultura popular japonesa, por los videojuegos, el anime, las novelas gráficas, manga, Dragon Ball Z, Pokémon y muchas cosas más. Pero ¿sabías tú que Isaías 2:6 dice: el Señor ha rechazado a su pueblo porque han llenado la tierra con prácticas del Oriente y con hechiceros? Y dice: han formado alianzas con los paganos. Ahora yo sé que no todo lo que viene de Japón es malo. Hay carros Toyota buenos, hay pianos Yamaha, cámaras Canon, televisores Sony y relojes Seiko. Y el japonés es muy amable y respetuoso, pero es una nación que no cree en Yahweh, no cree en nuestro Dios. Tienen sus dioses falsos. Y en Éxodo 34:12 Dios dice: ten mucho cuidado de no hacer tratados con los pueblos que viven en la tierra a donde te diriges, porque si lo haces, seguirás sus malos caminos y quedarás atrapado. Te invito a que hagas guerra espiritual y renuncies a esos demonios. Por último, hay demonios detrás de las peleas con tu esposa. Yo recuerdo una temporada en nuestro matrimonio en que toda conversación terminaba en una pelea. Y todo lo que nos pasó estaba tan milimétricamente planeado que era obvio que detrás de todo estaba la astucia y la sagacidad del diablo. El enemigo puso mentiras en la mente de mi esposa, pero la evidencia mostraba que tenía razón. Era increíble. Y yo recuerdo que todo lo que le decía para refutar lo que ella estaba creciendo, empeoraba aún más la situación. No había manera de convencerla que lo que ella creía no era cierto. Era más o menos con cara ganaba ella y con sello perdía yo. Y ahí, en ese momento, entendí por qué Efesios 6, 12 al 18 es tan importante. Dice, pues no luchamos con enemigos de carne y hueso, sino contra gobernadores malignos y autoridades del mundo invisible, contra fuerzas poderosas de este mundo tenebroso y contra espíritus malignos de los lugares celestiales. Por lo tanto, pónganse todas las piezas de la armadura de Dios para poder resistir al enemigo en el tiempo del mal. Y así, después de la batalla, todavía seguirán de pie firmes. Defiendan su posición poniéndose el cinturón de la verdad y la coraza de justicia. Pónganse como calzado la paz que proviene de la buena noticia, a fin de estar completamente preparados. Además de todo esto, levanten el escudo de la fe para detener las flechas encendidas del diablo. Pónganse la salvación como casco y tomen la espada del Espíritu, la cual es la palabra de Dios. Y luego dice, oren en lenguas, oren en el Espíritu en todo momento y en toda ocasión. Por eso, ¿qué hice yo? Me callé y dejé de discutir con mi esposa. Y en vez de eso, empecé a hacer guerra espiritual. Y ahora todas las diferencias que tengo con ella, las lucho espiritualmente. A veces gano yo y otras veces gana ella. Pero lo bueno es que nunca más volvió a ganar el diablo. Quiero que nos pongamos en pie. Y Señor, yo te pido que ahora mismo tú nos muestres y vas a pedirle a Dios que te dé revelación de los demonios que pueden estar detrás de tus situaciones. Y vas a hablarle a ese demonio y le vas a decir, en el nombre de Jesús, te vas de mi vida. Quitas tus manos. En el caso de Juan Muñoz, de sus manos. Quitas tus manos de mis cuerdas vocales. Quitas tus manos de mi columna vertebral. Te reprendo, Satanás. Quitas tus manos de mis hijos. Quitas tus manos ahora mismo en el nombre que es sobre todo nombre, de mi matrimonio. Quitas tus manos, Satanás, de la gente de esta iglesia. Te vas, te reprendo y te echo fuera en el nombre de Jesús.
3: Mi Dios ya ganó.
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6: En sí, tú no eres el Espíritu Santo. Uh-huh. Tú le tienes que pedir al Espíritu Santo que Él haga la obra en tu esposo.
7: Muchas personas toman decisiones permanentes, decisiones que van a afectar toda su vida, basado en emociones temporales. La autoestima del hombre, por alguna razón, es muy frágil, muy, muy frágil. Y ellos dicen, es que yo ya ni siquiera quiero intentar, porque cuando intento, mi esposa me dice que lo estoy haciendo mal.
8: Hola, ¿qué tal? Bienvenido a Enfoque a la Familia. Hoy tengo a dos amigos que estimo muchísimo. Ellos son pastores jóvenes, su corazón es servir a Dios, y me refiero a Julián y a Lorena Gamba, son pastores en Mission Orlando, una iglesia vibrante, llena de jóvenes. Cuando voy ahí es maravilloso. Dirigen un podcast dirigido hacia matrimonios, Matrimonio sin Filtro. Un diálogo fresco, hermoso, para hablar el tema de matrimonio, y lo abordan desde una perspectiva muy natural. Tienen más de 15 años de casados y son padres de 3 preciosos hijos. Bienvenidos a Enfoque a la Familia. ¿Qué tal, Lorena?
6: Muy, muy feliz. Gracias también. Es un honor el haberte conocido, el haberte tenido en la iglesia. Y bueno, te admiramos un montón.
8: Ay, gracias.
6: Admiramos este ministerio. Es increíble. Usamos los recursos en la iglesia.
8: ¿Qué tal, Julián?
7: Bueno, muy bien. Muchísimas gracias. La verdad, muy bendecido de estar acá compartiendo con ustedes y con toda la familia de Enfoque. La verdad, nos sentimos como en casa. Tú eres un anfitrión increíble.
8: Gracias.
7: Y de verdad que resalto hoy tu humildad. Tienes una humildad que...

0: Sus enseñanzas siempre.
1: Muchas gracias. Gracias por el corazón que ustedes tienen. Hoy vamos a hablar un tema que lo escuchamos en uno de los podcasts de ustedes, que nos inspiró. ¿Qué impacto tiene orar juntos en el matrimonio? Santiago 5:16 dice, oren los unos por los otros para que sean sanados. Ve qué poder tiene esta palabra. El hecho de que yo me vuelva vulnerable, el que diga, ora por mí, mi amor, el que me vuelva sensible al amor de mi hermano en Cristo, no solamente nos une, estrecha la relación y llena el ambiente de un ambiente de la presencia de Dios. Hoy los científicos nos están hablando que ayunar, orar y leer la Biblia tiene un impacto psíquico de salud. Y no solamente eso, sino de un ambiente espiritual de paz y de tranquilidad. Este es un tema hermosísimo, pero al mismo tiempo desafiante, porque la esposa se casa con una expectativa, el sacerdote, el líder del hogar, y tiene una expectativa de que el esposo lidere la familia como el pastor lo hace en iglesia. Y se casa y el hombre se queda callado, no ora, no tiene la iniciativa, y surge el primer encuentro que podría producir decepción. ¿Cómo lo vivieron ustedes? ¿Con qué expectativa llegaste, Lorena, al matrimonio? ¿Y cómo fueron encontrando esa unidad para encontrarse en la oración?
2: Sí, creo que los primeros años de casados no éramos tan intencionales, uh-huh. como que orábamos por los alimentos, uh-huh. y bueno, los dos crecimos en la iglesia, crecimos, bueno, hijos de pastores los dos, entonces lo hacíamos como que, él tiene su tiempo con Dios, yo tengo mi tiempo con Dios, y ya, bien. Pero creo que hasta que uno no, como que vive tal vez una circunstancia difícil, uh-huh. en su matrimonio, que creo que todos los matrimonios lo viven, tú dices, bueno, como que hay algo que necesitas, uh-huh. hay algo más. Y muchas veces uno recurre a muchas otras cosas y lo último es la oración. Entonces, uh-huh. algo que me encanta es que no hagas de la oración como que tu último recurso, uh-huh. sino tu primera opción. Wow. Entonces, creo que no hace mucho, la verdad, hace un par de años, como 5 años, que empezamos a adquirir el hábito de la oración, y es una oración corta, porque como tú lo dices, de pronto, generalmente, las mujeres les gusta la oración larga, ¿no? Entonces, uh-huh. al esposo pues le da mucha pereza. Bueno, vamos a orar bien, orando por toda la familia, haciendo guerra espiritual. Y el esposo como que, no, gracias. Pero si hacemos una oración corta, nosotros, como tú sabes, tenemos 3 niños pequeños, uno está ya preparado para salir a trabajar o a llevarlos al colegio. Entonces tiene que ser una oración súper corta antes de salir, pero ha sido tan, tan linda y es simplemente bendecirnos entre wow. los dos. Uh-huh. Y algo que le escuchamos a un pastor hace poco, que lo empezamos a añadir, que hemos dicho, Señor, gracias porque tú eres el centro de nuestro hogar, te entregamos este día en tus manos, pero también algo que le añadimos es, gracias por el privilegio que me das de ser la esposa de Julián.
1: ¡Wow!
2: Y eso sí, cortico, y ya te entregamos este día, amén. Y creo uh-huh. que, como tú dices, trae mucha sanidad a nuestros corazones, y aún en momentos muy difíciles en nuestro matrimonio y todo, lo hacíamos. Y traía mucha sanidad.
1: ¿Cómo vives esta dinámica como hombre? Lorena dijo, como mujer nos ve con pereza. Tú así como a la yugular, ¿no?
0: Fue directo,
1: ¿no? Digo, es la interpretación. No creo uh-huh. que sea pereza. Muchas veces, no sé, somos así.
0: Sí,
1: ¿no?
0: El hombre es diferente.
1: Es diferente.
0: Sí, y creo que hay dos perspectivas también en esto, porque uh-huh. está la perspectiva de, como nosotros, de pronto uh-huh. que tuvimos el privilegio de crecer en un hogar cristiano, uh-huh. y eso te da ciertas herramientas. Es decir, claro. que es normal el orar, pero también está el otro lado, y es una pareja que recién conoce a Dios uh-huh. y están empezando a dar esos pasos. Yo lo vi en el

0: En el caso de mis padres, por ejemplo, ellos no conocían de Dios. Un día, milagrosamente, mi madre conoce de Dios leyendo la Biblia y cuando abre la palabra, ve algo que dice, wow, yo nunca había visto esto, creciendo católica toda su vida. Y ahí conoce de Dios, tiene un encuentro sobrenatural. Dios hace un milagro grande en mí, me sana de soplo al corazón y artritis juvenil.
1: Wow.
0: Los médicos habían dicho que yo iba a estar en una silla de ruedas a la edad de 15 años, pero en ese día Dios hizo el milagro. Cuando fuimos al médico, el médico decía, ¿usted está segura que este es el mismo niño que usted me traía acá? Él dice, yo no creo en milagros, yo soy científico, un señor ya de avanzada edad dijo, pero no tengo ninguna otra explicación, sino que esto es un milagro. Y eso obviamente que afianzó la fe de mi madre y que ella creció muchísimo, muy rápido en su fe. Entonces era de ese tipo de persona, ¿no? Que iba a orar a las 5 de la mañana, se le facilitó orar, pero a mi padre le tomó un poco más, porque aunque vio el milagro, él decía, no sé si eso sea para mí. Al año tiene una experiencia sobrenatural con Dios también en la casa y ahí él cambia totalmente. Entonces pasó de ser una persona que de pronto no tenía una relación con Dios creciente a empezar a tomar el papel del líder del
1: Wow.
0: hogar en ese sentido, en la parte de la oración. Y creo que fue poco a poco, fue dando pasos. Algo que vi es que mi madre siempre lo trató con amor, con
1: Muy bien.
0: mucho respeto. Aunque él todavía no daba el paso, ella le dejó el espacio para que él poco a poco fuera creciendo. Hasta el punto donde, bueno, después es pastor también, ahora se hace pastor, tenía un profundo deseo por servir a Dios. El Señor cambió nuestro hogar, pasó de ser un hogar en donde habían muchos problemas emocionales también, heridas, a ser un hogar totalmente sano. Y de los recuerdos más lindos que tengo es donde mi padre nos decía a nosotros, venga, nos vamos a sentar acá en la sala y vamos a tener un momento de oración. Y él oraba por nosotros, oró y lo recuerdo, o sea, oraba por nosotros y empezaba a decir, sé que Dios te va a usar, tú vas a predicar la palabra. Y obviamente en ese momento era imposible, ¿no? Oraba por mi madre constantemente y los veía a ellos orar juntos. Entonces, ese fue para mí un ejemplo, una guía de una persona que de pronto pasó de estar atrás a ir dando pasos hasta llegar a ese momento en donde, que claro, al principio no era tan fácil, ¿no? Nos reuníamos a orar y mi
1: Claro.
0: papá se cruzaba de brazos o mi mamá le decía, ven y oramos. Yo los veía a ellos dos y mi papá solo cerraba los ojos y estaba así. Pero dio tantos pasos que después él era el que lideraba la oración
1: Wow.
0: y se convirtió en un ejemplo en nuestro hogar y fue verdaderamente un líder espiritual, un sacerdote en su hogar que no comenzó así, pero lo logró. Entonces,
1: Aquí esto me lleva a que muchas veces es timidez. La mujer es de más fácil hablar, más fácil expresarse. Aún creo que la mujer tiene una sensibilidad espiritual mayor que el hombre por ese espíritu maternal. Dentro de este escenario, muchas veces hay timidez y hay una expectativa de parte de la mujer. Me ha gustado, como Lorena lo ha dicho, de bendecirte. Es reconocer a mi cónyuge, qué honor que me has dado de ser yo la esposa de o el esposo de. Vamos a suponer que el matrimonio está empezando, ella tiene expectativa que él lidere, ella se imagina al pastor de la iglesia en la casa, que va a tener esa fluidez, esa unción, esas oraciones largas, esas oraciones que menciona todos los personajes bíblicos. Y el hombre se encuentra tímido, callado, introvertido, nunca ha liderado. La escena de tu papá, ¿qué debería ser desde la perspectiva del hombre la actitud de la mujer para que yo pueda desarrollarme y superar estos momentos? Nunca vamos a llegar al nivel de lo que imaginamos debería de ser. Y luego vamos a hablar de cómo manejar esta frustración desde la perspectiva de la mujer. Uh-huh. ¿Qué expectativa o cómo un hombre puede crecer y qué le diría a la mujer para que me ayude a mí a soltarme?
0: Uh-huh. Yo creo que lo que tú dices, el hombre de pronto expresa, se expresa de una manera diferente. Hay momentos en donde las mujeres le preguntan a uno, tu esposa te pregunta, ¿qué estás pensando? Y tú, nada. Uh-huh. Y es así, nada. Uno está pensando.
1: No entienden ellas.
0: Nada, no lo entienden. Uh-huh. Y así mismo es como para dar ese paso, ¿no? De la oración. Uh-huh. A veces uno dice, wow, ¿qué van a pensar? ¿Qué van a decir? De pronto tomémonos de las manos, oremos. Para uno de hombre lo ve más complicado de lo que verdaderamente es. Uh-huh. Es más sencillo de lo que uno se imagina. Y a veces uno de pronto tiene que esperar hasta momentos difíciles para dar el paso. Pero creo que no, cuando hay un problema de pronto de enfermedad, un problema financiero, un problema de pronto de entendimiento. Uh-huh. Ahí sí uno, ay no, oremos, uh-huh. ¿cierto? Lastimosamente, a veces esos son los momentos. Pero creo que para la mujer es extender esa gracia y dar espacio al hombre. Uh-huh. Dale espacio y reconocer, felicitar los pequeños pasos. Si ves que por lo menos él está ahí en este momento y pueda que él no sea el que levante la voz, pueda que sea la mujer por el comienzo, los primeros pasos, celebra eso.
1: Muy bien.
0: Quédate ahí, no digas nada. Ay, me gustaría que, porque la necesidad número uno del hombre es el respeto.
1: El respeto. ¿Qué hace una mujer con la frustración que tiene de ver que el hombre ve partidos de fútbol, hasta juega PlayStation, pero este no maduró? Juega. Y en lugar de estar orando conmigo, yo aquí orando y buscando. ¿Cómo debe manejar la mujer esa frustración y ayudarle al hombre a tomar su liderazgo?
2: Yo creo que primero debemos ir a la oración que dice que la mujer sabia edifica su casa.
1: Wow.
2: Entonces decirle, Señor, dame sabiduría, porque a nadie le gusta que lo estén atacando o que le estén criticando. Entonces, y eso, ser la mujer cantaletosa como todo el tiempo, al hombre no, eso no va a producir ningún fruto.
1: Claro.
2: Entonces es como que primero tú vayas a la oración, porque en sí tú no eres el Espíritu Santo. Tú le tienes que pedir al Espíritu Santo que él haga la obra en tu esposo. Nosotros no somos los que transformamos al esposo. Y lo que dice mi esposo, celebra los pequeños pasos. Si da un pequeño paso que está yendo contigo a la iglesia, celébralo. Si están orando por los alimentos, celébralo. Y poco a poco tienes que ser paciente, porque tú estás regando, estás sembrando semillas en él, y bendícelo, no lo critiques, y poco a poco esa semilla va a dar fruto. Ya después que él te diga, ok, quiero empezar a orar juntos, muchas veces la razón por la cual no lo hacen es porque lo ven muy complicado. ¿Qué voy a decir? La oración. Y a mí me gusta mucho es que dígame el cómo hacerlo, ¿no? Y una cosa muy sencilla que pueden hacer es escribir la oración, que puede ser súper sencilla. Gracias, Señor, por este día. Te pedimos que seas tú el centro de nuestro hogar. Gracias por el privilegio que me das de ser el esposo o la esposa de. Y te entregamos este día en tus manos. Amén. Te memorizas esa oración, escríbela y ya no tienes que estar pensando que en el versículo que voy a decir, porque a veces lo vemos es muy complicado y puede ser muy sencillo. Entonces el hecho de escribir la oración, que creo que eso nos ayudó mucho aún a nosotros, algo muy sencillo y ya tú lo ves como que 10 segundos lo puedo hacer y es fácil.
1: Claro, hablemos de ese caos del día. Nos levantamos, los niños, hay que bañarlos, darles desayuno, acomodarnos, prepararnos, tenemos un horario para salir. ¿Cómo tomar ese momento para orar? ¿En qué momento lo hago si siento que la rutina consume el tiempo y ya nos acostumbramos? Ahora, ¿debo detenerme en algún momento para hacerlo? ¿Cómo lo hago?
0: Sí, creo que cada temporada es diferente. Las personas que tenemos hijos pequeños, es una temporada de bastantes ocupaciones. Uh-huh. Y tú simplemente incorporas esto, poner a Dios primero en tu matrimonio, dentro de la rutina. Me parece muy poderoso también cuando los hijos te ven a ti haciéndolo. Creo que estás sentando un precedente, sembrando una semilla en ellos importante. En nuestro caso, por ejemplo, nos levantamos, arreglamos a los niños, hacemos todo lo que tú dices, dar desayuno, organizar. Y justo cuando ya vamos a salir de la casa, ya sea que ella los vaya a llevar o yo los voy a llevar, ahí antes de subir, nos tomamos de las manos, mirándonos a los ojos, y hacemos una oración que se escucha muy similar a lo que mi esposa dijo. Gracias, Señor, por este día. Incluimos este, bendecimos, bendigo todo lo que hace. Incluimos también el de gracias, Señor, por darme el privilegio de ser el esposo de. Entonces, en medio de todo, porque los niños sí. están hoy, no quiero ir al colegio. Creo que todos pasamos por eso. En medio de todo eso, tomamos un momento y hacemos esto. Y creo que eso cambia el ambiente. Tú sales de tu casa con una sonrisa. Yo salgo ahí a trabajar, pero voy con una sonrisa, voy alegre, llena el corazón, y creo que trae mucha sanidad. Entonces se ve diferente. De pronto parejas que ya los hijos salieron, tienen un poco más de tiempo de pronto, y antes de salir toman un café y tienen ese momento de oración. Wow. Creo que se va adaptando a la temporada y al ritmo de vida. Hay otras personas, parejas que hemos podido aconsejar, ayudar, y les decimos, háganlo en la noche. Si es más fácil para ustedes, está perfecto. Antes de irse a dormir, los dos toman ese momento. Y también algo que añadimos, y es que nos miramos a los ojos por 10 segundos. Ahí es como permitiendo que el Espíritu Santo recuerde la razón, sane. Todo el mundo quiere ser visto, y el que tú estés ahí orando al frente de Dios, es como que Dios está ahí, está uniéndolos, porque la Biblia lo enseña, dice cordón de tres dobleces, no se rompe, y es lo que hace que ese matrimonio cada vez esté mejor que el día anterior.
1: Algo que quiero dejarle claro es que me encanta este diálogo, porque estamos quitando la perspectiva religiosa de rigidez de la oración, o que hay un modelo. Le cuento una historia bíblica. Jesús no quería enseñarle a sus discípulos a orar. Y los discípulos decían, ¿por qué Juan les enseña a los discípulos a orar y tú no nos enseñas a orar? Y Jesús dijo, no quiero enseñarles a orar, pero enséñanos a orar. Bueno, entonces les dijo, les voy a enseñar, pero les voy a enseñar de una manera diferente a cómo todos oran. La mayoría de la gente ora para ser vista. No se hace así. La mayoría de la gente ora en un formato religioso, creyendo que por el formato van a ser escuchados. No se hace así. Otros oran con oraciones largas para que vean que son santos. Tampoco se hace así. Dice, tú, cerrada la puerta, habla con tu padre en lo íntimo. Ya Dios sabe lo que tú piensas, la intención de tu pensamiento, y abre tu corazón en lo íntimo y comienza a decirle, Padre nuestro. Y imagínese qué intimidad, qué manera más bella. Por eso, la oración no tiene una regla ni una forma. Hoy hemos aprendido una nueva manera de orar, con los ojos abiertos, mirándonos el uno al otro, fijando nuestra mirada. Hemos aprendido la importancia de bendecir, de proclamar a Dios sobre el corazón de mi cónyuge y de honrarlo a partir de palabras de respeto. Esto significa que la oración, yo no debo de imponerla ni debo de tener un modelo. Me encantó como Julián lo dijo. Mi papá cerraba los ojos o se quedaba en silencio. No sabía qué decir. Pero ese silencio es hermoso. Debe respetarse. Debe de honrarse. Y de esta manera comenzamos nosotros a desarrollar nuestra comunión con Dios, nuestra intimidad con Dios. La otra pregunta es, ¿se ora de rodillas, parado, sentado, en la cama? ¿Es mala educación orar en la cama? Por favor, se ora teniendo comunión con Dios, como usted le dé la gana orar. Usted puede orar libremente. Lloro en el avión, lloro en el auto, lloro en la cama, lloro sentado, lloro de pie. Muchas veces he ido caminando por la calle orando y un día una amiga me vio moviendo los labios y hablando solo y era un lugar abierto y ella me grita, ¡Hey, Sixto, estás hablando solo! Y sin darme cuenta, me salió de forma natural. No, estoy hablando con Dios. Y en ese momento fui consciente que venía hablando con Dios. Iba caminando nada más. Por eso me encanta este diálogo. Este diálogo que nos permite profundizar. Ahora vamos a ir a otra escena, Lorena. Llegamos a un hogar. Ella se acostumbró a orar porque él se quedaba en silencio. Entonces nos sentamos a la mesa, ella comienza a orar, vamos a orar, y ora y bendice. Pero en el fondo también ella quisiera de vez en cuando que él tomara la iniciativa. ¿Cómo hace esta mujer para ceder también la iniciativa al esposo? Sin la expectativa de que lo haga como yo lo hago.
2: Ajá. Yo creo que es lo que yo decía, con sabiduría. Tal vez no en el momento y no enfrente de los niños, si ya sabes que están en la mesa, sino de pronto después o en el momento apropiado, tú le preguntas como, hey, ¿te gustaría mañana a ti liderar la oración por los alimentos? Entonces como que le das, como que se prepare para mañana, piensa qué vas a decir y como que no lo coges por sorpresa porque tal vez se va a sentir incómodo. Entonces, como que probar diferentes maneras que en privado tú le preguntes al esposo. Y creo que él va a valorar eso, que tú le preguntes, que tú le des el lugar. Y él va a decir, ay, qué bueno, me tuvo en cuenta.
1: Entonces, wow, me parece extraordinario. Eso es respeto. No exponerlo públicamente. Y lo has dicho muy bien, no en medio de una cena, aunque tengan invitados. Bueno, ahora usted ore porque usted es la cabeza de... No lo exponga de esta manera. Lo ha dicho sabiamente Lorena. Y otra cosa que mencionó Lorena, Julián, es orar en esas situaciones específicas, cuando hay conflicto, cuando hay temas que resolver, cuando hay un dolor. ¿Cómo hacerlo en esos momentos?
0: Creo que esa parte es clave y a veces son los momentos que Dios prepara para que uno aprenda el poder que hay en la oración juntos, en acuerdo, que es lo que enseña la palabra, ¿no? Si dos o tres se ponen de acuerdo, si los dos estamos de acuerdo y oramos por eso, creo que vamos a ir seguros. Hay momentos difíciles en todo matrimonio. Mucha gente, cuando uno está en la iglesia, en el contexto de iglesia, dicen, ah, pero es que ustedes son pastores, no tienen problemas, tienen el hogar perfecto. Nosotros fuimos mejores amigos por 8 años antes de casarnos.
1: Wow.
0: Es decir que nos conocíamos, estábamos muy involucrados, pero en la vida del día a día pasan problemas, desacuerdos, y a veces tienen que venir esos momentos para uno decir, ok, un momento. Recuerdo hace unos años, 5 o 6 años atrás, hubo un gran desacuerdo entre los dos, grandísimo, que yo decía, pero nunca habíamos experimentado esto.
1: Wow.
0: Y ahí fue donde aprendimos el orar juntos, porque yo decía, no es así, y ella decía, no es así. Y cada uno estábamos en lugares diferentes, caminos diferentes, pero lo que nos unió en ese momento fue la oración, porque parábamos y decíamos, no, vamos a orar. Muchas personas toman decisiones permanentes, decisiones que van a afectar toda su vida, basado en emociones temporales. Y la verdad es que las emociones van cambiando. Las emociones son temporales. Por eso las decisiones permanentes se toman en oración. No tomes decisiones permanentes basado en emociones temporales. Por eso la oración viene como en ese momento en donde tú dices, bueno, yo pienso esto. Tú piensas esto, vamos a orar. La oración aquieta el corazón, aquieta la mente y nos da la oportunidad de escuchar qué es lo que Dios quiere hacer. Hay muchas parejas que pasan por esos momentos de diferencias y está bien, existen, van a pasar, pero es importante bajar un poco, tomar tiempo para pensar y darle espacio a que Dios tome el control. En ese momento yo recuerdo, le decía, bueno, tú piensas eso, yo pienso esto, vamos a orar. Dios nos va a guiar y Dios nos va a ayudar a tomar la decisión correcta. Y creo que así ha sido en cada momento, cada situación, Dios siempre nos ha ayudado a tomar la buena decisión.
2: Creo que también algo que le escuché al doctor Derek Prince, que es un gran maestro de la palabra, que bueno, ya está con el Señor, pero que también lo empezamos a tomar como hábito, es cuando escuchábamos que alguien estuviera pasando por un momento difícil. Ah, esta persona se enfermó, o está pasando por un momento difícil en su matrimonio, como que nos llamaban o nos enterábamos. En ese momento pausábamos, nos tomábamos de la mano y empezamos a orar por esas personas.
1: Qué hermoso.
2: Entonces se lo escuché a Eric Prince y wow. Y ya hoy en día lo hacemos, aún con nuestros hijos. Ah, esta familia, este amiguito, vamos a orar. Estamos en el carro, estamos comiendo, estamos en cualquier lado, como tú dices. Pero ahí oramos, Señor, te pedimos por esta persona que está enferma. Señor, cumple tu propósito en su vida. O bueno, cualquiera que sea la situación, pero creo que eso también nos une mucho como familia, porque no todo es acerca de nosotros. Puedes orar por otras personas. Exacto. También.
1: Esto es crucial. El hecho de que nosotros nos identifiquemos con el dolor de los demás y entendamos que podemos y debemos interceder el uno por el otro. Eso es maravilloso. Nos hace amarnos más y estar más cerca de toda la comunidad. Mi nieta Eva es así. Sí, el otro día la mamá dice, ¿qué tal? Está enfermo. Y que Eva le dijo, oremos de una vez, mamá. Wow. Oremos de una vez. Ella está pendiente y está orando. El hacerlo en cualquier momento, en cualquier lugar, eso es crucial. Usted siente, debe sentir la libertad de detenerse a orar. Aún si tienen un susto en el camino, si están preocupados, deténgase un momento, vení, oremos, tómense de la mano, oren, involucren a sus hijos. Déjame llevarte, Lorena, a otra escena. La esposa vino con una gran expectativa de casarse y ella creyó que iba a casarse con un hombre bien espiritual. No lo es, no es líder espiritual. ¿Qué le dirías a ella para sacarse la frustración de adentro y comenzar a admirar y amar a su esposo? Aunque él pareciera que no tiene un liderazgo espiritual, pero es un gran hombre.
2: Sí, a mí me ayudó mucho lo que dice Romanos 12, que tenemos diferentes dones, ¿no? Y el que tiene el don de liderar, que lidere, el que tiene el don de dar, que dé, y como que los diferentes dones dentro de la iglesia. Entonces, algo que entendimos es que no todos somos iguales, claro, sino que hay personas, tanto hombres como mujeres, que Dios les dio el llamado de estar en lo secular también. Entonces, ahí pueden marcar la diferencia a través de lo que hacen. Entonces es como que admira lo que, si lo que tú dices, si es un gran hombre, si es de principios, si ama al Señor, pues admira lo que tienes y díselo también. Díselo, wow. Ora por él. Y el Señor está siempre haciendo la obra en él. Como te lo escucha a ti también decir, que Dios usa a la esposa para sanar también al esposo. Entonces, con tu oración, también cuando ores por él, bendícelo, dale palabras de sanidad y honralo por la diferencia que le está marcando en su trabajo, con las personas con las que sirve afuera, así sea que no sirva en la iglesia, pero díselo y admíralo por lo que él está haciendo afuera. Porque nosotros también le decimos a la gente de la iglesia, si tienes un trabajo por fuera, si eres un empresario, si estás marcando la diferencia ahí, ese es tu ministerio. Así estás es. Sirviendo a la comunidad. Haz lo mejor que puedes hacer.
1: Wow.
2: A través de eso.
1: La admiración es indispensable. Uno de los elementos que el exceso de confianza en el matrimonio da es que nos sentimos en la libertad de estar criticando al cónyuge, de estar menospreciándolo. Y abre el corazón como un hombre. ¿Qué siente un hombre cuando es criticado constantemente por su esposa?
0: Wow, y ese trae tanto dolor, destruye la autoestima. La autoestima del hombre, por alguna razón, es muy frágil, muy, muy frágil. Y creo que cuando una mujer da esas palabras negativas, nunca recibe una... He tenido la oportunidad de aconsejar a varios hombres y ellos dicen, es que yo ya ni siquiera quiero intentar, porque cuando intento, mi esposa me dice que lo estoy haciendo mal.
1: Wow.
0: Cualquier cosa, cualquier idea que tienen, dice, mira, quiero. Entonces el hombre por eso muchas veces toma esa posición en donde dice, bueno, ya mejor no digo nada, porque medio quiero opinar y me dicen que lo hice mal. Pero qué bendición es cuando hay esas palabras de admiración por cosas pequeñas. No significa que la persona es perfecta, pero creo que esas palabras de admiración construyen más y surten más fruto que las palabras negativas. La palabra negativa en el hombre va a hacer que uno tenga esa, una reacción de apatía, de apartarse. Se cierra. Y para el hombre es muy fácil cerrarse y se distrae uno con otras cosas, mejor en el fútbol o cualquier otra cosa. Pero esa admiración es lo que hace un cambio increíble. Lo vi y de nuevo lo repito en el caso de mis padres. Mi mamá era una o es una mujer de Dios increíble, pero en ese momento era una mujer que verdaderamente fue sabia para tenerle paciencia a mi papá, que venía de un hogar súper disfuncional, muy difícil. En ellos nunca hubo una palabra de bendición. Totalmente había un ambiente muy hostil. Cuando llega, mi madre con amor lo empieza a admirar. Dice, me encanta cómo tú eres, me encanta cómo compartes con nuestros hijos. Valoraba, me encanta cuando vas a la iglesia el domingo conmigo. Y eso empezó a despertar algo en mi papá que decía, wow, yo puedo hacerlo. Entraron al instituto, como al instituto bíblico, a hacer las clases y estuvieron los dos juntos. Y ella lo motivaba. A veces él por su trabajo no podía hacer la tarea. Entonces me decía a mí, ven, ayudémosle a tu papá a hacer la tarea. Y nunca lo menospreció por eso. Mi padre no tuvo mucha educación en la forma, no terminó la secundaria, pero mi madre siempre lo honró. Y él después era un gran predicador, fruto de que mi mamá siempre lo levantó. Nunca le dijo como una palabra que lo bajara, aunque las cosas no aprendiera los versículos bíblicos, porque recuerda el pastor, si no se aprendía el versículo, el pastor lo devolvía al primer nivel de instituto bíblico, si no se los aprendía. Y mi madre siempre lo levantó, siempre. Ella era muy buena, se aprendía los versos muy fácil, le salía todo fácil, pero ella siempre lo levantó, tuvo esas palabras y mi padre se convirtió en un pastor increíble, que amaba a las personas, declaró sobre nosotros palabras que hasta el día de hoy se cumplieron o se siguen cumpliendo. Y digo, wow, todo eso por una mujer que aprendió este principio de la oración y que también construyó al esposo con las palabras.
1: Es que no hay nada más que decir frente a esa cereza de este diálogo. El fruto de un hombre que fue respetado, amado, admirado, no menospreciado en la casa, y fruto de una mujer que oró. Déjame decirte por qué terminé con esta pregunta. Porque así es la oración. Es conocernos hasta llegar a ser íntimos. Comienza con un reclamo como David. ¿Por qué te has olvidado de mí? ¿Por qué el malo progresa y yo no? Es abrir el corazón. Y sacar nuestra timidez delante de Dios. Y sacar nuestra emoción. Es permitirle a Él que nos conozca y nos haga preguntas profundas. Y de repente yo abrir el corazón en lo íntimo. Es más que religión. Conocer a Dios es como dos enamorados que se regalan chocolate y comienzan a preguntarse si yo te gusto. Eso es la oración. Encuéntrese cara a cara con Dios. Dese esa oportunidad y comencemos como ellos comenzaron con nuestro cónyuge, con mucho respeto, con suavidad, preguntando, generando el espacio hasta que lleguemos a ser íntimos en estas diferencias que así somos. Uno más callado, el otro habla más, pero no nos imponemos, sino como los papás de Julián, donde una dama supo sacar lo mejor del esposo que tenía al lado. Mil gracias por estar con nosotros acá en Enfoque a la Familia. Gracias por ser como son.
2: Amén. Muchas gracias.
0: Muchísimas gracias a ti. Qué bendición, la verdad, que somos siempre motivados e inspirados cuando te escuchamos.
1: Muchísimas gracias. Los apreciamos muchísimo. Y gracias por tener el corazón que tienen. Bendigo tu vida. Gracias por acompañarnos el día de hoy. Siéntate con tu cónyuge, con tus hijos y pregúntales cómo les gustaría que oráramos. Comencemos dando el primer paso, permitiendo a los demás expresarse, cada uno como lo quiera hacer. Y sobre todo, como ha dicho Lorena, tomemos momentos para bendecir a nuestro cónyuge, para expresar el honor que tenemos de sentirnos al lado, el privilegio que tenemos de estar al lado de una gran persona. Que Dios te bendiga. Un abrazo a la distancia. Soy Sixto Porras, de Enfoque a la Familia.
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4: Aclaró y estableció su concepto con relación a la niñez diciendo: de los niños es el reino. Curioso que no dice será el reino, son niños, no dice algún día de los niños será el reino, no, de los niños es el reino, lo dice en tiempo presente, en conjugación presente. Entonces, para formarnos su concepto acerca de cuál debe ser mi pensamiento y mi posición con relación a los niños, pues tenemos que asumir la que Cristo tiene. Porque no es mi posición ni es mi pensamiento, ya no vivo yo, Cristo vive en mí. Casi que yo diría, ya no opino yo, ya Cristo dice cómo son las cosas. Y entonces vamos a revisar un poquitico la actitud de Cristo, ¿para qué? Para tomarla para nosotros, ¿cierto? Para formar nuestro concepto a partir del de Cristo Jesús. La Escritura nos muestra, por ejemplo, en Marcos 10, actitud de Jesús hacia los niños. Dice Marcos 10, 13 al 16, y le presentaban niños para que los tocase, y los discípulos reprendían a los que los presentaban. Viéndolo Jesús, escucha esta expresión que usan mucho los jóvenes ahora, se indignó. Y no se refiere a que se molestó, se incomodó, se refiere a un enojo, se refiere a que internamente él se sintió ofendido, se indignó. Y les dijo, dejad a los niños venir a mí, y no se lo impidáis, porque de los tales es el reino de Dios. De cierto os digo, que el que no reciba el reino de Dios como un niño, no entrará en él. Y tomándolos en los brazos, poniendo las manos sobre ellos, los bendecía. ¿Estás viendo la actitud de Jesús hacia los niños? ¿Estás siendo capaz de leer la posición de Jesús para construir la tuya a partir de la de Cristo? Pues también podemos mirar en Mateo 18. Dice, en aquel tiempo, los discípulos vinieron a Jesús diciendo, ¿quién es el mayor en el reino de los cielos? Es un conflicto recurrente en los discípulos, ¿cierto? Ellos están siempre luchando. Y en la religión en sí, ¿quién es más que el otro? ¿Quién tiene mayor estatus? ¿Quién tiene mayor congregación? ¿Quién tiene mayor conocimiento? ¿Quién tiene mayor influencia? Es siempre la discusión religiosa, ¿no? ¿Quién le gana a quién? Y llamando Jesús a un niño, lo puso en medio de ellos. Si lo llamó y lo puso en medio, es porque no estaba en medio, ¿cierto? Pero tuvo que traerlo de donde estaba y ponerlo en medio. Parece una tontería, ¿no? Tiene sentido que lo analicemos así. Y dijo, de cierto digo, que si no os volvéis y os hacéis como niños, atención, si no os volvéis, uno dice volverse como y se refiere a transformarse, pero el término volver significa es regresar. Eso significa volver. Si no regresan a ser como niños, no entraréis en el reino de los cielos. Así que cualquiera que se humille como este niño, ¿cómo así que se humille como este niño? Este es el mayor en el reino de los cielos. Entonces están discutiendo quién es el mayor. Y en esa discusión, quién es el mayor, tenemos a un niño que está puesto lejos y que luego es traído para estar en el centro, en el lugar de importancia. Están discutiendo, recuerdan a Jacobo y Juan y la mamá, la esposa de Zebedeo, pidiendo no más cerca, a la derecha y a la izquierda de Jesús. Lo cierto es que hay un niño que está lejos. ¿Y por qué está este niño y por qué está lejos? Pues cuando hay una competencia entre personas por quién es más importante, es fácil imaginarnos que al niño, vea, peladito, corre para allá, por favor, niño. Vea, niños, esto no es para niños, esto es para gente adulta, corre para allá. Vaya. Y lo fueron corriendo, y lo fueron poniendo por allá, luchando por las posiciones de importancia, y aún así el niño no se iba. ¿Sabes qué hizo ese niño? Se humilló. Sí, se corría hasta donde pudiera ver porque quería escuchar a Jesús. Y desde ahí él se iba amontonando y le iban empujando. Corre para allá, peladito. Vea, chino. Ay, llegó, vea, compadre. Quite ahí, aquí en el puesto donde está el peladito, lo fueron corriendo. Jesús lo llama ahí de atrás, lo pone en la mitad y le dice, ¿sí ve este niño cómo se humilló? Digo, así tenemos que ser nosotros. El que no sea así, el que siga luchando por ser más, no entrará al reino de los cielos. Tenemos que ser como él, regresar a ser como él. Y luego dijo, y cualquiera que reciba en mi nombre a un niño como este, a mí me recibe. Y cualquiera que haga tropezar a alguno de estos pequeños que creen en mí, mejor le fuera que se le colgase al cuello una piedra de molino de asno y que se le hundiese en lo profundo del mar. Y termina en el versículo 14 todo ese discurso diciendo, así no es la voluntad de vuestro Padre que está en los cielos que se pierda uno de estos pequeños. No es común ver a Jesús en una posición como agresiva, como deseándole una muerte a alguien que hace algo. No sé, no es fácil imaginarse a Jesús diciéndole a alguien, mire, y sobre todo una muerte por ahogamiento. No sé a quién le ha tocado estar cerca de tener la experiencia de casi ahogarse, ¿cierto? Y créeme, terrible, es terrible esa experiencia. Y entonces Jesús le está deseando a esa persona, casi que decretando, algo que sería mejor para esa persona, mejor. Que se atase una piedra de molino de asno al cuello. Una piedra de molino de asno es una gran roca en forma cilíndrica con un palo atravesado y un asno que va dando vueltas alrededor para que esa piedra vaya moliendo lo que le pongan debajo. Es una piedra del peso posiblemente de un carro, ¿sí? Y entonces póngase eso de dije y váyase a la playa. Le dice Jesús, yo le deseo que tenga un dije muy grande y que se vaya a la playa. Una persona que quiera hacerle daño a un niño, el Señor dice, yo preferiría ponerle una piedra, amarrarla al cuello y echarlo a lo profundo del mar. Mira a Jesús, ay, pero Jesús no es puro amor. No, Señor, Él es justicia también. Y está hablando con autoridad diciendo, a esa persona, póngale ese dije. No quiero que le ponga el dije, le dije, ¿sí? Póngaselo y échelo al mar. Es preferible eso, porque la voluntad del Padre es que ninguno de esos se pierda. Porque de ellos es el reino de los cielos, se pierda. Se pierda quiere decir que estaba encontrado y torció su camino, eso es perderse. Salir del camino correcto e irse por el camino que no es. Ninguno se pierda, sino que tenemos que volver, regresar. Ahí hay muchas pistas que nos dejan sentir cómo es la actitud de Jesús hacia los niños. Incluso en Mateo 21 nos dice, cuando Jesús entró en Jerusalén, que los niños gritaban y coreaban dándole la bienvenida, pero los principales sacerdotes y los escribas, viendo las maravillas que hacía, y a los muchachos aclamando en el templo y diciendo, Hosanna al Hijo de David, ahora se indignaron ellos. Ellos no se indignaban por los niños, se indignaban de que los niños reconocieran a Jesús. Y le dijeron, ¿oyes lo que estos dicen? Jesús les dijo, sí, Yo hice el oído y yo curo a los que son sordos. Yo claro que oí. Nunca leísteis de la boca de los niños y de los que maman, perfeccionaste la alabanza. Y nosotros creemos que es toda la orquestación, la puesta en escena, lo que hace una alabanza perfecta. Y el Señor anhela y considera perfecta la alabanza de los niños y los que aún son de pecho, que ni siquiera hablan claro, que ni siquiera dicen el aleluya bien y le dirá un aleluya o alguna cosa rara. Esa para el Señor es la alabanza perfecta. Ya más o menos, entonces tenemos en nuestra mente la actitud de Jesús hacia los niños. Prioridad total, prioridad absoluta, enojo absoluto a los que les quieran hacer daño. Tienes en tu mente esos elementos y para poder tomar de Jesús la relevancia y la importancia que tienen los niños, eso nos obliga a la siguiente pregunta. Listo, ¿y desde cuándo? ¿Desde cuándo son importantes los niños? Pues desde que son niños. ¿Y desde cuándo son niños? ¿Cuándo consideramos a una persona que ya es un ser humano? ¿Cuándo consideramos que ese no es un tejido en transformación, que no es un material orgánico para ser desechado? ¿Cuándo empezamos a considerar que es una persona, que es un niño? Miremos la Escritura, ¿qué nos dice? ¿Qué nos dice la Escritura? ¿Qué nos revela la Santa Palabra del Señor acerca de desde cuándo el niño? ¿Desde cuándo? El Salmo 139, por ejemplo, dice, versículos 15 y 16, escuche, no fue encubierto de ti mi cuerpo, bien que en oculto fui formado y entretejido en lo más profundo de la tierra. ¿De qué lugar está hablando Dios? De la matriz de una mujer, como lo oculto, como lo más privado, como lo más secreto. Dios enfatiza la matriz de la mujer en gestación como el lugar más seguro, como el lugar más secreto, ¿correcto? Y luego dice, mi embrión vieron tus ojos. Mi embrión vieron tus ojos. A ver, no dice mi feto vieron tus ojos. Porque es que con los médicos que están presentes sabemos que en la primera etapa de la gestación, cuando se están apenas formando los órganos, la primera etapa, esa es la etapa de embrión. Los órganos están en formación. Hasta que ya no se presenta ya después de más o menos el segundo mes una fetocardia, la fetocardia o la manifestación de que ya hay pulso cardíaco, pequeños pulsos cardíacos, ya está formándose, entonces ya se considera un feto. Pero Dios está trabajando ahí en ese ser humano, no desde que es feto ni desde que es bebé, está trabajando en él desde que era un embrión, desde que hubo concepción. Desde que él ya dio la autorización de que a partir de ese momento empiece una vida humana, desde ahí hay una vida humana. Dice, mi embrión vieron tus ojos y en tu libro estaban escritas todas aquellas cosas que fueron luego formadas sin faltar una de ellas. Un lugar muy secreto, muy privado, donde está Dios más pendiente que nunca. Más pendiente que nunca. ¿Cuándo tuviste en la historia de tu vida tu mejor momento con Dios? ¿Cuándo tuviste tu mejor relación con Dios? Tú dirás, ay, en un campamento, en un encuentro, en un retiro, en una crisis, en una prueba, en un viaje, en un culto, en una reunión, en un ayuno. Y yo te digo, no. El mejor momento de tu relación con el Creador fue cuando estaba siendo creado. Ahí, cuando el Creador estaba, ¿qué dice la Escritura? Estaba supervisando ese proceso de formación y estaba viéndote desde que eras un embrión, estaba haciendo ese seguimiento, asegurando de que no faltara ninguna de las cosas que debían estar. Ninguna de esas cosas. Ahora, aparte de que el salmista dice de eso, en el Salmo 22, 9 y 10 dice, pero tú eres el que me sacó del vientre, el que me hizo estar confiado. Desde que estaba a los pechos de mi madre, era un bebé alzado y la mamá lo estaba amamantando y él estaba confiado. Dios le había puesto esa sensación de confianza de estar en los pechos de la mamá, de estar alzado en la mamá. Y no somos pocos, no son conmigo pocos los que todavía aún de viejos nos recostamos en el regazo de la mamá, pone la mano en la cabeza y ora por nosotros y, no sé, el mundo se detiene, como que todo cambia. Esa sensación la ha puesto Dios en nosotros, nos hace estar confiados. Pero luego dice, desde que estaba a los pechos de mi madre, sobre ti fui echado, desde antes de nacer, desde el vientre de mi madre, tú eres mi Dios. Y uno busca una fecha a partir de la cual se convirtió y a partir de la cual empezó a creer en Dios. Y escúchame, según Dios, cuando estaba siendo formado, tu relación con Dios era perfecta porque cuando estaba siendo formado en el vientre de tu madre, en ese lugar secreto, oscuro, privado, santo, sagrado, en ese lugar, con lo único que estaba relacionado era con Dios, que estaba viéndote todo el tiempo. Desde ese tiempo, en ese momento, escúchame, tuviste tu mejor momento espiritual. En ese momento no había tentaciones, en ese momento no estabas equivocado, no habían ideologías, no te habían confundido. En ese momento que el Creador estaba contigo y te formaba y te hablaba, fue tu mejor momento. Que después, con la experiencia y con la vida, se nos fue complicando. Después que tuvimos uso de razón, se nos complicó. Pero mientras eras un niño y no tomabas decisiones, de esos es el reino de los cielos. Esos están en la relación perfecta con Dios. Tenías una relación perfecta con Dios desde el vientre de tu madre, y por eso dice que tenemos que volver a esa relación privada, secreta, íntima con Dios. Dice ahí, desde el vientre de mi madre tú eres mi Dios. Mira lo que dice: en ti he sido sustentado desde el vientre de mi madre. En el vientre Dios era quien le sostenía y quien le sustentaba. Nadie podía hacer nada más por él. Sobre todo en el tiempo que está escrito eso, cuando no se podían hacer operaciones desde afuera. Todo lo que había ahí lo estaba sustentando Dios. De las entrañas de mi madre tú fuiste quien me sacó. De ti será siempre mi alabanza. Perdóname. Estamos hablando de que Dios está pendiente, de que esa persona tiene una relación con Dios, de que esa persona alaba a Dios. Desde el vientre de la mamá alaba a Dios. ¡Wow! No es el concepto que nosotros teníamos, es el que tiene la Escritura. Cuando Sansón, seducido por Dalila, le cuenta cuál es el origen de su fuerza, él era nazareo, no nazareno. Nazareno es que era de Nazaret como Jesús, o creían que era de Nazaret como Jesús. Un nazareo, ese nazareo, ese nazareato, es un voto de consagración especial a Dios. No se corta el cabello, no toman nada que sea fermentado, no tienen contacto con cadáveres ni con nada inmundo. Durante el tiempo de su consagración, toda la gente conocía esas consagraciones especiales por unas 7 días, por unos meses, por años, se hacía esa consagración. Cuando Dalila seduce a Sansón y Sansón le cuenta el origen de su fuerza, dice Jueces 16, 17 en la primera parte, le descubrió pues todo su corazón y le dijo: nunca a mi cabeza llegó navaja, porque soy nazareo de Dios desde el vientre de mi madre. Espérate, ¿cómo así? Es una consagración especial. Desde el vientre de la madre, tanto que le fue indicado a la mamá que no podía comer nada inmundo, ni tomar vino ni sidra, porque le transmitiría al niño, y el niño iba a ser nazareo. Iba a ser. Era nazareo desde ahí, ya era una persona con una consagración. Perdóname, entonces estamos hablando de un lugar privado, secreto, sagrado, oscuro, profundo, que es el vientre de una madre, donde Dios siempre está pendiente conmigo, donde yo ya creo en Dios, donde puedo alabarle y donde ya tengo una consagración especial para Dios. Es a eso que debemos volver. Eso es lo que la Biblia nos muestra. Cuando la Escritura nos habla de Isaías, profetizó en Judea por los años 700 antes de Cristo, y él dice: oídme costas y escuchad pueblos lejanos. Jehová me llamó desde el vientre desde el vientre, desde las entrañas de mi madre, puso mi nombre en memoria. Escucha, tú sabes que en la Escritura el nombre significa propósito. O sea, un lugar secreto, privado, oscuro, sagrado, santo, donde Dios está todo el tiempo pendiente de nosotros, donde yo puedo creer en Dios, donde puedo alabarle, donde Dios puedo tener una consagración especial a Dios y donde Dios ya me ha designado un propósito. No es ese lugar lo que nos enseñan hasta ahora. Es un sitio ahí biológico, una especie de cabina biológica donde se están dando unas transformaciones a nivel de tejidos humanos desechables, si es necesario. El mismo Isaías, en el 49:5, cuenta lo que el Señor le ha dicho y dice: ahora pues, dice Jehová, el que me formó desde el vientre para ser su siervo. No fue que un día se convirtió, luego hizo los discipulados y el seminario y llegó algún día a ser un siervo de Dios. No, está reencontrándose con lo que era cuando estaba en el vientre de la mamá. Cuando crees en Dios, está regresando a donde Jesús te pide que regreses. Cuando le sirves, estás regresando a donde Dios quiere que regreses. Cuando le adoras, cuando te encuentras con tu propósito, no estás encontrando nada, estás regresando a lo que Dios ya tenía en tu estado perfecto de relación con Dios. ¿Cuándo fue el lugar sagrado donde tuviste tu mejor relación con Dios? En plenitud de vida. Yo iba, yo sentía a Dios y adoraba. Ese lugar, en mi cuarto de guerra donde me meto a orar, en mi cama donde ha sido mejor, no, el mejor, el sitio más sagrado, el mejor templo donde tuviste tu mejor relación con Dios fue el vientre de tu mamá. Ahí era un templo sagrado donde tu relación con Dios era maravillosa. Dice, desde el vientre llevaré para ser su siervo, para hacer volver a él a Jacob y para consagrarle a Israel, porque estimado seré a los ojos de Jehová y el Dios mío será mi fuerza. Desde el vientre seré estimado, desde el vientre. No seré contado a partir de que soy un niño, no seré contado a partir de que nazco, no seré contado a partir de ciertos meses, desde el vientre de mi madre, en el momento de mi existencia, soy estimado por Dios. En los años 600 antes de Cristo, el profeta Jeremías recibió de Dios esta declaración que todos conocemos. Jeremías 1:5, Dios le dice a Jeremías: antes que te formase en el vientre te conocí, y antes que nacieses te santifiqué y te di por profeta a las naciones. Ese niño que estaba en el vientre de esa mamá, escúcheme esto, ¿iba a ser un profeta? ¿Dios algún día lo iba a dar por profeta? Algún día, cuando termines el seminario, cuando termines tu carrera, cuando recibas tu título, cuando ya tengas la ordenación ministerial. No, antes que naciese, ya te di por profeta a las naciones. Le voy a pedir que tengan este renglón guardado porque lo vamos a usar ahorita más adelante. Dios está hablando de un bebé en gestación, en el vientre de la madre. Dice que un bebé en gestación lo va a dar como una señal profética para todas las naciones. Téngalo ahí guardado. Bebé en gestación, señal profética para todas las naciones. Y es el caso especial de Jeremías. No es que va a ser algún día. ¿Por qué? ¿Por qué no va a ser? Fue elegido. En el Nuevo Testamento, el apóstol Pablo, ¿en qué momento se convierte Saulo en el apóstol Pablo? Ah, Hechos capítulo 9, cuando iba camino a Damasco, cuando fue derribado por Dios. Seguramente ahí, y Pablo de pronto nos revela que no. Que ahí simplemente regresó al estado perfecto que alguna vez tuvo con Dios. Si no os volvéis, como niños, volvéis. En Gálatas 1:5 él dice, pero cuando agradó a Dios, que me apartó desde el vientre de mi madre y me llamó por su gracia. Ahí estaba en la comunión. ¿Qué pasó? Nació. Le llevaron a la escuela, al colegio, le enseñaron cosas. Le cambiaron su manera de pensar, lo metieron en la religión, en la religiosidad, se volvió un rabino, se hizo un experto perseguidor de la iglesia, hasta que el Señor le permitió reencontrarse con aquello para lo cual Dios lo había apartado, cuando estaba en el vientre de su madre, en ese templo sagrado y perfecto. Escúchame, tú tenías en un templo sagrado que era el vientre de tu madre una relación directa, como nunca te habías relacionado con tu creador, como nunca, sino cuando tu creador estaba en su acto de creación. Podías, creías en él. Indudablemente, tenías claro el concepto que vienes de Dios. Le alababas. Tu sola respiración o solas palpitaciones para Dios eran alabanza. Para Dios había santidad, había escogencia. Dios te había separado y Dios había designado en nuestro lenguaje lo que ibas a hacer en nuestro lenguaje. Y te pido que hagas la diferencia, ¿por qué digo en nuestro lenguaje? Porque tenemos que entender que Dios habita en la eternidad. Entonces, para ti, ese niño va a ser un médico, un ingeniero, un padre de familia, una madre de familia, un siervo de Dios, un empresario, un artista, un deportista. Ese niño va a ser en nuestro idioma temporal que estamos hoy y tal vez dentro de 20 años, digamos, si ve el niño, mírelo, ya es un gran deportista, ya es un gran líder social. Ya es un gran siervo de Dios. Dentro de 20 años. Dentro de 20 años. Dios está adivinando lo que ese niño va a hacer. Mire la profecía de Dios. Está adivinando que él va a ser un profeta. Dios no dice que va a ser, dice que es. Porque Dios dice que es y no dice que va a ser. Porque Dios ya está en el futuro. Porque Dios habita en la eternidad. Entonces ese niño que estás humillando, ese niño que estás marginando, Para ti es un niño que tal vez algún día llegue a ser alguien importante y útil. Para Dios no va a ser algún día importante y útil. Para Dios ya lo es. Ya lo es. Tremendo. Le estás haciendo algo a alguien grande que es una respuesta de Dios, porque las personas somos respuestas de Dios, y alguien está estorbando la respuesta de Dios, la respuesta de Dios perfecta y completa. Para nosotros en proceso, para Dios en perfección, porque Dios está en lo eterno. En una conversación que tiene Dios, que está puesta en Romanos, con Abraham, Abraham está quejándose de lo frustrado que está. Está viejo ya, no tiene hijos, y se llama Abraham. Abraham significa padre exaltado. Y el padre exaltado, Echeverry, no tiene ni un hijo. Y se llama padre exaltado. Y Dios le dice, venga, yo sé que usted le han hecho mucho bullying con eso de que se llama padre exaltado y no tiene hijos. Le voy a solucionar el problema.

Uno no sabe si Dios le está haciendo un favor o le está haciendo bullying, ¿cierto? Ahora lo va a llamar padre de multitudes. En esa conversación en la que ese que todavía no tiene ni un hijo, Dios lo declara, no como va a ser, sino lo que para Dios ya es. Lo declara padre de multitudes. Va a tener hijos Abraham por la fe. Físicamente, biológicamente va a tener, pero aparte de que de su vientre, de sus lomos saldrán naciones. Naciones, no una nación, naciones. Vea noticias y verá las naciones de Abraham. Por la fe tiene hijos hasta por allá, en sitio extraño de nombre medio africano, por allá, miles de años después, por allá en Bucaramanga, por alguna cosa así. Y tiene hijos Abraham también. Dios nos está llamando como iba a ser, está nombrando lo que para Dios ya es. Y en esa conversación es que aparece esta famosa expresión: Dios llama a las cosas que no son como si fuese en Romanos 4:17. Y voy a decirte, la expresión más correcta sería, Dios llama a las cosas que no son como Él sabe que van a ser. No está adivinando. Él ya está allá, ya vio. Ya vio. Él ya sabe que van a ser. Entonces, por eso, no es un, eso que llaman un tejido desechable biológico, un tejido orgánico, unas células. Multiplicándose, no. Ya son lo que Dios designó que fuera. En ese momento, mira, inclusive esto tan poderoso como lo que ocurre y nos narra Lucas 1:13. A los papás de Juan el Bautista, que eran estériles, Dios les concede tener un hijo. Y el ángel le habla al papá de Juan el Bautista sobre cómo va a ser su hijo. Y en Juan 1:13 le dice: Pero el ángel le dijo: Zacarías, no temas, porque tu oración ha sido oída y tu mujer Elizabeth te dará a luz un hijo. Escuche, y llamarás su nombre Juan, y tendrás gozo y alegría, y muchos se regocijarán de su nacimiento, porque será grande delante de Dios, no beberá vino ni sidra, y será lleno del Espíritu Santo, aún desde el vientre de su madre. ¡Wow! Espérate. Yo quiero ir a esa iglesia donde Dios ve a la persona, donde creo en Dios, donde Dios es mi Dios, donde puedo alabarle, donde puedo tener una consagración especial, donde puedo recibir un llamado de Dios, donde se define mi propósito de Dios ya como algo real y donde puedo ser lleno del Espíritu Santo. ¿Dónde queda ese templo? ¿Dónde quedaba el vientre de su mamá? Tanto que un religioso que sabía todo terminó analizando y diciendo, ¿será que un hombre viejo puede volver a entrar al vientre de su madre para volver a nacer? Pero resulta que para poder volver a nacer, tienes que volver a ser gestado. Y es el estado al que tenemos que regresar. Si no os volvéis como estos niños, ese templo sagrado es el vientre de una madre. Ah, mira la confirmación. ¿Ocurrió o no ocurrió? María, la madre de Jesús, embarazada con apenas primeros meses de su embarazo, primeros meses, tal vez no sé si en etapa de embrión todavía, va y visita a su pariente Elizabeth. Y cuando llega, ocurre algo que nos narra la escritura en Lucas 1, versículos 41 al 44. Y aconteció que cuando oyó Elizabeth la salutación de María, la criatura saltó en su vientre y Elizabeth fue llena del Espíritu Santo. No solo Elizabeth. ¿Cierto? Vino el Espíritu Santo y la llenó a ella y llenó su vientre y estaba Juan el Bautista, que había sido profetizado que sería lleno del Espíritu Santo desde el vientre de la mamá. Y exclamó a gran voz y dijo: Bendita tú entre las mujeres y bendito el fruto de tu vientre. Y luego dice: ¿Por qué se me concede esto a mí, que la madre del que será mi Señor, del futuro Señor, de la madre de mi Señor? Ese bebé, tal vez en estado de embrión aún, tal vez no sé, en María, ya era el Señor. Venga a mí. Porque tan pronto como llegó la voz de tu salutación a mis oídos, la criatura saltó de alegría en mi vientre. ¿Cuánto tenía de gestación Juan el Bautista en el vientre de Elizabeth cuando fue lleno del Espíritu Santo? 24 semanas. Tenía 24 semanas de gestación. El ángel le avisa y le dice: ¿Y tu parienta? Está embarazada la que llamaban estéril y ya es de 6 meses, le dice. Eso me hace sospechar. Yo soy bueno para sospechar. Bastante bueno. Y me parece curioso que en nuestro país, según la sentencia C055 del 2000,

0: 2022. El aborto voluntario sea legal y libre hasta la semana 24 de gestación en todo el territorio nacional. Y en embarazos de más de 24 semanas el aborto es legal en las tres causales según la sentencia C-055 del 2006. ¡Qué coincidencia! ¡Qué desgracia para nosotros como nación! Que seamos una de las naciones que permite asesinar niños en mayor estado de gestación. Naciones que se declaran ateas, que se declaran más enemigos de Dios que nos las damos de religiosos, no tienen aprobado desde el 2006 y desde el 2022 abortar niños de 24 semanas, coincidencialmente la edad en la que el Señor anunció que Juan el Bautista sería lleno del Espíritu Santo. Sospechoso, para los que somos buenos para sospechar. ¿Qué está ocurriendo? ¿Qué estamos entendiendo? Estamos entendiendo que todo eso tiene un valor profético. Todo tiene un valor. ¿Te acuerdas que les dejé un renglón que lo guardáramos para ahorita? Ese renglón que era que un bebé en gestación sería una señal profética para todas las naciones. Mira, en la Escritura claramente nos muestra de cómo serán los tiempos finales donde la manifestación del enemigo será demasiado obvia y casi ni siquiera será discreta. Apocalipsis 12 dice, también apareció otra señal en el cielo. He aquí un gran dragón escarlata que tenía 7 cabezas y 10 cuernos y en sus cabezas 7 diademas y su cola arrastraba la tercera parte de las estrellas del cielo y las arrojó sobre la tierra. ¿Quién es? Y arrastró la tercera parte de los ángeles y los trajo a la tierra y es un dragón. Satanás, es el maligno. Y esta descripción apocalíptica, ¿cómo vemos al maligno? Dice, y el dragón se paró frente a la mujer que estaba para dar a luz a fin de devorar a su hijo tan pronto como naciese. El maligno, en una época apocalíptica, va a tener especial atención de una mujer que está gestando. ¡Wow! Hay un valor profético ahí. No solamente allí. Atención a esto. Cuando estaba Dios a punto de sacar a su pueblo de en medio de Egipto, ¿recuerdas? Hay una nación pagana y su pueblo está metido en ese mundo pagano y el Señor va a venir a sacarlo de ahí. Eso es un tipo de lo que va a hacer el Señor con su iglesia en el rapto, en el arrebatamiento, en el harpazo. Va a sacar a su pueblo de medio del otro pueblo pagano en el que está. Pues cuando eso ocurrió, hay una señal que nosotros sabemos que nos muestra que cuando ocurrió la primera vez que Dios saca a su pueblo en medio de donde está y lo rescata, tiene que haber coincidencia con el rapto de la iglesia, con lo cuando lo haga de nuevo. Una coincidencia. Mire, en ese tiempo habían leyes mataniños. Salió una ley mataniños. Fue una señal de ese tiempo. Tanto que la escritura está narrado. Éxodo 1, 17 al 22. El faraón dijo que todo niño varón que naciera lo mataran. Una ley mata niños. Y la historia nos dice, pero las parteras temieron a Dios y no hicieron como les mandó el rey de Egipto, sino que preservaron la vida a los niños y el rey de Egipto hizo llamar a las parteras y les dijo, ¿por qué habéis hecho esto, que habéis preservado la vida a los niños? Y las parteras respondieron a Faraón, porque las mujeres hebreas no son como las egipcias, pues son robustas y dan a luz antes que la partera venga a ellas. Ellas se escudaron. Hay una ley, ellos van a contradecir una ley, están arriesgando su tarjeta profesional, están arriesgando su título, están arriesgando su carrera, son parteras profesionales y tienen que ajustarse a una ley que el faraón dio. No pueden declararse con impedimento de conciencia. No les es permitido ni siquiera hacer objeción de conciencia. Tienen que obedecer esa ley, mata niños, tienen que obedecerla, porque si no su profesión está en peligro. Y ellas no tuvieron miedo, se encontraron un argumento para decir. Dijeron, no, faraón, es que las hebreas van teniendo los niños así a la carrera. Mijo, ya les sirvo que es que va a tener un bebé. Tenían el bebé y ya y venían a servir. Ay, espere que eran gemelos, voy por el otro. Ya, ahora sí terminé. Con una facilidad enorme, dijo ellas. Se las ingeniaron. Se las ingeniaron aunque la ley les obligaba a hacer algo. Una ley mata niños que obligaba a las encargadas de los partos a hacer algo. Ellas se las ingeniaron. Y dice la escritura, y Dios hizo bien a las parteras. Y el pueblo se multiplicó y se fortaleció en gran manera. Y por haber las parteras temido a Dios, tenían temor de Dios, Él prosperó a sus familias. Porque lo hicieron bien. Porque no tuvieron reparo en obedecer a Dios, poner en juego su postura, aunque contradecía leyes, mata niños de esa época en la que el pueblo de Dios estaba próximo a ser sacado del mundo pagano en el que vivía. El que entendió, entendió. Leyes mata niños en una época en que Dios va a extraer a su pueblo y personas dispuestas a hacer la voluntad de Dios a cualquier costo. Ahora, algo pasó en la primera venida del Mesías que nos da una pista de una característica en la segunda venida del Mesías. En la primera venida del Mesías, el rey Herodes promulgó una ley mata niños también. Leyes mata niños. Qué curioso. Mateo 2, 16 al 18. Herodes entonces, cuando se vio burlado por los magos, se enojó mucho y mandó matar a todos los niños menores de 2 años que había en Belén y en todos sus alrededores, conforme al tiempo que había inquirido de los magos. Entonces se cumplió lo que fue dicho por el profeta Jeremías cuando dijo: voz fue oída en Ramá, grande lamentación, lloro y gemido, Raquel que llora a sus hijos y no quiso ser consolada porque perecieron. ¿Te acuerdas que un niño en gestación sería señal para las naciones? Eso le fue dicho a Jeremías y ahí están recurriendo a la profecía de Jeremías. Y Jeremías cuenta una Raquel llorando por sus hijos que murieron. Y usted dice, ¿cuándo los hijos de Raquel murieron? Si Raquel era estéril, ¿cuál era el problema de Raquel que no podía tener hijos? Que los perdía en la gestación. Y lloraba por los hijos perdidos en la gestación. Ese es el tipo de lágrima que se llorará. La referencia que se hace en la primera venida del Mesías, que nos da una clara pista, una señal profética. Un niño en el vientre será señal profética para todas las naciones de que el Mesías está por venir la segunda vez. Leyes mata niños. Las leyes mata niños. Son una clara señal. Una señal que uno a veces no se explica. Lo que debía ser el más sagrado de los templos. El sitio más privado y más secreto. Al que el Señor quiere que volvamos. Incluso, mas tú cuando ores, entra en tu aposento. Y cerrada la puerta, ora a tu padre que está en secreto, y tu padre que oye en lo secreto te recompensará en público. Es un llamado a eso que Jesús dijo: si no os volvéis como cuando tenías relación perfecta con Dios. Quiero decirte que no eres ese ni esa que te volviste. Tú tienes una relación preciosa con Dios. Te sentías seguro, sentías la protección de Dios, el propósito de Dios. Tanto que ante una crisis emocional muy, muy fuerte, tu ser interior, tu subconsciente, seguramente en una crisis te va a hacer asumir una posición física, que generalmente le llamamos como posesión fetal. ¿Sabes qué está pasando? Tu espíritu sabe en qué momento estuviste en buena relación con el Señor. Estás queriendo eso, y Jesús dice, en esa intimidad, voy a contarte el primer templo en el que tú estuviste, un templo santo, sagrado, privado, secreto, en el que Dios estaba presente de una manera tangible, en el que tú tenías claro que Él era tu Dios, tu creador. ¿Por qué sabías que Él era tu creador? Porque te estaba creando, en el que Él te escogió, te puso un nombre, te puso un propósito en la vida, en el que tú le alababas y tenías una consagración especial para él, en la que escogió un propósito maravilloso y te llenó con su espíritu. Que es a lo que Jesús dice, hay que volver a eso. Porque esa forma de atacar la gestación que ocurre en el templo sagrado del vientre de una mujer es una señal de que el tiempo se está cumpliendo. Una señal, porque tú tenías una relación perfecta con el Señor antes de nacer. Nacimos cuando empiezas a tener libertad de decisión y conciencia. Aún eres un niño y de esos que son así es el reino de los cielos. Pero luego empezaste a ser consciente y a recibir ideas y te fueron metiendo pensamientos, ideologías. Tanto que hoy ya crees que esa es tu ideología, tu manera de pensar. Tanto que hoy oír una palabra como esta te cuesta trabajo. Porque ya te enseñaron de otra manera, porque fuiste a otro lugar, la religión te enseñó una cosa, el pensamiento mundano otra, una secta, te fueron, por ejemplo, en una secta que se llama FECODE, te reprogramaron, te enseñaron otra manera de pensar, te narraron la historia distinta, los malos eran buenos, los buenos eran malos, y como tú no estuviste allí, te toca creer lo que te digan, y entonces eso está reprogramando tus pensamientos ahí. Pero ese no eres tú. Por eso Jesús le dice a Nicodemo, es necesario regresar a ese templo santo y precioso que es violentado. Escúchame, esta época está marcada proféticamente como una época final. Entre otras cosas, ¿por qué? Entre otras cosas, porque no es una buena época para estar embarazada. De hecho, muchos ya no tienen tanto afán de tener hijos como antes. Entonces tienen perros y gatos y chinchillas y bueno, y cuánta cosa. Porque parece no ser una buena época. ¿Y eso no es profético? Claro que sí. Cuando Jesús está describiendo esos tiempos finales, en Mateo 24 dice, por tanto, cuando veáis en el lugar santo la abominación desoladora, violentado. Un tipo de eso fue Antíoco Epifanes antes de Cristo, un par de siglos antes de Cristo, que entró, profanó el templo y sacrificó un cerdo en el altar. Esa profanación del templo sagrado se va a repetir en el tiempo final. Pero hoy hemos descubierto que hay un templo sagrado natural y biológico que también será profanado en esta época. De hecho, Daniel dice, cuando veáis la abominación desoladora puesta donde no debe estar, y aquí dijo Jesús, de la que habló el profeta Daniel, el que lee entienda, entonces los que estén en Judea huyan a los montes. O sea, parece que va a tocar huir, va a haber guerra en Judea, en Israel. El que está en la azotea no descienda para tomar algo de su casa. Va a haber algo que lo puede perseguir a usted y lo puede disparar, donde usted esté. Y el que esté en el campo no vuelva atrás para tomar su capa. Y luego, describiendo esos tiempos finales, dice, mas ay de las que estén encintas y a las que críen en aquellos días. Una señal muy clara de los últimos tiempos es que no es una época en la que se mire con el respeto, con la fascinación y el amor adecuado este proceso. Va a ser una época inclusive complicada para aquello de gestar bebés. Va a surgir un odio infernal sin razón de ser en personas, en políticas, en tendencias y en ideología, tratando de atacar al templo sagrado. Y a los bebés que están en esa perfecta relación con Dios, que tú ya tuviste. Que tú ya tuviste. No estoy invitándolos a hacer una regresión al tiempo en que estabas en el vientre de tu madre. Pero Cristo sí está diciendo, es a esa relación con Dios directa que debemos retornar. En la que estás en lo profundo y en lo secreto, con la conciencia de que Dios es tu Dios, que le alabas, que eres lleno del Espíritu Santo, que tienes un propósito y que estás teniendo la mejor relación con tu Creador porque estás siendo creado. Es a eso que hay que llamar. Por eso el Señor Jesús dice, repito, y cualquiera que haga tropezar a alguno de estos pequeños que creen en mí, mejor le fuera que se le colgase al cuello una piedra de molino de asno y que se le hundiese en lo profundo del mar. Es una sentencia fuerte. Por eso yo me atrevo a hablar fuerte sobre esta sentencia. Alguien dirá, ah, entonces, ¿una persona que abortó no puede ser cristiana? Claro que sí. ¿Qué éramos antes de conocer a Dios? ¿Qué era Pablo antes de conocer al Señor? Capturaba a los cristianos, los encerraba y los encarcelaba. El autor intelectual del homicidio de Esteban fue el apóstol Pablo cuando era Saulo. Perseguía al pueblo de Dios. Yo creo que una de las maldades más grandes que un humano puede hacer es hacerle daño a un siervo de Dios, a un pastor. Por ejemplo. Y Pablo lo era. Porque antes de que conocieras a Cristo, el enemigo te había distorsionado tu vida. Y eso, cualquier pecado que hayas cometido, ha sido lavado con la sangre de Cristo. Si una pareja abortó, si una dama abortó, si alguien influyó para que su pareja o abortara en el pasado. Puede haber personas que fuimos rescatados de la brujería, del terrorismo, de la maldad, del satanismo incluso, y la sangre de Jesucristo nos limpia de todo pecado. ¿Qué es lo que no puede haber? Una persona que hoy se diga cristiano y de alguna manera esté respaldando el asesinato de niños. Estamos viviendo un tiempo impresionante. Si tú miras las estadísticas, el lugar más peligroso para un bebé. Ah, no, la calle. ¿Cuántos niños los atropellan los carros? Sí, muchos. La escuela, vienen los school shooters. Sí, muchos. Los hospitales con enfermedades y epidemias, sí, claro, muchos niños mueren. Casi insignificante la proporción de niños que mueren en otros lugares para la cantidad de niños que mueren en el lugar más peligroso del mundo para un bebé, el vientre de su mamá. El templo santo profanado como señal de estos últimos tiempos. Mira, yo te quiero decir como Jesús nos enseñó. De los niños es el reino. Cualquier tipo de gobierno que esté acorde al reino de los cielos tiene como prioridad proteger a los niños. Prioridad. Cuidarle su mente. Que no se le dañe esa relación que tienen con Dios en el templo sagrado del vientre de su mamá. Escúchame, tú puedes tener una afiliación, una inclinación ideológica, política, y es válida, y te la respetamos. Social. Es válida. Puedes tener una inclinación hacia un modelo económico que te parece mejor, lo haces con buena intención. Crees que va a funcionar este o este o este, mientras algún día te darás cuenta que ninguno funciona. Que lo único que funciona es depender de la provisión de Dios y Él nunca nos falta. Eso es. Aquí no estoy hablándole de inclinaciones político-sociales. Le estoy diciendo en el nombre del Señor Jesucristo que nadie que se llame cristiano, seguidor de Cristo, que nadie que tenga la Biblia como el fundamento de su vida y sus pensamientos y su filosofía y su cosmovisión puede apoyar causas y leyes más niños que ya sabemos que desde la concepción son niños elegidos por Dios y están viviendo su mejor momento. Dime que en el pasado hiciste locuras, dime que en el pasado cometiste crueles actos como tal vez abortar o algo. Lo entiendo, ahora eres creyente, tus pecados han sido lavados, pero no vengas a decirme hoy que eres un cristiano que vas a apoyar y que vas a respaldar a los que quieren seguir masacrando millones de niños cada año. No me vengas con ese cuento. No le vengas con ese cuento a Dios. Sé más bien como aquellas parteras que se plantan ante una ley de esas y dicen, se las ingenian con astucia. No se mataron solas. Se la ingeniaron, le encontraron la curva al palo y dijeron, no, no, no, es que ellas las tienen solitas. Y Dios las bendijo a ellas y a su descendencia. Te pido que estés de pie un momentito, por favor, y cierres tus ojos. Les decía, no es una regresión, pero quiero que entiendas que cuando Dios te creó según su diseño y su plan, te creó en comunión con Él. Tú ya conocías a Dios. ¿En serio? Tú ya conocías a Dios. Cuando Dios te formó, no tenías dudas de que Dios era tu creador porque te estaba creando. Desde el vientre de mi madre, tú eres mi Dios. ¿Quieres cerrar tus ojos un momento y decirle, Señor, ya te conocía? Desde el vientre de mi madre ya eras mi Dios. Dígase, díselo, díselo. Mi Dios y mi creador, desde el vientre de mi madre ya eras mi Dios y mi creador. Díselo. Desde el vientre de mi madre te conocí y me conociste. Y me escogiste. Y me diste un propósito de vida. Y desde el vientre de mi madre, todo lo que soy te alaba y te ha alabado y te alabará. Y puedo tener una consagración especial desde el vientre de mi madre. Una consagración para el propósito que me diste cuando me diste nombre y me escogiste. Porque en ti no voy a ser, porque en ti soy. Y el enemigo, como el dragón que estaba pendiente de cuando yo naciera para hacerme daño, lo hizo. Los conflictos en mi familia, los problemas aún de pareja de mis padres, las experiencias de abuso o de maltrato, de abandono que tuve en la infancia, la influencia de otras personas y una sociedad diseñada para perturbar mi vida, ideologías vinieron desde que yo era un niño de un cerebro frágil, adoctrinado por perversos de cerebros torcidos. Fueron torciendo mi camino, Señor. Pero hoy con mis ojos cerrados, hoy estoy en el templo sagrado, donde puedo tener comunión contigo. donde puede orar al Padre, al Padre, al Padre. Hoy oro a ti, Señor. Y quiero volver a esa relación completa contigo. Quiero ser sanado de los engaños del mundo. Y hoy, como las parteras, quiero ser un valiente. Y decir, tal vez esas leyes seguirán progresando y serán millones los niños que... Hay un negocio detrás de todo eso. Hay un negocio multimillonario, fundaciones Planned Parenthood, George Soros. Hay un negocio multimillonario detrás de todo esto y tal vez lo logren, pero no va a ser con mi ayuda, no va a ser con mi participación, no va a ser con mi respaldo. Como las parteras diré, tal vez pase, pero no conmigo. Tal vez desafortunadamente lo hagan con mis impuestos. No hay para darle los remedios a un niño para salvarlo, pero sí para pagar abortos. Con mis impuestos. No puedo evitarlo. Pero no va a pasar con mi aprobación, ni con mi respaldo, ni con mi ayuda, ni con mi voto tampoco. Porque si entre unos millones elegimos personas y con sus leyes se asesinan millones de niños, no debo extrañarme de que cuando llegue al juicio me figuren unos cuantos niños asesinados a cuenta mía. Estamos tan contaminados que nos cuesta oír esto. Como les costó a los que oían a Jesús. Como les parecía extraño que el Hijo de Dios enseñara lo que enseñó. Esto fácilmente puede ser declarado una... un mensaje de odio. Matar a los niños no es un mensaje de odio. Pedir que no los maten es un mensaje de odio. Pues aquí estamos como las parteras diciendo, pues, aquí estamos. Vamos a hacer lo que le agrada a nuestro Señor. Y Él nos guardará a nosotros y bendecirá a nuestras familias también. Padre, que ninguno de estos tus hijos, ninguno de nosotros, seamos cómplices en esta masacre mundial.
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2: Cuando nosotros comprendemos que lo celestial es más importante, nosotros empezamos a entrar en una otra dimensión. Y es por eso que yo estoy aquí. Porque yo prefiero lo celestial que lo mundial. Es muy más poderoso. Porque cuando yo gané el mundo, yo perdí mi alma. Perdí mi alma. Pero el Señor en su gracia, en su misericordia, Él me la devolvió otra vez. Entonces, ¿cómo no lo voy a servir? ¿Cómo no lo voy a perseguir? ¿Cómo yo no voy a humillarme delante de su presencia? Porque cuando todo el mundo te abandona, solo queda Jesús. Y gloria a Dios, porque cuando solo te queda Jesús, tú no necesitas nada más. Cuando solo te queda Jesús, pueblo amado, es suficiente. Y hoy yo vivo en esa suficiencia. Hoy yo vivo que yo no necesito nada más que Jesús. Y no cambiaría nada de lo que pasó en mi vida para yo poder encontrar a Jesús. Porque a veces nosotros queremos evitar cierto tipo de cosas, pero también aquellas cosas que nosotros queremos evitar, ella nos evita de conocer a Jesús. Pero hay otras cosas que al principio es mal, pero al final es buenísimo. Y entonces, en ese principio que era muy mal, yo encontré lo muy bueno. Y no lo pienso soltar. Y yo vengo a animaros a ustedes, si aún no lo ha encontrado, no sé lo que ustedes están pasando, pero lo que sé es que aún lo que ustedes están pasando, ustedes están un poquito más cerca de conocer a Jesús. No sé si ustedes ya recibieron a Jesús. Si no recibir a Jesús, o sea, hay un gran día para poder recibirlo. Mira, amados hermanos, yo estoy aquí hoy. Si lo practicaba con el amado Cash, cumpliendo una profecía, me fue profetizado ese momento. Fue profetizado que yo estaría aquí. Y fue profetizado que yo conocería a este varón de Dios grandioso. Y me regocijo en eso, porque cuando uno ve que la profecía se cumple en tu vida, tú verdaderamente sabes que Jesús está ahí en el asunto. Y hoy Jesús está aquí en el asunto. Hoy Jesús está aquí en tu asunto. Hoy Jesús está aquí en su tiniebla. Hoy Jesús está aquí en tu oscuridad. Porque no hay luz sin oscuridad. Es necesario que haya oscuridad para que haya luz. Y durante mucho tiempo, yo caminé en una luz que palpadea. Y al final esa luz se va apagando. Y cuando esa luz se va apagando, te metes en las tinieblas. Y solo Jesús te puede sacar de ahí. Y yo, cuando yo digo que la gente me abandonó, yo digo gracias, porque ustedes no podían hacer nada por mí. Ustedes no podían hacer nada por mí. Os amo, porque solo Jesús podía hacer algo por mí. Solo Jesús podía romper las cadenas en las cuales yo estaba. Solo Jesús. Entonces, si ustedes están encadenados, hoy yo traigo una buena noticia. Jesús te puede sacar de ahí. Y hoy es un gran día para que Jesús te saque de ahí. Cuando sucedió lo que me sucedió, yo pasé 3 días turbado, clamando al Señor: Señor, ¿por qué yo? ¿Por qué? ¿Por qué, Señor, yo? Y el Señor no me respondía absolutamente nada. Y vengo a daros un dato. Cuando Jesús no te responde nada, Él está preparando un plan. Porque quien prepara planes no puede estar hablando, tiene que estar preparando el plan. Porque el hombre no puede hacer 2 cosas a la vez. O habla o planea. Entonces, durante 3 días Jesús estaba en silencio, no me respondía nada, porque él estaba preparando un plan de rescate. Y en el tercer día el plan fue ejecutado. Yo estaba en la prisión, en oscuridad, Y de la nada, esos son los de repente de Dios, que son hermosos. De la nada apareció alguien, porque Él no es algo, Él es alguien. Apareció alguien y me dijo esta frase: "Hey, Dani", porque era íntimo mío. "Hey, Dani, todo va a estar bien. Hey, Dani, todo va a estar bien." Porque cuando Jesús promete que todo va a estar bien, es que todo va a estar bien. No es hombre para que mienta, ni hijo de hombre para que se arrepienta. ¿Acaso prometió y no cumplirá? ¿Acaso ha dicho y no lo hará? Sí lo hará. Entonces, cuando yo estoy turbado, cuando yo estoy pasando tribulaciones, cuando yo estoy en dificultades, yo siempre me recuerdo: "Hey, Dani, todo va a estar bien." Y yo vengo a deciros hoy que no importa por lo que usted está pasando, vengo de boca de Jehová hoy aquí: todo va a estar bien. Porque hay una promesa: estaré con ustedes del principio al final. Entonces, cuando uno camina debajo de una palabra, es más que suficiente. Porque dice, oh, y eso me encanta, dice que el maestro te enseña antes, pero en el día de la prueba el maestro está en silencio. Porque el maestro quiere ver cuál es la capacidad del alumno. Y cuando el alumno ha estudiado, cuando el alumno ha escudriñado, cuando el alumno ha dedicado tiempo a conocer más de él, en el día de la prueba el alumno va a sacar buenas notas. Y de tanto escudriñar, de tanto perseguirlo, yo he sacado el aprobado. Y cuando uno saca el aprobado, él te saca de ahí y te empieza a conducir hacia donde Él quiere que tú vayas, para que tú vayas a avisar a su pueblo: "Pueblo amado, todo va a estar bien. No os afanéis, no os preocupéis. Si está pasando por tribulaciones, si está encadenado", porque el pecado te encadena, el pecado te ensucia. Y por eso yo dije, yo he estado 40 años preso, no 14 meses, yo he estado 40 años presos, porque la mayor prisión no es una cárcel física, la mayor prisión es el pecado que habita en ustedes, que habitaba en mí, que habita en mí. Y yo digo: "Señor, ten misericordia de mí." Entonces hay tres cárceles que yo vengo a decir: hay la cárcel física, hay la cárcel del corazón y hay la cárcel de la mente. Y el diablo opera en las tres. Pero yo antes planeé, Cash planeó conmigo, que hoy nosotros íbamos a golear al enemigo. Porque nuestro papá es el Gol. Y si el Gol está a tu lado, el partido está ganado. Si Cristo está a tu lado, tu partido está ganado. Si Cristo está a vuestro lado, tu partido está ganado. No importa en qué prisión ustedes están, si Cristo está a tu lado, el partido está ganado. Puede tardar más, puede tardar menos, pero el partido está ganado. Porque Él dice que Él es el principio y el final. Y dice también que Él nunca perdió una batalla. Entonces la batalla está ganada. La pregunta es: ¿por qué ustedes están jugando en el equipo perdedor? ¿Por qué? Véngase, hombre, para el que gana, que es bueno ganar, pero siempre y cuando ustedes no pierdan vuestra alma. Es bueno ganar. Durante mucho tiempo yo gané. Durante mucho tiempo yo formé parte de un equipo que tenía jugadores espectaculares. Pero perdí mi alma. Aún con esos jugadores espectaculares. Pero yo he decidido que desde aquel encuentro yo ya voy a jugar con el que no pierde. Yo voy a jugar con el mejor que ha existido en la historia. Yo voy a ser liderado por el mejor y el mayor líder de la historia, que se llama Jesús de Nazaret. Yo pensaba que la prisión, me iba a detener. Mira qué paradojo. ¿Cómo que una prisión no te va a detener? Porque en la prisión, Cristo me hizo libre. Entonces, si la prisión detiene al hombre, ella no puede detener a Cristo. Y si ella no puede detener a Cristo, aún en la prisión tú eres libre. Y yo creo que la mayor sanidad no es evitar el proceso. La mayor sanidad es que Cristo esté dentro de tu proceso. Eso es la mayor seguridad, porque cuando a veces tú estás pasando por dificultades, estás enfermo, a veces tú estás en problema, pero Cristo está contigo, tú estás en paz, porque sabe que el problema no es mayor de que el solucionador de problemas que te acompaña. Cuando Cristo está en la barca, el mar se agita. Los vientos son contrarios, pero Cristo está en la barca. Nada va a suceder que Él no quiera. Entonces yo en la prisión tenía a Cristo. Entonces yo estaba libre aún dentro de la prisión. Eso es un paradojo, pero es la realidad de lo que yo viví. Y digo más, iglesia. La historia de que cuando la iglesia ora, las cadenas se caen, no es simplemente la historia de la Biblia. Ella sucede en el día de hoy. Porque a veces tú ves la Biblia y tú dices, no, pero eso está distante. O a veces tú ves la Biblia y tú dices, no, pero eso fue con esta gente, eso no puede ser conmigo. No, yo vengo a decirte que hoy en día la forma de operar de Dios sigue siendo la misma. Sigue siendo la misma forma de operar. Y vengo a decir otra cosa. También la del mamón es la misma forma de operar. Pero cuando ustedes conocen a Cristo, ustedes saben cómo opera mamón. Pero cuando ustedes no saben y no conocen a Cristo, ustedes empiezan a creer en mamón. Pero ustedes se olvidaron que eres mentiroso. Padre de mentira llama. Dice que se disfraza de ángel de luz. Pero su final es oscuridad. A veces esta luz, ella viene a nosotros. Yo siempre estuve en la luz flashes. Y se prendía la luz de los estadios. Y cuando esa luz se apagaba, yo iba para el proceso más duro. De que ustedes quieren ser famosos, ustedes quieren ser prósperos, ustedes quieren tener una vida bacana, tener carros, casas, tener todo lo que nosotros también anhelábamos. Pero cuando eso se apaga, ustedes van para su cuarto y empieza la verdadera batalla de un jugador de fútbol. Empieza la verdadera batalla de un famoso. Empieza la verdadera batalla de un artista. Empieza la verdadera batalla de un empresario exitoso. ¿Por qué? Estás solo. Estás solo en esa oscuridad. Entonces, si tú no tienes a Jesús, tú eres consumado por ella. Yo durante mucho tiempo estuve en focos. Estuve delante de muchísima gente. Y vengo a decir, eso no me impresiona. Lo que me impresiona es el poder de Dios que hay aquí. Es el poder de Dios que hay en vuestras vidas. Es el poder de Dios que cambia su destino. Porque a veces nosotros nos dejamos llevar y nos dejamos impresionar por cosas que no tienen ningún sentido cuando tú empiezas a conocer a Cristo de verdad, cuando tú empiezas a entregar su vida a Cristo de verdad. Porque a veces nosotros decimos que entregamos nuestra vida a Cristo, pero aún la carne está hablando. Y Cristo dice que hay que menguar para que crezca Él. Entonces, yo pasé un proceso muy duro, pero ha sido muy hermoso. Porque yo he empezado a vivir milagros, yo he empezado a vivir prodigio. Yo he vivido bautismo de fe. He vivido un discipulado, wow, impresionante. Hice una inmersión en la palabra con un apóstol que yo lo honro su vida. Y tiene 50 años de Biblia. Pero bajé al infierno. Las circunstancias del mundo me bajó al infierno. Pero Cristo tenía una iglesia en el mismo infierno para poder sacarte de ahí. Y eso me hace entender que el evangelio no es palabra, el evangelio es poder, y él no entiende de cárcel. Él entiende de qué, de rendición en adoración. Cuando Pablo estaba detenido y Pablo oraba y Pablo adoraba, las cadenas se rompían, las cadenas, los muros caían, las puertas se abrían. Y entonces, yo no conociendo, fíjate cómo son las cosas, yo no conociendo a Pablo ni a su compañero, pero sin embargo, yo conocí a Jesús y yo hacía lo mismo que Pablo, sin perceber que estaba haciendo lo de Pablo. Yo subí a mi celda, y yo soy muy expresivo. Ustedes ven que yo no paro, yo soy muy expresivo. Y yo subí a mi celda y yo empezaba a claudicar y a decir: te amo más que a mi vida, te amo más que a mi vida. Te amo más que a mi vida. Y en ese momento, sin percibir, las cadenas se estaban rompiendo. Las puertas de la casa se estaban abriendo sin que tú te dieras cuenta. No que tú conocías a Pablo, pero tú conocías a Jesús de Pablo. Pablo perseguía. Y yo de alguna forma también perseguía a Cristo. Porque yo a través de mi vida, yo estaba fomentando en los jóvenes, yo estaba fomentando en mis admiradores la vida que yo vivía. Entonces, ¿qué estaba conduciendo a ellos? Al mismo infierno donde yo estaba caminando. Entonces, ¿qué es lo que digo a los famosos, a la gente ahí? Pero conozca a Cristo primero para que ustedes puedan llevar a aquellos que te siguen para un buen puerto. Porque si no, ustedes van a empezar a llevar a esta gente para el mismo infierno contigo. Y yo digo, no lo hagan. No lo hagan. Hey, amados, no hagan ídolos. No hagan ídolos de famosos. No. Dios abomina eso. Porque ustedes empiezan a poner pequeños ídolos en el lugar que debería ocupar Cristo Jesús. No lo hagan esto. Porque cuando ustedes hacen esto, usted está poniendo a Cristo atrás. Y Cristo no nació para ir atrás. Cristo va adelante. Cristo va adelante. Cristo no va detrás. Cristo va adelante. Y cuando tú decides poner a Cristo adelante, tu historia es cambiada. Tu destino es cambiado. Y yo hablo con conocimiento, amado, porque yo he estado en este lado, llevando la gente para el mismo infierno en lo cual yo estaba yendo. Pero hoy yo vengo a traer una buena noticia. He invertido y he puesto a Cristo delante. Entonces, sígame también ahora, porque ahora yo voy a llevar a ustedes para la eternidad en el nombre poderoso de Jesús. Por más grandes que sea vuestra referencia en el fútbol, en la música o en cualquier cosa, cuestione si ellos te están llevando para la eternidad o si ellos están celestial o si ellos te están llevando para la eternidad infernal. Ojo aquí, cuidado, porque a veces nosotros estamos poniendo a jugadores, artistas, famosos en el lugar de Cristo. No, ya está, no lo hagan. Yo fui famoso. Yo fui rico. Pero ahora yo soy millonario. Porque mi padre es el dueño del oro y de la plata. Entonces yo no necesito nada. Dice que en su presencia hay plenitud y gozo. Entonces yo ya no necesito que el fútbol me llene. Yo ya estoy lleno. Yo ya estoy lleno del Espíritu Santo. Todos los días lo busco. Todos los días lo busco y más. Me hago íntimo de Él. Soy un preguntón. Soy un niño delante de Él. Le pregunto todo. Yo creo que Él dice, Dani, ya está, deja de preguntar, hombre. Pero digo, no, yo quiero conocer más de ti. Yo para conocer más de ti, yo te tengo que preguntar. Pero fíjate cómo son las cosas. Yo ganaba millones de euros. Gracias a Dios, aunque yo no lo veía, gracias a Dios y gracias al fútbol. Pero en la prisión, ganando 113 euros, yo era más feliz que ganando millones. Hey, y ojo aquí, antes yo jugaba al fútbol y ahora yo estaba en la prisión limpiando la cárcel. Pero tenía a mi papá conmigo. Entonces, yo decía, ¿qué vale millones de euros sin papá? ¿Qué vale tus riquezas si Dios no está en ella? ¿De qué vale ganar el mundo y perder tu alma? Yo estaba feliz porque limpiaba, limpiaba. Y yo decía, Padre, no lo estoy sirviendo. No le estoy sirviendo al hombre. Yo simplemente te estoy sirviendo a ti. Y no hay nada, nada más hermoso de que servir al Rey de Reyes, al Señor de Señores, al que es, al que fue y al que por siempre será. Porque somos privilegiados, ojo aquí. Somos privilegiados de poder servirle. No cualquiera le puede servir. Solo aquellos que se entregan de corazón a Él le podrán servir. Y yo he tomado la decisión de entregarme con todo mi corazón. De amarlo con todas mis fuerzas. De decir, Señor, más vale. Oh, está en la cárcel ganando 113 euros acompañado de tu presencia hermosa, de que está ahí en el mundo ganando millones y viviendo cosas superfluas, porque yo vengo de la pobreza, entonces no tener era una normalidad para mi vida. No tener era una normalidad para mi vida, y tener mucho era una anormalidad para mi vida. Entonces, cuando yo me hice famoso, mírate, el sueño no era ni mío. El sueño de ser jugador de fútbol no es mío. Os voy a confesar, el sueño de ser jugador de fútbol era de mi padre. Yo quería ser músico. Yo no quería ser jugador de fútbol. Pero cuando tú tomas el sueño de tu padre, tú lo haces posible realizar y tú causas un regocijo en tu padre. Y yo percibí que el Señor no cambia a los locos. El Señor cambia su locura. Entonces antes yo servía a mi padre y mi padre se regocijaba. Ahora yo sirvo a mi padre y yo estoy seguro que mi padre se regocija de verme delante de su presencia sirviéndolo. No hay nada más hermoso que eso. Nada más hermoso que eso. Percibí, amados míos. Mira, fíjate cómo es el enemigo, es astuto. Porque nosotros cuando llegábamos a la discoteca, famoso, todo el mundo quiere estar al lado de famoso, el enemigo utilizaba a sus enviados y esos enviados te daban montones de botellas de champán y te regalaban la botella de champán. Y en aquel entonces, oh, qué chévere, qué maravilloso, ¿no? Me están regalando aquí botella de champán para la fiesta y todo eso. Ok. Pero cuando yo fui en la cárcel, cuando yo estuve ahí, yo estudiaba la palabra siempre con un cafelito. Y Siempre caía una presencia ahí. Siempre caía una presencia. Y yo siempre me acordaba de aquello entonces, ¿no? Y yo vengo a decir, amados, que más vale un cafelito en la presencia del Señor que un VIP en el infierno con un montón de botella de champán. Más vale un cafelito. Porque mira, amados, mírame bien aquí. Yo ahí dentro no tenía ni para un café. Oye, pasó de ser famoso, de ser uno de los jugadores más victoriosos de la historia del fútbol, a no tener ni para un café. Oh, eso es duro. Pero bueno, para la gloria de Dios, era un encuentro marcado que él tenía conmigo. Y entonces, él sabía, el Señor, y es detallista el Señor, porque él sabía que yo siempre me gustaba leer la palabra con un cafelito. Y entonces yo solo pensé, fíjate que ese está alineado con el Señor y está en su presencia. Yo solo pensé ir en el café y vino alguien y dijo, hermano, te traigo un café. Y yo digo, wow, Señor. Wow, tú eres verdaderamente el Señor de los detalles. Y viene el amado y me dice, no solo un café, te compro una botella de agua. Entonces, ¿qué quiero decir? Que el Señor no es el Señor de las cosas pequeñas. El Señor es el Señor de las añadiduras. El Señor siempre te añade algo más. Para no perderte el Señor. Hey, el Señor es capaz, Dios mío. Para no perderte, el Señor es capaz. Oh, santo, poderoso. Mira, yo digo eso en medio que en broma, medio que en verdad. Nosotros somos más importantes que Jesús. Y la gente diría, wow, ese muchacho está predicando heresías. Y yo digo, claro, te vengo a explicar. Dame un chance solo para que yo lo explique. Dice que Juan el Bautista vino a preparar el camino para el Señor. Pero el que el Señor nos vino a preparar casa, moradas en el cielo. Entonces el Señor nos trata más importante do que a Jesús. No más importante que el Cristo, pero más importante que Jesús. Porque Jesús sufrió y ustedes, ninguno de los que están aquí, tenga más tiempo de Biblia o menos tiempo de Biblia, no sufrió lo que Jesús sufrió por nadie. No sufrió lo que Jesús sufrió por nadie. Ninguno de los que están aquí tengas mil años de palabra ha sufrido lo que Jesús sufrió por nosotros. Ninguno, ninguno. Y los amo a todos, pero vengo a decir que ninguno. Entonces mi mirada, mis ojos, mi corazón está puesto en Jesús. No porque la fe es vuestra, la fe es suya y la consumación también es suya. Ustedes no hicieron nada, lo siento, mi suegro, ustedes no hicieron nada. Ustedes solo son recipientes del poder que viene de lo alto. Solo son recipientes de la conexión de lo sobrenatural con lo natural. Ustedes no es más nada que tierra. Tierra. Somos tierra. Pero vasos de barro, dice, pero portando un tesoro que se llama Jesús Cristo de Nazaret. Oh, eso es poderoso, mi hermano. Un mero vaso de barro portando la gloria eterna dentro de sí. ¿O acaso ustedes olvidaron que ustedes sois templo del Espíritu Santo? Entonces empecemos a limpiar el templo para que el Espíritu Santo pase por su templo. Su templo no puede estar sucio, amado mío. Y lo que hace el pecado con cada uno de ustedes es ensuciar el templo. No lo permita que él ensucie el templo, porque cuando él ensucia el templo, el Señor, no contristéis al Espíritu Santo. No, entonces, ¿cómo es que yo contristo al Espíritu Santo? Ensuciando aquello que él lo ha limpiado con su sangre. Oh, santo poderoso, eso es demasiado. Oh, eso es demasiado. Puedo repetir si quiere. No ensuciéis aquello que el Señor ha limpiado con su propia sangre. Con su propia sangre, porque no hay. Escúchame, la muerte es muerte de cruz, que quiere decir eso. Ninguno de ustedes soportaría eso. Pero él, por su amor, por su grandioso amor, él decidió, yo no pierdo. Si mis hijos están perdidos, yo los voy a salvar. Porque lo que tiene que pasar, lo que tiene que pasar uno para poder salvar es muy duro. Solo Jesús puede hacerlo. Y lo ha hecho. Lo ha hecho por cada uno de ustedes. El alma del famoso no vale más que el alma del pobrecito que está ahí en la favela. No, no, no, no, no, no. Vale lo mismo para Jesús, porque Jesús no hace excepciones de personas. Quien hace excepción de personas es Samuel. Jesús dice: no, yo no hago excepción. Hey, no miro, Samuel.

Yo ya he decidido quién va a ser mi rey. Y es lo que pasa cuando Dios decide elegir a alguien. Cuando Dios decide elegir a alguien, olvídense, no lo luche. Escúchame, mucha gente puede estar preguntando qué hago yo aquí. Yo digo, pregúntale a mi padre, fue él que me eligió para estar aquí. Yo no elegí estar aquí, yo quería estar en mi casa. Tengo una hija de 8 meses en mi casa. Pero yo dije, Señor, antes yo voy a servirte, porque yo sé que cuando yo te sirvo, usted cuidará de mi casa. Cuando yo me dedico tiempo a usted, usted dedica tiempo a lo mío. Esa fue tu promesa. Porque el Señor ahí dentro me empezó a revelar que yo iba a tener una hija, pero póngame la atención aquí, pero mi esposa tenía un problema en la trompa izquierda, y cuando fui a averiguar tenía un problema en la trompa derecha. Y yo digo, hey amor, tranquila, yo sé que me prometió. Yo sé que me prometió. Descansa tu corazón. Hey, ábretelo, saca las trompas, saca todo lo que tú quieras. Pero necesitas hacer una cosa. Tienes que sanar tu corazón. Porque la vida no está en la matriz. La vida está en el corazón. De todas las cosas, guarden el corazón, porque de ahí emana la vida. Y lo que baja aquí al vientre, baja del corazón. Baja del corazón. Baja del corazón. Baja del corazón. Pastor amado, cuando yo estaba en llegar aquí, tú sabes que nosotros estamos cumpliendo una profecía que era poder conocerte a ti. Un varón firme de Dios que cambia historia, aún sin conocerlo, pero cambia historia. Porque imagínate, un libro de llamado siervo de Dios dentro de una prisión me puso aquí hoy. Y ustedes no van a creer que Dios existe. Hágalo, pero yo no lo voy a hacer. Pastor, yo estaba, cuando yo llegué aquí, yo estaba sentado desayunando y estaban hablando con unos más malucos que yo, que aquí en Guatemala hay más malucos que yo. Yo pensaba que no, pero hay, pastor. Ay, oh, madre mía. Madre mía, si hay. Estamos sumergidos. Señor nos ha enviado algunos siervos suyos y ha dicho, coge su cabeza y mételo en sumersión y no lo suelte de ahí hasta que yo diga, porque nosotros estamos yendo aquí de gloria en gloria. Y yo, cuando yo estaba desayunando ahí con ellos y hablando de la bendita palabra, yo veía en este lugar un corazón gigantesco, gigantesco, que palpitaba. ¡Wow! ¡Wow! ¡Wow! ¡Wow! Y yo soy preguntón, yo decía, Espíritu Santo, ¿qué es eso? Él me ministraba el corazón. De este templo, en Guatemala, emana una vida abundante que ellos no lo saben. Pero yo he enviado a mi profeta para avisarle a él que aquí hay una grandeza de vida. Ay, siento poder. Hay una grandeza de vida saliendo para toda Centroamérica, desde Guatemala, desde ese templo, saliendo para Estados Unidos, saliendo para México, saliendo para El Salvador. Hey, déjame decirte una cosa, no es casualidad lo que está pasando en El Salvador. Pastor amado, sale de aquí lo que está sucediendo allá. La vida que hay allá sale de este corazón. Sale de este corazón, pastor. De este corazón. De este corazón. Oh, santo, gracias. Gracias. Oh. Yo estaba en la prisión y yo estaba en la portería haciendo el ejercicio para ocupar la mente. Y vino mi viejito, así, pastor, caminando en mi dirección. Y barbudo, pelo blanco. Y yo diciendo, ay Dios mío, aquí la gente está loca. Y yo seguía como si no lo estuviera viendo. Y él se acercaba más a mí. Y yo digo, Dios mío, ya viene ese viejito aquí dentro de la prisión, ¿qué quiere? Y él, yo le he preguntado al Espíritu Santo, ¿quién eres tú? Y el Espíritu Santo me dijo, ese es mi profeta de las naciones.

0: Enches-me profeta de las naciones. Y yo digo, amados, que no sé si ustedes han visto un profeta con un solo don. Hola. Yo soy ese profeta de un solo don. Y mi don es el amor. Mi don es el amor. ¿Por qué? Yo he conocido el verdadero amor. Yo he conocido el verdadero amor. Y he tomado la decisión hoy aquí de manifestar ese amor. Solo mi misión es recordar que no es porque ustedes lo aman, es porque ellos os amó primero y se entregó por cada uno de ustedes. Hey, no mire para un lado, no mire para el otro, mire para Cristo Jesús, el autor y consumador de la fe. Porque sin fe es imposible agradar a Dios. Si ustedes creen en Él, tienes que creer que Él hay, que Él existe. Porque si no, su fe no puedes conectar con lo sobrenatural. Porque dice su bendita palabra que el que duda nada tiene en él. Entonces, aunque tu fe sea del tamaño de una semilla de mostaza, mejor es tener una fe de una semilla de mostaza. Como dice un buen loco, más loco que yo, de que tener, de que no tener la fe y tener una semilla de incredulidad. Entonces es mejor que tu fe sea chiquitita, porque Él va a consumar esa fe, de que usted tenga esta misma semilla chiquitita de incredulidad. No hace falta tanto, no hace falta tanto, solo hace falta tener fe. Fe, ustedes tienen que levantar todos los días diciendo fe, fe, fe. Yo, Señor, yo tengo fe. Y digo, Señor, aumenta mi fe para que yo pueda ver lo sobrenatural que hay en ti, el manifestar de lo sobrenatural que hay en ti. Porque es por fe, mi hermano. Es por fe. Nada más. Es tan sencillo el evangelio que ustedes necesitan comprender que no es por lo que yo diga, sino es, no es por lo que yo intente convencerte. Es por fe. Cuando no hay fe, ni Jesús opera milagro. Imagínate, ¿qué es lo que yo voy a convencer a ustedes? Yo, pobre pecador, voy a intentar convencer a ustedes. No, es vuestra fe que convence a Cristo. Es vuestra fe que conecta con Cristo. Entonces, ¿qué quieres que yo, qué quiere que yo te recuerde? De todas las cosas permanecerá la fe, la esperanza y el amor. ¿Y por qué yo digo que soy un profeta de un solo don, que es el amor? Porque dice que de todas las cosas solo permanecerá el amor. Y yo quiero permanecer, yo quiero pertenecer, yo quiero permanecer en este amor. Yo quiero pertenecer a este amor. Porque el amor todo puede. El amor todo puede. De tal manera amó Dios al mundo, o sea, a nosotros, que entregó su Hijo unigénito, para que todo aquel que en Él creyera fuera salvo. Entonces ve que lo más importante de todas las cosas es el amor. Antes hablaba del matrimonio y es, me ha dado una clave el amado Cash, me ha dado una clave. Pero permíteme añadir una cosita solo a los casados, a los enamorados. Yo os voy a decir una cosa. Lo que permanece son vuestra capacidad de perdonar. Vuestra capacidad de perdonar es lo que va a mantener vuestro matrimonio, vuestras relaciones, son vuestra capacidad de perdonar. Por una razón ustedes fueron perdonados. Entonces, si nosotros somos cristianos, tenemos que replicar lo que Cristo ha hecho. No lo que diga Dani, no lo que diga otros ministros, sino lo que diga Cristo. Y si Cristo ha hecho por ustedes, ustedes tienen que replicar para los demás. Entonces, el amor todo puede, todo cree, todo soporta. No es vanidoso. No tiene vanidad en el amor. Entonces, fíjate qué hermoso es este mundo. La persona que yo más dañé fue mi esposa. La que más dañé de todo eso. La gente se pone, ay, ay. No. Dejen de historia. La persona que yo más dañé fue mi esposa. Pero hay una cosa, nosotros somos sacerdotes. Cuando Dios nos sana el corazón, la sanidad de nuestro corazón, hay un reflejo en nuestra esposa. Porque mi esposa no es tan creyente. No es tan creyente. Sí está enojado con Dios, pero Dios le está trayendo con lazos de amor, así como me trajo. Pero fue la persona que me perdonó. Porque cuando tú te alineas con Cristo, Cristo te alinea con el resto. Y aún las personas que no sería capaz, porque están dolidas por todo lo que sucedió, y ustedes saben. Pero cuando el amor de Cristo la toma, ella te perdona. Ella es capaz de te perdonar. Y gracias, fíjate cómo son las cosas. Gracias a este amor, Él se multiplica. Porque gracias a su perdón, gracias al perdón de Cristo a mí, hoy tenemos una bebé hermosa en nuestros brazos. Porque la vida la se multiplica cuando hay amor. Cuando hay amor, se multiplica. Cuando hay amor, se expande. Hay una expansión cuando hay amor. Entonces, si ustedes quieren expandirse en cualquier cosa que ustedes hagan, tengan amor. Si alguien te dañó, perdónelo. Porque usted ya fue perdonado. Tienes que replicar lo que recibiste. Recibiste de gracia. Tienes que dar de gratis. No puedes ir cobrando, enojarse. Hey, también Cristo estaba enojado contigo, pero te perdonó. Entonces, cuando nosotros recibimos eso, hay que replicar eso. Hay que replicar eso. Y así verdaderamente ustedes conocerán a Cristo. Porque dice, si ustedes permanecen en mí y yo en ustedes, o sea, si usted permanece en el amor y el amor permanece en usted, oh, que ustedes van a vivir maravillosamente bien. Porque todo es basado en el amor. Y yo vengo a decir que en tu vida puede faltar fe en algún momento, puede faltar esperanza, pero nunca falte el amor. Que nunca falte el amor. Que nunca falte el verdadero amor. Porque mucha gente habla de amor, pero nunca ha perdonado a nadie. Cuando yo salí de ahí, todo el mundo que me había acusado, el mensaje del enemigo, vas a denunciar a todos. Yo digo, no. Yo les voy a perdonar a todos. A todos, así como mi Padre me perdonó. Entonces, si yo digo que yo conozco a Dios y no amo a los que tengo al lado, ¿cómo es que yo puedo decir que yo amo a Dios que no está aquí al lado? Estar en el alto sublime trono y yo estoy diciendo que amo y al que tengo al lado yo no lo amo. No, yo necesito manifestar ese amor. Y para manifestar ese amor, yo necesito perdonar a aquellos que aparentemente me dañaron, pero que en realidad ellos me mandaron para los pies de Cristo. Entonces, ellos más me amaron que me odiaron. Y por eso los amo. Porque ellos me amaron sin querer más que me odiaron. Porque nadie que te odia
1: te manda para los pies de Cristo. El que te odia te manda para el mismo infierno. Pero quien te ama te manda para los pies de Cristo. Entonces yo vengo a decir a ustedes, vayan para los pies de Cristo. Y no salga de ahí hasta que Él venga. Porque en los pies de Cristo es el mejor lugar. Hey, Marta, Marta, no esté afanada. En los pies del Señor es el mejor lugar. Y yo hoy vengo a hablar a las Martas que estén aquí. Marta, Marta, no esté afanada. Vaya para los pies de Cristo porque ahí es el mejor lugar. Yo hoy vengo a traer un pasaje, un billete para todos ustedes. Traigo un billete para ustedes, para el mejor lugar. Los regalo un viaje para el mejor lugar. ¿Dónde, Dani? ¿A Brasil? No, a los pies de Cristo. Trago el mejor viaje para ustedes. Mira, trago de gratis. De gratis, aquí está su pasaje en primera clase. Aquí está su pasaje en primera clase. Vayan para los pies de Cristo. Que Dios me lo bendiga muchísimo. Que Dios me lo bendiga muchísimo a usted. Santo, poderoso Espíritu.
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3: 13:20. El que anda con sabio, mas el que se junta con necio, di conmigo, el que se junta con necio, el que anda con sabio, el que se junta con necio, mira a alguien y dile, con quien te junta determinará cómo la gente te evalúa. Dile a alguien, la gente te ve de acuerdo con quién estás andando. Con quien te junta determina cómo la gente te puede ver. Tu entorno determinará cómo la gente te evalúa. Si tú andas con un loco, la gente va a pensar que tú también eres un loco. Ahora, hay algo importante. Jesús se veía con borrachos, con prostitutas que se le acercaban, pero ellos se acercaban a Él para ser transformado por Él. Dios le dijo a Jeremías, no te conviertas a ellos, que ellos se conviertan a ti. Mira a alguien y dile, con quien te junta, determinará cómo la gente te evalúa. El entorno en el que te mueve importa. Porque tu entorno y tu atmósfera van a forjar tu tipo de pensamiento. ¿Alguien dice aleluya? Otro capítulo que quiero leer, otro verso. Proverbio 27, versículo 17. Quiero que lo lean todos allá conmigo. Proverbio 17, 17. Léalo con fuerza cuando cuente tres. Una, dos y tres. Otra vez. Hierro con hierro se aguza, así el hombre aguza el rostro de su amigo. Quiero hablarle sobre la importancia de las relaciones correctas. ¿Qué sucede cuando tu relación no es correcta? Cuando te junta con personas que no añaden nada a tu vida. Hay relaciones y hay amistades que si no las cambia a partir de hoy, te van a llevar a la miseria que ellos están. y te van a llevar al pensamiento en el que ellos se mueven. Por lo tanto, es importante que preste atención a lo que quiero compartir. Hierro con hierro se aguza. Di conmigo, eso significa que si me junto con sabios, seré sabio. Pero si me junto con necios, seré quebrantado. Es decir, el proverbista o el Espíritu Santo a través de proverbio nos muestra la importancia de relacionarse con personas correctas. Si te relacionas con personas incorrectas, te van a llevar al punto donde ellos están. Así que si quieres tener una vida de éxito, tienes que juntarte después de Dios con personas que promuevan el éxito para ellos y para ti. Si te junta con sabio, será sabio. Si te junta con necio, será quebrantado. ¿Cuántos dicen aleluya? Esa es la ley de la asociación, la ley de la relación correcta. Tú no puedes relacionarte con personas que toda la vida están perdiendo, que toda la vida viven en frustración y que toda la vida viven quejándose. Tienes que aprender a cambiar gente, a cambiar relaciones. Hay personas que se les da la oportunidad de prosperar, pero han determinado no hacerlo. Y cuando tú tienes una persona así cerca de ti, sácala. Porque la Biblia dice que el perezoso, aunque tenga lo que tenga, dice que tiene deseo, pero no alcanza nada. El perezoso dice: el león está en la plaza, no saldré. La persona perezosa jamás alcanzará nada en la vida. Si te junta con un perezoso mental o emocional, o eso perezoso de mano de obra que no quieren levantar ni una hoja, tú serás el próximo perezoso y tu próxima generación será una generación miserable, pobre, que nunca va a sobreponerse ni a prosperar ni a salir de camino. Ve, no todo lo hace Dios. Por eso Dios te dio un cerebro y te dio pensamiento, para que tú y te dio el poder del discernimiento para que tú evalúes y discernas si con la persona que te junta te conviene o no te conviene. No tienes que preguntarle a Dios: Señor, ¿me conviene estar con él? Sus frutos te dicen que no te conviene estar con él. Así que no podemos ser tan tontos para que Dios tenga que decir no conviene. Porque nosotros tenemos el poder para evaluar. Por eso tenemos razonamiento, porque podemos evaluar lo bueno y lo malo. El Señor nos dio esa capacidad. Dile a alguien: el que anda con sabio será sabio, el que anda con necio será necio. Te junta con un chismoso y termina chismeando. Te junta con un criticón y tú terminas criticando. Tú te vas a parecer a las 5 personas con las que más pasa tiempo. Tu entorno te define. Tu entorno te forma. Las conversaciones con la gente incorrecta te dará pensamiento incorrecto. Y los pensamientos incorrectos te darán palabras incorrectas. Y las palabras incorrectas te darán la atmósfera, el clima y la vida incorrecta. Porque tus palabras forman tu ambiente y crean tu atmósfera. ¿Sigo paro? Tu atmósfera es creada por tus palabras. Todo lo que Dios quiso que existiera no lo pensó solamente, lo tuvo que hablar. Dios crea todo hablando y te dio la capacidad a ti también. Por eso dice que el poder de la vida y la muerte reside en tu lengua, sea chiquito o grande, en la lengua. Por lo tanto, tiene que saber que no le puede pedir a Dios una buena vida teniendo una mala boca. Y debe de tener hoy una evaluación profunda de ti mismo. ¿Sabe? Dios pagó el precio para que tú vivieras prosperado. Así que la miseria en la que muchos cristianos viven no viene de Dios. Es posible que vienen de consecuencia o de no tener el carácter para manejar su vida alineada a la palabra de Dios. Hierro con hierro se agudiza. Hierro con hierro, dice la traducción, se afila. ¿Qué sucede en el campo cuando tú querías afilar un machete? Había dos formas: o lo hace con una piedra en el río, o lo hace con otro hierro. Jamás vas a afilar un hierro con una almohada. Necesita algo duro que te corrompa, algo duro que te rompa, algo duro que crea fricción para que puedas sacar el filo que todavía no tiene. ¿Qué dice la Biblia? Que por más que le dé un árbol, si está boto el hacha, no va a tener efectividad. Tiene que afilarla. Hay personas que su problema es que tienen una vida, ¿saben lo que boto, verdad? Que no tiene filo, no están afilados. Por eso no tienen resultados como Dios quiere. Gracias por su entusiasmo. Un hierro no puede afilarse a sí mismo. Por más deseo que tenga, un hierro necesita otro hierro. Se llama el poder de la relación. Tiene que tener dos relaciones clave en tu vida: tu relación con Dios y tu relación con personas adecuadas. Dos relaciones, con Dios y con personas adecuadas. Dile a alguien, dos relaciones. Porque un hierro con hierro no se puede afilar a sí mismo. Así necesitamos hierro. De la misma manera, nadie alcanza su máximo potencial aislado de Dios y de personas que Dios ha puesto en su camino. Dios va a usar personas para corregirte, para fortalecerte, para inspirarte y para llevarte más lejos de lo que has llegado. Dile a alguien, la calidad de tus relaciones determina la calidad de vida que vas a tener. Si te liga con borrachones, vas a gastar el sueldo que te ganaste. Pero si te liga con inversionista, algún por ciento a ti te va a caer tarde o temprano. Con quien te relaciona determina en quién te conviertes. Por eso es que tú tienes que ser sabio. Con quien te relaciona determina en quién te convierte. Moisés pasó 40 días con Dios y terminó brillando como brillaba Dios. Así que tus relaciones determinan la calidad de vida. Si tus relaciones es con personas vagas, medrioque, quejones, chismoso, esa será la calidad de tu vida, una calidad de vida pérrima. Pero si tus relaciones es con gente de fe, con gente de trabajo, con gente de visión, con gente que invierte, con gente que triunfa, tú serás el próximo en tener ese estilo de vida. Di conmigo, hierro con hierro se afilan. La persona correcta en tu vida revela lo mejor que habita dentro de ti. Por eso es importante escoger personas correctas, porque ellos ven lo que hay en ti. Son personas de visión, son personas que perciben el potencial que tú tienes y te ayudan a verlo a ti y a desarrollarlo. El hierro, sigo o paro, están ustedes aquí, se vuelve más afilado cuando entra en contacto ¿con qué? Con otro hierro. Del mismo modo, las relaciones correctas despiertan dones potenciales que habitan dentro de nosotros, capacidades que es posible que han estado adormecidas. Hay gente que cuando se junta con otro tipo de persona correcta, se le despierta algo. Ven algo en ello que no habían visto, porque esa relación hace que su potencial que está dormido despierte. Sigo paro. Escucha un ejemplo que te traigo. David tenía potencial para ser el rey. Había sido ungido por Samuel para ser el rey. Pero ¿a quién utiliza Dios para fortalecer la mano de David en Dios? A Jonatán. Jonatán creció como príncipe, David no. Jonatán conocía reglas de príncipe, David no. Así que Dios usó a Jonatán para afilar a David, para preparar a David para que pueda sentarse en el trono. Mira que dice Primera de Samuel 23:16. Mira lo que dice Primera de Samuel 23:16. Léelo con tu propio labio. 23:16. Entonces se levantó ¿quién? Hijo de ¿quién? Y vino ¿a quién? A Ores. Y fortaleció ¿qué? ¿Qué fortaleció Jonathan? La mano de Dios en David. ¿Qué fortaleció? Fortaleció su mano en Dios. ¿Ve? Jonathan tenía la unción para fortalecer la visión en David. Hay personas que tienen la unción para fortalecerte el carácter, para fortalecer tu finanza, para fortalecer tu vida espiritual, para fortalecer tu propósito. Alguien diga aleluya. Así que la relación de Jonathan y David era una relación correcta. ¿Por qué? Porque fortalecía a David para ser posicionado como rey. Jonathan llegaba a firmar el propósito en la vida de David. Pero hay relaciones que son lo contrario. No te fortalecen, te debilitan. Te debilitan. Tú no puedes permanecer en relación con alguien porque te halague. Si estando con ese tipo de persona tu fe se ha debilitado, es tiempo de que cortes esa relación. Jonathan vio en David cosa que David todavía no había visto en él completamente. Jonathan vio que era el rey. Hay personas en la vida nuestra que si no nos cuidamos nos van a drenar, nos van a hacer menguar, nos van a hacer desviar del propósito y a tener pérdida. Pero hay personas en nuestras vidas que nos ayudan a desarrollar lo que Dios ha puesto en nuestro corazón. Hay personas escogidas por Dios que están allí para fortalecerte. Pero hay otras escogidas por el diablo para debilitarte. Dalila fue escogida por el diablo para debilitar a Sansón. Sigo paro. Coré fue escogido por el diablo para debilitar a los príncipes, a los poderosos de Israel. Aquellos 10 espías fueron usados por el enemigo para debilitar la fe de Israel. Y un pueblo frente a promesas concretas terminó dudando de Dios y muriendo en el desierto. Porque se detuvieron a relacionarse y a huir a esos 10 espías llenos de duda y de incredulidad. Hay muchos de ustedes reprendiendo al diablo y a que tienen que reprender al amigo que tienen. Pero a veces queremos tener una relación de amistad con personas porque nos halagan. Hay personas que son instrumento de las tinieblas para debilitar tu fe y tu relación con Dios. Tienes que ser sabio, porque el sabio ve el mal y se esconde, mas el necio recibe el daño. Sigo paro. David en esta ocasión estaba atravesando uno de los momentos más difíciles de su vida. Era perseguido, rechazado injustamente por el rey David, atacado. Sin embargo, en medio de aquella crisis, Dios levanta a Jonathan. Sigo paro. Y lo interesante es que Jonathan no

establecer su mano en Dios. Hay personas que cuando vienen a tu vida, lo que hacen es que fortalecen tu queja, fortalecen tu duda, fortalecen el divorcio que tú quieres hacer. Pero hay Jonathan que cuando vienen, fortalece la mano de Dios sobre tu vida. Alguien diga aleluya. Por eso tiene que cuidar con quién te va a juntar. Las personas correctas no solo animan tu área emocional, sino que fortalecen tu área espiritual. Son personas que te recuerdan la promesa de Dios en medio de tu crisis. Son personas que te animan a creer a Dios aunque todo a tu alrededor esté hecho pedazo. Son personas que te dicen: recuérdate lo que el profeta Samuel dijo acerca de ti. Y aunque hoy esté viviendo un momento difícil, recuerda que tú tienes la unción del Espíritu Santo, que tú tienes al Espíritu de Dios. Un verdadero amigo, hierro con hierro, no alimenta tu miedo, no alimenta tu duda, alimenta tu fe en el propósito de Dios. Una relación correcta fortalece tu fe, fortalece tu propósito. La Biblia dice: vete delante del necio, aléjate. El apóstol Pablo dice: aléjate de lo contencioso. La escritura dice: no vaya a ser que aprenda su costumbre. ¿Por qué Dios le prohíbe a los hijos de Israel no se mezclen? Porque la mezcla incorrecta corrompe la mejor fe. Todo el problema de Israel comenzó cuando cruzaron Canaán, cuando comenzaron a mezclarse. Dios le dijo: no se mezclen con las naciones. Y comenzaron a corromperse, a aprender su costumbre, a adorar dioses paganos, porque se dejaron influenciar. El problema de muchos de los que no llegaron hoy es que están ayunando y reprendiendo al diablo, pero se están mezclando con gente que le pertenecen. El Espíritu Santo no te trajo aquí a un culto más, te trajo a darte una advertencia, a darte una salida y a darte una dirección para que tu vida cambie a partir de este mismo momento. Hay personas que cuando llegan a tu vida potencializan tu visión en el problema. Ellos hacen que tú veas el problema más problema. Pero hay otra persona que te hace mirar la promesa y mirar al Dios vivo. Jonathan, aleluya, pertenece a ese equipo de personas que fortalecen tu mano en Dios, que te llevan a la presencia de Dios y te hacen recordar que para Dios todo es posible. Hay personas que cuando está caído aumentan tu debilidad, pero hay personas que cuando estás caído comienzan a construir tu fe y a decirte: aunque estés en el piso, este no es tu final. Aunque lo haya perdido todo, este no es tu final. Nuestro Dios crea de la nada y del polvo hace lo que Él quiere. Alguien diga amén. Las personas con las que me estoy mezclando, ¿me debilitan o me fortalecen? ¿Fortalecen mi fe o la debilitan? Rodéate de personas llenas de fe que te acerquen a Dios, que te recuerden las promesas del cielo, que hablen de la fe y que te digan: levántate aunque esté desanimado. Que corrijan tu expectativa equivocada y creen en ti una expectativa correcta. Alguien grito, diga algo, o quédese mudo, pero haga algo. Hoy Dios quiere sacarte de toda confusión, de todo atraso, de toda mortandad, y llevar tu vida a un crecimiento sostenible. Sigo paro. Sigo paro. La mezcla importa. Lo que consumen las redes importa. No es inofensivo consumir gente incorrecta
con idea incorrecta, tú vas a sufrir la consecuencia. Dios quiere que sepas que tú tienes el control y que tú decides. Aleluya. La mayor bendición que te puede dar Dios no es abrirte una puerta, no es solo darte dinero. La mayor bendición es que Dios te envíe personas que fortalezcan tu mano en Dios. Que cuando te sientes agotado, ellos lleguen con recarga espiritual. Usted tiene que saber que la vida tiene consecuencias buenas y malas, y estas son controladas por las decisiones que usted hace cada momento y cada día. No puedes manejar con los ojos cerrados y decir por fe voy a manejar. Vas a chocar. ¿Sigo o paro? ¿Qué está fortaleciendo tu fe? ¿O qué la está debilitando? Dime con quién anda. Evangelio según República Dominicana. No, y según Honduras. Ya también dicen eso en Guatemala, en todos los lados. ¿Sigo o paro? Las relaciones correctas no alimentan tu ego, no alimentan tu carne, ni te acomodan. Ellas alimentan tu propósito, tu destino. Sigo paro. Busca personas que te desafíen a orar más, a buscar más, a creer más, a tener más fe, a levantarte más temprano, a esforzarte más. Sigo paro. Con quien te mezcla importa. Sigo paro. El aguzamiento o el afilar en el principio a veces produce fricción, aflicción, incomodidad, proceso. No quiere que te corrijan, pero esa incomodidad produce un filo, produce tener una vida certera, una vida con resultado, una vida que realmente avance. Hay cristianos que tienen 40, 30 años sin avanzar. Dan vergüenza. No representan bien a Dios. Porque Dios es un Dios que tiene efectividad en todo. Dios nos llamó a ser efectivos. Sigo paro. ¿Qué sucede cuando dos piezas de hierro se juntan? Sacan chipa. Es una fricción. Comienza. Pero ese choque está afilando el hierro. Porque hierro con hierro, ¿qué pasa? Hierro con hierro, ¿qué pasa? Muchas veces queremos relaciones que solamente nos celebren. Pero Dios también pone personas que nos confronten, que nos corrijan. La corrección en la Biblia no es símbolo de rechazo, es símbolo de amor. Cuando Dios comienza a corregirte a través de hombres y mujeres de Dios, no lo vea como gente malo. Solo dime, me están sacando filo, me van a ser efectivo en mi propósito, en mi llamado, en aquello que Dios puso en mi corazón. Alguien diga aleluya. ¿Qué dice Proverbios 27:5? Léanlo allí para que la gente vea esto. ¿Qué dice? Mejor es reprensión manifiesta que amor oculto. Alguien diga aleluya. Pedro fue confrontado por Jesús. David fue confrontado por Natán. Sigo paro. Y Pablo fue confrontado por Ananías. Hay gente que para sacarte filo tienen que confrontar tu flojeza. Tienen que confrontar tu loquera. ¿Cómo lo llamamos? Que vive cambiando todo el tiempo de opinión. Hay que corregirte eso. Las personas que más han impactado nuestras vidas muchas veces fueron las que tuvieron el valor de decirnos la verdad.
Mi pastora, que Dios la tenga en gloria, me dijo la verdad 70 veces. Me sentó 1000 veces. Me corrigió 100 veces. Yo fui el miembro al que más duro mi pastora golpeó. Al que más golpeó. Pero fue el que más filo saqué. Fue el que más corregía. Y cuando me corregía, yo miraba injusticia en ella. Yo decía, lo hace de maldad. Esta viejita no me quiere. Todo el mundo hace de todo y no le dice nada. Yo solamente hago algo y ahí está

era un filo, y yo me transformé en Dios, en el orgullo de ella. Tú no podías hablarle mal a mi pastora de mí. No podía. La única que podía reprenderme era ella, más nadie. Ella no permitía que nadie me reprendiera. Ella era la única. Me afiló, me golpeó. En mi infancia sentí que me maltrató, pero me afiló. El amigo verdadero no solamente te anima cuando estás bien, también te corrige cuando estás equivocado. Una de las señales de ser maduro no es cuando te aplauden solamente, no. Es cuando también recibe corrección y la acepta. Madurez no es solo recibir aplauso. Madurez también es recibir corrección. Hay personas que pueden recibir posición, regalo, honra, dinero, halago, pero no pueden ni quieren recibir corrección. Cuando el filo y el filo crean aflicción. Hay personas que son muy contentas mientras tú lo posicionas, mientras tú lo halagas, mientras tú lo aplaudes. Pero cuando tú le corriges las cosas, son como la araña, se ponen como el gato hacia arriba. No aceptan corrección. Por eso viven en mediocridad espiritual, financiera, emocional y familiar. Porque tú no lo puedes corregir. Porque mire, hay personas que a veces es mejor no corregirlo porque se convierten en tu enemigo. Eso es una falta de inmadurez. Eso es falta de madurez. Eso es falta de ser una mujer de Dios, un hombre de Dios. Porque dichoso eres tú. Diga que dichoso eres tú. Que tú encuentras a alguien que se preocupa tanto, que te señala lo que hay que cambiar. Y en este país hay un problema. Hay tanta libertad con la señora de la libertad de Nueva York, que la gente cree que puede tornar, verar y hacer lo que le da la gana y no tener consecuencia. Pero si usted ama su salvación, su propósito, el avance de su familia, está en la iglesia correcta. Déjame sacarte filo. Dile a alguien, deja que el pastor te saque filo. Dile, va a chipear, te va a enojar, te va a sentir mal, pero de qué filo, filo vas a tener. Y cuando tienes filo, comienza a ser efectivo. Todo lo que hace prosperará, porque eres una persona certera, sometida al proceso de Dios. Toda persona que de alguna forma logra subir una plataforma sin ser procesado para ella, lo que está es cavando su propia tumba. Hay personas que yo lo oigo orándole a Dios que le dé cosas, que yo digo, ja, gracias que Dios lo conoce. Porque no están listos, no saben manejar. No te desesperes por tener lo que tú no puedes controlar. Dile a alguien, no te desesperes por tener lo que tú no puedes controlar. Dios usa la fricción para quitar aspereza, orgullo, inmadurez, áreas ocultas en nuestro carácter. ¿Qué es fricción? Es esa incomodidad. Cuando Natán dice, tú David, lo incomodó. Pero David se lo agradeció. Porque lo que David va a perder a la presencia de Dios, sin aflicción no hay crecimiento. Un cuchillo no se afila sobre una almohada, se afila sobre una piedra, sobre un metal. Tintán, un tablazo. Tintán, otro tablazo. Tintán, pero cada tintán está creando el carácter que necesita para manejar la prosperidad y la bendición que Dios te va a dar. Alguien diga aleluya. ¿Cuánto bendicen a Dios? Así que es importante eso. Cuando tú has visto un cuchillo afilarse con una almohada, es ridículo. Encontrar tú has ido a los mercados de tu país cuando van a matar el puerco, el cerdo, la vaca. ¿Qué hacen? Shisham, shisham,
Tú lo has visto con un trapo. Si lo hace la gente, tú loco. Entonces la gente quiere afilarse, prosperar, pero que lo acomoden a ellos. Sí, sí, pastor, tú posicióname en Dios, pero no me corrija nada. La fricción. La fricción.

confort. Aleluya. Tenemos diferencia de opinión, pero nos corrige. Hay personas que te consuelan, pero hay personas que te transforman. Esa gente, ahí, hermanito, tranquilo, todo está bien, tú no hiciste nada. No, el amor no es justificar tu pecado. El amor es corregirlo, sanarlo y levantarte. Hay gente que te consuelan, pero hay hombres como yo que te transforman con la palabra por medio del Espíritu Santo de Dios. Hay tantos profetas consolando. No transforman, consuelan. La que te transforma casi siempre produce cierta fricción, incomodidad, porque el crecimiento rara vez ocurre en una área de confort o de comodidad. Sigo, paro. Mira, cuando el profeta Natán confrontó a David por su pecado, esa conversación produjo aflicción, incomodidad. No fue cómoda, pero llevó a David al arrepentimiento y a la restauración. Donde no hay corrección, no hay afilamiento. Donde no hay afilamiento, no hay crecimiento. Donde no hay corrección, no se afila el hierro. Y donde no hay una vida afilada, no hay crecimiento. Sigo paro. No huya de las personas que te corrigen, porque ellos te ayudan a crecer. Hay conversaciones que te van a incomodar, porque son conversaciones que te corrigen. Yo me voy de esa iglesia porque el pastor no tiene amor. No es amor, no. Es que tú quieres que Dios te dé lo que tú quieras, viviendo como tú quieres. No te sientas mal conmigo, yo solo soy un instrumento. Habla con él. Tú no puedes querer lo que tú quieras, viviendo como tú quieras. Eso no existe. Hay muchachos aquí que a mí me gustaría, no vinieron hoy, me gustaría meterlo en el ejército para que se le quite la ñoñería que la mamá le tiene. 4 de la mañana hay un tipo mirándote que te quiere dar golpe, que te levante. Yo he visto algunos que se fueron gorditos y llegaron así. Alguien lo apuró, alguien lo transformó, alguien le dio aflicción, alguien lo golpeó, alguien lo afinó. Gracias por su entusiasmo. Yo vi un muchacho que mandamos para allá y después que regresó dije, oh, ¿y qué pasó? ¿Te transformaron? Te transformaron. Aquí te quiere levantar a las 9:30, allá a las 4:30. ¡Pum, pum, pum, pum, pum! Tengo sueño, no me importa. Estoy cansado, no me importa. Tengo gripe, tampoco me importa. ¿Ve? Tú lo metes en el ejército, se transforman. Yo conozco uno que la mamá, ojalá que no me esté mirando. Qué tremendo era ese muchacho, inquieto, inquieto, inquieto, inquieto. No oía a nadie. Se fue para el ejército. Vino una vez aquí, lo presenté aquí, yo no lo podía creer. Yo tenía la boca que se me caía la queja. Derechito, transformado, paciente, dominio propio. Y ahora Dios lo está bendiciendo en el ejército americano. Transformado. Yo dije, ay, padre. Esos coroneles y esos generales americanos no juegan contigo. Tú vomitas haciendo ejercicio y ahí es que tú vas a hacer más ejercicio. Entonces hay gente que quieren una vida buena, pero viviendo como quieran, sin corrección. No huya de las relaciones que te ayudan a crecer. Hay conversaciones que vamos a tener contigo que te incomodan, pero te transforman. Imagínate, Natán entra, David está esperando palabra de Dios, pero una palabra buena. Tú, pero, rey, ¿qué? Llegó el profeta. Natán, ay, Jehová me va a hablar. ¿De qué victoria me va a hablar Dios ahora? Cuando Natán llegó, llegó con una conversación y una parábola. Cuando le dio de allá para acá, David se inclinó y dijo, contra ti, contra ti, contra ti he pecado. Esa conversación de Natán con David lo ayudó a no perder la presencia de Dios.
Y fue tan contundente que David nunca más volvió a caer en ese pecado. Lea la historia. Jamás de los jamás. Fue tan transformadora esa conversación y ese hierro Natán sacándole filo al hierro David, que en sus últimos días lo abrazaba una doncella, la más hermosa de Jerusalén. Y David, que había tenido una debilidad con una mujer, a esa no la tocó. Así de transformado quedó. Necesitamos, Jonathan, que se acerquen para fortalecer la mano de Dios en nosotros, que nos hagan revivir el fuego, que nos hagan entender que Dios tiene planes y que la circunstancia que hoy estamos experimentando no es el final, es una escala, es un proceso, es un aprendizaje, es una escuela, para que cuando estemos donde Dios quiere le digamos a otro cómo caminar el camino. Tiene que aprender a juntarse. Quien camina contigo determina en quién te conviertes. Quien camina contigo determina en quién te conviertes. Eliseo caminó ¿con quién? Con Elías. ¿Qué hizo Elías? Abrió el Jordán. ¿Qué hizo Eliseo? Abrió el Jordán. ¿Qué hizo Elías? Levantó un muerto. ¿Qué hizo Eliseo? Levantó dos muertos. ¿Ve? Con quien te junta determina en quién te transforma. Si te junta con un perezoso, yo no le doy mi dinero a un tipo que se levanta a las 11 de la mañana a fumar juque y me diga: pastor, deme una bendición. Vete para la zona. O ese pastor sea duro. ¿Cómo no va a ser duro? Yo le voy a dar mi dinero, desperdiciarlo con alguien. Miren, cuando mi familia me pide dame algo, yo le doy algo. Yo, claro, uno tiene que ser dadivoso, pero a mí me gusta dar con propósito. A mí me gusta dar con propósito. Lo que pasa es que le daba a mucha gente con propósito, al final se perdió el negocio y nunca me reportaron nada. ¿Cómo yo voy a tener una persona en mi casa manteniéndola sin hacer nada? Yo soy un apoyador de lo más. Es más, Dios se va de esa casa. Porque Jesucristo, que bajó del cielo, y el Padre que está en el trono, Cristo dijo: mi Padre y yo hasta ahora trabajamos. Y usted no quiere. Oye, usted más Dios que Dios. Oye, Dios que tiene el poder de sentarse 1000 años sin hacer nada, trabaja. Y usted que no tiene el poder de vivir 100 años. Mira, muchacha, escúchame bien. Si tu novio quiere la vida fácil, bótalo. Bótalo. Porque no hay excusa. Está vendiendo flores, tiene que sobrevivir. Pastor, no lo va a votar porque me gusta. Pues allá tú entonces, coge tu golpe tú. Claro, porque la gente hay que hablarle con realidad. No es que es el que me gusta porque se ve bien, pastor, porque me habla bonito, tiene un tigueraje, tiene un tumbao, y yo me siento como tan bien. Yo me siento en la nube cuando él me habla. No te preocupes, cuando tú tengas 3 muchachos mocosos que tú no sepas cómo mantenerlos, y él te enamorando a otra igual como te enamoro a ti, coge tu candela, mija. En mi país dice que el que no coge consejo. Ah, pero en tu país también lo dice. Con quien camina determina en quien te transforma. El hierro adopta la forma del proceso del afilamiento. Las personas con las que pasas tiempo moldean tu manera de pensar, de hablar y de vivir. ¿Sigo paro? Mira, los discípulos caminaron tanto tiempo con Jesús que la gente reconocía que habían estado con él. Eso está en Hechos 4:13. Voy a terminar. La influencia es inevitable. Si tú vas a la cocina donde están friendo pescado, esos pescados de mi playa que son buenos, ¿qué pasa cuando fríen ese pescado bueno? Estoy hablando, no estoy hablando de tilapia criada en una cosa, de un asunto con agua. Yo no como ese pescado, a mí no me gusta eso. Sabe a tierra. A mí me gusta el pescado del Caribe, que cuando tú lo tienes en la boca tú dices: Dios mío. Sigo paro. Pero tú te viste bien, te duchaste, te pusiste un traje, te perfumaste, pero de pronto pasa por donde están friendo pescado. Aunque tú no quieras, la influencia, la atmósfera, el humo se te va a pegar. Y aunque tú digas: no, no, como quiera, porque la influencia importa.
la influencia es inevitable. A la influencia que tú te expones, a esa te transforma. Aunque tú saliste de la habitación oliendo a perfume y pasaste por la cocina, cuando entra el carro ya tú no huele a perfume, huele a pescado. A pescado frito. Y cuando tú saludas, le dices, ay Dios mío, pero oh, qué olor a pescado tiene. Ah, ¿por qué? Porque la influencia es inevitable. Si te pone a ver gente en las redes, te van a influenciar incorrectamente.

Mensaje, alguien aquí hace rato que está identificando el amigo y la amiga que le está dando mala influencia, para, mire, una tijera grande, cortarlo. Júntate con sabio y serás sabio, júntate con necio y serás quebrantado. Si camina con sabio, será sabio. Si camina con gente de fe, crecerá tu fe. Si camina con personas llenas del Espíritu Santo, aumentará tu hambre por Dios. El que anda con sabio, las personas que te rodean, te están acercando a Dios o te están alejando de Dios. Tus relaciones tienen que ser proféticas. ¿Qué haces tú todo el tiempo oyendo a tu mamá que critica a la iglesia? ¿Cómo tú estás bajo la influencia de tu mamá, aunque sea tu mamá? ¿Estás criticando a los hombres de Dios? Está creando una atmósfera estéril para ti. Aunque te dio la vida, te está quitando lo espiritual. Así que dile: mami, mira, cuando tú vengas aquí, háblame de Dios, que yo tengo demasiado problema para yo escucharte a ti hablando de otro. Ella se ve enojada, se va a durar 2 meses sin venir a tu casa, pero la conciencia le va a decir: es verdad, tú estás mal. Oh, pero Dios mío, alguien diga aleluya si está aquí. Dile a alguien: prepárate. Así que evalúa el círculo que te rodea. Evalúa las personas con las que te estás relacionando. Evalúa tu círculo. Evalúalo. Rodéate de personas que traigan reflejo del carácter del Cristo: justicia, honestidad, sinceros. Porque ellos te ayudarán a llegar a tu destino. Sigo, paro. ¿Qué dice Proverbio 27, 17, lo que acabamos de leer? El que sea, cuando un hierro y otro hierro se juntan, así que un amigo sabe sacarle filo al rostro de otro amigo. No eres solamente para que, no es solamente para que Dios te bendiga, es que Dios quiere transformarte. No ores solo para que Dios te prospere, te bendiga y te abra puertas. Ora para que Dios te conteste trayéndote personas correctas, porque muchas veces la respuesta a tu próxima temporada no viene en forma de una puerta, un milagro, una oportunidad. Viene en forma de una relación correcta. Y concluyo: cuando Dios conecta hierro con hierro, el resultado es una vida más afilada, más fuerte, más preparada para cumplir el propósito de Dios en la tierra. Entonces hoy el Espíritu Santo te ha traído una palabra certera, porque quiere que tu vida esté afilada, que tenga resultado, que tenga relaciones estratégicas. ¿Alguien puede alabar a Dios? Tú tienes que tener relaciones estratégicas. Tienes que conocer un abogado en tu país. Tienes que tener relaciones estratégicas, porque hay relaciones que en un momento dado te sacan de apuro. Y hay relaciones que valen más que todo el dinero del mundo. Hay cosas que yo puedo conseguir con relaciones de amistades que con dinero no lo consigo. Que tú vas con dinero y no estás en caso, yo voy y me atienden. Porque la relación y la amistad te conecta al potencial del otro, y tú te beneficias del potencial de los demás, porque tú tienes una buena relación con esa persona. ¿Qué hubiese pasado? Y aquí concluyo: si David no hubiese tenido una amistad con Jonathan, ¿quién iba a fortalecer su mano en Dios? Nadie. Pero Jonathan, que fue formado como príncipe, educado, ¿qué hizo Dios? Para, mira, antes de Dios decirle a Moisés: escribe la ley, lo metió 40 años en Egipto a aprender a leer y a escribir. Mientras más sabes, más oportunidad tienes. Somos evangélicos, pero no tenemos que ser brutos. Somos cristianos, pero no tenemos que ser brutos. Aprende, aprende, aprende, aprende, aprende, aprende, aprende. ¿Por qué? Termino aquí, ¿por qué? Porque si tú y otra persona se presentan delante de un grande, el que más sabe tiene más oportunidad. El que más estudió, el que más se preparó, tiene más oportunidad que el que no se preparó. Usted

0: aquí hoy tiene más oportunidad. Así que el hecho, no, pastores, que ya Cristo viene. Sí, mientras Él viene, aprende. Porque ¿qué daño te hace aprender? Ten tu mente en el cielo, pero ten tu pie en la tierra. Aprende, aprende, aprende, aprende. Aprende. Dile a alguien que aprenda. Tú no oyes, que aprenda. Aprende. Júntate con gente sabia. ¿Qué dice el proverbio? Júntate. Y oye, ¿quién lo está hablando? El más sabio. Salomón era tan sabio que dice, que dijo: júntate con sabio y aumentará tu saber. Júntate con necio y serás quebrantado. ¿Alguien puede alabar a Dios? Hay personas clave que Dios ya la preparó para potencializar tu propósito y tu llamado. Pero hay otra que ya te la preparó el diablo para desgastarte, para cansarte, para frustrarte y para que te mueras sin ver lo que Dios quiere que tú tuvieras. Entonces, a veces es la mala influencia lo que está creando una mentalidad incorrecta. Júntate con sabio. Hay personas que el diablo preparó para corromperte. Así como Dios preparó personas para construirte, fortalecer la mano de Dios en ti, así Satanás preparó personas para destruirte, para corromperte. Tú tienes la decisión. Amén. Mira a alguien y dile: wow, siento que ya algo está cambiando. Díselo otra vez: wow, siento que algo está cambiando, porque mis decisiones están cambiando ahora. ¿Qué hubiese pasado, mis hermanos, si Jonatán no fortalece la mano de David? ¿Qué hubiese pasado si Jonatán no va con un espíritu? Y mira la hermosura del espíritu de Jonatán. A él le tocaba ser el rey como heredero, pero él reconocía que Dios había escogido a David. Qué bueno cuando no somos egoístas, cuando entendemos a quién Dios posicionó. David dijo, Jonatán dijo: yo no puedo ser el rey, pero puedo ayudar a que él sea el rey. Oh, por eso David lloraba, porque Jonatán realmente amaba a David. Y David amaba a Jonatán porque era su amigo. Cuando tú encuentras una persona que tiene gozo al verte cumplir a ti tu sueño, no lo pierda. Súbele el sueldo si tiene que hacerlo. Manténlo cerca de ti. No pierdas amistades clave que te corrigen, que te dicen sí, pero te lo dicen por un bien. Por un bien. Yo prefiero que me digan la verdad y me corrigan a que todo el tiempo me diga: pastor, wow, qué unción, wow, pastor, wow, tú un santo. ¿Sabe, pastor? Yo vi que ya tenía dos alas. Todo el que tiene esposa sabe que la mujer le pone los pies a uno en la tierra. Que a veces yo digo: mujer, yo soy el hombre de Dios, ¿qué pasa? Me digo: no, no, usted es mi esposo aquí. Mujer, soy el ungido. No, no, no, tú eres Juan Carlos. Sin dejar de reconocer que sigue siendo el ungido. ¿Alguien puede alabar a Dios? El que no escucha a su esposa sabia estará en problema toda su vida. No hay algo más certero que una mujer sabia. Una mujer espiritual es más profeta que los profetas que tuve por redes. Porque la mujer te dice: no sé, se ve bien, pero en él hay algo. Pero mujer, es un hombre de Dios. No sé, algo hay. Yo siento una espinita. Es el espíritu de revelación. Dile a tu hermana y a tu hermano: Dios te juntó con gente sabia. Corre con los sabios y serás sabio como ellos.
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3: Un día mi hijo Daniel... Yo había salido de viaje en la madrugada, volví como a tercer, cuatro días, y él me estaba esperando. Me dice: papi, nunca me hagas esto. Le digo: ¿Qué pasó, mi amor? Estaba realmente enojado. Nunca te vayas sin decirme cuándo volverás a casa. Y ese día entendí lo importante que es que mis hijos, que mi familia sepan que yo siempre volveré a casa. Una vez fui a un país, no me recibió nadie, iba en un taxi, era unas reuniones con gente del gobierno, y entonces el taxista me lleva. Ya era declinando la noche y me dice el taxista: oiga, me dice, ¿y quiere una dama para esta noche? Le digo: señor, le digo, yo soy casado. Y me dice: ¿qué importa? Todos vienen a lo mismo aquí. Yo dije: wow, se leyó el manual del taxista, ¿no? Y le dije: señor, en ese momento teníamos 15 años, 14 o 15 años de casado. Le digo: tengo 15 años de casado, tengo dos hijos, Daniel y Esteban. Él me mira por el retrovisor, me dice: al hotel, ¿verdad? Sí, al hotel, señor. Cuando yo le digo al taxista, que no lo conozco, yo no sé su nombre, él no me conoce, que no, porque yo tengo un hogar. Lo que yo estoy diciéndole al pronunciar el nombre de mi esposa y el nombre de mis hijos, los estoy sentando conmigo ahí, porque en tres días yo regreso a casa. Y yo no puedo confundirme. Tú regresas a casa, nunca lo olvides. En tres días, o regresas con culpa, con vergüenza, o regresas mintiendo y ocultando, o regresas con la alegría de haber puesto a tu familia y sentarlo en tu familia. Por eso usted siempre me escuchará hablando de mi familia. ¿Por qué? Porque cuando yo me vaya de aquí, yo regreso a casa. Hoy vivimos un ataque a la familia. Hay enemigos silenciosos de la familia. Y es el mundo y la cultura. No es fácil. Descubriendo la Biblia, encontré primera de Juan 2, 15 al 17. Creo que es el mejor texto que describe este mundo moderno. No amen a este mundo. Nótalo bien. El principio de todo mal es el amor al dinero. Yo no puedo enamorarme de este mundo, porque este mundo pasará, este mundo se acabará, ni las cosas que les ofrece el mundo, porque cuando aman al mundo, no tienen amor por el Padre en ustedes. Yo tengo que elegir, o dejo que la fantasía de este mundo me absorba, me seduzca, o pongo mi corazón en el Padre. Él es mi suficiencia, Él es mi vida, Él es el dador de todo. Él es el que me cuida, Él es el que me llena. Le dijo a la mujer samaritana Jesús: si tomaras del agua que yo te daré, nunca más volverás a tener sed. Él está diciendo: soy el único que puede llenar tu vida. Dice: oye, ¿puedes ir a traer a tu marido? Dice: no tengo. Dice: claro, no tienes, porque cinco has tenido y el que ahora tienes, tienes que casarte con él en octubre, ¿no? Porque no es tu marido. La pregunta que surge: ¿y cuántos maridos necesitas para creer que llegaste? ¿Cuántas aventuras más necesitas? ¿Qué más necesitas poseer para llegar? Nadie llega a partir de lo material, pues el mundo solo ofrece un intenso deseo por el placer físico, un deseo insaciable por todo lo que vemos, y ahí viene, y el orgullo de nuestros logros y posesiones. Uf. Si usted vale por el orgullo de lo que posee, de lo que tiene y quiere lucirlo, no llega. ¿Por qué? Porque el deseo de los ojos jamás será satisfecho. Yo no vivo, yo ya no veo con codicia. No, yo decido no mirar con codicia. Yo decido no envidiar lo que el otro tiene. Yo decido y pongo mi corazón en Cristo. Nada de eso proviene del Padre, sino que viene del mundo. Y este mundo se acaba junto con todo lo que la gente tanto desea. Porque cuando muramos, no te llevas nada. Por eso yo tengo que tener una mirada puesta en el Señor. Pero el que hace lo que a Dios le agrada, vivirá para siempre. Es muy fácil creer en Dios. ¿Se puede tomar las palabras y concentrarlas? No, son inmaterial. ¿Se pueden materializar los pensamientos? No, es inmaterial. Se llama tu alma, y tu alma tiene una característica: vive eternamente, y hoy aquí decides dónde quieres despertar, cuando tu cuerpo se detenga. O en un lugar de oscuridad, de dolor que nunca termina, o en la presencia del Padre que te creó. Es negocio, tú tienes que elegir. Lo que Dios nos está diciendo es que el mundo te ofrece placer, deseo, quieres tener, quieres poseer, quieres lucir, pero siempre habrá un deseo que nunca será satisfecho. Un día un amigo llegó a la casa y me dice: mira, Sixto, lo que me compré, el auto que me compré, porque uno tiene que estar a la altura. Yo dije, cayó en la trampa. ¿A la altura de quién? ¿Y con quién te estás comparando? Tú no tienes que estar a la altura de nadie. Tú tienes que tener el auto que puedes pagar, pero deja de estar aparentando, endeudándote. Tú tienes que vivir con alegría, con contentamiento, con gozo. Ese gozo no lo da el auto que tienes ni la casa donde vives. Ese gozo, esa plenitud, la da Cristo. Porque Él te dio identidad. Cuando amamos este mundo, comenzamos a desear placeres momentáneos y desarrollamos un deseo insaciable por vernos, por aparentar, y nos llena de orgullo los logros y las posesiones y la apariencia. Pero eso es material. Un día te vas a enfermar, ahí vas a clamar a Dios, nada de todo eso va a sanarte, y terminarás de rodillas clamando a aquel que te formó y pidiéndole perdón y misericordia. Comencemos desde ahora. Todo eso es pasajero, todo es pasajero. No llegas, no lo alcanzas. El mundo y sus deseos se desvanecen. Sin embargo, quien hace la voluntad del Padre permanece para siempre. Vivimos en una cultura que presenta trampas disfrazadas de éxito, libertad y satisfacción. Lo temporal no es eterno. Lo eterno es Dios. Eso es superficial. Voy a dar una comparación. Una vez llegaba donde un amigo en un país X, un hombre de mucho dinero, pero muy educado, y fue tan bonito. Yo llegué con el embajador de mi país, entramos a aquella mansión, toda la servidumbre estaba fuera esperándonos, ¿no? Como si fuera uno, como de película, ¿no? Y nos bajamos del auto, el señor de la casa nos recibe, comienza a presentarme a toda la servidumbre. Él es mi mayordomo, él es esto, él es lo otro, como 20. Al final me dice: él es el misionero que contraté para pastorear a mis hijos. Yo dije: wow, este es un rico cristiano, tiene misionero, ¿no? Y luego él nos introduce en su casa, dice: la casa la diseñé inspirado en la película tal, la alfombra, la escalera, Este es un Botticelli, este lo compré, costó $1,500,000. Yo decía, wow, nunca había tenido una experiencia porque era como de película, ¿no? Y un hombre bueno, un hombre especial. Yo salí de ahí todo impactado, ¿no? Cuando yo voy y le cuento a mis amigos, a otros amigos, dice, ¿y te llevó al casino que tiene abajo? Ah, no, le digo, no soy de ir al casino abajo. Yo creo que me dejó en la parte de arriba. Pero cuando yo tuve esa experiencia, yo digo, qué increíble lo que él ha logrado. Fue una experiencia bonita. Años después, fui a la casa del hijo de uno de los hombres más ricos del mundo. Y yo dije, bueno, si en aquella casa yo vi un Botticelli, vi un Rembrandt, vi esto, vi alfombras, vi ese baño que era como todo este tamaño, con una lámpara en medio de... No, aquello era de película. Y yo dije, ¿cómo se verá la casa del hijo de uno de los hombres más ricos del mundo? Un cristiano que amo profundamente. Cuando llegamos, igual estaban los mayordomos con guante blanco, que te sirven todo igual, y todo. Era una cosa experiencia. Entonces él me va a mostrar su tesoro, porque cuando tú hablas, muestras tu tesoro, ¿sí? En eso dice, oh, aquí viene mi tesoro. Y entran sus niños y le dicen, papá, la bendición, vamos a acostarnos. ¡Wow! En ese momento yo dije, este es rico de verdad. Y abrazó a sus hijos. Imponía las manos sobre sus hijos. Yo me estremecía como me pasa ahora. Impuso sus manos sobre sus hijos y los bendijo a cada uno. No le importó los invitados que estaban, no, dice, porque cada noche, antes de que mis hijos se acuesten, ellos vienen para que yo los consagre a Dios. Y de repente él me iba a mostrar su Botticelli, ¿no? Y dice, ah, y esta pintura que está aquí atrás es de las que más valoro. Esta pintura la hizo mi esposa. Y yo entendí lo que era un rico de verdad. Y yo dije, ayúdame, Señor, a entender que cuando uno es rico, no lo determinan las posesiones, ni la apariencia, ni la belleza. Se revela el corazón, y ese corazón debe revelar a un Cristo que hizo que mi corazón volviera a mi casa, que valorara el cuadro que pintó mi esposa y el abrazo de mis hijos. La familia está siempre bajo ataque, siempre. Vivimos en un mundo de apariencias que nos presiona a amenazar la familia. Hoy vivimos en una época donde se normaliza el egoísmo, donde se ridiculiza el compromiso, donde se debilita la autoridad de los padres, donde se reemplazan los principios bíblicos por opiniones humanas, donde se enseña que cada quien puede vivir como quiera sin consecuencias. No es cierto. Es una cultura que quiere robarnos el tesoro de la casa. Matrimonios que, en lugar de vivir bajo pacto, viven en un engaño constante. Este otro día, oye Edwin, ahora nadie se va a hacer mi amigo porque cuento sus cosas. Y si ustedes no me dan material, pues ¿qué cuento? Tienen que darme material, ¿no? Este señor era un grupo de empresarios que me vinieron a la oficina para tomar un café, mal hablados, vulgares. Y yo decía, Dios mío, ellos no me conocen, no, ni siquiera me respetan de cuidarse. No, ellos solo querían conocerme y vinieron con otros. Y yo dejé que ellos hablaran. A mí me encanta hacer preguntas y dejar a la gente hablar porque les conozco, ¿no? Y me dan material para predicar, ¿no? Y hablaban que las mujeres, que los tragos, que los negocios, que las trampas que hacen. Y yo los miré. Yo dije, qué mundo más vacío, qué solo, pura apariencia. Uno de ellos me llama como un año después y me dice, Sixto, estoy en una crisis. Le digo, ¿qué pasó? Dice, Sixto, usted sabe, la costumbre aquí, dice, uno se acuesta con todas las empleadas. Wow. Dice, pero ahora estoy en un lío, ¿qué pasó? Dice, es que de esta me enamoré. Estoy obsesionado. Surge una obsesión y la obsesión nubla el entendimiento, te hace ver estúpido, ya no piensas, no midas el riesgo, no midas lo que arriesgas, porque entraste en un círculo que comenzó con un deseo que alimentas, luego enceguece tu entendimiento y te convierte en una persona obsesiva por obtener un placer que es un engaño, porque todo lo nuevo excita, pero oculta todas las imperfecciones que tiene, ¿sí? Entonces yo no puedo caer en la trampa de creer que esto nuevo llenará. No, llegarás a 5, a 6, a 7, a 8, a 10 y no terminarás. Y yo le pregunté, oye, le digo, pero cuando dices todas, ¿a qué te refieres? Dice, no, más de 10. Yo dije, wow, no tiene temor. No tiene respeto. Dice, tengo dos hijas, tengo una esposa preciosa, dirijo una compañía grande, estoy en un alto nivel, pero estoy asustado. Dice, lo estoy arriesgando todo porque estoy locamente enamorado de esta chica. Yo le dije, bro, le digo, o usted corre hoy o mañana viene a contar el desenlace, que será muerte, tristeza y dolor. Un año después aparece. ¿Lo perdió? Todo. Porque así es este mundo. Te ilusiona, te mete una fantasía. Y cuando lo vi el trabajo que estaba haciendo, yo dije, Dios mío, lo perdió todo. Perdió familia, perdió empresa, lo perdió todo. ¿Por qué? Porque este mundo te hace recorrer un camino de deseo, de obsesión. Ten cuidado, ten muchísimo cuidado, porque hoy vivimos en el mundo de la fantasía, la Matrix del Internet, ¿sí? Yo tengo que tener cuidado. ¿Qué significa el mundo en la Biblia? Este sistema de valores que vive a espaldas de Dios, exalta el pecado, minimiza la santidad, promueve la independencia de Dios. Yo puedo, nos creemos dioses en nosotros mismos. Este mundo no es neutral, tiene influencia constante sobre la mente, la moral, la familia. Pon a tu familia presente, decide ser radical, aléjate de las personas incorrectas, aléjate de socios que no te convienen, aléjate de ambientes que están lastimando tu ética. Los deseos de este mundo destruyen la familia. Los deseos de la carne incluyen inmoralidad sexual, adicciones, ira descontrolada, egoísmo, pereza espiritual, infidelidad, falta de dominio. Otro día otro empresario, este sí cayó. Le dice, oye, dice, ¿y qué se hizo fulana? Dice, no vino jefe, ¿no sabe que tiene SIDA? No. ¿Ahora dónde va? ¿Ahora a quién le cuenta? ¿Ahora cómo enfrenta ese desafío? Dijo, comencé a llorar como un niño. Eran las madrugadas y no podía dormir. Con el susto de que yo tuviera SIDA. La angustia tomó mi corazón. Temblaba. Era un momento de dolor profundo. Dijo él, y una de esas madrugadas, como a las 2 de la madrugada, escuché los pasos de mi esposa bajar. No pude disimular más. Abrí mi corazón y le dije, es que yo soy. Y le dijo la esposa, como una buena cristiana, todo el tiempo lo he sabido y he orado tanto por esta noche. Perdón, dijo él, caí de rodillas. No, a mí no, mijo. A mí no, mi amor, le dice, a Dios, el único que puede salvar tu alma es Él, yo no. No tienes que pedirme perdón a mí, porque vives en función de Él, no de mí. A mí no me has engañado, te has engañado a ti mismo. Yo he estado orando cada vez que conocí una nueva aventura tuya, cada vez que hacías algo que yo estaba orando por esta noche. Por esta noche. Ese día que él contaba el testimonio, a mí me impactaba porque decía, entonces caí de rodillas y le entregué mi vida a Cristo y yo estoy aquí como un milagro, dijo él. Dios me salvó y me ha dado una nueva oportunidad para poder contar que él transforma y que él llena. Es la historia de Sansón. Tenía fuerza física, había nacido de un milagro, de una mujer estéril. El ángel lo había anunciado. Le dio la unción del Espíritu desde el vientre de la madre. Lo hizo el hombre más fuerte del mundo. Mataba miles de enemigos con una quijada de un león, de un burro. Era un hombre espectacular. Su fuerza crecía, su cabellera corría, tenía un secreto que guardar. Nunca había pasado navaja sobre su cabeza. Pero dice Jueces 14, 1 y 2, cierto día, ten cuidado con cierto día, no abras la puerta. Cierto día Sansón se vio atraído por una mujer filistea, la mujer equivocada, la de la que no tenía que enamorarse. Cuando volvió a su casa, le dijo a su padre y a su madre: me gusta esta joven filistea de Timnat, quiero casarme con ella, consíguemela. Wow, ahora está grande, está fuerte, tiene 18 años. Los papás pequeñitos, no hablan inglés, no entienden nada de tecnología. Ahora yo sé, la quiero. Se vuelve capricho. Y el capricho es una trampa. No golpees la mesa. Eso no te hace fuerte. Fuerte te hace escuchar el consejo de los que te aman. Fuerte te hace preguntar a tus amigos, ¿me conviene? Fuerte te hace pedirle a Dios discernimiento. Pero Sansón abrió la puerta y los enemigos comenzaron a conocer su debilidad. ¿Cuál era su debilidad? Las piernas bonitas. Pues contratemos a la de mejor piernas para que lo seduzca. Y le pagaron dinero. ¿A cómo se llama? Dalila. No ponga ese nombre, ¿eh? Perdón. No, porque puede ser que alguien se llame Dalila. Pero no leyó la Biblia entonces. Y Dalila le hace un cruce de piernas, lo seduce, lo enamora, lo pone. ¿En qué consiste tu secreto? Hay secretos como tu sexualidad que no puedes revelarlo a cualquiera. Jugarán con tu vida. Te desecharán. Serás basura mañana. Porque hay un juego de poderes, de dinero, donde quieren comprar tu inocencia, robar tu inocencia. Dime la verdad, Sansón. Todas las estrategias de mujer usó. Hasta lloró, dice. Hasta lloró esta. No, no, sí, tenía todo el perfil. Y dice, tú me mientes, Sansón, no me dices la verdad, no me amas. Dice, bueno, ya te lo voy a revelar, nunca. Y en ese momento dice la Biblia en Jueces 16, y vino una mortal angustia a su corazón. Lo que el Espíritu le estaba gritando es una trampa. Hay cosas que no miras, hay cosas que no entiendes, pero en tu espíritu lo disiernes. Escúchame bien, si estás en una relación y no sientes paz, corre. Si estás en una relación de socios y no sientes paz, corre. Es una trampa. La pregunta que surge, y eso es importante entenderlo, oiga bien, era el líder del pueblo, el hombre más fuerte, ungido por la presencia de Dios, un hombre sabio, un hombre con visión. Lo primero que hacen es atarlos de pies y manos con cadenas. Perderás tu libertad. Ahora serás esclavo de alguien que te extorsiona. Lo segundo es que le sacan los ojos. Ahora no tienes visión, no sabes para dónde vas. Comienzas a caminar perdido por la vida. Lo tercero es que te roban tu libertad. Y cuando antes te admiraban, ahora se burlarán de ti. Porque ese es el infierno. Te seduce y luego se burla de ti, se ríe de ti. Te avergüenza. Lo perdió todo. No lo arriesgues. Por favor, no lo arriesgues. Este chico, 18 años, en un colegio, chico alto, elegante, parecía el capitán del equipo de básquet, ¿no? Termino de hablar de pureza sexual y él viene llorando y me dice: Sixto, pero si fue una apuesta. Le digo: ¿qué pasó, hijo? 17, 18 años. Dice que fuimos a un baile. Mis amigos y yo hicimos una apuesta. ¿Quién se acuesta con esa flaca que está entrando? Era una apuesta. Y ella me eligió a mí. Ella quiso bailar conmigo. Le dije que fuéramos a la habitación de al lado. Ella me decía que no, que mejor no, que no conviene. Pero yo la seduje, le cerraba el ojo a los amigos. Y de repente terminamos en la habitación de al lado, medio oscura, nuestros cuerpos sudando, ya desnudos. Hice la pregunta que debía haber hecho antes: ¿por qué no querías? Dice: bueno, es que tengo SIDA. Llorando me decía: no sé ni su nombre. Era una vulgar apuesta. No caigas en la trampa de esos amigos que te hacen hacer apuestas para probar. ¿Qué vas a probar? ¿A quién le tienes que probar algo? Tú tienes que probarte a ti mismo quién tú eres. Porque el que sigue con tu vida eres tú. El que tiene vergüenza, miedo y culpa eres tú. No lo arriesgues en el nombre de Jesús. No arriesgues tu futuro. No arriesgues los planes de Dios. No arriesgues tu familia. Destruye a las personas y a la familia que los deseos de los ojos. Hoy vivimos en un mundo virtual donde despierta codicia, el materialismo, la obsesión por tener más, por aparentar. Vales por lo que tienes, por lo que compras, serás feliz. Compites con otros. El éxito hoy es apariencia. Por ejemplo, hoy en las redes sociales usted no sabe qué es real o no, porque todo está lleno de filtros, ¿no? Y cuando usted ve a la persona en la realidad dice: uy, Dios mío, qué susto. Pero no era la... No, es que hoy todo el mundo quiere vivir en una Matrix para mostrar una fantasía de lo que no soy. ¿Y cómo me presento en el mundo real? Ten cuidado. Este hombre casado comenzó a jugar con las chicas en redes sociales y a hacer citas y a hacer esto y a coquetear. Y un día la esposa pasa y abre la computadora de él y ve lo que él está haciendo. Entonces ella no le dice nada y entonces ella se crea un perfil falso. ¡Ay, qué belleza!, ¿no? Y comenzó a coquetear con el marido con fotos de que no eran de ella, lógicamente. Y ella quería comprobar a dónde había llegado el marido. Y entonces le dice: guapo, dice, ¿por qué no hacemos una cita y nos vemos en tal lugar? Y aquel idiota, estúpido, medio caballo, no, llegó todo elegante, así. Y estaba esperando al figurón que entrara. Y en eso, quien abre la puerta es la esposa. Qué belleza, ¿no? Escúchame. Puedes haber jugado 20 veces, 30 veces, pero un día de estos, la puerta del arca se cierra. Nunca juegues con la gracia. ¿Te parece que lo has logrado 10 veces, 20 veces, que nadie te ha atrapado, que nadie te ve? No, si lo importante eres tú y tu encuentro con Dios, porque la Biblia es clara. Todo lo que hacemos en secreto sale a la luz. ¿Por qué? Porque nos ama, por amor, para protegerte, para abrir tus ojos, para advertir peligro. Y tienes dos caminos: o pides perdón y vuelves a donde perteneces y restauras lo que tienes, o lo entregas y lo sacrificas todo. Observa lo que dice Josué 7:21. Vi, acá dice, la orden fue: maten todo, no tomen nada de este botín. Nada, nada, no tomes nada. ¿Por qué? Porque si lo tomas, contaminas tu vida. No tomes nada que no te pertenece, y lo que Dios dice que es prohibido, no entres, no lo tomes, no lo abras. Todos van a recibir en su celular: ay, hi. ¿Cómo que hi? ¿Quién es? No, bórralo de una vez. ¿Nos vemos? Bórralo de una vez. ¿Te gusta mi foto? ¡Bórralo de una vez! ¡No lo abras! Es una trampa. Observa lo que ocurrió con Acán. Dice, vi un hermoso, ¿cómo era el manto? Hermoso. Así es la seducción. Y vi también 200 monedas de plata y una barra de oro que pesaba más de medio kilo. Dijo, aquí está mi pensión. Observe lo que ocurre, léalo conmigo. Los deseaba tanto que lo tomé. El deseo que conduce a la muerte. Ten cuidado. Cierra ese chat. No, que son excompañeros. No, que ellos son los que mandan esos videos. Pues tú estás viendo esos videos, estás contaminando tu corazón. No tomes esa barra de oro, porque despertará en ti deseos equivocados. Sal de relaciones donde tienes que comprometer tu fe, sentarte con la gente equivocada, que hacen negocios con mentiras, que hacen negocios tomando lo que no les pertenece. Sal de ese negocio en el nombre de Jesús. Sal antes de que sea tarde. Vea, lo vi. No permita que los deseos equivocados despierten obsesión en su vida. Murió él y murió toda su familia. No solamente tú afectas tu vida, afectas tu descendencia. Eclesiastés dice que es mejor que heredar dinero, heredar un buen nombre. Haz que tu nombre le abra puertas a tus hijos. Haz que tus hijos se sienten honrados de llevar tu apellido. Haz que tus hijos puedan lucir tu apellido con honor. Hoy muchas familias persiguen dinero, pero ya no tienen tiempo para estar en familia. No tienen tiempo para abrazarse, para conocerse. Se endurecen por aparentar. Todo es apariencia. Tenemos que trabajar y trabajar. ¿Por qué? Para tener la casa que siempre he soñado. Un día iba con un amigo en un auto de lujo. No era cualquiera, era un auto de lujo. Íbamos a comer a otra casa de otro amigo. Las dos hijas iban en la parte de atrás del auto y esa otra casa tenía una piscina grande. Dice, papá, dice, ¿y cuándo nosotros tendremos una casa con piscina así? Ah, no, dice, ese es otro nivel. Ese es otro nivel. Un día, mis hijas, un día. ¿Perdón? ¿Perdón? Acabas de desvalorizar todo lo que Dios te ha dado. Se te olvidó de dónde Dios te trajo. No tiene nada que ver con una piscina, con un gimnasio, con no. Tiene que ver con un corazón agradecido, con un corazón que valora, con un corazón que ama, con un corazón que abraza, con un corazón que vuelve a casa. Nos destruye la vanagloria de este mundo, el orgullo, la autosuficiencia y el deseo de reconocimiento. Tienes que trabajar con tus redes sociales. Tienes que trabajarlo. Haz ayuno de redes sociales. Elige no abrirlo una vez al día, a la semana, un día a la semana. Elige poner tu celular a un lado. No caigas en la trampa del narcisismo, de competir con los demás. El otro día, Helen y yo, una amiga nos decía, una mujer trabajadora, exitosa en todo sentido, una madre extraordinaria, dice, pero me siento mal. ¿Por qué? Dice, porque yo veo que todos publican que están de vacaciones, que en la playa, y yo aquí trabaje. Ah, le dijimos, ¿y quién? Dinos algún nombre. Y yo, conocíamos este nombre. Ay, ¿sabes que nada de eso es de contado? Que todo es a crédito, que todos son tarjetazos, que no es real, que eso no es real. Perdona, tú tienes que valorar tu trabajo, tu esfuerzo, tu pasión, tu hogar, los que has conquistado. Vuelve tu corazón a casa, a la realidad que Dios te ha dado. No caigas en la trampa. Cuando luego domina un hogar, nadie pide perdón porque nos volvemos intolerantes. Todos quieren tener la razón. Se pierde la humildad y el orgullo rompe nuestras relaciones. Las familias fuertes no son perfectas. Todos cometemos errores. Helen duerme con un hombre que ronca, pobrecita. con un hombre que no sabe dónde se pone el cuchillo, y el otro dice, pero se pone aquí, 40 años después todavía lo pone allá. No, pues Dios me puso a la par de ella para pulir su carácter. Y aquel inseguro se preguntará, ¿y algún día cambiará? No sé, no sé. Esa es la realidad. La pregunta, obsérvelo, no hay hogar perfecto. Todos tenemos retos, desafíos. Lo que hace que un hogar sea agradable es la humildad de reconciliarnos cuando hemos fallado. La humildad de volver a casa cuando esté lejos y entender claramente a dónde pertenezco. Termino. ¿Cómo la cultura moderna ataca directamente la familia, debilitando el matrimonio? Dios dice que así que ya no son dos, sino uno solo. Por lo tanto, lo que Dios unió, no lo separa el hombre, lo dice Mateo 19:6. No puedes vivir por deseo. No puedes vivir, permaneceré contigo mientras te ame. O sea, ni que fuera cosa. Mientras funcione te uso y si ya no, no. Tenemos que vivir por convicción. La cultura moderna confunde la identidad de los hijos porque crecen sin presencia de los padres, sin identidad, sin límites. Elí, el sacerdote Elí, perdió a sus hijos y Dios le dijo ahí en 1 Samuel 3:13, yo le advertí que su familia quedaría condenada para siempre por el pecado que él sabía que sus hijos estaban cometiendo y no corrigió. Amar es corregir, es estar presente. La cultura moderna roba el tiempo de la familia. Volvamos a comer juntos y a mirarnos a los ojos. Volvamos a hablar entre nosotros. Oremos juntos, convivamos en familia. Cuando me toca dormir a mi nieta de 4 años, Eva, ella tiene su protocolo. ¿A quién le gusta que la vaya a dormir cuando estamos juntos? Al abuelo. Todo orgulloso yo. Vamos, abuelo, duérmeme. Y cuando llegamos al cuarto me dice, ahora te toca leerme el devocional. Ahora te toca leerme 2 historias bíblicas, abuelo. Ahora te toca orar por mí, abuelo. Dice, abuelo, ahora tienes que bendecirme. Y también me corrige. A veces comienzo a bendecirle y me dice, no, eso es orar, abuelo. Eso no es bendecir. Pero cuando estoy con ella me doy cuenta que ya hay una rutina en su mente y en su corazón. Que sus padres están sembrando a Dios. El otro día Helen nos mandó un videíto porque están jugando en el parque. Ya se sentó en una roca y comenzó a mecerse y a orar y a adorar a Dios. Ahí en la roca. Desde pequeña está discerniendo la presencia de Dios. Y escuchando la voz de Dios, toma tiempo para enseñar discernimiento a los tuyos. Una familia necesita tiempo, conversación, oración. ¿Cómo enfrentamos esto? Volvamos a la palabra. Lee la Biblia con los tuyos. Tu palabra es lámpara que guía mis pies y una luz para mi camino. Tú tienes que volver a casa a leer la Biblia, a dejar que el Espíritu te dé discernimiento para poder distinguir el peligro. Sansón no lo escuchó. La familia necesita ese fundamento bíblico para tomar decisiones, para criar hijos, para resolver los problemas. Protege lo que entra en tu hogar. No saben lo triste que es escuchar en consejería que este niño y esta joven entraron en pornografía porque accedieron el celular o la computadora de sus papás y estaba abierta pornografía. ¡Qué triste! Tu ejemplo es lo más importante. Caminan como tú, hablan como tú. Dile, Señor, qué honor tengo que mis hijos me imiten. Ten cuidado de dónde llevas a vivir tu familia. No, ahí tiene que estar en ese colegio porque están todas las familias prestigiosas. ¿No los estarás arriesgando a que se pierdan? No, yo tengo que llevarlo a este club porque en este club están las familias las mejores. ¿Y no será Sodoma y Gomorra ese club? ¿Vale la pena que estén ahí? ¿Tengo que pagar el precio de trabajar menos para estar con mis hijos, volver mi corazón a casa, formarlos? Ten cuidado con lo que miras. Este hombre en un ministerio cristiano a sus 42 años comenzó a ver pornografía y cayó en pornografía infantil. Y eso lo llevó a que la policía lo atrape. ¿Sabe qué hizo la policía? Le dijo: vaya a su trabajo, señor, y nosotros vamos a llegar a su trabajo. Todas las veces él entraba con honra a su trabajo, pero ese día la policía preguntó por él y lo sacó esposado. No arriesgues lo que te ha costado construir. No lo arriesgues. Mire, este año yo cumplo 66 años. Soy consciente que estoy viviendo mi último viaje. Mis últimos, ¿qué? 20, 30, no lo sé. Yo me voy. Y mi oración es: Señor, guárdame. Porque sé que mis hijos y mis nietos vienen detrás. Ayúdame a volver a casa siempre y a recordar que me voy de este mundo. Estoy disfrutando esta época increíblemente, porque entre más pasa un día, más cerca estoy de encontrarme cara a cara con mi Dios. Vivo con la mirada puesta en Él, el único que lo llena todo. Cierra tus ojos. Padre, perdónanos, Señor, si hemos caído en la trampa de este mundo. Perdóname, Señor, si me he dejado seducir por la impresión de los demás y he comenzado a tomar piezas de oro y a tomar mantos brillantes. Que perdóname si he arriesgado la salud de mi familia dejando entrar lo que contamina mi hogar. Dame la valentía para volver a casa, para hacer un pacto entre nosotros y darte nuestra vida.
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4: Un amigo me decía: qué lindo sería la iglesia si no fuera por la gente. Y yo me tuve que reír. Bueno, bienvenido al podcast de Pastor a Pastor. Acá estamos compartiendo nuestras alegrías, desafíos. ¿Por qué te reís tanto? Estaba muy cómico eso, ¿no? Claro. Qué terrible, qué terrible. ¿Sabes qué, Sixto? Pones dos personas juntas y hay tres opiniones en la iglesia. Claro. Sí. Entonces, muchas veces ser pastor, tienes que tener una sabiduría increíble para administrar esos conflictos. Un día, te cuento algo. Tuve un caso en la iglesia donde se empezaron a pelear entre todos. Increíble, los líderes, ¿sí? Y empezó a que se mordían como... Y yo los senté a todos y dije: yo los voy a hablar. Y bueno, y los puse ahí y quería hablarles. Sí, tú me largué a llorar delante de ellos.
5: Claro.
4: Y no pude contenerme y empecé a llorar. Y voy a contenerme, voy a hablar. Y no pude. Y lo que pude decir... ¿Sabes cómo me siento? Le dije a ellos. Como cuando mis hijos se pelean entre ellos. Y me duele de verdad lo que está pasando. Acto seguido empezaron todos a llorar. Y se empezaron a abrazar y pedir perdón. Pero cuando hay conflicto en la iglesia, ¿cómo duele el corazón del pastor?
5: Duele mucho.
4: Y yo veo gente que se lastima y que se hieren con palabras y... A veces nos damos cuenta de que en toda familia tenemos los raros, tenemos los medio, no sé, especiales, y en la iglesia también.
5: Claro.
4: Y Salomón dijo, hierro con hierro se afila. Y a veces Dios permite que haya ciertas personas ahí un poco con un carácter diferente para tratar y moldear nuestro carácter. Como alguien dijo por ahí, el matrimonio no se trata de la felicidad, sino que moldear el carácter. Cásate y verás. O sea, que es como que... Bueno, no te saludé todavía.
5: No, pero...
4: ¿Cómo estás? Sí, es que
5: entraste muy fuerte al
4: tema. No, lo que pasa es que me acordé de eso comentario de ese pastor diciendo la iglesia sería buena si no fuera por la gente. Sí,
5: sí. No, y todos hemos pasado ese momento. Bueno, estoy bien, feliz de hablar con ustedes, cómo resolver los conflictos de la iglesia.
4: Ese es el tema. Bueno, gracias por dar el título, por lo menos. Yo me olvidé.
5: No, pero va a ser interesante. Sí. Uno de los principios en enfoque a la familia, uno de los valores que nos ayuda a nuestra dinámica de trabajo, se llama conflicto saludable.
4: Oh, wow.
5: Y así se llama. La meta es que podamos hablar saludablemente. Mm. Por ejemplo, Pablo y Bernabé tuvieron un conflicto saludable respecto a Juan Marcos.
4: Claro.
5: Que en el primer viaje en medio...
4: Fue con Pablo, ¿verdad?
5: Se bajó.
4: Sí, sí.
5: Y Pablo lo vio como...
4: Tremendo carácter el de Pablo, sí. ¿No? El tipo se puso firme. Fuerte, ya y no.
5: Claro. Entonces, quiere decir que el conflicto siempre va a estar. El punto es que sea saludable.
4: ¿Cómo sería un conflicto saludable y un conflicto no saludable?
5: Un conflicto saludable es, podemos tener diferencias, podemos pensar diferente, podemos dividirnos, pero no nos vamos a herir.
4: Okay.
5: El conflicto poco saludable es cuando yo voy a ganar sí o sí, y para ganar voy a herirte como persona.
4: Oh, wow. Eso está fuerte.
5: Entonces, si yo te hiero como persona, lo único que revela es que yo soy una persona herida. Si yo busco herir. El otro elemento es que en la iglesia hay visiones diferentes.
4: Normal, porque hay dos personas y dos visiones.
5: Entonces, cuando usted vea que formó a un líder, le ayudó, le dio plataforma, pero él tiene una visión diferente, déjelo ir. El problema muchas veces...
4: Lo decís muy rápido y muy fácil, como si fuera fácil.
5: No es fácil.
4: No.
5: No, muchas veces yo retuve personas más de la cuenta y lo que había era una diferencia
4: de visión. Una vez escuché Marcos Witt dijo un comentario que yo tenía 25 años, hace unos poquitos años atrás, y dijo, cuando el corazón se va, el cuerpo se pudre.
5: Claro.
4: Y es lo que estás diciendo.
5: Sí.
4: Si el corazón se fue, tenés que enviar el cuerpo detrás.
5: Hay que dejarlo, sí.
4: Sí.
5: Entonces, varias veces uno se da cuenta que el conflicto viene porque hay una diferencia de visión. Sí, yo recuerdo una vez en iglesia, uno de los líderes, cambiamos la dinámica de grupos pequeños, dijo, no estoy de acuerdo, no creo que lo estés decidiendo bien. Mi familia y yo hemos hablado, hemos decidido irnos. Él creyó que yo iba a reaccionar mal.
4: Claro.
5: Y yo tenía un principio. La iglesia no es un lugar donde se impone estar. Es una comunidad de personas libres que pueden estar.
4: Claro, es lógico, obvio.
5: Entonces yo le dije, bueno, yo quiero bendecirte, que te vaya bien, elegí un buen lugar, te amo, te bendigo. Y terminó. Eso le abrió la puerta un año después a volver.
4: Mm.
5: ¿Me explico?
4: Claro.
5: Entonces si yo humillo.
4: Dejar la puerta abierta.
5: Claro.
4: Sería.
5: Si yo humillo, si yo denigro, yo te di, yo te apoyé, eso es sentir que estoy cobrando el amor. Mm. Y el amor no cobra.
4: Claro, es como que, claro, yo te di para que me dejes de regreso. Claro. Eso es trueque.
5: Claro, pero el amor no cobra. El amor no cobra, nunca cobra. Por ejemplo, usted ama a sus hijos.
4: Claro.
5: Usted gastó todo el dinero en sus hijos, gastó tiempo, les dio todo. Mañana... Ellos se casan, aman a alguien más, más que a ti.
4: Y probablemente.
5: No, probablemente no.
4: No, además, es verdad que mi hija recién se casó, pero, estoy digiriendo eso y me estás saliendo con eso.
5: Pero, y espera que tengan hijos.
4: Ay, ay, ay.
5: El amor crece ahí.
4: Estás diciendo algo muy fuerte, porque muchas de los conflictos terminan así, donde agarramos caminos diferentes.
5: Sí, el punto es no haga conflicto cuando alguien tiene que irse o quiere irse.
4: Okay,
5: no haga conflicto.
4: Eso es un tema.
5: Sí.
4: Un día tenemos que hacer un podcast completo de eso.
5: Okay.
4: Ahora, el otro tema es el siguiente. Tenemos conflicto,
5: ajá,
4: pero no se van, ni quieren irse, sino no podemos conciliar la armonía en la iglesia.
5: Ajá.
4: Ese es otro tema.
5: Claro.
4: ¿Cómo enfrentar? Primero, no todos los conflictos merecen nuestra atención.
5: No todos.
4: No, porque hay cosas que, deja que va a pasar. Son rabietas, son cosas del carácter, caprichos, que a veces no requieren la atención. Pero hay cosas que si... Una vez leí una frase que decía, creo que la dijo Chris Hodge. Dijo, los conflictos tienen fecha de expiración. Y me impactó eso. ¿Por qué? Porque si hay un conflicto y yo lo postergo, la confrontación, eso se pudre.
5: Sí.
4: Entonces, hay que discernir. Muchas veces hay conflictos que nosotros tenemos que intervenir y tenemos que parar. Porque la confrontación, dijo así, la confrontación tiene fecha de expiración. Claro. Esa fue la frase que dijo. Si yo no confronto, yo me hago partícipe.
5: Sí, claro.
4: Y pasa lo que pasó con Absalón, ¿se acuerda? Cuando su hermano, bueno, toda esa situación tuvo la violación, dice que David llamó y lo miró y lo dijo así, ¿por qué hiciste eso?

0: El chisme no debe seguir, debe detenerse, porque el chisme tiene un proceso de contaminación de un elemento, sea real o inventado, va a contaminar. El chisme debe detenerse. La rebeldía
1: Oh, wow.
0: debe pararse. El irrespeto debe pararse. En una
1: Wow.
0: ocasión tenía a alguien que en una reunión me irrespetó. Y yo lo llamé aparte y le dije, ¿sabes qué? No, no puedes irrespetarme así. Eso es una falta de cortesía, una
1: Falta
0: falta
1: de
0: de
1: ética.
0: respeto. Lo hizo la segunda vez. La segunda vez le dije, la próxima vez que lo hagas, te voy a despedir. Y eso que a mí me cuestaba esas cosas. Y él creyó que por ser muy inteligente, muy hábil, por ocupar un puesto muy importante, no lo iba a hacer. La tercera vez, él lo hizo, pero lo hizo muy consciente de lo que habíamos hablado. Y yo lo llamé y le dije, ¿sabes qué? Le digo, yo creo que llegó el momento de dejarte ir. Porque, y ahí reaccionó, lloró y todo. Le dije, no, le digo, porque ya está en tu esencia, tu carácter
1: Oh, wow.
0: está lastimado. Y le digo, y si vos no me respetás a mí, me doy cuenta que yo no puedo influenciarte positivamente. Entonces estoy robándote la posibilidad de crecer en un
1: Qué
0: lugar
1: fuerte.
0: donde te sentís más cómodo. Y todavía recuerdo, él cuando ya bajó el primer choque, él me dijo, y puedo hacer esto, todo lo que querrás llevarte y hacer, puedes hacer. Luego él habló mal mío en una radio y alguien me llama y me dice, oye, fulano ya no está contigo y si está hablando mal de ustedes y esto, ¿qué vas a hacer? Nada.
1: Sí.
0: ¿Por qué? Porque es responsabilidad de él, no
1: Claro.
0: mío. Quien lo escucha quiere interpretarlo. Ese es el otro conflicto al que uno no tiene que darle importancia.
1: Okay, o sea que Salomón creo que incluso dijo, incluso cuando meterse en conflictos ajenos,
0: Claro.
1: es como querer agarrar las orejas de un perro, agarrar a un perro por las orejas. A veces creo que déjalo que se peleen ahí, yo no tengo por qué
0: Claro.
1: meter.
0: O que él hable mal otra
1: Sí.
0: persona fuera de nuestro equipo de trabajo, fuera del equipo de trabajo, murmura, habla mal, publica mal. No hay que defenderse.
1: Claro,
0: Punto.
1: ya. Yeah.
0: Va a caer por su propio peso.
1: Claro, entonces dijiste, falta de respeto, ¿qué más dijiste?
0: Chisme,
1: Chiches, muy
0: chisme.
1: bien.
0: Una
1: La
0: acción
1: rebeldía,
0: diferente,
1: la
0: la
1: rebeldía.
0: rebeldía. Por ejemplo, en algún momento yo tenía a alguien en mi equipo cuyos valores o su concepción de familia era diferente. Ella estudiaba sociología, tenía una historia de violencia familiar muy fuerte, un odio casi hacia los hombres por la vida. Y yo me di cuenta que la retuve más de la cuenta en el
1: Ah,
0: equipo.
1: eso quiero hablar ahora.
0: ¿Por qué? Porque era buena. Y entonces tenía ciclos donde venía una actitud buena, luego una actitud mala. Y yo decía, yo creo que yo le retuve más de la cuenta. Hay personas que retuvimos más de la cuenta. Y una naranja podrida es lo que hemos escuchado siempre, en un saco va a podrir
1: Claro,
0: las otras naranjas.
1: claro.
0: Hizo más daño que bien. Entonces, uno tiene también que discernir. En
1: Claro.
0: iglesia, por ejemplo, Pablo, en algún momento, y muy pocos casos, pero lo hizo, dijo, con esos ni te juntes.
1: Muy bien, muy, muy
0: Muy
1: frontal.
0: frontal. Y
1: Sí.
0: a una persona le dijo, tienes que irte de la iglesia. Cuando, por ejemplo, un abusador tiene
1: Claro.
0: que irse de la iglesia. Un agresor contra el resto, un agresor. Hay momentos donde uno, en casos muy extremos, por ejemplo, uno se dio cuenta de que alguien, un adulto andaba abusando de otras jóvenes,
1: Claro.
0: usted lo confronta, llama la atención o trata de poner en orden, como ya es un tema ético, moral y legal, usted tiene que proteger la iglesia. En esos
1: Claro,
0: casos hay que
1: lógico.
0: expulsar de la iglesia.
1: Wow, eso es fuerte.
0: Sí, claro.
1: Ahora, pregunta es, muchas veces...

0: Los conflictos surgen porque no hemos discernido que hay gente que tiene quizás otra visión, o tiene un llamado. Creo que muchas veces nosotros como pastores, por el deseo de, no sé, retener a la gente, no hemos discernido que hay gente que tiene un llamado y yo le he capacitado y los ha preparado para algo y yo no lo discierno y lo retengo y como que lo tengo aquí en lugar de ayudarle para surgir. Y eso genera conflicto y mañana se genera una división brutal en la iglesia. ¿Cómo actuamos en ese caso?
1: En una ocasión, mi hermana, que trabajó conmigo mucho tiempo, me dijo, Sixto, yo quiero dedicarme a la parte social de enfoque a la familia. Y ella hace un trabajo espectacular. Y le dije, no, le digo, eso no es parte de enfoque a la familia. Te voy a ayudar para crear tu propio ministerio.
0: Oh, wow.
1: Entonces le introduje con las autoridades de gobierno, con ministerios que podían apoyarle. Ahora ya brilla. Pero ello hubiese generado un conflicto si la retengo dentro del ministerio, claro, de enfoque a la familia, porque era algo fuera de nuestro llamado.
0: Claro.
1: Entonces uno tiene que tener claro eso. El otro elemento importante, Donald, es cómo hacerlo saludablemente. Por ejemplo, nunca utilice el púlpito para mandar indirectas.
0: Eso es muy bueno.
1: Nunca.
0: A veces pegamos a la iglesia desde el púlpito.
1: Claro, y lo que usted quiere es hablar con una persona. Es mejor, vaya en privado. Nunca exponga a nadie en público. Nunca. Nunca exponga a nadie en público. Esto es crucial, es una regla crucial. Nunca hable en público, ni en un grupo regañe a alguien, humilla a alguien, le va a corregir en público. No, usted va en privado. Y
0: se
1: lo hace
0: alaba en
1: privado.
0: Público, se corrige en privado.
1: Voy a decir algo muy, muy personal.
0: A ver.
1: Mis hijos trabajan conmigo.
0: Sí.
1: ¿Sí? Trabajan en el ministerio.
0: Gracias a Dios.
1: Gracias a Dios. Al principio, Daniel, muy impulsivo, en una ocasión dijo, papá, eso no se hace así en una reunión. Yo lo escuché, ¿no? Lo dijo en un tono incorrecto. Entonces yo lo llamo a la oficina y le dije a Daniel, le digo, tú miras a nuestros jefes, en algún momento te imaginas que el segundo de a bordo le habla así a Jim Daly en una reunión. Dice, no. Digo, bueno, es igual. Yo soy
0: muy
1: tu papá.
0: Muy bueno eso.
1: Pero aquí yo soy tu jefe.
0: Claro.
1: Y Daniel lo entendió. Y me pidió perdón. Y no, nos pasó dos veces nomás. Por la segunda vez lo llamo. Aquí viene algo importante. Si usted no corrige la actitud incorrecta inmediatamente, se instala.
0: Eso está impresionante. Se establece una cultura.
1: Claro, se establece una cultura. Entonces, ¿cuál es el problema? Que si se establece la cultura, los demás lo hacen.
0: Wow.
1: Entonces, uno tiene lo que hay que corregir.
0: Está muy bueno.
1: Debe corregirse inmediatamente.
0: Claro. A mí me cuesta horrores.
1: A mí me cuesta mucho.
0: No, yo no soy de confrontar.
1: A mí, igual.
0: Yo la confrontación le huyo. Te digo que es dificilísimo para mí confrontar. Y tengo que reconocer que debido a eso, he tenido que pasar momentos muy duros porque la cosa se infectó y se engangrenó y llegó casi a la amputación por no saber confrontar en el momento. Me cuesta horrores confrontar, pero es algo que tenemos que aprender. Escuche, pastor, esto es muy importante lo que estás diciendo.
1: Es clave, es crucial.
0: Lo que yo permito, eso se establece. Lo que yo permito, eso ya después es como normal. Acá todos hacemos, todos nos hablamos así.
1: Lo triste de eso es que ya va a generalizarse. Por ejemplo, uno de los conflictos de Jesús con uno de sus discípulos cercanos, Pedro. Pedro escucha a Jesús decir que va a morir.
0: Sí.
1: Entonces Pedro lo llama aparte. Le dice, maestro, no puedes hacer eso. Y Jesús lo confronta con una frase única. Le dice, apártate de mí, Satanás. A mí me hubiese gustado que el Evangelio nos hubiese ayudado con cómo lo procesó Pedro. Mm. ¿Me explico?
0: Sí. Y, ¿qué habrá sentido él, ¿no?
1: Claro, pero mira el momento. Uno que no es discípulo se resiente y se va.
0: Sí.
1: Me humilló, me lastimó, me hirió, me llamó Satanás.
0: Sí.
1: No, Jesús no le llamó a él Satanás.
0: Sí.
1: Él estaba, Jesús discernió
0: quién era el que estaba,
1: quién era el que estaba detrás, sí, y corrigió. Y yo me imagino el diálogo entre Pedro y le dice, porque así está escrito, me imagino a Jesús diciéndole, yo vine aquí, Pedro, no para comer con ustedes, yo vine para morir en la cruz,
0: tal cual,
1: para salvar la humanidad. Y le explica el evangelio, ¿no?
0: Siempre quise, ese texto cuando lo leo, siempre me...
1: ¿Es duro?
0: Sí, incluso, no sé cuál de los evangelios dice que volviéndose Jesús...
1: Ajá, a todos.
0: Sí, pero no se volvió a Pedro, aparentemente, sino que quizá los discípulos estaban acá y él se volvió y reprendió al diablo para allá. No lo dijo en la cara a Pedro.
1: Claro.
0: Muy bueno eso.
1: Es un detalle importante. El otro punto importante es que el conflicto depura el grupo. El conflicto...
0: Demuestra quién es quién.
1: Demuestra quién es quién. Y hay personas que tienen llamado, que tienen dones, que tienen oportunidad, que usted les va a ayudar, pero en medio de una situación su carácter va a ser revelado y ahí los buenos quedan, los fieles quedan, los leales superan el conflicto. Claro. Pedro no se fue.
0: Claro.
1: Pedro permaneció. Pedro
0: confrontado directamente.
1: Confrontado, no solo eso, lo negó.
0: Exactamente.
1: Lucas 22.
0: Sí.
1: Pero fue a llorar.
0: Claro.
1: Y recordó a Jesús diciéndole, te he perdonado, no pasa nada.
0: Claro.
1: Y tú vuelve.
0: Claro.
1: Porque el resto te necesitan sensible. Mm. Yo me imagino a Pedro luego de llorar en el desierto porque negó al maestro. Él se convierte otra vez.
0: Claro.
1: Se convierte mil veces.
0: Sí, sí.
1: Como todos. Claro. Pero ahí él vuelve. Mm. Vuelve con vergüenza.
0: Sí.
1: Vuelve con preguntas.
0: Sí.
1: ¿Seré discípulo? Por eso, cuando Jesús resucita, el mensaje que trae el ángel es muy específico.
0: Impresionante.
1: Cuando las mujeres llegan, dice, vayan a sus discípulos y
0: a Pedro.
1: A Pedro. Vea el mensaje de amor.
0: Sí.
1: Tus ovejas muchas veces necesitan ese mensaje de amor particular. Aunque tuvimos una diferencia, aunque te corregí, yo te sigo amando.
0: La confrontación con amor.
1: Exacto.
0: También por otro lado está, no sé si llamarle así, pero el síndrome del abusado, que es, consiste en que muchas veces no ponemos límites. Nosotros, el abusado es abusado porque se deja. Hay un abusador porque hay un abusado que se deja abusar. Pero si cuando usted confronta, dice, espera un poquito, haz lo que hiciste. Así no. Yo te amo, pero si tú me vuelves a abusar, voy a llamar a la policía. Eso es confrontación con amor. No te estoy gritando, no te estoy insultando. Estoy confrontando lo que está mal, proponiéndote ayudarte. Pero creo que eso, por ahí en la iglesia, a mí me pasa, por miedo, por no sé qué, no nos gustan los conflictos, evitamos y hacemos un daño más grande que el conflicto en sí.
1: Exactamente.
0: Porque lo queremos pasar por abajo, no se puede.
1: Bueno, vos y yo nos parecemos. A mí no me gusta el conflicto. Yo le rehuyo al conflicto. Yo pienso demasiado, enfrío las emociones demasiado. No quisiera hablar del tema. No sé cómo entrarle al tema. Esto que yo he dicho tan fácilmente no me ha sido fácil. O sea, a mí me es muy difícil. Sí. Pero he tenido que aprender. El conflicto saludable, mira, cuando Bernabé y Pablo se dividen, dice, y tuvieron un conflicto no pequeño.
0: Sí, aparentemente hubo chispas ahí. Sí, ahí hubo... Sí.
1: Otro conflicto, cuando se da el concilio en Jerusalén.
0: También.
1: Y escuchan a Pablo, que los gentiles se convierten.
0: Sí.
1: Fue intenso.
0: Sí.
1: Es decir, no necesariamente... el conflicto va a desaparecer. El conflicto es parte de nuestra vivencia en el matrimonio, en la crianza de los hijos, en la relación. Pero hay algo fundamental que tú mencionaste, que todos debemos de hacer, es definir el marco ético, moral y de conducta que se espera,
0: Claro.
1: y todos tienen que tenerlo
0: Claro.
1: claro. Si usted no define este marco, algunos van a cruzar la línea y el argumento es, no sabía.
0: Claro.
1: No
0: No, y
1: sabía
0: aparte
1: que...
0: empiezan, en lugar de hablar, ya empiezan los insultos.
1: Claro.
0: Tenemos diferencias, pero yo te respeto.
1: Claro.
0: No te entiendo. Uh-huh. Eso es lo que pasó muchas veces en el matrimonio. Uh-huh. Siempre enseñamos con Silvia esto. Los conflictos son inevitables. Uh-huh. Pero en el momento de que damos rienda suelta a nuestra boca para que diga lo que quiera, uh-huh. y ya empiezo a atacarte, no tu concepto, no la diferencia, sino a ti, y te destruyo a ti con las palabras. Y creo que eso hemos puesto como regla en nuestra casa. En casa está prohibido insultarse.
1: Wow. Bueno, esas reglas todos tenemos que tenerlo claro en iglesia. Prohibido insultarse, prohibido chismear, prohibido hablar por detrás.
0: Sí.
1: Tenemos que hablar de frente. Hay algunas preguntas que nosotros como pastores debemos de hacernos. ¿Me respetan o me tienen miedo?
0: Oh, parece lo mismo.
1: No, es diferente.
0: Es terrible eso.
1: Porque tiene que ver con personalidad.
0: Claro.
1: Es decir, el respeto es esa capacidad que tengo de hablarle en el tono correcto y decirlo correctamente en el momento indicado, pero que me tengan miedo, tienen miedo a mi reacción.
0: Claro, el respeto nace desde mí, el miedo viene de ti.
1: Exacto.
0: Yo te tengo miedo porque tú.
1: Entonces, uno puede hacer la pregunta, ustedes sienten la confianza de venir y decírmelo. El segundo elemento es, ¿cómo yo reacciono frente al conflicto, frente a una crítica? Pastor, el domingo usted mencionó esto. Yo muchas veces me he equivocado predicando y yo llegaba a la iglesia y me decían, Sixto, creo que eso no debía de haberse dicho o esto. Yo tengo que examinarme cómo yo recibo la crítica para poder madurar y crecer.
0: Claro.
1: Entonces, yo estoy a la defensiva, lo justifico todo. La tendencia de uno es justificarlo.
0: Claro.
1: ¿Sí? Pero ¿escucho yo la sugerencia? ¿Me permito escuchar a las otras personas? ¿Puedo escuchar sin reaccionar?
0: A mí me ha ayudado mucho cuando hay conflictos. En lugar de confrontar, he hecho preguntas.
1: Claro, eso es sabio.
0: Entonces, le pregunto a la persona, ¿y cómo? Cuéntame, ¿cómo tú lo ves? ¿Y por qué lo ves así? Porque a veces es simplemente diferencias de opiniones por una perspectiva diferente.
1: Claro.
0: Tú lo estás viendo aquí, yo lo veo gris. No, yo aquí lo veo blanco.
1: Uh-huh. Mira,
0: aquí, esto es blanco.
1: Es lo mismo.
0: Entonces, vemos el mismo objeto, pero una perspectiva diferente.
1: Bueno, ahí viene algo clave. Nunca deje que sus emociones o su mente le lleve a un viaje de imaginar lo que el otro está pensando, la motivación que tuvo.
0: Claro.
1: Haga lo que tú estás diciendo. Pregunte.
0: Sí.
1: Oye, cuando me dijiste esto, ¿qué querías decir?
0: Claro.
1: Explícame un poco más. No lo entiendo.
0: Sí.
1: Dímelo de otra manera.
0: Eso.
1: Porque eso nos ayuda. Ah, ya entendí.
0: Sí.
1: O sea, lo que estás diciendo, ¿es esto? Sí, es eso. Ok. Pero si usted deja que la imaginación le vuele la cabeza.
0: Interpreta las ideas del otro.
1: La mayoría de los conflictos vienen por cosas imaginarias.
0: Wow.
1: Yo me imaginé.
0: Sí, yo pensaba que.
1: Yo pensaba.
0: Fíjate qué interesante que la diferencia entre la gente que está dentro de la iglesia y fuera. Ambas están enfermas. Porque todos hemos sido dañados por el pecado. La diferencia está en que los que están adentro reconocieron que son enfermos, que quieren sanar, y los de afuera, no.
1: Sí.
0: Entonces, ¿qué es la iglesia? A veces me preocupa porque la gente viene a la iglesia pensando que ahí van a encontrar a los santos inmaculados del Señor. Hermano querido, tenemos cada bicho raro de adentro, empezando por mí, porque yo soy raro para ti y tú para mí. Entonces, no podemos entendernos. Tú de Costa Rica, yo de Paraguay, casado con una argentina, unas culturas diferentes, y creo que ese es el problema, que muchas veces no nos damos cuenta de que yo te miro a través de mi pasado desde mis heridas y desde mi experiencia. Entonces, cuando yo trato de entenderte, por eso siempre digo que en tema de matrimonio, cuanto mejor usted entienda el pasado de su cónyuge, claro, mejor cónyuge será. Porque yo no sé lo que tú pasaste, las heridas que tienes, el divorcio de tus padres, el rechazo que viviste, la autoestima dañada que trajiste, el abuso que viviste, y ahora queremos congeniar, ¿no? Para un poquito, cuanto mejor te entienda, menos conflicto tendremos. Ya entiendo por qué estás pensando así. Entonces, la empatía.
1: Claro.
0: Creo que eso nos ayudaría mucho a sanar en la iglesia, entender de que somos de un background diferente y que cada uno tiene su pasado que genera chispas, ¿verdad?
1: Claro.
0: Y ahí es cuando podemos poner al lado nuestras diferencias y, ¿sabes qué, Sixto? Te amo. No te entiendo ni jota, pero te amo. Ahí es cuando podemos empezar a vivir el amor cristiano y esa unidad en medio de la diformidad sería, o de, sí, de los diferentes conceptos que tengamos.
1: Claro.
0: Pregunta para cerrar. Ya estoy en el conflicto. Veo que la iglesia está pasando por una situación. ¿Cómo pudiéramos nosotros enfrentar sanamente o sabiamente esos conflictos para evitar que se llegue a esa ruptura? Porque en realidad dijiste hoy, hay gente que hay que enviarla. A mí me pasó varias veces en la iglesia que yo tuve que llamar a gente y un hermano un día tuvo una visión diferente. Y él tenía un llamado increíble y un hermano precioso. Y Dios lo usaba, pero él tenía otra visión. Y yo sentía como que cada vez nos íbamos distanciando más dentro de la iglesia. Le dije, yo lo amaba, lo amo todavía, es mi hermano, vamos a estar juntos en el cielo. Y le llamé. Y le dije, hermano, yo siento que vos tenés otra visión, que vos querés ser pastor y querés hacer esto, y yo lo aplaudo. Hagamos un culto y queremos bendecirte.
1: Wow.
0: Y lo llamamos y pasó al frente de su esposa, oramos por él, lo bendijimos y se fue en paz.
1: Sí.
0: Se fue con alegría y yo disfruto verlo a él prosperar. Y se fue y abrió una iglesia y gloria a Dios. Un día me invitó a predicar allá y íbamos así. Pero tener la capacidad de decir, ¿sabes qué? No hagamos división, hagamos una multiplicación. ¿Y cuál es el problema? ¿Que acaso no hay suficiente lugar para una iglesia más en la ciudad donde hay, en otro barrio, en otro lugar?
1: Claro.
0: Y fue una multiplicación. Yo le digo una multiplicación en paz.
1: Qué lindo.
0: Y terminó eso, pero muchas veces el deseo de retener nos ha hecho mucho conflicto innecesario.
1: El conflicto nos ayuda a examinar el nivel de madurez que cada uno de nosotros tiene. Y uno siempre tiene que estar mirando hacia adentro. El conflicto no es la otra persona, no es la diferencia. Es cómo yo reacciono. Tuve la empatía. Por ejemplo, Marta le reclama a Jesús. Si hubieses estado acá, mi hermano no muere, porque tú lo hubieses sanado.
0: Sí.
1: Marta, voy a resucitarlo. Sí, Señor, yo sé que lo va. Marta, voy a... Y en ese momento, Jesús llora. Porque siente empatía,
0: claro,
1: por el dolor.
0: Uh-huh.
1: Él sabe que lo va a resucitar. Ese, yo me imagino que ver Marta a Jesús llorar le bajó todo. No entendió, no sabía lo que iba a ocurrir. No entendió a Jesús.
0: Exactamente.
1: Pero cuando ve a Jesús identificarse con su dolor, wow,
0: sí,
1: se acabó.
0: Sí.
1: Solo un abrazo y caminamos juntos para encontrarnos con María e ir a la tumba.
0: Sí.
1: Ese abrazo, sí, es Juan 21, cuando los discípulos vuelven a lo que hacían y están en el mar pescando. Jesús aparece en la playa y dice, ¿han pescado? No. Tienen la red al otro lado.
0: Claro.
1: ¿Qué hace Jesús? ¿Les da un discurso? ¿Los regaña? No. Preparó el desayuno.
0: Wow.
1: No dijo nada.
0: Wow, Sixto, sabes que yo creo que muchos conflictos también tienen su origen en que amo más mis ideas y conceptos que a la gente.
1: Claro.
0: Entonces estoy tan... Que, por eso Samuel lo dijo de esta manera. El pecado de idolatría es como la obstinación. ¿Por qué? Porque yo hago de mis conceptos y de mis razonamientos, los hago un ídolo. No soy capaz de pensar de que también lo que tú crees puede ser verdad y puede estar correcto.
1: Claro.
0: Entonces, yo adoro mi manera de pensar y de creer y coloco mi filosofía o mi teología o lo que sea sobre la persona. Entonces, al no pensar igual que yo, la descarto. Porque en realidad yo amo más mis conceptos que a ti.
1: Es orgullo.
0: Orgullo es. O sea, qué bueno sería poder amar a las personas mucho más allá de que no amarlas por cómo piensan, sino por lo que son. Y tengo que reconocerlo. Yo muchas veces he decidido amar a las personas por lo que hicieron, por el reino y por lo que son y no como piensan. Hay cosas que líderes nuestros hicieron que yo jamás haría, pero yo los respeto y me saco el sombrero.
1: Claro.
0: Que es impresionante lo que han hecho para el Señor. Piensan de una manera total, diametralmente opuesta a como yo haría las cosas, pero aprendí a honrarlos por lo que son y no por cómo piensan. Es como aquella mujer que vino un día y me dijo, Donald, ¿cómo vos querés que yo honre a mi papá? Si él abusó de mí toda la vida. Yo no puedo honrar a este hombre. Y tuve que decirle, mira, tendrás que separar la conducta de la persona. Tú no lo honras por lo que él hizo. Tú lo honras por quien él es.
1: Wow.
0: Es la persona que Dios usó para traerte al mundo. Y gracias a él, estás acá. Y algún día, porque aceptaste a Cristo, estarás allá en el cielo. Papá, yo te voy a honrar hoy con el perdón.
1: Claro.
0: Es la manera que te honro. No puedo honrarte por lo que hiciste. Y lo mismo, si entendiéramos eso, creo que muchos conflictos en la iglesia se desvanecerían.
1: Pero lo que estás diciendo es sabio. Vamos a tener personas que nos van a traicionar, que nos odian, que van a hablar mal de nosotros. Lo que estás diciendo es clave. Si yo dejo que mi corazón se resienta, voy a contaminar a los que están cerca mío, porque ya hablaré desde un corazón herido. Yo tengo que aprender a vivir en paz. Bendiga a quienes se fueron, a quienes dividieron la iglesia, a quienes hablaron mal de usted, bendígalos. Pídale a Dios con todo su corazón que el Señor se revele a sus vidas, haga prosperar lo que ellos hicieron, lo que ellos hacen, sus vidas. ¿Por qué? Porque esa es nuestra misión. Pero si yo guardo resentimiento, lo que estás diciendo, Donald, voy a contaminar todas mis relaciones.
0: Tal cual. Este es el podcast de Pastor a Pastor. Gracias por sintonizarnos, gracias por estar aquí y amamos los pastores, amamos la obra del Señor y lo que queremos es simplemente volcar herramientas que pueden ayudarnos a mejorar como pastores. Si tiene comentarios, por favor, escríbanos o algún tema que quisiera que toquemos aquí, Sixto, de una enciclopedia abierta. Siempre digo, le pongo así, le toco el play y no para ya. Así que gracias por estar con nosotros, gracias por acompañarnos, gracias Sixto.
1: Un privilegio, disfruto tanto estos momentos tan especiales y estos diálogos.
0: ¿Tuviste conflictos conmigo ya o no? ¿Sí? ¿Tuvimos nosotros un conflicto o no?
1: Tuvimos conflictos, no me acuerdo.
0: ¿No? ¿Sí?
1: No,
0: creo que
1: no me di cuenta.
0: No me di cuenta. Yo te...
1: es fácil trabajar contigo.
0: Que tú eres más bueno que Lassi atado. Entonces, ¿cómo voy a atar? ¿Te acuerdas de Lassi? De Lassi, ¿no? Sí. Tú eres atado y mojado. Es más, no, bueno, imposible. La Helen la sacó fácil contigo, ¿no?
1: ¿De verdad?
0: Sí, no, porque tú no tienes cara de peliente. No,
1: pregúntale a ver.
0: Sí, le voy a preguntar si a veces Lassi
1: muerde
0: también.
1: No, pero dice que es olvidadizo y otras cosas.
0: No, eso es otro. Les cuento una... ¿No, ¿puedo decir algo?
1: Dale.
0: Una intimidad nuestra acá. El edificio acá es muy grande y yo soy nuevo, yo vengo de visita acá. Y entramos y sígueme, me dice. Y él empieza a caminar y caminar y caminar. Yo digo, wow, qué lejos está. De repente me dice, me mira, ¿qué pasó? Me perdí, me dice. Viene todos los días al edificio y se pierde adentro del edificio. Y me dijo, yo seguro sé una cosa, me dice, que voy para el cielo. Y sí, de verdad que sí, tú vas para el cielo, porque para tenerte guía turístico, no matás de hambre a todo, ¿verdad? Terminamos allá en el Mar Muerto con Israel. Bueno, perdón, eso no tenía que decir.
1: No, pero está bien.
0: El Sixto. Bueno, Chao. Gracias por estar con nosotros. Espero que esto no genere conflicto ahora.
1: No, más, eso soy perdido.
0: Sí, ¿no? ¿Tú lo reconoces?
1: Sí, claro.
0: Qué bueno que reconocemos eso.
1: Helen se ríe de mí 1000 veces por la misma calle.
0: No, no, es que vas con el GPS y te va hablando el GPS y aún así te pierde, brother.
1: No, para darle emoción.
0: Es para darle emoción, sí. ¿Verdad? Bueno, nos vemos.

0: estos días. Bendiciones, gracias por estar.
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3: Si quieres poner un título a este mensaje, me encantaría que le pongas 1000 generaciones. Todos conmigo, fuerte, claro y alto. 1000 generaciones. ¿Cuántas generaciones? ¿Cuántas generaciones? 1000 generaciones. Deuteronomio capítulo 7, versículo 9. Deuteronomio capítulo 7, versículo 9. Dice así: reconoce, por lo tanto, que el Señor tu Dios verdaderamente es Dios. Él es Dios fiel. ¿No escucharon? Voy a volver a decirlo. Él es Dios fiel. ¿Cuántos saben que nuestro Dios es un Dios fiel? Amén. Quien cumple su pacto, ¿por cuántas generaciones? 10 generaciones. 100 generaciones. No, ¿por cuántas? 1000 generaciones. Y derrama su amor inagotable sobre quienes lo aman y obedecen sus mandatos. La palabra de Dios repetidamente nos enseña que el deseo de Dios, la voluntad de Dios, no solo es bendecir individuos, no solo es bendecir personas, Dios también quiere bendecir familias. Y no solo quiere bendecir familias, sino que, como leímos en este texto, el deseo de Dios, la voluntad de Dios, es bendecir generaciones. Es bendecir personas, es bendecir familias, pero finalmente Dios quiere llegar a bendecir generaciones. Amén. Ahora, es interesante porque la Biblia nos enseña que la maldición puede llegar hasta 4 generaciones. ¿Cuántas generaciones? La maldición, cuando una persona se aleja de Dios, le da la espalda a Dios, desobedece a Dios, las consecuencias conocidas como maldiciones llegan hasta la 4ª generación. Sin embargo, acabamos de leer que la bendición de Dios alcanza 1000 generaciones. Creo que Dios nos quería dejar algo muy, pero muy en claro. Dios nos está dando un mensaje potente, y es que la bendición es más poderosa que la maldición. ¿No me escucharon? La bendición es mucho más poderosa que la maldición. La bendición de Dios es tan poderosa que puede anular cualquier maldición. La bendición de Dios es tan poderosa que puede cancelar cualquier maldición. La bendición de Dios es tan poderosa que aunque la maldición alcanza 4 generaciones, la bendición de Dios va a alcanzar 1000 generaciones en el nombre de Jesús. Una vez más, todos fuertes, digan 1000 generaciones. Parece que les faltó café y tamales hoy día. Todos digan una vez más fuerte, 1000 generaciones. La bendición de Dios puede alcanzar hasta 1000 generaciones. Eso quiere decir que no tienes que repetir los pecados, los fracasos, ni los errores de tus padres. No tienes que repetir, no tienes que continuar los ciclos viciosos de generaciones pasadas. No tienes que vivir bajo la sombra de la maldición de tus antepasados. No tienes que transmitir a tus hijos las heridas que recibiste. Tu historia, tu vida, pero no solamente tu vida, tu familia puede ser transformada gracias a la obra redentora de Jesús en la cruz del Calvario. Amén. En otras palabras, gracias a Jesús, gracias a la cruz, gracias al poder de su sangre, no solo tu vida puede ser cambiada, la historia de tu familia puede ser cambiada para siempre. Amén. No sé de cuántas generaciones de dolor, de tristeza, de pobreza vienes. Yo quiero empezar declarando este domingo que a partir de ti empieza una nueva historia familiar. Tus hijos y los hijos de tus hijos, tus nietos y tus bisnietos serán bendecidos en esta tierra. Alguien, por favor, dígame. Vamos, si tú lo crees.

todos digan fuerte: yo y mi casa serviremos al Señor. Amén. Mil generaciones. Permíteme compartir algunas verdades importantes acerca de la bendición multigeneracional. Y me gustaría empezar diciendo lo siguiente: Dios es un Dios de generaciones. Dios es un Dios de generaciones. Mira lo que dice Génesis 17:7. Como muchos de ustedes saben, Génesis es el primer libro de la Biblia. Y no solamente es el primer libro de la Biblia, sino es el libro de los comienzos. Es el libro de los principios. Es el libro donde encontramos el modelo original de Dios. Es el libro donde nosotros podemos entender cuál fue el plan original de Dios. Cuál fue la voluntad de Dios cuando creó el mundo y nos creó a nosotros. Y en ese libro, Génesis, en el capítulo 17, verso 7, Dios dice lo siguiente: yo confirmaré mi pacto contigo y con tus descendientes después de ti, de generación en generación. Este es el pacto eterno. Yo siempre seré tu Dios y el Dios de todos tus descendientes. Mira qué potente, mira qué poderoso, mira qué relevante las palabras de Génesis 17:7. Dios le está hablando a Abraham y Dios le está prometiendo a Abraham: Abraham, lo que yo empecé contigo no va a terminar contigo. Las promesas que te he dado no son solo para ti, sino para tus descendientes. Las promesas que te he dado no son solo para ti, van a continuar con Isaac, van a continuar con Jacob, van a continuar de generación en generación. Dios es un Dios de generaciones. Y desde el libro de Génesis, Él se presenta como el Dios de Abraham, de Isaac y de Jacob. Lo que yo empiezo con una generación, lo voy a continuar con la siguiente generación. Y lo voy a multiplicar con la siguiente generación. No me estás entendiendo. Lo que Dios empezó contigo no va a terminar contigo. Lo que Dios empezó contigo va a continuar con tus hijos. Y Dios lo va a multiplicar con tus nietos. Y va a continuar de generación en generación hasta que Cristo venga por segunda vez.

Dios es un Dios de generaciones. Cuando Dios te salvó, cuando Dios te llamó, cuando Dios te escogió, cuando Dios te bendijo, no solo estaba pensando en ti. Cuando Dios te salvó, Él ya estaba pensando en tus hijos. Cuando Dios te llamó, Él ya estaba pensando en tus nietos. Cuando Dios te bendijo, Él ya estaba pensando en futuras generaciones. Dios es un Dios multigeneracional. Es decir, el pensamiento de Dios, la visión de Dios, nunca son individuos, ni siquiera son familias, son generaciones. Por eso le dijo a Abraham: lo que yo he hecho contigo, el pacto que tengo contigo, no solo es contigo, Abraham. Quiero que entiendas que ese pacto va a perdurar de generación en generación. Y yo seré tu Dios y el Dios de todas tus generaciones. Es emocionante saber que lo que Dios ha empezado con nosotros no va a terminar con nosotros. Yo le digo a todos los pastores, líderes, servidores y voluntarios de la iglesia: el ministerio que Dios empezó contigo no va a terminar contigo. Lo van a continuar tus hijos, tus nietos y tus generaciones. Va a ir de menos a más. Va a ir de gloria en gloria y de victoria en victoria. Nosotros vamos a ser, escúchame, nosotros vamos a ser la plataforma de nuestros hijos. Donde nosotros terminamos, ellos van a empezar. Van a llegar más alto y van a llegar más lejos que tú, en el nombre de Jesús. Ah, si tú lo crees, dale tu mejor aplauso. El ministerio no termina contigo, la bendición no termina contigo, el favor de Dios no termina contigo, la gracia de Dios no termina contigo. Lo que Dios empezó contigo lo va a incrementar y lo va a multiplicar con la siguiente generación. Y esto claramente uno lo ve con Abraham. Lo que Dios le dio a Abraham se fue incrementando. Él y Sara tuvieron solamente un hijo de la promesa, Isaac. Ese hijo tuvo dos hijos. Y ese hijo, Jacob, tuvo 12 hijos. Vemos cómo la bendición se fue incrementando hasta convertirse en una gran nación. Yo quiero declarar sobre tu vida que la bendición de Dios irá de menos a más. Va a ir de incremento en incremento, de favor en favor y de fortaleza en fortaleza, en el nombre de Jesús. Amén. Ahora miren qué poderoso. Esto lo vemos en el Antiguo Testamento y lo vemos claramente en la vida y en la familia de Abraham. Pero la Biblia también nos reafirma, nos confirma este principio espiritual en el Nuevo Testamento. Y me gustaría que me acompañen a leer 2 de Timoteo, capítulo 1, versículo 5. 2 de Timoteo, capítulo 1, versículo 5, dice: me acuerdo de tu fe sincera, pues tú tienes la misma fe de la que primero estuvieron llenas tu abuela Loida y tu madre Eunice, y sé que esa fe sigue firme en ti. Miren qué poderoso. Estas son palabras del apóstol Pablo cuando le escribe a su joven discípulo Timoteo. Y cuando le habla a Timoteo, le dice: Timoteo, la fe que yo vi en tu abuela, la fe que yo vi en tu madre, ahora la veo en ti.
Ellas han heredado esa fe de generación en generación. Una fe genuina, una fe real, una fe valiente. Esa misma fe que tuvieron tus antepasados, esa misma fe que tuvo tu abuela, esa misma fe que tuvo tu madre, ahora la veo en ti y la veo firme. Qué increíble, amigos, que la fe que nosotros tenemos la podamos heredar, la podamos transferir a las siguientes generaciones. Y que a tus nietos le puedan decir: la fe que veo que vi en tu abuelo es la misma fe que vi en tus padres y es la misma fe que veo firme en cada uno de ustedes. Sabes, quiero tomar un momento para honrar a una persona que está en medio de nosotros y es el abuelo de mi esposa Carla, que está acá al frente. Si Rick, te puedes parar un momento. Si vamos al génesis de Agua Viva, si vamos a los inicios de Agua Viva, si vamos a los comienzos de esta iglesia, aún antes de ser fundada, Agua Viva cumplió el año pasado 40 años, este año estamos cumpliendo 41 años. Pero es interesante porque antes de que la iglesia sea siquiera fundada, mis padres tuvieron unos maestros en la palabra y sus primeros maestros en la palabra fueron los abuelos de mi esposa, Rick y Betty Strombeck. Sí. La familia de Carla y mi familia han sido amigas por ya muchos años y a mí me conmueve, me emociona ver que la fe de Rick pasó a su hijo, pasó a su nieta Carla, y ahora esa misma fe la puedo ver en mis cuatro hijos. Porque la fe puede pasar de generación en generación. Y yo oro en esta tarde de que tu fe no muera contigo, de que tus valores no mueran contigo, de que tus principios no mueran contigo, que la bendición, el favor de Dios no muera contigo, sino que tú lo puedas pasar de generación en generación. Y Rick, el abuelo Rick, viene a su vez de muchas generaciones de gente que le sirvió a Dios. De hecho, mi esposa Carla escribió un libro acerca de la bendición multigeneracional, porque ellos vienen de un linaje de 15 generaciones de hombres y mujeres que han sido pastores, ministros, evangelistas, profetas, y la bendición se ha ido acumulando de generación en generación. De hecho, el abuelo Rick nos contaba que uno de sus ancestros, una de sus ancestras, de hecho, ahí en los años 1800, en el lejano oeste, ¿cuántos han visto alguna película del lejano oeste? Bueno, transpórtense a esa época, en el tiempo de las diligencias, los indios, los vaqueros, la familia Ingalls, ahí está. Exacto. Bueno, había un pueblo donde vivía una de los familiares de ellos, donde no había médico ni doctor, porque esta mujer era una mujer que se movía en los milagros y en las sanidades. Y cada vez que había una persona enferma en el pueblo, no llamaban al doctor ni al médico, llamaban a que esta mujer venga, imponga manos, y cada vez que ella imponía manos, los enfermos sanaban en el nombre de Jesús.
Así que yo puedo ver, como se dice, como sentado en primera fila, cómo la bendición es una realidad, cómo la bendición va de generación en generación y va siempre en incremento, siempre va aumentando. Amén. Segundo, quiero que tomes nota, la obediencia trae una bendición generacional a tu familia. La obediencia trae una bendición generacional a tu familia. Mira lo que dice nuevamente el libro de Éxodo, capítulo 20, versículo 6. Éxodo, capítulo 20, versículo 6 dice: pero derramo amor inagotable por mil generaciones. ¿Por cuántas generaciones? ¿Por cuántas? Derramo amor inagotable, gracia inagotable, misericordia inagotable por mil generaciones sobre los que me aman y obedecen mis mandatos. Miren qué poderoso. Dios derrama bendición, gracia, misericordia y amor inagotable. ¿Por cuántas generaciones? Mil. Y la buena noticia es que esto está disponible para todos nosotros. Sin embargo, acá se pone interesante. Está disponible para todos nosotros, pero no es para todos nosotros. Uy, los perdí. Una vez más. Está disponible para todos nosotros, pero no es para todos nosotros. ¿Cómo así, pastor? Es que la Biblia claramente dice que Él va a derramar bendición, gracia, amor inagotable por mil generaciones sobre las personas que lo amen y lo obedezcan. Con ese aplauso no estoy seguro si lo amas realmente de verdad. No me has dejado muy convencido si realmente amas a Dios con todo tu corazón. Porque si tú amaras a Dios con todo tu corazón, estarías aplaudiendo con las manos, estarías aplaudiendo con los pies, estarías haciendo un poco de ruido. Mira qué poderoso. Tu amor por Dios y tu obediencia a Dios tiene consecuencias que van más allá de tu vida. Tu amor por Dios y tu obediencia a Dios tienen consecuencias que van más allá de tu presente. La Biblia dice que Dios va a derramar bendición, gracia, amor inagotable sobre mil generaciones, sobre aquellos que lo aman y lo obedecen. Así que quizás tú estás dando pasos de amor y de obediencia a Dios hoy, y Dios está pensando bendecir tus hijos, tus nietos, tus bisnietos, hasta mil. Hay gente dentro de 300 o 400 años en tu linaje familiar que van a ser bendecidos por las semillas que tú plantaste hoy.

tu amor, tus actos de amor, tu caminar en amor afecta tu descendencia, afecta tus generaciones. Dios derrama gracia, misericordia sobre las generaciones de aquellos que lo aman. Tu obediencia afecta tu descendencia. Quiero que notes lo que te estoy diciendo. Quiero que escuches lo que te estoy diciendo. Tu obediencia afecta tu descendencia. Dios derrama bendiciones sobre la descendencia de aquellos hombres y mujeres que lo obedecen. Este tema obviamente nos apasiona como familia porque lo hemos visto como una realidad. Tus decisiones de hoy, tus decisiones de hoy son la herencia que dejas mañana. Miren, el abuelo Rick empezó a servir en un ministerio muy, muy pequeño. Ahí empezó a sembrar amor y obediencia. Él no tenía ni idea. El abuelo ya cumplió más de 70 años en el ministerio. No 70 años de edad, 70 años en el ministerio. Tiene 92 años y más de 70 años sirviéndole a Dios. Pero él no tenía ni idea, escúchame, él no tenía ni idea de que 70 años después iba a poder ver a sus hijos predicar, iba a poder ver a sus nietos predicar. El día de ayer mi hijo predicó y él pudo ver a sus bisnietos predicar y servir al Rey de Reyes y Señor de Señores. Para mí ya es una satisfacción, una alegría enorme poder ver a mis hijos predicar. No puedo ni siquiera imaginar el sentido de trascendencia, el sentido de legado que debe sentir una persona que no solamente ve a sus hijos, no solamente ves a tus nietos, sino que ves a tus bisnietos servir al Rey de Reyes y Señor de Señores. Iglesia, yo quiero que creamos juntos de que no solo nuestros hijos, no solamente nuestra casa, como lo dijo Josué, sino yo y mis generaciones serviremos al Señor. Lo que una generación tolera, la siguiente generación lo normaliza. Si nosotros toleramos los vicios, para nuestros hijos va a ser normal consumir vicios. Si nosotros toleramos la pornografía, para nuestros hijos va a ser normal ver pornografía. Si nosotros toleramos la corrupción, para ellos va a ser normal vivir en corrupción. Si nosotros toleramos la inmoralidad, para ellos va a ser normal vivir en inmoralidad. Vivamos de tal manera que seamos una inspiración para la siguiente generación. Vivamos de tal manera que nuestros hijos y los hijos de nuestros hijos no solamente crean, sino sigan al Señor Jesucristo.

Tercero, la bendición generacional se transmite mediante la enseñanza. Quiero que leamos juntos este pasaje porque es demasiado poderoso. Deuteronomio 6, versos 6 y 7. Va a aparecer en pantallas y a la cuenta de tres lo leemos juntos. 1, 2 y 3. Debes comprometerte con todo tu ser, con todo tu corazón.

Verso 7. Repíteselos a tus hijos una y otra vez. Habla de ellos en tus conversaciones, cuando estés en tu casa y cuando vayas por el camino, cuando te acuestes y cuando te levantes. Creo que prestes atención, porque muchas personas se quedan en el verso 7, donde dice que debemos enseñarle a nuestros hijos, debemos compartir con nuestros hijos, debemos instruir a nuestros hijos en la palabra de Dios, en los principios de Dios, y lo debemos hacer constantemente, cuando vayamos a dormir y cuando nos levantemos, cuando estemos en la casa y cuando estemos de camino. En otras palabras, en todo tiempo. Sin embargo, quiero que prestes atención, porque antes del verso 7 está el verso 6. Antes del verso 7 está el verso 6. Y el verso 6 dice lo siguiente: comprométete a obedecer estos mandatos. Guárdalos en tu corazón. Y luego enséñaselo a tus hijos. En otras palabras, no les enseñes algo que tú primero no vives. Antes de enseñarles la palabra, vive la palabra. Porque ellos no van a seguir tus palabras, ellos van a seguir tus pisadas. Ellos no van a seguir lo que tú digas, ellos van a seguir lo que tú hagas. Tú enseñas lo que sabes, pero formas lo que eres. Así que la palabra nos enseña claramente: primero tú obedécelo, primero tú cúmplelo, primero tú vívelo. Y una vez que lo vives, ahora sí, de mañana y de noche, en la casa y en el camino, instruye a tus hijos, enséñale a tus hijos a obedecer la palabra de Dios. Noto qué poderoso. Claramente la Biblia nos enseña que no son los sacerdotes en aquella época, sino los padres los que tenían que instruir a sus hijos en la palabra. No dice en el templo, dice en las casas. Es tu responsabilidad como padre instruir a tus hijos en el buen camino. Y aunque se hagan viejos, no se apartarán de él. No te engañes, porfa, no te engañes. Una generación se está perdiendo porque los padres están pensando que con media hora los domingos de escuchar la palabra es suficiente. Ellos necesitan escuchar la palabra en la iglesia, pero también necesitan ser instruidos en la casa. Ellos necesitan aprender la palabra en la iglesia de parte del pastor, pero sobre todo necesitan escuchar la palabra de parte de sus padres. Y el mejor sermón que le puedes dar a tus hijos es tu ejemplo.

Si tú con tu ejemplo le estás diciendo los domingos no es el día del Señor, es el día del partido, es el día de la televisión, es el día del cine, es el día del paseo. Si para ti la iglesia es opcional, para ellos va a ser irrelevante. Pero si con tu ejemplo ellos ven que tú amas a Dios, amas su palabra, amas su presencia y amas su iglesia, no vas a tener que arrastrarlos a la iglesia. Ellos van a querer venir contigo a adorar, a servir y alabar.

Rey de Reyes y Señor de Señores. Ah, yo creo que le podemos dar un mejor aplauso a Dios. Quiero que notes cómo claramente la Biblia nos enseña que la bendición multigeneracional, la bendición que pasa de padres a hijos, la bendición que alcanza mil generaciones. ¿Cuántos quieren esa clase de bendición? Bueno, te quiero decir, eso nunca se da por suerte. Eso nunca es casualidad. Eso demanda intencionalidad. Debemos ser intencionales en orar por nuestros hijos. Debemos ser intencionales en enseñarles la palabra. Debemos ser intencionales en congregar con ellos. Debemos ser intencionales. No es suerte. Cuando tú ves la vida de los Stromberg, 15 generaciones sirviendo a Dios, no ha sido suerte. Han habido lágrimas, han pagado un precio, ha habido un sacrificio. No es casualidad, no es suerte, no es azar. Hay alguien que tiene que decir, yo estoy dispuesto a pagar un precio. Yo estoy dispuesto a hacer un sacrificio. Yo estoy dispuesto a caminar la milla extra. Una generación tiene que sacrificarse para que otra pueda levantarse. Yo recuerdo, aún siendo un niño, y recuerdo a el abuelo Rick, su esposa que ya está con el Señor, venir por meses a enseñar la palabra en Agua Viva, cuando la iglesia, cuando toda la iglesia Agua Viva se reunía todavía en una casa. Y ellos fueron fieles allí. Y sembraron allí. Él vino ahora para la conferencia de Empower 21. Y él pudo ver con sus ojos cómo las semillas que sembró hace más de 40 años, hoy su nieta y sus bisnietos las están cosechando. Mi oración es que Dios te dé vida para ver con tus propios ojos la bondad y la fidelidad de Dios con tu descendencia. Y que tú puedas decir, esto es lo que Dios me prometió. Él me estaba contando ahora, todos sus hijos le sirven a Dios, todos sus nietos le sirven a Dios, y él está soñando que todos sus bisnietos le van a servir al Rey de Reyes y Señor de Señores. ¡Qué mayor bendición! ¡Qué mayor riqueza! Que poder tener una herencia espiritual, que poder tener una herencia de bendición. No sé si ya lo dije, pero abuelo Rick, la fe que vi yo de niño en ti, la vi también en tus hijos, la veo en tu nieta Carla y la puedo ver en tus 4 bisnietos, David, Lion, Andrea y Mark. Eres un Abraham moderno. Y literalmente ya vas a cumplir casi 100 años. Pero que Dios te mantenga fuerte para aún ver las siguientes generaciones.

No es fácil, pero es posible. No me escuchaste. No es fácil, pero es posible. Y quiero terminar dándote una promesa, porque las generaciones del justo son bendecidas según la palabra. Así que todos pónganse de pie, porfa. Todos digan promesa. Voy a ponerlo en la pantalla, lo vamos a leer juntos, porque esta promesa es demasiado buena para ignorarla. Es demasiado buena para no recibirla. Y es demasiado buena para no declararla. Salmos 112, verso 1 y 2. Todos digan una vez más promesa. ¡Qué felices son los que temen al Señor! Dile a la persona que está a tu lado, ya empezaron a hablar de ti. Y se deleitan en obedecer sus mandatos. Y acá viene la promesa. Sus hijos tendrán éxito en todas partes. Déjame detenerme ahí un momento. Tus hijos van a tener éxito donde quiera que vayan. No importa en qué se desempeñen, no importa dónde vivan, no importa en qué área trabajen, tus hijos van a tener éxito en todas partes. Toda una generación de justos será bendecida.

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2: La palabra de hoy se llama el que no tranza no avanza. Yo recuerdo que yo soy hijo de pastor. Bueno, conocen a mi papá, el pastor Tito. Yo tenía como 13 añitos. Y entonces en la iglesia había no un hermano, ese era un primo. ¿Me entienden, no? O sea, porque hay gente que no es hermana, es prima en Cristo. ¿Sí me explico? No son completamente convertidos. Toca decirle, hola primo, hola pariente. Entonces, este señor vendía ropa. Y recuerdo que una vez terminó el servicio, me dijo, Davidito, yo lo amo mucho. Usted merece ser bendecido. Y Dios puso en mi corazón que lo bendijera. Y abrió el baúl del carro y sacó una chamarra roja. En ese tiempo Michael Jackson estaba en su furor. Todo el mundo queríamos vestir como Jackson. Y saca una chamarra roja. Beat it, beat it. ¿Se entiende? Y saca unas botas, unas zapatillas rojas. Y yo dije, aquí sí vino la unción. Y yo, los ojitos se me hicieron así. Me dijo, papi, quiero bendecirlo. Y puso la chaqueta y me puso los tenis. Yo dije, guay, yo no sabía qué hacer. Yo estaba esperando que llegara el otro domingo, porque yo tocaba el piano en la iglesia, a que se manifestara la unción de Michael Jackson y que todo el mundo pudiera adorar. Resulta que yo, después de que me puse el siguiente domingo la pinta, se me acerca el hermanito y me dice, Davidito, ¿se acuerda la ropa que le vendí hace 8 días? ¿Cómo que me vendió? Infeliz, usted no me vendió nada. Claro, mijo, yo le vendí y ahora me debe 200,000 pesos. Eso en ese tiempo era mucha plata. Es como decir ahora, no sé, $200. 100 de la chaqueta y 100 de las zapatillas. ¡Qué infeliz! Y yo le dije a mi papá, y papá dijo, no, eso le pasa por menso, páguele. Y me tocó dar clases de piano, dar clases de baile. Casi me toca bailar en un tubo para poderle pagar a ese señor. Y recuerdo que ese hermano ganó, ese primo, ganó fama en la iglesia por de transero. Era alguien que engañaba a la gente y transaba para sacar beneficio. No sé si recuerdan sus casas, por ejemplo, hace años atrás, allá en el Rancho Grande, allá donde vivíamos, que el vecino agarraba el cable de la luz y lo pasaba para acá y le quitaba la luz al vecino para que tuviera... ¿Se acuerdan? Y después el famoso Wi-Fi, vecino, deme la clave del Wi-Fi, consígamela, porque yo no voy a pagar el Wi-Fi, yo prefiero hacerlo del vecino, tranza. Y alguno dice, no, pastor, yo no soy transero. Eso decía yo hasta que el Espíritu Santo me llevó por este texto que yo le voy a leer y lo vamos a ver bien. Y en algún momento todo el mundo tenemos que reconocer que algo de tranza hemos traído y arrastrado de nuestra cultura. Le pongo ejemplos. Hay cristianos que siguen mintiendo. Hay cristianos que todavía tienen mañas en hacer los negocios. Y como que eso hace parte de nuestra cultura y Dios sabe que yo nací así, crecí así y yo soy hispano. Pero déjeme decirle algo. La semana pasada puse un post acerca de Bad Bunny y dije, no se trata de ser latino, se trata de ser cristino. Y muchos de nosotros tenemos una vida cristina, no cristiana, porque nos acostumbramos a las tranzas. ¿Saben qué es una tranza, no? Una trampa, un engaño. Y hubo un pueblo, en la palabra del Señor, en el libro del profeta Jeremías, capítulo 17. Cuando tú lees el profeta Jeremías, el capítulo 17, Él le da una palabra al pueblo de Judá. Todo el mundo diga Judá. Eso fue 700 años antes de Cristo. ¿Ok? Escucha bien. Y el pueblo de Judá estaba teniendo terror de su enemigo Babilonia, el imperio de Babilonia, porque el imperio de Babilonia estaba creciendo y ellos iban a tomar dominio de Judá. ¿Y qué pasó? El pueblo de Judá empezó a pecar contra el Señor y por eso el Señor levanta al enemigo, porque si usted lee la escritura, especialmente el Antiguo Testamento, se dará cuenta que por la desobediencia del pueblo es que Dios empieza a fortalecer, a permitir que el enemigo tome opresión sobre el pueblo de Dios. Y este fue el caso de Judá. Ellos se convirtieron en un pueblo también mañoso, en un pueblo corrupto, y la raíz de su pecado era la desconfianza en el Señor. Y mire lo que dice Jeremías 17:1. El pecado de Judá está escrito con cincel de hierro, con punta de diamante está grabado sobre la tabla de su corazón y en los cuernos de sus altares. En otras palabras, ellos mismos se encargaron de afirmar ese pecado tan fuerte y de decir: este es nuestro pecado. ¿Y qué? Era un pueblo que abiertamente se había rebelado y había confiado más en los hombres que en el Señor. Y lo primero que quiero recalcar aquí, escúchame bien, es de que como Judá estaba siendo atemorizada por Babilonia, ellos empezaron a buscar alianzas. La primera alianza que encontraron fue Egipto. Entonces vinieron a la nación de Egipto y le dijeron: ayúdanos, queremos que nos ayudes política, militar, queremos tus estrategias. Judá buscó alianzas, abandonó al Señor y buscaron alianzas con las potencias que podían ayudarles a ellos. Empezaron a confiar en las estrategias de las potencias mundiales en vez de confiar en las estrategias divinas. ¿Hay alguien acá? Pero entonces no solo empezó con estrategias, con lo militar, después terminaron en los mismos cultos y en la misma adoración satánica que tenían otras estas naciones. Porque resulta ser que el plan que tiene, por ejemplo, la ONU de paquetes de ayuda a las naciones no es solamente para que haya más escuelas o para que haya salud. Dentro de eso viene un paquete donde los niños se les tiene que discipular con doble sexo. Viene un paquete donde el presidente de ese país necesitado tiene que firmar, y con eso hay un proyecto de ley que trata de trastornar la mente de las generaciones. Si no recibes esto, entonces no hay ayuda. Eso no es nuevo. Egipto fue lo mismo que le dijo a Israel: si quieres que te ayude, tienes que adorar a mis dioses. Si quieres que te ayude, tienes que tomar la adoración cultica que nosotros tenemos. Entonces Israel dejó de confiar, Judá dejó de confiar en el Señor y empezó a confiar en el hombre. Todos nosotros hemos escuchado un versículo muy famoso y está en Jeremías 17:5. Así dice el Señor: maldito el hombre que confía en el hombre y hace la carne su fortaleza, y del Señor aparta su corazón. Será como arbusto desolado, y no verá cuando venga el bien. O sea, el bien nunca lo verá. Habitará en pedregales, en el desierto, en una tierra salada y sin habitantes. Ese versículo, esa frase, maldito el hombre que confía en el hombre, el Señor lo dice en un contexto en que Judá había abandonado la confianza en el Señor y empezaron a desconfiar de Dios. Escucha esto: cuando confías en el mundo y en su sistema corrupto, dejas de confiar en Dios. Y cuando confías en Dios, dejarás de confiar en el sistema de este mundo. Porque el sistema de este mundo es el engaño, pero el sistema de Dios es la integridad. Si lo crees, dale un aplauso al Señor. Entonces, en primer lugar, Judá, diga conmigo, desconfiaron en el Señor y confiaron en el hombre. Lo segundo, desconfiaron del Señor y se confiaron en su propio, ¿qué? Diga, su propio corazón. Entonces, no solamente confiaron en Egipto, pero confiaron en su propio corazón. Mira el versículo 9. más engañoso es el corazón. Y sin remedio, el corazón no tiene remedio. ¿Quién lo comprenderá? Pero hay otros versículos donde el Señor confronta a Judá de que ellos pusieron su confianza en el corazón. Se los voy a leer. Jeremías 11:8. Pero no oyeron, se inclinaron su oído, antes se fueron cada uno tras su imaginación de su malvado corazón. Jeremías 14:14. Falsamente profetizan los profetas en mi nombre. Algo que hoy parece que no pasa, ¿no? Profetizan en mi nombre diciendo: Dios me dijo, y Dios me dijo, y el Señor me dijo, y el Señor me dijo. El Señor de los anillos será. No los envié ni los mandé ni les hablé. Visión mentirosa, adivinación, vanidad y engaño del corazón son los que le profetizan a ustedes. Wow. Luego Jeremías 16:12, y vosotros habéis hecho peor que vuestros padres, porque he aquí que vosotros camináis cada uno tras la indignación de su malvado corazón, no oyéndome a mí. Diga conmigo: confiaron en su corazón. ¿Cuántas veces nosotros hemos confiado en nuestro vano corazón y decimos: Dios me dijo? ¿Cuántas decisiones no hemos tomado basadas en un sentir del corazón engañoso, pero no en la voz del Señor? Entonces diga conmigo: confiaron en el hombre, confiaron en su propio corazón. Y aquí viene el meollo del tema. Mírame acá. La desconfianza a Dios los llevó a la tranza. Porque la desconfianza es lo que me lleva a la tranza. Diga eso: su desconfianza en el Señor los llevó a la cultura de ¿qué? De la tranza. Escucha, la desconfianza en el Señor es lo que a nosotros nos lleva a la corrupción. Y quiero decirte esto: la desconfianza trabaja de la mano del engaño, pero la confianza trabaja de la mano de la integridad. Mírame acá, todo el mundo. Cuando tú desconfías, empiezas a mentir. Cuando tú desconfías, empiezas a hacer trampa. No sé si alguien aquí me está entendiendo. Y el Señor me habló de esto. David, cuídate de que desconfíes de mí. Porque esa palabra suena muy fácil. Confía en el Señor. No, es que me falta confiar en el Señor. No, es que cuando desconfiamos en el Señor, es como cuando no permitimos que un ladrón se meta a la casa porque desconfiamos de esa persona. A mí me aterró eso. Con el Espíritu Santo me tiene que confrontar y decirme y preguntarme: David, ¿Desde qué momento tú has permitido la desconfianza hacia mí? Y tenemos que reconocer, iglesia, que nosotros hemos sido criados en un sistema de desconfianza. Al Judá confiar en las naciones, esto los llevó a adoptar una cultura de tranza. Y el pecado terrible es este. Diga conmigo: la desconfianza me lleva a la tranza. Dígalo, 1, 2, 3. Es por eso que yo le puse este mensaje: el que no tranza no avanza. Porque a muchos se nos enseñó que siempre podemos tomar el atajo para llegar más rápido, porque quién sabe aquí qué va a pasar. Y siempre nos enseñaron: pilas, porque hay gente mala y usted también tiene que hacer tranza. No se deje, mijo, usted también haga tranza. Y se nos metió esa cultura. Y ahora muchos de nosotros no vemos la prosperidad fuera de la tranza. Y aquí es donde Jeremías 17 se pone tremendo. Y a mí me abrió los ojos. Porque el Señor, dentro de la desconfianza y la desconfianza que tienes hacia mí, mire lo que le dice el versículo 11: como la perdiz que cubre lo que no puso, así es el que adquiere riquezas, pero no con justicia. En la mitad de sus días las dejará, y al final será insensato. Ponme la foto del pajarito este. Ese se llama un pajarito que se llama perdiz. Y ese pajarito tiene algo en común. Ram. Ese pajarito no pone huevos. Agarra los huevos que no son de él y los incuba debajo de él, como si fueran de él. Y cuando los huevitos empiezan a salen pollitos que no son como ese. Y dicen: esta no es mi mamá. Y se van de ahí. Entonces esa es la palabra que Dios le habla al pueblo de Judá a través de Jeremías, diciéndole: los que son tranceros son como ese animal. toman lo que no es de ellos y lo incuban y lo acaparan como si fuera de ellos, esa gente la bendición se le va a ir a la mitad y no van a poder ser completamente bendecidos. Así Judá, perdón, estaba practicando la tranza. Por eso no podían ver la bendición de Dios. Y yo quiero hablarte de cuatro áreas en estos 15 minutos que me quedan. Cuatro áreas prácticas en las cuales nosotros hemos practicado la tranza, así como Judá. Y quiero que las repitas conmigo, vamos a mencionarlas y luego vamos una por una, parte por parte como el descuartizador. Primero, la tranza en los negocios. A ver, la manito, uno, dos, tres. Segundo. Tercero. Cuarto. Otra vez, uno, dos, tres. La tranza en los negocios, la tranza en el trabajo, la tranza en la deuda y la tranza con Dios. Empecemos, la tranza en los negocios. Muchos de ustedes, este mensaje yo he orado para que rompa nuestro esquema y para que traiga una libertad impresionante, porque este año Dios te quiere bendecir demasiado. No, Dios mío, ni dos dijeron amén. Todo para mí, Señor. Lo que ellos no quieren, Señor, te pido que me lo des a mí. Este año Dios nos quiere bendecir como nunca antes. Pero primero Él quiere corregirnos. La tranza en los negocios. Deuteronomio 25, 13 al 16 dice: no tendrás en tu bolsa pesa grande y pesa chica. Diez versículo, 1, 2, 3. Algunos pensarán en pesas de ejercicio. No. Se refiere a que en ese tiempo, no sé si tiene la foto, los que negociaban y hacían negocios traían una maletita con dos piedras y los tranceros tenían una piedra más pesada y una piedra más liviana. Y se hacían los negocios en esa pesa. Así se hacían los negocios. Entonces, como no había la tecnología de ahora, póngame mucho cuidado y se lo voy a explicar de esta manera. Esta palabra que Moisés le da al pueblo, se las da antes de que el pueblo entre a la tierra prometida. Ojo acá. El pueblo de Israel, durante el desierto, solo estaba acostumbrado a recibir maná. Pero ahora que van a entrar a la tierra prometida, van a empezar a ser prósperos. Van a empezar a recibir recursos. Y el Señor quería asegurarse que el corazón de Israel estuviera correcto en los negocios. Entonces el Señor, que es hermoso, me encanta. Cuando tú lees el Antiguo Testamento, te das cuenta que Dios es un padre, un rey, un juez detallista en todo. Y le dice: no vas a tomar una bolsa con una piedra pesada y con una piedra liviana. Por ejemplo, los tranceros traían una mochila con esas dos piedras. Y cuando iban a comprar, diga conmigo, comprar, entonces ponían la piedra pesada de un lado para que del otro lado quedara arriba. Y ellos decían: mira, esta pesa tanto, pero realmente no era el peso de la piedra. ¿Para qué? Para que el otro le diera más por menos dinero. Ahora, cuando ellos iban a vender, cambiaban la fórmula. Saque la piedra chiquita, saque la piedra chiquita. Y ponían la piedra liviana y le decía: esta piedra pesa tanto, pero en realidad pesaba mucho menos. ¿Para qué? Para que del otro lado se diera más cantidad y la persona pudiera ser estafada y ellos pudieran ser bendecidos. Y el Señor dice: no llevarás piedra pesada ni liviana en tu mochila, porque eso es abominación para el Señor. Y vuelve y lo repite Salomón en Proverbios 11:1. El peso falso, alguien diga peso falso, es abominación a Jehová, más la pesa cabal, o sea la apropiada, la cabal, la equilibrada, la perfecta, es la que Dios le agrada. Y esto es lo que el Señor me dijo: David, no es un asunto económico, es un asunto moral y espiritual. Si usted piensa que el meter tranza a los negocios es un tema de sacar beneficio financiero, no, no, es un tema moral del corazón, de la mente y del espíritu. No es cuestión de matemáticas en los negocios, es cuestión de moralidad y espiritualidad. Ahora, ¿cómo aplica a nosotros? Porque usted no trae piedras, yo tampoco. Usted no trae una balanza. Usted no te la trae ahí, mire pastor, la traigo acá y la pone en el negocio. No, pero escúcheme. ¿Cómo puede que alguien venda un carro sabiendo que está arruinado y le dice al comprador: este carro es el último en Guaracha? Uf, ese carro está pero perfecto, lléveselo. Y cuando la persona sale con el carro, el que se lo compró sabe y sabe y sabe que ese carro no tiene más de una semana. ¿Por qué creen que cuando muchos venden carros le hacen firmar a usted que usted es el responsable?
3: Y usted dice, uy, el carro está baratísimo, barato, la bendición del Señor.
2: Y a la semana, y usted, el carro se fundió. Y muchos de nosotros hemos caído en ese error. Por ejemplo, los que venden casas saben que la casa tiene un problema severo. Saben que esa casa hay que tumbarla y volverla a edificar, pero la venden así como está porque lo que importa es la plata. La palabra dice que eso para el Señor es. Y quiero decirte algo, si tú te acostumbras a tener ese tipo de negocios, la maldición caerá sobre ti. Más temprano que tarde caerá la maldición sobre ti, porque Dios defiende a los inocentes. Por ejemplo, este material cuesta tanto, y el que no sabe, pues no sabe. Uno que es burro, ignorante, ah, bueno, hermano, para la gloria de Dios. Pero el que sí sabe, sabe que lo está estafando, que le está cobrando 3 veces más de lo que vale el material, porque también tiene que sacar peso falso de la balanza. Y el que no sabe, hace el negocio, pero el que mira el corazón, lo dice Jeremías, yo escudriño el corazón. Tú haces las pesas de balanza en tus negocios, yo te peso el corazón. Ay, ¿yo para qué vine? Levante sus manos, diga, el valor más grande en mi negocio y mis finanzas es la honestidad y la integridad. ¿Aló? Ahora, no es no tener ganancia. Diga conmigo, no es no tener ganancia. Es tener ganancia con engaño. Eso es lo que el Señor está hoy corrigiéndonos. Segundo, la tranza en el trabajo. La tranza en el trabajo. Entonces, los negocios ya lo hablé, ahora en el trabajo. Mateo 25, 26. Pero su señor le dijo, siervo malo y perezoso. Aquí está hablando de un empleado. Dí conmigo, un empleado. Está aquí, ya no es un comerciante. Ojo acá. Ya no es un qué, un comerciante. Ahora es un empleado. Y dice, siervo malo, negligente, sabías que ciego donde no sembré, que recojo donde no esparcí, deberías haber puesto mi dinero en el banco y al llegar yo hubiera recibido mi dinero con intereses. En otras palabras, le dice, siervo, empleado, al lenguaje de hoy, malo y negligente. Eso me habla de que ese empleado era mediocre. Y ahí es donde el Señor me habló lo siguiente. Porque alguien dice, ay, menos mal yo no tengo un negocio. Eso es para allá, para los que venden. Gloria a Dios, eso no aplica para mí porque yo soy empleado. Tú que trabajas para una empresa y le robas horas a la empresa, estás haciendo tranza con la empresa. Y ahí está el evangélico, el salva 4, mata 5. El horario de llegada es a las 9. Y llega el evangélico hablando en lengua. Llega a las 9:30. A las 9:15. Y todo el mundo sabe en la empresa que el más flojo, el más negligente, el más mediocre es el evangélico. Luego usted le dice, oiga hermano, ¿cuándo vamos a la Grace? Estas predicas son bien muy, ese pastor está pero poderoso. Uy, el Señor me ha cambiado yo. Y sus compañeros de trabajo se quedarán mirándolo. Uy, no, hermano, pero si es de, yo no quiero ir por allá. Prefiero ir a la iglesia Látigo de Jehová o Haznos Libres a irme por allá. Para ser como usted de mañoso. Y mucha gente impía no se convierte por el mal testimonio en el trabajo y en los negocios de muchos cristianos. No esperaba que dijera tanto amén. Tranquilo. Páseselo con saliva. Diga conmigo, la mediocridad también es tranza. Cuando haces el trabajo a medias, le estás robando calidad a la empresa. Cuando no eres puntual, le estás robando tiempo a la empresa. Cuando llegas con una actitud negativa, porque es que yo conozco gente que son negativos, evangélicos y negativos. Vienen a traer una vibra toda fea a la oficina. Y como que en ellos hay un espíritu ahí. Y son personas que están acostumbrados a la malla. Vi un video de un comediante mexicano donde está respondiendo unos emails del jefe. Y entonces el jefe le manda un email. Por favor, necesito el reporte para las 5. El reporte para las 5, viejo desgraciado, ya no me lo aguanto más. Sí, querido jefe, con mucho gusto te entregaré el reporte a las 5 de la tarde. Y luego otro email. Ah, se me olvidó decirte, por favor, si puedes pegarte una pasadita por la cocina para limpiar la cocina. ¡Es que yo soy su esclavo! Con mucho gusto, jefecito, voy a limpiar la cocina. Así somos nosotros. Porque hace parte de la misma raíz, la tranza. Escucha esto que te voy a decir. La tranza no solo es cuestión de dinero, son hábitos. ¿Son qué? Vuelvo a repetir, dígalo, hábitos. Más fuerte. Esto no tiene que ver con plata, pero tiene que ver con cultura de tranza, con nosotros mismos. Muchos de ustedes o de nosotros, me meto ahí como para no, tendemos la cama tranceramente. La sábana está vuelta a nada y lo que hacemos es que ponemos el cubrilecho encima de la sábana. Nadie te está viendo, pero te estás acostumbrando a ser mediocre en el propio cuidado de lo que Dios te dio. Entonces, a alguien se le está abriendo el entendimiento. Entonces, la tranza no es solamente el dinero, son qué hábitos, digan conmigo, hábitos. Pero levanta tus manos, declaro sobre ti esta palabra, Proverbios 22, 29. Has visto hombre solícito en su trabajo, delante de los reyes estará. Yo le doy gracias al Señor por mi papá, porque a los 15 años mi papá me llamó, yo tenía 15, me dijo, mijo, ya no le voy a pagar más el colegio.
3: ¿Eh? Usted es mi papá.
2: Y tampoco le voy a pagar la ropa.
3: ¿Eh?
2: Lo único que le voy a dar es comida y vivienda, pero le voy a dar trabajo. Usted se va a pagar su estudio y usted se va a pagar su ropa. Fue lo mejor que mi papá hizo conmigo. Pero hoy en día hay mamitas. Mi nene. ¿Y cuántos años tiene? 45, mi nene. Vamos a enseñar a nuestros hijos a ser trabajadores, a rendir. Míreme, míreme acá. Míreme, no se sienta mal si sus papás no lo pudieron llevar a la universidad. Perdóneme, es mi punto de vista. La educación es muy importante, pero más puede alguien diligente que alguien educado. Porque yo conozco mucha gente con cartones de tanto estudio y no son tan prósperos como el que le enseñaron a trabajar. Así que sea agradecido. Si sus papitos no tuvieron para pagarle una universidad, pero le enseñaron a trabajar, sea agradecido y dígale gracias, Señor. ¿Me enseñaron a trabajar? ¿Sigo o paro? Allá los de las gracias. Guía. ¿Sigo o paro? Los de abajo, ¿sigo o paro? Los perezosos, digan amén. Tranza en los negocios, tranza en el trabajo. Tres, anote rápido, tranza en las deudas. Éxodo 22, 25 dice, diga conmigo, en las deudas. Ahora, este texto es para el que presta. Diga conmigo, el que presta y el que paga. Otra vez. Este versículo es para los que prestan plata. Si dieres dinero a mi pueblo, al pobre que está contigo, no te portarás como el logrero, ni le impondrás, ¿qué? Usura. La palabra logrero es aquella persona transera que quiere lograr ventaja. Eso significa la palabra logrero. El que está buscando aprovecharse del pobre. Yo recién llegué aquí a Estados Unidos, pues uno no sabe de aquí, o sea, uno, ¿cuánto le pasó lo que a uno lo vacunan aquí, a uno llega?
3: También a mí me pasó. Yo también tuve un amor que jugó. Bueno.
2: Te recuerdo que yo andaba, hermano, en una de esas. Dios mío, más pelado que sobaco de rana, Señor, y no tenía plata. Y me llega un cheque a la casa, que lo abro, $1,500, gloria, y yo casi hablo en lenguas. Tenía mi nombre, David Escarpeta, y yo no sabía de eso, yo no sabía que eran préstamos gota a gota. Y yo todo emocionado llamé, dije, ¡gloria a Dios! ¡El maná del cielo! No, el maná del diablo. Me endeudé. Metí ese cheque al banco. Y me empiezan a llamar, bueno, para el primer pago, $150 mensuales por 2 años. Terminé pagando $3,000. Y yo después me miraba al espejo y me decía a mí mismo: menso burro. Porque a veces uno no aprende sino a las malas. Y entendí y me di cuenta que aquí hay muchas, muchas corporaciones que supuestamente quieren ayudarle a la gente, pero no es lo que Dios dice en la palabra. No cobran intereses justos, cobran usura. Y el pobre necesitado termina pagando 3 y 4 veces más. Entonces este es mi consejo, Yo no los puedo obligar a ustedes, no los puedo obligar. Pero si alguien viene de la iglesia y le pide plata prestada, mi consejo es: no le preste. Alguien me hubiera dicho: ¿por qué no me dijo eso antes, pastor? Hubiera predicado este mensaje 6 meses antes, pastor. No le preste, porque la mayoría no pagan. Y cuando usted lo ve en la iglesia: sangre de Cristo, sangre de Cristo, sangre de Cristo. Entonces, en lo personal, ¿qué hago yo? Que présteme. No, yo le doy una. Y me he dado cuenta que hay gente: présteme $1,000. No, yo no tengo $1,000. Pero le doy $100 de ofrenda. Ah, no. Se enojan. Se enojan. Entonces mi consejo es: no preste. Y si quiere bendecir, pues dele algo a alguien, y hermano, y tómelo como siembra. Y si ya prestó y no le quisieron pagar, cóbrenle las bodas del cordero. Ahora, este versículo para el que debe, Romanos 13:7. Paguen a todos lo que deben, y no le deban nada a nadie, sino el amarse los unos a los otros. Está muy claro, páguenle a todos. O sea, en otras palabras, es una orden. Diga conmigo: páguele a todo el mundo lo que le debe. Entonces alguien, yo sé lo que están pensando ahí, no tan fácil. El apóstol ahí, no le deban a nadie nada porque no está en mi condición, porque yo no tengo plata. Escúcheme, ese es el error de la manera en que pensamos así. Que cuando escuchamos una orden de Dios, la ponemos bajo condición, decimos: eso no es para mí. Sí es para ti. Y te voy a decir algo, tú que no tienes plata, ¿quieres recibir esto? Tú tienes deudas con alguien, pero no tienes plata. Déjame decirte esto: poner la cara es la primera cuota del pago. Póngalo ahí. Dígalo. Porque hay gente que debe, pero tampoco pone la cara. La cara es la primera cuota. Mire, aquí estoy. Yo le debo dinero, pero créeme que yo me comprometo, y usted hace un compromiso. Y con eso, con poner la cara, póngale algo que la persona vea que usted no es un sinvergüenza. Yo he conocido testimonios de personas sinvergüenzas, pero he visto testimonios de personas que no han tenido, y Dios les ha dado la gracia, el favor, cuando se deciden ser disciplinados a pagar sus deudas. Señor, oro que este año 2026, levante sus manos, Padre, sea un año para salir de deudas en el nombre de Jesús. Entonces, le di consejo a los que tienen plata: no presten. Y le doy un consejo a los que no tienen: no pidan prestado.
4: Ah, no, pues entonces sí nos dejó usted mal, pastor. Porque ni aquí ni aquí.
2: ¿Sigo o paro? Termino con esto: la tranza con Dios. Tranza en los negocios, tranza en el trabajo, tranza en las deudas. Cuarto, quinto, ya ni sé. Tranza con Dios. El pianista, si puede subir, Moy. Malaquías 1:8. No se me vaya. Escuche. Ese texto que te voy a leer tiene un contexto. Y el contexto es este: el Señor en ese tiempo pedía ofrendas de animales, ¿ok? Y el Señor les decía a su pueblo: tráiganme lo mejor de los animales, es ofrenda para mí. Pero empezaron ellos a tranzarle a Dios y empezaron a meter animales tuertos, animales defectuosos. Y mire lo que el Señor les dice aquí al pueblo de Israel. Escuche, escuche. Y cuando ofrecéis el animal ciego para el sacrificio, ¿no es malo? En otras palabras, es muy malo. Ustedes me están robando a mí. Me están dando lo defectuoso. Y entonces alguien dice, eso aplica para ellos, yo no aplico para mí. Y aquí el Señor me metió una zuzumbada. Escuche, hay gente que dice, oh, yo soy muy limpio en mis negocios, pastor. Yo soy una persona muy correcta. Yo a nadie le debo nada. Soy organizado. Yo pongo mi frente adelante y que diga, a ver, ¿a quién le debo? A nadie. Pero mientras oraba por esta palabra, en el espíritu yo podía ver que muchos de nosotros estamos haciendo tranza con Dios porque no le estamos dando a Dios conforme a lo que hemos recibido de Dios. Pero como Dios no es el IRS, como Dios no es el del lado que me anda llamando, como Dios nadie lo ve ni yo tampoco, pues Él me vale. Y escúcheme bien, ¿quiere que le dé estas estadísticas? Del 100% de las personas que asisten a una iglesia, solo el 20% honran a Dios fielmente con sus diezmos. Luego el resto, otro 30% dan el diezmo, pero lo dan en tranza. ¿Cómo así, pastor? Tranza, ¿qué es eso? ¿Cómo sé que estoy transando a Dios? Póngame la frase. Ojalá esto te haga temblar el corazón, como me lo hizo temblar a mí. Léelo. ¿Ni tienen fuerza para leer? ¿Cómo sé que le estoy haciendo tranza a Dios? Cuando en mi reporte de lo que le he dado no se parece al ingreso que he recibido. Volvieron a quedarse calladitos. Escúchame bien. Ananías y Zafira, en el libro de los Hechos, ellos dijeron, Señor, vamos a vender una propiedad y la vamos a traer todita a los pies de los apóstoles. Pero cuando la vendieron, se dieron cuenta que, uy, quietos, esto es mucha plata. Entonces, entre los dos, sin decirle a nadie, ellos dijeron, ¿sabes qué? No, vamos a darle la mitad nada más. No, también, es mucho. No. Nos emocionamos nosotros. Y cuando llegaron, primero entró uno. ¿Quién entró primero? Ananías. Aquí está, aleluya, mi diezmo, padre. ¡Oh, mi primicia, aleluya! Pedro ni siquiera dijo, muérete, desgraciado. Nada. Él dijo, ¿por qué mientes al Señor? ¿Por qué tranzas con Dios? Cayó muerto. Llegó su esposa. ¡Gloria a Dios! ¡Mi marido! Los dos. Y alguien que malinterprete este texto pudiera decir, uy, no. Terrible. ¿Cómo Dios se le atreve a matar a alguien tras de que está vendiendo su casa y está trayendo toda la money para la obra de Dios y fuera de eso salen muertos? No fue la plata, fue el engaño a Dios. Es mejor que no le hubieran dicho a Dios, no te traigo nada. Yo creo que si nosotros estuviéramos en ese mismo episodio, de verdad, tal vez al 80% de la iglesia nos tuvieran que sacar con las patas para adelante, directo para acá, para la 45. Yo quiero que pienses en esto. Y yo lo pensé, y yo le pedí perdón al Señor. Yo le dije, Señor, quiero que te coloques de pie, por favor. Esta es una palabra que yo como pastor la tengo que predicar. Yo tengo paz y autoridad de predicarles esto. Les voy a decir por qué. Mírenme, les abro el corazón. Yo tuve problemas de diezmo y de honra y de primicia. Yo tenía un espíritu. Yo recuerdo que allá, bueno, Manantial, Fercho lo sabe. A los pastores se nos preguntaba, ¿está diezmando?
4: Solo Dios lo sabe.
2: Pero ellos, por cuidarle el corazón a uno, estaban supervisándolo. Porque ¿cómo es posible que un pastor imponga manos cuando le está engañando y haciendo tranzas a Dios? Y desde hace años yo le dije: Señor, perdóname, y yo quiero que te me reveles a mí en esa área financiera. Hermano, yo le digo, llevo muchos años practicando ese principio y la bendición de Dios ha sido... Eso lo dice usted, pero yo que ni tengo trabajo. Hermano, míreme, yo sé lo que es ser fiel a Dios cuando no tienes ni para comer. No tienes ni para carne ni para pollo, pero para Dios sí hay. Eso a la mente de alguien no le entra. Y en los últimos años, Dios me ha estirado en mi generosidad. Yo le he dicho: Señor, no solamente quiero como que ahí está el diezmo, ahí está, y menos, ni siquiera el diezmo, ni siquiera. Algunos de ustedes ganan $200,000 al año y cuando miran su reporte le entregan al Señor $3,000 al año. Eso se llama hacerle tranza a Dios. No seas transero con Dios. Tú me puedes decir: oh, mis finanzas están bien. Sí, pero Dios no está feliz contigo. Y te doy una señal. Tú me puedes decir a mí: mi dinero está bien, tengo dinero en el banco, me está yendo muy bien y no estoy diezmando. ¿Y qué? Te voy a decir algo. Si ese eres tú, tú te has vuelto el señor de tu dinero y te ha pasado lo de Judá. Dejaste de confiar en el Señor y estás confiando en tu corazón y en tus riquezas. Y vas a morir con tus riquezas y con todo lo que tengas. Así. Por eso tu corazón se ha vuelto altivo, orgulloso y prepotente. Pero cuando tú honras a Dios con lo que es del Señor, eso mata el orgullo del corazón. Perdóneme, esto no lo predico todos los domingos, pero cuando tengo que predicarlo, tengo que enseñarles a ustedes, porque no es por mí, es por ustedes que lo digo. Amado, yo deseo que tú seas prosperado. Yo deseo que ustedes sean prosperados. Y a veces en oración: Señor, bendice a la iglesia, bendice. Y él se ha escuchado la voz de Dios en mi espíritu. ¿Cómo los voy a bendecir si por más que oran me desobedecen? Tú puedes venir aquí y decirme: pastor, ora por mis finanzas, pero mi oración no tiene el poder de tu obediencia. Es más, cuando tú obedeces a Dios, tú no necesitas que alguien te ponga la mano para que seas próspero. Por eso cuando viene el tiempo de la primicia, chicos, escúchenme. La primicia es un martillo que rompe la pared del orgullo. ¡Pah! Donde tú vienes y le dices: Señor, tú eres el primero en mi vida. Y en 2 semanas traeremos lo mejor de lo mejor. No ganado defectuoso, visco, tuerto, ¿me entienden? No propinas, no lo que me sobra. Es algo de mi corazón para el Señor. Levanta tus manos, Padre. Te pido perdón. Quiero que le pidas perdón al Señor. Vamos, pídele perdón. Si he sido un hombre, una mujer de cultura de tranza en los negocios, tranza en el trabajo, tranza en las deudas y tranza contigo. Y levanta tus manos, Iglesia Grace. Y Padre, yo te pido ahora que tú confirmes esta palabra, Espíritu Santo, que baje al corazón de mis hermanos. Yo sé, chicos, yo no vine aquí a darles rejo así. No, yo soy el primero que digo y reconozco: Señor, he sido transero, perdóname. Pídele perdón al Señor. Pídele perdón y dile: Señor, yo renuncio a toda cultura de engaño en mi vida, de tranza, de engaño, de poner piedra pesada y piedra liviana cuando me conviene. Perdóname, Señor, si la mentira ha hecho parte de mi cultura y no la veo como pecado. Y te pido, Señor, que me redargulles. Y yo sé que no es normal o común hacer un llamado a salvación, pero si alguien hoy quiere recibir a Cristo en su corazón, ese Cristo que vino a la cruz y que murió por ti, que dio su vida por ti. Si hay alguien que dice: Pastor David, quiero salir de la zona de la perdición y quiero vivir para Dios, quiero entregarle mi vida a Cristo, quiero ser verdadero, quiero que vengas adelante. Todos los que dicen: Pastor David, ora por mí, yo quiero entregarle mi vida a Jesús, le pido que nadie salga. Vamos a orar por las personas hoy nuevas que vienen acá. No importa si sea uno nada más, valdrá la pena. Aquella persona que dice: Pastor, Ora por mí, quiero abrirle mi corazón a Cristo.
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Saludos cordiales. Cuánto me alegra que esté estudiando acerca de la familia, porque es una institución divina creada por Dios para la formación de nuestros hijos. Hoy hablaremos de enseñando a los hijos a evitar las relaciones destructivas. Los padres somos los encargados de elegir relaciones sanas para nuestros hijos e ir preparándolos para que aprendan a elegir sus amistades basadas en la ética bíblica y los sabios mandamientos y no basados en sus sentimientos. ¿Cuántas áreas de la vida tenemos que enseñar a nuestros hijos, cierto? Solo cuando nuestros hijos son pequeños tenemos la oportunidad de tener control integral de las familias o amigos con quienes nuestros hijos intentan relacionarse. Pero al salir de la escuela, al salir a estudiar, se inicia un mundo diferente. Poco a poco, por lo menos en la escuela, los hijos se van relacionando de acuerdo con sus ideas y gustos. No estamos al lado de ellos allí para controlarlos. No tenemos control cuando ellos están lejos de nosotros. Por eso es que debemos instruirlos antes, para que sepan alejarse de los niños malcriados y rebeldes. A medida que van creciendo, también va aumentando su deseo de elegir independientemente de nuestras reglas. Y mientras podamos tener control, debemos continuar ejerciéndolo. Porque llega un momento en que no desean obedecer todas nuestras reglas, no quieren que elijamos las amistades por ellos. Tendrán amigos fuera de nuestras áreas de control. Por ello, es deber de prepararlos desde pequeños para que sepan elegir sabiamente cómo relacionarse bíblicamente. Cada niño es diferente, todos.

Pero las malas personas sí se pueden evitar. Y solamente lo hacen quienes han desarrollado un alto sentido de discernimiento. Han desarrollado la habilidad de elegir lo correcto aunque no les guste. Y la sabiduría para rechazar las amistades erróneas, aunque sea agradable compartir con ellas. Porque existen buenas y malas personas. Debemos enseñar a nuestros hijos a elegir relaciones constructivas y saber cómo evitar a las personas que por sus palabras, sus acciones, sus actitudes se convierten en amistades destructivas. Los siguientes principios que compartiré con usted les servirán de guía para llegar a acuerdos como padres, para enseñar a sus hijos sobre la elección de amistades, la elección de sus relaciones interpersonales. Primero, enseña a sus hijos a elegir sabiamente sus amigos, pues el comportamiento y las actitudes que las amistades tengan pueden motivarle a tomar decisiones equivocadas o ser buena influencia que les motive a vivir una vida de excelencia. Las dos cosas pueden ocurrir, ¿cierto? Un proverbio dice, dime con quién andas y te diré quién eres. Las personas sabias nunca eligen tener amistad cercana, compartir regularmente con personas necias. Generalmente somos juzgados por el comportamiento del grupo con que nos relacionamos. Aunque nosotros seamos diferentes, si andamos con la turba equivocada, somos mal juzgados. De seguro, seremos influenciados por las actitudes y acciones erróneas de las personas con quienes nos relacionamos con frecuencia. Las malas influencias poco a poco van afectando nuestra vida y el constante roce con ellas puede afectarnos seriamente. Un dicho popular reza, tanto va el cántaro al agua que al fin se rompe. En los primeros 7 capítulos del libro de la Biblia llamado Proverbios, Salomón entrega consejos sabios dirigidos a su hijo. Interesante, porque nos sirve a nosotros. Salomón escribe acerca de las tentaciones y problemas que todos los jóvenes enfrentan y realiza claras y serias advertencias a su hijo. Le habla acerca del peligro de ser dominado por la inmoralidad sexual, la necesidad de elegir bien a los amigos, lo importante de una correcta elección de la pareja y el valor que tiene la buena educación. Los padres modernos harían bien en leer y explicar estos capítulos antiguos a sus hijos y utilizarlos para entrenarlos para que tomen decisiones saludables. Si lee un capítulo de Proverbios al día, tiene un mes para leerlo. Nuestro deber es entrenarlos para que sepan relacionarse bíblicamente. Segundo, prepare a sus hijos en forma bíblica, profesional y sistemática para que aprendan a tomar decisiones correctas. Ellos no sabrán elegir sin haber sido entrenados. En el primer capítulo de Proverbios, Salomón se dirige a su hijo para darle instrucciones acerca de una de las más importantes elecciones en la vida, en Proverbios 1, 8 al 19. Los hijos no tienen experiencia ni sabiduría para tomar buenas decisiones. Debemos enseñarle acerca de los peligros de elegir amigos sin una adecuada evaluación. Y debemos entrenar a los hijos para que sepan escoger con inteligencia. Salomón instruye a los padres para que seamos guías, note lo que dice. El justo sirve de guía a su prójimo, mas el camino de los impíos les hace errar. Proverbios 12, 26. Debemos prepararnos para ser guías sabios de nuestros hijos. Y porque nuestra enseñanza debe ser bíblica, debemos tomar cursos bíblicos. Nadie puede enseñar lo que desconoce. Existen elecciones que no sabemos hacer sin la debida formación profesional. Los padres deben invertir tiempo y dinero en su educación y luego invertir tiempo y dinero en la educación de sus hijos con responsabilidad.

0: Los maestros de escuelas públicas me han comentado que generalmente son los niños más ingenuos los que buscan a los niños más rebeldes, a los más problemáticos como amigos. Esto es triste, pero esa es la verdad, es la realidad. Por eso enseña a sus hijos que no elijan amigos por casualidad o al azar. Algunos jóvenes, en su desesperada necesidad de tener amigos, no eligen basados en buenas convicciones, sino basados en sus gustos y emociones. Alguien dijo que es peor tener un amigo equivocado que no tener amigos del todo. Tengo otra sugerencia más, más bien otra obligación que debe cumplir como padre. Debemos preparar a nuestros hijos para que no elijan amigos con serios problemas de carácter y sin control de su temperamento. Es terrible aprender a relacionarse con los irrespetuosos o con quienes pierden regularmente el control. Eso es un serio error. El sabio Salomón aconseja a los jóvenes: no te entremetas con el iracundo, ni te acompañes con el hombro de enojos, no sea que aprendas sus maneras y tomes lazo para tu alma. Proverbios 22, 24, 25. La palabra iracundo describe un hombre de cabeza caliente, alguien con un temperamento caliente, malo. Debemos ser corteses con todas las personas, analizar bien su forma de responder frente a los problemas y observar cómo ellos tratan a las personas. Tenemos que observar. Podemos conocer muchas personas y tener conocidos, pero debemos elegir muy bien las personas que son lo suficientemente confiables como para ser cercanos, para abrir nuestro corazón, para depositar nuestra amistad y para establecer relaciones cercanas. Cualquier persona que se enoja con facilidad, que se molesta, que no puede controlar su temperamento, que ofende a las personas, que no respeta a sus padres, que se resiente con facilidad, que crea problemas, no es apto para que elijamos que sea nuestro amigo. Enseñe eso a sus hijos. Cuarto, debemos guiar a nuestros hijos y entregarles fundamentos sabios para que elijan amigos que tienen control de su lengua y que la utilizan generalmente para el bien. Esto también es importante. ¿Recuerda lo que dice el apóstol Santiago? Él nos advierte que la lengua es peligrosa, no solo la nuestra, sino la lengua de los que nos rodean también. Es importante poner atención a lo que dicen, a la forma como se comunican, a las palabras que utilizan las personas con quienes nos relacionamos. Por eso Santiago escribe: de todas las partes del cuerpo, la lengua es una llama de fuego. Es un mundo entero de maldad que corrompe todo el cuerpo. Puede incendiar toda la vida, porque el infierno mismo la enciende. El ser humano, dice Santiago, puede domar toda clase de animales, aves, reptiles y peces, pero nadie puede dominar la lengua. Es maligna e incansable, llena de veneno mortal. ¡Qué verdad!, ¿no? Santiago 3, 6 al 8. ¡Qué verdad! Es que quienes insultan, maltratan, mienten, difaman, engañan, adulan, utilizan maldiciones, nunca pueden ser buenos amigos. No, no, no elija a ese amigo. Escribiendo a los cristianos en la ciudad de Corinto, el apóstol Pablo les advierte: no erréis, las malas conversaciones corrompen las buenas costumbres. Primero a los Corintios 15, 33. Debemos recordar que en la adolescencia somos impresionados fácilmente. Un extrovertido nos impresiona. Los adultos debemos tener cuidado, cuanto más los adolescentes y los jóvenes, pues todos los seres humanos tendemos a no querer desagradar a otros y por eso a veces aceptamos a personas con comportamientos erróneos. Algunos jóvenes que nos dicen groserías, jóvenes que no utilizan un lenguaje soez en su casa o con los amigos de la iglesia, pueden tener un lenguaje grosero cuando están rodeados de conocidos no cristianos que sí lo utilizan. En la etapa de la adolescencia todos somos muy autoconscientes. Tendemos a estar preocupados de lo que piensan nuestros amigos de nosotros. Y algunos jóvenes prefieren hacer lo que hacen los otros. Ellos prefieren no ser críticos de las erróneas costumbres de sus amigos por no perder al grupo, por no perder a esa persona. Pero en el proceso, al involucrarse con personas indebidas, van siendo influenciados por las malas conversaciones. Las conversaciones necias no resultan de la casualidad. Por supuesto, brotan de un corazón necio. Un proverbio bíblico dice lo siguiente: los sabios no hacen alarde de sus conocimientos, pero los necios hacen pública su necedad. ¡Qué lindo proverbio! Proverbios 12:23. Las conversaciones con alguien que utiliza un lenguaje ordinario, rudo, descortés, influenciarán la forma como nos comunicamos y nuestro comportamiento también. Tal como afirma otro proverbio que dice: camina con los sabios y te harás sabios. Júntate con necios y te meterás en dificultades. Proverbios 13:20. Otra orden. Quinto, debemos ser ejemplos y enseñar a nuestros hijos a no amar de acuerdo con las ideas humanas, sino de acuerdo con la descripción divina del amor. Este es un serio problema. Porque aprender a amar como Dios demanda, demanda un estudio. Por eso escribí mi libro El amor, virtud divina, que debemos imitar los humanos. Para comprender el amor divino y practicarlo, debemos estudiar seriamente, en forma sistemática, el amor de Dios en la Biblia. Estudiar qué Dios permite, los parámetros que tiene. Mucho tiempo de investigación me llevó a escribir mi libro, como dije, El amor, virtud divina, que debemos imitar los humanos. Le puedo asegurar que cuando usted estudia bíblicamente el amor, se dará cuenta que los conceptos divinos no tienen nada que ver con las ideas humanas que hemos aprendido. Para poder desarrollar amistades más profundas que un simple nexo familiar o de amigos, es esencial que seamos amigos, que amamos a los seres humanos falibles, basados en el amor divino infalible, y que exijamos que nos amen de la misma manera. El amor divino nunca falla y su práctica nos permite protegernos y respetarnos y proteger y respetar a las personas que amamos. La filosofía de pensamiento mundanal nos ha hecho creer que amamos cuando somos complacientes, o cuando apoyamos a nuestros amigos, aún en sus decisiones erróneas. Nada más equivocado que eso. Muchos jóvenes creen que si esconden las fallas de sus amigos, que si guardan y ocultan los pecados, si les ayudan a engañar a sus padres, o si les sirven como coartadas para esconder decisiones erróneas que han realizado, muchos creen que entonces son buenos amigos. Terrible error. Los amigos que desean cumplir con el diseño divino de amor y amistad deben mostrarse amigos, pero practicando el amor tal como la Biblia lo describe. Un proverbio dice: hay quienes parecen amigos, pero se destruyen unos a otros. El amigo verdadero se mantiene más leal que un hermano. Proverbio 18:24. Leal con buenos principios y morales, no leal para tapar la maldad. Sexta orden. Debemos enseñar a nuestros hijos a comprender bien la descripción bíblica de un buen amigo. La única forma de tener buenos amigos es ser buen amigo. Y ser un buen amigo es ser una persona íntegra, confiable, sincera y que lucha por decir la verdad. El buen amigo apoya las decisiones correctas. El buen amigo confronta a quien ama cuando ha tomado determinaciones equivocadas. Y esto no lo aprenden los hijos. Debemos enseñarlo desde pequeñitos. Ellos tienen que comprender que entre buenos amigos nos ayudamos para ser mejores personas. Eso precisamente enseña el proverbio que dice: como el hierro se afila con hierro, así un amigo se afila con su amigo. nos entrenamos mutuamente, nos afilamos mutuamente cuando nos amamos, nos apoyamos cuando nos confrontamos. Cuando un amigo piadoso ve el error de su amigo, no vacila en amonestarlo, demuestra su amor. Porque las heridas de un amigo sincero son mejores que muchos besos de un enemigo. Proverbios 27:6. La Biblia es la que verdaderamente describe a los verdaderos amigos. Ahora, quiero entregarle algunos principios que le guiarán para comprender algo de la amistad al estilo bíblico. Primero, no son amigos verdaderos quienes nos apoyan en lo bueno o malo que queremos realizar, sino quienes por su amor y de forma apropiada nos apoyan en lo correcto y nos confrontan cuando elegimos actitudes, palabras o acciones inadecuadas. Claro, un amigo muestra su amor cuando nos apoya en las decisiones correctas, pero debe mostrar el mismo amor cuando se trata de corregir directamente nuestros errores. Quien espera un apoyo incondicional, aunque haga el mal, no está buscando amistad. Está buscando personas que acepten su mundo de maldad. Un amigo muestra su amor motivando a hacer el bien y corregir el mal, y nunca deja de amar. Ama cuando escucha, ama cuando calla, ama cuando apoya el bien y cuando confronta el mal, ama cuando se enoja, ama cuando se ríe. El amigo verdadero nunca deja de amar, aunque las manifestaciones de su amor cambian dependiendo de las circunstancias. Ama cuando molesto confronta, ama cuando contento abraza. Otra cosa importante, desarrollar amistades saludables no es una opción, es una obligación que debemos saber cumplir. Es erróneo creer que no necesitamos tener amigos o que todos deben ser nuestros amigos. Existen los conocidos, amigos, amigos íntimos. La amistad no es opcional, fuimos creados para las relaciones interpersonales, fuimos creados por Dios para amar y ser amados. Necesitamos estas conexiones de amor. Y esto podemos practicarlo en las relaciones familiares y en otras relaciones interpersonales. Las compañías pueden iniciarse y mantenerse automáticamente, pero las amistades no son súbitas ni automáticas, sino que debemos desarrollarlas planificada y sabiamente. Qué lindo es aprender a vivir de esta manera. Algo más, debemos hacer comprender a nuestros hijos la diferencia entre los conocidos y los amigos. Ellos conocerán muchos niños y jóvenes, pero no todos son amigos, aunque pasen mucho tiempo con ellos en las escuelas, pues estar juntos regularmente no significa amistad. Eso debemos enseñarlo. Podemos convivir con compañeros de trabajo, pero no somos amigos. Podemos vivir acompañados, pero no necesariamente tener buenos amigos. Podemos acompañar a otras personas, pero no ser influencias positivas para su vida. Nuestros hijos pueden tener muchos conocidos en las escuelas, pero los amigos sinceros, buenos, íntegros, con sana moralidad, con amor por Dios y sus familias, no son fáciles de encontrar. No podemos tener amistades profundas sin relacionarnos en forma regular, sistemáticamente y responsablemente. La amistad sincera, profunda, útil, no se da en forma súbita y automática. Es el resultado de un desarrollo rodeado de buenos principios y muy bien planificado. Qué lindo es poder enseñar esto y qué lindo es practicarlo primero para enseñarlo como algo práctico y verdadero. Mi conclusión es que es deber de los padres enseñar a los hijos desde pequeñitos a elegir amigos basados en principios bíblicos y no basados en gustos y emociones. Debemos enseñarles a construir amistades saludables y evitar las relaciones enfermas. ¡Qué linda enseñanza para los hijos! Bueno, también para nosotros. ¿Y nuestro compromiso cuál debe ser? Señor, Prometo evaluar si he cumplido o no con mi responsabilidad de preparar a mis hijos para que tengan criterios bíblicos para elegir amistades y enseñarles a hacerlo bíblicamente. Eso sí es padre. Si es un joven, Señor, prometo elegir amigos a tu estilo, no al mío.
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En el programa anterior hablamos acerca del hogar. Hoy continuamos hablando del hogar. Esta estructura, ¿qué es? Pues de seres humanos. Pero los cristianos tenemos las reglas divinas. Seguimos hablando de reglas. Hoy hablaré de reglas que permiten una sabia estructura familiar. Como toda institución, el hogar necesita muchas reglas para tener una convivencia efectiva y saludable. Dios requiere que los padres ejerzan su autoridad, establezcan un sistema de reglas, las respeten y exijan su respeto. Las reglas familiares que son establecidas adecuadamente y que son justas y sabias permiten que todos los miembros de la familia sepan cuáles son sus obligaciones, lo que se espera de ellos y lo que deben permitir o rechazar. Es esencial que los padres tengan un buen equilibrio, que no se vayan a los extremos de establecer tantas reglas que los hijos se sientan abrumados y que ni siquiera ellos mismos pueden controlar, y que no permitan que cada uno elija sus propias reglas. Los hijos tienen diferente carácter y personalidades, y unos son más ordenados, tienden a seguir más las reglas, otros tienden a cuestionar mucho, algunos obedecen a regañadientes, pero cumplen sus obligaciones. Y otros aceptan las órdenes, hacen creer que las cumplirán, pero finalmente no las cumplen. Todo eso uno tiene que saber tratarlo, saber enfrentar a cada niño en su sistema. Los padres también pensamos, damos órdenes y respondemos de maneras variadas, igual que todos los seres humanos. Hay padres sabios que establecen reglas sabias, que las comunican con claridad, las respetan y las exigen con firmeza. Otros padres exigen demasiado, dan órdenes a cada momento, no son ordenados. Otros gritan, maltratan, viven alterados. Así como los hijos tienen distintas respuestas, también hay padres que provocan a ira a sus hijos por sus órdenes no bíblicas y su actitud errónea. Y hay hijos que provocan a ira a sus padres por su mala actitud y tendencia a la desobediencia. Todo esto tenemos que ordenarlo, ¿no es cierto? Quiero entregarle algunas sugerencias prácticas para desarrollar y establecer las reglas que permiten una estructura sabia de la vida familiar. Estas son algunas reglas. Establezca los valores cristianos, fundamento de las reglas. Tiene que haber un fundamento para construir una estructura que traiga orden a la vida familiar. Y el fundamento deben ser los valores cristianos. Los padres tienen trasfondo diferente, fueron criados en hogares distintos, tienen ideas, pensamientos, personalidades diferentes. Las reglas no deben ser establecidas basadas en las ideas de ellos, sino encontrar el punto de acuerdo que deben tener todos los cristianos. Y este punto de acuerdo es cada principio bíblico que se desprende de la moral bíblica. El único fundamento firme, podemos comprobarlo, ¿cierto?, fuerte, que perdurará y servirá a los hijos toda la vida, es el cimiento establecido sobre la roca. Esto fue precisamente lo que Jesucristo enseñó. ¿Recuerda lo que dijo? Jesús dijo: todo el que me escucha, o todo el que escucha mi enseñanza y la sigue, es sabio. Como la persona que construye su casa sobre una roca sólida. Aunque llueva a cántaros y suban las aguas de la inundación y los vientos golpeen contra esa casa, no se vendrá abajo porque está construida sobre un lecho de roca. Sin embargo, el que oye mi enseñanza y no la obedece es un necio. Como la persona que construye su casa sobre la arena. Cuando vengan las lluvias y lleguen las inundaciones y los vientos golpeen contra esa casa, se derrumbará con un gran estruendo. Mateo capítulo 7. Cuando vamos a la playa con mis nietos, acostumbramos a construir algo con arena. Pero no dura mucho porque tan pronto es alcanzado lo que construimos por la primera ola, todo se destruye. Construir un castillo en arena es divertido, pero un movimiento falso, un poco de agua y todo se desmorona.
Construir la vida en las ideas de los padres o los sistemas de pensamientos de la sociedad anti-Dios es construir sobre un mal fundamento. Sin una base sólida sobre la que podemos sustentar las reglas que los padres debemos tener, deja la convivencia insegura y no permite la formación de los hijos, la formación sistemática, bíblica de los hijos, para que aprendan a construir sus vidas sobre los mismos valores que tuvieron, vivieron, establecieron, reforzaron y exigieron sus padres. Establecer reglas de convivencia familiar no es una opción. Los padres que amamos a Dios queremos obedecerle. Es un acto de obediencia que traerá buenas consecuencias siempre. Sin reglas ni expectativas fijas, nuestros hijos no estarán preparados para la vida fuera de casa, porque se someten a ciertas ideas en la casa, pero fuera de la casa, cuando están solos, en la escuela, con sus amigos, cuando interactúan con ellos, y aun cuando llega el momento en que se marchan del hogar, no van a estar preparados. Todos necesitamos saber con claridad qué es lo apropiado y lo indebido en la convivencia de la familia, y los hijos deben saber y notar que las reglas establecidas no son un exabrupto, no es un desplante, no es una desfachatez de los padres. Si bien los padres están sometiéndose a las órdenes bíblicas que les obliga a ellos como padres a actuar fundamentados en la moral bíblica y enseñarlo a sus hijos. Cuando obtenemos y aplicamos la sabiduría divina, podemos liderar bien, hacerlo con alegría, demostrar que las reglas y sus exigencias son el resultado de nuestro amor por Dios, por nosotros y por la familia. Al construir su propia vida y al construir la familia sobre los valores cristianos, creamos murallas de protección, establecemos una moral que permite tener relaciones sanas y respetables. Algunas reglas familiares serán constantes, nunca terminarán, como mostrar respeto mutuo o expresar con regularidad su amor o no mentir. Otras reglas familiares serán menos necesarias porque los hijos aprendieron a vivir con más madurez. Por ejemplo, la mayoría de los niños, estoy hablando de los niños en edad escolar, saben que han sido enseñados que no deben tirar basura al suelo. Y ya a esa edad deberían haber aprendido. Y no se está repitiendo a cada momento, oye, no tires eso, oye, levanta eso, oye, no ensucies acá. No lo estamos haciendo. A menos que usted lo haya malcriado. ¿Y por qué en la escuela mantiene todos sus libros ordenados y en la casa desordenado? Otras reglas serán cada vez más importantes a medida que los niños van creciendo y se conviertan en adolescentes. Debemos establecer las expectativas en torno al uso de dispositivos electrónicos, redes sociales, como hemos estudiado, el horario de llegada a casa, las tareas que deben cumplir como parte de su cooperación por ser miembros de la familia. Con los adolescentes se requiere más fortaleza, más firmeza, más control. Los hijos son perjudicados por las reglas o expectativas arbitrarias, por las reglas o expectativas dictatoriales e injustas. Pero aunque se molesten por las reglas justas y bíblicas, muy dentro de ellos saben que las necesitan y las apreciarán en el futuro. Otra importante determinación y práctica: establezca reglas sobre el uso de los bienes familiares. Todos los miembros de la familia disfrutan de los bienes que los padres han adquirido. Y todos deben ser responsables de su buena mantención y cuidado. Con los niños más pequeños deben existir reglas de seguridad física, pues a medida que sus bebés van avanzando y convirtiéndose en niños pequeños, tienen muchos deseos de investigar. Los niños quieren jugar, tocar, que las cosas brillantes le llaman la atención, quieren agarrar, cualquier cosa que esté a su alcance.
Nuestro deber es establecer reglas de seguridad. Lo podemos hacer desde chiquitos. Se deben establecer reglas sobre el uso apropiado de los muebles, para que todos colaboren con el cuidado, pues esto significa que las cosas durarán más, se mantendrán en mejor condición. La casa, los muebles se mantendrán limpios, no todo sucio. Una casa sucia por los niños es una casa sucia por los padres. Desde niño hay que enseñarle que los sillones ni la cama son para comer. Para eso existen las mesas. Que los controles de la televisión no son para jugar. No le entregue el control remoto a un niño. Se destruyen. Que las sillas son para sentarse, no para pararse. Los niños deben aprender esas reglas desde pequeños y aprenderán a ser ordenados y cuidadosos por la exigencia que han tenido sus padres, aunque no les guste. Algo más, establezca reglas sobre el trato mutuo. Desde pequeños debemos enseñarles a nuestros hijos a imitar el respeto que nosotros tenemos, si los tenemos. Apreciar el respeto mutuo. Que los sentimientos de cada miembro de la familia sean tomados como válidos, que son especiales, que deben ser respetados. Que no se permiten arranques de ira o de llanto, gritos, pero que son libres para expresar sus emociones calmadamente. Ninguna emoción o sentimiento es malo, pero es importante que aún los niños y también los padres aprendan a expresarlos con respeto por los demás. Mientras más grande es la familia, más trabajo tendrán los padres para mantener el orden, las buenas relaciones y el respeto mutuo. Pero si comienzan a modelar, enseñar y a exigir el respeto, todos lo aprenderán. Es natural enojarse, pero nunca y en ninguna circunstancia se debe permitir gritos, insultos, maltratos, lloros, groserías, empujones, golpes. Los miembros de la familia deben respetar la privacidad de los demás, no invadir sus propiedades y pedir permiso para usar algo que pertenece a otro miembro de la familia. En todas las conversaciones deben mantenerse el respeto y los padres no deben permitir burlas, desprecios, humillaciones, ofensas, nunca en ninguna conversación, en ninguna relación. Debemos prestar atención a los demás cuando nos hablan. Debemos aprender a no interrumpir, escuchar con la intención de comprender. Me encanta la palabra de Dios porque nos ayuda a entender todo esto. La orden divina para los miembros de la familia. Note qué sencilla es esta. Son estas órdenes. No finjan amar a los demás. Ámenlos de verdad. Aborrezcan lo malo. Aférrense a lo bueno. Ámense unos a otros con afecto genuino. Y deleítense al honrarse mutuamente. Romanos 12, 9 y 10. Esta orden debe ser cumplida por los padres. Y deben enseñarla y exigirla a todos los miembros de la familia. Una investigación muestra que existe una mayor posibilidad de sufrir depresión en la edad adulta si la relación con sus hermanos no es buena y se caracterizó por el irrespeto y el maltrato. Mire que tiene efectos a largo plazo. La discordia entre hermanos puede crear una mentalidad conflictiva que motiva estados depresivos. La discordia entre hermanos le lleva a aprender un sistema de animadversión que le lleva al matrimonio. Y luego, tristemente, tiene conflictos. Una buena relación con los hermanos también puede ayudar a no solo sentirse bien, no solo mantener el respeto, sino además aprender a construir una relación con otras personas. Las buenas relaciones contribuyen a la salud mental. Y cuando hemos aprendido buenas relaciones en nuestra familia, tenemos grande oportunidad de llevarla a nuestro matrimonio. Vivir en armonía con los hermanos es tan importante como amar a los padres. Si uno ama verdaderamente a sus padres, ¿cómo no amar al hijo que sus padres dieron a luz? La Biblia dice, si alguien dice, amo a Dios, pero odia a otro creyente, esa persona es mentirosa. Pues si no amamos
a quienes podemos ver. ¿Cómo vamos a amar a Dios, a quien no podemos ver? Y Él nos ha dado el siguiente mandato, dice. Los que aman a Dios deben amar también a sus hermanos creyentes. Primera de Juan 4, 20 y 21. Me encanta también lo que dice el salmista. Qué maravilloso y agradable es cuando los hermanos conviven en armonía. Y esto no es solo en la iglesia, es con la familia. Otro deber, establecer reglas sobre la honestidad. Todos los padres deben saber que es importante enseñar a los hijos a ser honestos, transparentes, odiar la mentira, amar la verdad. Uno de los aspectos más destructivos de las relaciones familiares es la mentira, que genera enojo, ira, desconfianza. Cuando se trata de tener una buena vida familiar, no se puede ni se debe subestimar la importancia de la honestidad. Especialmente a medida que sus hijos crecen, la honestidad se convierte en algo aún más importante. Mientras más honestos somos, mejores familias tenemos. Ya que sin honestidad, los hijos tendrán problemas para confiar en lo que dicen sus padres, los padres dificultades para confiar en sus hijos, los hermanos de los hermanos. Es un mundo de desconfianza. La honestidad debe ser una virtud exigida a todos los miembros de la familia. Los niños aprenden a ser veraces viendo el ejemplo de adultos que son más importantes en su vida, y cuando esto les enseñan regular y sistemáticamente estos conceptos. Nunca se debe permitir mentiras. Nunca. Peor aún, reírse. Hacer creer a los niños que fue divertido la mentira que dijo. Eso es terrible cuando veo a los padres. Mira, este chiquito ya vino a mentirme. No, mi amor, eso no se dice. Terrible. No haga eso. Toda mentira, por blanca que parezca, no debe ser permitida. No permita mentir a los más pequeñitos porque son pequeños. La verdad debe ser una virtud que todos deben desarrollar y se inicia lo antes posible. Algunos niños mienten por miedo a las consecuencias y sus padres se lo celebran. ¡Ah, qué inteligente el niño!, ¿no? Niños y adolescentes mienten para evitar castigos o consecuencias negativas y a veces porque no quieren decepcionar, no quieren decepcionar a sus padres, no quieren meterse en problemas. Si es que le dio atención a un niño cuando mintió y celebró como si fuera divertido, el niño se acostumbrará a hacerlo para llamar la atención o para ser más impresionante y simpático en su familia. Otros niños inventan historias para sentirse más incluidos o admirados. Y otros, especialmente los adolescentes, a veces quieren poner a prueba los límites y saber hasta dónde pueden llegar. Por eso, como padres, definan y mantengan principios claros para dejar claro que la honestidad es esencial en su familia y que mentir nunca es aceptable en ninguna circunstancia. Explica la importancia de la veracidad y cómo la deshonestidad puede dañar las relaciones y la confianza y cómo les traerá consecuencias y establezca duras consecuencias para los que han decidido mentir, para quienes han decidido apropiarse de la propiedad de otro miembro de la familia sin su permiso. Algo más. La palabra de Dios nos ordena lo que debemos hacer. Establezca reglas de orden, limpieza de la casa e higiene personal. A muchos niños no les gusta bañarse, ¿cierto? Tampoco cepillarse los dientes, cortarse las uñas. Muchos prefieren usar su ropa para limpiarse las manos en vez de las servilletas. Otros quieren comer con las manos, ignorar las cucharas, tenedores y cuchillos. Enseña a sus hijos buenas costumbres. Casi ningún niño acostumbra a guardar lo que utilizó, mucho menos a limpiar lo que ensució. Pero estos son hábitos que debe enseñar lo antes posible en la vida. Los niños deben aprender la responsabilidad de incorporar la higiene personal a sus rutinas diarias o semanales y nunca, querido padre, nunca
se canse de los constantes recordatorios y de las consecuencias por la desobediencia. Si su hijo tiene problemas porque no quiere bañarse, usted le va a decir, usted no tiene ningún privilegio mientras no se bañe. Lo hará una, dos, tres, cuatro veces y luego va a saber que tiene obligación de hacerlo. Debe tener la disciplina de cepillarse los dientes toda la mañana, todas las noches, después de cada comida. Deben peinarse, bañarse regularmente. Y mientras más personas comparten una casa, más se ensucia, más cuesta limpiarla. Por lo tanto, todos deben aprender a cumplir con sus responsabilidades. Deben enseñar a todos que mantengan en mente una permanente sintonía con la limpieza y con el orden de la casa. Todos deben limpiar lo que han ensuciado, ordenar lo que han desordenado, dentro del tiempo que los padres han señalado, no cuando a ellos se les ocurra. No deje hacerlos cuando ellos quieran. Ya voy a limpiar, ya yo limpio más tarde. Deben mantener su ropa ordenada en el lugar que se les ha asignado. Ah, no, es que mi hijo no quiere aprender, no ordena su cuarto. Ah, bueno, tiene que tener consecuencias. Ordenar sus cuartos cada día, hacer su cama todas las mañanas antes del desayuno, no debe ser una opción. Pero si no tiene consecuencia y todos los días está peleando con lo mismo, nunca van a aprender. Qué difícil. Qué difíciles son las responsabilidades paternales y maternales. Por eso que hay que aprender a cumplirlas sabiamente. Mi conclusión es: respeta y exija el cumplimiento de todas las reglas. No evite consecuencias de la desobediencia. Los hijos deben aprender a distinguir entre un castigo y las consecuencias naturales por incumplir sus responsabilidades. Cada vez que le evita vivir las consecuencias, alimenta la desobediencia. Ellos deben aprender que no produce bien ni placer hacer mal y que siempre hay consecuencias, en toda circunstancia, que siempre hay consecuencias cuando elegimos la rebelión y la desobediencia. Nuestro acostumbrado compromiso, ¿cuál debe ser, Señor? Me comprometo a establecer reglas que permitan una sabia estructura familiar, practicarlas, comunicarlas y exigirlas. Ese es un hogar cristiano saludable.

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1: Hola, soy Bayless Conley. En la vida, todos enfrentamos la incertidumbre, ya sean problemas financieros, valles relacionales, una crisis de salud, o solo intentamos descubrir nuestro propósito. Algo es seguro. Dios te ve. Él te ama. No importa lo que estés enfrentando, Él tiene las respuestas. Hola, amigo. Gracias por acompañarme. Hemos estado haciendo una serie basada en el libro de Filipenses. Seguimos en el capítulo 1 y el apóstol Pablo está diciendo cosas increíbles aquí. Está en una prisión romana, pero dice, fue para el avance del evangelio. Toda la guardia pretoriana ha oído a Jesús y las personas se hicieron valientes para predicar el evangelio porque antes tenían miedo. Y luego él dice cosas que uno pensaría, este chico está siendo muy presumido. Pero escucha, amigo, el apóstol Pablo era un hombre de fe y entendía cosas que necesitamos entender. Escribe a estos creyentes filipenses, dice en el versículo 19, sé que esto resultará en mi liberación. Otras traducciones dice, va a resultar en que me liberen o resultará en mi libertad. Gracias a sus oraciones y a lo que Dios provee por el Espíritu Santo. Y no solo eso, en el versículo 20 dijo, conforme a mi anhelo y esperanza, que nada seré avergonzado. Pablo está diciendo, orando por mí, y era una oración específica para su liberación. No era una oración general, y ya he hablado de eso, no era una oración general. Señor, bendice al apóstol Pablo, acompáñanos en la prisión, no era eso. Es un tipo específico de oración que se ofrece para una necesidad concreta. Pablo dijo, yo tengo un anhelo expectante también. Esa palabra significa literalmente tener la cabeza erguida y mirar fijamente en el horizonte por algo que viene. Pablo espera la liberación, dice, están orando por ello, el Espíritu Santo fue provisto. Tengo un anhelo expectante. Dijo, quiero magnificar a Dios. A través de la vida o la muerte, si ese es el caso. Pero básicamente dijo, parafraseando estos versículos, no estoy listo para irme, mi carrera no ha terminado, Dios aún no ha terminado conmigo. Y luego dijo, quiero ir al cielo, quiero ver a Jesús, quiero oír cantar a los ángeles, quiero ver ese lugar, pero sé que quedarme en la carne es más necesario para ustedes. Tengo el deseo de partir y estar con Cristo, lo cual es mucho mejor. La palabra partir en griego significa levantar el ancla y zarpar. La muerte es solo un cambio de lugar para el cristiano, amigo. Levantamos el ancla y zarpamos al cielo. Cierras los ojos en la muerte y los abres en el cielo. No dejas de existir, no entras al suelo en un estado de inconsciencia. Estar ausente del cuerpo es estar presente con el Señor. La Escritura dice, y Jesús está a la diestra del Padre en el cielo. Pablo dice, sí, tengo ganas de ir, y me está costando decidir. Ese lenguaje es una locura. Si no entiendes los principios de la fe, Pablo dice, tengo el deseo de partir. No me importaría morir y estar con Jesús. Me cuesta decidir. Está encadenado a un guardia romano en una prisión romana y actúa como si tuviera elección. Pero sí tiene elección. Nunca se refirió a sí mismo como prisionero de Roma, se refería a sí mismo como prisionero de Jesucristo. Sabía quién mandaba y no era Roma. Dice esto en el versículo 24 de Filipenses 1, pero quedarme en la carne es más necesario para ustedes. Pues convencido de esto, y esa palabra convencido es la palabra griega, es la raíz de fe. También se traduce como confianza y creencia en todo el Nuevo Testamento. Así que tener esa fe, esa confianza en el Señor. Sé que me quedaré y que aún permaneceré para su desarrollo y gozo en la fe. Para que en mí haya motivo de aumentar su orgullo en Cristo Jesús en mi presencia entre ustedes. Pablo les dice literalmente, oigan, volveré a verlos. Roma no manda, Dios sí, y estoy convencido de que mi carrera no terminó, tengo más fruto que llevar. Voy a verlos de nuevo. Algunas personas piensan que eso es muy presumido. ¿Cómo dices eso? Solo necesitas orar para que la voluntad del Señor se haga. Pero ¿sabes qué? Fomento hacer esa oración cuando no sabes lo que Dios quiere que hagas. El libro de Santiago dice, oye, planeas tu vida, vas a mudarte a esa ciudad o aquella, obtendrás beneficios y te quedarás ahí por un año. Pero no sabes lo que te espera y debes orar. Señor, si tu voluntad es que se haga esto o se haga aquello, y eso es perfectamente apropiado cuando se trata de planificar tu futuro sin saberlo. Confianza en la voluntad de Dios, aunque tengas momentos difíciles. Jesús en el jardín de Getsemaní dijo, Padre, quita esta copa de mí, sin embargo, no mi voluntad, pero sí tu voluntad. Era una oración de dedicación y consagración a la voluntad de Dios, que él sabía que lo llevaría a la cruz. Pero Jesús no pronunció esa oración en todos lados y en todas las situaciones. Nunca pidió así por un enfermo, por cierto. Nunca oró por la voluntad del Señor. Nunca se nos dice que hagamos esa oración por un enfermo. De hecho, en el libro de Santiago nos enseñan a orar la oración de dedicación y consagración a la voluntad de Dios, sin importar a dónde nos lleve. La oración que se nos enseña a orar por los enfermos es la oración de la fe. Dice que lo unjan con aceite en el nombre del Señor, la oración de fe sanará al enfermo y el Señor lo levantará, y si pecó le será perdonado. Dos tipos de oración. Pablo no está orando por la voluntad del Señor. Dijo, tengo confianza en que me van a liberar, voy a verlos otra vez. Roma no está a cargo. ¿Cómo podía pronunciar una oración así? ¿Por qué no fue presuntuoso que el apóstol Pablo pronunciara tal oración? Cuatro cosas. Primero, su vida pertenecía a Jesús. Estaba del todo con el Señor. En Filipenses 1:1 se llamó a sí mismo el siervo de Jesucristo. Eso literalmente es la palabra para un esclavo de galera en un barco, la persona encadenada a un remo que no tenía voluntad propia, era una persona cuya voluntad había sido engullida por la voluntad de otro. Amigo, cuando estás con Jesús así, dice Señor, mi vida es tuya, donde quiera que me envíes, lo que quieras que te dé, lo que quieras que diga, lo que quieras que haga, yo lo acepto, soy tu siervo. Eso es lo primero, hay que estar con todo con el Señor. No puedes estar con un pie en el bote y un pie en la tierra. Y tener fe eficaz para tu liberación. Segundo, estaba en la voluntad de Dios. En Jerusalén, cuando fue arrestado y los romanos permitieron que lo llevaran ante el concilio judío, los romanos temían despedazarlo, se molestaron tanto que tuvieron que rescatarlo del consejo judío. La Biblia dice que esa noche o la siguiente el Señor se le apareció a Pablo y le dijo, Pablo, así como tú has testificado de mí en Jerusalén, así debes dar testimonio de mí en Roma. Eso es de Hechos 23:11. Estaba en Roma, estaba en la voluntad de Dios, haciendo lo que Dios quería que hiciera. Número 3, estaba seguro porque Dios no había terminado con él. Su carrera no había terminado, tenía más fruto que dar. Amigo, eso es algo que se sabe. Si andas en comunión con Dios, escucha, estoy sentado aquí ahora, y no lo digo presuntuosamente ni con orgullo, pero sé que mi carrera aún no ha terminado. Tengo más fruto que dar, tengo más camino que andar, quedan cosas que debo hacer por el Señor. Pablo sabía que su carrera no había terminado. Y número 4, podía decir eso porque tenía fe. Dijo, mi anhelo expectante. Eso habla de fe, mi anhelo expectante y mi esperanza. Y dice, tengo esta confianza. De nuevo, la palabra raíz en griego significa fe. Tengo esta confianza. Tengo una confianza y una creencia profundas. Entonces, él tenía fe, esas cuatro cosas. No basta con pertenecer a Jesús o estar en su voluntad y que Dios no haya terminado. Esas tres cosas son importantes, pero no suficientes. Debes tener una fe activa también. Sé que hay personas que han consagrado su vida al Señor, pero han muerto antes de tiempo. Muchos han fallecido antes de que su época de fruto terminara, porque hicieron cosas tontas o presuntuosas. Jesús, cuando el diablo lo tentó a arrojarse del templo, dijo: «No tentarás al Señor tu Dios». Amigo, no puedes tentar a Dios, no puedes sentarte en una rama, cortarla y decir: «El Señor va a protegerme». No puedes hacer tonterías y tentar al Señor esperando liberación. Dios es misericordioso, pero no puedes vivir así. Sé que hay personas que realmente aman al Señor, pero se alimentaban con basura todo el tiempo. Una joven vino a quedarse con nosotros, la hija de un amigo, y su padre le dio su auto. Era un modelo antiguo, pero era un Mercedes-Benz de alta gama. Le costaba mucho usarlo, no arrancaba. Tenía un amigo que era mecánico y lo llamé, vino a verlo, pasó unos 10 minutos revisando y dijo: «¿Qué tipo de combustible le has puesto a este auto, jovencita?». Ella dijo: «¿Por qué pregunta?». Él dijo: «¿Qué tipo de combustible le has puesto al auto?». Ella dijo: «¿Regular?». Él dijo: «Ese es tu problema. Este motor necesita combustible premium. Tu problema es que pones un combustible inferior, no un octanaje alto. Este motor está pensado para funcionar con un combustible premium». Y amigo, la sabiduría es lo principal. Creo que lo que me ponga delante lo bendeciré y daré gracias por ello. No ofenderé a mi anfitrión, pero también usaré la sabiduría. No voy a comer basura, ni alimentarme de azúcar y cosas no saludables y cosas llenas de químicos, y esto es todo lo que tengo para comer, es una cosa, voy a confiar en Dios, pero voy a ser sabio con mi dieta. Y sé que hay personas que han cavado su tumba con sus propios dientes. Solo comen chatarra, comen demasiado y comen en los momentos equivocados. Bueno, Dios va a liberarme y Dios me va a dar una larga vida. No, si violas los principios de la sabiduría. Entonces, necesitas ser una persona de fe y estar firme en la palabra y pertenecerle a Él, pero debes ejercer la sabiduría también. Por triste que parezca, hay quienes han muerto antes de tiempo y no han terminado lo que Dios les pidió hacer por ser presuntuosos, por tentar al Señor, por violar principios de sabiduría o por descuidar su tiempo en el libro de Dios. Ahora, alguien podría decir después de oír esto y preguntar: «¿Estás diciendo que podemos confiar en que Dios nos dará una larga y fructífera vida?». Sí, eso es lo que digo. No es independiente de los factores que les dije, que necesitas del todo pertenecerle. Sí, necesitas hacer lo posible por estar en su voluntad. Y también debes confiar en él. Esos factores deben formar parte de la ecuación. Pero sí, digo que puedes tener una vida larga y fructífera. No creo que puedas confiar en Dios para eso si haces lo tuyo, si no te preocupas por la voluntad de Dios para tu vida. Recuerdo que salí a cenar con algunas personas, personas que conocía muy bien, y empezamos a hablar de misiones y viajes, y una señora estaba ahí y despreocupada dijo: «Sí, cuando era niña, Dios me llamó a ser misionera, pero no quería hacerlo y nunca lo he hecho». Me aterró. Ella es cristiana, cree en Jesucristo, pero ha evitado la voluntad de Dios y su plan para su vida. No puedes estar fuera de su voluntad. Fui llamado a ser pastor. Creo que podría ser un muy buen abogado. Sé que podría serlo por la forma en que pienso y por cómo veo los problemas y cómo discierno. Y recuerdo que estuve en algo en nuestro país que llamamos servicio de jurado. Tal vez no exista eso donde vives, pero como ciudadanos nos llaman y tenemos que ir y ser evaluados y podríamos estar en un juicio con jurado. Me han llamado para ser jurado muchas veces. Recuerdo estar ahí escuchando al abogado defender un caso y pensar: «Estás haciendo un trabajo terrible para tu cliente. ¿Por qué rayos en mi mente? ¿Por qué rayos no sacas esto? ¿Por qué rayos no mencionas eso? ¿Por qué no cuestionaste esto? Los he visto perder un caso por su cliente, pero porque no lo pensaron bien, no una vez. A los jurados nos invitaron a la sala del juez con los abogados tras el acuerdo del caso. Y la persona que perdió el caso, su abogado, dijo, ¿tienen alguna pregunta? Dije, sí, tengo una. ¿Por qué no mencionaste esto y no mencionaste aquello? Empezó a tartamudear y dijo, bueno, ni siquiera lo pensó. Creo que podría hacer un buen trabajo como abogado.